0: 23 horas. Toda la Ciudad de México está registrando esta lluvia. Ahora sí, no se salva ninguna alcaldía, pero principalmente la lluvia está cayendo aquí en el centro de la Ciudad de México. La Avenida Juárez está completamente inundada en estos momentos. Por cierto, le informo que el semáforo entre Juárez y Eje Central, que es esta esquina tan famosa que se hace por la cantidad de personas que cruzan cada vez que les toca el verde, cada vez que les toca el siga, pues no sirve ese semáforo y hay un embotellamiento muy complicado. Así es que regrese usted con muchísimo cuidado. Hay lluvias, también hay lluvias en gran parte de la República Mexicana en esta primavera, que primero nos trajo un calor endemoniado y ahora nos trae fuertes lluvias aquí en la Ciudad de México. Bienvenida, bienvenido a esta segunda emisión de Informativo NTR. Quiero mandar un fuerte saludo esta tarde hasta la ciudad de Comitán, allá en Chiapas, en donde nos están escuchando en la 92.5 de FM y en la 95.7 de FM. También saludar con muchísimo gusto a la ciudad de Villahermosa, en Tabasco, en la 740 de AM, 88.5 de FM, 96.5 de FM, y también nos escuchan en la 90.1 de FM. Gracias, muchísimas gracias por sintonizarnos esta tarde, y también a quienes nos sintonizan aquí en la capital del país a través de Radio Cañón 760 AM. Estamos transmitiendo en vivo y en directo desde esta Ciudad de México muy lluviosa para toda la cadena nacional de Radio Cañón, cuando ya son las 6 de la tarde con 3 minutos tiempo del centro de México. Ya está Marta y Pedro ahí en la cabina para llevarle los 3 temas de reflexión en esta segunda emisión de Informativo NTR. El primero: no hay vuelta de hoja, y hoy la presidenta Claudia Sheinbaum no le quedó otra más que aceptar que se regrese al calendario escolar anterior, donde se estipula que las clases terminarían el 15 de julio, en lugar del 5 de junio, como lo había anunciado su secretario de Educación Pública, Mario Delgado. El día de ayer, después de 6 horas de reunión, el Consejo Nacional Educativo dio marcha atrás en la propuesta de otorgar a los niños, niñas y adolescentes hasta 3 meses de vacaciones este verano, debido al mundial y al intenso calor de la temporada. Mario Delgado, secretario de Educación, afirmó que la decisión de regresar al anterior calendario escolar fue tomada por unanimidad. El día de ayer dijo que esta decisión de dar marcha atrás fue producto de escuchar a los padres de familia y a los estados de la República. Así lo anunciaba hace 24 horas el secretario de Educación Pública, Mario Delgado.
1: El Consejo Nacional de Autoridades Educativas ha resuelto de manera unánime mantener el calendario escolar 2025-2026 en sus términos originales, con los 185 días efectivos de clase establecidos en el acuerdo publicado el 9 de junio del año pasado en el Diario Oficial de la Federación. El ciclo escolar concluirá, como estaba previsto, el 15 de julio. Detrás de esta decisión hay un acto de justicia social. Al sostener el calendario, privilegiamos el derecho superior de las infancias a una educación y la democracia como la única vía para la transformación. Reiteramos que el compromiso de este gobierno es con el aprendizaje real que se fragua en el encuentro entre maestras, maestros y estudiantes. Hay un segundo motivo detrás de esta decisión, de igual peso ético: la solidaridad con las familias. La escuela es el corazón de la organización social mexicana, y para millones de madres, trabajadoras, cuidadoras y cuidadores, el calendario escolar es la columna vertebral de la vida diaria.
0: La mañana de este martes, la presidenta Claudia Sheinbaum dijo que ella siempre fue partidaria de mantener las 6 semanas de vacaciones. Entonces, ¿por qué? ¿Por qué hizo eso su secretario de Educación? Dijo la presidenta que para ella no había de otra opción, mantener esas 6 semanas de vacaciones como normalmente se le otorga a los estudiantes. Sin embargo, denunció que la decisión de aplicar un nuevo calendario fue producto en ese momento de un acuerdo de todos los secretarios de Educación del país.
2: No saben, mi opinión fue que no hubiera las 6 semanas.

0: De vacaciones como estuviera planteado y que lo que decidieran con los secretarios de educación pública de las entidades de la República. El viernes pasado, es importante decir esto, todos los secretarios de educación pública de todas las entidades aprobaron por unanimidad mover el calendario a que salieran de vacaciones el 5 de junio. Hubo, como saben, pues sobre todo madres y padres de familia y maestros que no estuvieron de acuerdo. Y entonces se reunieron nuevamente y tomaron la decisión pues de dejar el calendario como estaba. Y en todo caso, si algunas de las entidades, que normalmente se hace, sea por las altas temperaturas o por el tema del mundial, quisieran recorrer la salida, que pueda haber esta oportunidad, pero como una excepción para algunas entidades. Entonces fue la decisión que tomó el Consejo Educativo, donde participa el secretario de Educación Pública y los secretarios de las entidades de la República, y ayer lo informaron.
1: Segundo tema de reflexión de esta tarde: Morena y el PAN juegan a las vencidas para llevar a juicio a los gobernadores de Sinaloa y Chihuahua. Un día después de que el PAN solicitara juicio político en contra del gobernador con licencia de Sinaloa, Rubén Rocha, la presidenta nacional de Morena, Ariadna Montiel, informó que solicitará a su partido juicio de desafuero en contra de la gobernadora de Chihuahua, María Eugenia Campos, por haber violado la soberanía al haber aceptado la participación de la CIA en operativos de seguridad. La nueva dirigente de Morena convocó para este sábado a una marcha en la capital de Chihuahua para protestar por las acciones de la mandataria estatal.
2: Nosotros vamos a plantear el juicio político, pero lo vamos a acompañar de la movilización social, porque no se trata nada más de politizar un tema. Nosotros no lo politizamos, por el contrario. Lo que queremos desde el primer día, los diputados locales plantearon un informe para no prejuzgar. Entonces, lo que vamos a plantear es que el próximo sábado, 16 de mayo, a las 4 de la tarde, nos vamos a concentrar en la glorieta de Pancho Villa y vamos a realizar una marcha hacia el centro de este hermoso municipio de Chihuahua, y vamos a convocar a las y los chihuahuenses a sumarse a esta movilización para pedir que la gobernadora comparezca ante el pueblo de Chihuahua e iniciar la solicitud de juicio de desafuero por parte de Morena hacia la gobernadora panista María Eugenia Campos.
1: El presidente nacional del PAN, Jorge Romero, reaccionó al anuncio de Morena y dijo que su partido defenderá con toda su fuerza a la gobernadora de Chihuahua. Jorge Romero dijo que mientras en Chihuahua se combate de manera efectiva el narcotráfico, en Sinaloa se tolera y se vuelven cómplices. Escuchemos a Jorge Romero.
3: Apoyamos con toda nuestra energía a nuestra gobernadora de Chihuahua, Maru Campos, quien cobardemente ahora la dirigencia nacional de Morena se mete contra ella. Pues está bien, hombre. Al final, toda la gente en Chihuahua y en Sinaloa y en todo el país sabemos que en Chihuahua se combate al crimen organizado y que en Sinaloa se asocia el gobierno de Morena con ellos para cogobernar. Y como pedimos juicio político, ahora esta es la respuesta. Pues que así sea. Defendemos con toda nuestra energía a nuestra gobernadora Maru Campos y al final la verdad se impondrá y nos hará libres.
1: Y el tercer tema de reflexión de esta tarde: mientras tanto, el secretario de Relaciones Exteriores del gobierno federal, Roberto Velasco, informó que el gobierno de los Estados Unidos no ha presentado pruebas que para poder ir por a la detención de Rubén Rocha, gobernador de Sinaloa, tal como lo ha exigido casi todos los días la presidenta Claudia Sheinbaum. El canciller dijo que se tiene contacto continuo con la embajada de los Estados Unidos en México para conocer el desarrollo de la solicitud presidencial de más pruebas. Sin embargo, no se han presentado estas que avalen la acusación de la Agencia Antidrogas de los Estados Unidos y del fiscal del Distrito Sur de Nueva York en contra de Rubén Rocha. Escuchemos al secretario de Relaciones Exteriores.
4: Sí, claro que hay comunicación tanto con la Embajada de los Estados Unidos en México como con Washington, con el Departamento de Estado. Tenemos una comunicación muy fluida y cotidiana. Sobre este tema que mencionas en particular, se envió una nota diplomática, como se hace siempre, se envió a través de nuestra embajada en Washington y estamos esperando la respuesta del Departamento de Estado.
5: Es decir, no hay hasta este momento, no han enviado las pruebas.
4: No, hasta este momento no tenemos respuesta.
1: En tanto, Omar García Harfuch, secretario de Seguridad y Protección Ciudadana, informó que las investigaciones que se han hecho sobre la presencia de grupos del crimen organizado en Sinaloa no se han encontrado algún elemento que involucre a Rubén Rocha. García Harfuch dijo que no existe en el país una investigación en contra del ahora mandatario con licencia. Escuchemos a Omar García Harfuch.
6: No se detectó, y no solo eso, estuvimos operando todo lo que va de la administración de la presidenta Claudia Sheinbaum con resultados que ustedes conocen, que aquí se han informado. En Sinaloa se han detenido objetivos de alta prioridad, no solo para México, sino de responsabilidad compartida, también personas con extradición, y nunca hubo un impedimento para que el Gabinete de Seguridad desarrollara sus actividades.
5: Es decir, no hay ninguna investigación.
6: Por parte de nosotros, no.
1: No, bueno, pues es una blanca palomita este hombre, Rubén Rocha Moya. Le vamos a tener que pedir hasta perdón los mexicanos por haber tomado esa decisión de separarse del gobierno de Sinaloa. El día de ayer, la presidenta Claudia Sheinbaum y el secretario de Seguridad Pública Omar García Harfuch indicaron que Rubén Rocha se encontraba en Sinaloa. Lo cierto es que si fuera tan inocente, entonces, ¿por qué pidió licencia al gobierno de Sinaloa, no? ¿No lo cree? No debió haberse ido si es que realmente no tenía ninguna investigación. El asunto es que la investigación la hacen las instituciones que pertenecen al mismo movimiento político de Rubén Rocha. Entonces, las cosas para él saldrían muy bien si finalmente el veredicto fuera solamente de la Fiscalía General de la República o de la Secretaría de Seguridad Pública Federal, que está a cargo de Omar García Harfuch. El problema aquí, y seguramente usted lo debe de estar también reflexionando, el problema de este asunto de Rubén Rocha es la desconfianza que pudieran tener las instituciones, porque estarían investigando y atacando a uno de sus correligionarios, de los más queridos por Andrés Manuel López Obrador. Entonces, todo lo que puedan decir las instituciones de este país que están en el gobierno de la Cuarta Transformación, pues lamentablemente tendremos desconfianza, porque muchas veces estos dirigentes de estas instituciones actúan más como defensores de los acusados que defensores de las víctimas. Así los tres temas de reflexión en esta segunda emisión de Informativo NTR.
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2: Y nos vamos hasta la redacción de El Financiero Televisión con mi compañero Gustavo González. Él es el coordinador de información de El Financiero Televisión. ¿Cómo estás, Gus? Te saludo con muchísimo gusto esta tarde.
3: Beto, muy buena tarde a ti y al auditorio. Pues hoy fue martes de seguridad en la mañanera. Habrás visto que otra vez el tema Rocha no ha dejado de estar en la palestra de la presidenta, porque creo que es un tema que ha conmocionado tanto al gobierno como al público en general. Beto, no sé tú cómo lo estés viendo, pero creo que va a ser un tema que va a seguir dando mucho, mucho ruido a la presidenta todos estos días.
4: Claro que hay comunicación tanto con la Embajada de los Estados Unidos en México como con Washington, con el Departamento de Estado. Tenemos una comunicación muy fluida y cotidiana. Sobre este tema que mencionas en particular, se envió una nota diplomática, como se hace siempre, se envió a través de nuestra embajada en Washington, y estamos esperando la respuesta del Departamento de Estado.
5: Es decir, no hay hasta este momento, no han enviado las pruebas.
4: No, hasta este momento no tenemos respuesta.
3: Ese era el canciller Roberto Velasco, quien recordó que la Secretaría de Relaciones Exteriores pidió pruebas contundentes contra el gobernador con licencia de Sinaloa y las otras 9 personas más señaladas por el Departamento de Justicia de Estados Unidos por tener vínculos con el narcotráfico. Durante la mañanera también estuvo el secretario de Seguridad y Protección Ciudadana, Omar García Harfuch, quien negó que Rubén Rocha fuera investigado o que se mantuvieran sospechas de que tuviera alguna conducta ilícita.
6: No se detectó, y no solo eso, estuvimos operando todo lo que va de la administración de la presidenta Claudia Sheinbaum, con resultados que ustedes conocen, que aquí se han informado. En Sinaloa se han detenido objetivos de alta prioridad, no solo para México, sino de responsabilidad compartida, también personas con extradición, y nunca hubo un impedimento para que el Gabinete de Seguridad desarrollara sus actividades.
5: Es decir, no hay ninguna investigación.
6: Por parte de nosotros no.
3: Claudia Sheinbaum, la presidenta, aseguró que la relación México-Estados Unidos se encuentra bien y descartó que pudiera haber algún tipo de tensión por este caso de Rocha y los otros 9 señalados de nexos con el narcotráfico.
7: La tendencia en el promedio diario de homicidio doloso desglosado de forma mensual de septiembre de 2024 a abril de 2026, el mes que acaba de concluir. Destaca la disminución de 40% en el promedio diario de homicidio doloso desde el inicio de la administración de la presidenta, la doctora Claudia Sheinbaum Pardo. Esta reducción es equivalente, la siguiente por favor, es equivalente a 34 homicidios dolosos menos por día respecto a septiembre de 2024, al pasar de 86.9 homicidios promedio diario a 52.5 en este abril que acaba de concluir.
3: Esa era Marcela Figueroa, quien es la titular del Secretariado Ejecutivo del Sistema Nacional de Seguridad Pública, quien informó que en lo que va del sexenio se ha reducido en un 40% el promedio diario de homicidios dolosos, lo que representa, dijo ella, 34% menos cada día en este país. También Omar García Harfuch dio parte de este informe, dijo que en el sexenio se han detenido a 52.628 presuntos delincuentes y se han desmantelado 2.337 narcolaboratorios.
6: Del 1 de octubre del 2024 al 30 de abril del 2026, se han asegurado 28.000 armas de fuego, más de 391 toneladas de droga aseguradas y 5.480.000 pastillas de fentanilo. En 22 estados de la República, el Ejército y la Marina han desmantelado 2.337 laboratorios clandestinos y áreas de concentración para la elaboración de metanfetamina, evitando la venta y consumo de millones de dosis de droga.
3: Luego pasaron a hablar de uno de los temas que ha resaltado en estos últimos días, y uno muy preocupante en materia de seguridad, es este asunto de la pugna que traen los ardillos y los tlacos en la montaña de Guerrero, específicamente en las comunidades de Chilapa. Omar García Harfuch dice que estos enfrentamientos son justamente de personas ligadas a estos dos grupos delincuenciales. Sin detallar el número exacto, expuso que 3 personas heridas ya fueron trasladadas a un hospital en Chilpancingo, la capital de Guerrero, mientras que otras 3 están en proceso de ser enviadas. En tanto, la Guardia Nacional y la Policía Estatal, acompañadas de ambulancias y personal médico, busca trasladar a otros heridos. El funcionario también explicó que hasta ahora existen 96 personas desplazadas.
8: Se reportó aquí en Gabinete de Seguridad el desplazamiento de 96 personas. Ahorita, como lo informó la señora presidenta, la secretaria de Gobernación, la licenciada Rosa Isela Rodríguez, está allá ya atendiendo el tema de manera personal. Desde el inicio hay cerca personal de Guardia Nacional. Es muy, muy delicado y es importante que sepan que primero la autoridad está para preservar y proteger a la ciudadanía. Hay actores y ciertas personas que en el momento que están, digamos, también provocando, que en el momento que ingresara la autoridad federal, pues se pondría en riesgo la vida de otras personas. Por eso sí hay presencia de Guardia Nacional, del Ejército, de autoridades estatales, y ahorita se está dando prioridad al diálogo para poder establecer una zona de operación más dentro.
3: Al respecto, la presidenta informó que la secretaria de Gobernación, Rosa Isela Rodríguez, ya está ya en la zona del conflicto para atender personalmente esta situación. Recalcó que el objetivo es mantener el diálogo con policías comunitarios y representantes de las poblaciones para evitar un enfrentamiento.
9: Hay personas heridas adentro, son 3 poblados y 3 bloqueos en distintos lugares. Entonces, lo que estamos promoviendo, primero que nada, es que puedan salir las personas heridas, que se quiten los bloqueos y, mediante el diálogo, permitir que esto ocurra. Porque hay personas armadas que están ahí. Lo que no queremos es que haya un enfrentamiento que vaya a afectar a la población civil. Primero que nada, hay que preservar la vida de las personas. Entonces, por eso, más allá de que haya grupos delictivos ahí, que evidentemente tienen que atenderse con la fuerza de la ley, hay muchas personas alrededor. Entonces, no se puede actuar exclusivamente con el Ejército o con la Guardia Nacional. Entonces, por eso le pedí a la Secretaría de Gobernación que atendiera de manera personal.
3: Beto, así la mañanera de este martes.
2: Bueno, pues ya la presidenta Claudia Sheinbaum, pues apenas un comentario sobre el calendario. Nadie le preguntó a la presidenta, pues, qué iban a hacer con el secretario de Educación, porque el fracaso que tuvo con este cambio de política, este cambio de calendario, pues ya no lo hace muy fuerte al frente de la Secretaría de Educación Pública. Y después que la presidenta reconoce que nunca estuvo de acuerdo con el proyecto que impulsó, pues, Mario Delgado, creo que poco se puede mantener a ese secretario de Educación Pública, Gus.
3: Y menos se puede mantener, o se debería de mantener, sobre todo por las próximas movilizaciones que está anunciando la Coordinadora Nacional de Trabajadores de la Educación. Para empezar, acaba de confirmar hoy en la mañana una nueva movilización nacional en la Ciudad de México. Esto de cara para empezar al Día del Maestro, que es el próximo viernes, el 15 de mayo. Y luego van a seguir exigiendo este asunto de los cambios laborales, salariales y la abrogación de esta ley de 2007 con la que tanto han insistido. Por supuesto, también están anunciando que durante el Mundial se van a movilizar. Esto le generaría, creo que, muchísimos, muchísimos problemas al gobierno federal y a Mario Delgado en específico, porque no los ha podido contener en todo este tiempo que lleva al frente de la Secretaría de Educación Pública. Creo que ella es un tipo que no puede estar en esa posición. Ha sido rebasado totalmente por los maestros de la coordinadora, por sus malas decisiones, y ahora pues solo corresponde a la presidenta removerlo. Vamos a ver si lo pueden hacer. Hay de hecho algunos rumores que dicen que Esteban Moctezuma, el que deja la Embajada de México en Estados Unidos, sería su relevo, lo cual pues veremos si se concreta o no. Creo que además de ser secretario de Educación, creo que también estuvo en esa posición, Beto, y sí, no lo recuerdo, no le es ajena la Secretaría de Educación Pública.
2: Sí, pues sí, ya lo estaremos viendo, si más adelante se da este cambio. Sí, está el rumor fuerte que podría regresar Esteban Moctezuma a la Secretaría de Educación Pública, ya lo fue. Fue secretario con Andrés Manuel López Obrador y lo veremos. Lo que es un hecho es que sí, ya se anunció que Esteban Moctezuma estaría fuera de la Embajada de México en los Estados Unidos en las próximas semanas. Por lo pronto, Gus, te agradezco muchísimo tu información desde la redacción de El Financiero Televisión. Muchísimas gracias, Gus.
3: Beto, como siempre, un placer. Que tengan todos una excelente tarde.
2: Muchísimas gracias. Oiga, ya ve que está lloviendo fuerte aquí en la Ciudad de México. Sin embargo, a mediodía, ahí por la mañana, pues muchos capitalinos se sorprendieron, y es que iban caminando ahí por la Plaza de Santo Domingo, ahí en las calles, que es Brasil, puede ser Brasil, Argentina, pues bueno, de pronto vieron que había cierre a la calle, que había algunas de estas tipos de estructuras metálicas. Y todos pensaron, uy, un bloqueo, una manifestación. No, pues resulta que estaba grabando un video el grupo irlandés U2. Ahí estaba en el centro histórico, hay imágenes en redes sociales donde se ve cómo están encima de un automóvil, de un camión, grabando este video con muchas personas como tipo extras que estaban grabando, pues, finalmente en este centro de la Ciudad de México. Llamó la atención porque, pues, poco se sabía de la presencia de la banda irlandesa, que, por cierto, pues tuvo unos conciertos extraordinarios aquí en la Ciudad de México, pues yo creo que hace unos 25 años, 30 años, allá en el Estadio Azteca también estuvo U2 y haciendo unos conciertos en su mero apogeo, ¿no? Hoy ya anunció U2 que va a tener pues un nuevo disco después de muchos años que no grababa música inédita. Pues bueno, ahí está, según lo que se sabe de muchos fans de YouTube, pues esta banda irlandesa estaba grabando un promocional de su nuevo video, La Calle de los Sueños, a lo mejor será en español el nombre, o la leyenda que pueda tener alguna de sus canciones o su propio disco, y que será parte de un promocional para el Mundial de Fútbol. Se estará rodando parte de este video aquí en la Ciudad de México, y pues tendría relación con el Mundial de Fútbol, que será inaugurado el próximo 11 de junio en el Estadio Banorte, otrora Estadio Azteca. Híjole, qué suerte, la verdad, ¿eh? Ir caminando y encontrarse a los de U2, ahí a Bono y compañía, que son pues un símbolo de la música, pues la música pop, la música de todos los tiempos de nuestro planeta Tierra. Vamos a ir a un corte y regresamos con más información.
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16: Hola, soy Mari Carmen Lara y esto es Generación 2026. Lamine Yamal es toda una realidad a nivel de clubes con el Barcelona. Sin embargo, la joven estrella de tan solo 18 años disputará su primera Copa del Mundo con la selección española y buscará guiar a una grandísima generación al título este 2026. Su velocidad, gambeta y técnica exquisita de disparo lo llevaron a debutar a los 16 años con la selección mayor, dirigido en ese entonces por Luis de la Fuente, convirtiéndose desde el día 1 en un futbolista diferenciado. presidencial con la roja. Lamine fue fundamental para la obtención de la Eurocopa 2024, venciendo a Inglaterra en la gran final. Y ahora tiene la oportunidad de su vida de llevar a España a levantar el campeonato mundial. 16 años después, en la justa mundialista tripartita, a celebrarse en suelo norteamericano.
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1: Y le agradezco muchísimo a Jorge Triana, ex legislador federal y actual vocero del Comité Ejecutivo Nacional del PAN. Y Jorge, te buscamos para que nos des tu opinión. Resulta que ustedes anunciaron ayer juicio político, además de otras acciones a nivel nacional e internacional en contra del gobernador con licencia de Sinaloa. Y hoy responde la nueva presidenta de Morena, Ariadna Montiel, con una también un anuncio de solicitud de juicio de desafuero en contra de la gobernadora de Chihuahua. Parecen vencidas cuando lo que necesitamos en México, pues es que finalmente se enjuicie a políticos corruptos y se conozca la verdad de quién si está apoyando a Estados Unidos la lucha contra el crimen organizado. Jorge, te saludo con muchísimo gusto.
2: ¿Qué tal, Alberto? El gusto es mío. Mira, efectivamente parece chiste. La realidad es que lo que necesitamos es reconocer cuál es el flagelo que nos azota en este país. Y esa es la violencia. Y la violencia está desatada a partir del narcotráfico, de los grupos criminales que tienen tomados pues estados completos del país. Solo hay que darnos una asomada en las medidas de represalia que hubo tras la captura del Mencho. Pues bueno, hubo operativos del Cártel Jalisco en 20 estados de la República. Entonces creo que nuestros esfuerzos tendrían que estar encaminados a deshacernos de ese flagelo, que además no podría actuar a sus anchas como lo hace en este momento, si no fuera por una clara colusión con pues un grupo importante de políticos o muchos políticos de nuestro país. Y bueno, pues el buen juez por su casa empieza. Por eso nosotros pues nos parece increíble que se le dé el mismo peso o el mismo trato a una gobernadora que enfrenta al crimen organizado como es Mario Campos en Chihuahua, que a un gobernador que no sabemos dónde está, pero que pesan sobre él, no de ayer ni de antier ni de la semana pasada, sino desde hace por lo menos 5 años, acusaciones gravísimas de haberse aliado con el cártel de Sinaloa, con los chapitos, para que ellos lo hicieran gobernador a través de la violencia, de la coacción, a través de secuestrar candidatos, de secuestrar a sus familiares, de amenazarlos con armas de fuego, etcétera, y que está acusado de cosas horrorosas en otro país. Y bueno, pues nosotros insistimos en que esto se trata de una cortina de humo. Lo que tenemos que hacer es deshacernos de los narcopolíticos en este país, no importa de qué partido sean, no importa de dónde provengan. Pero también aquí hay que hacer una acotación. No es exactamente una simbiosis entre lo que anunciamos nosotros en la oposición y lo que planea hacer Morena. Mira, tú lo mencionaste claramente. Lo que anuncia la presidenta de Morena es un juicio de desafuero, que van a solicitar juicio de desafuero. Bueno, creo que el profesor Bejarano, que entiendo que es el profesor de la presidenta de Morena porque viene de su grupo político, el señor de las ligas, no le enseñó el juicio de desafuero, que además no se llama así, se llama juicio de declaración de procedencia, solo lo puede solicitar un ministerio público después de que valora pruebas y ejerce acción penal. No lo puede solicitar Morena. Entonces yo no entiendo a dónde quieren llegar con este punto, pero bueno, pues no hay una sola denuncia ni en este país ni en ningún otro contra Maru Campos, de carácter penal, de carácter civil, de ningún tipo, y lo que quieren hacer es un show para echar la tierra abajo del tapete. Y es una caja china, es lo que pensamos nosotros.
1: Bien. Jorge, a mí me parece que las últimas acciones que ha tomado el gobierno federal es precisamente distraer a la opinión pública sobre algo que es muy, muy grave, que es haber acusado desde Estados Unidos a un gobernador en funciones y sobre todo de un estado que ha sufrido mucho el embate del crimen organizado como de Sinaloa. ¿Cuántos días perdimos los mexicanos al estar debatiendo un calendario escolar que al final tuvieron que echar atrás, pero que también mostraba las intenciones de un gobierno que no conoce absolutamente nada de la educación? Pero esto a mí siempre me pareció como una idea de distraer a la opinión pública. Ahí está, póngase a hablar de otra cosa que no sea la de Rubén Rocha, que la presidenta ya había ligado al menos 3 semanas exigiendo pruebas para su amigo, ¿no?
2: Sí, parece su defensora de oficio. De hecho, cuando reporteros quieren cuestionarla, preguntarle, hacerle una pregunta casi de trámite, una opinión, en las mañaneras hasta los interrumpe, no los deja hablar, insiste con el tema de las pruebas cuando procesalmente no estamos en la etapa para que se entregue, cuando no conocemos el paradero del señor Rochamoya. Muy lamentable, muy triste el papel que se está jugando desde el gobierno, porque este tipo Rochamoya es un lastre para el propio movimiento político que representa Claudia Sheinbaum, y no lo quieren ver de esa manera. Y efectivamente, estamos hablando de fuegos de artificio. Nos pusieron a debatir, o intentaron ponernos a debatir, porque creo que no lo lograron a profundidad, sobre Hernán Cortés. Hicieron que debatiéramos sobre un señor por cosas que hizo en 1521, hace el favor, o sea, no, es increíble de verdad. Quisieron hacernos debatir sobre el calendario escolar, argumentando el calor y argumentando el mundial de fútbol. Son distractores, porque esto es la punta del iceberg, no lo digo yo, no lo dice la oposición, lo dice el nuevo fiscal de los Estados Unidos. Vienen más acusaciones contra narcopolíticos de Morena, porque así como está el caso de Rochamoya en Sinaloa, bueno, pues tenemos un caso delicado en Tamaulipas por las colusiones de Américo Villarreal. Tenemos una gobernadora en Baja California que tiene su visa cancelada por una investigación abierta. Tenemos el caso del huachicol fiscal y los sobrinos del secretario de Marina, uno de ellos capturado en Argentina. Y bueno, pues los casos se van acumulando. Por supuesto, la barredora en Tabasco. Recordemos que apenas hace algunos meses fue capturado también el alcalde morenista de Tequila. En fin, los casos pululan, sobran, y van a empezar a caer uno con el otro, y vamos a ver, vamos a estar viendo este tipo de fuegos de artificio, que por supuesto lo que buscan es distraer y cambiar la conversación.
1: Y a la par se están viviendo crisis de inseguridad, por ejemplo, en la zona de Chilapa, allá en el estado de Guerrero, en donde de plano sus pobladores han advertido y lamentablemente han registrado el asesinato de dos personas, indefensos por completo, y además una zona extremadamente pobre. Es una pena ver los videos que están grabando estas personas, habitantes de Chilapa, que además de no tener nada, lo único que pueden decir que tienen es temor al crimen organizado, como el caso de los Ardillos, un estado que además, pues ya no se habla de la inseguridad en Guerrero como si no hubiera, ¿no? Parece que hoy el debate es si Félix Salgado Macedonio puede ser candidato o no candidato de Morena.
2: Eso es increíble, efectivamente. Municipios enteros, poblados enteros, desplazados por el crimen organizado, en concreto por el grupo criminal Los Ardillos, gente con necesidades enormes. Da de verdad mucha rabia ver cómo se le recrimina a la presidenta, porque a decir de ellos no se les está ayudando, están abandonados. Da mucha rabia ver cómo incluso ellos son los que solicitan la intervención de Estados Unidos. Imagínate el nivel de desesperación de estas personas, de estos grupos de desplazados. Se habla de por lo menos 1,000 familias, por lo menos 4 personas que han fallecido por estos ataques con drones despiadados de este grupo criminal, Los Ardillos, que por cierto, no olvidemos que el líder de este grupo criminal, Los Ardillos, pues apenas hace un par de años fue captado en video en 2 ocasiones desayunando alegremente con la presidenta municipal de Chilpancingo, Guerrero, que ¿de dónde es? De Morena. Todos los caminos apuntan al mismo lugar, pero deberíamos de estar viendo cómo ayudamos a estas personas, en lugar de ver cómo entorpecemos una investigación y violamos el debido proceso en el estado de Chihuahua.
1: Ya como que son demasiados casos y nada de investigación, y ahora nos dicen que la Fiscalía General de la República investigará, pero ¿qué no es una senadora con licencia de Morena la Fiscal General de la República, Jorge?
2: Pues sí, y senadora con licencia por Morena, fundadora de Morena, diputada federal por Morena, diputada local y coordinadora de los diputados de Morena, y hasta donde tengo entendido, pues una persona cercanísima a la presidencia de la República, a la presidenta de la República. Pues a mí me habían dicho que ya íbamos a tener una fiscalía autónoma, por eso nosotros pusimos el mote y lo reiteramos cada día más, es una fiscal carnal. Es increíble cómo pues vemos que dan avisos a través de este vocero, ya ni me acuerdo cómo se llama, el vocero de la fiscalía, da a conocer que hay investigaciones abiertas en el estado de Chihuahua, y casos que tienen que ver con la oposición y con los intereses del gobierno, pero no se habla nada de la barredora, no se habla nada del huachicol fiscal, no se habla nada de Rochamoya, como si no existieran. Al parecer, pues no tenemos fiscal, sino una representante, una embajadora de los intereses políticos del gobierno en turno, lo cual es tristísimo.
1: Por último, Jorge, regresando al tema de Chihuahua, hace una convocatoria a la dirigente nacional de Morena, Ariadna Montiel, para una marcha en Chihuahua. ¿No sería demasiada provocación? ¿No crees que pudiera haber un enfrentamiento más allá de las consignas?
2: Pues mira, yo quiero pensar que no. Hicieron un llamado similar, debo decirte, la semana pasada, y bueno, pues creo que a mi última fiesta de cumpleaños fueron más personas al llamado que hizo Morena en Chihuahua. No tienen una fortaleza, pero bueno, seguramente llevarán personas de otros estados, seguramente habrá consignas, insisto, es una medida distractora para cambiar la conversación. Entonces, bueno, pues nosotros apelamos al espíritu cívico de las personas que van a ir, que sabemos que traen una consigna muy clara y ya tienen un veredicto sobre lo que está pasando en Chihuahua, donde hay que reiterarlo las veces que sea necesario. No hay una sola denuncia en contra de la gobernadora. De hecho, si me apuras, no la hay en contra de ningún funcionario público, ni en este país, ni en ningún otro. No hay ningún delito que se esté configurando. Hay una investigación en curso y nosotros creemos que se tiene que desahogar. Y aquí ya están hablando de sentencias y además de manera bastante falsaria y errática.
1: Claro. Pues ya estaremos muy pendientes y por lo pronto, Jorge Triana, ex legislador federal y vocero del Comité Ejecutivo Nacional del PAN. Te agradecemos muchísimo, Jorge, que hayas platicado con nosotros.
2: Gracias a ti, Albert. Saludos a todos. Buena tarde.
1: Muchísimas gracias. Vamos a un corte y regresamos con más.
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1: Oiga, si en el país todavía no podemos superar la posibilidad, la sospecha del gobierno federal de que participaron dos elementos de la CIA en aquel operativo en la Sierra de Chihuahua donde se desmantelaron dos narcolaboratorios al principio del mes de abril, pues ahí le va otro tema que lo van a traer las próximas semanas. Y es que le queda como anillo al dedo a la Presidencia de la República y al gobierno federal seguir hablando de sospechas de participación de la CIA en México, sobre todo de hechos pasados. Mira lo que está dando a conocer CNN. El pasado 31 de marzo, una camioneta negra explotó en el camino que va del AIFA, de este Aeropuerto Internacional Felipe Ángeles, rumbo a la Ciudad de México, en específico en la carretera federal entre México-Pachuca, en el municipio de Tecámac, en el Estado de México. De hecho, hay un video en donde una camioneta va grabando y de pronto se ve como una camioneta negra explota por completo, se abren las puertas, se revientan los vidrios, se abolla toda la camioneta, y después se informó que en esa camioneta viajaba Francisco Beltrán, alias El Pallín, un operador muy importante, operador del cártel de Sinaloa, que había sido recogido por uno de sus cómplices, de sus compañeros, allá en el Aeropuerto Internacional Felipe Ángeles. Pues este día, el canal de noticias estadounidense CNN informó que esta explosión de una camioneta en Tecámac, en la que falleció un presunto operador del cártel de Sinaloa, identificado como Francisco Beltrán, alias El Pallín, fue un asesinato selectivo, facilitado por agentes de la CIA. De acuerdo con la televisora estadounidense, la Fiscalía General del Estado de México le informó que un artefacto explosivo fue escondido dentro del vehículo. El operativo, según las fuentes de CNN, forma parte de una campaña mucho más amplia de la CIA dentro de México para desmantelar las redes de los cárteles. Esta estaría encabezada por una rama de élite de la agencia, dijeron personas con conocimiento del tema. Añadieron que desde el año pasado, agentes de la CIA han participado directamente en ataques mortales contra varios miembros de cárteles, en su mayoría de nivel medio en el país. Ya sabe usted que también hay una sospecha muy fundada de que quienes pudieron haber abatido a El Mencho también pudieron haber sido elementos de los Estados Unidos, u otra más en donde muchos analistas judiciales de seguridad han advertido que la detención de Joaquín El Chapo Guzmán también pudo haber sido detenido por elementos de precisamente de la CIA. Y no se diga más, la detención de Ismael El Mayo Zambada, ¿se acuerda usted de cómo lo sacaron ahí de Sinaloa y lo llevaron a un estado fronterizo de los Estados Unidos? Según esto, por los elementos de la CIA en complicidad con los hijos del Chapo Guzmán. Pues ya reaccionó a esta declaración, a esta información de CNN, el secretario de Seguridad y Protección Ciudadana, Omar García Harfuch. Harfuch rechazó la versión difundida por CNN sobre una explosión ocurrida en Tecámac que pudo haber sido hecha por la CIA. Omar García Harfuch dijo que el gobierno mexicano rechaza categóricamente cualquier versión que pretenda normalizar, justificar o sugerir la existencia de operaciones letales, encubiertas o unilaterales de agencias extranjeras en territorio mexicano. Omar García Harfuch dijo que finalmente las operaciones en materia de seguridad son hechas exclusivamente por autoridades mexicanas, aunque existe cooperación con los Estados Unidos, principalmente cooperación de inteligencia, pero de nada de presencia de agentes de la CIA en nuestro país. Así las cosas con estos temas de la inseguridad y la posible participación de agentes estadounidenses en territorio mexicano. Y ya es martes, y nos vamos con la cápsula de Andrea Irreverente, como todos los martes, aquí en la segunda emisión de Informativo NTR. Adelante, Andrea, te saludo con mucho gusto.
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3: Hola, Beto, muy buenas tardes. ¿Sabías que el teatro en México vive uno de sus momentos más diversos y creativos? Actualmente, las puestas en escena apuestan por conectar con nuevas generaciones a través de formatos innovadores, historias íntimas y experiencias visuales que mezclan literatura, música, multimedia y narrativas para toda la familia. En todo el país, compañías independientes y recintos culturales han fortalecido una cartelera donde conviven el teatro experimental, el musical, el teatro comunitario y las propuestas infantiles con gran calidad artística. Así destaca la puesta en escena La curiosa búsqueda de Marcel de Petrasat, escrita por Toño Malpica y dirigida por Sandra Rosales.
4: Bueno, pues yo soy actriz, estudié en Casa del Teatro, además de directora, ¿no? Toda mi formación es como actriz, estudié en Casa del Teatro, luego estudié en París y pues llevo toda mi vida trabajando profesionalmente en teatro, sea como actriz, directora, y tengo mi propia compañía. Me gusta mucho trabajar para jóvenes audiencias y pues es algo que disfruto mucho y pues, no sé, me gusta mucho leer, que también eso creo que se inspira la obra, justamente porque el objeto es un libro. Entonces a mí me encanta leer y estar en contacto con el arte, ¿no? En todos los sentidos, también como espectadora. La obra se trata justamente de un joven que un día se pregunta sobre el sentido de su vida y decide emprender un viaje en búsqueda de la felicidad, es decir, qué es lo que nos hace ser felices en esta vida. Y a partir de eso, él va encontrando muchos personajes, se va enfrentando a muchas situaciones diversas, hasta encontrar esa respuesta a su pregunta.
3: La obra nos lleva a seguir el viaje de Marcel, un joven que emprende una aventura fantástica para descubrir el verdadero significado de la felicidad. En su camino aparecen hechiceros, vikingos y criaturas extraordinarias que transforman esta historia en una experiencia profundamente visual y emotiva.
4: Pues en este caso hubo un proceso creativo con los realizadores de los libros, en el cual primero pues yo hice todo un storyboard de qué escenarios yo quería en cada momento de la obra, lo compartí con los realizadores y ellos hicieron una maqueta en chiquito, luego se hizo una maqueta en grande con la que ya primero ensayamos y luego se hicieron los libros finales. Entonces sí fue como una elaboración de bastantes meses, mínimo de yo creo 6-7 meses de elaboración pensado a que fueran para teatro. Entonces sí fue todo un trabajo, por así decirlo, en conjunto con los ensayos.
3: Uno de los elementos más llamativos del montaje es el uso del teatro de papel y libros pop-up tridimensionales como escenografía.
4: Pues creo que lo de los libros en pop-up, creo que sí, eso sí fue en sí mismo un reto, puedo decirlo, sí implicó todo un trabajo de elaboración. Y otro reto pues tiene que ver, porque como el cuento, la historia es muy literaria, o sea, ahora sí que como un cuento, cómo trasladarlo a teatro, cómo hacerlo que sea escénico, entonces, y que sea dinámico, que sea divertido, que tenga juegos escénicos. Entonces para mí creo que eso fue de estar pensando, ¿no? Porque tiene frases muy filosóficas, o poéticas, por así decirlo, y cómo hacerlo, traducirlo a la escena, ¿no? Que en este caso yo como directora, pues fue mi trabajo previo a los ensayos.
3: Creando un universo artesanal que rinde homenaje al libro como objeto vivo y poético. La propuesta ha sido reconocida por su capacidad para estimular la imaginación tanto de niñas y niños como del público adulto.
4: Sí, sí, es tal cual un cuento, es inspirado en la Edad Media, por lo cual se utiliza la simbología de ese periodo, ¿no? Por ejemplo, por eso hay dragones, hay hechiceros, porque entra como en ese mundo fantástico de esa época, ¿no? Entonces sí está basado como en ese periodo, que yo creo que a las niñas y a los niños les llama mucho la atención. también, ¿no? Como ese periodo de la historia en que hay vikingos, entonces puede pasar un montón de cosas, ¿no?
3: En escena, los actores Norma Márquez y Enrique Marín da vida a más de 10 personajes con un alto dominio de la técnica del teatro de papel, ofreciendo un espectáculo dinámico, visualmente impactante y lleno de imaginación.
4: Pues la compañía se llama Teatro Luna de Papel. Yo la creé en 2012 y pues es una compañía que más bien, dependiendo del proyecto, yo voy invitando a los creativos o a los actores, pues, es decir, va variando, aunque hay muchos creativos que han colaborado conmigo en diversas obras, en bastantes obras. Sin embargo, dependiendo del proyecto, yo voy invitando a las personas acorde a la propuesta. Entonces va cambiando dependiendo de la obra y pues está dedicada o más bien especializada justamente en jóvenes audiencias, aunque el año pasado presenté una obra para adolescentes, lo cual eso también abrió, ¿no?, un poco el panorama.
3: La obra no busca dar lecciones directas, sino brindar una experiencia artística placentera, sorprendente y vital que invita a las nuevas generaciones a regresar al teatro.
4: Pues nosotros nos vamos a presentar en el Foro A Poco No, que está en República de Cuba 49, ahí en el Centro Histórico, muy cerca del Metro Allende. Es un foro muy chiquito, pero muy íntimo, y se va a apreciar muchísimo la obra. Y pues estaremos del 9 de mayo al 24 de mayo, sábados y domingos a la 1 de la tarde. Y pues queremos invitarlos para que tengamos el teatro lleno y que después nos hagan, nos compartan sus comentarios sobre qué les pareció la obra.
5: ¿Y quieres hacer como una dinámica para quién se lleva estos 3 pases dobles?
4: Que nos digan, ¿qué los hace felices en la vida? ¿Alguna cosa, no sé, por ejemplo, a mí me hace feliz tomarme un chocolate, por decir algo, ¿no? Comerme un chocolate.
3: Hoy, el teatro mexicano demuestra que sigue siendo un espacio para imaginar, cuestionar y emocionarnos. Y propuestas como La Curiosa Búsqueda de Marcel, de Petra Satt, confirman que las historias sencillas también pueden dejar una huella profunda. Yo soy Andrea Irreverente. Regresamos contigo, Beto, en Informativo NTR.
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esta semana. Y una buena noticia para los maestros, para las maestras, solamente aquí en la Ciudad de México. Le informo que el próximo jueves será un día inhábil, será un día de descanso para las maestras, los maestros y todo el personal de educación en la capital de la República Mexicana. La Autoridad Educativa para la Ciudad de México informó que se les estará dando el día a los maestros debido a que al siguiente día, el viernes, pues es Día del Maestro. Así es que vaya puente, van a celebrar el Día de los Maestros sin trabajar los maestros. Híjole, pues ahí está. Poco a poco se está, pues de alguna manera, logrando esa falta de días de trabajo por parte de las escuelas, pero bueno, pues es el magisterio y es un sindicato el más importante, el Sindicato Nacional de Trabajadores de la Educación. A ver quién se le pone enfrente, ¿no? A ver qué presidente o presidenta dice, no, no, eso no se puede, claro que sí. Así es que, pues bueno, todas las maestras, los maestros, que estoy segurísimo que muchos de ellos tienen mucha, mucha vocación de enseñar a sus hijos, pues bueno, descansen ya finalmente. Fue una decisión política del gobierno de la Ciudad de México, así es que será un buen, pero muy buen puente desde el jueves hasta el domingo para el Día de los Maestros. Oiga, sigue lloviendo. Perdón, lloviendo aquí en la capital de la República Mexicana. La Secretaría de Gestión Integral de Riesgos y Protección Civil del Gobierno Capitalino informó que se ha elevado la alerta color naranja, principalmente en las alcaldías en donde está lloviendo muy fuerte. Por ejemplo, la alcaldía Coyoacán, Iztacalco, la Magdalena Contreras, Tlalpan, Venustiano Carranza y Xochimilco tienen en estos momentos pues un reporte de lluvia intensa. Se espera en estos días que pueda, este día más bien, que pueda llegar a de 15 a 29 milímetros la lluvia que está cayendo en esta capital de la República Mexicana. Ya sabe, hay advertencias por parte del Área de Protección Civil del Gobierno de la Ciudad de México ante la generación de encharcamientos, corrientes de agua sobre calles y avenidas, además de caída de ramas, árboles y lonas. Las recomendaciones que están dando en estos momentos las autoridades de Protección Civil para la Ciudad de México son, primero, retirar la basura de las coladeras del interior y exterior del hogar. Sí, ahí hay que hacerlo, los ciudadanos no debemos de tirar basura, pero también debería de haber un trabajo de desasolve, ¿no? Pero todo está enfocado ahora a pintar los barandales de color rosa morado de cara al Mundial de Fútbol, pero pues debería de haber un trabajo muy importante de desasolve en esta Ciudad de México, porque va a seguir lloviendo y en el Mundial va a estar lloviendo, así es que no creo que manden de vacaciones a las lluvias como querían mandar a los alumnos, así es que está lloviendo aquí en la capital de la República Mexicana. También se recomienda cerrar puertas y ventanas, no cruzar calles o avenidas con corrientes de agua y también solamente salir si es necesario, con un paraguas y con un impermeable. Ya sabe, se moja uno, es cambio de temperatura y podría haber algún tipo de enfermedad respiratoria. Está lloviendo aquí en la capital de la República Mexicana y desde aquí le pedimos que vaya usted con mucho cuidado, maneje con precaución para evitar accidentes automovilísticos. Y ya le decía que la Autoridad Educativa Federal de la Ciudad de México otorgó un día adicional de descanso a maestros. Este será el próximo jueves 14 de mayo en reconocimiento a su labor que se suma al 15 de mayo, Día del Trabajo. De acuerdo con el calendario escolar de la Secretaría de Educación Pública, el 15 de mayo es día de suspensión de labores por el Día del Maestro, por lo que las clases se van a reanudar hasta el lunes 18. El descanso aplica para personal de educación básica y superior. La Secretaría de Salud Federal informó que desde que se presentó el primer brote de sarampión a principios de 2025, se han registrado en México 17,205 casos y ya se reportan 40 muertes relacionadas con la enfermedad. La verdad es que no ha sido un brote importante, pero con uno es un peligro para la sociedad. Ya sabe que el sarampión se transmite a través de la saliva y es muy fácil ser contagiado si no tiene la vacuna. Todavía se está dando la vacuna y creo que se va a hacer una vacuna ya permanente durante el año para poder vacunar principalmente a menores de edad y también aquellas personas adultas antes de los 49 años de edad también tendrían que ir a vacunarse. Estamos a 30 días de la inauguración del Mundial de Fútbol 2026. El 11 de junio comenzará a rodar el balón en la cancha del Estadio Banorte.

0: Norte. La jefa de gobierno, Clara Brugada, realizó la reapertura de la línea del tren ligero que corre de Tasqueña a Xochimilco y es la vía de transporte público más práctico para llegar al centro de la ciudad, al Estadio Banorte. La mandataria informó que la renovada línea del tren ligero contará con 17 nuevos trenes eléctricos y reducirá el tiempo de transporte de los usuarios de manera radical. Escuchemos a la jefa de gobierno.
1: La operación de 17 nuevos trenes completamente nuevos, de alta tecnología y totalmente eléctrico. Con ello, la flota del Ajolote contará con un total de 35 trenes. Así, logramos duplicar la afluencia de pasajeros de 130 mil a 250 mil todos los días. Las unidades cuentan con un diseño articulado de doble cabina para pasar de 375 usuarios diarios a 750 usuarios por tren, para brindar un servicio más eficiente y cómodo. De esa forma, reducimos los tiempos de traslado. Antes, de Tasqueña a Xochimilco se hacían más de 40 minutos y menos gente se podía trasladar. Ahora se duplica la población y con los nuevos trenes se achican los tiempos de traslado.
0: Pese a que se puede comprobar que las principales obras que realiza el gobierno con motivo del Mundial de Fútbol que comenzará el próximo 11 de junio registran un atraso pues muy evidente, la jefa de gobierno defiende estas obras y dice que se van a terminar a tiempo. La mandataria local dijo que digan lo que digan, la Ciudad de México estará lista para el encuentro futbolístico internacional. El gobierno de la Ciudad de México continúa en su afán de reescribir la historia y borrar todo indicio de la conquista de la Gran Tenochtitlan. Vecinos de la alcaldía Benito Juárez fueron consultados en los últimos días por la Agencia de Transformación Digital sobre la posibilidad, escuche usted, de cambiar el nombre del metro Villa de Cortés. Imagínese usted en lo que estamos preocupados, ¿verdad?, en cambiar el nombre de una estación del metro. Ya lo hicieron, recuerde usted, con la estación del Zócalo aquí cercano. Todavía se llama Estación Zócalo, pues ahí sí no se le podía quitar nada, pero ya le pusieron el apellido de Tenochtitlan, ¿no? Entonces es la Estación México Tenochtitlan. También aquí atrás de la estación, aquí de la cabina de informativo NTR, está la calle que antes se llamaba Puente de Alvarado, ¿no?, que también era un conquistador, por decirlo de alguna manera, pues ahora ya se llama la avenida o la calle o la calzada México Tenochtitlan, ¿no? Entonces, poco a poco están cambiando. ¿Se acuerda usted también? Existía en la Ciudad de México la famosa Glorieta de Colón, en donde estaba la estatua de Cristóbal Colón, pues esta también fue retirada en el gobierno de Martí Batres, estaba pensado también en la jefatura de gobierno de Claudia Sheinbaum, se trató de instalar allí una escultura de una joven indígena llamada Majac. No se logró porque las mujeres que luchan por una mejor vida libre de violencia y también que están buscando a sus desaparecidos, pues tomaron ese monumento que era la base del monumento de Colón, pues y pusieron ahí fotografías de las personas que han sido asesinadas a través de feminicidios o desaparecidas, y hoy mucha gente la conoce como la Glorieta de las Mujeres que Luchan, aunque para el gobierno de la Ciudad de México se llama la Glorieta de la Indígena Amajac. Pero bueno, finalmente se le está cambiando y ahora se le quiere cambiar el nombre a la estación Villa de Cortés, que desde que se inauguró la línea 2 del metro ahí, va de Indios Verdes a Tasqueña, pues final, no, ¿verdad? Es de Cuatro Caminos, claro, Cuatro Caminos a Tasqueña, pues bueno, esa estación pues siempre había estado ahí, ¿no? Portales, Villa de Cortés, después seguía Nativitas, por ahí está también General Anaya, ¿no? General Anaya también está antes de llegar a Tasqueña, y bueno, son estaciones del metro que toda la vida las hemos conocido de esa manera, pero aquí hay una obsesión por quitar esos nombres, borrar esto, porque pues todavía están esperando la disculpa de España a México por la conquista. ¿Sabes? A ver, recuerde usted sus clases de primaria ahora que se van a ir de descanso el próximo jueves. ¿Cómo se llamaba en la conquista esta zona que hoy conocemos México? ¿Cómo se llamaba? La Nueva España, ¿no? Así se llamaba la Nueva España y así estuvo 3 siglos. Así fue. 3 siglos de la Nueva España. Y hasta 1821 por ahí se creó el país como México, como República, como Estados Unidos Mexicano, y después, bueno, vino toda una historia moderna, pero antes de 1820 no existía México. Existía antes la Nueva España, y bueno, pues ya sabe usted la historia, que por cierto, la historia mexicana es extraordinaria, ¿eh? A mí me encanta leer la historia, tiene todo. Imagínense, primero tiene historia prehispánica, que es fabulosa. Ahora que se puso lamentablemente de moda Teotihuacán, pues es una ciudad que ni siquiera sabemos por qué se construyó y para qué se construyó. Tenía más de 400 años antes de que se conociera por parte de los mexicas. Después tenemos en este país una historia colonial, después de la conquista, muy rica. Bueno, hoy estamos presumiendo la catedral, los edificios del centro histórico, las catedrales, pues fue en ese periodo que ahora quieren negar, y ya después vino el México de la Reforma, el México independiente, llegaron los dos imperios que también son extraordinarios, la historia del primero, que era Santana, y después la historia del segundo emperador, que fue Maximiliano. Por cierto, ¿usted sabe por qué tiene la categoría el castillo de Chapultepec como el único castillo de todo el continente americano, así como los europeos, el único castillo en América, en el continente americano, es el castillo de Chapultepec? ¿Y sabe por qué? No porque parezca un castillito allá arriba del cerro de Chapultepec, ¿no? Porque ahí habitó un monarca europeo, por eso es un castillo, no porque parezca castillito europeo, no, porque ahí estuvo y ahí lo habitó un monarca europeo. Si es que es extraordinaria, ¿no? Estar buscando y encontrando estos detalles extraordinarios. Y bueno, podríamos hablar muchísimo, porque como le digo, la historia mexicana es tan, tan rica, que a veces a mí me da mucha pena que se quieran borrar nombres históricos que son parte de nuestra historia. Así es que imagínese, ya no me voy a poder apellidar García, ¿no? Pues habría que buscar un conquistador que se llamara o se apellidara García. Y bueno, ya el Sarubi, pues para qué le digo, mejor ni le diga al gobierno de la Ciudad de México mi segundo apellido, porque entonces tendríamos que buscar a la Agencia de Transformación Digital para ver si hacemos una votación y me cambian el nombre, ¿no? A ver cómo vienen las cosas. Pero mira, lo importante es estudiar la historia, comprenderla nosotros y aprender de esta gran nación que tuvo sus nombres y sus formas, sus contextos históricos. Y así las reflexiones en esta segunda emisión de Informativo NTR.
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1: Oiga, en el Reino Unido hay 39 estudiantes de posgrado, la mayoría para doctorado en el Mary Queen University, que es una de las escuelas más importantes del Reino Unido. Estos estudiantes son del Politécnico Nacional, pero desde hace dos meses no han recibido el apoyo, el tipo de beca que les permite pagar la colegiatura en esta universidad londinense. ¿Qué está pasando? ¿Qué les ha dicho el Politécnico Nacional y la Fundación Politécnica? Vamos a platicar con tres de estos estudiantes que hoy nos van a contar qué es lo que está pasando con sus estudios. Alejandro, pues, ¿qué situación están viviendo? ¿Qué les han dicho de parte de la Fundación Politécnica allá por parte de la ayuda económica que les tienen que dar y que les ofrecieron para que ustedes tomaran esta beca?
2: Pues mira, en la situación es que no se ha resuelto absolutamente nada. Lo que tenemos hasta ahorita pues son promesas. La fundación como tal no nos ha respondido nada. El día 23 de marzo de este año fue que recibimos el comunicado donde nos decían que se iban a pausar nuestros apoyos. Y a partir de eso, como grupo nos organizamos y hemos estado mandando cartas tanto a Fundación como al Politécnico. El Politécnico ya respondió 20 días después de mandarle el oficio, pero Fundación a la fecha no nos ha respondido nada. Hemos visto que ha estado haciendo algunas declaraciones en medios de comunicación, pero a nosotros no nos han contactado absolutamente nadie. Y por el momento, el contacto que hemos tenido es con el Politécnico. El Politécnico ahorita, como partícipe también de esta beca, nos respondió y pues solamente nos ha dicho que está viendo con Queen Mary directamente qué está pasando, pero no tenemos nada concreto todavía.
1: Isabel, ¿qué les han dicho y cómo viven actualmente? Porque ustedes no detienen su posgrado, ¿no? Finalmente no están como diciendo, espérame tantito mientras yo veo cómo vivo y pongo mis estudios más adelante. ¿Qué situación están viviendo, Isabel?
3: Sí, claro. Agregando información a lo que dijo Alejandro, en efecto, el Politécnico nos contactó para abrir un canal de comunicación, pero solamente eso, solamente ha sido un canal de comunicación el que se ha abierto y seguimos esperando soluciones. Ha sido complicado. En mi caso en particular, yo tomé la decisión de mudarme fuera de Londres, por el tema de las rentas, de que está muy caro, y como mi único ingreso en ese entonces era pues la beca de Fundación Politécnico, cuando nos dieron el aviso el 23 de marzo de la suspensión temporal e inmediata de todo el recurso, pues yo dije, yo me tengo que mover porque yo no sé qué va a suceder, y tuve que mudarme a una ciudad pues un poquito más lejos, porque Londres sigue siendo muy caro. Todo Reino Unido es caro, pero sí existen ciertas ciudades que acomodan un poquito el presupuesto. Eso es otra cuestión importante a mencionar. Aunque nosotros recibíamos una beca equivalente a un monto establecido similar al CONACYT, el monto seguía siendo insuficiente para nosotros. Yo soy de la última generación que llegó aquí a Reino Unido en el 2025, pero mis compañeros de generaciones anteriores habían estado pidiendo aumento o incremento a la beca, por lo mismo de que es una beca que no te da para subsistir. Muchos de ellos han tenido que trabajar, yo también he tenido que trabajar desde que pues prácticamente llegué a medio tiempo para poder pues acomodar económicamente todo. Pero pues sí, hasta el momento ha sido mi situación. No puedo dormir, tengo todos estos problemas de el estrés, concentrarme con el doctorado ha sido complicado, pero pues en mi caso estoy redoblando los esfuerzos para no dejar de lado el compromiso que tenemos.
1: Aldo, ¿cómo subsistes? Entonces, se puede trabajar, pero pues si se trabaja, entonces no es un estudio de tiempo completo, y entiendo que el posgrado tiene que ser de tiempo completo, ¿no? ¿Qué realidad es la que estás viviendo, Aldo?
4: Bueno, como efectivamente lo comentabas, a pesar de la notificación, pues no podemos suspender lo que estamos haciendo. Nuestras investigaciones continúan, de parte de nuestros grupos de trabajo, se sigue esperando que tengamos resultados, además de que habemos varios de nosotros, 13 de nosotros estamos ya en una etapa crítica, estamos escribiendo nuestra tesis, esperando a graduarnos este año, lo cual pues ha sido ahora incierto a partir de esta notificación. Se nos ha comentado que si hay algún adeudo sobre nuestras colegiaturas, esto podría afectar el que obtengamos el grado. Sin embargo, continuamos, ¿no? A pesar del estrés, a pesar de la incertidumbre, pues esto tiene que seguir tanto los que ya finalizamos la investigación y ahora tenemos que plasmarla en el documento que se tiene que realizar para obtener el grado, como los compañeros que siguen pues haciendo investigación, haciendo experimentos, haciendo análisis. Es complicado y pues sí, efectivamente nos enrolamos en un proyecto de tiempo completo. Sin embargo, como ya lo decía mi compañera, pues el apoyo que se da principalmente, al menos desde México, es insuficiente para vivir aquí y pues siempre se tiene que trabajar de algún lado. Tenemos derecho a trabajar 20 horas, lo que es tal vez suficiente para completar la beca cuando había, pero pues ahora no es una solución viable tampoco. Trabajar tiempo parcial no sería suficiente para subsistir. Hay que pues jalar de otros lados, ahorros, familia, lo que esté a la mano.
1: Alejandro, ¿ha habido compañeros que hayan tenido que abandonar sus estudios por la falta de dinero?
2: Por el momento no, porque Queen Mary nos depositó lo que es el estipendio de mayo. Sin embargo, sí ya fueron muy claros en que este es el último estipendio. Por eso, bien lo mencionaban, compañeros, estamos contra el reloj. El siguiente pago debería de ser efectuado el 24 de mayo. Si no hay ese pago, entonces sí vamos a tener muchos problemas, varios de nosotros.
1: Isabel, ¿cuál es el exhorto? Vimos a la presidenta respaldando al director del Instituto Politécnico Nacional, no reclamándole al Politécnico ni a la Fundación, pues todas las irregularidades, que esta es una de muchas que lamentablemente se están registrando. ¿Cuál es el llamado a la presidenta después de que en la mañanera pues avalara al director del Politécnico y con él todas las prácticas que se llevan a cabo?
3: Lo único que nosotros estamos solicitando como estudiantes de doctorado en el extranjero y lo que estamos pidiendo es que nos permitan acabar nuestros doctorados, obtener nuestros grados. Estamos solicitando principalmente que las instituciones con las cuales se obtuvieron estas responsabilidades nos den bueno, se comuniquen con nosotros de una forma clara y oficial y que nos den una respuesta a lo que ellos se comprometieron, principalmente.
1: Aldo, ¿y qué va a pasar si llega ese 24 de mayo y no les han dado el dinero? Porque hasta el momento no hay, podrían haber tenido algún contacto, pero no hay realmente un compromiso para entregar el dinero. ¿Qué va a pasar, Aldo, si llega el 24 de mayo y no hay dinero para pagarle a la Universidad Queen Mary?
4: Las cosas no son muy claras. Se nos ha comunicado por parte de la universidad que si no tenemos la posibilidad de mantenernos económicamente aquí en Londres, se nos dio la, entre comillas, la posibilidad de regresar a México, haciendo énfasis que si regresamos bueno, si estamos lejos de Inglaterra por un periodo mayor a 60 días, me parece, eso pues cancela nuestra visa de estudiante. Y en dado caso que ya obtengamos posteriormente los fondos o se haya resuelto la situación con la fundación, con el IPN, que le paguen a la escuela para reanudar los estudios, en el caso de los que aún necesitan concluirlos, tendrían que hacer un trámite de visado nuevo. Pues básicamente lo que se nos dijo es, podemos continuar nuestros estudios, pero depende de nuestros propios recursos. Y aún no hay nada claro respecto a las colegiaturas.
1: Por último, Alejandro, ¿qué le dices a los compañeros de Politécnico que seguramente tienen posibilidad, tienen el deseo de hacer un posgrado en el extranjero, no solamente en Inglaterra, ¿no? Esto podría estarse replicando en cualquier parte del mundo. ¿Qué les dices? ¿Que ya no confíen en el Politécnico o se exigiría que realmente se entregue el dinero antes, casi por completa la beca de los 2, 3 años que pueda durar el doctorado para poder tomar una decisión?
2: Pues fíjate que por lo menos aquí en el Reino Unido, en teoría, las universidades que tienen partnership con escuelas, ya sea mexicanas o de otros países, tendrían que hacer una investigación de que los patrocinadores tienen el recurso suficiente para respaldar los programas. Se supone que se hizo esa investigación acá, pero pues llegamos a este punto. Pues yo no quisiera desalentar a nadie, la verdad, porque en el papel esta es una muy buena oportunidad. Por ejemplo, yo no soy de estrato privilegiado, y esta oportunidad fue muy buena para mí. Yo no pensé que se pudiera dar esta situación, pero pues aquí estamos, ¿no?
1: Sí. Isabel, el Politécnico Nacional es una institución de quizá tan importante como la UNAM, con recursos públicos que finalmente deberían de estar respondiendo en esto. ¿Todavía se confía en que se pueda recibir el dinero o ustedes ya tendrían que tomar otras medidas?
3: Pues como lo mencionaban mis compañeros, es un poco incierto porque hemos carecido de esa comunicación clara, tanto por parte de la Fundación Co Politécnico como el IPN, tanto por la misma Universidad Británica respecto a cuánto es lo que Fundación Politécnico le debe a la universidad. No sabemos exactamente esos montos, no sabemos desde hace cuánto se terminaron de pagar o no se pagaron las colegiaturas. Entonces, las opciones de este panorama que van desde la interrupción de nuestros estudios hasta que alguien pudiese ayudarnos a dar una solución a esto, pues es muy variado. También varía por los casos, ¿no? Algunos comentaban que ya están en su último año en la parte de la escritura. Yo estoy recién llegada de hace un año, entonces, pues a mí todavía me faltan 3 años. Entonces, yo creo que aquí lo importante es que la Fundación Politécnico como principal responsable ejecutor y el IPN relacionado con el Politécnico, porque pues igual el acuerdo con Queen Mary fue tripartita, Queen Mary, Fundación Politécnico y IPN, pues necesitamos realmente respuestas claras y soluciones viables, porque si bien en su momento la Fundación Politécnico el día de la notificación en ese mismo oficio mencionaban opción de que pudiéramos aplicar a CECITI, las becas de CECITI. Las becas de CECITI podrían funcionar a largo plazo, pero no en el inmediato y no en todos los casos. Entonces, es muy variable la situación. En el peor de los casos, interrumpir estudios, como mencionó Aldo, algunos pudiesen terminar el grado a distancia, no todos. En otros casos, igual como en mi caso de que soy la más nueva, pues conseguir el recurso también para 3 años es complicado. O sea, son matrículas bastante caras. No, no se pueden pagar como pidiendo un crédito o algo así, realmente no.
1: Sí. Y Aldo, por último, ¿los ha contactado la embajada, el consulado? ¿Existen recursos por parte de la Cancillería para poder solventar de emergencia esto o simplemente no hay ninguna comunicación por parte de la embajada?
4: Afortunadamente, la embajada fue de las primeras instituciones en responder y creo que respondió de una manera favorable. Fueron contactados por medio de la Sociedad de Estudiantes Mexicanos en Reino Unido y ellos nos ayudaron a mediar la posibilidad de que los becarios solicitaran la beca de la Secretaría de Ciencias. Esto pues se esclareció que es posible, pero obviamente siempre dentro de los lineamientos de la Secretaría de Ciencias. También fueron los primeros en acercarse a nuestra universidad, a Queen Mary, para tratar de comprender el asunto. Y fueron quienes nos hablaron directamente a nosotros como estudiantes para tratar de darnos un panorama más claro de qué estaba sucediendo. Y también hicieron acercamientos, bueno, intentaron tener acercamientos tanto a Fundación Politécnico como al IPN. Así que sí, tuvimos su apoyo. Se nos hizo muy claro desde el principio que la Secretaría de Relaciones Exteriores, por medio de la embajada, no puede brindarnos el apoyo económico. Y pues nos reiteraron los apoyos que ya se cuentan como mexicano en el extranjero. Hay varios recursos y es eso, pero sí, creo que su respuesta fue favorable y fue la primera instancia mexicana en mostrar interés en nuestro caso y hacer un apoyo genuino.
5: Sí, pues sí. Sí, el asunto es que el apoyo consular pues no ayuda mucho, casi nada más es el
4: Es muy
5: regreso a México,
4: limitado.
5: ¿no? Pues sí, nada más es el regreso a México. Y
4: Esperemos que
5: lástima
4: mal
5: que no se
4: rato.
5: apellidan Ebrard para que lo reciban en la residencia de México, ¿no? Ese es el asunto. Híjole, pues qué coraje escuchar esto que son mexicanos que seguramente van a regresar a aportar mucho a nuestro país y ojalá se resuelvan. Y aquí les ofrecemos siempre el espacio para todo lo que necesiten. Viene un momento complicado que será el 24 de mayo. Entonces ya saben que aquí todo lo que se pueda ayudar, difundir y denunciar con muchísimo gusto. Y pues yo te agradezco mucho, Alejandro, Isabel y Aldo, pues que me hayan platicado toda esta experiencia.
3: Gracias,
2: Muchas
3: Alberto.
2: gracias.
5: Muchas
4: Muchas gracias
5: gracias.
4: por el espacio.
5: No, hombre, al
2: ¿Te puedo
5: contrario.
2: compartir los links
5: Sí, por
2: del
5: favor. Sí, me lo
2: perfil en
5: mandas.
2: el que estamos?
5: Te voy a dar mi...
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10: Hola, soy Mari Carmen Lara y esto es Generación 2026. La selección de Inglaterra es una de las candidatas a llegar muy lejos en la Copa del Mundo del 2026. La escuadra de los Tres Leones no ha levantado un título mundial en 60 años, pero actualmente cuentan con una generación importante de futbolistas encabezadas por la figura del Real Madrid, Jude Bellingham. El volante de tan solo 22 años pasó de ser una promesa mundial a toda una realidad en el cuadro merengue, gracias a su precisa distribución de balón en el medio campo y sobre todo a su habilidad goleadora, llegando desde la segunda línea. A lo largo de su corta carrera ya disputó más de 300 partidos como profesional y ahora buscará llevar a la selección inglesa a ganar su segunda Copa del Mundo bajo el mando de Thomas Tuchel.
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11: De su mano a jóvenes porteros como Acevedo y en el caso de Raúl el Tala Rangel, quien será el titular en el Mundial 2026. Así, Memo Ochoa estará disputando su sexto Mundial, algo histórico, algo que solamente lo podrá igualar dos monstruos del fútbol, dos gigantes, dos leyendas, dos jugadores de lo mejor en la historia de este bendito deporte, el balompié. Y es Cristiano Ronaldo, quien está con 40 años, cumplirá su sexto mundial. Y también Lionel Messi, quien a los 39 está también, sería convocado para formar parte de la selección albiceleste. Y Memo Ochoa estaría en este selecto grupo. Tres jugadores nada más, parece, completarán esta hazaña de momento de disputar seis mundiales. Memo Ochoa está ya convocado, es el primero que se integra de la Legión Extranjera, proveniente del fútbol de Chipre. Él anunció en sus redes sociales, ya ataviado con la nueva piel o la piel de la selección, que estará disputando su sexto mundial, lo cual le llena de orgullo y obviamente pues es algo histórico. Un mexicano, entre de los pocos que van a jugar o estar convocados en seis mundiales. Una cosa es jugar y otra cosa es estar convocado. Va a estar en seis mundiales porque está en la lista, ¿no? Pero de estos seis mundiales, solamente tres estuvo como titular 2010, 2014 y 2014, 2018 y 2022, porque en 2014 en 2014 estuvo él, 2018, 2022, 2010 fue el titular Óscar Pérez y en el 2006 estuvo Osvaldo Sánchez. Y en este último sexto mundial, su último, pues estará Raúl Rangel como, como portero titular. Así que bueno, pues ahí está ya lo que se comentaba, secreto a voces, se cumple Memo Ochoa, tomando en cuenta, insisto, que Luis Ángel Malagón está lesionado, Carlos Acevedo por ahí entró en esta terna y bueno, pues se integra ya al, a la convocatoria mundialista. Ya están los tres porteros definidos para el mundial en esta lista que poco a poco se estará llenando de jugadores, sobre todo cuando se vayan desocupando de sus compromisos en Europa, de sus clubes, el caso de Johan Vázquez, el caso también de César Montes, ¿no? Que ya están seguros, de Julián Quiñones, también ya seguros en esta lista de convocados. Falta, queda pendiente por ahí lo de Berterame, lo de Santi Jiménez, Raúl Jiménez también ya está listo para la convocatoria, Edson Álvarez también, en fin, estos jugadores ya están listos, Luis Chávez parece que también se va a colar, pero bueno, el caso es de que Memo Ochoa está ya en la lista, ya está en México, ya está integrado a la convocatoria, al Tri, y estará en su sexto mundial. Bien, y estamos cerca ya de que arranque la liguilla, las semifinales de la liguilla. Tu Máquina Cementera de la Cruz Azul recibirá mañana a las 8 de la noche a las Chivas en el Estadio Azteca, que lucirá pletórico sin duda alguna para este compromiso. El Estadio Azteca se despedirá del fútbol mexicano para darle entrada al Mundial a partir de este día, de este miércoles. Y bueno, ya designó a los árbitros para estos compromisos la Liga MX. Así es, para el Cruz Azul contra Chivas en el Estadio Azteca será el árbitro Maximiliano Quintero. Así es, este silbante que estuvo envuelto en la polémica y fue castigado por los cambios que no hizo, confundió a Luis Enrique Santander en el Pumas América, alineación indebida por ahí, en caso es de que pues la cosa no pasó a mayores, el América recibió una multa de lana y Maximiliano Quintero estuvo en la congeladora una semana, ahora lo regresan y vamos a ver cómo le va a Maximiliano Quintero en esta nueva empresa en el Cruz Azul Chivas, un árbitro con poca experiencia, pero pues la comisión de arbitraje lo designa. Esperemos que no se queme con una mala actuación este silbante en un partido importante. Estará asistido por José Ibrahim Martínez Chavarría y Yair de Jesús Sosa García, mientras que Vicente Jaciel Reynoso será el cuarto árbitro. Y en el partido de Pumas, de Pachuca Pumas, en el Estadio Hidalgo, estará Ismael Rosario López Peñuelas. Ismael López Peñuelas estará dirigiendo este encuentro y estará en las bandas Karen Díaz y Jesús Lorenzo Soto, mientras que Jorge Abraham Camacho actuará como cuarto árbitro. Así pues, los árbitros de los partidos de vuelta se darán a conocer seguramente el próximo viernes en la tarde, ¿no? Pues ya están las designaciones arbitrales, pues ahí y estarán dos árbitros jóvenes que saldrán al quite para dirigir estos partidos importantes el día a partir del día de mañana y el próximo jueves, ¿no? Bien, pues anunció este día que México busca organizar el Mundial de Clubes 2029 de la FIFA, así es. A solo un mes del inicio de la Copa del Mundo 2026, parece que el ímpetu y la motivación es grande en la organización y tiene la intención de que el Mundial de Clubes de la FIFA 2029 se lleve a cabo en México. Mikel Arriola, quien no ha dado la cara por aquel tema de los seleccionados del Toluca que iban a jugar o no, aún no habla nada el alto comisionado presidente de la liga, confirmó que el país se valorará presentar su candidatura para albergar el torneo de 32 equipos, así que bueno, recordar que el último fue en Estados Unidos en el verano pasado y fue bastante exitoso, ¿no? Así que bueno, pues Mikel Arriola aprovechando ya su nuevo puesto en la FIFA como miembro del Comité de Competencias de Equipos Varoniles de FIFA, pues está por ahí metiendo su cuchara, ¿no? En esta situación. Ya México tiene confirmado el premundial 2020, el clasificatorio a los Juegos Olímpicos de Los Ángeles 2028, y bueno, pues también podría competir por la sede del próximo Mundial Femenil 2031 que se va a llevar a cabo, por cierto, el siguiente en Brasil. Veremos si México por ahí puede ser candidato. Bien, por otra parte, hoy habló Florentino Pérez, el polémico presidente del Real Madrid, convocó una rueda de prensa urgente y, bueno, cayó los rumores que mencionaban que iba a dimitir después del segundo nadaplete consecutivo del Real Madrid, en donde los jugadores se pelearon. Él señaló, mandó a la calma y dijo que va a haber elecciones, no sale como presidente del Real Madrid, pero convocará a elecciones para que se elija o lo reelijan una vez más. Señaló que tiene 26 años y al frente del Madrid, y que cada año hay jugadores que se pelean, que se golpean, así que calmando las aguas en este torbellino merengue que se realizó la semana pasada con Valverde y Tchouaméni, que terminó pues este fin de semana con el título del Barcelona, precisamente derrotando al Real Madrid en un partido en el que los merengues pues ni las manos metieron, ¿no? También habló del caso Negreira con el Barcelona, le tupió durísimo al Barcelona, señalando malos dinero pagado por el club catalán hacia Negreira para verse beneficiado con arbitrajes. El Barcelona ya respondió, señaló que analiza demandar a Florentino Pérez por difamación. Florentino muy seguro señaló que no solamente él, es él el que está apoyando para que el caso Negreira llegue hasta sus últimas consecuencias, sino también varios equipos que se han visto o se vieron perjudicados por los arbitrajes catalanes. Pues esta novela se pone interesante. Bien, Jannik Sinner avanzó a cuartos de final en el Masters de Roma. El italiano rompe una marca de Novak Djokovic, así que él está en plan grande, aprovechando la ausencia de Carlitos Alcaraz, quien se va a perder esta temporada de arcilla en el tenis en este año. Y bueno, Jannik Sinner no tiene la culpa, está dominando a placer el circuito de tenis varonil. Hasta aquí la información de momento deportiva más importante de este martes. Le deseo a la gente que tenga una excelente noche. Regreso los micrófonos a cabina.
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2: Y ahora nos vamos hasta NTR Guadalajara con mi compañera Nidia Cervantes. Adelante, Nidia, te escuchamos. Muy buenas noches.
3: Muy buenas noches, Alberto, para ti, para toda la audiencia, con el gusto de saludarte y compartir información desde el estado de Jalisco. Bueno, retomando este asunto del periodo vacacional, el recorte del ciclo escolar, solamente decir que el secretario de Educación aquí en la entidad, Juan Carlos Flores Miramontes, confirmó pues que Jalisco se queda con el calendario escolar para ciclo 2025-2026, como estaba previsto inicialmente, por lo que las clases concluirán el 15 de julio también. Decirte que el día de hoy el gobernador del estado, Pablo Lemus Navarro, pues se refirió de nueva cuenta al tema y dijo que gracias a pues esta expresión, esta manifestación que hizo el estado de Jalisco, se logró que la Secretaría de Educación Pública federal pues se frenara, echara abajo este cambio que pretendían en cuanto al recorte del ciclo escolar y la ampliación prácticamente, Alberto, a 3 meses del periodo vacacional. Decirte también, Alberto, que aquí hay más información que es relacionada con el asunto de el reclutamiento, las desapariciones forzadas en el estado de Jalisco, y es que de acuerdo a la Comisión Interamericana de Derechos Humanos, en su informe Desapariciones en México, en la que señala a Jalisco como una entidad clave en el reclutamiento forzado de adolescentes y jóvenes vinculando al crimen organizado, bueno, este organismo internacional pues señaló, este organismo internacional identificó que este problema, Alberto, está presente en 18 estados del país, pero ubica a Guadalajara, San Pedro Tlaquepaque, Atlajomulco de Zúñiga, Zapopan, Tonalá y Lagos de Moreno como municipios de alta incidencia. También señalar que este informe revela que el reclutamiento ocurre mediante diferentes mecanismos, entre ellos, Alberto, ofertas falsas de trabajo y situaciones que aparentan ser incorporaciones voluntarias, aunque derivan de contextos de violencia, pobreza, exclusión y falta de oportunidades. La Comisión Interamericana de Derechos Humanos también expone que estas dinámicas responden, Alberto, a entornos de violencia intrafamiliar, abandono institucional y cercanía con contextos controlados por grupos criminales. También, de acuerdo con los datos que ofrece este informe de la Comisión Interamericana de Derechos Humanos, en Jalisco se identificaron, Alberto, tanto casos relacionados con engaños laborales como con situaciones vinculadas con presiones económicas y de seguridad. Este documento también indica a nuestra entidad como una con de las que tiene más desapariciones en el país y como parte del denominado Corredor del Pacífico, integrado además, Alberto, por Colima, Nayarit y Sinaloa, donde las desapariciones estarían relacionadas con actividades del crimen organizado. Decirte también, Alberto, que la Comisión Interamericana de Derechos Humanos incluyó en este informe referencias al rancho Izaguirre, acá en Teuchitlán, intervenido, como recordarás, por el colectivo Guerreros Buscadores. El organismo manifestó preocupación por los hallazgos de restos óseos y objetos personales del predio. También decirte, Alberto, que respecto a este informe, la especialista en seguridad Lucía Almaraz Cázares aseveró que este informe de la Comisión Interamericana de Derechos Humanos sobre desapariciones en nuestro país constituye uno de los diagnósticos internacionales más severos y relevantes sobre la crisis de violencia que enfrenta México. Destacó que este informe reconoce de manera explícita, Alberto, que el reclutamiento forzado de adolescentes y jóvenes por parte del crimen organizado se convirtió en una de las principales causas de desaparición en México, particularmente en entidades como Jalisco. También Lucía Almaraz, especialista en seguridad, explicó que el documento, Alberto, representa un cambio importante en el enfoque internacional sobre este fenómeno, ya que deja de interpretar las desapariciones únicamente como casos de desaparición forzada atribuidas al Estado, y las vincula también con dinámicas de control territorial ejercidas por organizaciones criminales mediante redes de reclutamiento, explotación y exterminio. También señaló que el informe, Alberto, desmonta narrativas oficiales que durante años minimizaron las desapariciones al atribuirlas a ausencias voluntarias o conflictos personales. Lucía Almaraz dijo que diversos estudios académicos habían advertido sobre la existencia de corredores de desaparición y reclutamiento criminal en nuestra entidad, dirigidos a adolescentes y jóvenes mediante engaños en redes sociales y falsas ofertas de trabajo. También Lucía Almaraz considera que este informe, Alberto, evidencia el fracaso en las estrategias de seguridad basadas en acciones policiales y militarizadas, al tiempo que exhibe problemas estructurales relacionados con la falta de oportunidades educativas, laborales y comunitarias para jóvenes en zonas con fuerte presencia criminal. También Lucía Almaraz advierte que los señalamientos internacionales tienen implicaciones políticas y jurídicas significativas para nuestro país y particularmente para Jalisco, ya que coloca a la entidad como un caso emblemático de captura criminal de juventudes y aumenta la presión internacional sobre autoridades estatales y federales para adoptar medidas de prevención y protección y acceso a la justicia. También sostiene Lucía Almaraz Cázares, especialista en seguridad y académica, que mientras no exista, Alberto, una política criminológica seria y articulada, México va a continuar reproduciendo condiciones que facilitan que miles de adolescentes sean absorbidos por redes criminales que operan con altos niveles de impunidad. Pero escuchemos parte de lo que dice en entrevista Lucía Almaraz Cázares.
4: Este informe que lanza la Comisión Interamericana de Derechos Humanos sobre desapariciones en México, me parece que sí constituye, Sonia, pues uno de los diagnósticos internacionales más severos, pero también más relevantes sobre la crisis de violencia y desaparición que enfrenta nuestro país. Hay que decir que este informe reconoce de alguna manera y de manera muy puntual que el reclutamiento forzado de adolescentes y de jóvenes por parte de crimen organizado sí se ha convertido en una de las causas principales de la desaparición. Y bueno, pues como ya lo veíamos justo en la nota de ustedes de NTR, ¿no? Jalisco está identificado como una entidad estratégica para estas dinámicas criminales. Y en este sentido hay que decir que este señalamiento, pues sobre todo radica en que, digamos, este informe por primera vez de manera muy explícita, insistimos en que un organismo internacional en materia de derechos humanos vincula la desaparición de personas con estructuras ya sistemáticas, pues de la captación criminal de jóvenes, y entonces ya desmonta esta narrativa institucional que durante años redujo las desapariciones pues a conflictos personales, ausencias voluntarias o fenómenos aislados.
3: Bueno, ahí la voz del especialista en seguridad, Lucía Almaraz Cázares, y bueno, la esperanza, Alberto, en este caso será que siendo un organismo internacional y dadas las circunstancias que se viven con los Estados Unidos, bueno, ahora sí se admita, se reconozca por parte de las autoridades estatales y federales cuál es la realidad, cuál es la cruda realidad y se tomen acciones al respecto. Alberto, la información desde Jalisco.
2: Muchísimas gracias, Nivia. Gracias por tu información desde NTR Guadalajara. Muy buenas noches.
3: Muy buenas noches, Alberto. Un abrazo.
2: Muchísimas gracias. Pues sigue lloviendo aquí en la capital de la República Mexicana. Hay inundaciones severas. Regrese usted con muchísimo cuidado a su casa. Oiga, y ya hay un primer damnificado. El Congreso de la Ciudad de México, que se encuentra en Donceles y Allende, pues se inundó el sótano. Se habían destinado alrededor de 5 millones de pesos para el sótano, pero hubo una remodelación de más de 40 millones de pesos para el edificio, que es también una joya arquitectónica. pues se inundó. Imagínese usted, está inundado y ahorita las secretarias y todo el personal de apoyo están tratando de sacar el agua como si estuvieran naufragando por estas lluvias. Oiga, y se aventó un palomazo YouTube. Así es que Bono, ahí en las calles muy cercanas al Santo Domingo, se aventó un palomazo desde una ventana junto con todo su grupo YouTube. Bono cantó ahí con fans que se reunieron en el Zócalo Capitalino. Extraordinario, ¿verdad? Lo que puede pasar una tarde de primavera en la Ciudad de México. Ya nos vamos, a nombre de todas y todos los que hacemos posible esta segunda emisión de Informativo NTR, le agradecemos muchísimo su compañía. Yo lo invito a que al filo de las 10 de la noche pueda ver a Guillermo Ortega Ruiz en su noticiero de El Financiero Televisión con Ortega a las 10, o lo puede escuchar en esta frecuencia, en esta cadena nacional de radio, Radio Cañón, a las 22 horas con Ortega a las 10. Y el día de mañana, ya mañana de miércoles, mitad de semana, lo pueda sintonizar a partir de las 7 de la mañana en la primera emisión de Informativo NTR. Descanse, regrese con mucho cuidado, está lloviendo en gran parte de la República Mexicana para evitar cualquier tipo de accidente. Muchísimas gracias y nos escuchamos el día de mañana.
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8: Carrera contra cero, temprano en el juego, en el tercer inning.
9: Lo retó con la velocidad, pero la reacción fue muy buena. Carga hacia atrás y explota adelante, girando la cintura y las piernas y haciendo que volara la pelota. Si bien no fue un salvaje cuadrangular, salió de línea y sin ninguna duda sabía Agustín Ruiz que tenía que ir por obligación a buscar el milagro que no se cedió. Y primer jonrón y en esta tierra.
8: Y aquel batazo, la pelota va a picar en el jardín derecho, tiene que ir por ella al rincón Agustín Ruiz, muy cerca de la raya. Tendida esa línea, Mejía va a llegar parado a la intermedia, es un doblete para el dominicano. Por el lado de los derechos, bateador ambidiestro aquí respondiendo, si es que se están uniendo aquí los dominicanos a banda contraria, Mejía con el doble Lalo y vendrá Happer Gamboa.
9: Pues entonces dos extra bases, back to back, uno de cuatro, otra de dos estaciones. Pero Mejía, que ha tenido menos participación de lo que él desearía, y me refiero a que Carlos Pérez también lo ha tenido pues más tiempo en el pino.
8: Y aquí está Gamboa rápidamente, una rola lo corto ahí en la grava interior por primera base, aspira a Seth Beer, plasma Spike rápidamente en la inicial, sin asistencia le anotamos la jugada. Al primera base, dominado el Happer, y permanece en segunda Mejía, toda vez Lalo que estaba jugando adentro del inicial, y este fue un batazo que le llegó muy rápido, así es que no puede ser un out productivo, anotamos U3.
9: ¿Sabes qué hace muy bien Seth Beer? Porque de inmediato que toma, voltea a la segunda más que era la primera, y con esa mirada fiera, lo cerró, como cuando te educaban antes los papás y las mamás, con la pura mirada, y eso cualquiera pensaría, oye, rola la primera, ya está en tercera, no, porque se podía pues arriesgar un mal corrido de bases.
8: Exactamente, así es que el primero del año en cuadrangulares para Marmolejos, que yo me acuerdo que en la primera campaña en 2024 tuvo un cuadrangular Marmolejos también allá en el Centenario, la primera campaña de Lorenzo Bandy como manager. Lorenzo, que está con los felices

0: 2 y 1, pichao abierto, la rola, mansa por el campo corto, tiene que darle celeridad a la jugada, Tondo meter el tiro rápidamente, a primera y del 6 al 3, campo corto, primera, está dominado el Carleque, ahora sí Mejía rápidamente salió rumbo a tercera, es el lado productivo Lalo, pero es el segundo de la entrada.
1: Sí, buen contacto. Y salió con el batazo el corredor, Mejía ahora sí, como bien dice, se anticipó, y lo sacan por medio paso, le echó un pie, como se dice en el llano, sin embargo, a Tondo tiene esa también gran cualidad, es un hombre de nervios de acero, no le preocupa porque confía en el brazo.
0: Y ahora viene Barreto, que viene de ese segundo juego en la semana pasada, segundo juego del año de 7 remolcadas, lo hizo la semana pasada Barreto. Ya 25 producciones y dueño de 6 cuadrangulares. Viene para Home Warner. Está ganando el México 1-0. A los Olmecas ahí en Tabasco. Gracias por acompañarnos a través de W Deportes. Tercera alta apenas. Hay 2 outs ya, pero hay hombre a 90 pies del plato. ¿Qué? Pues ya son menos porque se adelanta, como bien dice Lalo siempre. Y coincido. Una bola con un strike, aquí la curva, la rola por el lado izquierdo en terreno de foul, ahí dice el umpire, recogió Hernández, pero ya nada que hacer ahí en lo corto, así es que se mantiene el turno en 1 y 2 la cuenta.
1: Sí, y además se tiene que apurar en matarla afuera, es decir, en declarar la foul de Marco Hernández, porque estaba regresando por el mismo efecto del bat de Franklin Barreto, y... pues era complicado, si la juzga que va a entrar y tomarla y tirar, creo que Barreto ya lo hubiera vencido. No hubiese anotado Mejía, que está en la tercera, pero sin bases y le das vida al inning.
0: Unos diablos que buscan salir de una mala racha de 3 derrotas consecutivas. Lanzamiento en 1 y 2, la rápida abanica Barreto, se poncha el torbellino de Caracas. Y de esta manera cae el tercer out, se queda un diablo en posición de anotar. Pero José Marmolejos hizo erupción, conectó cuadrangular por primera ocasión en esta campaña. Y ya después de 2.5 tiene ganando a los rojos una carrera contra 0, volveremos.
2: Justo como nos estaba comentando nuestro querido Johnny Mendoza, los Diablos Rojos ya estrenaron el marcador y fue mediante un cuadrangular de José Marmolejos. Sin embargo, dejan un hombre en la antesala y por eso solamente la ofensiva se queda en una entrada. Así que después de 2 entradas completas y media, los Diablos Rojos ganan 1-0. 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
5: Hola, soy Mari Carmen Lara y esto es Generación 2026. Ecuador fue una de las selecciones que más sorprendió de las eliminatorias de la Conmebol. La escuadra dirigida por Sebastián Becasese se metió directo en la Copa del Mundo, siendo la mejor defensiva del continente. Pero en el ataque también destacó por ser un equipo muy determinante y en gran parte gracias a la calidad de su joven estrella, Kendry Páez. Con apenas 18 años, Kendry ya dio el salto al viejo continente. El Chelsea pagó 20 millones de euros por la carta del canterano del Independiente del Valle. Actualmente, la joya ecuatoriana se encuentra cedido al River Plate de la Primera División de Argentina. Sin embargo, una gran actuación en la Copa del Mundo lo podría llevar de lleno a pelear un puesto como titular en la Premier League de Inglaterra a partir de la próxima temporada.
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0: Colgó 6-0 en Campeche. Así es que ya con los 2 que ha colgado, hablando estrictamente de la gira, lleva 12 entradas sin admitir carrera. Castillo en la gira, 12 entradas sin admitir carrera de manera consecutiva. Leobaldo Cabrera, por el lado de los derechos, en 2 y 1 ya en la cuenta, quedó abajo Castillo con su rompiente. Después de Cabrera vendrá Randy Romero, el gran jardinero central. Y más tarde, el encendido Marco Hernández. Viene para home aquí.

0: Castillo, una línea, pero allá está bien ubicado, captura con el guante en el pecho, prácticamente Ornelas en el izquierdo, línea poderosa al 7, pero ahí estaba el de Tijuana, capturando y se va diseminado, desactivado, Leobaldo Cabrera, vendrá Randy Romero, hay un out.
1: No pasó muy arriba de Juan Gamboa el shortstop, pero lleva tanta velocidad que bien describes, que la toma todavía a la altura del pecho el jardinero izquierdo, Julián Ornelas. ¿Y cuánta velocidad llevaba? Que ni siquiera se tuvo que esforzar para agacharse. Buen contacto de Cabrera, pero son de esos que dices, caray, tantito a la izquierda o a la derecha estaría en la primera.
0: Mejía es el catcher, Castillo el pitcher, Singleton en primera, Sepúlveda en segunda, Gamboa en el campo corto y Franco en tercera. Ornelas, Barreto y Marmolejos de izquierda a derecha en el outfield. Así juegan los Diablos. El designado hoy es Cano. Lanzamiento arriba, uno y uno la cuenta. ¿Cómo están las cosas en la zona sur, la que nos toca? La zona sur, 14 y 7, están comandando los Bravos de León. A un juego viene Puebla, a juego y medio Oaxaca, a dos juegos los Diablos, a cuatro Querétaro. Viene para home Castillo, batazo de foul, 1 y 2, una rola ahí por los rumbos de tercera. A 4 y medio Veracruz, a 5 estos Olmecas de Tabasco que tienen el mismo récord de 9 y 12 junto a Campeche y Tigres. Esos tres equipos a 5 juegos y a 7 los Leones de Yucatán en una racha interminable de derrotas. ¡Qué lanzamiento en 1 y 2! Pelota mala, pero Mejía dice, vamos a verla, Lalo.
1: Sí, ya sabemos que el que lo gana o pide los retos mayormente es el receptor. Sale el umpire principal de su posición y dice, esta pelota no está buena.
0: Lo perdió Mejía, el reto, así es que ahí anotamos. Esta situación en 2 y 2 se pone la cuenta. Si es que no tuvo éxito Mejía aquí en este reto. Randy Romero bateando, el de Mexicali, lanzamiento, un slider, no compra ahí la consulta en primera y dice que no cruzó el umpire. Si es que va a lo máximo Randy Romero. Este Romero que está como noveno en el orden. Tuvo una muy buena temporada, la recuerdo, con Guadalajara, con los mariachis. Qué lanzamiento, batazo de foul. Este equipo de los Olmecas que buscan ahora sí meterse. Se han quedado fuera los Olmecas prácticamente en el último día de campaña. En temporadas consecutivas. Por muy pero muy poco. Han arañado el playoff. 3 y 2. Viene Castillo. Pichó arriba. Batazo alto en terreno de foul.
1: Yo creo que la gerencia deportiva de los Olmecas sabían que tenían que traer a este hombre que es líder. Líder a la defensiva, a la ofensiva y de vestidor. Dijeron, Randy Romero tiene que estar aquí. Y después de esas campañas con los mariachis, se vino a establecer en Villahermosa.
0: Aquí está Romero. Así es que, pues algo que hay que comentar cuando aquí viene el picheo. Otro rompe nubes. Vamos a ver, zona foul, así va a quedar. 3 y 2, un turno extenso de Romero, 1 a 0 ganando Diablos, tercera baja, no hay gente en los senderos para Tabasco, hay un out. Pues el día de hoy, 7 exaltados al Salón de la Fama, esa ceremonia que se llevó a cabo para, digamos, para elegir al Salón de la Fama, gente que será próximamente ya exaltada allá en Monterrey a finales de año, pero ya están electos. Pues 7 grandes personajes, esa mañana en el Parque Alfredo Harp, se dio a conocer esto. Pues hablando de peloteros del béisbol mexicano, pues Pablo Ortega y Miguel Ojeda, el gran negro de Guaymas, por fin pudo entrar junto al que fuera pitcher de él en el invierno muchos años, el maestro Pablo Ortega. La rola por el campo corto, tiene problemas ahí Gamboa, se recupera, tira bajo picado y ya no puede Singleton con ella. Así es que va a quedar quieto el inicial Randy Romero, lo que da la velocidad, la pifia de Gamboa, le quedó ahí todavía la pelota para tomar y meter la bala con Singleton, pero el tiro también fue picado y ya no hubo jugada, quedó a la deriva Doña Blanca Lalo, en esto que me parece debe ser un error.
1: Sí, yo también creo que es un pecado porque lo pudo haber resuelto en la primera instancia Juan Gamboa, el mochiteco, pero todavía cuando levanta mano limpia tira y por poco saca. El problema es que en el pick up ya no se la puede quedar el primera base Singleton y es clarísimo que la pelota está en la tierra. Por supuesto, Randy Romero lo mejor que hace es quedarse quieto por fuera. No hace ningún intento. La gente confunde que si se mete es out. No, lo que sentencia la regla es el intento de ir a la siguiente estación, en este caso la segunda. Quieto en primera.
0: Y ya ha notado el error en el fildeo para el Happer Gamboa, que finalmente fue lo que generó la jugada ahí cerrada en primera, el tiro apresurado, error en fildeo para Gamboa, y Randy Romero queda quieto. Y vendrá ahora Marco Hernández, tener 19 producidas, 5 cuadrangulares y un promedio muy pero muy por arriba del punto 300. En Tabasco, mis respetos para este Marco Hernández, que cuidando corredor en la inicial a Randy Romero.
1: Y ni Rossi Tillman ni Rafael de Lima creo que bateaban eso.
0: Oye, 5 cuadrangulares a estas alturas de la campaña allá en Villahermosa. Cuidado con este bateador zurdo que es el antesalista. Una bola sin estrella y viene para home, batazo de foul. Les decía yo, el gran negro de Guaymas, Miguel Ojeda, Pablo Javier Ortega Salinas, como catcher, lanzador. En cuanto a mexicanos de grandes ligas, Erubiel Durazo, Rodrigo López, ya como veteranos, el cuchillo Mike Paul, Ricardo Solís, el gran zurdo chapaneco.
1: Que para mí era injusto que no estuviera antes.
0: Pasaron muchos años, ¿no?
1: Sí.
0: Y el gran cronista, José Vicente Segarra. Así es que aquí sale el corredor, el tiro quieto, se la llevó Randy Romero. Llegando de cabeza Gamboa dice, a ver, la checamos o no. Lo importante aquí la verdad es que se está dando el robo de base y Marco Hernández tiene ya corredor en posición de anotar en segunda.
1: Me parece que sí llega porque mete el brazo izquierdo donde tiene la famosa barredora, pero muy cercano el tiro de Mejía, que también con el lanzamiento se apalanca bien, y ahí es el secreto de poder tirar fincado a la intermedia. Creo que el coach de la primera es Alberto Carrión.
0: El tapatío Alberto Carrión, que ha trabajado muy ligado a Olmecas de Tabasco. Si es que Marco Hernández se mantiene en el turno, ya en 1 y 2 con corredor en segunda. Veremos si el robo trae buena factura para Tabasco. Pichó arriba y afuera, 2 y 2. Entonces, enhorabuena, muchas felicidades para esos 7 grandes personajes. Felicitamos en la tarde a Miguel Ojeda, muy muy emocionado. De verdad, a todos los que entraron y por supuesto en el área de la crónica, a Pepe Segarra, tremendo narrador de muchos años. Y por supuesto, todos, dicen Lalo que honor a quien honor merece. Y esas 7 personas el día de hoy van a tener ese gran reconocimiento, la inmortalidad.
1: A eso se puede siempre discutir si este se podía o se podía. Pero gratis no estaban en las papeletas, eso sí te puedo
0: decir. Y todos lo merecen, los que están lo merecen. Aquí está en 3 y 2, lanzamiento a Baneca, la curva a la esquina de afuera, se poncha Marco Hernández, buen picheo de Castillo, y cae el segundo tercio, vendrá Jason Atondo.
1: Jason Atondo, que sigue siendo un peligro, y que tiene la del empate todavía en posibilidad de ser facturada a su nombre. Bueno, de todos los que acabas de mencionar, repito, tienen merecimientos. Para algunos más, otros menos. Lo que sí te puedo decir es que para mí el más grande cronista con el que he trabajado y comparto amistad es Pepe Segarra. Mi primera transmisión en radio fue con él. Mi primera transmisión en televisión fue con él. Y hoy lo seguimos saludando porque ocasionalmente viene al parque con sus obligaciones. Pero si algo tiene, le reconozco 3 cosas. Lo que sabe de béisbol, lo que sabe de americano y música, y lo decente que es como persona, que es excepcional, Pepe Segarra.
0: Correcto, coincido con ello. Un abrazo para Pepe, para Miguel Ojeda, que de alguna manera somos más cercanos, por esa razón que comentas, Lalo, aquí el lanzamiento, y la van a retar este picheo. De nueva cuenta en la secuencia para Jason Atondo. A ver, aquí que se da y es pelota mala, finalmente.
1: ¿Van 2?
0: Sí. Ese picheo que queda como picheo malo, se cantó strike, lo retó. Ahí el que lo pidió, más bien se cantó como pelota mala y así quedó. Así es que.
1: O sea, la pidió el catcher.
0: La pidió el catcher, exacto, y así quedó. Ya perdió 2, Mejía. Aquí viene para Jomante Atondo. Queda abajo 2-1 Castillo. Entonces, enhorabuena para esos 7 personajes.
1: Oye, Randy ya apareció en tercera con el robo.
0: Ya se la robó en ese, aprovechando ese picheo abajo. Así es que 2-1 y ya noten otro robo de base. ¿cómo le ha pasado a los Diablos en esta gira? Con Erly Rodríguez y con Randy Romero, que se envasan y vámonos, se roban par de almohadillas, robo de tercera, ya dos en el inning, batazo en territorio de foul aquí de Atondo, 2-2.
1: Mención aparte merece Erubiel Durazo, que sí jugó en el verano con los Sultanes de Monterrey, sí, me tocó verlo, pero quizás la mayoría de su tiempo lo hacía en el Pacífico, en su casa, en Hermosillo y en Estados Unidos. Rodrigo lo vimos mucho tiempo con los Diablos, con Culiacán y después se fue a los Estados Unidos. Eso queda clarísimo.
0: Aquí lanzamiento, batazo de foul, 2-2 la cuenta, 1-0 gana Diablos, tercera baja. 2-2 la cuenta, hay dos outs y hay hombre en tercera. Aquí con la opción de empatar el juego Tabasco, Diablos buscando que no, y pese a ese error del Happer Gamboa, que de pisar el plato Tabasco sería de todas una carrera.
1: Sí, claro.
0: Atención.
1: Se envasó por error.
0: Claro que sí. Vamos a ver, ya se fajó con Hernández Castillo, viene al plato adentro, 3-2 la cuenta. Pues nos reporta nuestro compañero y amigo, coordinador de transmisiones, Agustín Castillo, que Pepe Segarra nos viene escuchando. Entonces, pues, ahí está. Ya le había comentado a Agustín que le diera mi felicitación al gran Pepe Segarra. Pues lo hacemos, Lalo, de nueva cuenta,
1: sí,
0: ¿no?
1: Sí.
0: Enhorabuena y todo un señorón de la crónica. Muy, muy merecido. Y batazo en terreno de foul, se está eternizando a Atondo, Lalo. La pelota acaba en el dugout de los Diablos por el lado derecho.
1: No se pudo apalancar para hacer el swing como él hubiese querido a Atondo, pero nada más la pellizca, hace un swing defensivo. Sí, claro, y ya le escribí en la tarde para decirle lo mucho que lo admiro, todo lo que es como persona y como comentarista. Repito, para mí, el mejor en México.
0: Aquí lanzamiento, batazo de foul. Ricardo Solís, el zurdo de la gran curva.
1: Chiapaneco,
0: sí.
1: Y estaba en las nominaciones un hombre que tuvo una gran, brillante carrera con los Olmecas, Emigdio López.
0: ¿Cómo no? Sí, es que siempre hay quien entra, quien no entra, pero no quiere decir que no lo merezcan, es que tienen que entrar cierta cantidad de electos, ¿no? Digamos. Otro batazo de foul, Atondo está en un turno ya prácticamente de 10 lanzamientos.
1: Es como la escuela, se da la excelencia a solo a uno.
0: Sí.
1: Pero que, quiere decir que hay 10 brillantes.
0: Exacto, y no quiere decir que los que no entraron ya no vayan a entrar en algún momento, ¿no? Que quede bien claro eso. Pero sí, grandes personajes, Miguel Ojeda, Pablo Ortega, Mike Paul, Ricardo Solís, Erubiel, Rodrigo López y Pepe Segarra. Lanzamiento hacia el ajuste ante el rompiente. Randy Romero conecta imparable al jardín izquierdo. Y mientras Ornedas devuelve la pelota, viene timbrando tranquilamente. Randy Romero, imparable de Atondo, es el que está respondiendo aquí de esta manera. El sinaloense Atondo remolcando carrera, Lalo. Y ya Tabasco se pone en la pizarra. Estamos como empezamos, pero una carrera contra una.
1: Qué terco Atondo, qué bárbaro. Todo lo que le lanzaba y que él juzgaba que podía ser cantado como strike, lo defendió con un batazo, echándolo a la derecha, a la caseta de la primera base, a la caseta de la tercera base, de foul hacia atrás, pero hasta que le tira el slider, cuando va cayendo, nada más hace un muñequeo, no tiene que reventar la pelota, la pone de hit al jardín izquierdo. Y lo que comentas, no me acuerdo si coincidieron en los Tigres, Miguel Ojeda y Pablo Ortega, pero en Mazatlán era de todos los días Rigo Loya, Pancho Campos y Pablo Ortega.
0: Sí, ese sí, cómo no. Ahí estaban y sí, Miguel Ojeda, seguramente sí coincidieron. Sí. Pablo Ortega y Miguel Ojeda con los Tigres. ¡Qué turnazo tuvo Atondo, Lalo!
1: ¡Qué
0: no
1: barro!
0: No cabe duda, peleando el turno, prácticamente 10 lanzamientos y después con un ajuste ahí para chocar la pelota a jardín izquierdo y remolcar a Randy Romero. Gran turno de Atondo, demostrando por qué es uno de esos bateadores mexicanos muy estables, de los de promedio de bateo. Y un hit dolorosísimo porque se envasa con error Romero, se roba dos bases, de alguna manera fabrica Tabasco y llega el imparable productor ya con dos fuera. Viene Seth Beer, que ya tiene un strike en la cuenta. Hay hombre en el inicial, es Atondo. Lanzamiento aquí, que queda arriba, 1-1.
1: Pero también es un arte, cierto, batear, pero defenderse. Hasta que encuentras el picho ideal, no fue para reventarla.
0: No era
1: para
0: el picho ideal, pero se mantuvo con vida.
1: ¿Y qué significa el empate?
0: Exactamente, Jason Atondo. Campo corto de Naranjeros de Hermosillo en el invierno. Batazo. Callejonero el recorrido y volando llega la cita para meter el cuervo y después mandar la pelota. Ya decretada out del otro lado de la barda al bullpen escarlata, Franklin Barreto. El torbellino de Caracas ahí en el jardín central, ya internándose ahí en las colindancias con jardín izquierdo. Fly largo al center, fly al 8, dominado Sedbeer. Pero Tabasco aprovechó el error del Happer y con un gran turno de Atondo que conectó imparable productor y remolcó a Randy Romero, ya empató el juego. Después de tres, estamos 1-1 a través de W Deportes.
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1: Para Ángelo Castellano, pero le queda cerca la pelota, carretera 43. Es eliminado el turno ofensivo de Robinson Cano. Sigo insistiendo, esto del tiempo debe ser reglamentado.
0: Sí.
1: Es decir, si el pitcher empieza el wind-up, para mí ya no debe de concederlo, porque cierto, el que tiene el control es el umpire. A él le solicitan, él decide si lo da o no lo da. Pero el que empieza el juego es el pitcher, ya viene en un movimiento que no tiene por qué frenar nadie. Ese es mi punto de
0: vista. Estoy de acuerdo. Y aquí está Singleton, fíjate cómo son las cosas, Lalo. John Singleton viene de una semana sin conectar cuadrangular. Eso ya es toda una anécdota. Y solamente una carrera remolcada. Batalló la semana anterior el Big John.
1: Ojalá pudiéramos batear todos los días y serías la mega estrella. 1-1, estamos en la cuarta entrada, la tanda ofensiva de los Diablos. En la parte alta hay un out y bases limpias. Está lanzando el abridor Austin Warner todavía, que le dieron el respiro después de ese turno de Jason Atondo. Terco, obstinado, pero perfectamente fincado. Slider que corre demasiado, cae abruptamente y entonces se va el 2-2. Y qué bueno que ese comité de veteranos existe, o esa categoría, porque creo que sería injusto que un chapaneco brillantísimo de los años 70, Ricardo Solís, no estuviese.
0: No,
1: eso
0: tremendo,
1: es una gran verdad.
0: Tremendo lanzador.
1: Tola de frente a donde está otra vez Castellano. Ángel lo toma, levanta sin ningún problema para conectar al iniciar con Seth Beer. Y ya van dos veces que es exigido y dos veces que resuelve la carretera 43. Bases limpias, hay dos outs, juego 1-1.
0: Si es que dos outs, trabajando con soltura ahí dominante Warner. Y hablar, bueno, de Rodrigo López, Eruviel Durazo, pues gente que estuvo en el mejor béisbol del mundo. Rodrigo, creado, digamos, en la Ciudad de México para el béisbol. Él del Estado de México hacía el recorrido muy breve a la Ciudad de México, vivía en las colindancias con la ciudad, y pues sí, digamos, nació en el Estado de México, pero sí, producto del béisbol infantil de la Ciudad de México, el gran Rodrigo López del área de Tlalnepantla, y qué gran pitcher siempre, y qué decir de Eruviel Durazo, ¿no? Campeón de serie mundial, en fin, tremendo carabinero, tremendo slugger, que ya decías jugó con Monterrey y con Hermosillo fundamentalmente.
1: Le van a cantar el primer strike, ahora sí, la retó el receptor Godoy, y entonces la ganó. Una bola y uno bueno. Sí, él nace, si no estoy mal, en Los Reyes, Iztacala, ahí en Tlalnepantla, y nace, beisbolísticamente hablando, en la Liga Tolteca. Van a hacer un tryout, y al que quieren firmar es a su hermano, a Raúl, el que le dicen el Cupa, hoy radicado abogado allá en León. Y en la serie de los Padres contra los Diamantes, las Serpientes, aquí saludé a Rodrigo precisamente, era inminente. Otro que no va a tardar en estar por la cantidad de años en Grandes Ligas, Oliver Pérez. La bola de dos strikes, uno a una en la cuarta entrada. Abanica, la pelota va a la tierra y Singleton ni siquiera, perdón, Ornelas ni siquiera se mueve. El jardín izquierdo se queda estático, la levanta Godoy, lo toca, ponche para Julián Ornelas. Así que tres de la columna vertebral vinieron a batear y los tres han sido desactivados. Dos rodas al intermedio y este ponche para el número 31, que termina entonces la alta de la cuarta entrada. Bonito, exquisito duelo de picheo, una a una, los Diablos y los Olmecas.
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8: Hola, soy Mari Carmen Lara y esto es Generación 2026.
10: Florian Wirtz es una de las figuras actuales de la selección de Alemania. El futbolista de 22 años está destinado a comandar a la escuadra teutona
11: a pelear por el título de la Copa del Mundo.
10: Gracias a su calidad como volante ofensivo, su capacidad goleadora, pero sobre todo para asistir a sus compañeros, lo llevaron a Liverpool de la Premier League. A nivel internacional, Florian ha disputado 23 partidos oficiales con el cuadro bávaro,
11: donde registra 7 goles y 7 asistencias, contando participaciones en eliminatorias, UEFA Nations League y Eurocopa.
10: Además, fue pieza fundamental para que la selección alemana se clasificara de forma directa a la justa mundialista, en donde buscarán levantar el campeonato 12 años después del conseguido en Brasil 2014.
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1: Vamos a cerrarla. Y está Junior Severino, le seguirá Agustín Ruiz y más tarde el catcher José Godoy enfrentar a Castillo. Cuarta baja, 1-1 a través de W Deportes. Adelante, Lalo.
2: Junior Severino, el designado, bateó 3.44 con 4 cuadrangulares y 20 producidas. Zurdo para ir a la ofensiva. Batazo de Fab, ya está en 0 y 2. Ahora, en esta franquicia nació, beisbolísticamente hablando, uno que fue compañero muchos años de Miguel Ojeda y de Pablo Ortega con Mazatlán, Ever Gómez.
1: Sí, cómo no.
2: Él fue discípulo de Alexis Infante, venezolano. Y en esta organización también estuvo, no sé si los dos, pero uno de los dos, Davalillo, que eran tremendos de carácter, ¿eh?
1: Sí, de hecho, te comento, Lalo, cuando aquí la cuenta esté en 1 y 2, que Ever Gómez está muy, pero muy agradecido con Don Pompeyo Davalillo, en paz descanse, porque él fue el que le dio su primera oportunidad en el béisbol a Ever Gómez, el que creyó en él para ponerlo como titular a final, digamos, en la segunda parte de la década de los noventas, puso a Ever Gómez como el shortstop de Tabasco, el gran Pompeyo Davalillo.
2: Ah, pide el ABS en ese momento. Junior Severino considera que ese slider quedó muy abajo. Ya lo ponchó el umpire en cuenta de 1 y 2. Pero Lamberto Zavala acepta el reto porque le dice de inmediato, ya me toqué el casco, y entonces tiene toda la facultad. Ponche. Ya no es cuestión ni asignación del umpire principal, que por cierto hoy visten de negro con gris. Simplemente no es check swing. Lo que están viendo es la altura. Y Severino, a pesar de que no esté de acuerdo, se va ponchado.
1: Así es que ponchado, y fíjate, no han tenido éxito el día de hoy los equipos en el intento de retos. Han perdido dos los Diablos y uno Tabasco.
2: Vuelve a abrir con un slider muy bueno, por cierto, chaparro y a la esquina de afuera, la más alejada para el bateador zurdo, que es Agustín Ruiz, el jardinero derecho. Sí, Pompeyo Davalillo, que manejó a los Olmecas, es un tremendo, tremendo manager, aunque un poco atravesado de carácter. Batazo al jardín izquierdo, que pica de hit enfrente de Ornelas. Por más que se adelantó el patrullero izquierdo de los demonios, de los hijos de Luzbel, no pudo atrapar la pelota. Y lo mejor es jugarle a la segura, que pique y te doy una estación, no te doy dos o tres.
1: Sí, un batazo, un buen corte de Julián Ornelas, que sabemos que es un jardinero muy rápido, tiene mucha velocidad para desplazarse, y aquí de esta manera conecta el imparable, el Guti Agustín Ruiz, el Guti tabasqueño, porque hay un Guti de Tijuana que es Agustín Murillo. Y fíjate nada más, pues Atondo y Ruiz con el par de imparables de los tres que tiene Tabasco. El otro lo conectó José Godoy.
2: Oye, y una mención especial, especialísima, porque lo conocemos, lo apreciamos de hace muchos años, a Enrique Gutiérrez. Su papá estaba nominado también, y no como cronista, sino como fotógrafo,
1: como reportero gráfico, ¿cómo no? Sí.
2: A mí cuando llegué a esto me dijeron, tienes que hacerte amigo de dos personas en este mundo, Sotero Gutiérrez y Pepe Hernández Reina, el Pepe Bolas.
1: Que va, Pepe Bolas va por la temporada 50, Lalo, me decía, que ya esta es la 49, le falta una más para las 50 campañas ininterrumpidas.
2: Y él se levantó de dos cosas, una no lo voy a mencionar, no estoy yo autorizado para eso, y la otra, bajándose de un camión, se fracturó, se reventó la rodilla. Batazo de hit de Godoy al jardín de la derecha. Marmolejos va a ir a buscar la tercera, no. Corta Sepúlveda a la intermedia, hombres en las esquinas y solamente hay un out. En este juego de una carrera por bando, una carrera por novena, atacando los locales en la baja de la cuarta entrada. Bueno, para terminar pronto, se revienta la rodilla. Dice, ya entrado en años, pensé que no me levantaba. Se trae a uno de sus hijos a ayudarle, porque él daba la dotación de pelotas, no lo hacía el bad boy. Y ahora es el encargado de proveer el equipo cuando hay un reto, cuando hay que ir a la llamada a la Liga Mexicana. Pero bien, lo dices, 49 años en esto.
1: Así es, sí. Y llegó pues prácticamente porque necesitaba un trabajo de rebote, y mira nada más, toda una vida. Pero sí, de verdad, siempre da mucha emoción las elecciones al Salón de la Fama para cualquier personaje que se trate. Aquí estamos 1-1 entre Tabasco y Diablos. Cuarta baja, corredores en tercera y en primera para los Olmecas con un out.
2: Ángelo Castellano está bateando de foul hacia atrás, va contra la malla 0-2. No, y Pepe Bola se recupera y le dice al hijo, ya no, él es plomero en la mañana.
1: Sí.
2: Y en la tarde gana su dinero honradamente en el estadio de béisbol de los Diablos. 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Ahora, que se le perdiera una bola era imposible, ¿eh? Slider que cae abruptamente, no le gusta el umpire, no cruza el bat.
1: Lo dices por experiencia, Lalo.
2: Por supuesto. Por supuesto. Pero ese era su trabajo. Un hombre de mucha chamba, Pepe, también felicidades. Y en las ternas había grandes jugadores, como grandes cronistas, en paz descanse Gonzalo Camarillo. Fausto Soto también. Ahora sí pasó el bat. Dice el umpire de la primera, Jesús López, en la consulta del check swing, eso a nadie le gusta, menos a la clientela. Pero si alguien está montado en la raya, es el umpire. Así que swing abanicando para Castellanos. No hay movimiento en las bases, tampoco en el score. 1-1, hay 2 outs y 2 Olmecas trepados en la estación número 1 y en la 3.
1: Es lo que tiene Castillo, es un pitcher que utiliza para ponchar el slider y aquí lo sedujo con ese picheo patinador. Viene Leobaldo Cabrera, es otro momento importante, Lalo, porque el hit de Atondo vino con 2 outs y corredor en tercera. Busca evitar eso, Castillo, evitar que Tabasco tome ventaja en esta cuarta entrada.
2: Leobaldo Cabrera recibiendo la primera bola mal, un slider que queda chaparro. Pero esa es la característica. Batazo flojo, ya entró muy bien Gamboa. Por las paradas cortas, estaba jugándole profundo, cediendo un poco de terreno, pero para también ponerse en la mejor posición. No hace daño el equipo local. 4 completas, dejan 2 colgados de las estaciones. Los Olmecas de Tabasco, ya se van esas 4, dejando un marcador. 1-1 para abrir la quinta entrada.
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4: Hola, soy Mari Carmen Lara y esto es Generación 2026.
5: Brasil tiene una buena generación de futbolistas y uno de ellos se llama Estevão. Con apenas 18 años, el canterano del Palmeiras se ha convertido en una pieza importante para Carlo Ancelotti en la selección brasileña y ahora buscará dar el siguiente paso en la Copa del Mundo del 2026.
4: Se desempeña principalmente como extremo derecho, con alto desequilibrio y capacidad de regate.
5: En tan solo una temporada en el fútbol europeo, Estevão ya se afianzó como uno de los mejores elementos del Chelsea en la Premier League de Inglaterra, jugando como titular o entrando desde el banquillo. La joya carioca ha marcado diferencia en la mejor liga del mundo y ahora buscará consolidarse a nivel internacional con la selección brasileña en la justa mundialista tripartita.
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2: Bateadores en este partido, estamos una iguales abriendo la quinta entrada, así que felicidades a todos los enfermos de béisbol que hoy saben que hay 7 nuevos inmortales. La ceremonia, por cierto, Jonathan, será por allá de noviembre con Francisco Padilla encabezando este recinto que antes estaba en los jardines de una cervecería.
1: Así es.
2: Se lo quisieron llevar a Culiacán, al final dijeron no. Su casa es Monterrey.
1: Así está la situación. Así es que la quinta alta ha llegado. Juego que peca de interesante. 1-1. Están en un duelazo. El zurdo Austin Warner por Tabasco y el derecho Luis Castillo. Luis Felipe Castillo por los Diablos Rojos. Viene Michael Franco, que tiene ponche en el juego. Lanzamiento recta abierta. Va al 2 y nada la cuenta. Y no, a mí, si tú me dices Miguel Ojeda, yo lo tengo con 2 franelas, con los Diablos y con Venados de Mazatlán. Uh-huh. Los equipos de sus amores, pero también hay una situación. Miguel, cuando está aquí en 2-1, Michael Franco, le cantaron el primer strike. Está trabajando con mucho ritmo el número 78, Austin Warner, que ya decíamos, pues el año pasado anduvo con Monclova, este Warner, producto de la granja de Cardenales de San Luis. También paso por béisbol independiente, por la famosa Liga del Atlántico, pero ya desde el año anterior, de lleno en Liga Mexicana. Y la curva en 2-2, una rola que va de hit a Jardín Central. Imposible para Tondo ahí hacia su costado izquierdo, la pelota pasa el imparable al centro de Michael Franco. Este es el tercer hit que tienen los Diablos, se suma al jonrón de Marmolejos y al doble de Mejía. Sí, Miguel Ojeda, yo revisaba, Miguel jugó en Grandes Ligas, también no podemos olvidar sí, claro. Eso. Él se enconó mucho en el béisbol mexicano, pero jugó Grandes Ligas y no lo hizo una campaña, lo hizo algunas campañas con Texas, con Seattle, con San Diego, en fin, entre otros. Pero resulta que yo revisaba a Lalo y Miguel, a pesar de no haber estado muchísimos años en Grandes Ligas, batió 15 cuadrangulares Miguel Ojeda en ligas mayores, o sea, se va con el, la anécdota de tener doble dígito de home runs en Grandes Ligas, Miguel. Y de Pablo Ortega, pues sí, sus Tigres y sus Venados de Mazatlán también, esas dos novenas.
2: El neolaredense.
1: Claro que sí,
2: pitcher de cuño de Ernesto Barras.
1: Así es, 0-2 la cuenta para Marmolejos, que tiene la historia ofensiva para los Diablos el día de hoy, el cuadrangular. Tremendo catcher Miguel Ojeda y de Pablo Ortega, un lanzador con un control y un comando excepcional también. De esos que, ¿cómo comían innings? Cuando no le caías en la primera entrada o segunda, olvídalo, porque era seguro que iba a llegar a la séptima lanzando. 0-2, viene para home, pichó adentro para Marmolejos, 1-2.
2: Pero yo, mira, los nombres que estaban de jugadores del MB, junto con los ya mencionados, Germán Jiménez, Emilio López, Juan Canizales, Remigio Díaz, Luis Alfonso García y Pedro Meré con Rafael Díaz el Pocho.
1: Ah, pues ahí está. Tú dime quién no tenía merecimientos ahí, ¿no?
2: El que me digas.
1: sí, Germán.
2: Quizá el que menos bateaba de los que mencioné y no por eso no lo merecía, Remigio Díaz.
1: 1-2 la cuenta para Marmolejos. Está en primera Michael Franco. 1-1. Tabasco y Diablos, quinta alta. No hay outs a la mitad del juego justamente. Viene para home, Warner, pichó adentro, va el 2-2 la cuenta. No, Germán Jiménez era un picherazo. Tremendo, el Nayarit, él llegó a Grandes Ligas también.
2: Claro, con los rojos me parece.
1: Sí, de Bravos de Atlanta me parece, Germán. Pero sí, no, lanzadores de época y de Rafael Díaz. Pues el único lanzador que Rafael Díaz en su momento, con los 100 ponches, 100 victorias y 100 salvados. Aquí lanzamiento, allá va la rola, por segunda, tiene problemas Castellanos, se le tiene que estirarse a Tondo ahí en el campo corto, y sí hubo jugada, le ganaron ahí a Michael Franco del 4 al 6, una rola asfixiante al hueco, va a quedar como fielder choice, bola ocupada para Marmolejos que llega a salvo al inicial, un batazo que no llevaba mucho pero que tuvo problemas al deshacerse de la pelota y Castellano no se dio de la mejor manera, la pelota fue de rebote ahí de picada digamos, pero muy dócil para Atondo que se estira, mantiene el spike en segunda y con el guante se la lleva y acaba pecho tierra.
2: Creo que Castellano se quiere apurar demasiado y en lugar de tomarla alcanza a cachetearla sobre la superficie de la manopla, hace que vaya hacia abajo y toma un tipo de efecto como top spin, digamos, se acelera tantito que al final es la diferencia. Michael Franco se queda en la segunda, se barre, que es lo indicado para no pasarse, y después se, como que siga pensando, creándole un poquito de presión al umpire de la intermedia, que es Carlos León, pero no lo logró. El que sale lastimado, queda dolido del pie derecho, del empeine derecho, es Jason Atondo.
1: Queda dolido, esperemos todo esté bien con Atondo. Ya Luis Carlos Rivera, en fin, checando a su jugador. Atondo dice, estoy bien. Y sí, continuando con esto, Erubiel Durazo, pues sí, yo recuerdo, ¿no? Tremenda estampa como pelotero, muy fino, de mucho poder como primera base. Sultanes y Hermosillo prácticamente, y creo que en Grandes Ligas con los Diamondbacks, ¿no? Se le tiene sí. muy ahí a Erubiel identificado en aquella Serie Mundial de 2001, que él fue el bateador designado de Arizona en el Yankee Stadium, y lo hizo muy bien. Cuando en las Series Mundiales, pues había alternancia si bateaba el pitcher, si había designado, aquí abanica el cambio Mejía, 0-1.
2: Y que vino con este equipo recientemente Luis González.
1: Sí, cómo no.
2: El héroe.
1: Claro que sí. Rodrigo, ya lo hemos dicho, tremendo pitcher con los Diablos aquí. Después ya llegando a grandes ligas, sobre todo con Baltimore, yo me acuerdo mucho de él, y con Culiacán en el invierno. Y sí, el gran Ricardo Solís, naranjero, diablo rojo, zarapero de Saltillo. Tremendo zurdo el chapaneco. Una bola con un strike para Mejía, viene para home Warner, abaneca. Aquí lo ha tenido fuera de balance con el cambio de velocidad. 1-2 la cuenta y hombre en primera con un out en la quinta, juego nivelado a una. Oye, al que sí, Lalo, no me tocó ver jugar, y lo admito, a Mike Paul. Oye, a él yo no lo miré, no, él con Ciudad Juárez, con Tampico, pero con Diablos incluso, pero a él sí yo no lo miré jugar.
2: Yo tampoco lo recuerdo, pero algo pasa, o ha pasado en Chiapas, con los de apellido Solís, porque también Miguel fue un pitcher.
1: Sí, cómo no, don Miguel Solís, de Arriaga, Chiapas,
2: sí,
1: ¿no?
2: Sí, sí.
1: Ahí de la costa chiapaneca. Dos bolas y dos strikes. Cuidando corredor ahí en inicial. La tierra de don Javier Figueroa, el de Arriaga, Chiapas.
2: Correcto. Figueroa
1: también,
2: Gómez.
1: Gran cronista del béisbol mexicano. Aquí cuidando corredor. Sí, Mike Paul no me tocó verlo. Tremendo lanzador. Que confundí el mote. El cuchillo era Jim Leopold. No Mike Paul. Para que lo tengan ahí registrado. También tremendo relevista Jim Leopold. Y bueno, de el gran Pepe Segarra, pues todas esas series mundiales, supertazones. Pero en el béisbol mexicano, hablando netamente, pues sus grandes crónicas con los Tigres, ¿no? De la capital, los Tigres capitalinos.
2: La pareja que hacía con Enrique Bura.
1: Así es, en 2-2 viene para home, batazo elevado de Mejía. Por el lado derecho, gran recorrido ahí de Castellano, convergiendo ahí con Ruiz, que llega barrido y la pelota agarra terreno. Batazo de foul. Una jugada bien riesgosa, Lalo, porque venía por ahí el segunda base y también el jardinero derecho en diagonal, bajando ahí en terreno de foul.
2: Al final Ruiz se tira para no tener una colisión con Castellano, pero me parece que era más ya de Agustín que de Ángelo. O de Ángelo, como le quieran decir.
1: Como que no le metió el guante ahí, como que estaba muy preocupado Castellano de no tener un choque, ¿no? Ahí con Agustín Ruiz. Y sí, finalmente la pelota terminó cayendo, pasó cerca del guante del segunda base. Lanzamiento rompiente de nueva cuenta. La rola por segunda, se anticipa Castellano. Toca el corredor, mete el tiro a la inicial y no hay jugada ahí, está quedando viva la pelota. Si es que se da el out a Marmolejos, sin asistencia para el segunda base, que tuvo que atacar, tomar, tocar y después hacer la transición ahí tirando. Se dio el out, pero vino el tiro abierto y ¿sabes qué? Se la saca del guante, ahí nunca la tuvo el inicialista, y al pasar Mejía la pelota queda a la deriva y acaba en segunda el dominicano.
2: A ver, aquí hay que aclarar, una cosa es que te tire el jugador con la mano la pelota y otra, el tiro de Castellano es muy abierto hacia la izquierda.
1: Y con la inercia, se lo lleva.
2: Choca con el hombro y ahí tira la pelota. Hay que ver la marcación. Para mí esto va a ser un error en el tiro después del out en la carrera del corredor que ya estaba en la primera.
1: Sí, la jugada sí es out para Marmolejos y en asistencia para el segunda base. Y sí debe haber un error. Aquí debe haber un error que pone a Mejía hasta la segunda.
2: Sí, error de dos bases.
1: Sí, y para Mejía hay también bola ocupada, hay que decirlo. Bola ocupada para Mejía, pero hay un error ahí que lo pone en segunda. Aquí está Gamboa. Si es que los Diablos con un par de bolas ocupadas en la entrada, un imparable, están amenazando con irse arriba.
2: Y tiene razón, bola ocupada porque prefiere tocar al más adelantado.
1: Sí. La bola ocupada para Mejía, pero sí hay un error necesariamente que lo pone en la segunda base. Aquí lanzamiento que queda abierto. Así es que enhorabuena, y ya vendrá que esa ceremonia tan bonita en el mes de noviembre allá en Monterrey. Habrá que estar muy atentos, pero felicidades a todos los nominados, los selectos ya al Salón de la Fama. 3-0, viene para home el norteamericano. Cantado el primero para el Happer. 3-1. Gamboa aquí vio finalizado el domingo una racha de 11 juegos consecutivos conectando limpiamente, conectando de hit. En ese juego del domingo que los Pericos le sacaron a los Diablos, lanzamiento queda arriba. La base por bolas, pero vamos a ver aquí el reto del catcher. Es del catcher el reto, Lalo, que quiere que la cuenta se llene.
2: Quiere un slider un poquito arriba, es lo que van a sentenciar según la tecnología. No, no va a proceder.
1: La base. Bien,
2: no procedió.
1: Sí. Oye, Lalo, pues ya ambos equipos ya perdieron. Yo aquí tengo que ya perdieron sus dos retos.
2: Sí.
1: Ambos equipos.
2: Medio
1: no le
2: juego.
1: Han atinado. No le han atinado. Ahí ni catchers ni bateadores. La base para el Happer. Se mantiene Mejía en segunda y con dos outs vendrá Sepúlveda del juego. Una a una a la altura de la quinta.
2: Sí, efectivamente, con dos fuera viene el lead off hitter de los Diablos a tomar su tercera oportunidad. Nombre que es de fácil contacto. Pero qué raro que hayan perdido sus retos y más siendo la mitad de este juego. Estamos en alta de la quinta entrada, los Diablos y los Olmecas empatados a una carrera. Y ¿sabes quién también? Pedro Meré, que siempre fue un jugador muy callado, muy discreto, muy introvertido, un segunda base muy cumplidor y ahora manager. Son de esos que piensas que no tiene la posibilidad de, al no ser tan expresivo, de manejar. Y fue un tiro cuando manejó a la Liga Invernal Veracruzana.
1: ¿Cómo no? Y aquí está, entonces, ya marcada la situación. Le dieron error en el tiro a Ángelo Castellano. Un tiro abierto que complicó al inicialista. Y en la inercia Mejía, al chocar, le sacó la pelota. Pero el error no es al primera base, es en el tiro. Para Castellano, para que justifiquemos el avance de Mejía. Aquí la rola por segunda, mucho trabajo en el inning. Para Castellano, que toma ahí prácticamente de costado, cede rápidamente con el inicialista sobre la marcha. Y del 4 al 3 se va dominado Carlos Sepúlveda. Amenazaron únicamente los Diablos Rojos, pero los Olmecas y Austin Warner salieron sin daño. Después de 4 y media a través de W Deportes. Los bicampeones tienen una, los Olmecas una, volveremos.
6: Se quedaron dos hombres en base por parte de los Diablos Rojos, uno en primera, uno en segunda, pero el marcador sigue uno por uno en un encuentro de mucho picheo, donde solamente han caído 4 hits por bando. Eso sí, los Olmecas de Tabasco ya cometieron una pifia y eso pone el marcador exactamente igual, solamente con la marca del error. Pero en esta parte alta de la quinta entrada, les recuerdo que con caliente.mx puedes apostar en vivo desde tu celular o tablet. 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

0: arriba y afuera, se puncha Marco Hernández tirándole, y tenemos ya el primer tercio de la quinta a la labor del zurdo de Nick Vespi.
1: Ese hombre que es un vendaval a la ofensiva, lo han dominado dos veces, como decías, primero Castillo, y en esta ocasión se faja los pantalones el zurdo, primer relevo de los Diablos de esta noche, por el ponche para el tercera base de los Olmecas, le da paso a Jason Atondo, cuidado.
0: Aquí está Atondo, entonces la racha de Castillo, hablando estrictamente de juegos en gira, entre Querétaro, Campeche y Tabasco, pues está aumentando a 14 entradas sin admitir carrera limpia. Eso sí, admite una, pero no limpia, es carrera limpia. Fue carrera sucia, así es que le ha ido muy bien en la gira a Castillo. Y Vespi mirando ahí, diciendo, aquí te tengo vigilado. Y bueno, hemos hablado en Tabasco, reina el picheo, Lalo, estamos de acuerdo. Estos Olmecas de Tabasco la semana pasada llegaron a hilvanar 20 entradas completas consecutivamente sin admitir una sola carrera. Te lo digo porque blanquearon a Yucatán y blanquearon después par de veces a los Tigres. Así es que Tabasco viene de un juego de blanqueada y además la semana anterior hilvanaron par de blanqueadas consecutivas para tener un total de 3 en la semana.
1: Normalmente la gerencia se enfoca al desarrollo de pitchers locales porque sabe lo que hay que traer es bateador recio, bateador de poder extranjero. Porque el talento lo tienen y aquí se mueve la pelota sabrosa.
0: En uno y uno la cuenta para Tondo, que tiene el imparable productor el día de hoy para Tabasco. Pichó adentro, una a una. Estamos empatados en Villahermosa, Tabasco y Diablos. Quinta baja, hay un out, hay corredor por primera. Dos bolas con un strike para Tondo, el sinaloense. De los Mochis, este Jason Atondo. Nick Vespi, el zurdo y el inconfundible Nick Vespi. Viene al plato, picheo a la tierra. 3 y 1.
1: ¿Y tú de qué mes eres, John?
0: Yo soy del mes de junio.
1: Ah, ya
0: vi. Sí. Fíjate, Lalo, hay una situación bien interesante con Olmecas. Checaba yo las estadísticas y ve nada más. Resulta que tienen par de blanqueadas, pero en juego completo. Son el único equipo que tiene, Tabasco hablando de su picheo, el único equipo que un lanzador de ellos ha conseguido este año una blanqueada y además en juego completo de 9 entradas. ¡Qué lanzamiento afuera! ¡La base para Tondo! Va para la inicial hasta segunda Randy Romero y vendrá Seth Beer.
1: Que va a encontrar a uno en posición de anotar. Después de que Atondo se vuelve a armar de paciencia y le vuelve a sacar un buen turno en esta ocasión, no termina en imparable, pero sí termina en el pasaporte. Ahí lo recibe Alberto Carrión, que todas sus temporadas, toda su carrera fue con el número 99, este tapatío, que él pedía ya pues un consejo de su familia a retirarse o seguir, y según entiendo tiene un negocio de un jardín para eventos familiares.
0: Ah, mira, ahí está Alberto Carrión, que lo vimos en el softball con las Olmecas también.
1: Correcto, trabajando todo el año en
0: sí,
1: esta organización.
0: Sí, sí, batazo de foul. Él también, pues, fue un ídolo en Puebla, Alberto Carrión, muy querido, y jugó con los Charros en el equipo de su tierra en el invierno, aquí en 0 y 1. Seth Beer. Una aún el juego, hay un out, quinta baja, viene para home, batazo elevado en terreno de foul por el lado izquierdo. Unos Olmecas que además la semana pasada, ya les decía yo, ese par de juegos completos de 9 entradas y en blanqueada, que es tan difícil de ver, ya es como una especie en peligro de extinción. Evan Grills y también Tyler Danish blanquearon ese par de norteamericanos. Grills lo hizo el viernes y Danish el domingo. Allá les cayó de maravilla el paraíso, Cancún. Lograron esos juegos completos en blanqueada de 9 innings.
1: Que por cierto, en el tercer juego se calentaron un poquito, se vaciaron las bancas, porque dicen que fue excesivo el festejo de Carlos Castro con el home run en la
0: entrada. Ah, el extra inning, sí, el segundo juego de la serie. Cierto, aquí lanzamiento, vamos a ver la pelota picada en 0 y 2, va por tercera, va para home, tiene que regresar ahí Randy Romero porque mete el tiro Mejía, pero está regresando a salvo el patrullero de los Olmecas. Estaba pasando Randy Romero, hubo avance hasta segunda de Atondo, a tercera Romero en un picheo picado, Lalo.
1: Sí, y es que sabes dónde creo que viene la confusión de Romero, que está el Bat Boy cerca del cajón de coach de la tercera. Hay un espacio muy generoso entre el, bueno, entre el home y el backstop. Y entonces él como que le da la seña, son las ganas de ganar, pero el que manda es el coach de la tercera.
0: De acuerdo, si es que estuvo a punto de prenderlo.
1: Qué bien.
0: Y también, ¿sabes qué? Hubo ponche para Seth Beer, pero aquí el cañonazo, la pelota va de hit a jardín izquierdo. Responde Junior Severino, viene anotando una Olmecas. Anota también otra Tondo. Y de nueva cuenta el imparable, ya con dos outs para remolcar carrera. De nueva cuenta jardín izquierdo. Severino, el dominicano, con este imparable productor de par de carreras, ya con dos outs manda arriba Tabasco 3-1.
1: Ya sabíamos que el pitcher abridor Castillo no iba a ganar, no iba a perder e iba a salir sin decisión. Ahorita la decisión le pertenece a Vespi, pero este wild pitch, no sé,

0: Desapareció ahí de la acción Servir con el ponche tirándole, combinado con el wild, pero después lo más importante para Tabasco, el imparable remolcador de dos de Junior Severino. Están embalados los Olmecas, lanzamiento ahí abajo. Buen trabajo de Mejía, 1 y 2, así es que 3 a 1. Tabasco ganando ya la mitad del juego en la quinta baja. Ahí dos outs y hay hombre en inicial.
1: Serie que se va a extender martes, miércoles y jueves.
0: Así es, Lalo. Se han topado los diablos con par de equipos embaladísimos, Puebla y Tabasco. Aquí lanzamiento, batazo de foul, Puebla con su gran ofensiva y Tabasco con un muy buen picheo, Lalo, desde la semana pasada. Barrieron a Yucatán y fueron a ganar serie a Quintana Roo.
1: Y por blanqueada, como bien dijiste.
0: Con blanqueadas, qué importante se hizo ligar 3 blanqueadas en los últimos 4 juegos para Tabasco.
1: Y el de extra innings en 14 entradas y por un cuadrangular que pudo sí haber sido suyo también el juego.
0: Ese sí les dolió a los Olmecas.
1: Se arrancó la camisa, yo no lo había visto en el
0: yo tampoco. Aquí está en 1 y 2, Vespi para home, el zurdo, batazo de foul.
1: La toma es tan buena que se ven volar los botones, pero sí parece excesivo el festejo. Sin embargo, Castro, porque yo vi la acción, siempre ve a su dugout. O sea, el problema es retar o burlarse a la caseta contraria.
0: Aquí está Agustín Ruiz, el Guti tabasqueño. Viene para home, pichó a la tierra, 2 y 2. Fíjate, Lalo, el domingo se le acabó una racha de 8 juegos sin admitir carrera a Novoshek y perdió. Y ahora está finalizando una racha de 10 relevos consecutivos sin admitir carrera para Nick Vespi. A Vespi no le hacían carrera desde la serie inaugural prácticamente contra Piratas, aquel cuadrangular de Manuel Ávila. En 3 y 1, lanzamiento, esquina de afuera, no, dice el umpire, pichó cerrado. La cuenta va al 3 y 2.
1: Ya no hay retos, que si no,
0: ya no hay retos, sí,
1: para hacerlo, ¿eh? Sí,
0: creo que se desesperaron, ¿no? Sí. Ambos equipos perdieron muy rápido los retos.
1: Sobre todo plazas de pichó, hay que dosificarlos mejor.
0: Sí, porque pueden ser juegos cerrados, ¿no? Lanzamiento, arriba y ligeramente adentro, la base por bolas para Agustín Ruiz. Va para el inicial el tabasqueño, a segunda Severino, y vendrá José Godoy, que tiene par de hits en el juego.
1: Perfecto, va Godoy de 2-2 esta noche, donde ha brillado el picheo, por eso es la diferencia de 2 carreras apenas en la baja de la quinta entrada. Pero qué buen turno acaba de tomar Agustín Ruiz, porque las dos últimas, para mi gusto, pudieron haber sido strikes sin discusión o bola, como fue también sin discusión. Yo no sé quién le puso el Teniente Dan, pero sí tiene cierto parecido en esa película ganadora de 7 Oscar. Una película que trasciende en la historia de la Unión Americana. Llega Roberto Espinosa a platicar con todo el cuadro. ¿Por qué los llama? Porque quiero que hagan esto, esto y esto. No descuiden que se pueden ir al doble robo. Y sobre todo, Mejía tira a sacar. Y tú, Vespi, va a venir Godoy, va perfecto. Ya la historia dice que se domina con esto y esto y esto. Cosa que yo, por supuesto, no sé. Pero sí les puedo decir que a eso entra Roberto. Tranquilito, ya te hicieron daño, fájate con el bateador, deja los corredores.
0: ¿Cómo están las cosas en la zona norte, en el standing? 14 y 6, el equipo de Tijuana es el superlíder de la liga, al momento. ¿Ya? A medio juego, Monterrey, a 1 y medio, Aguascalientes, sorprendiendo. A 3 y medio, Jalisco y Monclova. A 4 y medio, Durango. A 5 y medio, los Tecolotes de los Dos Laredos y el Unión Laguna. A 6 y medio, Chihuahua. Y a 9, Saltillo. Están batallando los zaraperos, que ya despidieron al gran Mendy López. Lanzamiento arriba, la primera bola para el exalgodonero. Este catcher bateador zurdo, José Godoy. Nick Vespi batallando el toque de pelota. De nuevo el toque de pelota. ¿Cómo puede sacar a un pitcher de sincronía, eh? Porque así le inició el inning Randy Romero y terminó anotando. Han venido después par de bases por bolas, el wild pitch, el imparable productor. 1-1, viene el zurdo a home, Abaneca, aquí el tremendo cambio. Godoy queda viva la pelota, Mejía recoge, 1-2 está la cuenta. La gente animando en el parque del centenario, 27 de febrero.
1: Sí, normalmente un toque desequilibra muchas cosas, se hace en un buen momento, pero enfurece al pitcher.
0: ¿Te acuerdas a Yacabones, el toque que le hicieron, sí, que también lo sacó de balance y después vino un wild pitch?
1: Como diría el gran Pepe Segarra, se quedan mascullando improperios.
0: Sí, sí, sí. En 1 y 2, viene para home, quita velocidad, nueva cuenta con un cambio, batazo de foul, machucón.
1: Bueno, muchas veces sí lo...

0: dicen, pero no los escuchamos.
1: 3-1 ganando Tabasco a los Diablos. Es la quinta baja. Hay par de outs, hay hombres en primera y en segunda. En el juego 200 del gran Lorenzo Bandy. Manager ya de par de campeonatos, par de títulos del sur, par de títulos de Liga Mexicana y además par de superlideratos. Aquí viene para home, Vespi se mantuvo con la curva, la rola. Ahí por segunda, Sepúlveda en la grava, aspira, mete el tiro al inicial. Y del 4 al 3 es historia Godoy, lo pudo poner quieto, lo pudo amarrar por fin Vespi. Sin embargo, vinieron tres y par de carreras. Sencillo remolcador de Junior Severino, manda arriba Tabasco después de 5, 3 carreras contra 1, volveremos.
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4: Hola, soy Mari Carmen Lara y esto es Generación 2026.
5: Cole Palmer es símbolo constante de asistencias y goles en el Chelsea y ahora buscará plasmar su talento con la selección inglesa en un escenario de máxima exigencia, la Copa del Mundo del 2026. El año pasado fue nombrado el mejor jugador del Mundial de Clubes, demostrando así el peso internacional que puede cargar en sus botines.
6: Lleno de buena pegada, de media y larga distancia.
5: Es un jugador versátil,
6: capaz de desempeñarse en distintas posiciones del medio campo hacia adelante.
5: Palmer arribará a la justa veraniega con 24 años y en su corta carrera se ha ganado la confianza del técnico Thomas Tuchel. Sin embargo, estuvo lesionado los últimos meses del año pasado y este 2026 tiene sed de revancha para liderar la zona creativa de los Tres Leones, sea como titular o como revulsivo de lujo.
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0: carreras en ventaja. ¿En qué momento Puebla se va adelante? Si te acuerdas, con un sencillo atrás de la primera base de Dani Ortiz, pero fue un juego cerrado de poco carreraje, contrario a lo que en Puebla sucede.
1: Las circunstancias del béisbol, de pronto, ¿no? Un batazo que no llevaba nada, pero llevaba lo más importante, ubicación.
0: Y que además pica, llega primero Marmolejos, que estaba en la primera, que Ramón Flores en la pradera derecha, y el mismo Cano, que estaba jugando a la defensiva. Pelota muy abajo, ya lo perdió. Antonio Jiménez está dándole a Barreto la posibilidad de irse. Barreto, esta temporada no quiere decir que ha perdido el toque, simplemente no ha encontrado el timing para batear, pero ya está en la inicial. Y quien viene a batear representa el empate, se llama Robinson y se apellida Cano.
1: 5 entradas de 3 imparables, 19 bateadores enfrentados, 1 base y 5 ponches. También admitió un cuadrangular dentro de los 3 imparables y finalmente una carrera limpia admitida para el zurdo Warner, que está esperando, buscando su primer victoria del año.
0: De costado viene el zurdo, le quiere repetir la dosis el manager Luis Rivera, pero ya van 5 disparos seguidos fuera de la zona, y entonces pide José Godoy tiempo para ir a hablar con él. No sé si sea por de alguna ampolla, porque de eso yo me acuerdo que sufría mucho Pancho Campos, pero sacarlo en pleno dominio, pues no se oía muy natural, me refiero a Austin Warner. Sin embargo, uno les platica lo que sucede y no cuestionamos los mandamientos de la directiva, en este caso del manager, que llevan picheo a picheo la pitching chart, picheo a picheo, se voltea a ver con el coach de los lanzadores y con el de, a mí no me gusta decirles de banca, pues este no es el deporte de enfrente, este es el béisbol, será más el coach de dugout. Así que está saliendo, bueno, y otro de los estelares de esta franela, Ricardo Osuna, sin lugar a dudas, y el gran Juan Navarrete, que los hizo campeones. Viene con la lisa, como se dice en el llano, le ronca Silva cuando va viajando, pero adentro, 2 y nada, la cuenta para quien está en 3.33, y hoy de 2 nada, Robinson Cano, que encuentra a Barreto en la inicial. El déficit es de 2 carreras, los Diablos están cayendo 3-1, no va a encontrar en esta ocasión el Pentágono, y la gente, por supuesto, se empieza a desesperar, porque había tenido una gran joya de picheo Austin Warner, y ahora este hombre no ha podido ni siquiera pasar un strike.
1: Hoy solo picheo zurdo para los Olmecas. Fíjate, este Antonio Jiménez, Lalo, está en su 2ª aparición. Apenas en la campaña tuvo un relevo de 1 entrada y 1/3 sin admitir hit ni carrera.
0: Situación de un golpe hacia la pared principal, Lamberto Zavala. Siempre se va a ver bien que tanto el local como el visitante envíen a su kinesiólogo, trainer, masajista, llámele como le venga en gana, a ver qué pasó con el umpire y en qué lo pueden asistir. Pero de inmediato salieron los dos, parece que va a la pierna derecha, no, quítele, parece, le pega, y mira que abajo del pantalón traen las espinilleras, pero arriba ya la carnita está viva, y por eso Robinson Cano también habla con él.
1: Y fíjate, Lalo, mañana se va a dar un hecho histórico en la liga, porque Monclova y Durango hoy estaban en la 2ª entrada. Llovió allá en Durango, se suspendió, y mañana, por primera ocasión en la historia de la liga, va a haber un juego reanudado y después un juego a 7 entradas, Monclova y Durango.
0: Sí, eso quiere decir que no se pierde, ni te tienes que... El primero está programado a 9, el segundo a 7. Sí. Porque es el del día anterior.
1: De acuerdo.
0: Siguen hablando con Lamberto Zavala, y es que fue contundente el golpe después de un piconazo que va a la pierna derecha. Esto de verdad es de caballeros. Qué rápido vayan a verlo, y el mismo Cano se preocupe. Y el catcher no podía de primera instancia porque la pelota estaba en juego. Pero cuando no hay avance del corredor Barreto, entonces se pide el tiempo. Ya por fin Lamberto Zavala dice: estoy bien, sin del todo estar bien. Obviamente hay un pequeño dolor, y eso no se va a quedar así, Jonathan, se va a poner morado.
1: De acuerdo, Lalo.
0: 3 y nada, la cuenta para Cano. 4ª bola mala, seguidita. Ha tenido 8 disparos, y Jiménez 8 bolas malas, y las del empate, bueno, más bien la que acerca y la del empate, ya está en los senderos.
1: Ahí está Cano. Robinson Cano, que miren nada más, les decía yo, la semana pasada fue de 3 home runs y 8 remolcadas, ok, pero fue tan especial que llegó su juego 40 en Liga Mexicana de 3 o más imparables, su jonrón 30 en la liga, su hit 300 en la liga y además su tercer juego de 2 cuadrangulares para el jefe dominicano, que le cayó de maravilla regresar a jugar a la defensiva a la segunda. Y está ya el peligrosísimo John Singleton, ya con un par de corredores que representan el empate. Lalo, estamos 3-1 en favor de Tabasco en la sexta alta, pero no hay outs.
0: Ya pasó el primero bueno y está obligado a ir a más, y eso es peligroso porque Singleton sabe que si le venden va a comprar. Costado el pitcher, viene para home, demasiado abierto, corre mucho la pelota, sí, con buena velocidad, pero fuera de la zona. Y ahora ya no puedes envasar a otro por base, bueno, sí puedes, pero no debes, por pasaporte, porque empiezas a acercar las carreras, inclusive de la voltereta. Ahora con un slider precioso se lo tira adentro, y cuando hace el swing el aporreador Singleton, la pelota se rió de él, se bajó abruptamente, que trae una rotación endemoniada. ¿Sabes quién tiraba eso de calidad también, el slider, pero para zurdo? Ricardo Rincón.
1: Ricardo Rincón, cómo no, tremendo. ¿A cuántos bateadores zurdos de esos de gran jerarquía no habrá dominado en su carrera Ricardo Rincón? Le dejaban a los grandes, ahí para dominarlos, sobre todo en grandes ligas.
0: Que terminó con Minatitlán, ya su vida activa, y después se fue al rancho, a donde cultivaba limón.
1: Sí.
0: Y a eso se dedica ahora el gran Ricardo.
1: Fíjate, Lalo, aquí quería el reto el catcher de Tabasco, y el umpire le dijo, pues, ¿cuál? Si ya te los acabaste.
0: Es más, de aquí al final, de la novena no hay más. Habrá en la décima. Slider, la pelota, ponche para Singleton, pero es escupida por el wild pitch. Forzó tanto el disparo, el slider, que aquí hay que decirlo, para que haya out, es necesario que haya dos outs o menos, porque la primera base estaba ocupada. Los corredores ahora, Cano están en segunda y Barreto están por la tercera. Sin embargo, se quita un gran peligro de encima como John Singleton, pero viene otro. El apellido es Ornelas y el nombre es Julián.
1: Hemos visto dos veces esa jugada, ¿no?, del ponche, pero que ya no hay jugada en la inicial porque estaba ocupada. Aquí hay que ver también cómo la marca del anotador, me parece que estaba en el radar del catcher Godoy esa pelota, pero lo importante es que Diablos ya tiene a par de corredores en posición de anotar, y viene Ornelas.
0: Al primer disparo está conectando profundo al jardín central, la pelota está viajando, se pone debajo de ella Randy Romero, va a sacar el out, pero no va a evitar ni el pisa de corre de tercera a home, ni el de segunda a tercera. Anota Barreto, Cano amanece en la antesala y los Diablos recortan el déficit. Ahora están cayendo a la altura de la sexta entrada en la parte alta, 3-2.
1: Julián Ornelas a llevarla bien lejos allá a los callejones interminables del Parque Centenario 27 de febrero. Sabía que aquí había que sacar al menos una sí o sí, y fue un batazo bien profundo. Ya va a ser todo para Antonio Jiménez. Que es que la labor de Jiménez va a quedar sin imparable, enfrentando a cuatro bateadores, sacando solamente dos tercios de entrada, ponchando a uno y dando dos costosas bases por bolas. De momento, y solo de momento, se va con una carrera a su cuenta que pudiera traerle también una más. Lo cierto, Lalo, es que este pitcher no corre riesgo de perder el juego.
0: Sí, pero tampoco trajo las soluciones a la que le fue encomendada la labor. Con mucho, mucho trabajo pasó al primer strike, y los dos primeros en cuatro bolas seguiditos. Cano ya está por la tercera, y el primero, que fue Barreto, anotó. Se tiene que esperar el manager, en este caso Luis Carlos Rivera, a que cumpla las condiciones, y cuando ya produce la segunda carrera del partido para los Diablos, entonces dice ya suficiente con Ornelas, se va Antonio Jiménez, que en términos reales no trajo el mejor relevo.
1: Y oficialmente, Lalo, el avance de los corredores en el ponche de Singleton, passball de José Godoy.
0: En así lo que decías, estaba cerca de Godoy. Pero lo que sea, es interminable el backstop que hay entre el home y la contención para cualquier catcher. Habla del que sea. Los Olmecas tuvieron un pitcher que era de todos los días muy cumplidor. A ver si te acuerdas de él, Enrique Herrera.
1: Sí, un zurdo, ¿verdad? Que tenía el número 5.
0: El 5, efectivamente. Pero todos los días era requerido y todos los días respondía. Y después tuvieron un cerrador que era maravilloso, Tim Mauser.
1: Ah, sí, norteamericano, ¿eh?
0: Sí. Y vino a jugar, no sé si era Steve Howard, también con los Olmecas de las
1: Steve
0: grandes
1: contrataciones. Steve Howe, sí, cómo no. El tremendo pitcher de Dodgers.
0: Hay quien decía, lo usa nada más para ir a tirar 9 strikes y los cumplía.
1: Va a venir Alessandro Tobalín a lanzar, este Tobalín de familia beisbolera del área de Tijuana. Alessandro Tobalín, buen pitcher derecho, que tuvo muy buenos momentos, sobre todo con Yucatán.
0: Yucatán que por hoy está ocupando el último lugar de la División Sur. No está muy lejos, está compacta la división. Sin embargo, los que vayas dejando, ya se pasó el primer mes de temporada, Jonathan. Enfermos de béisbol, hay que asistir a los parques porque aparentemente son muchos, 93 partidos, pero se van en un suspiro. Entonces Tobalín va a recibir, o más bien Michael Franco va a recibir a Tobalín, que usa los bombachos un poco más arriba de las rodillas, descubriendo sus calcetas en azul. Tobalín tiene .84 de efectividad, cosa que es extraordinaria. Ni una carrera limpia la anotan en 9 entradas. Así se lee y así se interpreta. Slider, ni siquiera va a consultar el umpire Zavala. Él mismo le canta a Franco el segundo strike. Los Diablos atacaron más favorecidos por el descontrol de Jiménez que por su bateo. Pero no tienen que darle, si no va por ahí no tienes que hacer swing. Para home, otra vez le pone el slider. Aquí en nuestro monitor de apoyo se marca que hay 2 corredores en base, pero lo cierto es que hay uno. Michael Franco en 0-2. Hombre, que también cuando se puedes acercar a él a hablar, no lo paras de hablar de béisbol. Slider, pelota de foul, apenas contactando. Ganó es el que está en tercera, es el único corredor. Pero el empate está a 90 pies de home. Hay 2 fuera. Los Diablos cayendo 3-2 en la sexta alta. Cuando termine el turno de los Olmecas, se habrán ido 2/3 de este juego. Preparado el pitcher. Alessandro Tobalín contra Michael Franco. Se abre el receptor. Godoy la pide afuera. Por poco, realmente ayudó el mascoteo, Jonathan, pero me quedo con la sentencia de Lamberto Zavala. Para mí era bola mala. Buen intento de que comprara el anzuelo el hombre que ya fue atendido después de un golpazo en la rodilla derecha, y me refiero al juez Zavala. El costado, podría entrar de frente, no le da la gana, se vuelve a abrir el receptor, síntoma de slider. Batazo muy elevado, pero está dentro del parque, debajo de la pelota, el jardinero izquierdo, Leobaldo Cabrera, está capturando para el tercer out. Pero está elevado al jardín izquierdo, llega una carrera tarde. Anotó Franklin Barreto, 5 entradas y media. Los Diablos 2, los Olmecas, que vendrán a la sexta tanda ofensiva, 3, en un gran duelo en el sureste de la República.
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0: este derecho. Adelante, Lalo.
1: Al segundo disparo de Novoshek sobre Ángelo Castellano, está levantando hacia el jardín central. Muy buena colocación de el venezolano Barreto, dos pasos hacia atrás en la misma dirección donde estaba, y captura para el primer out. Estamos en la baja de la sexta entrada, los Diablos se acercaron, están cayendo 3-2 en un gran duelo de picheo. Una estrategia que va a ser ya prácticamente de relevistas, aunque Austin Wagner, el abridor, está ganando el partido. Él salió después de 5 completas y la ventaja ya le pertenecía a los que visten de blanco con azul eléctrico y son los locales, los Olmecas. Batazo de frente a donde está Juan Gamboa. Le pone un pie a Cabrera, sin embargo el tiro del mochiteco es acertadísimo al pecho. El primera base Singleton y la carretera 63 despide al jardín izquierdo Cabrera para que rápidamente John, sin mucho esfuerzo, Nogasek se coloca con bases limpias y con dos outs para recibir al siguiente turno.
0: Viene de perder su primer juego Novoshek el domingo en esa atribulada octava entrada. Un juego que ganó Learvis Breto y salvó Francis Peguero. La labor para los Diablos hoy en el picheo, 4 entradas, 4 hits y una carrera sucia para Luis Castillo. Y una entrada de par de hits, par de ponches, par de bases y 2 carreras limpias para Nick Vespi.
1: Nick el zurdo. No sé si tú me comentaste, recién casado también.
0: Sí, se acaba de casar en el invierno. De hecho, tengo entendido que se casó en Italia.
1: Además.
0: Sí, sí, sí, fue allá a la Toscana italiana. Y ahí se andaba rasurado, ¿ves, pie?
1: No quiero pensar que la mujer se impuso.
0: Es fotógrafa su esposa.
1: Sí, no, está muy bien. Nada más para, por favor, a la boda, córtate el pelo, después te lo dejas. En la Toscana, que es una de las regiones más hermosas. No digo de Italia, ¿eh? Del planeta Italia, que pues no va a ir al mundial de fútbol, John. Una tragedia.
0: Sí, ya muchos años en Italia en la fiesta del fútbol.
1: Está en este momento bateando Randy Romero en 2 bolas y 2 strikes, la cuenta para un hombre inquieto, veloz y desequilibrante. Batazo de foul por la tribuna de la primera base. Al final una muy buena entrada, sin llegar al lleno, pero me queda clarísimo que el día de mañana va a ser una gran entrada, mucho mejor.
0: Sobre todo porque Tabasco anda jugando muy bien, su picheo está luciendo muy bien y están ganando series muy importantes.
1: De frente a donde está Gamboa, el pick up, el bote pronto está levantando en plena carrera. El tiro educadísimo a la inicial. Y como tuvo su primera base, tírame al pecho que de ahí no se me va a caer. 63. Vuelve a valer la carretera que despide el turno de Randy Romero. 6 completas en un gran partido en Villahermosa, en el centenario 27 de febrero. Los Diablos 2, los Olmecas 3, y vamos al tercer tercio de este partido. Volvemos.
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4: Hola, soy Jorge Sánchez y esto es Leyendas y Mundiales. Cuando hablamos de las Copas del Mundo, Pelé siempre saldrá a la conversación, siendo el único jugador en conquistar el trofeo en 3 ocasiones. Con solo 17 años, levantó el trofeo por primera vez en Suecia 1958. En Chile 62, repitió la gloria. Y 8 años más tarde, consolidó sus éxitos en el Mundial de México 70, donde tuvo un torneo de ensueño e inmortalizó su imagen levantando la copa en el Estadio Azteca. Pelé marcó un total de 77 anotaciones con Brasil, de las cuales 12 fueron en mundiales. Por si fuera poco, el registro de goles en su carrera alcanzó 757 en partidos oficiales, aunque la cifra aumentó a 1283 contando todos los cotejos que disputó. Pelé marcó época en el fútbol y continuará por siempre en la conversación sobre ser el mejor futbolista de todos los tiempos.
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1: Para un unos de la buena suerte, para otros de la mala suerte, y a otros les importa un bledo, un comino. La séptima entrada que tenga que ver con el azar. Unos van a la casualidad, otros van a la causalidad, que para muchos es lo correcto. Séptima tanda ofensiva, juego de una carrera. Tabasco vence 3-2 al México.
0: Y está entonces Marmolejos ante Chávez Fernández. Este Chávez Fernández, tengo entendido que es de las Bahamas. Este pitcher, Chávez Fernández, ex acerero de Monclova, tiene 7.04. Tiene que apretar ahí en las carreras limpias este derecho. Enfrentando a Marmolejos, lanzamiento que queda abierto, 2-1. Y si no me equivoqué, es de Freeport en las Bahamas. Tiene 28 años. Este lanzador diestro es el cuarto relevista. Si es que se fue con un relevo bueno, Tobalín, aquí abanica Marmolejos. Para Tabasco, 5 episodios de 3 hits y una carrera. Para Warner, 2 tercios sin hit, pero con una carrera que fue sucia. Para Jiménez, y un tercio retirado de manera perfecta. Para Tobalín. Aquí está entonces Chávez Fernández, el segundo diestro y cuarto pitcher en el juego para los Chocos. Lanzamiento, batazo de foul de Marmolejos, que tiene cuadrangular, el primero de la campaña. ¿Y dónde llegó Lalo en Tabasco ese primer cuadrangular?
1: Qué difícil.
0: Para el dominicano, increíble.
1: Oye, otro que no hablamos, pero que también tiene grandes méritos para el Salón de la Fama. Ajá. Juan Carlos Canizales.
0: El Canelo.
1: El Canelo.
0: Juan Carlos Canizales aquí.
1: Pichero,
0: adentro. Sí, campeón de bateo varias veces en el invierno. ¿Cómo no? De esos peloteros, pues realmente, como tú dices, qué complicado es elegir. Porque siempre va a haber. Ahora sí que los que están lo merecen, pero los que no están, hay muchos que también lo merecen, pero. Esperemos llegue su momento. 3-2, viene para home, la recta. Batazo de foul de Marmolejos.
1: Es la primera vez que oigo, ya había oído de este pinche, pero es la primera vez que oigo que Chávez sea el nombre propio.
0: Sí, sí, sí.
1: He oído, por ejemplo, Reyes, que sí es nombre propio.
0: ¿Cómo,
1: pasa
0: no?
1: A ser apellido también.
0: Sí, sí, sí, es situación extraña. Y de las Bahamas, hay uno, ¿quién es de las? Aquí la rola por segunda. De Marmolejos, bien, ahí está haciendo el ajuste en el bote de Castellano. Toma y mete el tiro a la inicial. Si es que del 4 al 3, segunda, primera, no tiene fortuna aquí. Marmolejos cae el primer out de la séptima, vendrá a Mejía a batear, ya cerrándose por tercera ocasión el line-up escarlata. El que es de las Bahamas es este chico Chisholm, ¿verdad? Jazz Chisholm de los Yankees de Nueva York, sí. Él sí es de las Bahamas también. Aquí está entonces Mejía, ya por el lado de los zurdos ahora.
1: Y en este caso el segunda base es Castellano, como Pedro.
0: Castellano,
1: pero sí, si hay castellanos como Humberto.
0: Sí, venezolano este Ángelo Castellano. Por cierto, pues esperemos regrese Humberto Castellanos, ¿no? Que también las molestias no lo dejaron, al igual que un chico Damián Mendoza, que también hay que esperar su retorno. Se lesionó en la pretemporada, es un buen elemento ese Damián Mendoza. Y batazo de foul al 0 y 2 de Francisco Mejía, que fue un prospectazo de los en ese entonces Indios de Cleveland. Además, Mejía fue un utility en ligas menores, porque él no solo jugaba catcher, él llegó a jugar jardín, infield también, este Mejía. Pero ya después llegaron las oportunidades y pasó también por Tampa. Y lanzamiento adentro, Lalo, va al 1 y 2.
1: Este juego es importante en forma simbólica para los Olmecas, no solo por ganarle al campeón y a los Diablos, que eso viste. Llegarían a la decena de ganados y saldrían de esa horrible situación del principio de temporada, que como dijiste, sus primeros 10 juegos fueron tremendamente malos.
0: Y además hay una situación, Lalo, que Tabasco seguiría el gran momento jugando en casa. Eso vale mucho, porque en ocasiones te agarra el mal momento jugando en casa. Aquí está en 2 y 2 Mejía, lanzamiento, el swing, batazo de foul. Mejía tiene una gran anécdota en Grandes Ligas. Hasta 2018 solo 2 bateadores se habían convertido en los primeros bateadores en tener sus 2 primeros jonrones de su carrera en turnos consecutivos. Llegó el primer jonrón de su carrera e inmediatamente el segundo. Cody Bellinger y Francisco Mejía. 2017 y 2018, respectivamente. Lanzamiento a la mica, no vino jamás con la velocidad, se mantuvo con el veneno, con el rompiente, y le tiró con todo Mejía, encontró únicamente la brisa Lalo, y tenemos el segundo tercio, vendrá Happer Gamboa.
1: Sí, qué bien, le escondió la pelota para que haga el swing, no solo lo elimina, sino sigue con los senderos vacíos el pitcher Fernández. Bueno, hablaste de Mejía, un gran logro, pero el otro, una superestrella que se quedó en Nueva York.
0: Y aquí un rompenubes dentro del cuadro. Es el tercera base el que la pide, pero no la tiene. Está cayendo la pelota previamente. Ahí golpeó el cuero. No pudo cerrarla. Me parece que aquí pecó de confianza Marco Hernández. Y esto va a ser un gran error que le va a dar la inicial a Gamboa. El inning estaba ya por terminar con elevado a la antesala. Pero, oh, sorpresa. Error en el fildeo para el antesalista Lalo, y Gamboa queda vivo, se extiende el inning para Sepúlveda.
1: El gusto, pero para mi opinión, terquedad de ir a una mano, y más en un fly dentro del cuadro. Hay que ir a las dos precisamente por eso, porque como fildeas una mano, lo fildeas de lado, y ahí no ni siquiera la capacidad de reacción. Tremendo error.
0: Sí, y yo coincido, sobre todo porque además los senderos están limpios y era el último out, hay que asegurarlo.
1: En un partido de una carrera, Jonathan.
0: Exactamente, el juego está 3-2 en la séptima alta. En este momento Gamboa representa el empate, Sepúlveda quien batea la ventaja para los Diablos. Séptima alta, 3-2, viene para home Chávez Fernández. Y también no me había tocado escuchar el Fernández en lugar de Fernández.
1: Había oído el Chávez en Rabina.
0: También. Aquí está entonces Gamboa, que le da la oportunidad del béisbol de estar en primera. Sepúlveda por el momento ya en un slump. Fíjense nada más. Qué lanzamiento. Batazo alto, peligroso, pero ahí en la pradera de en medio. Con el trote hacia su derecha y capturando está Randy Romero. Elevado al central, ni hablar, dominado Sepúlveda. Ya habrá tiempo para salir del letargo. Sin embargo, los Diablos no capitalizan el error. No costó el error de Marco Hernández. Y después de 6.5, están cayendo 3-2.
5: Con todo y un error verdaderamente inaudito, un fly dentro del diamante que termina picando, termina el inning después de un fly al jardín izquierdo. Y es por eso que yo nada más les comparto que el marcador va: los Diablos Rojos 2, los Olmecas de Tabasco 3. 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

0: un hombre que le puso mucha velocidad y por supuesto se engaña sabiendo que falló y que ahora acertó. Falta remolcarlo, pero son de las oportunidades que un equipo, no me refiero a uno en particular, debe de aprovechar. Hombre en tercera y sin auto.
1: Y viene a Tondo, que tiene uno de esos batazos importantísimos. Hoy ha habido par de batazos torales. Ambos han sido ya con dos outs para remolcar carreras vitales. El sencillo de Atondo después de un tremendo turno en la tercera entrada, y el sencillo de Severino después de que habían ponchado a Seth Beer ya en la quinta. Esos batazos tienen arriba a los Olmecas. Y Gerardo Reyes, se cumplirá lo que dicen de que quien abre con triple, ahí se queda, ya lo veremos. Uno y nada, viene para home, la recta afuera, abanica Atondo. Uno y uno. Después de Atondo, Seth Beer, y más tarde Junior Severino. ¿Cuánto vale? En estos parques que tienen los callejones tan amplios, si es habitual, que si un batazo va por ahí, entre dos, acabe en triple. Viene para home, recta arriba, va al 2 y 1 la cuenta.
0: Sí, es correcto, porque va entre dos. Los dos van por la carrera, me refiero al derecho y al central. Y además hay que ir al pie de la cerca. No te ayuda en nada estar acolchonada, que te rebote un metro, que te podría ahorrar quizá el tiro y sacarlo en tercera, porque llega parado Hernández.
1: Que la recta, batazo alto de Atondo, pichó a las manos en terreno de foul. Ahí está Singleton, captura y rápidamente voltea la mirada hacia tercera base. Un batazo ya en la grava, ya había pasado el borde ahí del pasto. Singleton en terreno de foul por el lado derecho, fly foul al 3, out bañado en oro sobre Atondo, Lalo, y vendrá Seth Beer.
0: Sí, te quitas una de las posibilidades de un hombre de mucho contacto, no de tanto poder. Pero aquí no se necesita estrictamente el home run, que sería muy bueno. Se necesita que alguien la ponga en movimiento, a ver si el zurdo Seth Beer es el que puede responder. Le vamos a mandar un saludo todos los que estamos participando en esta transmisión a Manuel Aguirre, que nos va escuchando, Jonathan.
1: Un abrazo para Manuel. Sin lugar a dudas, extrañamos sus chapatas, cara, y sí. ya me urge comerme una.
0: Aquí. ¿Con quién hay que hablar en el parque?
1: Totalmente, o si no, vamos a que nos la prepare Manuel en donde sea, porque de verdad de son deliciosas.
0: ¿Sabes quién me dijo eso también? Melina Cardoso.
1: Sí, una bola sin strike. Aquí está Seth Beer. Viene para home, pichó arriba de Reyes, dos y nada. Este Seth Beer jugó con Arizona en grandes ligas, es un utility. Jugó con Arizona en 2021 en las mayores. Él es producto de la granja de los Astros de Houston. Este es Seth Beer, pero no se le hizo jugar con Houston. Llegó con Arizona, después perteneció a Pittsburgh, a Filadelfia, pero su oportunidad llegó en 2021 y 2022 con los D-backs. El año pasado jugó béisbol con Long Island y ni la Liga del Atlántico, donde anda Trevor Bauer actualmente. 2-1 la cuenta. Gerardo Reyes ante el bateador zurdo de poder, lanzamiento, cañonazo que va en terreno de foul.
0: El mismo Trevor que dejó corazones rotos en este país. No digo con los Diablos, porque donde se presentaba era un idolazo. Aquí en Tabasco, en su primera visita, se quedó firmando autógrafos, sabiendo lo que representa que un Cy Young winner venga a tu estado.
1: Exactamente. 2-2. Viene para home. Reyes abanica el picheo arriba y adentro, se puncha irremediablemente Seth Beer. Pues ya van dos outs después del triple y vendrá Junior Severino.
0: A punto de salir, y lo que decíamos, esa sentencia de corredor en tercera sin out y no anotar pasa estadísticamente a veces a estar más en las probabilidades de que se acierte a que se falle. Dos fuera y viene Severino, que ya produjo.
1: El siguiente inning para Diablos vienen Barreto, Cano y Singleton. Atención, este puede ser un momento fundamental para Olmecas y para Diablos. ¿Qué pasará? ¿Saldrá adelante Gerardo Reyes? Que qué manera de regresar del 2 y nada a punchar a Seth Beer. Aquí ya pichó adentro para Junior Severino, por el lado de los zurdos aquí. Bateador ambidiestro este Severino. Ante Gerardo, viene para home el tamaulipeco, batazo de foul, uno y uno.
0: Decíamos de la capital de Tamaulipas, ¿verdad?
1: Así es. Hoy la historia ofensiva para Diablos se resume al cuadrangular de Marmolejo, su primero del año, y el elevado de sacrificio, esto ya en la sexta entrada, para Julián Ornelas. Sin embargo, se quedó ahí también la situación para Diablos. Punto de anotar en la sexta, aquí el lanzamiento queda abajo. Otro picheo que quizás se pudo haber retado a estas alturas del juego.
0: Se lo tienen que aguantar.
1: Y hubiera sido muy importante. Aquí la cuenta va al 2 y 1. Cuidado.
0: Esa recta la marcaron como en 91 millas, pero yo la vi como en 98.
1: Una serie que ha tenido una particularidad entre Tabasco y Diablos, batazo de foul. Los últimos años, por no decir esta década, Lalo, ha sido muy difícil una barrida. Diablos barrió a Tabasco para terminar la campaña pasada prácticamente, pero es muy esporádico, son en juegos en donde sí, es muy difícil que se tome una barrida, ya sea de Tabasco, de Diablos, no se ha dado mucho. De hecho, a Diablos le ha ido muy bien esta década jugando en el Parque Centenario. No han perdido serie, las han ganado. Aquí lanzamiento, le consulta en tercera. Dice que no cruzó el umpire.
0: De hecho, se reinaugura el 27 de febrero con una serie así.
1: Sí.
0: Diablos contra los Olmecas.
1: Sí, un juego muy anecdótico.
0: Que se fueron al Tumbapatos, ¿te acuerdas?
1: De acuerdo, allá a Macuspana, en donde no jugaron ese año porque la lluvia no dejó. Ese 2022 no jugó Diablos allá en Macuspana. 3 y 2 la cuenta. 3 a 2 gana Tabasco. Hombre en tercera en la séptima. Viene para home, queda arriba el picheo, se la ganó. La base por bolas, Junior Severino. Va para la inicial y vendrá Agustín Ruiz.
0: Buena oportunidad, pero también momento de presión para un hombre que está obligado al contacto. Porque hay dos outs, claro, le pueden dar la base, le pueden golpear, lo que sea. Pero las ganas de hacer es lo que tiene ahorita motivado a Agustín Ruiz. Cierto, está ganando el equipo. Los locales, los Olmecas, cuando ya sale Lorenzo Bandi con ese paso tranquilo, meditabundo, seguramente si sale él a pedirle la pelota. Pero Reyes estaba para concluir, nada más que viene bateador zurdo y le van a traer otra receta. Se va el tamaulipeco dejando dos de herencia, no va a perder, va a salir sin decisión, pero lo más importante para el México en este instante es colgar el cero. Lo más importante para los Olmecas es por lo menos que el que abrió la entrada con triple anote. Y me refiero a Marco Hernández, que se fue de lo ridículo a lo sublime, pero no ha capitalizado.
1: Después del relevo perfecto de Novoshek en una entrada, dos tercios, un imparable, un ponche y una base en cuatro bateadores. Para Gerardo Reyes, que en efecto, como bien dice Lalo, pudiera llevarse daño a su cuenta. Sin embargo, aquí la decisión sigue estando entre Vespi y Austin Warner, que todavía está ganando el juego. ¡Qué juegos tan cerrados! Juegos, Lalo, al igual que en Puebla, donde el bullpen ha tomado un factor preponderante.
0: Sí, y con los... con las mediciones de ahora, las famosas sabermetría, ¿qué importante ha pasado ser el relevo en el mundo? No en la Liga Mexicana o para un equipo, en el mundo. Porque ¿cuántos pitchers llegan a 7 entradas? Bueno, a 6.
1: Muy difícil.
0: Hoy Austin Warner llegó a 5 y está siendo hasta ahorita el ganador. Pero de ahí es lo que te piden ya los managers, ya no como requisito anterior, antes era el mínimo. Ahora el que tira 6 entradas o más y con 3 carreras limpias o menos, se le dice salida de calidad.
1: Exactamente, Lalo. ¿Cómo están las pizarras alrededor de la liga? Los Tigres en Cancún ya le ganaron 6-3 a Querétaro. Pizarra final, qué cosas, Lalo, ya. Campeche le ganó 3-0 a Yucatán. Sigue la mala racha de los Leones. Puebla le está ganando 12-0 a León. Siguen encendidos los Pericos.
0: Y en la novena
1: alta. En la novena alta. En la novena baja, Oaxaca 3-1. Ganando allá en Boca del Río. Y aquí, en cuanto a zona sur, Tabasco tiene la ventaja, 3-2 en la séptima, baja, hay dos outs, hay hombres en tercera y en primera, para Agustín Ruiz, y viene un zurdo, Víctor González.
0: Le dicen Cora.
1: El Cora, Víctor Aarón González, campeón de Serie Mundial. Es que aquí Víctor viene por un relevo de responder, sí o sí, ¿eh? Picheo abierto, su más reciente relevo de Víctor, que está en 2 y nada ahí en la cuenta, fue precisamente allá en Puebla. El día viernes, un tercio de entrada, sin admitir carrera. retiró con un ponche y una y par de bases. Un relevo complicado, pero salió sin daño a su cuenta. Y está entonces Agustín Ruiz, el expadre de San Diego. Perteneció a esas granjas, al 3 y nada va la quinta. Aquí tiene que tirar strikes, Víctor. Es un juego de una carrera hacia home, el zurdo. Sí, concede el lado externo del plato para bateador zurdo el umpire. 3-1. Agustín Ruiz, que fuera de los que estuviera presente en el primer juego en la historia del Parque Alfredo Harpelú.
2: Ok.
1: En esa camada de jóvenes que estaban con los padres. Lanzamiento, allá vea la rula de botes, imposible para Sepúlveda, la pelota sigue al central, llega Barreto, no puede con ella, la pelota queda a la deriva, Marmolejos asistiendo y de esta manera Tabasco se va a ir arriba, Lalo, por una carrera más, imparable productor de Agustín Ruiz, y en el pecado de Barreto acaba en la intermedia.
0: Sí, es correcto, porque Barreto quiere entrar a ver si puede sacar a alguien o adelantarse a la jugada, pifia, y además no le encuentra de primera instancia, ¿qué es lo que vale? Que venga la asistencia de Marmolejos si no se hubiese anotado otra carrera. La pregunta siempre será, si Reyes está dominando, no era el ponchador que conocemos, pero estaba sacando los outs y estaba sin daño. El tema es, aunque venga un zurdo como Agustín, ¿lo sacas? Trajeron a Víctor, le hicieron daño, 4-2 gana el de casa.
1: Así es que qué momento, porque aquí quedan par de corredores en las bases, en tercera Severino, en segunda Ruiz. Está 4-2 esto para Godoy, José Godoy, así es que si hay error de Barreto y carrera producida, así lo anotamos. Eso es lo que justifica el avance hasta segunda de Agustín Ruiz, con el batazo Severino ya estaba yendo a tercera. Si es que ya un relevo atribulado para Víctor González, no y, pudo evitar.
0: Y que le dudó en un momento dado el corredor de tercera, dice a Juan, por la lugar, pifia, ¿eh?
1: Sí, sin lugar a dudas.
0: Que lo correcto es producida y luego viene el error y el avance.
1: Sí, sí, sí. Sí, el error de Barreto genera el avance a segunda de Agustín Ruiz, el batazo sencillo. Y aquí está José Godoy, el exalgodonero de Unión Laguna.
0: Y que tiene un pass ball.
1: ¿Un pass ball? Sí, que a final de cuentas sí costó una carrera.
0: Claro.
1: Ese pass ball fue carrera sucia. Viene para home, Víctor, pichó afuera, Lalo, va al 3-1 la cuenta.
0: Cómodo está Godoy montado en González. Ahorita es un momento que al haber dos corredores en posición de anotar y dos outs, tiene que entrar. Sí tiene opción de la primera, pero regalar una base no creo que sea el momento.
1: Aquí viene para home Víctor González, cantado, lado interno del plato para bateador zurdo. 3-2 la cuenta. En segunda Severino, en segunda Ruiz, en tercera Severino. Aquí si responde Godoy, el juego ya se abriría. Mucho cuidado. Aquí está Víctor González, viene al plato, cañonazo que va en terreno de foul. Así es que ya con carrera a su cuenta, Gerardo Reyes, también en un relevo que no puede ser efectivo. Hoy han sido tocados Vespi y Gerardo Reyes, porque Castillo como sea cumplió con una carrera que fue sucia,
0: Finalmente. Sí, no depende de él, esa es la diferencia entre
1: ellos. Exactamente, Novoshek hoy sí lució bien. En 3-2, vamos a ver, viene al plato el Nayarita, batazo, la pelota va al rumbo de la inicial, ese cuero apagó el fuego, se la llevó Singleton, línea al 3, culmina la entrada. Sin embargo, Tabasco de la mano de Agustín Ruiz, con el tercer imparable productor, ya con dos outs en el juego para los Olmecas, aumentado delantera después de 7, estamos 4-2.
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David Hegseth llama a México a intensificar la lucha contra el narcotráfico para que Estados Unidos no intervenga. Las acusaciones contra Rubén Rocha Moya solo son el comienzo de lo que viene para México, dice el director de la DEA, Terrence Cole. La Fiscalía General de la República reabre investigaciones contra Rocha Moya por presuntos vínculos con el crimen organizado y delitos electorales. Los grupos delictivos de Los Ardillos y Los Tlacos están detrás de la violencia en Chilapa, Guerrero, afirma Omar García Harfuch.

Hola, ¿qué tal? Muy buenas noches. Gusto en saludarles. La Agencia Central de Inteligencia, la CIA, habría estado involucrada en la explosión de una camioneta en cercanías del Aeropuerto Internacional Felipe Ángeles, que dejó a dos elementos del cártel de Sinaloa muertos el pasado 30 de marzo. Según una investigación de la cadena CNN de los Estados Unidos, la CIA habría facilitado el asesinato de Francisco Beltrán, alias El Pallín, y su chofer, con un explosivo dentro de la camioneta en que viajaban tras salir del aeropuerto. De acuerdo con la cadena CNN, se trata de operaciones ligadas a la unidad secreta y de alta precisión de la agencia, hablo de la CIA, conocida como Ground Branch. Omar García Harfuch, secretario de Seguridad y Protección Ciudadana, salió de inmediato a pronunciarse acerca de esta información de la cadena CNN. En redes sociales, García Harfuch dijo que el gobierno de México no permite operaciones unilaterales de agencias extranjeras en territorio nacional. Reiteró que todas las acciones de seguridad corresponden únicamente a las autoridades mexicanas. García Harfuch señaló que el gobierno mexicano rechaza cualquier narrativa que sugiera la participación de organismos extranjeros en acciones armadas dentro del país. Indicó que las operaciones de seguridad en México son ejecutadas exclusivamente por instituciones nacionales competentes. García Harfuch reconoció que existe coordinación bilateral con Estados Unidos en temas de seguridad y combate al crimen organizado con respeto a la soberanía y la confianza mutua. Más tarde, la CIA en redes sociales subió el siguiente mensaje. Se trata de una información falsa y sensacionalista, que no es más que una campaña de relaciones públicas para los cárteles y por

0: Durante una comparecencia en la Cámara de Representantes, Hegseth exigió a México incrementar sus esfuerzos en la lucha antidrogas para que Estados Unidos no tenga que hacerlo, advirtió.
1: We've seen it through America's Counter-Cartel Coalition and getting after the designated terrorist organizations that are trafficking drugs and humans into the United States, something you've been talking a lot about, and that's the beginning of our defense in depth. It starts down there where they produce and where they move, and then into Mexico where there we have had an impressive, unprecedented amount of partnership, and we appreciate that. We would encourage Defensa and Marina to continue where they can to partner and do more. That's the expectation of the United States government, of the Mexican government, is step up so that we don't have to.
0: Terence Cole, director de la DEA, advirtió que las acciones para combatir el narcotráfico, como la acusación formal contra Rubén Rocha Moya, gobernador con licencia de Sinaloa, y otros funcionarios y exfuncionarios, son solo el comienzo. Durante una audiencia en el Senado estadounidense, Terence Cole dijo que desde hace varios años ha existido una colusión entre los narcotraficantes y altos funcionarios mexicanos.
2: There's no doubt that the narco-traffickers and high-ranking government officials in Mexico have been in bed for years. Mm-hmm. But for all of a sudden, we're paying attention to it. Mm-hmm. We have a president who fully supports America first, Americans first. They are just as much responsible for the death and destruction of record amounts of Americans by cooperating, by conspiring, by helping, producing this poison to come across the border and come into our country. And Senator, I can assure you, this is just the start of about what's to come in Mexico.
0: La Fiscalía General de la República reactivó de manera formal las investigaciones en torno a la presunta intervención del crimen organizado en las elecciones estatales de Sinaloa en 2021. Todo apunta a Rubén Rocha Moya, gobernador con licencia, quien es señalado por agencias estadounidenses de haber recibido apoyo del cártel de Sinaloa para obtener su cargo. La Fiscalía General de la República avanza en la integración de la carpeta de investigación para determinar si existen o no pruebas claras y contundentes contra Rocha Moya y 9 personas más, quienes son solicitados por Estados Unidos en extradición. También la Fiscalía destacó que se analiza la carpeta de investigación relacionada con el secuestro y homicidio de Héctor Melesio Cuen, ex rector de la Universidad de Sinaloa y opositor a Rocha Moya, cuya investigación de la Fiscalía de Sinaloa terminó en un montaje para encubrir el caso. Por cierto, en esa misma acción sustrajeron al Mayo Zambada y lo entregaron a las autoridades de los Estados Unidos. La Secretaría de Relaciones Exteriores informó que hasta el momento no ha recibido las pruebas que solicitó a Estados Unidos para fundamentar la detención de Rubén Rocha Moya. En la mañanera, la presidenta Claudia Sheinbaum dijo que tampoco ha recibido información sobre alguna investigación de las autoridades estadounidenses en contra de otros políticos mexicanos. Angélica Guerrero tiene más información.
3: México no ha recibido respuesta por parte de Estados Unidos ante la solicitud de que se envíen más pruebas contra Rubén Rocha. Así lo señaló el canciller Roberto Velasco, quien recordó que la Secretaría de Relaciones Exteriores pidió pruebas contundentes contra el gobernador con licencia de Sinaloa y 9 personas más, señaladas por el Departamento de Justicia de Estados Unidos de tener vínculos con el narcotráfico.
4: Se envió una nota diplomática, como se hace siempre, se envió a través de nuestra embajada en Washington y estamos esperando la respuesta del Departamento de Estado.
5: Es decir, no hay hasta este momento, no han enviado las pruebas.
4: No, hasta este momento no tenemos respuesta.
3: Durante la mañanera, el secretario de Seguridad y Protección Ciudadana, Omar García Harfuch, negó que Rubén Rocha fuera investigado o que se mantuvieran sospechas de conductas ilícitas.
6: No se detectó, y no solo eso, estuvimos operando todo lo que va de la administración de la presidenta Claudia Sheinbaum con resultados.

0: resultados que ustedes conocen, que aquí se han informado. En Sinaloa se han detenido objetivos de alta prioridad.
1: Es decir, no hay ninguna investigación.
0: Por parte de nosotros, no.
2: La presidenta Claudia Sheinbaum aseguró que la relación México-Estados Unidos se encuentra bien y descartó que pudiera haber algún tipo de tensión.
3: Pero no hay tensión bilateral, yo no lo veo así, no hay tensión bilateral. Hay una solicitud a la que nosotros respondimos, no hay tensión bilateral.
2: La mandataria insistió en que existe coordinación y colaboración con Estados Unidos para avanzar en el combate contra el narcotráfico y destacó que su Estrategia Nacional para el Control de Drogas reconozca por primera vez que existe un problema de consumo en ese país. Con Ortega a las 10, Angélica Guerrero.
4: Morena anunció que buscará un juicio de desafuero contra, no Rubén Rocha, contra Maru Campos, gobernadora de Chihuahua, luego de la intervención de elementos extranjeros en operativos de seguridad allá en Chihuahua. Ariadna Montiel, presidenta nacional de Morena, dijo que se iniciará con la solicitud para un juicio de desafuero en contra de la gobernadora de Chihuahua para que responda por las acciones de su gobierno en materia de seguridad nacional. Además, convocó a una movilización en la capital de Chihuahua para el próximo sábado, para exigir que Maru Campos comparezca ante los ciudadanos. Vi esta noche Maru Campos, gobernadora de Chihuahua, subió un video en respuesta muy contundente al anuncio de Morena en el sentido de que iniciará un juicio político y una marcha en su contra el próximo sábado. Maru Campos dijo que ante los ataques que ha recibido del gobierno de Morena, no es lo mismo desmantelar un narcolaboratorio en Chihuahua, como ocurrió, que ser un gobierno como los de ellos.
5: Ante los ataques que he recibido de Morena, quiero decirles, no es lo mismo desmantelar un narcolaboratorio y combatir al crimen de manera frontal, como lo ha hecho mi gobierno, que ser un gobierno como los de ellos, con acusaciones graves de tener vínculos con el narcotráfico.
4: Jorge Romero, dirigente nacional del PAN, respaldó a Maru Campos, gobernadora de Chihuahua, luego de que la dirigencia de Morena anunció un juicio político en su contra.
6: Apoyamos con toda nuestra energía a nuestra gobernadora de Chihuahua, Maru Campos, quien cobardemente ahora la dirigencia nacional de Morena se mete contra ella. Pues está bien, hombre. Al final, toda la gente en Chihuahua y en Sinaloa y en todo el país sabemos que en Chihuahua se combate al crimen organizado. Y que en Sinaloa se asocia el gobierno de Morena con ellos, para cogobernar. Y como pedimos juicio político, ahora esta es la respuesta. Pues que así sea. Defendemos con toda nuestra energía a nuestra gobernadora Maru Campos y al final la verdad se impondrá y nos hará libres.
4: Esta tarde la Fiscalía de Chihuahua confirmó que previo al operativo contra el narcotráfico en abril pasado en la Sierra Tarahumara, fueron vistos cuatro extranjeros a quienes fuentes extraoficiales señalan como agentes de la CIA, conviviendo con elementos ministeriales alrededor de instalaciones oficiales. De acuerdo con los resultados preliminares de la investigación, cuatro personas no identificadas se integraron al convoy y desde el 16 de abril, cuando partió de la ciudad de Chihuahua rumbo al municipio de Morelos. Las autoridades señalaron que los individuos viajaban vestidos de civil y sin distintivos oficiales.
7: Se integraron a dicho convoy cuatro personas no identificadas, vestidas de civil y sin insignias distintivas de corporación o agencia de seguridad alguna. De acuerdo con los nuevos datos incorporados a la carpeta de investigación, se ha corroborado un patrón de convivencia e interacción en contextos informales entre dichas personas extranjeras, el entonces director de la Agencia Estatal de Investigación y otros integrantes de la Fiscalía General del Estado, lo que robustece y permite focalizar la hipótesis inicial planteada en las investigaciones. La evidencia analizada permite corroborar que estas personas no portaban uniforme de la Agencia Estatal de Investigación ni insignias oficiales de dicha corporación.
4: La violencia golpea a la Sierra de Guerrero. Comunidades indígenas de Chilapa denuncian ataques armados y desplazamientos forzados provocados por la disputa entre los grupos criminales Los Ardillos y Los Tlacos. Víctor Silva tiene más información.
8: Las balas volvieron a retumbar en la montaña baja de Guerrero. Comunidades indígenas del municipio de Chilapa denunciaron que el grupo criminal Los Ardillos los atacó con armas de alto calibre y drones, obligando a decenas de familias a huir de sus comunidades.
9: Los Ardillos están entrando a la comunidad de Cozacán. Continúan los disparos de armas de alto calibre y los ataques con drones sobre nuestras comunidades.
8: Policía Comunitaria del Consejo Indígena y Popular de Guerrero, Emiliano Zapata, la CIPOC EZ, denunció que los ataques se han intensificado desde hace una semana y que han obligado a más de 500 habitantes de Tula y Xicotlán a desplazarse y refugiarse en Alcozacán.
10: Se están matando y no nos podemos quejar porque somos indígenas. ¡Nadie nos hace caso!
8: Tras la difusión de las denuncias en redes sociales y medios de comunicación, autoridades federales y estatales implementaron un operativo para intentar ingresar a las comunidades afectadas y evacuar a civiles atrapados.
3: Son tres poblados y tres bloqueos en distintos lugares. Entonces, lo que estamos promoviendo, primero que nada, es que puedan salir las personas heridas, que se quiten los bloqueos y, mediante el diálogo, permitir que esto ocurra. Porque hay personas armadas que están ahí. Lo que no queremos es que haya un enfrentamiento que vaya a afectar a la población civil. Primero que nada, hay que preservar la vida de las personas.
8: El secretario de Seguridad y Protección Ciudadana, Omar García Harfuch, informó que detrás de los ataques están Los Ardillos y Los Tlacos, dos grupos criminales que desde hace años se disputan el control de la región de la montaña y la costa chica de Guerrero por rutas de trasiego de droga y control territorial.
0: Ayer se reportó aquí en Gabinete de Seguridad el desplazamiento de 96 personas. Hay actores y ciertas personas que en el momento que están, digamos, también provocando. Pero sí hay presencia de Guardia Nacional, del Ejército, de autoridades estatales, y ahorita se está dando prioridad al diálogo para poder establecer una zona de operación más dentro.
11: ¿Dónde
0: una base de operación más adentro?
8: La secretaria de Gobernación, Rosa Isela Rodríguez, viajó a Chilapa para coordinar las labores de atención y establecer diálogo con los habitantes afectados. De acuerdo con el gobierno federal, hasta el momento hay 6 personas heridas. 3 ya fueron trasladadas a un hospital en Chilpancingo, mientras las otras continúan en espera de evacuación. Esta tarde, autoridades estatales y comunitarias sostuvieron una asamblea en Alcozacán para buscar una ruta de atención a los desplazados y seguridad en la zona. Con Ortega a las 10, Víctor Silva.
4: El gobierno federal aseguró que retomó el control de la zona de Chilapa, Guerrero, tras varios días de bloqueos, enfrentamientos y desplazamientos por la violencia. En un comunicado, la Secretaría de Gobernación informó que fueron desplegados más de 1.290 elementos de seguridad entre Ejército, Guardia Nacional y Policía Estatal, además de 5 helicópteros. Las autoridades reportaron la reapertura de carreteras, el restablecimiento de energía eléctrica, telefonía e internet, así como atención médica y alimentaria para 120 personas desplazadas de las comunidades de Alcozacán y Coatzingo. Más adelante, Argentina no deportará a Fernando Farías Laguna. Y enseguida, la coordinadora alista paro nacional y movilizaciones.

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7: En Zacatecas, productores de frijol informaron que mantendrían cerrado el Congreso local debido a la falta de respuesta de las autoridades tras la detención de 12 personas durante una manifestación el pasado fin de semana. Se ha descompuesto mucho, de manera grave, hay que decirlo, la situación en Zacatecas. Más información con Alberto García Sarubi.
8: Por cuarto día consecutivo, grupos de campesinos y estudiantes de Zacatecas mantienen su protesta por los actos violentos que ejerció el gobierno local el pasado 9 de mayo. Desde la mañana de este martes, productores de frijol informaron que mantendrán cerrado el Congreso local debido a la falta de respuesta del gobierno de David Monreal. El sábado, grupos de campesinos y estudiantes de la Universidad de Zacatecas realizaron una manifestación cerca de la Feria Nacional del Estado, en la que el gobierno local había preparado un festejo por el Día de las Madres. Los manifestantes denunciaron que durante la protesta, el gobierno local envió elementos de la Fuerza de Reacción Inmediata para reprimirlos y detenerlos.
9: Se metieron con nuestras alumnas. Está desaparecida ahorita.
10: Y con las campesinas que las llevaron. Y a los campesinas.
9: La agarraron.
8: Los grupos que se manifestaron denunciaron que después de la acción policiaca, el gobierno local continuó con detenciones ilegales, por lo que convocaron a una nueva marcha el lunes 11 de mayo.
11: Hacemos un llamado a toda la comunidad y en muy particular a toda la comunidad universitaria a que nos movilicemos. No podemos permitir que sigan deteniendo de manera arbitraria.
8: El lunes, miles de personas se manifestaron por la capital zacatecana, encabezados por 40 tractores, exigiendo la renuncia del secretario general de gobierno, Rodrigo Reyes. El gobernador de Zacatecas, David Monreal, llamó al diálogo a los manifestantes y afirmó que su administración es respetuosa de la libertad de expresión y libre manifestación. Sin embargo, la Fiscalía del Estado de Zacatecas informó que producto de las manifestaciones, 12 personas fueron detenidas por los delitos de desobediencia y resistencia particulares. Los detenidos ya fueron liberados, aunque tendrán que enfrentar procesos judiciales. Con Ortega a las 10, Alberto García Sarubi.
7: La Coordinadora Nacional de Trabajadores de la Educación, la CENTE, advirtió que no habrá marcha atrás en su plan de iniciar un paro indefinido de labores en el marco del Mundial de Fútbol y de las movilizaciones que se realizarán durante el evento deportivo. Tras criticar la improvisación que mostró Mario Delgado, secretario de Educación Pública, sobre el calendario escolar, los dirigentes de la coordinadora señalaron que aprovecharán que los ojos del mundo estarán puestos en México para expresar su demanda de una jubilación digna y lograr la abrogación de la ley del ISSSTE de 2007. Será el 16 de mayo cuando la Asamblea Nacional Representativa determine la fecha del arranque del paro indefinido de labores. Durante el foro, la educación no es un juego, que tuvo lugar en el Senado de la República, Eduardo Andere, investigador visitante del Colegio de Boston, dijo que la intención de adelantar el periodo vacacional solo ignoraba la realidad del rezago educativo en México. Araceli Rivera tiene más información.
12: Mario Delgado, secretario de Educación Pública, puso al descubierto el fracaso del gobierno de la presidenta Claudia Sheinbaum en educación, coincidieron en señalar senadores, investigadores y analistas. Al participar en el foro La Educación No Es Un Juego, en el Senado de la República, Eduardo Andere, investigador del Colegio de Boston, lamentó que con los muy bajos niveles en educación que México tiene a nivel mundial, el secretario de Educación fomente la pachanga.
13: Como somos tan buenos en educación, a pesar de que desde el 2020, desde el año 2000, estamos en el último lugar en las tres áreas de evaluación de la OECD, en la prueba PISA, que es lo único que tenemos. Ya no puedo citar Planea, o Scale, o Exami, o Enlace, o ya no los podemos citar. Lo único que tenemos es PISA. Ojalá que no se les ocurra, ¿no?, como se les ocurrió, de bote pronto, cancelar las clases, cancelar PISA, porque si no perdemos toda la información.
12: Durante el foro, la vicecoordinadora de Movimiento Ciudadano en la Cámara Alta, Alejandra Barrales, recordó que en México hay más de 23 millones de estudiantes de educación básica que hoy están bajo la inercia y la improvisación del gobierno de la 4T.
14: Este manejo electorero que se ha hecho de los programas sociales, pues han confirmado su fracaso.
12: Michelle Gama Leibach, directora del Centro de Estudios Críticos de Género de la Ibero, sostuvo que el anuncio de recortar el calendario escolar con el argumento de las altas temperaturas y el Mundial de Fútbol implica una reducción significativa del tiempo de aprendizaje para los estudiantes.
15: No estamos hablando únicamente de fechas en un calendario escolar. Estamos hablando de una decisión pública que impacta directamente la vida cotidiana de millones de familias mexicanas y que, como suele ocurrir en este país, traslada de manera silenciosa los costos sociales, económicos y emocionales a las mujeres.
12: Con Ortega a las 10, Araceli Rivera Castillo.
7: La presidenta Claudia Sheinbaum dijo que los estados de la República que así lo deseen podrán modificar el calendario escolar debido a las altas temperaturas o al Mundial de Fútbol, luego de que se decidió mantener el inicio de vacaciones el 15 de julio, como lo establece el calendario escolar original, tras escuchar el reclamo de padres de familia y de maestros.
16: Se reunieron nuevamente y tomaron la decisión, pues, de dejar el calendario como estaba, y en todo caso, si algunas de las entidades, que normalmente se hace, sea por las altas temperaturas o por el tema del mundial, quisieran recorrer la salida, que pueda haber esta oportunidad, pero como una excepción para algunas entidades.
7: Con la firma del Acuerdo Global Modernizado y el Acuerdo Comercial Provisional entre México y la Unión Europea, previsto para el próximo 22 de mayo, se dará acceso preferencial a productos agroalimentarios mexicanos para su exportación hacia el mercado europeo. Esto lo dijo Roberto Velasco, secretario de Relaciones Exteriores, durante la mañanera. Ahí mismo la presidenta Claudia Sheinbaum destacó la importancia de modernizar el acuerdo comercial para abrir nuevas oportunidades para México.
17: Es un acuerdo muy importante porque establece la desgravación de nuevos productos, le da acceso preferencial al mercado europeo a productos agroalimentarios mexicanos, reconoce también varias denominaciones de origen de México e incorpora nuevas disciplinas a este tratado que provenía del año 2000.
16: Evidentemente, y es muy importante avanzar en la revisión del tratado con Estados Unidos y Canadá, fundamental. Pero también estamos abriendo otros horizontes. El caso de Europa, el caso de otros acuerdos que tenemos.
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18: Al finalizar la jornada, el índice de precios y cotizaciones cerró a la baja 0.30% hacia las 70.036.69 unidades, siendo la perdedora Vesta con 2.88%. El FTSE IVA cerró con pérdidas de 0.31% hacia las 1.400.31 unidades. La agencia Standard & Poor's confirmó la calificación crediticia de México en grado de inversión, pero cambió la perspectiva de estable a negativa. La calificadora advirtió riesgos por el débil crecimiento económico, el lento ajuste fiscal y el aumento de la deuda pública. Standard & Poor's señaló que si continúan las presiones fiscales y aumenta la carga de intereses, podría deteriorarse la situación financiera del país. La inflación de Estados Unidos subió en abril a su nivel más alto en 3 años, en línea con las expectativas del mercado por las consecuencias de la guerra en Oriente Medio sobre la economía más grande del mundo. El índice de precios al consumidor se ubicó en 3.8% a 12 meses, indicó la Oficina de Estadísticas, la escalada más pronunciada desde mayo de 2023. En el mercado del petróleo, la mezcla mexicana gana y queda en los $105.96 por barril. En el mercado internacional, los precios del crudo avanzaron. El West Texas Intermediate queda en los $102.35 por barril, mientras el Brent en los $107.82 por barril. En Wall Street, los mercados finalizaron la jornada mixtos. El Dow Jones avanzó 0.11%, el Nasdaq retrocedió 0.71% y el S&P 500 perdió 0.16%. Con Ortega a las 10, Eric Vilchis.
7: Isabel Díaz Ayuso, presidenta de la Comunidad de Madrid, acusó a la presidenta Claudia Sheinbaum y a Pedro Sánchez, jefe del gobierno español, de ponerla en peligro, tanto a ella como a su equipo, durante su viaje de la semana pasada por México. David del Río, corresponsal en Europa, tiene más información.
19: Ayuso atiza la polémica. La presidenta de Madrid continuó hoy atacando a los gobiernos de México y de España por el trato que recibió durante su reciente viaje a México. Según la líder conservadora madrileña, los gobiernos de los dos países la dejaron abandonada, sin seguridad, durante su gira por México, un país al que describió como profundamente violento y peligroso.
20: El gobierno de México y el gobierno de España ha puesto en peligro a mi equipo y a mí. Quiero dejar cuenta que desde que llegó Morena ha habido centenares de políticos asesinados. Es un país sumido por el narcotráfico y muchos de los estados mexicanos son directamente gestionados por ellos, por el narco. Es profundamente violento y peligroso y el gobierno nos ha abandonado. El gobierno de España, un representante del Estado, lo ha abandonado y no solo abandonado, sino ha echado fuego desde aquí. Yo que tengo que ir en una flotilla a amenazar a gobiernos para que tenga que haber una diplomacia y un apoyo por parte de nuestro gobierno. Nos podría haber ocurrido cualquier cosa en cualquier sitio.
19: Fuentes diplomáticas españolas aseguraron que a Ayuso México le ofreció la seguridad habitual en estos casos, pero ella la rechazó y no dio su agenda, y que nunca reportó a la embajada ni a la Cancillería española ningún problema. El presidente español, Pedro Sánchez, dijo que Díaz Ayuso es una experta en crear problemas en España y fuera del país.
21: En segundo lugar, sobre la presidenta de la Comunidad de Madrid, tampoco quiero polemizar con alguien que es profesional en crear problemas y en confrontar no solamente en nuestro país, sino, como hemos visto durante estos días, también fuera de nuestro país, en este caso en México.
19: En sus primeras declaraciones públicas desde que el pasado viernes interrumpió su gira mexicana, la presidenta madrileña insistió hoy en que sufrió un boicot de la presidenta Sheinbaum a su viaje y dijo tener pruebas de ello. En España, la oposición le reclama que aclare qué hizo los 4 días en los que no tuvo actos públicos en México y cuya agenda se desconoce. Con Ortega Las 10 informó desde Europa David del Río.
7: Más adelante, el gobierno federal reporta caída de 40% en homicidios dolosos desde septiembre de 2024. Y enseguida, Manuel Añorbe, senador del PRI, habla de la presunta intervención de la CIA en México en la explosión ocurrida cerca del aeropuerto Felipe Ángeles.
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22: En el Estadio Azteca, la edición del Mundial de México en 1970 regaló el llamado Partido del Siglo. Italia y Alemania protagonizaron un duelo épico que terminó 4-3 en tiempo extra en favor de los Azzurri. Franz Beckenbauer jugó con el brazo dislocado, sí. 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
7: Esta noche en voz alta, Enrique Quintana. Enrique, buenas noches, bienvenido.
24: Muy buenas noches, Guillermo. Buenas noches a toda la audiencia. El día de hoy, nuevamente, los mercados financieros estuvieron muy agitados por dos razones. La primera es la circunstancia que prevalece en el Medio Oriente después de que el presidente Trump prácticamente desechó la propuesta de paz de Irán y señaló que era pura basura. Nuevamente han surgido los temores de enfrentamientos militares y por lo pronto el Estrecho de Hormuz sigue completamente cerrado, lo cual generó un alza en los precios del petróleo. Pero no fue lo único que hoy se presentó, Guillermo. Igualmente, por la mañana se dieron a conocer los datos de la inflación en Estados Unidos, con un incremento de 3.8% para los precios al consumidor en el mes de abril. Esto significa que las presiones inflacionarias están empezando a impactar en este índice de precios. Simplemente para tener una referencia, el precio de la gasolina en los últimos 12 meses se incrementó en 24%. En muchas entidades de la Unión Americana ya vale más de $5 por galón, algo que no se había visto desde el año 2022. Y esto está generando mucha preocupación porque se percibe que es apenas el principio. Si en el curso de las próximas 2 o 3 semanas no se llega a un acuerdo para reabrir el estrecho, hay el temor de que nuevamente se disparen los precios como lo vimos en aquel año 2022 y sigue el temor incluso de una recesión a nivel global. Muy buenas noches, Guillermo. Buenas noches a toda la audiencia.
7: Saludo con gusto al senador Manuel Añorbe, líder de la bancada del PRI e integrante de la Comisión de Relaciones Exteriores en el Senado de la República. Gracias por estar aquí. Bienvenido.
25: Al contrario, Guillermo, me da muchísimo gusto, como siempre, saludarte con afecto y sobre todo también a todo tu auditorio y a tus órdenes aquí pendiente.
7: Muchas gracias, senador Manuel Añorbe. La cadena CNN de los Estados Unidos difundió información sobre una explosión ocurrida en Tecámac, Estado de México, en la que se señala una presunta participación de la CIA en operaciones contra cárteles. ¿Cuál es tu opinión?
25: A ver, déjame decirte, Guillermo, que son temas muy delicados. Inclusive, pues, estas filtraciones que se dan en medios internacionales, particularmente de los Estados Unidos, pues se deben de tomar con reserva. Ya salió el secretario de Seguridad Pública, Omar García Hartus, él niega rotundamente este tema. Y lo que yo sí veo es que debemos de fortalecer la relación bilateral con los Estados Unidos, no solamente algo tan importante para la economía en México, que es el TECMEC. Debemos de fortalecer necesariamente la relación bilateral de inteligencia, obviamente de una muy buena coordinación como estados vecinos, y dejar a un lado la politiquería que se da por parte de Morena con el tema de Maru Campos, donde yo vengo escuchando hoy particularmente todo el embate en términos de la intervención de estos agentes que lamentablemente fallecieron allá en Chihuahua, que tratando de sacar raja política y pues ya poniendo sobre la mesa el juicio político, prácticamente la desaparición de poderes. Creo que eso no ayuda a tomar como un elemento político por parte de la dirigente de Morena y todos sus seguidores y sus voceros en la relación bilateral que se requiere en este momento ante una situación tan compleja que se vive en la relación México-Estados Unidos. Debemos de tendernos puentes, de fortalecer las relaciones bilaterales, y en este específico punto que tú me tocas, pues yo esperaría, Guillermo, porque estoy escuchando también, abro un paréntesis, donde entiendo que este organismo de inteligencia acaba también de negar esa situación. Y me quisiera quedar con lo que dice Omar García Hartus. Desgraciadamente, esos hechos se presentaron, fueron públicos, y pues desgraciadamente también es el reflejo de esa disputa de organizaciones criminales que se da en el Estado de México y se da en muchos estados del país. Insisto, creo que este es el momento de dejar la politiquería y ponerse a trabajar en una relación bilateral positiva con el gobierno de Estados Unidos. No le conviene a México, teniendo en puerta el TECMEC, seguir con esa dinámica patriotera de defender la soberanía y echarle, como dice el argot del caballo, a la gobernadora de Chihuahua para sacar raja política. Eso es lo que yo pienso y lo he venido diciendo de manera reiterada y repetitiva en todos los medios de comunicación, y mañana seguramente será tema en la comisión permanente, Guillermo, y esto que estoy diciendo, pues obviamente que lo voy a reiterar.
7: Seguramente, senador Manuel Añorbe, el gobierno de México, como bien refieres, rechazó categóricamente cualquier versión que pretenda justificar o sugerir la existencia de operaciones encubiertas de agencias extranjeras en territorio nacional. Sin embargo, el ataque ocurrió, la explosión ahí en el AIFA ocurrió, y la CNN es un medio serio y le atribuye este ataque a la CIA. ¿A qué nos enfrentamos, Manuel?
25: A ver, Guillermo, en la desinformación que acostumbra el gobierno, desgraciadamente por eso, como dice el clásico, viene el sospechosismo. Y claro, fue un atentado pues, prácticamente de película, ¿no? Pareciera que es una serie de Netflix, desgraciadamente, atentado en el Estado de México, en un aeropuerto internacional vacío, pero al fin y al cabo aeropuerto internacional mexicano. Pero por lo delicado del tema, yo quisiera quedarme con la confirmación que hace el secretario Omar García Hartus. Independientemente de que el medio es un medio serio, pero pues al final de cuentas es una filtración que que no dice con nombre y apellido quien les dio esa filtración a ese periódico, efectivamente, serio y sólido en términos de información, pero mientras no se tenga una certeza o una declaración de la CIA o de alguien del gobierno, pues yo me quedo con lo que dijo Omar García Hartos, porque no necesariamente creo que sea conveniente echarle más leña al fuego o estar haciendo, en este caso, comentarios en términos de que no abonan a la buena relación que debemos de tener con el gobierno de Estados Unidos. Al contrario, me he cansado de decirle al gobierno de Morena que se debe de fortalecer la relación bilateral con el gobierno de Estados Unidos, porque todo lo que ha venido pasando en las últimas semanas de estas posiciones tan sólidas y firmes por parte del gobierno de los Estados Unidos, pues viene a consecuencia en un parteaguas, Guillermo, a raíz del incidente y accidente que se dio en Chihuahua, y donde el gobierno de Morena, desde las cámaras, particularmente en el Senado, pues ha agarrado una campaña, pues prácticamente de la soberanía, el intervencionismo, que vamos a defender el país. Con todo respeto, pues no hay ninguna invasión, Guillermo. Y claro, esto es un ataque frontal con el gobierno de Estados Unidos, y se me hace innecesario tocar esa y tomar esa bandera como, vamos, para tener como bandera de defensa de la soberanía y que políticamente se esté lucrando con un discurso patriotero. A mí se me hace innecesario. Por eso te vuelvo a insistir, estos temas son tan delicados que se debe de tratar en una muy buena relación bilateral, y yo me quedo con lo que dijo Omar García Hartos, donde pues niega cualquier posibilidad. Lo que sí valdría la pena es que no se queden las carpetas abiertas, Guillermo. Por eso entonces viene toda la especulación que se da en torno a, pues, a una filtración desde los Estados Unidos, o a dichos, o dimes y diretes, porque esas carpetas abiertas solo se abren porque se presentó este atentado, hubo dos fallecidos ahí en el AIFA, y pues al sueño de los justos, y se quedan en el olvido. O sea, al quedar todo eso en el aire, pues la especulación crece. Pero, como te lo he dicho, creo que este es el momento de seguir fortaleciendo la relación con el gobierno de los Estados Unidos, y la cooperación es importante con México y para México, y combatir a la delincuencia organizada.
7: Estos hechos se enmarcan en las amenazas del gobierno de Estados Unidos, cada vez más frecuentes, de intervenir directamente para destruir a los cárteles del narcotráfico. En horas recientes, por cierto, lo volvió a decir el secretario de Guerra de los Estados Unidos, Pete Hegseth. Más allá de este incidente de Tecámac, ¿esto que vienen diciendo es algo que podría suceder?
25: Guillermo, pues desgraciadamente, mientras sigamos en esta confrontación y alguien no ponga tranquilidad en la comunicación formal con el gobierno de Estados Unidos, pues vamos a estar con una gran posibilidad, y ojalá esto no suceda, porque pues nadie lo está pidiendo, pero bueno, al final de cuentas, el gobierno de México, el gobierno de Morena, al estar combativo con este discurso y retador, pudiera estar retando al gobierno de Estados Unidos para que pudiera suceder cualquier cosa. Ojalá esto no suceda, pero ya sabemos la historia, Guillermo. Aquí no hay culpables, los Farías al rato van a salir siendo víctimas, Ojeda, el secretario de Marina con Andrés Manuel López Obrador, pues no tuvo nada que ver. Acuérdate que lo dijo Gertz Manero en la mañanera cuando reventó el tema del huachicol fiscal, el robo del siglo, el asunto del descarrilamiento del tren interoceánico o el tren Maya con los negocios de los hijos de Andrés Manuel López Obrador. Nadie los toca ni con el pétalo de una rosa. Desde la mañanera los exoneraron antes de cualquier cosa. Dijeron, no, ¿por qué tienen que investigar a los hijos de Andrés Manuel si son unos buenos muchachos metidos en todos los negocios del mundo? Bueno, no voy lejos, que fue director de Segalmex, el señor Ignacio Valle, donde hasta sus colaboradores lo señalan, mi estimado Guillermo, de conocer todas esas raterías de 15 mil millones de pesos iniciales que se dieron a conocer, y no lo toca ni con el pétalo de una rosa porque es amigo y compadre de Andrés Manuel López Obrador. Este manto de impunidad es impresionante. Y bueno, ya del tren interoceánico, como te comenté, 14 muertos, 100 heridos. Ah, pero sí hicieron un gran descubrimiento y una gran investigación a fondo. Descubrieron que el responsable era el maquinista y el garrotero. A ver, Guillermo, hasta tuvieron que liberarlos. ¿Por qué? Porque culparon a los que no se pueden defender. Sigo con este manto de impunidad, o sea, donde se van cubriendo unos con otros, y ahí tienes a Mario Delgado, metido en el tema del huachicol con Julio Carmona y Jesús Ramírez, que llevaron a Julio Carmona para que lo hicieran director de aduanas, y después la muerte de Sergio Carmona, los negocios con este tipo de delincuencia organizada de cuello blanco, donde al final termina Julio Carmona como testigo protegido, mi estimado Guillermo. O sea, sí, ¿no? Y debe de estar cantando como pajarito, y Mario Delgado, yo creo que por eso anda tan distraído, tratando de ganarle vacaciones al calendario escolar, pero no pasa nada. Entonces, cuando no pasa nada y sucede un atentado o un crimen, como sucedió en el AIFA, volviendo al origen de tu importante pregunta, y no hay investigación y no se dice nada, pues entonces cualquier indicio, cualquier filtración, Guillermo, pues viene a generarse una extraordinaria especulación que, pues por supuesto, yo vuelvo a insistir, no ayuda en la relación con los Estados Unidos, pero le corresponde al gobierno de Morena fortalecer los acuerdos bilaterales y no agarrando una campaña de la soberanía del patriotera y al final de, o defensa de la soberanía del patriotera, y al final de cuentas, en lugar de fortalecer la relación con Estados Unidos, la están dinamitando este gobierno todos los días, y eso no ayuda, no solo en la negociación del TECMEC, sino en una buena vecindad que debemos de tener con el gobierno de Estados Unidos.
7: Senador Manuel Añorbe, hablemos de los hechos de violencia registrados en Chilapa, Guerrero. Guerrero, tu tierra. ¿Qué está pasando ahí, senador?
25: Con muchísimo gusto, Guillermo. Déjame decirte, mi estimado Guillermo, que Guerrero es muy complejo. Y la verdad, yo lo he dicho siempre, no podemos tener a Guerrero como un damnificado permanente. O sea, Guerrero tiene muchas carencias, muchas necesidades, se requiere generar oportunidades en el bello estado de Guerrero, insisto, con problemas extraordinarios se requieren también decisiones extraordinarias. Y te tengo que decir que se requiere una gran mesa de diálogo, de negociación, de concertación, no solamente los involucrados en el tema de la seguridad y gobernanza. Se tiene que sentar en esta gran mesa, por supuesto, la secretaria del Bienestar, secretario de Salud, SEDATU, y yo en lo personal estoy convencido que si atacamos las causas, podemos reducir, no solamente en otras regiones del país, los índices de violencia, porque también te digo algo, no solo es hacer presencia en determinada zona del estado Guerrero, ya lo vivimos en grande, con una invasión inclusive de centroamericanos que entraron en algunos municipios de Costa Grande, y al final fue 2-3 días de especulación nacional, y se olvidó el asunto, y ya hay que darnos de Guerrero. No, tenemos secuelas de Lotis, tenemos secuelas con Acapulco, requiere el apoyo de la Federación, no solamente con presencia en este caso de las Fuerzas Armadas en Acapulco para darle seguridad a la zona, no, se requiere inversión económica, recursos extraordinarios. Yo comento porque la reconstrucción de Acapulco con Cedillo, después de lo Paulina, y con un amigo mío, se llama Guillermo Ortega Ruiz. Y si no hubiera estado, tú lo viviste con nosotros, mi estimado Guillermo, solidaridad con Acapulco y con Guerrero, ha estado la federación para atender las causas, pues simple y sencillamente, pues eran, lo hemos podido levantar Acapulco después del Peña, lo hizo Peña con Ingrid y Manuel. Todo esto, te lo digo, porque se requiere esta gran mesa de diálogo, pero también aplicación de recursos extraordinarios para de una vez poder terminar este rezago que atropella, y este rezago, por supuesto, que no lo merece un gran estado como el estado de Guerrero. Insisto, en Guerrero podemos ser unificados permanentes. Se requieren decisiones extraordinarias y esfuerzos extraordinarios.
7: Con esto nos quedamos. Senador Manuel Añorbe, como dices, está lejos de haber una solución integral en Chilapa y en Guerrero. Hay mucho trabajo por hacer. Gracias por estar aquí.
25: Gracias. Hasta luego. Gusto en saludarlos.
7: Muchas gracias, senador Manuel Añorbe. A propósito de lo que platicábamos hace un momento en torno a la supuesta participación de la CIA en este ataque con explosivos ocurrido cerca del aeropuerto Felipe Ángeles, cito información del New York Times que dice: la operación realizada en marzo en la que murió Francisco el Pallín Beltrán, presunto operador del cártel de Sinaloa, habría sido ejecutada por fuerzas mexicanas con apoyo de inteligencia de la CIA. Esto es lo que publica el influyente periódico The New York Times. Según el Times, que citó a un funcionario y fuentes con conocimiento del caso, la CIA proporcionó la ubicación del objetivo y participó en la planificación del ataque, aunque aclaró que sus agentes no estuvieron presentes en el lugar ni asesoraron directamente durante la ejecución del operativo. La versión contrasta con lo difundido previamente por la cadena CNN, que aseguró que la operación habría sido facilitada por la agencia estadounidense, incluso con una participación más directa en acciones letales. El Times dice que no, que la CIA participó con información de inteligencia ubicando al objetivo y que fueron fuerzas mexicanas las que perpetraron pues este ataque en el que murió este hombre ligado al crimen organizado y su chofer.
2: Argentina decidió no proceder con la entrega a la justicia mexicana vía deportación o expulsión del contraalmirante Fernando Farías Laguna. La Fiscalía General de la República alista la solicitud de extradición. El Secretariado Ejecutivo del Sistema Nacional de Seguridad Pública informó que al cierre de abril, los homicidios dolosos mantienen una reducción del 40% en lo que va de la presente administración. Autoridades de Pemex informaron que de las 6 personas heridas anoche durante el incendio de la planta Hidros 2 en Salina Cruz, Oaxaca, 4 permanecen hospitalizadas y 2 fueron dadas de alta. La Secretaría de Salud emitió un aviso epidemiológico para fortalecer la detección oportuna de algún posible caso de antivirus en el país. Para lograr una mejor participación de las mujeres en el campo laboral, económico y de seguridad, la Coparmex y el Consejo Coordinador de Mujeres Empresarias firmaron un convenio de colaboración. Senadores republicanos advirtieron al presidente Donald Trump que no ordene ataques militares contra Cuba, al argumentar que el ejército estadounidense ya tiene suficiente con Irán, informó el diario The Hill. Carlos Ramiro Martínez, canciller de Guatemala, admitió que su país ha recibido presiones de Estados Unidos en torno a la presencia de las brigadas médicas cubanas, de quienes se ha decidido prescindir de sus servicios. Las consecuencias humanitarias de los conflictos armados en Colombia alcanzaron en 2025 el nivel más grave de la última década, advirtió el Comité Internacional de la Cruz Roja en su informe anual. El presidente Donald Trump declaró que conseguirá la liberación de todos los políticos presos en Venezuela y elogió de nuevo el gran trabajo de la presidenta encargada, Delcy Rodríguez. Luis Ignacio Lula da Silva, presidente de Brasil, lanzó un programa de combate al crimen organizado días después de abordar el asunto con Trump y a 5 meses de buscar la reelección. Con Ortega a las 10, Tamara Moreno.
7: Muchas gracias por estar con nosotros esta noche. Le espero también mañana en punto de las 10. No sé.
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0: ¿Usted cree que la novela Selección Mexicana 2026 ha terminado? No, público querido, tenemos nuevo capítulo porque hoy lanzaron la prelista con 55 futbolistas. Sí, 55, de los que quedarán 26. Pero ¿quién sobra y quién faltó? Aquí lo analizaremos en Jugando Claro. Noches, muy buenas noches, bienvenidas, bienvenidos a Jugando Claro a través de Claro Sports, la gente que nos escucha por Asclaro en W Deportes y también los que nos ven en YouTube. Esperamos sus comentarios y estaremos muy pendientes de sus opiniones. Soy Mariana Zacarías, espero que estén teniendo una buena noche de martes, porque aquí tenemos que hablar de la nueva novela de la selección mexicana. Sí, dirá por qué, ya se lo contaba hace un momento, pero hoy nos sorprendieron con una prelista de 55 seleccionados nacionales. Pero dentro de ellos hay jugadores que supuestamente ya no podrían estar en la Copa del Mundo y que siempre no. Aquí tendremos que analizar, debatir y preguntarnos qué está pasando de nueva cuenta con el tricolor a 29 días de la Copa del Mundo. Y por otro lado, pues, ¿qué será? Ya mañana arrancan las semifinales del fútbol mexicano para ver quién se podrá ir a la gran final, la primera serie. Las Chivas visitan al Cruz Azul, que los rojiblancos ya están en la capital y toda la afición lo recibió como debe de ser. Será un partido bastante interesante. Tendremos que analizarlo y desmenuzarlo. Y del otro lado también estará la serie de Pumas contra Pachuca, que los de Efraín Juárez irán a el Estadio Hidalgo el jueves para el primer enfrentamiento. Pero para esto tenemos que arrancar el debate y el análisis, y le doy las buenas noches a mis compañeros Joaquín Beltrán y Félix Fernández. Una noche intensa de martes. Voy a arrancar contigo, Félix. Buenas noches. Y parece que esta novela no termina hoy, esta prelista de 55 jugadores que no solamente yo, ni tú, ni Joaquín, ni el público confunde más que ayuda. ¿Cómo estás, Félix?
1: ¿Qué tal, Mariana? Capi, buenas noches. La gente que nos escucha también. Bueno, esta lista la debe tener todas las selecciones y yo supongo que la tenían lista desde hacía mucho tiempo, elaborada desde hacía mucho tiempo. Simplemente se da a conocer porque es lo que te pide la FIFA, que de esos 55 salgan los 26. O sea, no es que la hayan elaborado el día de ayer para presentarla ahora, no, por supuesto que no, ya estaban establecidos desde antes. Hay muchas incógnitas, por supuesto que sí, pero pues en esta lista de los 55 están todos y muchos más de los que nosotros pensaríamos que pueden estar en selección nacional. Hay algunos que pues creo que ni siquiera han sido convocados, ¿no?
0: Sí, por supuesto, ya analizaremos más adelante todo a detalle. Capi Beltrán, lo que dice Félix es muy cierto, no es una lista que hicieron el día de ayer, es algo que te pide FIFA, pero lo que sí ha hecho la selección mexicana y la federación es no dejar de dar mensajes confusos hacia afuera, porque si ya sabes que tienes que sacar esta prelista de 55 jugadores, ¿para qué hacerlo de la semana pasada con el tema de solamente estos 12 de la Liga MX van a poder estar en la Copa del Mundo? ¿Cómo estás, Capi?
2: Hola, Mariana, ¿cómo estás? Buenas noches, un placer acompañarte a ti, a Félix y a toda la gente que nos siguen jugando, claro. Híjole, no veo el tema aquí de lo confuso. O sea, es una lista que se tiene que dar, lo tienen que dar todas las selecciones del mundo, 55 previos para poder elegir en caso de alguna lesión, alguna baja de juego, alguna suspensión.

0: Son temas que de repente pueden sorprender, pero es una realidad que FIFA lo pide así para tener la posibilidad de hacer cambios en caso de que sea necesario antes del 1 de junio.
1: Eso lo entendemos muy bien, Capi Beltrán. Entendimos muy bien esa parte de que sí, por FIFA lo tienes que tener, pero Félix, aquí la parte no es el hecho de la lista,
2: sí,
1: sino lo que ha venido haciendo la selección mexicana y la Federación Mexicana con los anuncios, Capi. Antes de arrancar con más detalle, vamos a ver justamente estos 55 jugadores elegidos por Javier El Vasco Aguirre y su cuerpo técnico. Ahí están los porteros: Alex Padilla, Antonio Toño Rodríguez, Carlos Acevedo, que sabemos que estaría entre los tres, Carlos Moreno, Paco Memo Ochoa, Tala Rangel. Ahí están los seis porteros. Luego vámonos a la defensa, vayan a ver. Está Brian González, está César Montes, Edson Álvarez, Eduardo Águila, Everardo López, Israel Reyes, Jesús Angulo, Jesús Gallardo, Jesús Gómez, Johan Vázquez González, está César Montes, Edson Álvarez, Eduardo Águila, Everardo López, Israel Reyes, Jesús Angulo, Jesús Gallardo, Jesús Gómez.

0: Álvarez, Elías Montiel, Eric Sánchez, Eric Lira, Gilberto Mora, Isaías Violante, que justamente lo que decía el Capi Beltrán, tras la lesión tuvo que entrar de relevo en este Vasco Camp. Después está Jeremy Márquez, después está Jordan Carrillo, Jorge Rubalcaba, Kevin Castañeda, Luis Chávez, Luis Romo, Marcel Ruiz, Obed Vargas, Orbelín Pineda y Ricardo Angulo. Y en la delantera, ponga atención público, Alexis Vega, La Hormiga González, César Huerta, Germán Berterame, después por ahí está Guillermo Memote Martínez, Julián Quiñones, Raúl Jiménez, El Piojo Alvarado y Santi Jiménez.
1: ¡Lo lograste!
0: ¿Yo qué logré?
1: Leer todos.
0: Logré leer todos, sí, y no pero, quedarme...
1: Pero sin... ¿ves cómo si hay ya. confusión, Capi?
0: A ver,
1: mira,
0: vamos...
1: mira, Mariana dice, ahí se aparece Charlie Rodríguez, que se supone que ya estaba
0: pues
1: borrado.
0: Es que, a ver,
1: borrado.
0: Vamos a ver...
1: También.
0: Claro, Félix, pero es que aquí hay nombres que nos llama mucho la atención, y no solamente es el de Charlie Rodríguez, o tal vez el de Richie Ledesma. ¿Qué decir del de Marcel Ruiz? Pero vamos a arrancar con Diego Lainez. Diego Lainez está dentro de estos 55 preseleccionados, que aquí ¿sí? nos deja claro, Félix, que esta lista se hizo hace mucho tiempo y que entiendo el punto del Capi Beltrán, pero la confusión existe. Félix, por Dios, nos han traído con una serie
1: de
0: indicaciones.
1: A ver, sí hay confusión, pero no de parte de la FIFA, sino parte de la Federación Mexicana de Fútbol. Ahí
0: claro,
1: es donde
0: claro.
1: está la confusión. La FIFA te pide una lista de 55, ok, y el primero de junio tienes que dar una lista de 26. No hay ningún tipo de confusión, no hay nada, ¿no? Si hay algún lesionado en esos 26, todavía hay un chance previo al inicio de la Copa del Mundo, etcétera, pero la Federación Mexicana de Fútbol es la que nos ha confundido a todos. Mira, tú sigues, tú piensas todavía que está contemplado Charly Rodríguez y que está contemplado el Diego Lainez.
0: No, es que no es...
1: Realmente no.
0: A ver, no es que pensemos, Capi, pero son hechos. No,
1: la confusión es, hoy en el comunicado de la Federación y de la Selección, dice... después de que también ayer hicieron mal las cosas con respecto a Memo Ochoa, también, que seguramente ustedes lo platicaron aquí, pero Memo se autoconvocó.
0: ¿Sí?
1: ¿Estamos de acuerdo? Él llegó a la concentración y dijo, ya llegué, nadie me convocó, ya llegué. Entonces, no, tienen que sacar la convocatoria después y anuncian que van a llamar a 7 jugadores que están en Europa o en el extranjero. Entonces uno hace cuentas y dice, a ver, son 12 de la Liga Mexicana más 7, pues son 19 y luego faltan 7 lugares. ¿Quiénes van a ser esos 7? Tendrán que ser de la Liga Mexicana. ¿Cómo de la Liga Mexicana si ya no puede haber convocados de la Liga Mexicana? Ya se supone que están todos.
0: Pero es que los supuestos...
1: Ahí está la confusión, esa es la confusión.
0: Claro, yo lo que estoy diciendo es justamente eso, las confusiones en el tema de cómo lo comunican, Capi Beltrán. Lo que dice Félix es muy cierto, y ayer anunciábamos y lo platicábamos aquí en Jugando Claro, Memo Ochoa nos hizo saber que iba a estar en selección antes de que el mismo tricolor lo anunciara. Ese es otro tema de comunicación, pero aquí, Joaquín, lo importante es entender. A ver, si tú le quitaste seleccionados a equipos que van a jugar la liguilla... Porque si no estaban en este Vasco experimento, no podrían estar en la Copa del Mundo. ¿Cómo le vamos a explicar o cómo nos van a explicar que después de que...

0: termine la liguilla, podrían incorporarse jugadores como Marcel Ruiz, como Richie Ledesma, como Charly Rodríguez, Capi.
1: A ver, ese sí es un tema. Yo no veo ninguna confusión, ¿eh? O sea, yo en mi cabeza no existe. Son 55 jugadores que estaban en la lista de Javier Aguirre. Muchos de ellos ya tuvieron oportunidad en convocatorias anteriores. Algunos llegaron el ojo, otros no. Otros, como bien dice Félix, no han sido convocados. Pero es una lista de 55 futbolistas que al final pudieran ser elegidos. De los cuales más de la mitad no van a hacerlo, ¿no? A mí me queda claro que Diego Lainez no va a ir por el tema que ya ni siquiera lo convocó en esta recta final, en fin, muchos aspectos. Ese es un tema. El segundo tema es, a ver, si Paco Memo ya sabía que iba a estar convocado, no es la primera vez, ni de México ni de cualquier otra selección, que futbolistas sacrifican vacaciones por llegar a la concentración de la selección. Ese es el segundo tema donde no. Ahora, lo que sí estoy de acuerdo contigo, Mariana, es el comunicado de la Federación Mexicana de Fútbol fue que los jugadores de la Liga MX que fueran llamados a esta convocatoria eran ya seguros para el Mundial, sobre todo los equipos calificados. La bronca va a ser que de repente llamen a 4 o 5 que jugaron liguilla y que se integren en esta lista. Ahí sí va a haber un problema, porque tú a Chivas va a decir, oye, me llamaste a 5 y además luego me llamas a 2, y luego va a decir, oye, ¿por qué no le llamaste tú a Marcel Ruiz a Toluca? No, o sea, no sé. O sea, ahí sí creo que, y hemos hablado mucho, ¿no?, en estos espacios, de los cruces en la comunicación que ha habido por parte, claro, de las voces autorizadas de la Federación Mexicana de Fútbol.
0: Sin duda alguna, ahí viene el meollo del asunto, como decía mi abuelita, en paz descanse, porque lo que no entendemos nada, Félix Fernández, es que otra vez sería una cierta ventaja para algunos jugadores que entonces van a poder jugar liguilla con sus equipos o la final de la Copa de Campeones de la CONCACAF, como sería el jugador del Toluca, en este caso Marcel Ruiz. ¿Tú cómo ves esta parte? ¿Sería injusto o justo que no importa si hay lesiones?
2: Es totalmente disparejo.
0: Es totalmente disparejo. Pero
2: aquí
0: aparte,
2: es un tema de comunicación, ¿eh?
0: Y también, Félix, pero tenían que tener en consideración que podrían haber lesionados. Ya hubo uno.
2: Ah, no. El tema de los importante. Lesionados, por supuesto. Y ahí no hay ningún problema. Hay un lesionado, entra otro, no hay ningún problema. Si estuvo jugando la liguilla, pues ahí sí ni hablar. Pero estos 7 que quedan volando, que te explicaba hace rato, ¿de dónde van a salir? Tienen que salir de la Liga Mexicana, porque no sé si ustedes hicieron el ejercicio, pero después de los 12 convocados de la Liga Mexicana, dices, ¿cuáles son los 14 que están fuera de México que van a integrar la selección? Y no te alcanzan 14.
1: No se completan.
2: O sea, sí hay en cuanto a número de los que estén, pero que estén en actividad, que estén en ritmo, que tengan minutos o que no estén lesionados, pues no te alcanzan los 14. Entonces, necesariamente, pues ya podemos anticipar que va a haber jugadores convocados de la Liga MX y que no será parejo.
0: Y va a volver este torbellino, porque tampoco Capi Beltrán es llenar por llenar estos 26 espacios, que son muy peleados, obviamente, porque todos los jugadores quieren estar en la Copa del Mundo, pero el Vasco Aguirre sabrá que tiene que tener ojo clínico para llenar estos 26 espacios, Capi.
1: A ver, sería lo ideal que la selección ya trabajara con paz y tranquilidad, ¿no? Ya sí. Queda un mes justo.
0: 29 días, sí, ya.
1: Pero parece que no hay manera, o sea, no hay forma de que esto suceda. O sea, pasó con los jugadores de Toluca hace 7-8 días, hoy esta situación, porque yo también estoy contento. O sea, haces las cuentas y no te salen 12 que de la liga más 7 de 19, te quedan 7, o sea, va a ser un tema. O sea, si de repente los 7 los sacas con jugadores que estuvieron en liguilla, va a haber una revolución, porque Amauri va a brincar, Toluca va a brincar.
2: Pero tendrían que ser jugadores que estuvieron en liguilla, Capi, porque sería todavía todavía
0: peor.
2: ¿Sí? si de los sparrings completas.
0: No.
1: Exacto.
2: ¿Estás de acuerdo?
1: Exacto,
2: o sea, se supone que los sparrings están contemplados para el siguiente periodo.
1: Exacto, sí, pero o sea, eso, te digo, la solución que se le dé al tema, Félix, va a generar problema.
2: Sí.
1: ¿Por qué? Porque entonces, o sea, los sparrings te van a decir, oye, pues yo vine, sacrifiqué parte de mis vacaciones, pero a mí me habían dicho esto. Y resulta que los que están jugando liguilla y que lo están haciendo bien, igual y no van, pero entonces van los, o sea, otra vez. Temas de comunicación que no funcionan de buena manera.
0: Sí, por supuesto. Recordemos que aquí las reglas cambian todos los días, las noticias cambian todos los días, no solamente en selección, sino en el fútbol mexicano. Pero algo interesante es hoy lo de Violante. Violante está en la lista de los 55, sí. Pero hoy entra como de uno de los de cambio en este Vasco Camp. Y entonces también ahí empiezan las alarmitas, no grandes, pero pequeñitas. Mire usted, la base de la selección mexicana sigue siendo el Club Deportivo Guadalajara, con 8 convocados. Vamos a ir para equipo por equipo. Chivas tiene a la Hormiga González, que seguramente, Félix, vamos a analizarlo. Félix, sí. Hormiga está, ¿no?
2: Él sí, seguro está.
0: Ok, vamos con Brian Gutiérrez.
2: El Cotorro Gutiérrez, desafortunadamente, no está, pero tiene un nivel. Entonces tiene la mala fortuna de que en su posición hay dos jugadores de muchísimo nivel, pero para mí el tipo tiene un nivel.
0: No, pero apenas con la Hormiga. Después viene Brian Gutiérrez, que también, Capi, ¿lo consideras que sí podría quedar en los 26 o no?
1: Sí, no, Brian seguro.
0: Ok, por ahí tenemos...
2: Yo me brinqué porque estaba hablando del Cotorro, ¿eh?
0: No, luego ya vamos con Brian González. Entonces ahí es uno de los jugadores de Chivas que podría tener la posibilidad, dependiendo de la liguilla, de estar o no estar, Félix.
2: Que es el Cotorro, que es el que yo decía que tiene un nivel impresionante, el chavo.
0: Por ahí también...
2: Que tendría que estar para mí... En lugar de Mateo Chávez.
0: De Mateo Chávez. Después, Efraín Álvarez, Capi, ¿lo ves dentro de los 26 finalistas con el nivel que ha mostrado con Chivas y sobre todo en esta eliminatoria que fue de los jugadores claves para darle a Milito este pase a semifinales?
1: A ver, ha sido un muy buen torneo para Efraín, pero no lo veo en la lista final. Fue convocado en algunas oportunidades, ¿sí? No lo hizo mal, pero no lo veo en la lista final.
0: Por ahí vamos a ir con Luis Romo. Luis Romo, Félix, ¿lo ves en los 26?
2: Sí, por supuesto que sí. Sí lo veo. Es un tipo que le da muchísimo al Vasco, que le gusta, que tiene presencia en las dos áreas, que tiene muy buen juego aéreo, que tiene buena salida de balón. Sí lo veo.
0: Luis, Capi, el Tala Rangel, pues no tenemos duda, ¿no? Que estará entre la terna de los porteros. Bueno, hasta lo que nos ha dicho hoy el Vasco Aguirre, no vaya a ser que nos salga con una sorpresita por ahí. Pero a ver, Capi, Richard Ledesma, otros de los que sorprendió que no estuviera, sobre todo pensando en un Jorge Sánchez que no ha tenido los mejores meses ni el mejor nivel, y que Richard Ledesma podía haber estado en su lugar desde el inicio, Capi.
1: Richard puede ser uno de esos jugadores de los que habla Félix, y yo estoy de acuerdo con él, que puede generar alguna situación de inconformidad, vamos a ponerlo así. Para mí, Richard, haciendo las sumas, faltando 7, Richard puede ser llamado. O sea, Richard puede ser... Lo ha hecho bien. Es un jugador que te puede jugar como un lateral, aunque no le gusta mucho una línea de 4. Pero es un lateral volante muy bueno en línea de 5 y te puede jugar como volante por
2: y
1: derecha.
2: Y le pega hermoso al balón.
0: Sin duda.
2: Pierna derecha privilegiada.
0: Y cerrando...
1: Claro, y es un tipo que te da profundidad. O sea, ¿sí? Para mí, Richard Ledesma sí puede estar en la lista de 26. Y el problema es que si está en esa lista de 26, va a generar muchos problemas.
2: Claro.
0: Igual que el Cotorro, que podría causar estos problemas de me lo quitaste, pero ahora lo quieres. No estoy entendiendo. Y para cerrar, a los rojiblancos, Félix, el Piojo Alvarado. ¿Qué opinas? ¿Podría estar dentro de los 26?
2: No hay ninguna duda, ¿no? Ha sido un tipo constante en los llamados, constante en las alineaciones. Es un atacante que tiene convencido al Vasco y a cualquier técnico que estuviera en la selección.
0: Quiero hacerles una pregunta importante, compañeros. Vamos a ver, Capi, Beltrán y el público, que también nos comente en YouTube, que nos mande mensajes en Haz Claro por W Deportes, porque esto vuelve a ser que las Chivas serán la base de la selección mexicana. Capi Beltrán, tú estuviste también muchos años jugando el balompié mexicano. Sabes lo que es estar en un equipo importante del fútbol. Pero qué tan importante, repitiendo la palabra, es que la base sea de nueva cuenta de Chivas, y qué tanto beneficia esto al fútbol mexicano al futuro, pues no tan largo.
1: A ver, siempre va a ser importante, ¿no? El equipo en nuestro país que juega con puros mexicanos, entendiendo que han ampliado un poquito su espectro, ¿no? Con estos mexicoamericanos de gran calidad, ¿eh? O sea, han llegado futbolistas mexicoamericanos de gran calidad al Guadalajara. El hecho de que tenga ahorita decíamos en la lista, creo que fueron 8 de los que hablamos, 8 posibilidades de futbolistas que puedan estar en el Mundial, te habla de un buen trabajo de escauteo, te habla de un buen trabajo de seguimiento y evidentemente muy buenos torneos los últimos bajo el mando del Milito.
2: Y agregaría, Mariana, estarás de acuerdo conmigo, a Daniel Aguirre, que está lesionado en este momento,
0: sí,
2: pero me parece que es un tipo que...
1: Bueno, Campillo.
0: No, no, pero...
2: Campillo, es que, gracias.
0: No, no, espérame, Campillo. Espérame, no se me adelante.
2: ¿Qué?
0: Porque vamos a hablar de los ausentes y uno de ellos es Campillo, pero vamos a dejar esto porque está ardiente el tema y lo vamos a desmenuzar. Muy interesante, pero nada más quiero, producción, si me regalas otra vez la lista por equipo del fútbol mexicano para analizar lo de América. Alexis Gutiérrez, ¿lo ves o no lo ves, Félix?
2: No, definitivamente no.
0: Al chiquito Sánchez Capi, que ha tenido una baja de juego, pero por ahí lo quieren y lo quieren y lo quieren meter.
1: Es que, ¿sabes qué? No jugó mal el chiquito Sánchez en la eliminatoria contra Pumas en los dos partidos. No lo hizo mal, ¿no?
2: No, y en selección no me parece que haga malas cosas, ¿eh? A mí me ha gustado.
1: No, a mí me parece que no, aunque tuvo una baja de fuego hacia el final, que creo que fue un tema específico también grupal, yo creo que es de los que pudiera estar, ¿no? Sobre todo en esos últimos 7 que quedan volando después de las matemáticas.
0: Y el tema de Isaías Violante, que ya lo hablábamos hace un momento, Félix, que ahora con esta lesión que hubo en el CAR, entra Isaías Violante. ¿Esto qué tanta ventaja le podría dar para quedarse entre los 26?
2: No tiene manera de quedarse. Es uno de los jugadores que no había sido convocados, que no ha tenido minutos. Juega en el América, ok, pero tampoco es un tipo que pese de demasiado, ¿no? O sea, la verdad es que no.
0: Israel Reyes y Ramón Juárez, ¿qué opinas de estos dos futbolistas de las Águilas del América, Capi?
1: No, bueno, Reyes seguro, ¿no? O sea, Reyes te puede jugar como central, te puede jugar como lateral, inclusive, aunque no lo ha utilizado Javier en ese tema, pudiera ser hasta contención. Pero yo creo que hoy en un partido donde priorices el tema defensivo, puedes jugar con Montes, con Johan y con Isra como lateral derecho. Y de Juárez, a ver... Ahí sí creo que en Ramón, que me parece un muy buen central, creo que sí una baja de juego importante, ¿no? En la recta final.
2: Pero más bien es que no tuvo tantos minutos ni fue titular en el América, eso le afectó mucho, ¿no? Porque
1: eso iba a decir, pero Félix ya dijo mi comentario, está buenísimo.
2: Pero Capi.
1: No,
2: completé.
0: ¡Ay, pelense!
1: No, complementaste muy bien lo que iba a decir, justo iba a comentar.
2: te lo arrebaté, bueno, discúlpame.
1: Casi no.
2: Pero estás de acuerdo que es un tipo afectado por su técnico en el América.
0: Así está, pero bueno, ya están los dos equipos que más aportarán a la selección mexicana para esta Copa del Mundo, son Chivas en primer lugar y después las Águilas del América, pero ahí viene un tema interesante, aquí le tenemos preparado en Jugando Claro, ¿qué jugadores no están y no entendemos? Rodrigo Huescas, Irving El Chucky Lozano, ese sí lo entendemos más, Diego Campillo, yo no lo estoy entendiendo, ahorita les voy a decir por qué, Gerardo Arteaga, que podría ser un poco más entendible por el momento del Monterrey, Henry Martín igual por la lesión eterna, José Castillo, que ahí la ha sufrido un poco y no ha llenado el ojo del Vasco Aguirre y Iker Fimbres, y Osiel Herrera, sí, de los Tigres. Pero aquí vamos a empezar, Félix, con lo de Diego Campillo. ¿No me puedes decir que Campillo no es mejor que, por ejemplo, Luis Rey, que lo que ha demostrado podría ser un central fácil, un cuarto central, sí, que te podría dar muchísimo?
2: No, desde luego.
0: Muchísimo en una Copa del Mundo. ¿Me puedes tú decir o cómo
2: entiendes
0: que Campillo
2: no
0: esté en estos 50? Espérame, 55 jugadores, Félix Hernández.
2: No, de acuerdo. Y es un tipo, en esta eliminatoria, en esta voltereta que le dan las Chivas a Tigres, fue un tipo determinante, jugando como uno de los centrales, como uno de los tres centrales. No dejó hacer nada a Rodrigo Aguirre y al que se acercó por ahí, ¿no? Lo de Huescas también me llama la atención, porque independientemente de su lesión prolongada, o sea, es un tipo que ha estado en Europa, como laterales derechos no tienes tampoco para aventar para arriba, pero probablemente cuando dieron la lista estaba en la etapa en que no parecía que se fuera a recuperar pronto. Bueno, y así ha sido, ¿no?
0: Sí, ¿concuerdas o difieres, Capi, que nos sorprenda el tema de Campillo, que no esté en estos 55 seleccionados y que el segundo que llamaría más la atención sería el tema de Huescas?
1: A ver, digo, qué lástima que no le seguimos en la anterior, ¿no? pero yo pondría un asterisco en Jordan Carrillo, porque la liga que ha hecho Jordan Carrillo, que nunca
2: fue llamado. Pero está en los 55.
1: Por eso, sí, está en los 55. Nunca fue llamado por Javier, nunca.
2: No.
1: Pero la liguilla que ha hecho, igual y se cuela. Bueno, ese es mi tema. Campillo, pues yo lo decía hace un momento, me parece increíble que no esté en esta lista de 55. Y lo de Huescas, pues digo, al final, yo creo que es un tema de la lesión. Seguramente no le va a alcanzar a estar al 100%. No ha tenido continuidad después de la lesión. Tan fuerte que fue el ligamento cruzado. Es una pena, porque si hubiera estado sano, Rodrigo,
2: ni siquiera
1: hubiera duda de que iba a ser, no sé si titular, pero iba a estar en la lista de 26. Pero sí creo que lo de Campillo es lo que más me llamó la atención.
2: Es que la lateral derecha fue muy afectada, ¿no? Ahí tenemos el caso de Dagoberto, también del América, que sufrió una lesión muy prolongada, que ya está de regreso, y el tipo es un extraordinario jugador. Cuando se lesionó, tenía muchísimas posibilidades de ir a selección. Otro, perdón, rápidamente, que me llama la atención, que no esté antes de irnos a comercial, es Osiel Herrera.
0: Ahí estaba, Osiel Herrera.
2: Pero estaba en los ausentes.
0: Claramente, en los ausentes. Los ausentes. Jordan Carrillo, tienen razón. Eso. Pero al volver vamos a seguir para cerrar el tema de la liguilla. Hacemos una pequeña pausa en Jugado Claro y volvemos con mucho más, porque también mañana arrancan las semifinales, donde Chivas va a visitar al Cruz Azul. El rebaño sagrado ya está en la capital rojiblanca, como le llaman los aficionados. Y Cruz Azul dejó el huequi. Prepara el recibimiento. Volvemos.
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9: Estados Unidos dejó una imagen imposible de borrar. Diego Maradona saliendo de la cancha tomado del brazo de una enfermera. Minutos después, el positivo en el control antidopaje lo sacó del Mundial y apagó el último sueño mundialista del 10. Argentina había arrancado con ilusión, buscando revancha por la final perdida ante Alemania en Italia 90. Pero sin su capitán perdió el alma y terminó cayendo en octavos de final ante Rumanía con un inesperado marcador de 3-2. Esa caminata silenciosa de Diego Armando Maradona marcó el cierre de una era irrepetible en la historia de las Copas del Mundo.
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0: Las Chivas Rayadas del Guadalajara ya están en la capital rojiblanca para enfrentar el día de mañana en el Estadio Azteca a la máquina de Joel Wiki. Todo listo para la ida de la primera semifinal del Clausura 2026. Gracias por continuar con nosotros en Jugando Claro a través de Claro Sports, la gente que nos escucha en Haz Claro por W Deportes y también los que nos ven en YouTube. Se quedó calientito el tema antes de irnos al corte, Félix Fernández, porque aquí no nos cuadran ciertas cosas. Vamos a ver. Los jugadores ya había quedado claro que eran los que tenían que ir al Vasco Experimento y salirse de la liguilla. Ahora resulta que si necesita de estos 55 jugadores, podrían estar ahí en la Copa del Mundo. Pero Félix, entonces claramente hay una ventaja para los jugadores, como decía el Capi. Por ejemplo, Jordan Carrillo. Jordan Carrillo es un jugador que ha ido de menos a más, pero hoy está en su prime, claro, con los Pumas. Está haciendo lo que tiene que hacer. Y eso lo podría catapultar a estar en la Copa del Mundo, que si bien no estuviera en liguilla, lo podría haber dejado fuera de la Copa del Mundo. Explícame eso, Félix, no, porque no, es otra confusión.
2: Es un,
0: que la verdad,
2: un gran problema en el que se metieron. Mismo caso de Marcel Ruiz, que hasta el último partido que jugó lo hizo muy bien en CONCACAF. En la semifinal anduvo de maravilla, lo que corrió, lo que metió, la confianza que fue ganando partido tras partido hasta empezar a pegarle de larga distancia con mucha peligrosidad. Pero sí, son dos casos muy, muy precisos. Lo de Jordan Carrillo, todo el torneo lo hizo muy bien, pero sí, en las últimas jornadas y sobre todo en los cuartos de final, el tipo se destapó. Entonces, es el gran problema que se metieron. ¿Cómo no lo vas a convocar si está en un gran momento? En teoría no lo puedes convocar.
0: Pero es que vamos a ver, Capi, aquí la teoría va a valer de algo.
2: Claro, claro.
0: Vamos a seguir las reglas que nos han dicho y que nos las cambian. ¿O cómo va a terminar? Lo que tú dijiste hace un momento me parece importantísimo. Lo que tendría que estar preocupándose la selección mexicana es de estar tranquilos, de estar trabajando a 29 días de la Copa del Mundo en casa y todavía teniendo este tipo de confusiones en el sentido de comunicación, Capi, podría afectarle no solamente afuera a lo que la gente piensa, sino a los mismos futbolistas. Porque entonces, yo ya no sé, pero sí puedo ir, pero no puedo ir, pero entonces sí voy, pero entonces no voy. O sea, ellos también han de estar un poco confundidos.
1: Sin duda, ¿no? O sea, creo que el más afectado, y pasó con los jugadores de Toluca y de Guadalajara, pues eran los más confundidos. O sea, los jugadores de Chivas habían programado su regreso directamente a la Ciudad de México a la concentración, y de repente les hablan el Guadalajara y dicen: tienes que regresar un día antes y te tienes que presentar acá, ¿no? Entonces, ese es uno de los temas. Otro de los temas, ya lo hemos hablado, es la confusión en la comunicación. Y el otro que yo pondré en la mesa, Mariana, es, a ver, sí, el futbolista se confunde, está ansioso, no sabe bien cuál va a ser la decisión, pero yo sigo poniendo en la mesa el tema de los dueños. O sea, en el momento en el que salga la lista y de repente aparezca, te decía, Jordan Carrillo o Marcel Ruiz o Richie Ledesma, ¿quién más te gusta? Charly Rodríguez, que está
2: jugando. El Chiquito final. Sánchez.
1: En esa lista, el Chiquito Sánchez, que bueno, ya está eliminado, pero el Chiquito Sánchez. Van a decir, a ver, pues entonces pónganse de acuerdo, ¿no? Que los que me llamaban ya eran hecho y entonces ya no. O sea, ese es el problema. O sea, para lo que tenemos conocimiento de lo que se está trabajando, va a haber una situación complicada para completar esa lista en ese aspecto.
2: Sí, y además.
0: Tienes toda la razón, pero
2: perdón,
0: Félix.
2: Mariana, ajá. Nada más rápidamente. Ante esta confusión yo me comuniqué con gente de Toluca, de la directiva de Toluca. Y a ver, ¿cómo funciona lo de Marcel? ¿Qué les han dicho? Me dice, no sabemos nada. Estamos en las mismas. No sabemos si lo pueden convocar, si no, cuándo sería. Están igual los directivos.
0: Sí, las reglas cambian y parece chiste, pero no lo es. Es una realidad que vivimos a 29 días de la Copa del Mundo en México, Estados Unidos y Canadá, y donde se espera que la selección mexicana no haga un catarazo, que no suceda lo que pasó hace 3 años y medio, donde fue, bueno, mejor ya ni recordar que no pasamos de esa fase de grupos. Pero Félix, si tú pensaras lo que dijo el Capi, que brincarían los dueños en caso de que esto pasaría, ¿a quién verías brincar? ¿A Mauri Vergara otra vez? O sea, ¿o alguno otro?
2: Depende a quién convoquen.
0: Ah, ok, porque entonces si van de Chivas, ahí a lo mejor ya no. Si van de Cruz Azul, entonces a lo mejor
2: muy la buena pregunta. Si de pronto deciden que Richie Ledesma, ojo, con el asterisco de que si hay una lesión, se entendería. Pero no, ahora resulta que Richie Ledesma, no, resulta que el Cotorro nos gustó ahorita porque han andado muy bien. Entonces,
0: sí, pues
2: alguien tiene que brincar, claro, así como lo hizo de las Chivas, sí, la semana pasada, pues claro que tendrían que brincar los demás. ¿Qué? No sé si lo hagan, no sé si se comuniquen entre ellos.
1: Es muy fácil, o sea, el Guadalajara elimina al Cruz Azul, ¿no? Vamos a poner el tema hipotético de la semifinal.
0: Bien, Capi, me
1: gusta. El Guadalajara elimina al Cruz Azul y terminando van Richie Ledesma y van el Cotorro y va Campillo y va todo el Guadalajara. ¿Quién va a brincar? Pues Cruz Azul. ¿Por qué? Porque Cruz Azul decía, oye, a mí me quitaste al Lira.
2: Claro.
1: Y no hay nadie más. Y después dejaste jugar a 3, 4 o 5 jugadores más del Guadalajara. O sea, ese es el tema.
2: Sí.
0: Se va a hacer otro capítulo de este novelón que parece que no tiene fin. Tal vez el 11 de junio del 2026 podríamos, con el pitazo inicial de la Copa del Mundo, entender todo lo que sucedió, pero hablando justamente de las Chivas Rayadas del Guadalajara y del Cruz Azul, nos tenemos que ir al tema de las semifinales, porque mañana arranca la ida, donde en el Estadio Azteca podrá Cruz Azul recibir a las Chivas Rayadas. Para la gente que todavía no entiende por qué en el Azteca sí y por qué Chivas no puede jugar en el Akron, es porque se tiene que entregar a la FIFA el día de mañana hasta las 11:59 de la noche tienen para entregar el estadio, así que el partido les daba perfectamente. El licenciado Víctor Velázquez hizo lo que tenía que hacer y logró que el Cruz Azul no se tuviera que ir al Cuauhtémoc y pudiera jugar el partido de ida. Y el de Chivas ya no le daba tiempo de entregar el Akron porque el partido de vuelta ya no dan las fechas. Entonces, vamos a ver, en esta serie, en esta primera serie, pero en el partido de ida, Capi Beltrán, ¿qué va a pesar más? ¿Lo futbolístico que podrá tener el Cruz Azul con menos jugadores que no están? ¿O el dinamismo y el momento anímico que pasan los jóvenes de Chivas? Y sobre todo, ¿cómo tiene Milito al equipo en este momento?
1: Déjame, hago un comercial, Mariana. Pueden seguir el partido por la cadena W y vamos a estar feliz de la vida llevándoles el partido. Y, híjole, yo lo veo muy parejo, muy, muy parejo. O sea, a pesar de las ausencias que tiene de Guadalajara, que es su columna vertebral, lo hizo de maravilla con Tigres. Ahora, yo creo que Cruz Azul, al ya no estar jugando dos torneos de tiempo atrás, creo que físicamente está mejor que Tigres, ¿no? Entonces, veo muy difícil el tema de que Chivas pudiera eliminar a la máquina. Veo completo a Cruz Azul, a pesar de que de repente el otro día Paradela salió molesto y lo manifestó. Pero más allá de lo parejo que veo esto, creo que Cruz Azul puede aprovechar las ausencias que tiene Guadalajara y tratar de sacar una buena ventaja el día de mañana en el Estadio Azteca.
0: Capi, te pregunto rápido, porque tú estuviste jugando en el Cruz Azul, sabes cómo se mueve la máquina, y eso de Paradela llamó mucho la atención con el tema de Joel Wiki. ¿Sabes algo que no esté funcionando, que se rumoró mucho, que podría estar medio roto el equipo, que no estarían de acuerdo muchos de los jugadores, que se haya ido Larcamón y que esté hoy Joel Wiki al frente?
1: No, a ver, digo, estuve en la máquina, pero no estoy tan hacia el interior y en el vestidor, sobre todo. Conozco a Joel, fue mi compañero, y seguro si hubo algún desacuerdo, que puede darse, ¿no? Un futbolista puede salir molesto porque no quería salir, seguramente lo manejó en el vestidor, ¿no? Fue muy obvio, o sea, sí fue muy obvio que Paradela salió molesto, se iba quitando, no sé qué, una cinta, ¿no?, de la muñeca. Pero te aseguro que, o sea, que entendiendo que tienen que estar unidos para pelear por un campeonato, y conociendo a Joel, que es, si te puedo decir, lo conozco bastante bien, creo que en el vestidor seguramente llegaron ahí a un arreglo, ya que la situación estaba un poquito más, las revoluciones estaban un poquito más bajas.
0: Sí, porque sorprende el cambio que tuvo la máquina, Félix Fernández. Es el mismo plantel, el mismo equipo, y de la nada se va al Arcamón y con Joel Wiki como de magia empiezan a jugar muy bien, y que para muchos hasta sospecharon en una tendidita de cama por
2: ahí.
0: Pero
2: hizo movimientos muy precisos y pocos de ellos, y con eso me parece que arregló muchísimo la alineación, ¿no? Pues Omar Campos con Larcamón jugaba por derecha y el tipo es zurdo, adelantó a Rotondi donde se siente más cómodo, no ha estado bien el Toro Fernández, Nico Ibáñez se lesionó, y entonces mete a Everett como centro delantero, que es lo que realmente la posición que juega el nigeriano, y lo ha hecho muy bien, se siente muy cómodo ahí. Regresó que Kevin Mier a la portería, lo veo muy muy en juego, lo veo muy, muy cómodo. Probablemente la serie contra el Atlas no sea un buen parámetro.
0: Sí, porque
2: a diferencia de lo de Chivas, que sí fue un gran parámetro lo de Tigres, ¿no?
0: Exacto. Creo que Chivas tampoco es favorito en esta serie para muchos. Yo difiero, yo creo que Chivas va a pasar a la gran final del fútbol mexicano, pero ¿qué tendría que hacer mañana los de Milito en el Estadio Azteca si se quieren llevar una ventaja al Jalisco el fin de semana para ti, Capi Beltrán?
1: A ver, primero estar muy atentos y muy concentrados los primeros 15 minutos. Me da la sensación de que Cruz Azul se va a ir con todo a buscar un gol rápido en el juego para después poderlo controlar. Y después ser muy ordenados, muy concentrados, reitero. Y ya que se asienten en el juego, empezar a adelantar líneas y también empezar a buscar goles, que lo ha hecho de maravilla también el Guadalajara, ¿no? Que no les suceda lo que les pasó con Tigres, ¿no? Verse sorprendidos de manera muy rápida en el tema de recibir goles. Y conforme vayan alargando el partido sin recibirlo, el Guadalajara se puede haciendo muy fuerte.
0: Parece que Milito aprendió esa lección, Félix Fernández, de la ida contra Tigres, o por lo menos es lo que demostraron en el campo.
2: No sabemos si la aprendió realmente.
0: En la vuelta se dio
2: claridad. No, pero la vuelta fue un partido completamente diferente.
0: Fue un partido
2: diferente. Tenemos que señalar a Guido Pizarro.
0: Por supuesto. A ver, puedes demeritar lo que hizo Tigres, sí, pero también tienes que del otro lado ver cómo lo aprovechó Chivas con un joven que nadie esperaba que iba a meter dos goles, como lo es Sandoval, que tiene un futuro muy prometedor y que lo que ha hecho muy bien Gabriel Milito es poder exponenciar a estos jóvenes, sabiendo que contaba con 5 que no iban a poder estar como titulares. Pero mañana, en el Estadio Azteca, ¿qué crees que va a pasar en cuanto a la afición, Félix? Porque se ha hablado mucho del boletaje, que hubieron muchos que compraron los boletos y al final se los cancelaron. Parecía que no querían dejar entrar tanta afición de Chivas para que pesara la máquina como suele pasar en el partido. Pero hemos visto que en toda esta serie de la liguilla ha pesado y mucho las aficiones en todos los estadios.
2: Sí, seguramente habrá muchísima gente de Chivas. No en vano se manifiesta, como estamos viendo, afuera del hotel de concentración. Seguramente viene muy motivado el equipo de Chivas porque logró pasar una serie complicadísima por la cantidad de ausencias, que para mí siguen siendo 6, ¿no? Porque insisto que Aguirre es muy importante. Pero ha demostrado Milito y se han convencido los chavos, pues, de que tienen también la capacidad, ¿no? De suplir a los que están en selección. Pones el caso del Negrito Sandoval, pues sí, sin duda. En el momento que tenía que aparecer a sus 18 años, porque no fue utilizado en gran parte del torneo, sino solamente al final, pues el chavo resulta que se echa el equipo al hombro y lo saca, ¿no? Y hablábamos de Campillo antes, y vamos a hablar de Castillo también. Y quisiera hablar de Wally, que tuvo muy poca actividad desde que llegó, y ahora lo está haciendo muy bien. Como los Tigres lo empezaron a probar desde lejos el primer partido, ya el segundo fue otra cosa muy diferente. O sea, creo que el estado anímico le favorece mucho a las Chivas en esta semifinal.
0: Sin duda alguna, y público, ahí estamos viendo, y si nos están escuchando también, los gritos de la afición de las Chivas Rayadas del Guadalajara, que no le podemos negar que cada vez que viene a la Ciudad de México se infesta de rojiblancos apoyándolos y creyendo en este proyecto de Gabriel Milito. Capi Beltrán, la juventud de Chivas podría pesar, y el dinamismo más que los experimentados de Cruz Azul, y que jueguen el día de mañana como locales.
1: A ver, creo que puede ser un arma de dos filos, ¿no? La juventud de los jugadores de Guadalajara, que son muy buenos, ¿eh? O sea, Sandoval, Gamberos, y así podemos ir repasando a cada uno de los jugadores jóvenes que ha ido debutando Milito y algunos entrenadores anteriores. Creo que en ese aspecto puede haber un dinamismo importante, puede haber una velocidad en el desdoble que puede complicarle a la máquina. Y por otro lado, también el tema de experiencia, que ese sí puede pesar un poco. Tiene jugadores muy experimentados Chivas, ¿no? A pesar de las ausencias, el Oso González, por ejemplo, ahí en la media cancha, que creo que puede aportar muchísimo. Sepúlveda, que a veces está en la banca, pero que también puede aportar. En fin, creo que es un tema que dependerá del desarrollo del partido y de la capacidad que tengan los jóvenes de desarrollar la idea futbolística de Milito y de la experiencia que pueda manejar Cruz Azul con ya muchos de sus jugadores habiendo jugado inclusive finales del fútbol mexicano.
2: Claro, el más experimentado de todos es Sepúlveda, ¿no? Que llegó este torneo, que ha hecho mancuerna con Marín arriba, pero creo que Sepúlveda no está al ritmo, al nivel, o sea, que no tiene la dinámica que requiere el equipo de Chivas, ¿no? Se ha quedado un pasito atrás y cuando ha tenido opciones cerca del área no ha sido preciso. Entonces, yo supongo que no va a jugar mañana, por lo menos de inicio, Mariana.
0: Por lo menos de inicio, será un partido sin duda alguna intenso desde el minuto uno, pero si tenemos que hablar del banquillo, Félix Fernández de un lado, Gabriel Milito del otro lado, Joel Wiki, dos que tienen mucha experiencia con jóvenes y no tan jóvenes, pero si tuviéramos que hablar del duelo que va a haber en el banquillo, ¿quién crees que daría el jaque mate?
2: No, en cuanto a técnicos, definitivamente Milito, pero no. Pero lo que ha hecho Wiki...
0: En este partido, digo en este partido, porque no hablamos de toda la
2: trayectoria. No, de acuerdo.
0: Lo que hemos visto también, en esta liguilla.
2: No, desde luego, pero conoce, no solo conoce, ha moldeado a su equipo Milito desde que llegó, y ha moldeado a titulares y a suplentes, y estaba preparado justamente para esta contingencia. Lo de Wiki le llegó, tiene mucho tiempo en Cruz Azul, fue auxiliar de Vicente Sánchez, ha estado en varios periodos últimamente y está haciendo las cosas muy bien y creo que está preparado. Tomó decisiones, por ejemplo, que el Capi me puede desmentir quizá, pero la salida de Jeremy Márquez de la alineación titular en estos últimos dos partidos al menos, pues a mí me sorprende, porque creo yo que era un tipo que venía haciendo las cosas sumamente bien en Cruz Azul y ha sido de los damnificados, ¿no?, de la alineación titular, Capi.
0: Sí, damnificados, y también tenemos que hablar de un tema importante, y es que las Chivas, todavía con el empate, tendrían el pase a la gran final, por lo cual Gabriel Milito querrá llevarse una ventaja desde aquí, porque en el Jalisco, si bien no es el Akron, que es su casa, podríamos decir que es su segunda casa. Pero yo no me puedo ir, Capi Beltrán, sin tocar este tema importantísimo en todos los partidos de liguilla, que vaya que han sacado de chispas a muchos, y es el arbitraje, que se espera que estas semifinales estarán llenas de jugadas interesantes, tal vez muchas faltas, tal vez algunas muy complicadas de leer, pero que espera al aficionado que sea limpio. En cuestión de arbitraje estará Maximiliano Quintero liderando este central del partido. ¿Qué esperas del arbitraje para estas semifinales, arrancando con la de mañana?
1: Que estén a la altura y sobre todo, Mariana, que unifiquen criterios. Yo creo que lo más difícil que hemos vivido en el arbitraje, no me gusta hablar mucho de ello, pero creo que sí es el tema de unificación de criterios. Una jugada que se marca de una manera en el partido de las 7 de la noche, sí. El partido de las 9 de la noche se marca de una manera completamente distinta. Y entonces eso es lo que genera muchísima confusión en todos, Evidentemente los principales, que son los jugadores, pero también los técnicos, en el aficionado, etcétera, etcétera, ¿no? Entonces, simplemente que sean a la altura, que respondan de muy buena manera, de guiar los partidos, ¿no? Como muchos de los árbitros dicen que es su labor, ¿no? Guiar el juego y que realmente se hable bien, ¿no?, del arbitraje después de las actuaciones que haya durante la ida y la vuelta de estas semifinales del fútbol mexicano.
0: Híjole, Capi, que se hable bien, que las cosas cambien en tan pocos días, yo lo veo complicado. Pero Félix Fernández, vamos a poner algo. Ustedes recuerdan que para el de Pachuca contra Pumas iba a estar Santander. ¿Sí? Y de pronto en pocos minutos, que siempre no, que iba a estar Ismael Rosario. Entonces, Félix Fernández, ya los equipos van a poder tener más injerencia en decir, yo no quiero ese árbitro para mi serie,
2: pues
0: porque no
2: parece.
0: Me gustó lo que pasó en el partido anterior. Antes de ir contigo, Félix, aquí están la ida en los partidos miércoles 13 de mayo a las 20 horas en el Estadio Azteca. Cruz Azul recibe a las Chivas Rayadas del Guadalajara y el árbitro central, Maximiliano Quintero Hernández. Y para la ida, el 14 de mayo a las 19 horas en el Estadio Hidalgo, Pumas va a visitar al Pachuca y el árbitro central, ya no es Santander, ahora es Ismael Rosario López Peñuelas. Otras cositas que podemos meter a la novela, aunque no sea selección.
2: Claro, no, pero por supuesto, no, es un papelón de la comisión de árbitros, por supuesto, designar un árbitro y después quitarlo a las pocas horas, porque evidentemente hubo una queja, ¿no? El equipo de Pumas se vio afectado con esa supuesta alineación en ese problema que hubo con los cambios ahí con Santander, y la verdad que es un enorme papelón. Yo creo que las cosas no están bien en la comisión de árbitros. Tenemos la fortuna de contar con Roberto García Orozco aquí en el canal, en Claro, lo tenemos una o dos veces por semana, nos orienta muy bien, y bueno, de hecho hace poco también hablé con un reciente exárbitro de la comisión.
0: Cuéntanos quién, cuéntanos.
2: Con Armando Archundia.
0: Okay.
2: Y las cosas se están haciendo de manera muy distinta. No, parece que no se está trabajando tanto en cancha hoy en día, ¿no? Y si no ven con buenos ojos los árbitros y los exárbitros la presencia de Horacio Elizondo, que por cierto, recuerdan ustedes, hace un par de semanas un video en el que tiene clara intervención en el VAR, y si el comunicado no lo convenció a nadie.
0: Es que no convence, y también la tecnología que ha tenido estas fallas, como el SAOT, Capi, que de pronto te ponen una imagen, pero no te están dando la imagen.
2: El SAOT no tiene falla, Mariana, por favor.
0: ¿Qué?
2: El SAOT no tiene falla.
0: No, pero a ver, la imagen que te ponen, Capi, necesariamente no salen solamente dos jugadores, tendría que estar viendo el lateral, si estaba habilitada la jugada, si no estaba habilitada, que también ha causado la palabra del programa de hoy, confusión.
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1: Hola, hola, bienvenidos. ¿Cómo están? Estamos hoy en un nuevo episodio de Ya Oíste. Hoy les traigo un tema muy interesante, poco conocido, que incluso yo al momento de investigar, la verdad me quedé con muchísimas dudas. Y tener el privilegio el día de hoy de poder contar también con un especialista en el área es algo que, wow, o sea, definitivamente vamos a aprovechar y vamos a sacar todas esas duditas. Es un tema que, pues no creo que muchos hemos escuchado, yo me incluyo en esa parte, es la lucidez terminal. Pero para yo no quitarle la palabra a nuestra querida invitada, a nuestra querida doctora Adriana Baltasar Bastidas, una especialista en geriatría y cuidados paliativos. Bienvenida, doctora, ¿cómo se encuentra?
6: Muchas gracias, muy contenta, muy feliz de poder estar aquí el día de hoy para compartir este tema que me gusta mucho, me apasiona y creo que es importante que lo conozcamos.
1: Pero antes que nada, me gustaría que nos explicara un poquito a qué se relaciona o qué es la lucidez terminal, porque yo me imaginaba una cosa y ya cuando leí, pues, era completamente otra.
6: Claro, mira, la realidad es que la lucidez terminal es un episodio súbito, inesperado de claridad mental y como de un aumento súbito de energía en un paciente que ya está en el contexto de una enfermedad terminal, ya en una situación, pues, al final de la vida o previo a la muerte. Este episodio, pues, es súbito, dura generalmente un periodo muy corto de tiempo y lo importante es que se presenta una conexión como muy inesperada, muy súbita, pero a la vez relevante, tanto para el paciente como para quienes lo rodean, ¿no?
1: Claro.
6: Imaginémonos, la situación de lucidez terminal es cuando yo tengo a un ser querido, a un, pues sí, vaya, un enfermo, un ser querido, que ya tiene una enfermedad pues muy avanzada, en un estadio terminal prácticamente, que ya sabemos que quizá el final se acerca,
1: okay,
6: que ya tiene cierto grado de desconexión con su entorno, que quizá ya no logramos entablar una conversación con él, ya no nos contesta quizá nuestras preguntas, ya no nos pide alimento, líquido, etcétera, y de repente de manera súbita, tiene un rush de energía, tiene otra vez entabla una conversación, otra vez logra comunicarse con nosotros, nos pide alimentos, nos pide un refresco, nos pide algo que antes ya no hacía.
1: Ya no.
6: Eso es la lucidez terminal.
1: Estaba viendo que en este tipo de situaciones, pues lo impactante es para la persona también que lo está acompañando, ¿no? Porque creo que piensa que todo volvió a la normalidad, ¿no? Entonces, yo creo que ahí es un tema, pues, delicado, en el aspecto en el que, pues, claro, ¿quién no quisiera ver a su familiar volver otra vez a hacer sus actividades, que salga de esa enfermedad? Pero lo que estábamos leyendo y lo que estamos platicando, doctora, es que a veces, pues, es cuestión solamente de horas o de días, ¿no?
6: Exacto. Generalmente, cuando nos enfrentamos a un episodio de lucidez terminal, nos está indicando que seguramente el final ya se acerca. Uh-huh. Una realidad es que es imposible predecir cuánto tiempo nos queda de vida.
1: Claro.
6: No hay forma, no hay alguna forma que con certeza nos ayude a esto, ¿no? Si bien hay algunos factores pronósticos y algunos puntos, a lo mejor parámetros de laboratorio, parámetros clínicos, etcétera, que nos orientan a que el final ya se acerca, la realidad es que muchas veces los pacientes no se comportan como en los libros y pues desafían, ¿no?, a estos pronósticos. A veces el fallecimiento puede ocurrir pues en las siguientes horas, en los siguientes días, 7 días, o a veces no. A veces los pacientes pues desafían esas posibilidades y lo que pareciera ser un episodio ya de lucidez terminal, pues no, resulta que fue simplemente una lucidez paradójica, se llama, cuando, cuando ya no es, no ocurre la muerte de manera inmediata, ¿no? Sino que a lo mejor presenta esta lucidez y el fallecimiento puede ocurrir en meses incluso.
1: Pero ahora, por ejemplo, doctora, estábamos hablando de enfermedades terminales, ¿no? Uh-huh. Y hay, por ejemplo, una estadística, perdón, de la edad en la cual se presenta más este tipo de lucidez terminal.
6: Sí, generalmente se ha observado que predomina en pacientes ya adultos mayores, en pacientes geriátricos, y específicamente se empezó a observar este fenómeno en pacientes con enfermedades neurodegenerativas.
1: Okay.
6: ¿Cómo qué? Como las demencias, la enfermedad de Alzheimer, la demencia vascular, las demencias mixtas, otro tipo de condiciones ya de deterioro cognitivo. En estos pacientes como tal se empezó a observar los cuadros de lucidez terminal. Por lo tanto, pues es más frecuente que un paciente presente lucidez terminal ya en edades avanzadas, ¿no? Estamos hablando 80 años o más. En realidad, cualquier paciente que presente una enfermedad terminal propiamente, uh-huh, llámese un cáncer en un estadio avanzado, una insuficiencia orgánica, por ejemplo, una falla cardíaca, una enfermedad renal crónica, una enfermedad hepática avanzada, etcétera, cualquier paciente que

0: físico, ¿no? Que me
1: Claro.
0: duele algo, tengo malestar, pero ¿cómo? O sea, esa es una parte muy interesante, doctora.
1: Fíjate que en el ámbito de los cuidados paliativos, que es como mi área de especialidad, además de la geriatría, realizamos una evaluación de varias esferas del individuo, ¿no? De la persona. Una esfera biológica, que estamos hablando justo de los síntomas físicos, el dolor, náusea, vómito, sueño, etcétera. Los síntomas emocionales o psicoemocionales, que estamos hablando ahí de cómo afronta su diagnóstico, cómo afronta una pérdida, posibilidad de trastornos de ansiedad, de depresión, incluso el duelo anticipado, ¿no? De
0: Claro.
1: saberse perdiendo su estado de salud. Y también abordamos la esfera espiritual, que muchas veces en la medicina, pues difícilmente la abordamos, ¿no? Y en cuidados paliativos sí es súper importante realizar el abordaje de esas creencias que tiene el paciente, ¿no? Si es una persona que se considera espiritual, si tiene alguna creencia, alguna religión.
0: Okay.
1: Espiritualidad va mucho más allá de la religión,
0: Claro.
1: pero bueno, es como una esfera muy importante también que evaluamos. Y ahí, pues vaya, en el aspecto psicológico o emocional, es donde pues vamos indagando este tipo de síntomas, ¿no? Si el paciente presenta algún cuadro de depresión, compatible con depresión, con ansiedad, con este duelo anticipado, ahí es donde nos vamos dando cuenta y pues por supuesto, al darnos cuenta, logramos integrar un diagnóstico y dar un tratamiento en esa situación.
0: Antes de terminar, doctora, a mí me gustaría que, pues, no sé qué mensaje algo para todos aquellos que están en el sector de salud, porque es un tema, como bien dijimos, que no muchos tienen el privilegio de poderlo ver personalmente o de saber qué les puede dejar a esas personas que están en el sector médico y a las personas que están fuera de.
1: Yo creo que muy importante, no olvidemos que los cuidados paliativos se deben de brindar de una manera oportuna por un equipo. Paliativos no es nada más una persona, el paliativista es un equipo de el médico, enfermería, psicología, nutrición, vaya, somos un equipo de varios integrantes que nuestro objetivo es siempre acompañar y aliviar síntomas, ¿no? Aliviar síntomas físicos, emocionales, espirituales, este sufrimiento, para dar confort, para dar calidad de vida, calidad de muerte también. Y creo que un punto bien importante es que como profesionales de la salud, nadie nos enseña a afrontar la muerte. Esa es la realidad. Tal vez los que estamos en el área de paliativos lo sabemos hacer,
0: Claro.
1: pero en medicina nos enseñan a curar, siempre a curar. Y pues no siempre podemos curar
0: Curar.
1: alguna enfermedad. Y es importante que cuando ya no podemos curar, entonces siempre acompañemos, siempre busquemos dar confort, calidad de vida, aliviar síntomas, acompañar. Eso es la clave. Es un tema delicado, pero muy bonito y creo que se presta reflexión.
0: Así es, y pues muchísimas gracias. Esperemos verla aquí de nuevo, doctora. Y gracias a todos los que se quedaron hasta esta parte del podcast. Nos vemos en el siguiente episodio. Gracias, doctora. Y hasta pronto. Yo soy Génesis Sainz. Esto fue un episodio más de Ya Oíste. Adiós.
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Hola, ¿qué tal? Muy buenos días, bienvenidos a esta emisión de Informativo NTR Guadalajara en este miércoles ya 13 de mayo del año 2026, con mucha información esta mañana, con una temperatura pues ya prácticamente, de acuerdo a lo que marca ahora mismo el termómetro, una temperatura de 19 grados. Todavía el cielo está algo nublado, sin embargo se espera tiempo soleado a lo largo de las próximas horas. Decirle esta mañana que pues también la máxima prevista para hoy, la temperatura más alta que estaríamos enfrentando, sería de 30 a 31 grados. Esto será hacia prácticamente las 4 de la tarde que lo estaremos alcanzando, y a lo largo del día va a prevalecer el viento, que será moderado, vendrá del este con rachas que podrían llegar hasta los 30 kilómetros por hora, sobre todo por la noche. También en este momento, de acuerdo a lo que reporta la actualización más al momento, que son ya 6 de la mañana con 18 minutos, tenemos calidad del aire regular, es lo que está presentando aquí a través de sus tableros la Secretaría del Medio Ambiente y Desarrollo Territorial. También decirle que en esta mañana pues hay mucha información que compartir. Por ejemplo, van Partido Verde, el Partido del Trabajo y el Verde, por otro motín contra el Plan B de la Reforma. También esta mañana destacan homicidios dolosos, se desploman 40%, es lo que se ha dado a conocer. También huachicol agrava pérdidas de Pemex, es parte de esta información que se está destacando el día de hoy. Pese a los operativos, reformas y detenciones, la delincuencia organizada no cede y deja un boquete millonario en las arcas federales. También decirle que la Comisión Interamericana de Derechos Humanos prácticamente responsabiliza a las autoridades mexicanas por las desapariciones forzadas. También Maru Campos, la gobernadora de Chihuahua, responde a Morena luego del anuncio de juicio político y esta manifestación que están convocando o a la que están llamando para el próximo sábado los morenistas. También se destaca, reduce el promedio diario de homicidios. Como ya le adelantábamos, el promedio diario de homicidios dolosos se redujo 40% de septiembre de 2024 a abril de 2026. Esto lo dio a conocer la titular del Secretariado Ejecutivo de Seguridad, titular del Secretariado del Sistema Nacional de Seguridad Pública, Marcela Figueroa. También se da a conocer que el almirante José Rafael Ojeda Durán, secretario de Marina con Andrés Manuel López Obrador, no es investigado porque él presentó la denuncia de la red de huachicol fiscal. Esto fue lo que dijo la presidenta de México, Claudia Sheinbaum Pardo. También Estados Unidos está pidiendo a México luchar contra cárteles para no intervenir. El secretario de Guerra de Estados Unidos, Peter Hegseth, dijo que la expectativa de ambos gobiernos es que México haga más en su lucha contra los cárteles de las drogas para que nosotros no tengamos que hacerlo. Eso es parte de lo que está destacando en la prensa esta mañana. Pero también, si usted me lo permite, quiero decirle qué es lo que nos están ofreciendo esta mañana la prensa local en el estado de Jalisco. El diario El Informador dice: huachicol agrava pérdidas de Pemex. Pese a los operativos, reformas y detenciones, la delincuencia organizada no cede y deja boquete millonario en las arcas federales, luego de la captura en Argentina del contraalmirante Fernando Farías, exintegrante de la Marina, señalado por su presunta participación en una red de huachicol fiscal dedicada al tráfico de hidrocarburos provenientes de Estados Unidos. El Observatorio Ciudadano de Energía revela que durante 2025 el gobierno federal dejó de percibir 123 mil millones de pesos por esta práctica ilícita. También
destaca el diario Mural esta mañana. Va a Fiscalía General de la República tras la red de 31 huachibuques. Acusa al señor de los buques de delincuencia organizada. Implican a accionistas, transportistas, agentes aduanales y hasta un ex juez. La Fiscalía General de la República busca llevar ante la justicia a 14 presuntos integrantes de una red dedicada al contrabando de combustible mediante 31 buques que ingresaron hidrocarburos ilegalmente por Tamaulipas en el mayor caso de huachicol fiscal investigado en nuestro país. Esta mañana también el diario Milenio dice: Rocha a escrutinio de la Fiscalía General de la República por asesinato de Cuen y elecciones. Revisa si, como dice Estados Unidos, hubo dinero de cárteles en su campaña y si estuvo en el episodio donde murió el ex rector y secuestraron a el Mayo Zambada. También esta mañana lo que está destacando la crónica de hoy es: lanzan micrositio con 2,246 zonas de pulso de vida activas. También en este amanecer el Publimetro dice en su titular: egresados tardan hasta 12 meses en conseguir chamba. Un estudio reveló que las empresas no contratan a 7 de cada 10 jóvenes por no contar con el talento práctico que requieren, así como no verles habilidades para el empleo. Pero, ¿qué nos ofrece en este amanecer el diario NTR Guadalajara, el diario de casa? Usted lo puede observar ahora mismo aquí en su pantalla, lo tiene ahí con toda claridad. Hay 11 fosas con trabajos pendientes. En abril se localizaron 7 nuevos sitios de inhumación, al menos 11 fosas clandestinas en Jalisco permanecen con trabajos pendientes de procesamiento. 8 fueron localizadas en 2026 y 3 corresponden a hallazgos del año pasado, según la Vicefiscalía de Personas Desaparecidas. Este material, la nota de 8, la titular del diario NTR Guadalajara, nos la presenta ahora mismo nuestro compañero Lauro Rodríguez. Lauro, muy buenos días, bienvenidos. Escuchamos tu reporte.

0: Hola, ¿qué tal? Muy buenos días. Te comento que al menos 11 fosas clandestinas localizadas hasta el 30 de abril de este año tienen trabajos pendientes, según la última actualización del registro de sitios de inhumación clandestina de la Vicefiscalía de Personas Desaparecidas. La dependencia actualizó el fin de semana la plataforma y añadió los hallazgos contabilizados durante abril, mes que hasta el momento es el de mayor cantidad de fosas clandestinas en lo que va de 2026, al sumar un total de 7 panteones ilegales localizados. De las 7 fosas de abril, 4 tienen trabajos activos, pero a estas se suman un sitio de inhumación clandestina hallado en marzo que todavía tiene trabajos pendientes, 2 de febrero y 1 de enero. Así son 8 inhumaciones clandestinas halladas en 2026 que están en procesamiento. A los panteones ilegales de este año que aún son revisados, se le suman 3 más del año pasado en donde la Vicefiscalía y el Instituto Jalisciense de Ciencias Forenses realizan labores. Uno de ellos fue hallado en mayo de 2025 en Santa Cruz del Valle, Tlajomulco. Otro en abril en Copalita, Zapopan, y el más antiguo en febrero en la Venta del Astillero, también en Zapopan. Los tres tienen más de un año que fueron encontrados y las autoridades no han podido terminar con su procesamiento. Esa es la información.
1: Muchísimas gracias, Lauro Rodríguez. Muy buenos días. Pues esta es la nota titular, la de 8 del diario NTR Guadalajara, que como usted ya lo sabe, puede consultar ahora mismo junto con otras informaciones a través de nuestra página web ntrguadalajara.com. Cuando son 6 de la mañana con 26 minutos, le comparto esta ficha de búsqueda de Dorian Ábalos Lara, de 15 años de edad, quien tiene una cicatriz en la barbilla y en el brazo derecho por quemadura, tiene cabello ondulado, largo y castaño, es de tez blanco, es de complexión delgada y mide 1,75. Él está reportado como desaparecido desde el 11 de mayo de este año y el día que fue visto por última vez llevaba puesta una playera de manga corta color negra, pantalón de mezclilla recto color negro, tenis deportivos blancos con azul Nike con letras grandes formando leyenda Nike, gorra negra con letra M grande en color roja y mochila negro. Él fue visto por última vez en la colonia Morelos en Guadalajara. Le reitero, está reportado como desaparecido desde el pasado 11 de mayo. Se trata de Dorian Ábalos Lara, de 15 añitos, y tiene como señas particulares una cicatriz en la barbilla y en brazo derecho por quemadura, de tez blanca, delgado, de 1,75, y cabello ondulado, largo y castaño. Si usted tiene alguna información que pudiera dar con su paradero, es importante, es elemental que lo reporte al 33 31 45 63 14. Se trata, le reitero, de Dorian Ábalos Lara, de 15 años de edad, quien está reportado como persona desaparecida. Si tiene algún detalle, alguna información, elemental, lo reitero, que usted pueda proporcionar los detalles al 33 31 45 63 14. Y en más información, la Comisión Interamericana de Derechos Humanos identificó a Jalisco como uno de los estados con alta incidencia de desaparición de personas lésbico, gay, bisexual, trans y más, en su informe publicado el lunes y presentado este martes en el ITESO. La Comisión Interamericana de Derechos Humanos precisó que los datos oficiales del Registro Nacional de Personas Desaparecidas y No Localizadas del Gobierno de México reconocen 170 desapariciones en el país de personas de la población de la diversidad sexual. De estas, 103 ya habían sido localizadas. Jalisco, junto con Puebla, Sinaloa, Veracruz y Zacatecas, concentran la mayor parte de los casos. Sin embargo, se advierte que hay un alto subregistro en la plataforma nacional. Además de este subregistro, la Comisión Interamericana de Derechos Humanos detectó fallas en los registros de las personas que sí están integradas y que repercuten directamente en su búsqueda. La Comisión Interamericana recordó que la desaparición de una persona de la población lésbico, gay, bisexual y más conlleva una serie de violaciones a derechos humanos adicionales y mencionó que anteriormente ya había emitido recomendaciones al Estado mexicano para atender esta problemática. 6:30 a.m. Antes de ir a la pausa, permítame compartirle, el especialista en seguridad y transparencia, Lucía Almaraz Cázares, aseveró que este reciente informe de la Comisión Interamericana de Derechos Humanos sobre desapariciones en el país constituye uno de los diagnósticos internacionales más severos y relevantes sobre la crisis de violencia que enfrenta el país. Destacó que el informe reconoce de manera explícita que el reclutamiento forzado de adolescentes y jóvenes por parte del crimen organizado se convirtió en una de las principales causas de desaparición en México, particularmente en entidades como Jalisco. Escuchamos a Lucía Almaraz Cázares.

0: Este informe que lanza la Comisión Interamericana de Derechos Humanos sobre desapariciones en México, me parece que sí constituye, Sonia, pues uno de los diagnósticos internacionales más severos, pero también más relevantes sobre la crisis de violencia y desaparición que enfrenta nuestro país. Hay que decir que este informe reconoce de alguna manera y de manera muy puntual que el reclutamiento forzado de adolescentes y de jóvenes por parte del crimen organizado sí se ha convertido en una de las causas principales de la desaparición. Y bueno, pues como ya lo veíamos justo en la nota de ustedes de NTR, ¿no? Jalisco está identificado como una entidad estratégica para estas dinámicas criminales. Y en este sentido hay que decir que este señalamiento pues sobre todo radica en que digamos este informe por primera vez de manera muy explícita insistimos en que un organismo internacional en materia de derechos humanos vincula la desaparición de personas con estructuras ya sistemáticas desde la captación criminal de jóvenes, y entonces ya desmonta esta narrativa institucional que durante años redujo las desapariciones pues a conflictos personales, ausencias voluntarias o fenómenos aislados.
1: Esta voz que usted acaba de escuchar es de Lucía Almaraz Cázares, especialista en seguridad y transparencia. 6:32 PM. Ahora sí, hacemos la pausa y de regreso seguimos con más aquí en NTR Guadalajara a través de Radio Cañón.
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0: 6:35. Gracias por seguir aquí en NTR Guadalajara a través de Radio Cañón. Este miércoles ya 13 de mayo del año 2026. Compartirle que aquí en Jalisco se denuncian cada día 28 robos con violencia. Esto de acuerdo con el análisis de Jalisco Cómo Vamos, este observatorio ciudadano Jalisco Cómo Vamos, donde pues se destaca que la tasa de incidencia de este delito en la entidad es la más alta de todo el país. Nuestro compañero Lauro Rodríguez nos tiene más al respecto. Adelante, Lauro, escuchamos tu reporte.
1: Hola, ¿qué tal? Muy buenos días. Se comenta que el Observatorio Ciudadano Jalisco Cómo Vamos publicó su reporte sobre incidencia delictiva del primer trimestre de 2026, en el que se muestra que en Jalisco se denuncian ante la Fiscalía del Estado 28 robos con violencia al día en promedio. Este dato parte de las denuncias presentadas ante el Ministerio Público, por lo que deja fuera la cifra negra, es decir, delitos que ocurren pero que no se denuncian. Jalisco Cómo Vamos describe este delito como apoderarse de una cosa ajena mueble con ánimo de dominio y sin consentimiento de quien legítimamente pueda otorgarlo, empleando fuerza física o moral con amenaza de perder la vida, la libertad, la salud o el patrimonio. Precisa que la estadística incluye la suma de carpetas de investigación en la modalidad de con violencia de todos los tipos de robos contabilizados. De acuerdo con el reporte, en el primer trimestre de este año se presentó una reducción del 6.6% comparado con las denuncias registradas en el mismo periodo pero del año pasado. Esta disminución fue calificada por el observatorio como muy pequeña. Las denuncias se concentraron en un 80% en el área metropolitana de Guadalajara, pero destacaron los municipios de Guadalajara y Tlajomulco de Zúñiga. Por tasa por cada 100.000 habitantes en Jalisco se tuvo un indicador mayor que a nivel nacional. Esa es la información.
0: Muchísimas gracias, Lauro Rodríguez, muy buenos días. Más adelante regresamos contigo con más información. Por lo pronto, decirle que el gobernador del estado, Pablo Lemus Navarro, insiste en esta aseveración de que se va a dar marcha atrás al recorte del calendario escolar. De hecho, ya es una información que le hemos compartido con voz del secretario de Educación aquí en la entidad, Juan Carlos Flores Miramontes. Ahora es el gobernador Pablo Lemus Navarro quien pues hace esta aseveración. Nancy Ángel, te escuchamos.
2: El gobernador de Jalisco, Pablo Lemus Navarro, aseguró que el gobierno federal dio marcha atrás a la reducción anticipada del ciclo escolar luego de que Jalisco manifestara su rechazo a la medida. El mandatario afirmó que la propuesta implicaba concluir clases 4 semanas y media antes de lo previsto y, según Lemus, adelantar el cierre del ciclo escolar afectaría tanto al aprendizaje de niñas y niños como la dinámica laboral de madres y padres de familia. El gobernador indicó que únicamente 3 estados se opusieron a la medida y sostuvo que finalmente la federación decidió mantener el calendario ordinario. En materia educativa, Lemus también presumió que Jalisco es el único estado del país con transporte público y gratuito para estudiantes, aulas Google en las escuelas y clases de música integrada al modelo educativo. También destacó la implementación del Seguro Salud Jalisco y anunció la expansión del modelo hospital-escuela en coordinación con la Universidad de Guadalajara y los hospitales civiles. Este es el reporte.
0: Muchísimas gracias, Nancy Ángel. Muy buen día. También decirle que el director ejecutivo de la Red Tejiendo Redes por la Infancia en América Latina y el Caribe, Juan Martín Pérez, consideró positiva esta decisión de la Secretaría de Educación Pública de mantener sin cambios el calendario escolar, aunque lamentó que la rectificación pues no obedeciera a la defensa de los derechos de las niñas y los niños, sino a la presión social y al costo político de la medida. Juan Martín Pérez afirmó que reducir semanas de clase habría representado una violación evidente a los derechos de la infancia y evidenció que los más de 23 millones de estudiantes del país no fueron considerados en la toma de decisiones educativas. Escuchamos a Juan Martín Pérez García.
3: Yo creo que obviamente tenemos que saludar la decisión como tal, o sea, porque la violación a los derechos de niños y niñas era evidente. Lo que tenemos que lamentarnos es que no fue los derechos de niños y niñas lo que les hizo dar marcha atrás, fue la indignación nacional y un cálculo nuevamente político, electoral y económico, no los derechos de niños y niñas. Pero más allá de este tema, creo que hay que seguir en la conversación de lo que el propio secretario de Educación planteó. Las olas de calor, que no van a cambiar, los problemas de infraestructura escolar para poder enfrentar estas olas de calor, y al mismo tiempo la evidencia de que los niños y niñas, 23 millones de estudiantes, no están siendo considerados por las autoridades educativas, lo cual viola la propia Ley General de Educación, en el artículo 4 constitucional del Interés Superior de la Niñez. Así es que es oportuno recordar que los niños y niñas no tienen participación en las decisiones de la escuela, como ha quedado evidente, tanto para el intento de cierre como para la vuelta atrás, los niños y niñas quedaron ignorados.
0: Pues ahí está esta postura de esta red tejiendo redes por la infancia en América Latina y el Caribe. Y bueno, también importante destacar que en definitiva olvidaron a los pequeños, a los niños, olvidaron incluso que como mínimo elemental tendría que haber más de 150 días de clases, tendría que haber como mínimo 185 días de clases, como máximo un poco más de 200, y bueno, aquí se cubrirían solamente 155, una cosa así, y tampoco a nadie le preocupó, ni a los que están tan interesados en respetar la Constitución, que bueno, todos estamos interesados en que se respete la Constitución, que se respeten las reglas, que se respeten los derechos humanos, que se respete la dignidad de la persona, pero en este caso, pues definitivamente se les olvidó. Fueron decisiones tomadas desde el principio con otros intereses, desde la determinación que luego simularon que habría un webinar para tomarla, pues a final de cuentas eso ya estaba hecho, ya estaba anunciado por la misma presidenta de México, Claudia Sheinbaum Pardo, por el mismo secretario de Educación Federal. Luego se hizo esta intento de ejercicio y bueno, a final de cuentas ahí está, ni la primera ocasión, ni la segunda, ni pues esta declaración que hace el secretario de Educación Federal, Mario Delgado, respecto a que hay días en que van prácticamente a utilizar la escuela como si fuera una guardería. Bueno, y uno se cuestiona, pues él es el rector, si hay algo con lo que no está de acuerdo, pues desde hace todos esos años que está en el encargo, debería haber hecho ya algo para que no se desaproveche el tiempo, para que no utilicen las aulas, las escuelas, como si fuera una guardería forzada. Pero bueno, ahí está, afortunadamente se queda el calendario escolar como se tenía previsto, y ya cada entidad hará lo propio de acuerdo a la circunstancia y a lo que se requiera en el momento en esta justa deportiva o con motivo de esta justa deportiva de la FIFA 2026. También ya en otro tipo de asuntos, compartirle que el Consejo de Conductores del Estado de Jalisco está acusando a las autoridades estatales de incumplir los acuerdos establecidos luego de las manifestaciones del mes de abril por el conflicto del transporte de plataformas en el Aeropuerto Internacional de Guadalajara. Miguel Ángel Vidal Presa, tú tienes más detalles, te escuchamos. Muy buen día.

0: el Consejo de Conductores del Estado de Jalisco acusó al gobierno estatal, a la Secretaría de Transporte y a la Secretaría General de Gobierno de incumplir los acuerdos establecidos tras las manifestaciones de abril por el conflicto del transporte de plataformas en el Aeropuerto Internacional de Guadalajara. Además, advirtieron que podrían retomar protestas durante el Mundial de Fútbol si no son escuchados. Durante una rueda de prensa en el Congreso local, César Castillo, representante de este consejo, señaló que las mesas de trabajo prometidas por el secretario general de gobierno, Salvador Zamora, no han dado resultados y únicamente han realizado reuniones con Uber e InDrive enfocadas al tema de tarifas, dejando fuera el problema central, el acceso de conductores de plataforma al aeropuerto. Castillo recordó que el movimiento entregó oficios tanto al gobernador Pablo Lemus como al delegado de la SIC en Jalisco desde octubre de 2025 y en abril de este año, hasta el momento sin recibir respuesta formal. En estos documentos, explicó, propusieron una ruta legal que permitiría a los conductores de aplicaciones puedan operar en el aeropuerto mediante el reconocimiento estatal contemplado en el artículo 41 de la Ley de Caminos, Puentes y Transporte Federal. El representante aseguró que actualmente las autoridades federales y estatales aplican multas de hasta 60 mil pesos a conductores de plataforma bajo el argumento de que requieren un permiso federal para operar en la zona aeroportuaria, aunque sostuvo que dicho permiso no existe y que la propia ley exenta de autorización al transporte privado realizado en vehículos menores a 9 pasajeros. Según expuso, la propuesta del Consejo plantea que el gobierno de Jalisco reconozca formalmente a las y los conductores regulados de Uber, Didi e InDrive, para posteriormente tramitar ante la Federación el permiso previo en la legislación federal. Durante la conferencia, Castillo afirmó que en reuniones con autoridades estatales se les pidió evitar manifestarse durante el Mundial, y acusó que Salvador Zamora hizo referencia a procesos judiciales que enfrentan líderes agaveros, lo que calificó como un intento de intimidación contra el movimiento. Por su parte, el diputado local Alejandro Puerto adelantó que buscarán ampliar reformas federales para actualizar la legislación en materia de plataformas digitales y evitar que las concesiones aeroportuarias operen como monopolios. Finalmente, los representantes del Consejo insistieron en que continuarán exigiendo diálogo directo con el gobernador y reiteraron que no descartan nuevas movilizaciones previo o durante el Mundial de Fútbol. Parte de este reporte.
1: Muchísimas gracias, Miguel Ángel Vidal Presa. Muy buen día. Son ya 6 de la mañana con 48 minutos. Hacemos la pausa chiquitita y de regreso seguimos con más aquí en NTR Guadalajara a través de Radio Cañón.
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12: Hola, soy Jorge Sánchez y esto es Leyendas y Mundiales. Miroslav Klose es ejemplo de constancia en los mundiales, ya que es el máximo goleador de todos los tiempos con 16 tantos en 24 partidos, divididos entre Corea, Japón, Alemania, Sudáfrica y Brasil. El delantero alemán siempre apareció cuando su selección lo necesitó y en el 2014 levantó la Copa del Mundo, cerrando así en suelo carioca un legado único. Su mejor etapa en cuanto a goles la vivió en la Lazio, marcando un total de 63 tantos. Klose finalizó su carrera con 258 goles y 9 títulos en su palmarés. Su récord goleador estará en riesgo en el Mundial del 2026. Sin embargo, Miroslav Klose siempre quedará en el recuerdo por ser uno de los delanteros infalibles en el torneo más prestigioso del fútbol.
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1: Seis de la mañana con 51 minutos. Gracias por seguir aquí en NTR Guadalajara a través de Radio Cañón. Le comparto que la Secretaría de Salud Jalisco informó que mantiene vigilancia epidemiológica reforzada en aeropuertos y puertos marítimos del estado ante el brote de hantavirus detectado en el crucero internacional, donde fallecieron 3 personas y se confirmaron 6 contagios. El secretario de Salud de la entidad, Héctor Raúl Pérez Gómez, aseguró que no hay casos de hantavirus en México en este momento, pero la idea dice es que todos los sistemas de salud tengamos mucha vigilancia epidemiológica en general, pero también por la proximidad del Mundial de la FIFA 2026. Dijo que como medida preventiva rumbo a esta justa deportiva, en la dependencia incrementó personal sanitario en los aeropuertos internacionales de Guadalajara y Puerto Vallarta, así como en el puerto marítimo vallartense. También decirle que en la misma materia, el secretario Héctor Raúl Pérez Gómez reportó que el brote de sarampión en la entidad se encuentra bajo absoluto control. 6:52 a.m. Tenemos más información.
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0: Buenos días, Nidia, ¿cómo estás? Un gusto saludarte a ti y a todo el auditorio del informativo NTR. Vamos con la información deportiva más importante de este miércoles, ombliguito de la semana. Continuó la actividad en la Olimpiada Nacional CONADE 2026, que se está llevando a cabo en distintas sedes de la República Mexicana, en esta Olimpiada Nacional, en la que Jalisco sigue destacando, sigue brillando con luz propia en esta nueva edición y buscando su título número 25 de manera consecutiva. Así es, hoy obtuvo una interesante cosecha de medallas doradas. En la selección Jalisco empezó bien el día de la mano de Fabricio Camarena en la sub-19, categoría ligero 60 kilos en el boxeo, y así abre las hostilidades en lo que viene siendo esta disciplina, donde Jalisco también es favorito para llevarse las medallas. También el día de ayer la selección de remo ganó su primer oro en la Olimpiada Nacional. El metal la ganaron Ricardo Hernández, Armando Hernández, Juan Cortés, Luis Fajardo y Pedro Montoya en el 4 más varonil 2000 metros en la categoría 17 y 18 años. Así también en el polo acuático, Jalisco continúa también en busca de estas medallas. Es potencia Jalisco en el polo acuático. La actividad arranca este miércoles en esta disciplina. Y bueno, también en el hockey, por ahí Jalisco tuvo resultados adversos en las semifinales, así que va a tener que pelear el bronce en esta jornada 2. Bueno, en la semifinal cayó ante Guanajuato 3-1 y perdió ante Baja California 5-0, así que el día de hoy saldrán por la medalla de bronce de Jalisco, buscando por lo menos el tercer lugar en este medallero. Y al final, pues el medallero continúa Jalisco destacando con ya 204 medallas de oro, 154 platas, 132 bronces, un total de 490. Es cuestión de días para que Jalisco llegue a su medalla número 500, lo cual también es espectacular. Nuevo León sigue en segundo lugar con 103 oros, 97 platas, 92 bronces para 292 medallas en total. Baja California se mantiene en el tercer lugar con 53 oros, 47 platas y 60 bronces para un total de 106 preseas. Jalisco sigue dominando, 204 oros, 154 platas, 132 bronces. Insisto, en las próximas días, horas, estaremos hablando de la medalla número 500 de Jalisco, que va pian pianito a conseguir su título número 25 de manera consecutiva en la Olimpiada Nacional CONADE 2026, que alberga a lo mejor del deporte infantil y juvenil del país. Hasta aquí la información de momento deportivo más importante de este miércoles. Le deseo a la gente que tenga una excelente mañana, cuídese mucho y lo invito a que siga con nosotros en el noticiero, porque más información no le cambie.
1: Muchísimas gracias, Óscar Orozco. Muy buenos días. Por supuesto que hay más información que compartir este amanecer. Decirle que la Secretaría de Salud Jalisco informó sobre la clausura de 4 laboratorios relacionados con la elaboración y administración irregular de productos médicos y farmacéuticos. También precisó que hay una quinta instalación bajo investigación. En 2 de estos lugares, 2 de ellos, hubo aseguramientos tanto del propio laboratorio como de todo lo que había de equipo en el interior, porque hay investigación por parte de la Fiscalía del Estado y de la Fiscalía General de la República. Otros 2 están clausurados por razones estrictamente sanitarias, fue lo que dijo el secretario de Salud en la entidad, Héctor Raúl Pérez Gómez. Rápidamente, ya para despedirnos, decirle que el gobierno de Jalisco presentó el micrositio de la estrategia Pulso de Vida, una plataforma digital que concentra herramientas de auxilio, orientación y atención para mujeres víctimas de violencia. La Secretaría de Igualdad Sustantiva entre Mujeres y Hombres afirmó que la herramienta busca facilitar el acceso inmediato a servicios de emergencia, rutas de atención y espacios seguros en todo el estado. Con esto nos despedimos. Gracias por el favor de su atención. Soy su servidora Nidia Cervantes Ramírez. Le espero mañana aquí en punto de las 6:15. Y ahora nos vamos hasta la Ciudad de México con la primera emisión nacional de Informativo NTR con Guillermo Ortega Ruiz.
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2: En Radio Cañón, son las 7 en punto.
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15: Hola, ¿qué tal? Muy buenos días, gusto en saludarles, son las 7 de la mañana. 7 de la mañana en punto, ese es el tiempo en el centro del país. Y es la hora en que iniciamos esta primera emisión de Informativo NTR desde la Ciudad de México, capital de la República Mexicana. Yo soy Guillermo Ortega Ruiz y como cada mañana les saludo con mucho gusto. Agradezco como siempre el favor de su atención y le invito a permanecer en esta frecuencia. Estaremos al aire desde este momento y hasta las 10 de la mañana, compartiendo con usted lo más relevante del panorama informativo correspondiente a este día. Hoy es miércoles 13 de mayo del año 2026. Tenemos en este momento una temperatura promedio de 14 grados en la Ciudad de México. Esta es la mínima que se espera para hoy. La máxima será de 25 grados y tendremos un miércoles mayormente nublado y con alta probabilidad de lluvia en la capital de la República Mexicana. El Servicio Meteorológico Nacional nos informa que en el transcurso del día prevalecerá la onda de calor en Guerrero, Morelos, Baja California Sur, Sonora, Chihuahua, Durango, Sinaloa, Nayarit, Jalisco, Colima, Michoacán, Puebla, Oaxaca y Chiapas. Y asimismo informa que habrá lluvias muy fuertes en el estado de Chiapas, lluvias fuertes en Morelos, en Jalisco, Colima, Michoacán, Estado de México, Puebla, Guerrero, Oaxaca y Tabasco, chubascos en Colima, Ciudad de México, Tlaxcala, Veracruz, Campeche, Yucatán y Quintana Roo, y lluvias aisladas en Chihuahua, Durango, Zacatecas, Nuevo León, Tamaulipas, San Luis Potosí, Aguascalientes, Guanajuato, Querétaro e Hidalgo. Esto informa el Servicio Meteorológico Nacional. En lo que hace a la información, vuelve a ser noticia esta mañana el caso de Maru Campos, la gobernadora de Chihuahua. Recordemos el caso, hay un operativo en la Sierra de Chihuahua en el cual se destruye un enorme narcolaboratorio. En este operativo participan agentes de la Agencia Estatal de Investigación del Estado de Chihuahua, pero después del operativo ocurre un accidente vehicular en el que mueren 4 agentes, 2 agentes mexicanos pertenecientes a la Policía de Investigación Estatal y 2 agentes de los Estados Unidos. Poco después se supo que eran agentes de la CIA, a quienes el gobierno mexicano no había autorizado a estar en México y a participar en ningún operativo. Y recordemos que el gobierno federal es el único que tiene atribuciones para autorizar la presencia y, en su caso, actuación de agentes federales extranjeros o agentes de cualquier agencia extranjera en territorio nacional. Esto generó un escándalo. La gobernadora Maru Campos ordenó, por su lado, una investigación, creó una fiscalía especial para determinar qué hacían los agentes extranjeros en ese operativo en Chihuahua. La Fiscalía General de la República también abrió una investigación para determinar cómo fueron los hechos. No se conoce todavía el resultado de esas investigaciones. En el caso de Chihuahua se conocen parcialmente. En el caso de la Fiscalía General de la República no hay todavía resultados. Y a pesar de no haber resultados, Morena ya sacó la guillotina con la intención de cortarle la cabeza a la gobernadora Maru Campos. Le quieren hacer juicio político y la quieren destituir. Y llama la atención que suceda esto, porque recordemos que Estados Unidos ha acusado a un gobernador en funciones, bueno, ahora está con licencia, me refiero al gobernador de Sinaloa, Rubén Rocha Moya. Estados Unidos lo ha acusado a él y a otros 9 funcionarios y exfuncionarios de Sinaloa de delitos vinculados con el narcotráfico, y lo que ha hecho el gobierno morenista, el gobierno de Claudia Sheinbaum, es protegerlos. Estados Unidos ha pedido su detención provisional con fines de extradición. El gobierno mexicano ha exigido pruebas. El tratado de extradición dice que no hacen falta pruebas, que se puede realizar una detención provisional, y el país que solicita la extradición tiene 60 días para sustentar las acusaciones. Bueno, el gobierno de Claudia Sheinbaum se ha negado a concederle esta solicitud al gobierno de los Estados Unidos, protegiendo a funcionarios acusados expresamente de delitos vinculados con el narcotráfico, y en cambio acusan a una gobernadora cuya policía de investigación destruyó un mega narcolaboratorio en la Sierra de Chihuahua con el pretexto de que había 2 agentes de la CIA en el lugar. La Fiscalía Especial creada por el gobierno de Chihuahua ha dicho que no portaban insignias, que no portaban identificaciones de ninguna corporación mexicana, que no portaban uniformes, que no portaban armas, y sin embargo Morena ha querido llevar al extremo esta situación, al grado de pretender acusar a la gobernadora, someterla a juicio político con la intención de destituirla. La propia gobernadora Maru Campos salió a través de las redes sociales a defender su propio caso, diciendo que ella no es culpable de nada. Dice Maru Campos: ante la desinformación y ataques políticos a propósito del exitoso operativo en la Sierra Tarahumara, donde se aseguraron toneladas de precursores químicos y miles de litros de metanfetamina, quiero compartir con ustedes información importante sobre los avances de la investigación y las decisiones que he tomado. Y aquí le voy a compartir parte del mensaje de Maru Campos, que publicó en sus redes sociales, donde asegura que nunca autorizó ni gestionó la participación de agentes de la CIA en operativos contra el narcotráfico. Es la voz de la gobernadora Maru Campos.
16: Siempre he sido respetuosa de la Constitución mexicana y de las leyes que ella emana, de todos sus artículos. Pero sobre todo, he sido respetuosa de proteger a las familias mexicanas, como lo indica el artículo 1 de la Constitución. Con total transparencia y tal como se lo comuniqué al secretario García Harfuch en su oportunidad, el operativo fue diseñado y ejecutado por quienes tienen las atribuciones de experiencia y formación de policía e investigación criminal. En ningún momento gestioné, autoricé ni tuve conocimiento de la presencia de personas extranjeras en esa acción. Encabezo una administración que tiene claro desde el primer día que se debe combatir con toda la fuerza el crimen organizado, pero también que todo servidor público debe ajustar su conducta invariablemente a lo que mandata la ley. Por ello, instruí la creación de la unidad especializada que está investigando a profundidad y colabora plenamente con la Fiscalía General de la República. No me he pronunciado sobre las indagatorias para cuidar la integridad de la investigación y permitir que las autoridades competentes hagan su trabajo libremente y sin interferencia alguna.
15: La propia Maru Campos, en este mensaje, dijo que mientras en Morena ponen pretextos y buscan culpables de la crisis de seguridad que se padece, ella, en Chihuahua, combate al crimen y da protección a las familias del Estado. Es nuevamente la voz de la gobernadora de Chihuahua, Maru Campos.
16: Ante los ataques que he recibido de Morena, quiero decirles, no es lo mismo desmantelar un narcolaboratorio y combatir al crimen de manera frontal, como lo ha hecho mi gobierno, que ser un gobierno como los de ellos, con acusaciones graves de tener vínculos con el narcotráfico. Así que, mientras en Morena atacan, ponen pretextos y buscan culpables para tapar la crisis y falta de resultados, nosotros seguiremos haciendo lo que nos toca: combatir al crimen, proteger familias, impulsar el empleo y defender la paz. Aquí en Chihuahua y en mi gobierno no hay

0: Lamentos que se hacen contra la gobernadora de Chihuahua. El dirigente nacional del PAN, Jorge Romero, dijo que el Partido Acción Nacional defenderá con toda su fuerza a Maru Campos porque ella sí combatió a la delincuencia, mientras que en Sinaloa se aliaban con ella. Es la voz del líder nacional del PAN, Jorge Romero.
1: Apoyamos con toda nuestra energía a nuestra gobernadora de Chihuahua, Maru Campos, quien cobardemente ahora la dirigencia nacional de Morena se mete contra ella. Pues está bien, hombre. Al final, toda la gente en Chihuahua y en Sinaloa y en todo el país sabemos que en Chihuahua se combate al crimen organizado y que en Sinaloa se asocia el gobierno de Morena con ellos para cogobernar. Y como pedimos juicio político, ahora esta es la respuesta. Pues que así sea. Defendemos con toda nuestra energía a nuestra gobernadora Maru Campos y al final la verdad se impondrá y nos hará libres.
0: Y en contraste, la dirigente nacional de Morena, Ariadna Montiel, dice que Morena solicitará juicio de desafuero contra la gobernadora de Chihuahua. Y el sábado, anuncia ella, organizarán una marcha para exigir que se explique por qué se permitió violar la soberanía del país. Vamos a escuchar lo que dice Ariadna Montiel, dirigente nacional de Morena.
2: Nosotros vamos a plantear el juicio político, pero lo vamos a acompañar de la movilización social, porque no se trata nada más de politizar un tema. Nosotros no lo politizamos, por el contrario. Lo que queremos desde el primer día, los diputados locales plantearon un informe para no prejuzgar. Entonces, lo que vamos a plantear es que el próximo sábado, 16 de mayo, a las 4 de la tarde, nos vamos a concentrar en la glorieta de Pancho Villa y vamos a realizar una marcha hacia el centro de este hermoso municipio de Chihuahua y vamos a convocar a las y los chihuahuenses a sumarse a esta movilización para pedir que la gobernadora comparezca ante el pueblo de Chihuahua e iniciar la solicitud de juicio de desafuero por parte de Morena hacia la gobernadora panista María Eugenia Campos.
0: Pues así, lo que parece ser una actitud francamente cínica de Morena con una doble moral, mientras pretenden cortarle la cabeza a la gobernadora Maru Campos, quien combatía al crimen organizado, defienden a Rubén Rocha Moya, acusado por Estados Unidos de delitos del narcotráfico, junto con otros 9 funcionarios y exfuncionarios de Sinaloa. Esto es evidentemente una doble moral y esta actitud de la presidenta de Morena busca distraer la atención de lo verdaderamente importante. Quizá por eso el diputado de Morena, Ricardo Monreal, líder de la bancada morenista en la Cámara de Diputados, se pronuncia en contra de las solicitudes de juicio político en contra de gobernadores. Dijo que esto podría radicalizar las posiciones y pidió prudencia. Es la voz del diputado Ricardo Monreal.
3: No es bueno ni lo de ayer ni lo otro. Yo prefiero, a lo mejor entiendo y tengo mucha claridad en lo que pasa con esos movimientos que no tienen freno institucional y que no tienen una conducción institucional. Pueden rebasarse y a México no le conviene ese tipo de expresiones que pueden incluso llegar a la violencia en lugares y regiones. Yo no comparto eso, no creo en eso. Se acerca el año electoral, en un año prácticamente tendremos elecciones, 17 gobernaturas, 500 diputados, miles de presidentes municipales, congresistas locales, todos nos tenemos que someter a un principio clave: prudencia, sensatez y no estridencia ni provocación.
0: Esto fue lo que dijo el diputado.

0: Ricardo Monreal sobre este tema, del cual seguramente seguiremos hablando en próximos días. Por lo pronto vamos a un corte, volveremos con más noticias.
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0: Vamos a platicar sobre un asunto que generó mucho interés a lo largo de la tarde del martes. Es un asunto que tiene que ver con algo que sucedió hace algunas semanas en cercanías del Aeropuerto Internacional Felipe Ángeles. Una persona que había llegado en un vuelo al Felipe Ángeles subió a un vehículo y cuando se trasladaba en este vehículo, el vehículo explotó. Luego se supo que en el vehículo había un artefacto explosivo, el artefacto estalló y esta persona murió. Luego se supo que esta persona está vinculada con la delincuencia organizada, concretamente con el cártel de Sinaloa. Y la cadena de noticias de los Estados Unidos, CNN, divulgó un reporte en el que dice, a principios de la primavera, una explosión hizo estallar un automóvil que transportaba a un presunto operador de un cártel a plena luz del día en una de las autopistas más transitadas de México. Francisco Beltrán murió junto con su chofer. Sus cuerpos fueron encontrados en sus asientos después de la explosión. Videos y fotografías del hecho ocurrido el 28 de marzo muestran una rápida llamarada mientras el auto seguía avanzando y se salía de la autopista. Conocido como el Payín, Francisco Beltrán estaba acusado de ser un miembro de nivel medio del cártel de Sinaloa, una de las organizaciones de tráfico de drogas más notorias de México. Pero aquí viene lo más relevante del reporte de la cadena de noticias CNN. Dice el reporte, las autoridades mexicanas han mantenido un extremo hermetismo en torno a la explosión, pero múltiples fuentes dijeron a CNN que el ataque fue un asesinato selectivo facilitado por agentes operativos de la CIA, es decir, la Agencia Central de Inteligencia de los Estados Unidos. Todo esto lo refiere CNN en su reporte, y en cuanto se hizo público, El secretario de Seguridad y Protección Ciudadana del Gobierno Federal, Omar García Harfuch, salió a través de sus redes sociales para desmentir la información. Leo lo que publicó Omar García Harfuch. Respecto a la versión difundida por CNN sobre una explosión ocurrida en Tecámac, Estado de México, en la que se señala una presunta participación de la CIA en operaciones contra cárteles, el gobierno de México rechaza categóricamente cualquier versión que pretenda normalizar, justificar o sugerir la existencia de operaciones letales encubiertas o unilaterales de agencias extranjeras en territorio nacional. La cooperación con Estados Unidos existe, es importante y ha dado resultados relevantes para ambos países, dice Omar García Harfuch. Sin embargo, esta se realiza bajo principios claros: respeto a la soberanía, responsabilidad compartida, confianza mutua y cooperación sin subordinación. Bajo estos principios, dice García Harfuch, ambos gobiernos han logrado avances importantes en el combate al crimen organizado transnacional, entre ellos detenciones de objetivos relevantes, aseguramientos de droga, armas, precursores químicos, laboratorios clandestinos, recursos financieros y bienes vinculados a estructuras criminales. Estos resultados demuestran que la colaboración bilateral puede ser efectiva cuando se conduce por canales institucionales, con intercambio de información y pleno respeto al marco legal de cada país. En México, dice finalmente Omar García Harfuch, las acciones operativas corresponden exclusivamente a las autoridades mexicanas competentes. Cualquier cooperación internacional se limita al intercambio de información, coordinación institucional y mecanismos formales establecidos por el Gobierno de México, particularmente a través de la Secretaría de Relaciones Exteriores y las instituciones del Gabinete de Seguridad. Esto fue lo que publicó Omar García Harfuch en su cuenta de X, en sus redes sociales, pues para desmentir el reporte de la cadena CNN, en donde asegura que en la muerte de este integrante del cártel de Sinaloa en las inmediaciones del Aeropuerto Internacional Felipe Ángeles participó personal de la Agencia Central de Inteligencia de los Estados Unidos, la CIA. Bueno, la propia CIA publicó en su cuenta de X, en una cuenta a nombre de Liz Lyons, la siguiente información referente al reporte de la cadena CNN. Dice: esto es una información falsa y sensacionalista que no sirve para nada más que como una campaña de relaciones públicas para los cárteles y pone en riesgo la vida de los estadounidenses. Esto es lo que publicó la CIA, sumándose al desmentido hecho por el secretario de Seguridad de México, Omar García Harfuch. Y bueno, esta información viene a sumarse a tantas otras notas y tantas otras declaraciones de funcionarios de los Estados Unidos, que lo único que reflejan es la gran tensión que existe en la relación bilateral, donde las situaciones se ventilan públicamente en vez de ventilarse en lo privado, donde los medios de comunicación de ambos lados de la frontera publican noticias muchas veces surgidas de filtraciones que no corresponden probablemente a la realidad, pero que no fueron consultadas por ambos países antes de hacerse públicas. Esto lo único que demuestra es que no hay confianza, que hay una brecha en la relación bilateral entre México y Estados Unidos, y que Estados Unidos está cada vez más convencido de que el gobierno mexicano no está haciendo lo suficiente para combatir no solo a los cárteles de las drogas, sino también a los políticos que los protegen. Y si no, escuche usted esta declaración del secretario de Guerra de los Estados Unidos, Peter Hegseth, quien reitera que si México no intensifica su lucha contra el narcotráfico, entonces el gobierno de los Estados Unidos hará ese trabajo, es decir, combatirá los cárteles de las drogas. Vamos a escuchar a Pete Hegseth, secretario de Guerra de los Estados Unidos.
14: And that's the beginning of our defense in depth. It starts down there where they produce and where they move.
0: Y ese es el comienzo de nuestra defensa en profundidad. Comienza ahí, abajo, donde producen y donde se mueven. Y luego a México, donde hemos tenido una cantidad de colaboración sin precedentes y lo apreciamos. Llamamos a la defensa y a la marina a continuar en la medida de lo posible para asociarse y hacer más. Es la expectativa del gobierno de los Estados Unidos, del gobierno mexicano, es dar un paso adelante para que no tengamos que hacerlo nosotros. Y luego, sellando esa frontera sur, es la defensa del pueblo estadounidense, es la defensa de la patria. Esto es lo que dice Pete Hegseth, secretario de Guerra del gobierno de los Estados Unidos. Pero también hizo declaraciones el director de la DEA, y me refiero a Terry Cole, quien compareció en una audiencia ante el Senado de los Estados Unidos, audiencia en la que dijo que el gobernador con licencia de Sinaloa, Rubén Rocha Moya, es solo el inicio de lo que está por venir en México. Esto dice el director de la DEA, y lo cito textualmente: no hay duda de que los narcotraficantes y altos funcionarios del gobierno mexicano han estado en la cama durante años. Esto lo dijo, repito, el director de la DEA, la Administración para el Control de Drogas de los Estados Unidos, Terry Cole, ante el Senado de su país. Y en ese sentido advirtió que políticos que cooperen con esas estructuras criminales comparten responsabilidad por el tráfico de drogas hacia territorio estadounidense. Esto aparece publicado así en la portada de Ovaciones, que en páginas interiores dice: funcionarios y narcos mexicanos han estado en la cama por años. Y cita como fuente a la DEA. Esto es lo que está pasando en la relación entre México y Estados Unidos. Y aquí le voy a presentar lo que dice el secretario de Relaciones Exteriores de México, Roberto Velasco, en el sentido de que hasta el momento el gobierno de Estados Unidos no ha entregado a México las pruebas que ha solicitado sobre el caso Rocha Moya. Es la voz del canciller Roberto Velasco.
15: Sí, claro que hay comunicación tanto con la Embajada de los Estados Unidos en México como con Washington, con el Departamento de Estado. Tenemos una comunicación muy fluida y cotidiana. Sobre este tema que mencionas en particular, se envió una nota diplomática, como se hace siempre, se envió a través de nuestra embajada en Washington, y estamos esperando la respuesta del Departamento de Estado.
16: Es decir, no hay, hasta este momento no han enviado las pruebas.
15: No, hasta este momento no tenemos respuesta.
0: Y sobre el mismo tema, el secretario de Seguridad, Omar García Harfuch, dijo que hasta ahora no se han encontrado indicios de actividad ilícita de Rubén Rocha Moya en Sinaloa. Parece absurdo que diga esto el secretario García Harfuch, cuando el gobierno de los Estados Unidos tiene integrada una carpeta de investigación no solo contra Rocha Moya, sino contra otros 9 coacusados de delitos relacionados con el narcotráfico, de propiciar el transporte de droga hacia los Estados Unidos y proteger a las estructuras del narcotráfico. Pero vamos a escuchar lo que dice Omar García Harfuch.
16: ¿Detectó en algún momento alguna conducta ilícita por parte del gobernador Rocha Moya?
17: No se detectó, y no solo eso, estuvimos operando todo lo que va de la administración de la presidenta Claudia Sheinbaum, con resultados que ustedes conocen, que aquí se han informado. En Sinaloa se han detenido objetivos de alta prioridad, no solo para México, sino de responsabilidad compartida, también personas con extradición, y nunca hubo un impedimento para que el Gabinete de Seguridad desarrollara sus actividades.
16: Es decir, no hay ninguna investigación.
17: Por parte de nosotros, no.
0: Así las cosas en la relación bilateral entre México y Estados Unidos. Este es un tema del cual también seguiremos hablando mucho. Vamos a un corte, volveremos con más información.
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31: De miércoles, mitad de semana, miércoles 13 de mayo del año 2026. Guillermo, ¿qué forma de llover aquí en la capital de la República Mexicana y en el centro del país? Lluvia y lluvia es la que tuvimos el día de ayer por la tarde noche, severas inundaciones en las principales calles y avenidas de la capital del país. Afortunadamente, pues hay que reconocerlo, el trabajo de las personas de obras, de los funcionarios de obras, de los trabajadores de obra ha ayudado mucho. Sin embargo, pues los embotellamientos son evidentes. Algunos sectores de la Ciudad de México están advirtiendo si realmente se hizo un trabajo de desasolve para poder ayudar al drenaje, a poder filtrar todo el agua y ayudar a que no haya inundaciones. Pero lo cierto es que sí está lloviendo de una manera muy fuerte y las inundaciones son lo que está enmarcando a esta Ciudad de México. Por lo pronto, Guillermo, el Servicio Meteorológico Nacional informó que persistirán las lluvias y mucho calor en la Ciudad de México y su zona metropolitana. Durante el día se registrarán temperaturas que podrían llegar hasta los 27 grados y por las tardes de esta semana se registrarán lluvias. Las autoridades de Protección Civil exhortan habitantes y visitantes a manejar con precaución ante la presencia de lluvia. La Autoridad Educativa Federal de la Ciudad de México y el Gobierno de Puebla decretaron mañana jueves un día festivo para maestros y personal de educación en reconocimiento al esfuerzo que realizan. Así, el festejo del Día del Maestro abarcará los días 14 y 15 de mayo, por lo que las clases se retomarán el próximo lunes 18 de mayo. El descanso aplica para personal de educación básica y superior. Así es que los maestros a celebrar su día sin trabajar. Bueno, sus días, que ahora es de 14 y 15 de mayo. La Secretaría de Salud Federal informó que desde que se presentó el primer brote de sarampión a principios de 2025, se han registrado en México 17.205 casos y 40 muertes relacionados con la enfermedad. Los estados de Chihuahua, Jalisco y Chiapas son los que han registrado el mayor número de contagios desde el primer brote, como te digo, a principios del año 2025. La Ciudad de México se mantiene como la cuarta entidad con mayor número de contagios, con 954 casos y lamentablemente 3 fallecimientos. Y Guillermo, estamos a 29 días, sí, ya 29 días de la inauguración del Mundial de Fútbol 2026. El próximo 11 de junio comenzará a rodar el balón en la cancha del Estadio Banorte. De hecho, hoy por la noche, a la medianoche, las autoridades de la Ciudad de México y el dueño del Estadio Azteca o Estadio Banorte tendrá que entregar pues todo este inmueble a la FIFA. A partir del primer minuto del día de mañana, la FIFA ya es el encargado de administrar, de la seguridad y de todos los arreglos que se tienen que hacer en el Estadio Banorte, no sin antes realizarse esta noche el partido entre Cruz Azul y Chivas, que es el primer partido de las semifinales. Se ha informado por parte de las autoridades capitalinas un operativo de resguardo. Se van a cerrar calles aledañas al Estadio Azteca en una noche muy complicada aquí en la Ciudad de México, entre lluvias y cierres en la zona sur de la Ciudad de México. Por este partido será muy complicado circular en esta zona de la capital del país. Por lo pronto, la crítica es hacia la jefa de gobierno. Las obras, que grandes obras que se decidió hacer, como es un puente elevado en la zona de la calzada de Tlalpan, muy cercana al centro, va muy atrasada. Y lo único que se está haciendo en esta Ciudad de México es pintar de morado barandales y algunos pisos. La jefa de gobierno ayer respondió a quienes critican que solamente se está pintando tantito la Ciudad de México, pero no se está arreglando para el Mundial de Fútbol. La jefa de gobierno se centró en la crítica de por qué la ciudad se está pintando de morado. Escuchemos a la jefa de gobierno.
1: Y si retomamos el morado, ¿por qué les molesta el morado? ¿Por qué? Que nos respondan, esa es la pregunta que hago. Pues no hay. Y qué lamentable que ese sea la crítica que nos haga. Si hemos retomado el símbolo de los ajolotes, que es un animal fascinante, ¿qué les molesta? Al contrario, deberíamos de estar orgullosos del ajolote en la Ciudad de México y tenerlo como un símbolo. Si no pintáramos y quedara gris, como ahora está la ciudad, entonces pues es una ciudad gris que no pareciera que tiene ninguna intervención.
31: Pues por lo menos van a encontrar una ciudad pintada de morado, la Ciudad de México, de cara al Mundial. Las obras, quién sabe si se terminen, van muy atrasados, sobre todo esta obra que era la insignia de este Mundial para la capital de la República Mexicana, que era la pues este puente elevado en la zona de San Antonio Abad, cercana al centro histórico, y que sería el inicio de la ciclovía, que también se construyó en la calzada de Tlalpan, pues esa difícilmente estará terminada. Ni nada, van muy atrasados. Y ahora, ayer pasé por ahí y está, ahí lo puse en mis redes sociales, Guillermo, en mi Twitter, AG Sarubi con doble B de bueno e I latina. ¿Cómo está el puente? Está todo chueco. Entiendo que es una zona muy complicada, pero que no se nivelan las construcciones, aunque estén en zonas muy accidentadas. Pero bueno, pues está, parece, ahora sí que resbaladilla, con algunos elementos para arriba, pero bueno, pues ese es lo que se está haciendo, y como dirían el clásico, es lo que hay aquí en la capital de la República Mexicana. Y Guillermo, este miércoles se aplica el programa Hoy No Circula de manera normal. No circulan los vehículos con engomado rojo, terminación en sus placas 3 y 4, que no tengan los hologramas 0 y doble 0 del Valle de México. Guillermo, mi información esta mañana.
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0: Guillermo, son ya las 7 de la mañana con 40 minutos desde esta Perla Tapatía. Te saludo con gusto y te comparto información. Decirte que esta mañana está completamente nublado aquí en el área metropolitana de Guadalajara. Tenemos una temperatura de 19 grados. La previsión es que estaremos alcanzando 31 grados. Esto será hacia las 2 de la tarde y hasta después de las 6 de la tarde seguirán estas temperaturas. Luego vendrán más nublados y probablemente lluvia. Es la previsión por parte del Instituto de Astronomía y Meteorología de la Universidad de Guadalajara, 70% de probabilidad de lluvia hacia las 8 de la noche. Así que, bueno, pues aquí esperaremos para ver si con esto bajan las temperaturas. En este momento, la calidad del aire es regular aquí en el área metropolitana de Guadalajara, de acuerdo a lo que señala la Secretaría del Medio Ambiente y Desarrollo Territorial. Decirte también que el Observatorio Ciudadano Jalisco Cómo Vamos presentó su reporte sobre incidencia delictiva del primer trimestre de este 2026 y revela que Jalisco, sí, la entidad, aquí se denuncian en promedio 28 robos con violencia cada día ante la Fiscalía del Estado. La cifra contempla únicamente los casos que llegan al Ministerio Público, es decir, se excluye la cifra negra de delitos no reportados. El organismo define esta conducta, Guillermo, como el apoderamiento de bienes ajenos mediante el uso de fuerza física o moral, bajo amenazas contra la vida, la libertad, la salud o el patrimonio. La estadística agrupa diversas modalidades como robo a casa, habitación, vehículos, autopartes, transportistas, transeúntes, transporte público, instituciones bancarias, negocios, ganado, maquinaria, siempre que se ejerza violencia. Durante los primeros tres meses del año se contabilizaron en total 2.523 carpetas de investigación distribuidas en 74 municipios, a pesar de registrarse, Guillermo, una disminución de 6.65% en comparación con el mismo periodo, pero del año pasado. Jalisco Cómo Vamos calificó este descenso como muy pequeño. Guillermo, la información desde Jalisco, muy buenos días.
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2: ¿Qué tal? Te saludo desde Zacatecas con lo más destacado. En enero de 2026, la actividad industrial en Zacatecas registró un crecimiento anual de 2.5% en comparación con el mismo mes del año anterior, impulsada principalmente por el sector minero. Sin embargo, en su comparación mensual, Zacatecas presentó una caída de 1.1% respecto a diciembre de 2025. De acuerdo con el indicador mensual de la actividad industrial por entidad federativa, publicado este martes por el Instituto Nacional de Estadística y Geografía, el INEGI, la entidad se colocó en la décima posición nacional con mayor crecimiento anual, solo por debajo de Jalisco, que reportó un aumento de 3.7%. A nivel nacional, Colima encabezó el crecimiento industrial con un incremento anual de 14.4%, mientras que Oaxaca registró la mayor caída con una disminución de 13.6%. En más información, con el objetivo de fortalecer la economía local y consolidar la participación de proveedores zacatecanos en grandes cadenas de suministro, este martes inició el Encuentro de Negocios 2026 impulsado por el gobierno estatal a través del Programa de Desarrollo de Proveedores por el Progreso 2026. Durante la inauguración, el secretario de Economía de Zacatecas, Jorge Miranda Castro, destacó que el encuentro contempla más de 800 citas de negocios entre empresas compradoras y proveedores locales. El Encuentro de Negocios 2026 continuará este miércoles en el Centro Platero de Zacatecas. También informarle que el secretario de Economía, Jorge Miranda Castro, aseguró que el conflicto relacionado con el reparto de utilidades en la mina La Colorada, operada o por Pan American Silver, obedece principalmente a disputas entre sindicatos y no a irregularidades en los cálculos correspondientes a los trabajadores. El funcionario explicó que el caso ya escaló a instancias judiciales y será un juez quien determine qué organización sindical cuenta con la representación legal. Miranda Castro reconoció que el cierre temporal de operación en una mina sí genera afectaciones a la economía estatal, aunque consideró que una suspensión de un día podría tener un impacto marginal. Sin embargo, advirtió que este tipo de situaciones no debería presentarse debido a la importancia que tiene la actividad minera para la economía de Zacatecas. Hasta aquí la información desde el estado de Zacatecas. Le invito a que continúe en Informativo NTR.
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12: Saludo con gusto a Jorge Triana, vocero del Partido Acción Nacional. Jorge, gracias por acompañarnos nuevamente. Muy buenos días.
13: ¿Qué tal, Guillermo? Buenos días, gusto en saludarte.
12: Muchas gracias, Jorge Triana. Se anuncia posible petición de juicio político y desafuero contra Maru Campos, gobernadora de Chihuahua, además de movilizaciones en su contra que se pretenden llevar a cabo precisamente en Chihuahua. ¿Cómo ven las cosas en el Partido Acción Nacional?
13: Pues mira, claramente se trata de una maniobra que lo que busca es cambiar la conversación en la agenda pública, que lo que busca es desviar la atención sobre pues algo que ha sido deficitario completamente para Morena, para el gobierno, y que ya no saben cómo salir, y es el indisoluble vínculo del crimen organizado con, pues por lo menos en este momento, con 10 funcionarios públicos del estado de Sinaloa, entre ellos el gobernador con licencia Rocha Moya. A partir de que vino esta solicitud de los Estados Unidos de captura provisional con fines de extradición, pues han venido saliendo más elementos que hacen todavía más grave esta acusación, los negocios de sus hijos, con transferencias a empresas acusadas de lavado de dinero hacia los chapitos en los Estados Unidos, que le entregaron el control del sistema de aguas del estado también a este cártel de la droga, en fin, nos hemos venido enterando de muchísimas cosas que han sido complementarias a esta acusación, donde el gobierno sigue pidiendo pruebas cuando no es el momento procesal para hacerlo, y entonces, bueno, pues la vieja confiable es una caja china, una cortina de humo, y la encontraron pues en un escándalo que ellos estaban fabricando desde tiempo atrás, que es pues esta supuesta participación de dos agentes de la CIA en un operativo para desmantelar un narcolaboratorio en Chihuahua, que además, fíjate nada más el tamaño de la paradoja. Morena y el gobierno arremeten, persiguen, fustigan a una gobernadora que lo que hizo fue un operativo para golpear al crimen organizado, y al mismo tiempo protegen, cobijan, cierran filas con un gobernador que está acusado desde los Estados Unidos de trabajar para el crimen organizado. Es realmente paradójico, pero dibuja de cuerpo entero lo que es en este momento Morena y el gobierno. Desde nuestro punto de vista, pues ya no hay mucho para dónde hacerse.
12: Hay que decir, Jorge Triana, que todavía no termina la investigación que se lleva a cabo en torno a la presencia de agentes de la CIA en la Sierra de Chihuahua, pero Morena ya alista la guillotina contra Maru Campos. Te pregunto, ¿hay posibilidad de que prospere el juicio político y una eventual destitución de la gobernadora?
13: Mira, qué bueno que me comentas esto, Guillermo. Para empezar, hay un error de origen, el planteamiento que hace Morena, en el anuncio que hace Morena, que exhibe una ignorancia bárbara para los que nos dedicamos a esto. Ellos están diciendo que van a solicitar juicio de desafuero. Así lo dijo Ariadna Montiel, presidenta de Morena. El juicio de desafuero, que no se llama así, se llama juicio de declaración de procedencia, solo lo puede solicitar el Ministerio Público, es decir, la Fiscalía, es decir, quien lleva a cabo las investigaciones cuando ya tiene elementos concluyentes para ejercer acción penal. Morena no lo puede solicitar. Morena no tiene facultades para solicitar un desafuero, y tú lo refieres bien. En este momento se están llevando a cabo las pesquisas, hay una investigación en curso sobre qué fue lo que sucedió en Chihuahua. Si ni la fiscalía se ha manifestado, ¿por qué habría de hacerlo un partido político? Realmente absurdo. También están anunciando, es contradictorio, un juicio político. Un juicio político lo puede solicitar cualquier ciudadano de a pie contra cualquier funcionario público. ¿Y sabes cuántos juicios políticos han prosperado en la historia de este país? Cero. No ha habido ninguno. Esto es pirotecnia. Estos son fuegos de artificio. Mira, el día de hoy nosotros, y lo anunciamos desde antier, vamos a solicitar formalmente en el Senado de la República la desaparición de poderes en el estado de Sinaloa. Así lo anunciamos. Creemos que el crimen organizado no solo se infiltró en el gobierno, sino que tomó las estructuras públicas. ¿Qué quiere decir esto? Que hay personas que trabajan para los criminales, no solo en el gobierno estatal, sino que también desde el legislativo y también en el poder judicial. Entonces, evidentemente vino una respuesta. Lo que se les ocurrió fue inventarlo del juicio político, adornarlo con un supuesto juicio de desafuero que no existe, y bueno, pues es una contradicción y es completamente errático el planteamiento de Morena.
12: Lo que parece totalmente incongruente, una doble moral, es que se defienda a capa y espada a un gobernador acusado de delitos de narcotráfico por Estados Unidos, contra el cual hay un expediente, y me refiero a Rubén Rocha Moya, y se acuse a una gobernadora, Maru Campos, en México, cuya policía logró localizar y desmantelar un enorme narcolaboratorio en la Sierra de Chihuahua. Parece el mundo al revés, Jorge Triana.
13: Son los patos tirándole a las escopetas, Guillermo. Es algo completamente de locos. Se premia a un gobernador que además tiene acusaciones no de ayer, ni de antier, ni de la semana pasada de los Estados Unidos, sino que las viene arrastrando desde hace por lo menos 5 años. Y que fíjate lo que dice el gobierno de Estados Unidos, dice algo gravísimo. Además de lo que ya conocemos, que había una narconómina que cobraban ahí sus funcionarios públicos, etcétera, la policía. Dice que en el 2021 Rocha Moya llegó al gobierno gracias a una operación de los chapitos que ayudaron a Morena con violencia, secuestrando candidatos, secuestrando a los familiares de los candidatos, coaccionando, amenazando, tomando casillas y centros de votación a punta de fusil, robándose urnas, y que había una complicidad de la policía estatal que tenía la instrucción de no actuar, lo mismo que el Ministerio Público, que por cierto respondían al gobierno del entonces gobernador priista Quirino Ordaz, que luego lo premiaron con la embajada en España. Pero eso es lo que dices, es gravísimo. Y nosotros desde la oposición, Guillermo, presentamos la impugnación contra aquella elección, contra aquella narcoelección, aportando todas las pruebas al Tribunal Electoral. El Tribunal Electoral lo que nos dice es, sí es cierto, sí participó el crimen organizado, pero no fue definitiva su participación como para anular la elección. Bueno, ahí están las pruebas, las tenemos nosotros. fíjate, están exigiendo pruebas para poder actuar en contra de Rocha Moya cuando las pruebas están ahí desde hace mucho tiempo, y no piden pruebas para poder arremeter en contra de María Eugenia Campos, de nuestra gobernadora, sino que simplemente arremeten contra ella. Ellos ya sentenciaron sin que venga ningún tipo de conclusión de parte de la autoridad judicial, ni siquiera de la ministerial. Es realmente absurdo y realmente evidente que se trata de una estrategia de distracción, es un distractor para que no se hable de lo que a ellos no les conviene.
12: ¿Qué harán desde el Partido Acción Nacional para desactivar esta campaña política contra la gobernadora Maru Campos?
13: Mira, yo creo que la gobernadora ayer dio un mensaje que es muy contundente. Ella ha insistido en lo mismo. Ella lo que dice es, pues yo no tenía conocimiento de que hubiera estos agentes participando en el operativo, si es que así sucedió. Ya está la Fiscalía del Estado y la Fiscalía General de la República pues llevando a cabo las investigaciones. La Fiscalía General de la República incluso ya citó a 50 funcionarios públicos estatales para conocer qué es lo que sucedió, para poder llegar al fondo del asunto. Vamos a esperar las conclusiones y, por supuesto, vamos a contrarrestar, a combatir esta campaña de desinformación y de distracción que está emprendiendo Morena en un grito desesperado para cambiar la conversación pública. Creo que es lo principal. Y seguimos en lo nuestro. Creo que el país merece conocer a fondo quiénes están gobernando. El día de hoy vamos a solicitar, insisto, la desaparición de poderes en el Senado de la República para el estado de Sinaloa. Porque ya van muchos casos, Guillermo. Uno pensaría que es un caso aislado el de Rocha Moya y el de Sinaloa. Bueno, pues ahí está pendiente lo que pasó con Américo Villarreal. Nombró al abogado del Z40 y del Mayo Zambada como su asesor jurídico. Ahí están los testimonios de morenistas que dan cuenta de cómo llegaba junto con Mario Delgado a entregar dinero en efectivo a Rocha Moya, precisamente proveniente supuestamente de un narcotraficante de nombre Chapo Isidro. Ahí está el caso de las visas canceladas de Marina del Pilar en Baja California, el caso de la barredora en Tabasco. En fin, son demasiados elementos y esto ya es inaguantable. Ya dijo el gobierno de Estados Unidos que vienen más señalamientos de este tipo y, por supuesto, nos reservamos nuestro derecho de llevar a cabo las acciones legales correspondientes.
12: Jorge Triana, la relación con Estados Unidos está en un deterioro creciente porque México se niega a cumplir con el tratado de extradición, tratado que establece que un país puede pedir al otro la detención provisional de una o varias personas con fines de extradición, y se abren 60 días de plazo para presentar las pruebas que sustentan la acusación. Pero México se niega a entregar a políticos ligados con el narcotráfico, a quienes el gobierno de los Estados Unidos acusa contundentemente, y esto ha deteriorado la relación entre los dos países. ¿Qué supones que va a pasar con la relación bilateral?
13: Es correcto, en la práctica se está negando al cumplimiento de un tratado internacional, de un tratado bilateral en este momento. Es la primera vez que sucede en la historia que en donde México se niega a dar cumplimiento a este tratado, y esto está lastimando claramente la relación con Estados Unidos. Solamente hay que escuchar cómo han subido de tono las declaraciones de Donald Trump, en el sentido de que en México gobiernan los cárteles de la droga, en el sentido de que van a combatir al crimen organizado en nuestro territorio, justo lo que no quiere la presidenta en México, coopere o no el gobierno mexicano, en el sentido de que vienen más casos similares al de Rocha Moya, más expedientes en fila, que en la lista de espera hay muchísimos políticos mexicanos ligados a los cárteles. El día de ayer trascendió, fue desmentido al final del día, pero trascendió que había habido un operativo de la CIA sobre un auto que explotó misteriosamente a las afueras del AIFA, dando a entender que van a seguir los operativos de los agentes extranjeros en México. Es grave lo que está pasando, sobre todo porque estamos en puerta de la negociación del T-MEC, y nunca, nunca habíamos visto que un presidente, que un titular del Ejecutivo estuviera dispuesto, dispuesta a sacrificar nuestra agenda binacional, nuestras relaciones con el vecino del norte, por salvar a un impresentable, en este caso Rubén Rocha Moya. Es realmente increíble, y algo habrá muy grave de fondo como para que esto se esté dando de esta manera.
12: Con esto nos quedamos. Jorge Triana, vocero del Partido Acción Nacional, muchas gracias por estar con nosotros.
13: Gracias a ti, Guillermo. Saludos a todos. Buen día.
12: Gracias nuevamente, Jorge. Muy buenos días. Con esto nos vamos a un corte. Volveremos con más noticias.
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0: Como cada mañana, ya se encuentra con nosotros Óscar Orozco, con toda la información deportiva de este programa. Adelante, Óscar, muy buenos días, bienvenido.
1: Buenos días, Guillermo, ¿cómo estás? Un gusto saludarte a ti y a todo el auditorio de Informativo NTR. Vamos con la información deportiva más importante de este miércoles, ombliguito de la semana, y tremendo partido que nos espera esta noche en la continuación de la liguilla del fútbol mexicano, en el torneo clausura 2026, con el partido esperado por todos. Las Chivas Rayadas del Guadalajara visitan al Cruz Azul en el Estadio Azteca o Estadio Banorte esta noche, en la primera de dos batallas que prometen emociones a raudales. Así es, un buen partido entre dos multicampeones de la Liga MX, dos de los llamados grandes del fútbol mexicano en popularidad y obviamente también en cuanto a títulos conseguidos. Las Chivas están en semifinales tras eliminar a los Tigres de manera clara el pasado sábado con el 3-3 en el global, pero la mejor posición en la tabla le dio el pase a esta instancia al rebaño sagrado, que a pesar de no contar con 5 jugadores debido a que fueron convocados por Javier Aguirre para el Mundial, así las Chivas derrotaron o vencieron el primer escollo que representó Tigres, un equipo poderoso, y el Guadalajara con estas ausencias avanzó a las semifinales y le tocó enfrentar a Cruz Azul, que por su parte en la serie de cuartos de final no tuvo problemas para derrotar al Atlas, el rival más débil de esta liguilla. Y bueno, sin pisar el acelerador, esta máquina pitó y ganó 4-2 en el global a un equipo de Atlas que hizo lo que pudo o hasta donde le alcanzó. Así que hoy se enfrentan en la primera de dos batallas en el duelo de ida esta noche, en un duelo que promete emociones. Chivas Cruz Azul, Cruz Azul Chivas en semifinales de este torneo. De poder a poder, ambos equipos, Cruz Azul con una plantilla importante que pasó por muchos problemas durante la temporada con Nicolás Larcamón, quien fue destituido ante la falta de resultados, y en la recta final Joel Wiki, de manera interina, tomó el mando de la máquina y ha llevado al equipo ya a semifinales. Primero lo clasificó, bueno, ya en la recta final, ya el cuadro celeste tenía ahí un cierto colchón de puntitos, y posteriormente, pues ya en la liguilla se enfrentó al Atlas, y ahí avanzó a esta instancia donde se va a topar contra un durísimo rival como son las Chivas, durísimo, tanto para Cruz Azul. Chivas representa un rival duro, como para Chivas, Cruz Azul representa un rival difícil. Así que, de pronóstico reservado esta situación. En otras instancias podríamos decir Cruz Azul es favorito porque pues tiene una plantilla más importante, solamente le quitaron a Eric Lira para la selección, el resto está completo Cruz Azul, pero Chivas ya demostró que con este sistema, con estos jugadores jóvenes, pues puede levantar, y vaya que lo hizo ante Tigres. Así que duelo muy parejo, insisto, por ahí Cruz Azul, pues por la situación de la plantilla puede verse pues superior, pero en realidad Chivas va a pelear hoy a las 8 de la noche el partido en el Estadio Azteca, Estadio Banorte. Por cierto, para la venta de boletos de este juego fue todo un caos, porque el sistema de boletaje electrónico Funky tuvo problemas al momento de ingresar. La página se satura, hubo por ahí un colapso en la misma, y hubo boletos que se ofrecieron muy baratos, la gente los adquirió, y obviamente pues hubo quejas, ¿no?, de los que habían comprado boletos más caros. Ahí la Profeco intervino, esta página que ya tuvo su historia negativa en aquel duelo de México y Portugal en amistoso, donde la página se saturó y hubo muchas quejas por parte de los usuarios por esta página que no sé de dónde la sacaron, siempre acostumbrados a un boleto móvil, a Ticketmaster, Superboletos, empresas más serias, y llegó esta Funky a meter su cuchara de mala manera, y pues ahí está el caos, ¿no?, que ha provocado. Hubo problemas para los boletos que se ofrecieron a la venta en general, a la venta al público en general, Y pues hoy ya el Estadio Azteca estará listo, despidiéndose de lo que será la Liga MX para ya ser tomado por la FIFA y así ya adaptarlo a lo que será el Mundial a partir del próximo 11 de junio. 29 días faltan para el Mundial, el Azteca ya será entregado por lo pronto para darle una digna despedida. Pues vaya partido, ¿no? Vaya partido el de esta noche entre Chivas y Cruz Azul. El Guadalajara viajó ayer a la capital de la República, pernoctó, no sin antes recibir una serenata, estas típicas serenatas de la afición rojiblanca en la capital de la República, que bueno, pues tratan de alentar, apoyar al equipo rojiblanco. Salieron los jugadores a convivir con sus aficionados en la capital de la República. Vimos imágenes de Santi Sandoval, que es el héroe rojiblanco, es el nuevo ídolo ante la falta de la Hormiga González, que está en la selección, pues han adoptado ahora como goleador, y vaya que lo demostró ante Tigres a Santi Sandoval, quien es el niño, el joven héroe de las Chivas ahora en esta instancia. Se espera que tenga una buena serie ante Cruz Azul, y Chivas compartió y convivió con sus aficionados unos minutos, y bueno, la gente está ilusionada, la gente rojiblanca, esperando que se den las cosas ante Cruz Azul, que será, insisto, un rival durísimo, durísimo. Cruz Azul será un rival muy duro, insisto, será un duelo de poder a poder entre ambos equipos. Hoy 8 de la noche, Estadio Azteca. El árbitro será Maximiliano Quintero, que de quien se espera tenga una buena actuación. El silbante novato, apuesta la comisión de arbitraje a que se vayan fogueando en este tipo de partidos, señores, es muy complicado. Veremos si no le sale el tiro por la culata a la comisión de arbitraje al haber elegido un árbitro inexperto en estas lides en semifinales.

0: y César la vuelta, porque obviamente hay que darles vitrina, hay que darles hay que exhibirlos de buena manera, ¿no? Y la comisión de arbitraje parece que es la consigna, aunque Katia no ha tenido buenos trabajos arbitrales desde el partido anterior con Chivas Tijuana, en la situación con Mazatlán también que se dio por ahí, en donde Sergio Bueno fue castigado por referirse al árbitro de manera misógina y machista, y luego el duelo contra Atlas Cruz Azul. También no, Katia no tuvo una actuación por ahí perfecta o muy buena, pero la comisión de arbitraje los va a meter, aunque no sean, aunque no hayan tenido buenas actuaciones o hayan tenido errores, los va a meter. Es la consigna, no hay más, como dicen en mi barrio, ¿no? Pues ahí está el partido de hoy, Chivas Cruz Azul, partidazo. Se paraliza prácticamente el país para ver ese partido hoy por la noche. Ah, el Cruz Azul contra las Chivas. Bien, por otra parte, con el Puebla hay humo blanco, así es, se va a anunciar o ya es un hecho que Gerardo Espinosa, el Loco Espinosa, quien dirigió a Tampico Madero en la Liga de Expansión, quien estuvo con las Chivas también dirigiendo, estuvo con el Tapatío, también Gerardo Espinosa, luego fue a las Chivas. Ahí estuvo un tiempo, no le fue bien y ahora va a ser técnico del Puebla. Así es, la franja tiene nuevo estratega, el Gerardo el Loco Espinosa, así que es bueno un mexicano que dirija en la Liga MX después de la invasión de extranjeros que se ha dado, pues Gerardo Espinosa será el nuevo técnico de los Camoteros del Puebla. Y contando ya a lo que es Miguel Herrera, quien también ya como mexicano estará dirigiendo al cuadro del Atlante, pues ahí está ya estos técnicos mexicanos teniendo su lugar, ¿no? Apareciendo en esa situación. Hay otros entrenadores o otros equipos más bien que aún no definen quién los dirigirá. El caso de Santos, ¿no? Que aún está ahí. Teniendo opciones con Diego Coca, parece que Atlas, los nuevos dueños, quieren a Diego Coca, pero si Diego Coca no le convence el proyecto del Atlas, se iría a Grupo Orlegui y ahí con Santos. Ahí está el dilema, deshojando la margarita a Diego Coca. Con Monterrey se habla de la llegada de Matías Almeida, quien está negociando su regreso al fútbol mexicano con Rayados, en un proyecto interesante. Rayados que ya trajo a Dennis de Klos, el holandés, como presidente de Rayados, para buscar que enderece el barco después de un torneo muy, pero muy malo del equipo de Rayados, fracaso, y ahora busca con Matías Almeida enderezar el camino. Bien, hasta aquí la información de momento deportiva más importante de este miércoles. Les deseo a la gente que tenga una excelente mañana, cuídense mucho, y les invito a que siga con nosotros en el noticiero, porque más información no le cambie.
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0: fútbol desde sus inicios ha sido un deporte de interés político, y la más grande prueba de esto ocurrió en la final del Mundial de Francia 1938,
1: cuando la selección italiana recibió un telegrama del dictador Benito Mussolini en el que se leía la frase:
0: ¿vencer o morir? Esta era una consigna que utilizó durante todo su régimen fascista, que buscaba presionar a sus soldados, seguidores y gente llegada en la búsqueda de la consecución de victorias. Por lo que antes del enfrentamiento en la gran final que los azurris ganarían ante Hungría, recibieron este mensaje que su mandatario, que si bien puede interpretarse como una amenaza, seguro también les dio una motivación adicional para conseguir el título en el Mundial.
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5: Saludo con gusto a Jerónimo Gutiérrez, ex embajador de México en Estados Unidos. Muchas gracias por estar aquí, bienvenido, muy buenos días.
6: Muy buenos días, Guillermo, y muy buenos días también a todo tu auditorio.
5: Embajador Jerónimo Gutiérrez, el deterioro en la relación bilateral entre México y Estados Unidos parece haber escalado en los últimos días. Exigencias, acusaciones, amenazas, supuestos operativos de agentes de la CIA en México. ¿Cómo ves el panorama de la relación bilateral?
6: Mira, Guillermo, un primer comentario, evidentemente, es lo que señalas. Estamos en un momento, en una coyuntura especialmente compleja en la relación, que se deriva de muchos factores, tanto en México como en Estados Unidos, como en la relación propia. Y una primera reflexión es que uno de esos factores es que, ante todo lo que está pasando, siento que ambos lados están, o por decisión o por omisión, teniendo que reaccionar muy rápido en medios, eso producto de, pues en el caso de México, de la necesidad de estar todo el día en una conferencia de prensa, pues te obliga a reaccionar muy rápido y a entrar en narrativas. Me da la impresión de que, independientemente de la sustancia, parte del problema es que estamos viendo las discusiones, todo lo que estamos viendo es un lenguaje pues prácticamente entre los dos países o los dos gobiernos a través de los medios de comunicación, sin tener, por supuesto, los medios de comunicación ninguna culpa o responsabilidad en el asunto. Eso hace las cosas más complejas. Los temas que estamos viendo requieren siempre de un diálogo directo entre las agencias de los gobiernos, discreto, no por ocultar, sino por la necesidad de darse los espacios discretos que permitan ir avanzando en soluciones, y eso yo creo que no está ocurriendo. Esa es una primera reflexión, Guillermo.
5: La presión es creciente. Las declaraciones del presidente Trump y funcionarios de áreas de seguridad del gobierno norteamericano se han multiplicado. Te pregunto, Jerónimo Gutiérrez, ¿hasta dónde supones que puede llegar esta situación?
6: Mira, parte del problema que creo que estamos viviendo es que en la relación bilateral entre México y Estados Unidos, lo que sucede es que luego, digamos, los problemas, las tensiones, no facilitan respuestas de un lado o del otro graduales. ¿Qué quiero decir con esto? Estamos en un momento difícil y que no es fácil ir tomando. Normalmente dos gobiernos que están con diferencias pueden ir tomando medidas graduales, digamos, de reacción, de respuesta, de contrapeso. Pero en el caso de México y Estados Unidos, mi impresión es que el problema, y sobre todo en este tema de seguridad, el problema es que podemos pasar muy rápido de un momento, digamos, de relativa cooperación, diálogo, estabilidad, a un momento muy crítico de un segundo a otro. Y eso creo es lo que hay que evitar ahora. Lo que vemos es, sin duda, del lado de Estados Unidos, una presión concertada y coordinada entre las agencias sobre el gobierno de México. No cabe la menor duda de eso. Lo que creo es que también se deriva, y eso pues es especulación, pero digo, quisiera pensar que es una opinión educada, de que la respuesta que ha dado el gobierno a la solicitud de detención provisional con fines de extradición de algunos funcionarios de México pues no fue, yo creo que lo que, ciertamente lo que esperaban, pero yo creo que da pie a dudas e interpretaciones. A mí lo que me hubiera gustado ver es una respuesta muy lacónica de decir, es una acusación y un tema de la mayor seriedad, requiere por lo tanto, va a tener toda nuestra atención, se va a actuar por supuesto conforme a la ley y sin encubrimiento de nadie, sin distingos de partidos, ni mucho menos, y a partir de ahí no decir nada más y estar, pero lo que vemos son declaraciones de muchos actores de ambos lados que están pues de alguna manera pegándole al avispero, como se dice coloquialmente, y eso no ayuda y pone presión adicional en los gobiernos y en quienes tienen que tomar las decisiones.
5: Hay un tema importante del que se ha hablado poco en estos últimos días. Se ha anunciado una investigación de los 53 consulados mexicanos en Estados Unidos por parte del Departamento de Estado que anticipa el posible cierre de algunos de ellos. ¿Cuáles podrían ser las consecuencias si esto ocurre?
6: Sería, en primera instancia, algo sumamente lamentable y grave porque implica claramente un hecho prácticamente sin precedentes en la relación. Dos, por la afectación que habría a comunidades de nacionales en los Estados Unidos, ¿no? Sabemos que hay muchos consulados en más de 50, precisamente por la gran cantidad de trabajo consular que se requiere, ¿no? Y mandaría, yo creo que una muy mala señal de la relación, ¿no? Me parece que lo que yo siento es que el Departamento de Estado ha sido pues más cuidado en su declaración, ¿no? Y espero, hago votos, no quiero decir que vaya a ocurrir, que ese aspecto en particular se evite, ¿no? La acusación, yo creo que está, o el tema está influenciado en una primera instancia por el libro de esta persona, Schweizer, que ha hablado de actividades, de la intervención de funcionarios consulares mexicanos en la política interna de los Estados Unidos. Me parece que hay algo de eso en lo que se ven los hechos, en lo que se ven las redes. Yo creo que eso es absolutamente fuera de los cánones de la labor diplomática y consular. Hacer política a favor de los intereses de México por los canales diplomáticos consulares, por supuesto que es una la tarea que deben de hacer nuestros consulados. Hacer política en favor de alguien o de algún partido en los Estados Unidos, porque no me gusta el otro, pues es algo muy delicado y eso los mexicanos los entendemos muy bien. Si ha habido casos de esos, me parece que el gobierno de México podría dar atención a eso y sin que eso evite, o evitando más bien que se llegue al cierre consular, si es una situación delicada. No quiere decir con esto que las acusaciones de este señor y de su libro tengan que ser validadas o yo las valide, pero lo que sí es que ha recibido atención y al menos se especula que ha estado en círculos cercanos a la Casa Blanca y por lo tanto pues es un tema muy muy delicado. Yo debo asumir que la Cancillería está activamente tratando ese tema dentro del maremoto de cosas que están ocurriendo.
5: Jerónimo Gutiérrez, el gobierno de México insiste en no responder favorablemente a la solicitud de Estados Unidos de detener provisionalmente a Rubén Rocha Moya y otros 9 acusados con fines de extradición. Estados Unidos tendría 60 días para sustentar las acusaciones. Sin embargo, el gobierno mexicano exige pruebas. He escuchado opiniones que indican que con su negativa, México está violando el tratado de extradición vigente entre los dos países. ¿Qué opinas, embajador Jerónimo Gutiérrez?
6: Mira, por eso en primera instancia, primer punto, Guillermo, es que afortunadamente hemos visto en las estadísticas en torno a inseguridad en el país alguna mejoría importante, algunas cifras en la disminución de delitos, incluyendo destacadamente el homicidio y otros, que son alentadoras, hay que decirlo así, hay que reconocerlo y hay que hacer votos porque continúen. La diferencia es que creo que nos estamos enfrentando a algo que tarde o temprano que iba a llegar, que es la infiltración del crimen organizado dentro de las estructuras del Estado mexicano, sin distingo de partido. Guillermo, yo creo que ninguno de los partidos puede estar plenamente seguro de que eso no le ha pegado en sus propias estructuras de gobierno. Y ese es un tema mucho más difícil de resolver desde mi punto de vista, sobre todo en un ambiente tan politizado como el que tenemos en México, donde no hay la capacidad de coincidir en temas tan fundamentales como es la seguridad de todos los mexicanos. Entonces, eso lo hace muy complicado. A mí, como te señalaba, me hubiera gustado ver una declaración mucho más puntual que por lo menos diera, exigir pruebas ante un caso de este tipo y defender a la soberanía. Hombre, se trata de cosas, por supuesto, tan importantes, tan generales y tan necesarias que es difícil de medir. Y creo que ese es el problema, es decir, no nos podemos quedar allá. Ahí solamente defender la soberanía, por supuesto que hay que hacerlo, ver las pruebas, por supuesto, y que existan, hombre, eso cabe, pero eso es simplemente seguir el debido proceso legal. Pero yo creo que las señales han sido, aquí al menos se han leído, como más cargadas hacia ni siquiera dar el beneficio de la duda con respecto a los cargos y la información que ha presentado el gobierno de Estados Unidos conforme a un tratado. Es decir, digamos, sería mucho peor, por supuesto, es una violación mucho más grande a nuestra soberanía que no utilicen el tratado de extradición que tenemos, ¿no? Y yo creo que eso es lo que hizo Estados Unidos. Estos 60 días serán críticos. Desde mi punto de vista, no debe caber duda que si el gobierno de Estados Unidos tiene las pruebas, que muy probablemente las tenga, o algunas de ellas, pues va a hacer uso de ellas. Punto. Y yo creo que la pregunta es más bien cómo las va a dar a conocer, ¿no? Yo con un comentario adicional, Guillermo, creo que vale la pena reflexionar en estos momentos. Si no es necesario y conveniente, pues que eventualmente, a pesar de las dificultades, haya un encuentro al más alto nivel entre la presidenta y el presidente Trump. ¿Por qué? Porque hay veces, a pesar de que haya comunicación entre los gabinetes, que los encuentros entre los presidentes son indispensables para verse los ojos, poder hablar francamente de las restricciones que tiene cada uno, de cómo ven las cosas, y poder llegar a conclusión, y de ahí instruir a los equipos. Y eso a lo mejor con llamadas y con los contactos que ha habido no parece ser suficiente. Yo creo que es una reflexión sobre la cual vale la pena detenernos en algún momento.
7: Está todas estas informaciones de presencia de agentes de la CIA, no es un solo caso, no es el caso de Chihuahua, recientemente el caso de este presunto narcotraficante de Laifa, está el secuestro o presunto secuestro de Ismael El Mayo Zambada y de otras actividades. ¿No sería ya momento, Jerónimo, ya de oficializar esta colaboración sin ponernos la soberanía en medio cuando es un conflicto importante y sobre todo porque hay tantos indicios ya de participación de agentes de Estados Unidos en nuestro país?
6: Como alguna vez señalamos, la presencia de agentes de corporaciones polisacas del exterior, no, en nuestro territorio, no está per se impedida por nuestro marco legal. Existe un marco que lo permite. Y yo creo que lo que se haga tiene que ser, por supuesto, a través de ese marco. Sí siento que a veces se pierde, digamos, de vista la utilidad de tener esa colaboración y esos agentes, y no necesariamente implica ni una sumisión, ni una falta a nuestra soberanía, ni mucho menos. A mí lo que creo que pasa es que cuando hubo el encuentro del secretario Rubio en México, en su visita, donde se anunció este entendimiento que hay entre los gobiernos, enfatizo, entendimiento bajo los cuatro principios, que son por supuesto correctos, pues fue como el principio general. ¿Cómo desdoblar eso, incluyendo en las operaciones coordinadas o conjuntas, creo que ha faltado entrarle a mayor detalle, y yo creo que también vale la pena hacerlo, ¿no? Idealmente, y estoy a favor de que sean nuestras corporaciones policíacas las que tengan toda la responsabilidad y, por supuesto, de ejercer cualquier acto de autoridad en nuestro país. Pero si esa cooperación y esa presencia se hace con nuestro base, nuestro marco legal, e incluso pedimos nosotros lo mismo para tener a nuestra gente en Estados Unidos y saber qué ha estado pasando en Estados Unidos, porque sabemos que una vez que pasan las drogas a los Estados Unidos, pues alguien las distribuye. Y conocer qué es lo que está pasando en estudios en Estados Unidos nos daría pues cierta reciprocidad, ¿no? Y creo que eso es lo que debemos de estar buscando.
5: Con esto nos quedamos a la espera de saber cuál es el siguiente capítulo de esta historia. Jerónimo Gutiérrez, ex embajador de México en Estados Unidos, muchas gracias por estar aquí. Muy buenos días.
6: Igualmente, Guillermo, con todo gusto, y muy buenos días a tu auditorio.
5: Gracias nuevamente, Jerónimo. Con esto nos vamos a un corte. Volveremos con más noticias.
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7: Y Guillermo, cuando son las 8 de la mañana con 34 minutos, tiempo del centro de México, ya de esta mañana de miércoles 13 de mayo del año 2026, te informo. La jefa de gobierno, Clara Brugada, sostuvo una reunión con la secretaria del Medio Ambiente y Recursos Naturales y así la gobernadora del Estado de México para analizar la situación atmosférica de la zona metropolitana del Valle de México. Hay que recordar que ya llevamos al menos 4 contingencias ambientales en lo que va de este año, por ozono principalmente y partículas suspendidas a principios de año debido a toda la pirotecnia que se utilizó en las celebraciones de Navidad y del Año Nuevo. Durante la reunión se explicó que las altas temperaturas, la intensa radiación solar y las condiciones de estabilidad atmosférica podrían favorecer la formación de ozono y elevar el riesgo de contingencias ambientales. Clara Brugada señaló que la zona metropolitana del Valle de México con principalmente del uso de automóvil y donde los viajes metropolitanos son cada vez más frecuentes. Entre las principales propuestas mencionadas para la reducción de contaminantes está la evolución del programa Hoy No Circula y del programa de contingencias ambientales, la homologación de la calidad de las gasolinas, la reducción y el control de fugas de gas LP, así como el lanzamiento de campañas de comunicación dirigidas a la población durante la temporada de ozono. Y Guillermo, se ha anunciado toda una campaña de defensa de la gobernadora de Chihuahua, Maru Campos, ante la decisión de Morena de impulsar un juicio de desafuero y de convocar a una manifestación este sábado allá en Chihuahua en contra de la mandataria local. Por lo pronto, los gobernadores de extracción del PAN cerraron filas con la gobernadora de Chihuahua, María Eugenia Campos. La gobernadora de Guanajuato, Livia Denise García Muñoz Ledo, expresó su solidaridad con la gobernadora del estado de Chihuahua. Escuchemos a la mandataria de Guanajuato.
12: Hola, ¿qué tal? Soy Livia Denise, gobernadora de Guanajuato. Y si hay algo que le da esperanza a nuestra gente es saber que tiene autoridades que trabajan por lo que verdaderamente le importa a las familias de nuestro país y de nuestros estados: la seguridad, la educación, la salud. Y por eso es que hoy le quiero mandar un abrazo con todo mi cariño a la gobernadora Maru Campos, una gobernadora comprometida con su gente que está trabajando todos los días por devolver la paz, la tranquilidad a las familias de Chihuahua. Un abrazo desde Guanajuato hasta Chihuahua, mi querida Maru.
7: Los tres gobernadores de extracción del PAN grabaron mensajes de apoyo en sus redes sociales para la gobernadora de Chihuahua de cara a lo que ya se anunció una campaña del Partido Acción Nacional para defender a la mandataria de Chihuahua. Mauricio Curi, gobernador de Querétaro de extracción del PAN, también grabó su mensaje de solidaridad con la gobernadora de Chihuahua. Escuchemos a Mauricio Curi.
17: Del estado de Querétaro, y quiero enviarle desde aquí mi solidaridad, mi reconocimiento a la gobernadora de Chihuahua, Maru Campos. Es una mujer trabajadora, bien entona, bien valiente. Cuidar a las familias es también cuidar el bien común. A darle, Maru.
7: La gobernadora de Aguascalientes, la tercera mandataria del Partido Acción Nacional. Hay que recordar que son cuatro mandatarios estatales de extracción del PAN, que son Chihuahua, Guanajuato, Querétaro y Aguascalientes. Pues la mandataria de Aguascalientes, Teresa Jiménez, también envió un mensaje de apoyo a la labor que está realizando Maru Campos al frente del gobierno de Chihuahua y hoy que está siendo amenazada políticamente por Morena y el régimen. Escuchemos.
18: A mi amiga la gobernadora Maru Campos, quien ha sabido gobernar con hechos en el tema de salud con Medi Chihuahua, como un gobierno verdaderamente humanista. En el tema de educación, sabiendo que el conocimiento es la herencia más grande que le podemos dejar a las próximas generaciones. Y en el tema de seguridad, que es lo que tenemos que prevenir, lo que tenemos que trabajar todos los días, para las nuevas generaciones, para nuestros adultos mayores, para las mujeres y los hombres que trabajan todos los días para sacar adelante a nuestro México. Por eso el día de hoy le quiero mandar mi solidaridad a la gobernadora de Chihuahua y un gran abrazo. Aquí estamos desde Aguascalientes.
7: Pues ahí está la defensa que se está haciendo por parte de mandatarios del Partido Acción Nacional de cara a la pues amenaza de Morena, de su presidenta nacional Ariadna Montiel, de impulsar un juicio de desafuero en la Cámara de Diputados en contra de la gobernadora para que pueda ser juzgada sobre la participación de agentes de la CIA en torno a esos operativos allá en el estado de Chihuahua. Por lo pronto, la Fiscalía General de la República informó que ha interrogado a 40 de 47 servidores públicos citados como parte de la investigación que lleva a cabo por la presunta participación ilegal de agentes de la CIA en el desmantelamiento de un narcolaboratorio en el estado de Chihuahua. Guillermo, mi información esta mañana.
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19: Guillermo, cuando son las 8 de la mañana con 40 minutos desde esta perla tapatía, te actualizo información, decirte que el gobierno del estado presentó el micrositio de la estrategia Pulso de Vida. Se trata de una plataforma digital que concentra herramientas, Guillermo, que son de auxilio, orientación y atención para mujeres víctimas de violencia. También la secretaria de Igualdad Sustantiva entre Mujeres y Hombres, Fabiola Loya, afirmó que esta herramienta pretende facilitar el acceso inmediato a servicios de emergencia, rutas de atención y espacios seguros en todo el estado. Esta estrategia es implementada desde junio del año pasado e integra acciones coordinadas para atender a mujeres en riesgo de violencia. También decirte, Guillermo, que aquí en Jalisco hay trabajos pendientes en 11 fosas clandestinas que las autoridades todavía siguen en proceso. Algunas de estas están abiertas desde el año pasado. Las dependencias responsables son la Vicefiscalía de Personas Desaparecidas y el Instituto Jalisciense de Ciencias Forenses. Hay que decir, Guillermo, que estas 11 fosas son parte de las 242 localizadas hasta el 30 de abril de este año, y esta información se desprende de la última actualización del registro de sitios de inhumación clandestina de la Vicefiscalía de Personas Desaparecidas. En más información, decirte, Guillermo, que la Comisión Interamericana de Derechos Humanos identifica a nuestra entidad como uno de los estados con alta incidencia de desaparición de personas lésbico, gay, bisexual, trans y más. En su informe publicado este lunes y presentado este martes en el ITESO, la Comisión Interamericana precisa que los datos oficiales del Registro Nacional de Personas Desaparecidas y No Localizadas del Gobierno de México reconocen 170 desapariciones en el país de personas de la población de la diversidad sexual. De estas, 103 ya habrían sido localizadas. Jalisco, junto con Puebla, Sinaloa, Veracruz y Zacatecas concentran, Guillermo, la mayor parte de los casos. Sin embargo, se advierte que hay un alto subregistro en la plataforma nacional. Además del subregistro, la Comisión Interamericana detectó fallas en los registros de las personas que sí están integradas y que repercuten directamente en su búsqueda. Guillermo, la información desde Jalisco. Muy buenos días.
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20: Hola, ¿qué tal? Te saludo desde Zacatecas con lo más destacado. Productores de frijol que mantienen tomadas desde el pasado jueves las instalaciones del Congreso local solicitaron este martes a los trabajadores del Poder Legislativo suspender labores y retirarse a sus casas. Uno de los dirigentes del movimiento, Isaías Castro Trejo, explicó que la medida forma parte de las acciones de presión que mantienen tanto en el Congreso del Estado como en las oficinas de la Secretaría del Campo. El representante de los frijoleros señaló que hasta el momento no han obtenido respuesta ni de los diputados ni del gobernador, por lo que advirtió que continuarán con los plantones y podrían emprender nuevas acciones en los próximos días. En información relacionada, el dirigente estatal del PRI y diputado local Carlos Aurelio Peña Vadillo criticó la postura del gobierno estatal ante las demandas de los productores de frijol y condenó la actuación durante la manifestación registrada el pasado sábado. El legislador aseguró que cuando los campesinos exigían el cumplimiento de acuerdo para la compra del frijol a 27 pesos por kilo, se provocó un enfrentamiento entre ciudadanos. Peña Vadillo afirmó que las expresiones registradas durante la protesta reflejaron la desesperación tanto de productores como de estudiantes universitarios que participaron en la movilización. Además, cuestionó la actuación de las autoridades respecto a la lista de 300 productores que aseguran no haber recibido apoyo gubernamental y consideró que no debería ser complicado auditar y cotejar esos nombres con los 441 beneficiarios que reporta la Oficina de Alimentación para el Bienestar. Y el titular de la Secretaría del Campo de Zacatecas, Gerardo Luis Cervantes Viramontes, aseguró que las protestas y la toma de oficinas por parte de productores de frijol están afectando el desarrollo de diversos programas del sector agropecuario. El funcionario señaló que la operatividad de la Secretaría del Campo se ha visto entorpecida, lo que ha generado retrasos en trámites y servicios dirigidos a los productores. Entre los casos mencionó la entrega de guías de tránsito para el ganado, situación que calificó como delicada debido a su impacto en las actividades del campo. Respecto a la exigencia de los productores para que se cumplan acuerdos de acopio de frijol a 27 pesos por kilo, Cervantes Viramontes afirmó que aunque en ocasiones difiere de estas manifestaciones, las respeta. Asimismo, recordó que desde el pasado 4 de mayo existe el compromiso de atender a productores por adeudos ante la Comisión Federal de Electricidad, pero reconoció que las protestas han impedido avanzar en ese proceso. Hasta aquí la información desde el estado de Zacatecas. Le invito a que continúe en Informativo NTR.
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5: Hemos hablado del huachicol fiscal y hemos hablado de integrantes de la Marina involucrados en el huachicol fiscal, y se ha señalado prácticamente a dos hermanos, y me refiero al contraalmirante Fernando Farías Laguna y al vicealmirante Manuel Roberto Farías Laguna, uno de ellos detenido en Argentina. El gobierno mexicano ha pedido que sea deportado a México porque entró con un pasaporte guatemalteco ostentando otra identidad. El gobierno mexicano no está pidiendo la extradición, está pidiendo la expulsión de este exmarino mexicano para que sea juzgado en México. Hasta ahora el gobierno argentino ha negado la deportación, y hay otro de los hermanos que está detenido en México y sujeto a proceso. Hay uno de ellos que le envió a la presidenta Claudia Sheinbaum una carta más, ya le ha enviado varias, pero recientemente, apenas esta semana, le envió una carta más a la presidenta, pues alegando una serie de situaciones a favor de su causa. La presidenta Claudia Sheinbaum, durante la mañanera del martes, confirmó que recibió una carta de uno de los marinos acusados de huachicol fiscal, pero aclaró que la Fiscalía General de la República es la responsable de revisar su culpabilidad. Se deben mostrar pruebas, dice la presidenta Sheinbaum, y le pasa el asunto a la Fiscalía General de la República, quien tiene a su cargo la investigación. Vamos a escuchar lo que dice la presidenta Claudia Sheinbaum.
28: Muchas cosas, inclusive esta persona que está en Argentina fue entrevistada por un medio de comunicación. Yo le pedí ayer a la Fiscal General de la República que puedan informar ellos. Recibí una carta de uno de ellos de manera personal diciendo que en realidad ellos no habían cometido ningún delito. Pero esto es algo que no lo defino yo, lo define la Fiscalía General de la República. Entonces es muy importante que la Fiscalía muestre las pruebas en la medida de lo posible dentro de su investigación de por qué estas personas están involucradas, desde cuándo vino la denuncia y por qué la denuncia de la propia Secretaría de Marina frente a estas personas. Pero es la Fiscalía quien tiene que informar sobre las pruebas y lo que tiene, porque de ellos vino la solicitud de orden de aprehensión y de parte de un juez emitir esta orden de aprehensión para detener a estas personas y a otras.
5: Esto fue lo que dijo la presidenta sobre el huachicol fiscal y sobre los marinos involucrados en este asunto, además de la carta que uno de ellos le envió, pues defendiendo, como digo, sus propios alegatos. Y ya escuchó usted a la presidenta Sheinbaum diciendo que este es un tema que le corresponde a la Fiscalía General de la República. Pero la presidenta habló también de los hechos violentos en Chilapa, Guerrero, un enfrentamiento entre grupos de la delincuencia organizada, rivales entre sí, ha provocado no solo violencia allá en Chilapa, en la Sierra Guerrerense, sino que ha provocado además el desplazamiento de personas que han tenido que huir de sus comunidades ante la violencia. Personas que están clamando la intervención del gobierno federal para detener la violencia y someter a los grupos delincuenciales que no les permiten vivir en paz. Bueno, la presidenta Sheinbaum informó que se están atendiendo los hechos violentos en Chilapa y señaló que concretamente la Secretaría de Gobernación está prestando atención a este asunto para proteger a los habitantes. Esto dijo en la mañanera la presidenta Sheinbaum, y aquí la escuchamos en su propia voz.
28: Hay personas heridas adentro, son tres poblados y tres bloqueos en distintos lugares. Entonces, lo que estamos promoviendo, primero que nada, es que puedan salir las personas heridas, que se quiten los bloqueos y mediante el diálogo permitir que esto ocurra. Porque hay personas armadas que están ahí. Lo que no queremos es que haya un enfrentamiento que vaya a afectar a la población civil. Primero que nada, hay que preservar la vida de las personas. Entonces, por eso, más allá de que haya grupos delictivos ahí, que evidentemente tienen que atenderse con la fuerza de la ley, hay muchas personas alrededor. Entonces, no se puede actuar exclusivamente con el Ejército o con la Guardia Nacional. Entonces, por eso le pedí a la Secretaría de Gobernación que atendiera de manera personal, también está atendiendo el gobierno del Estado, para permitir pues que salgan las personas heridas, atender a las personas desplazadas y después pues ya vemos mediante el diálogo cómo pueden regresar estas personas y al mismo tiempo se atiende el problema pues de personas armadas que están ahí relacionadas con grupos delictivos.
0: ¿Son tres personas heridas, presidenta?
28: No tengo en este momento el dato. ¿Cuántas personas heridas? Con gusto les informamos en un momento. Gracias. Lo tiene obviamente la Secretaría de Gobernación.
5: Sobre el tema, en la misma mañanera, habló Omar García Harfuch, secretario de Seguridad y Protección Ciudadana, quien informó que hay presencia de la Guardia Nacional en Chilapa, Guerrero, ante los ataques de grupos criminales. Según Omar García Harfuch, se está dialogando y las autoridades están garantizando la seguridad. Eso es lo que dice el secretario Omar García Harfuch, y aquí lo escuchamos en su propia voz.
2: Se reportó aquí en Gabinete de Seguridad el desplazamiento de 96 personas. Ahorita, como lo informó la señora presidenta, la secretaria de Gobernación, la licenciada Rosa Isela Rodríguez, está allá ya atendiendo el tema de manera personal. Hay, desde el inicio, hay cerca personal de Guardia Nacional. Es muy, muy delicado y es importante que sepan que primero la autoridad está para preservar y proteger a la ciudadanía. Hay actores y ciertas personas que en el momento que están, digamos, también provocando, que en el momento que ingresara la autoridad federal, pues se pondría en riesgo la vida de otras personas. Por eso sí hay presencia de Guardia Nacional, del Ejército, de autoridades estatales, y ahorita se está dando prioridad al diálogo para poder establecer una zona de operación más dentro.
0: ¿Dónde
2: una base de operación más adentro?
0: ¿Dónde se encuentran estas 96 personas?
2: Están todavía dentro de algunas, la gran mayoría, alrededor de 20, están adentro todavía de un área donde está precisamente la Secretaría de Gobernación para buscar su salida.
0: ¿Son los Ardillos, el grupo criminal de los Ardillos, quien está llevando a cabo este asedio?
2: Hay dos, aparte de que obviamente hay población que no tiene nada que ver con estos dos grupos criminales, pero sí se deriva de un grupo, de dos grupos criminales, que son los Ardillos y los Tlacos.
0: Supongo que se va a reforzar la presencia de elementos.
2: Así es, ya se reforzó.
5: Sobre este tema de Chilapa, emitió un comunicado la Secretaría de Gobernación diciendo que el subsecretario César Yáñez se comunicó con los líderes de ambos grupos en conflicto en la zona de Chilapa, a quienes les hizo ver la necesidad y urgencia de recuperar la paz en la región. Según este comunicado, el subsecretario César Yáñez les solicitó terminar las disputas y los bloqueos de manera pacífica para que pudieran ingresar las Fuerzas Armadas a restablecer el orden, así como a la atención y retiro de las personas heridas en el lugar. Dice el comunicado que los líderes estuvieron de acuerdo en su planteamiento. También dice el comunicado que el acuerdo es priorizar el diálogo, así como el apoyo a los desplazados y la atención a los heridos. De acuerdo con información de este comunicado, son 6 las personas lesionadas que reciben asistencia médica en el IMSS Bienestar. Bueno, esto es lo que se informa sobre la situación en Chilapa, en la Sierra de Guerrero. Tenemos más información. Continuamos contigo, Alberto García Sarubi.
7: Muchísimas gracias, Guillermo. Te informo que la Secretaría de Salud emitió un aviso epidemiológico sobre el brote mundial del virus del hantavirus, que fue identificado por la OMS el pasado 2 de mayo entre pasajeros y tripulación de un crucero que zarpó de Ushuaia, allí en Argentina, en lo que le llaman el fin del mundo, lugar extraordinario, y que dejó 3 personas lamentablemente muertas y más de 8 pasajeros infectados durante su trayecto. La Secretaría de Salud emitió esta alerta, pero es una alerta precautoria en México. Dijo que hasta el momento no se ha presentado, repito, no se ha presentado un caso de hantavirus, ni tampoco se ha tenido algún reporte de sospecha. Sin embargo, la Organización Mundial de la Salud alertó sobre la probabilidad de propagación internacional y de transmisión. La Organización Mundial de la Salud estima que hasta el momento las probabilidades de que se presenten casos de contagio en el mundo es muy baja, por lo que no se puede considerar como un peligro de pandemia. El hantavirus se transmite principalmente por inhalación, al estar en contacto con roedores y sus secreciones. Por ejemplo, se puede contraer uno esta enfermedad a través de la inhalación de aerosoles, contacto con superficies, contacto directo con excretas de los propios roedores o mordeduras y arañazos de roedores. Es fundamental la limpieza de las zonas en las que vivimos para que no tengamos ningún tipo de riesgo. Insisto, Guillermo, la Secretaría de Salud ha dicho que no hay un solo caso en nuestro país, ni tampoco hay una alerta sanitaria. Solamente esta alerta que se está emitiendo el día de ayer, pues es para que se tenga prevención y sobre todo una atención en los hospitales. Los principales síntomas del hantavirus son fiebre, fatiga, dolor de cabeza, dolor muscular y posteriormente mareo, náusea, vómito, diarrea y dolor abdominal. Estos síntomas obviamente son extremos que no se puedan quitar con las medicinas comunes y corrientes que podemos tomar en caso de alguna fiebre, en caso de una infección estomacal. Si después de 2 o 3 días no bajan los síntomas, no baja la intensidad de estos síntomas, entonces sí hay que acudir inmediatamente a un doctor para poder ser revisado. La Secretaría de Salud reconoció que actualmente no existe un tratamiento antiviral, no lo existe a nivel mundial para combatir el hantavirus, por lo que se emitió una alerta preventiva a todas las clínicas y hospitales para mantenerse alerta. Repito, la Secretaría de Salud no está alertando sobre la posibilidad de contagios en México de hantavirus. No ha habido un solo contagio en el país, ni tampoco un caso sospechoso, pero a raíz de la alerta que emitió la Organización Mundial de la Salud, pues se está aplicando protocolos para cualquier identificación de estos síntomas. Como le digo, son síntomas extremos de fiebre, fatiga, cefalea, escalofríos, mialgias, especialmente en grandes grupos musculares, mareo, náusea, vómito, diarrea y dolor abdominal. Claro, de manera extrema, que no lo pueda quitar algún tipo de medicamentos conocidos, entonces sí hay que acudir inmediatamente al doctor. Guillermo, mi información esta mañana.
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5: Ya se encuentra con nosotros nuevamente Óscar Orozco con más información deportiva para ustedes. Adelante, Óscar. Muy buenos días de nueva cuenta.
11: Buenos días una vez más, Guillermo. ¿Cómo estás? Un gusto saludarte a ti y a todo el auditorio de Informativo NTR. Continuamos con la información deportiva más importante de este miércoles, ombliguito de la semana. Bien, el día de ayer la FIFA había acordó con todas las selecciones nacionales o selecciones mundialistas que deben o deberían de entregar una lista de 55 jugadores para de ahí elegir el primero de junio a los 26 elementos que van a disputar la Copa del Mundo. Ya previamente Javier Aguirre en la Selección Nacional Mexicana había convocado a 20, 12 ya con boleto seguro al Mundial y los otros 8 como sparrings. Adelantó de cierta manera esta lista de 55 jugadores. El día de ayer se dio a conocer ya de manera oficial o pública esta lista de 55 elementos, de los cuales 26 serán elegidos al primero de junio de esta lista. Ninguno fuera de esta lista será convocado. Eso es una realidad. Quien no aparezca en esta lista no será llamado. Así que hay ausencias de esta lista de 55 importantes. Gerardo Arteaga de Monterrey, mundialista en Qatar 2022, no está. Pierde la oportunidad. Osiel Herrera de Tigres, también, que estuvo por ahí teniendo buenas actuaciones con el cuadro felino, también queda excluido de cualquier posibilidad de ir al Mundial. El caso también de Uriel Antuna, un elemento que vaya, que ofreció buenos momentos en ciertos juegos, en ciertos procesos, y hoy queda cepillado de esta lista Uriel Antuna. No van más estos elementos. De los 55, también quedan excluidos jugadores importantes que han tenido un torneo bárbaro. El caso de Omar Gobea con las Chivas, el caso de Diego Campillo, también con el Guadalajara, y Julio Castillo. Es decir, prácticamente todo el plantel de Chivas, al ser puros mexicanos, tendría que estar en esta lista de 55 por el torneazo que se aventaron, ¿no? Y es la base, Chivas, de esta lista también y de la convocatoria. Ya hablábamos de 5 jugadores seguros para el Mundial. Brian Gutiérrez, el caso de Tala Rangel, de Luis Romo, el Piojo Alvarado y de la Hormiga González. Pues en esta lista de 55 aparecen, obviamente, estos 5 jugadores de Chivas y 3 más. Y podrán ser otros 3 más para ser 11. En este caso, aparecen en esta lista de 55 incluidos Efraín Álvarez, también de gran torneo con el Guadalajara. Aparece Brian El Cotorro González, también en esta lista de 55. Y aparece también otro elemento de las Chivas que pues también había sido de cierta manera, pues si bien no considerado, sí estaba ahí presente, Richie Ledesma, que aún tiene la posibilidad Richie Ledesma como lateral derecho de meterse a este grupo de 26. Esa es una realidad. Bueno, la lista de 55 la encabezan los porteros, ¿no? Alex Padilla del Atlético de Bilbao, del Athletic de Bilbao, que no obviamente está en esta lista, pero está ya de vacaciones. Antonio Rodríguez, son 5 porteros los que fueron llamados en esta lista, 6 arqueros. Carlos Acevedo, que ya va a ir al Mundial. Carlos Moreno, de Pachuca. Memo Ochoa, que ya está entrenando con la selección. Y Raúl Rangel, él ya está seguro. Los porteros ya están los 3, pero tiene que llamar o poner en la lista a 3 porteros más por mandato de la FIFA, porque así lo exige la FIFA en esta lista de 55. Ya la que sigue, el próximo 1 de junio, ya serán los 26 elegidos. Así pues, ya los porteros ya sabemos, ¿no? Están ya entrenando en el CAR. Se trata de Acevedo, Ochoa y Rangel. De los defensas aparece, como bien mencionamos, Brian González de las Chivas, César Montes, que tiene su lugar seguro en el Mundial, Edson Álvarez, también ya en la lista definitiva, Eduardo Águila, viene a complementar esta lista nada más, Everardo López de Toluca, Israel Reyes, que ya está en el Mundial, Jesús Angulo de Tigres, el Stitch, que por ahí, bueno, viene a llenar esta lista, Jesús Gallardo de Toluca, que ya está en el Mundial, Jesús Gómez de Tijuana, Johan Vázquez, seguro en el Mundial, Jorge Sánchez, lateral derecho, que también parece ya estará en la lista definitiva, Julián Araujo, que sigue recuperándose de una dura lesión, podría quedar fuera, Luis Rey de Puebla, Mateo Chávez, que parece tiene su lugar seguro también en la lista definitiva, Ramón Juárez del América, completar. Richie Ledesma, hay que ver si por ahí queda al final el lateral derecho de Chivas. Y Víctor Guzmán, el Toro Guzmán de Monterrey. Aquí haría falta Diego Campillo y Julio Castillo, ¿no? En esta lista de 55, importante, pero bueno, no están. En los medios está Alexei Domínguez de Pachuca, este joven, que seguramente más adelante lo vamos a ver en otros procesos, es un gran jugador. Alexis Gutiérrez del América, también a rellenar, ¿no? O bueno, hay algunos de los sparrings que no están en esta lista. Algunos de los sparrings que no están en esta lista. Eso hay que mencionarlo, ¿no? Pero bueno, Alexis Gutiérrez, está Iker Fimbres, por ejemplo, está entrenando con el equipo mexicano y no está en esta lista de 55. Cosas que pasan. Está Álvaro Fidalgo, con muchas posibilidades de ir al Mundial, aunque lleva 3 partidos sin jugar con el Betis, no ha sido convocado, no ha sido utilizado. El Betis que presume ya que va a estar en la Champions League en la próxima edición. Le alcanzó al Betis, le alcanzó al equipo de Mauricio Pellegrini estar en la Champions, y Álvaro Fidalgo va a estar ahí. Ahí está en esta lista. Brian Gutiérrez de las Chivas, el Cotorro. Carlos Rodríguez, Charlie, que también tiene una opción. Charlie Rodríguez, a pesar de que no fue llamado en esta primera ocasión, podría tener chance. Denzel García de Juárez. Diego Lainez de Tigres, el Factor. Efraín Álvarez de Chivas. Elías Montiel de Pachuca, gran jugador que seguramente estará en el próximo Mundial siendo uno de los elementos importantes. Eric El Chiquito Sánchez. Eric Lira, que ya está en el Mundial. Gilberto Mora, que también está en el Mundial. Isaías Violante, que por ahí también aparecería en esta lista para rellenar. Jeremy Márquez de Cruz Azul, Jordan Carrillo de Pumas, Jorge Rubalcaba de Nueva York, del Red Bulls, Kevin Castañeda de Tijuana, Luis Chávez, esto es importante, Luis Chávez, que se está recuperando de una lesión con el Dinamo de Moscú, está en esta lista. Se habla de que tiene muchas posibilidades de integrarla de manera definitiva. Luis Chávez, experimentado jugador, el último gol contra Arabia en el Mundial de Qatar, se puede colar, Luis Chávez, hay que esperar. Luis Romo, ya en el Mundial de las Chivas. Marcel Ruiz también está en esta lista y se puede colar. Marcel Ruiz ha tenido una liguilla por ahí discretona, pero que se ha recuperado, es de la gente que le gusta a Javier Aguirre. Obed Vargas del Atlético de Madrid también parece tener un lugar seguro. Orbelín Pineda del AEK Atenas también lo esperan. Jesús Angulo, el Canelo Angulo de Toluca. Y en el ataque Alexis Vega, que ya está en el Mundial. La Hormiga González, que está en el Mundial. César el Chino Huerta aparece en esta lista, parece que no le va a alcanzar. Germán Berterame también está en esta lista del Inter Miami. El Memote Martínez, que va a ir al Mundial. Julián Quiñones también parece tener un lugar seguro. Raúl Jiménez,

0: Ya sabemos que faltan tres lugares por ahí todavía. Bien, por otra parte, ya para finalizar, el circuito, bueno, el autódromo Hermanos Rodríguez está siendo remodelado, rehabilitado, se está adaptando para que se garanticen los próximos grandes premios de México, para que no peligre por las instalaciones la realización del evento. Así que le están metiendo lana para que se prolongue la estadía de Gran Premio o de la Fórmula 1 en nuestro país. Hasta aquí la información deportiva más importante de este miércoles. Les deseo que tenga una excelente mañana. Cuídense mucho. Les invito a que siga con nosotros en el noticiero para que más información no le cambie.
1: Gracias, muchas gracias, Óscar Orozco. Muy buenos días. La presidenta Claudia Sheinbaum volvió a referirse al calendario escolar. Ya ve usted que durante estos días hubo un debate porque Mario Delgado, secretario de Educación Pública, tuvo la ocurrencia de anunciar que el calendario escolar sería modificado con motivo del calor y con motivo del mundial, y que las clases, en vez de terminar el 15 de julio, terminarían el 5 de junio, lo cual implicaría para las familias que los niños y las niñas de primaria y secundaria se fueran a casa antes de tiempo y tuvieran casi 5 semanas más de vacaciones, pues porque se le ocurrió a Mario Delgado, el secretario de Gobernación. Obviamente hubo muchísimas voces que se levantaron para expresar su descontento con esta medida y para expresar que esto no podía suceder de esa manera y pedir al gobierno federal que rectificara esta decisión. Y así fue. Después de una serie de contradicciones entre Mario Delgado y la presidenta Claudia Sheinbaum, finalmente hubo una nueva reunión de Mario Delgado con todos los secretarios de educación de los gobiernos de los estados, en donde se decidió retomar el calendario original, es decir, las clases terminarán el 15 de julio, como está previsto en el calendario. La presidenta Sheinbaum se volvió a referir a este tema, justificando, diciendo que los secretarios de educación eran quienes habían avalado la finalización anticipada de cursos, que está bien que los gobernadores se expresen en contra si no están a favor de ello, pero ella dice que su opinión era mantener las 6 semanas de vacaciones. Vamos a escuchar a la presidenta Claudia Sheinbaum.
2: No saben, mi opinión fue que no hubiera, que hubiera las 6 semanas de vacaciones como estuviera planteado y que lo que decidieran con los secretarios de Educación Pública de las entidades de la República. El viernes pasado, es importante decir esto, todos los secretarios de Educación Pública de todas las entidades aprobaron por unanimidad mover el calendario a que salieran de vacaciones el 5 de junio. Hubo, como saben, pues sobre todo madres y padres de familia y maestros que no estuvieron de acuerdo. Y entonces se reunieron nuevamente y tomaron la decisión pues de dejar el calendario como estaba. Y en todo caso, si algunas de las entidades, que normalmente se hace, sea por las altas temperaturas o por el tema del mundial, quisieran recorrer la salida, que pueda haber esta oportunidad, pero como una excepción para algunas entidades.
1: Y bueno, eso fue lo que explicó la presidenta sobre este tema del calendario escolar, y yo supongo que con esto se le da vuelta a la página. El calendario escolar se queda como está, las niñas y los niños seguirán estudiando como está previsto durante todo el mes de junio y hasta mediados de julio, y el 15 de julio, como estaba previsto, saldrán de vacaciones. Con esto nos vamos a un corte, volveremos con más información.
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17: Saludo con gusto al senador Manuel Añorbe, líder de la bancada del PRI e integrante de la Comisión de Relaciones Exteriores en el Senado de la República. Gracias por estar aquí, bienvenido.
18: Al contrario, Guillermo, me da muchísimo gusto, como siempre, saludarte con afecto y sobre todo también a todo tu auditorio.
17: Muchas gracias, senador Manuel Añorbe. La cadena CNN de los Estados Unidos difundió información sobre una explosión ocurrida en Tecámac, Estado de México, en la que se señala una presunta participación de la CIA en operaciones contra cárteles. ¿Cuál es tu opinión?
18: A ver, déjame decirte, Guillermo, que son temas muy delicados. Inclusive, pues, estas filtraciones que se dan en medios internacionales, particularmente de los Estados Unidos, pues se deben de tomar con reserva. Ya salió el secretario de Seguridad Pública, Omar García Hartus, él niega rotundamente este tema. Y lo que yo sí veo es que debemos de fortalecer la relación bilateral con los Estados Unidos, no solamente algo tan importante para la economía en México, que es el TECMEC. Debemos de fortalecer necesariamente la relación bilateral de inteligencia, obviamente de una muy buena coordinación con los estados vecinos, y dejar a un lado la politiquería que se da por parte de Morena con el tema de Maru Campos, donde yo vengo escuchando hoy particularmente todo el embate en términos de la intervención de estos agentes que lamentablemente fallecieron allá en Chihuahua, que tratando de sacar raja política y pues ya poniendo sobre la mesa el juicio político, prácticamente la desaparición de poderes. Creo que eso no ayuda a tomar como un elemento político por parte de la dirigente de Morena y todos sus seguidores y sus voceros en la relación bilateral que se requiere en este momento ante una situación tan compleja que se vive en la relación México-Estados Unidos. Debemos de tendernos puentes, de fortalecer las relaciones bilaterales, y en este específico punto que tú me tocas, pues yo esperaría, Guillermo, porque estoy escuchando también, abro un paréntesis, donde entiendo que este organismo de inteligencia acaba también de negar esa situación. Y me quisiera quedar con lo que dice Omar García Hartus. Desgraciadamente, esos hechos se presentaron, fueron públicos, y pues desgraciadamente también es el reflejo de esa disputa de organizaciones criminales que se da en el Estado de México y se da en muchos estados del país. Insisto, creo que este es el momento de dejar la politiquería y ponerse a trabajar en una relación bilateral positiva con el gobierno de Estados Unidos. no le conviene a México, teniendo en cuenta el TREMEC, seguir en esa dinámica patriotera de defender la soberanía y echarle, como dice el argot, del caballo a la gobernadora de Chihuahua para sacar la política. Eso es lo que yo pienso y lo he venido diciendo de manera reiterada y repetitiva en todos los medios de comunicación. Y mañana seguramente será tema en la comisión permanente, Guillermo. Y esto que estoy diciendo, pues obviamente que lo voy a reiterar.
17: Seguramente, senador Manuel Añorbe, el gobierno de México, como bien refieres, rechazó categóricamente cualquier versión que pretenda justificar o sugerir la existencia de operaciones encubiertas de agencias extranjeras en territorio nacional. Sin embargo, el ataque ocurrió, la explosión ahí en el AIFA ocurrió, y la CNN es un medio serio y le atribuye este ataque a la CIA. ¿A qué nos enfrentamos, Manuel?
18: En la desinformación que acostumbra el gobierno. Desgraciadamente, por eso, como dice el clásico, viene el sospechosismo. Y claro, fue un atentado pues, prácticamente de película, ¿no? Pareciera que es una serie de Netflix, desgraciadamente, atentado en el Estado de México, en un aeropuerto internacional vacío, pero al fin y al cabo, aeropuerto internacional mexicano. Pero por lo delicado del tema, yo quisiera quedarme con la confirmación que hace el secretario Omar García Hartuch. Independientemente de que el medio es un medio serio, pero pues al final de cuentas es una filtración que no dice con nombre y apellido quien les dio esa filtración a ese periódico, efectivamente, serio y sólido en términos de información. Pero mientras no se tenga una certeza o una declaración de la CIA o de alguien del gobierno, pues yo me quedo con lo que dijo Omar García Hartuch, porque no necesariamente creo que sea conveniente echarle más leña al fuego o estar haciendo, en este caso, comentarios en términos de que no abonan a la buena relación que debemos de tener con el gobierno de Estados Unidos. Al contrario, me he cansado de decirle al gobierno de Morena que se debe de fortalecer la relación bilateral con el gobierno de Estados Unidos, porque todo lo que ha venido pasando en las últimas semanas de estas posiciones tan sólidas y firmes por parte del gobierno de los Estados Unidos, pues viene a consecuencia en un parteaguas, Guillermo, a raíz del incidente y accidente que se dio en Chihuahua, y donde el gobierno de Morena, desde las cámaras, particularmente en el Senado, pues ha agarrado una campaña pues prácticamente de la soberanía, el intervencionismo, que vamos a defender el país. Con todo respeto, pues no hay ninguna invasión, Guillermo. Y claro, esto es un ataque frontal con el gobierno de Estados Unidos, y se me hace innecesario tocar esa y tomar esa bandera como, vamos, para tener como bandera de defensa de la soberanía y que políticamente se esté lucrando con un discurso patriotero. A mí se me hace innecesario. Por eso te vuelvo a insistir, estos temas son tan delicados que se debe de tratar en una muy buena relación bilateral, y yo me quedo con lo que dijo Omar García Hartuch, donde pues niega cualquier posibilidad. Lo que sí valdría la pena es que no se queden las carpetas abiertas, Guillermo. Por eso entonces viene toda la especulación que se da en torno a una filtración desde los Estados Unidos, o a dichos, o dimes y diretes, porque esas carpetas abiertas solo se abren porque se presentó este atentado, hubo dos fallecidos ahí en el AIFA, y pues al sueño de los justos, y se quedan en el olvido. O sea, al quedar todo eso en el aire, pues la especulación crece. Pero, como te lo he dicho, creo que este es el momento de seguir fortaleciendo la relación con el gobierno de los Estados Unidos, y la cooperación es importante con México y para México, y combatir a la delincuencia organizada.
17: Estos hechos se enmarcan en las amenazas del gobierno de Estados Unidos, cada vez más frecuentes, de intervenir directamente para destruir a los cárteles del narcotráfico. En horas recientes, por cierto, lo volvió a decir el secretario de Guerra de los Estados Unidos, Pete Hegseth. Más allá de este incidente de Tecámac, ¿esto que vienen diciendo es algo que podría suceder?
18: Pues desgraciadamente, mientras sigamos en esta confrontación y alguien no ponga tranquilidad en la comunicación formal con el gobierno de Estados Unidos, pues vamos a estar con una gran posibilidad, y ojalá esto no suceda, porque pues nadie lo está pidiendo, pero bueno, al final de cuentas, el gobierno de México, el gobierno de Morena, al estar combativo con este discurso y retador, pudiera estar retando al gobierno de Estados Unidos para que pudiera suceder cualquier cosa. Ojalá esto no suceda, pero ya sabemos la historia, Guillermo. Aquí no hay culpables, los Farías al rato van a salir siendo víctimas, Ojeda, el secretario de Marina con Andrés Manuel López Obrador, pues no tuvo nada que ver. Acuérdate que lo dijo Gertz Manero en la mañanera cuando reventó el tema del huachicol fiscal, el robo del siglo, el asunto del descarrilamiento del tren interoceánico o el tren Maya con los negocios de los hijos de Andrés Manuel López Obrador. Nadie los toca ni con el pétalo de una rosa. Desde la mañanera los exoneraron antes de cualquier cosa. Dijeron, no, ¿por qué tienen que investigar a los hijos de Andrés Manuel si son unos buenos muchachos metidos en todos los negocios del mundo? Bueno, no voy lejos, el que fue director de Segalmex, el señor Ignacio Valle, donde hasta sus colaboradores lo señalan, mi estimado Guillermo, de conocer todas esas raterías de 15 mil millones de pesos iniciales que se dieron a conocer, y no lo toca ni con el pétalo de una rosa porque es amigo y compadre de Andrés Manuel López Obrador. Este manto de impunidad es impresionante. Y bueno, ya del tren interoceánico, como te comenté, 14 muertos, 100 heridos. Pero sí hicieron un gran descubrimiento y una gran investigación a fondo. Descubrieron que el responsable era el maquinista y el garrotero. A ver, Guillermo, hasta tuvieron que liberarlos. ¿Por qué? Porque culparon a los que no se pueden defender. Sigo con este manto de impunidad, o sea, donde se van cubriendo unos con otros, y ahí tienes a Mario Delgado metido en el tema del huachicol con Julio Carmona y Jesús Ramírez, que llevaron a Julio Carmona para que lo hicieran director de aduanas, y después la muerte de Sergio Carmona, los negocios con este tipo de delincuencia organizada de cuello blanco, donde al final termina Julio Carmona como testigo protegido, mi estimado Guillermo. O sea, sí, ¿no? Y debe de estar cantando como pajarito. Y Mario Delgado, yo creo que por eso anda tan distraído, tratando de ganarle vacaciones al calendario escolar. Pero no pasa nada. Entonces, cuando no pasa nada y sucede un atentado o un crimen, como sucedió en el AIFA, volviendo al origen de tu importante pregunta, y no hay investigación y no se dice nada, pues entonces cualquier indicio, cualquier filtración, Guillermo, pues viene a generarse una extraordinaria especulación que, pues por supuesto, yo vuelvo a insistir, no ayuda en la relación con los Estados Unidos, pero le corresponde al gobierno de Morena fortalecer los acuerdos bilaterales y no agarrando una campaña de la soberanía del patriotera y al final de o defensa de la soberanía del patriotera, y al final de cuentas, en lugar de fortalecer la relación con Estados Unidos, la están dinamitando este gobierno todos los días, y eso no ayuda, no solo en la negociación del TECME, sino en una buena vecindad que debemos de tener con el gobierno de Estados Unidos.
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17: Senador Manuel Añorbe, hablemos de los hechos de violencia registrados en Chilapa, Guerrero. Guerrero, tu tierra. ¿Qué está pasando ahí, senador?
18: Guerrero es muy complejo. Y la verdad, yo lo he dicho siempre, no podemos tener a Guerrero como un damnificado permanente. O sea, Guerrero tiene muchas carencias, muchas necesidades, se requiere generar oportunidades en el bello estado de Guerrero, insisto, con problemas extraordinarios se requieren también decisiones extraordinarias. Y te tengo que decir que se requiere una gran mesa de diálogo, de negociación, de concertación, no solamente los involucrados en el tema de la seguridad y gobernanza. Se tiene que sentar en esta gran mesa, por supuesto, la secretaria del Bienestar, secretario de Salud, SEDATU, y yo en lo personal estoy convencido que si atacamos las causas, podemos reducir, no solamente en otras regiones del país, los índices de violencia, porque también te digo algo, no solo es hacer presencia en determinada zona del estado, pero ya lo vivimos en grande, con una intención inclusive de Centroamérica. Entraron en algunos municipios de Costa Grande y al final fue 2-3 días de especulación nacional y se olvidó el asunto. Y ya hay que darnos de Guerrero, no. Tenemos secuelas de Lotis, tenemos secuelas con Acapulco, requiere el apoyo de la Federación, no solamente con presencia en este caso de las Fuerzas Armadas en Acapulco, para darle seguridad a la zona pública. No, se requiere inversión económica, recursos extraordinarios. Yo comento porque la reconstrucción de Acapulco con Cedillo, después de Paulina, y con un amigo mío, se llama Guillermo Ortega Ruiz. Y si no hubiera estado, tú lo viviste con nosotros, mi estimado Guillermo, sólido con Acapulco y con Guerrero, si no hubiera estado la Federación para atender las causas, pues simple y sencillamente pudo levantar Acapulco después de Peña, lo hizo Peña con Ingrid Manuel. Todo esto, te lo digo, porque se resta gran mesa de diálogo, pero también aplicación de recursos extraordinarios para de una vez terminar este rezago que atropella, y este rezago, por supuesto, que no lo merece un gran estado como el estado de Guerrero. Insisto, en Guerrero podemos ser unificados permanentes. Se requieren decisiones extraordinarias y esfuerzos extraordinarios.
17: Con esto nos quedamos. Senador Manuel Añorbe, como dices, está lejos de haber una solución integral en Chilapa y en Guerrero. Hay mucho trabajo por hacer. Gracias por estar aquí.
18: Gracias. Hasta luego. Gusto en saludarlo.
17: Muchas gracias, senador Manuel Añorbe.
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20: Y Guillermo, te informo que la Autoridad Educativa Federal aquí en la Ciudad de México, y ya se le sumó el gobierno de Puebla, estarán declarando día inhábil para los maestros, las maestras y todos los trabajadores de la educación el día de mañana. Así es que el Día del Maestro estará siendo festejado por los docentes mexicanos con 2 días de descanso en la Ciudad de México y en Puebla. Seguramente se van a sumar algunos otros estados de la República, pero por lo pronto Ciudad de México y Puebla están dando el día de mañana a maestros, maestras y personal de educación. Así, el festejo del Día del Maestro va a abarcar los días 14 y 15 de mayo en estas dos entidades, por las que las clases se retomarán el lunes 18 de mayo. El descanso aplica para personal de educación básica y superior. Guillermo, te informo también que estamos a 29 días, sí, a 29 días ya del Mundial de Fútbol. Estamos ya muy cerca de este encuentro deportivo, y así lo da a conocer el diario Ovaciones, el diario de casa. Este día ya la Secretaría de Seguridad Ciudadana, a través de su área de tránsito, informó que se va a llevar a cabo el partido entre Cruz Azul y Chivas en el Estadio Azteca, ahora nuevo o Estadio Banorte, y se está informando de un operativo para la vialidad. Se va a cerrar nuevamente calles aledañas al Estadio Azteca. Aquí está complicado la circulación para la tarde-noche, porque se estaría anunciando el cierre de algunos carriles de la calzada de Tlalpan a la altura de Huipulco en el sur, en donde está lloviendo de una manera muy, pero muy fuerte. Así es que, pues, podría haber muchos problemas de circulación si usted no tiene nada que hacer ahí. El problema es que es camino para, pues, precisamente camino para el sur, para la ciudad, la alcaldía de Tlalpan, también para la para esta, precisamente esta ida hacia Topilejo, por ejemplo, a toda la zona de también de Milpalta, que se puede ir por allá por la autopista a Cuernavaca. Así es que va a estar complicado, pero bueno, pues allá, más allá de todos los problemas, pues estamos a 29 días, y ahí está, pues, en la imagen de Informativo NTR, aquí en las pantallas de Informativo NTR, pues el diario Ovaciones, que ya nos pone, pues, en color rojo, que son los colores azul, rojo y verde de este Mundial de Fútbol 2026. Estamos a 29 días, wow, 29 días, se va a ir como agua para el Mundial. Ahí le presentamos, están dos elementos de Cruz Azul y de Chivas, que este día se jugarán el primer partido de la semifinal. Aquí obviamente va a ganar el Cruz Azul, no hay ningún tipo de idea, ganará y por golizas. Y es que Óscar Orozco, pues, seguramente estará muy triste el día de mañana dándonos los deportes, pero por lo pronto será el último partido en el Estadio Banorte, otrora Estadio Azteca. Y le dejamos, pues, la portada del diario Ovaciones, el diario de casa, diario deportivo, pero con una de las secciones más importantes de política en nuestro país. El diario Ovaciones destaca la nota de la DEA diciendo que Rubén Rocha Moya, esta acusación es solo el inicio de lo que está por venir a México, y también, pues, la declaración de la presidenta Claudia Sheinbaum descartando tensión en la relación bilateral entre México y los Estados Unidos. 29 días, pues, para el Mundial de Fútbol. Guillermo, mi información esta mañana.
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21: Guillermo, cuando son las 9:40 a.m. desde esta perla tapatía, te actualizo información, decirte que la Secretaría de Salud aquí en la entidad dio a conocer que mantiene vigilancia epidemiológica reforzada en aeropuertos y puertos marítimos del estado ante el brote de antivirus detectado en un crucero internacional donde fallecieron ya 3 personas y se confirmaron 6 contagios. Asegura el secretario de Salud aquí en Jalisco, Héctor Raúl Pérez Gómez, que no hay casos de antivirus en nuestro país, en este momento, pero la idea es que todos los sistemas de salud tengamos mucha vigilancia epidemiológica en lo general, pero también por la proximidad del Mundial de la FIFA 2026. Dijo que como medida preventiva rumbo al Mundial, la dependencia incrementó personal sanitario en los aeropuertos internacionales de Guadalajara y Puerto Vallarta, así como en el puerto marítimo vallartense. También detalló que el antivirus se transmite principalmente, Guillermo, por contacto de orina, heces o secreciones de roedores, particularmente ratas. También destacó que es poco probable una propagación global debido a la baja transmisión entre personas. Indicó que la variante pulmonar del virus detectada en los pasajeros del crucero puede alcanzar una letalidad de hasta 30% y provocar insuficiencia respiratoria severa. También decirte que en materia epidemiológica, la Secretaría de Salud aquí en la entidad reportó que el brote de sarampión se encuentra bajo absoluto control. En la semana más reciente se registraron 81 contagios, dice, muy por debajo de la semana 6 del 2026. Decirte que las autoridades de salud, Guillermo, clausuraron de forma definitiva 4 laboratorios y farmacias clandestinas dedicadas a fabricar y aplicar los llamados productos milagro y mantienen bajo investigación un 5º establecimiento. El secretario de Salud, Héctor Raúl Pérez Gómez, informó que en 2 casos también fueron asegurados inmuebles y equipo médico por investigaciones abiertas de la Fiscalía Estatal y la Federal. Guillermo, la información desde Jalisco. Muy buenos días.
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1: Hola, ¿qué tal? Te saludo desde Zacatecas con lo más destacado. Pensionados del Instituto de Seguridad y Servicios Sociales de los Trabajadores del Estado de Zacatecas se pronunciaron a favor de impulsar una nueva ley para el sistema de pensiones durante una reunión celebrada este martes en la legislatura local. Jorge Dávila Rangel señaló que buscan participar directamente en la elaboración del nuevo proyecto del decreto con el objetivo de que la voz de los derechohabientes sea tomada en cuenta. El representante de pensionados consideró que la reforma realizada en 2024 estuvo mal planteada y afirmó que así lo han reflejado resoluciones de la Suprema Corte de Justicia de la Nación, en las que dijo se validaron los 60 días de aguinaldo para quienes cotizaron antes de dicha reforma. En otros temas, trabajadores suplentes del ISSSTE tomaron este martes el estacionamiento del Hospital General de la Capital y horas más tarde bloquearon parcialmente el Boulevard Metropolitano como parte del tercer día de protestas para exigir el pago de entre 7 y 9 quincenas que aseguran les adeudan. Los manifestantes iniciaron sus acciones desde el pasado viernes con el cierre de oficinas de la delegación y este martes ampliaron sus protestas al tomar la caseta de vigilancia del acceso al estacionamiento del hospital. En el lugar colocaron lonas y mantas para visibilizar sus demandas, señalando que buscan una solución a la falta de pago. Sin embargo, afirmaron que no han sido atendidos ni han obtenido respuestas a sus exigencias. Tras varias horas de cierre del estacionamiento, los trabajadores se trasladaron al Boulevard Metropolitano, donde realizaron un bloqueo parcial a la circulación vehicular. También informarle que más de 2.700 integrantes del Sindicato del Personal Académico de la Universidad Autónoma de Zacatecas están convocados a votar este miércoles 13 de mayo para la renovación de la dirigencia sindical en un proceso que las autoridades electorales aseguran será transparente. En la contienda participan 3 planillas encabezadas por Sonia Viramontes Cabrera, Hugo Pineda Martínez y Carlos Fernando Arechiga Flores, quienes buscan suceder al actual dirigente sindical Jenny González Arenas. La jornada electoral iniciará a las 8 de la mañana y concluirá a las 6 de la tarde en el Salón Sindical. La coordinadora del Colegio Electoral, Silvana Andrea Figueroa Delgado, afirmó que la integración plural del órgano electoral garantiza la transparencia de dicho proceso. Hasta aquí la información desde el estado de Zacatecas. Le invito a que continúe en Informativo NTR.
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20: Y Guillermo, esta mañana la presidenta Claudia Sheinbaum se pronunció sobre pues la investigación que está realizando la Fiscalía General de la República en torno a la gobernadora de Chihuahua. Hay que informar que ya la Fiscalía General de la República informó que había solicitado, ya había tenido la participación, la declaración de 40 de 50 elementos de la Fiscalía de Chihuahua sobre la posible participación de agentes de la CIA en aquel operativo del mes de abril en donde se desmanteló un narcolaboratorio y que posteriormente se informara sobre un accidente automovilístico en donde dos agentes de la CIA murieron producto de ese accidente. La presidenta Claudia Sheinbaum dijo que será la Fiscalía General de la República pues quien tenga que informar sobre el asunto, pero por lo pronto ella opina que sí hubo una violación a la Ley Nacional de Seguridad. Escuchemos a la presidenta.
7: Visión como presidenta es que una falta
22: bueno,
7: a la
22: en términos
7: ley
22: de opinión
7: de seguridad nacional
22: y de visión como presidenta es que una falta a la ley de seguridad nacional y a la Constitución.
7: ¿Quién va a determinar quién tuvo esa falta? La Fiscalía General de la República. La Fiscalía del Estado de Chihuahua está haciendo su propia investigación, pero la Fiscalía General de la República está llevando a cabo una investigación profunda, en donde está entrevistando a muchas personas de la Fiscalía y de otras áreas del gobierno de Chihuahua. Y ya tendrá que informar en su momento la Fiscalía cuáles son pues, los avances de su investigación.
20: Sobre la decisión de Morena y también de impulsar un juicio de desafuero en contra de la gobernadora de Chihuahua y de convocar a una pues en una manifestación, allá en el estado de Chihuahua, la presidenta Claudia Sheinbaum pues se desmarcó, dijo que ese es un asunto del partido político de Morena y que no tiene nada que ver con la decisión del gobierno, pero finalmente sí es un asunto que tendrá que resolver la Fiscalía General de la República. Escuchemos nuevamente a la presidenta.
7: Pues es decisión de Morena, ¿no? Nosotros no intervenimos en eso, es una decisión de pues del partido político que decide. Incluso yo me enteré ayer en la noche que estaban convocando, o sea, no
22: No hay relación en ese sentido. Morena pues tiene autonomía para desarrollar sus actividades. Sobre el caso de la compañera que falleció, tiene que hacerse la investigación. No sería muy aventurado decir que tiene que ver con el contexto que estás planteando. O sea, hay que hacer la investigación y saber por qué fue y actuar en ese caso responsablemente y también con cero impunidad. Y el otro tema, pues lo está investigando la Fiscalía. Es cierto, la Fiscalía de Chihuahua es de las pocas fiscalías que no son autónomas. Pero la Fiscalía tiene que decir hasta dónde llegan las responsabilidades y cuáles son las responsabilidades y de quién en el marco de la investigación que están haciendo. No me corresponde a mí decir quién es responsable o especular si alguien estuvo o no informado. Eso lo tiene que decidir la Fiscalía.
20: La presidenta Claudia Sheinbaum también se refirió a las publicaciones de CNN y The New York Times en torno a la participación de agentes de la CIA en aquella camioneta que explotó en la carretera de México-Pachuca después de que fuera recogido un elemento del cártel de Sinaloa en el Aeropuerto Internacional Felipe Ángeles. La presidenta Claudia Sheinbaum rechazó esas versiones y dijo que no existe en nuestro país participación de agentes de la CIA en actividades en campo de lucha contra el crimen organizado, y también calificó de absurda la información en torno a que se esté pues atentando en contra de criminales en México. Escuchemos a la presidenta.
22: Publicó ayer el fiscal del Estado de México que es falso lo que viene en la nota. Fíjense nada más, CNN, supuestamente un medio reconocido internacionalmente, publica una nota realmente sensacionalista, cuyo objetivo, ¿cuál es? Decir, imagínense nada más, que hay agentes de la CIA operando en territorio nacional, inclusive para
2: matar,
22: eliminar a una persona. Imagínense el tamaño de la construcción mentirosa de una nota de este tamaño. Bueno, hasta me sorprendió porque resulta que hasta la vocera de la CIA salió a decir que era falso. Yo ni sabía que había voceros de la CIA. Pero salió la propia vocera de la CIA a decir que era falsa la nota. El primero que salió fue Omar García Harfuch, es decir, es absolutamente falso. Primero, es falso que operen agentes de la CIA en territorio. Hay permisos para agencias de los Estados Unidos que están perfectamente marcadas por la Constitución y la Ley de Seguridad Nacional, y sus permisos están perfectamente definidos para qué pueden trabajar, y trabajan principalmente vinculadas con la embajada o con algunas áreas de la embajada de Estados Unidos en México desde hace muchos años, no de ahora, sino desde hace muchos años.
20: La presidenta Claudia Sheinbaum calificó pues de absurda la idea también de que agentes de la CIA le hayan dado instrucciones a las autoridades mexicanas para atentar en contra de este presunto delincuente. Dijo la presidenta, ¿cómo creen que existe en el área de seguridad mexicana un área exclusivamente dedicada a poner bombas en contra de criminales? Esto fue lo que dijo la presidenta.
22: Es pero absurdo. Como si hubiera un área especial del gobierno de México dedicado a poner bombas para eliminar grupos delictivos. Es una ficción del tamaño del universo. New York Times acostumbra unas cuantas ficciones. CNN, pues, ahora también. No sacaron cómo se cocinaba fentanilo en una cocina donde había hace ya un rato.
2: En Sinaloa.
22: Sí, pero ¿qué había? Ya ni me acuerdo qué es lo que había en la cocina.
2: Salsa.
22: Ah, salsa, a un lado. Sí. Y una Coca-Cola, sí. Entonces, nosotros vamos a decir siempre la verdad, y además esa es nuestra responsabilidad con el pueblo de México. Y nuestro, siempre actuamos en el marco de la ley, siempre.
20: Por cierto que la presidenta Claudia Sheinbaum informó, pronosticó que esta temporada de lluvia será muy intensa aquí en nuestro país, por lo que pidió pues mucha precaución a la hora de manejar. Dijo que estas lluvias van a ayudar muchísimo para que las presas de México se puedan llenar. Dijo que ya está en Nuevo León, llovió, donde pues lamentablemente se padecen sequías muy largas. Pues bueno, esta temporada de lluvia, si usted estaba preocupado por los primeros días de lluvia, pues ya la presidenta advierte que será una temporada bastante larga de lluvias aquí en nuestro país. Escuchemos a la presidenta.
22: Las lluvias principalmente, aunque llovió en Monterrey hace unos días en Nuevo León, han sido principalmente en el centro sur del país, y principalmente en el centro. Se espera que sea un año de lluvias, ese es por lo menos lo que dice la perspectiva meteorológica. Siempre puede haber errores en esta perspectiva, no porque se equivoquen los meteorólogos, sino porque no es una ciencia exacta.
20: Pues ahí está lo dicho por la presidenta de la República en esta conferencia de prensa matutina, 9:57 a.m.
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5: 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Ya se encuentra con nosotros Perla Velasco con toda la información referente al mundo de la cultura, el arte y el entretenimiento. Adelante, Perla, bienvenida, muy buenos días.
8: Hola, ¿qué tal, Guillermo? Muy buenos días. Pues la agenda cultural nos regala un par de momentos que mezclan la nostalgia con la absoluta actualidad, y quiero empezar con algo que seguramente paralizó el tráfico, pero sobre todo muchos corazones en el centro de la Ciudad de México. Fíjense que este martes la banda irlandesa U2 sorprendió a todo el mundo grabando el video de su nuevo tema Street of Dreams, nada más y nada menos que en las calles del centro histórico de la Ciudad de México. Pero no fue una grabación cualquiera. La banda se subió al techo de un autobús escolar, pero era un autobús convertido en una pieza de arte, intervenido con graffiti del artista mexicano Chavis Mármol. En el frente del camión, donde normalmente veríamos el destino, se leía La Calle de los Sueños. Por otro lado, te cuento que el cine mexicano está brillando intensamente en la costa sur francesa. El Festival de Cannes le rindió tributo de pie a nuestro querido Guillermo del Toro. El motivo fue que se cumplen 20 años del estreno de la obra maestra, que es El Laberinto del Fauno. Se proyectó una versión restaurada en 4K para abrir la sección Cannes Classics, y el ambiente fue de pura emoción. Del Toro, fiel a su estilo humano y profundo, recordó que filmar esta película fue una de las experiencias más difíciles de su vida. Recordó aquella ovación histórica de 23 minutos en 2006 y dejó un mensaje que creo que todos deberíamos llevarnos hoy. Nunca hay que darse al miedo, siempre hay que elegir la esperanza. Es fascinante cómo después de 2 décadas esta historia de Ofelia contra la oscuridad sigue siendo tan pertinente. Guillermo del Toro cerró invitando a todos a no resistirse a los nuevos tiempos, recordándonos que la capacidad de crear arte está en nuestras manos, incluso desde un celular, pero siempre manteniendo el alma encendida. Con esto regreso a cabina, Guillermo. Buenos días.
5: Gracias, muchas gracias, Perla Velasco, pero sobre todo muchas gracias a usted por acompañarnos esta mañana. Le esperamos también mañana en punto de las 7. No se duerma.
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14: Ya estamos de regreso, qué bueno que siguen con nosotros en Peloteando. Estamos en vivo transmitiendo para ustedes. Por cierto, nos están llegando muchos mensajes muy interesantes, en un momento más los vamos a estar leyendo. Gracias por participar con nosotros, y como ya lo adelantábamos, vámonos rápidamente al CAR, porque se está llevando a cabo, está iniciando la zona mixta, y escuchemos palabras de Eric Lira.
10: Buenos días, Gibran, la verdad que soñados, la verdad, estamos en la preparación para el mundial, para el mejor mundial en la historia de nuestro país, así que no hay mejor motivación que esa, disfrutando, aprovechando los momentos en los entrenamientos y ya anhelando que, que estamos más cerca de lo querido que es el Mundial.
9: Gracias. Buenos días, Eric. Carlos Daniel Salgado de TV Azteca. Preguntarte un poco cómo has platicado con el Vasco, más o menos qué es lo que espera de ti en este cierre, ¿no? En esta recta final ya rumbo al Mundial que bien explicas. Y personalmente, ¿cómo lo vives? Viendo la distancia además a tu equipo en la liguilla, ¿no?
10: Sí, primero, la verdad, pues Javier es muy cercano conmigo y con todos. La realidad es que antes de un entrenador es como una persona, como un padre de familia para nosotros, y eso pues te hace sentir valorado, querido, y te hace que estés al máximo nivel. Te da una confianza enorme y eso hace o se refleja dentro de la cancha. Y después la otra parte, sí, la verdad, pues me cuesta bastante estar lejos de mis compañeros de Cruz Azul, pero yo sé que quieren hacer historia y estoy apoyándolos de aquí con la playera bien puesta.
17: Hola, Eric, ¿qué tal? Cristian Mendoza de Excelsior y Grupo Imagen. Oye, Eric, ¿cómo han sido estos primeros días de trabajo ya muy en específico en la cancha? Y me imagino que es para alistar lo que será este primer juego amistoso contra Ghana, un equipo que es de exigencia física, ¿no? Sobre todo. Pero ¿cómo está este plan de trabajo? Cuéntanos un poquito detalladamente qué es lo que se pretende. Gracias.
10: Si bien han sido entrenamientos bastante pesados, dobles sesiones, sesiones de gimnasio, obviamente... el enfoque o el objetivo ha sido más lo físico, obviamente no descuidando la cancha, pero sí creo que la preparación inicial tiene que ser física. Así que nada, viviendo el día a día, si bien vamos día a día con los itinerarios que nos mandan en diario, o sea, la verdad no sé cómo va a ser mañana, vamos el día a día y hoy enfocándonos en cada entrenamiento, sabiendo que, o sea, lo que tienes que enfocar es en el entrenamiento de hoy y mañana ya veremos qué pasa. Así que, partiendo de ahí, el entrenamiento de hoy es el más importante y hay que enfocarnos en eso, en ese aspecto.
18: ¿Qué tal, Eric? Esteban Garrido para Claro Sports. ¿Cómo ha sido ya el recibimiento a Guillermo Ochoa? Estará viviendo su última concentración, su última convocatoria con la selección mexicana. Es uno de los grandes líderes de este tricolor. ¿Cómo ha sido convivir con él estos primeros días de la concentración?
10: ¿Qué tal? Buenos días. Sí, la verdad, pues, Memo es un ícono para todos. Siempre es, al menos para mí, es como una figura. ¿Por qué? Porque crecí viendo a la selección de México y era Guillermo Ochoa el portero. O sea, entonces al estar con él en el comedor y en la cancha, para mí es un privilegio y es un honor. Así que nada, me imagino que él lo vivirá de manera diferente, ya que me imagino que es su último mundial, pero me imagino que él es como un niño, es el primero que está en el gimnasio, el primero que está en los comedores, así que eso es una motivación extra para todos y un honor compartir con él vestidor y cancha.
23: Hola, Eric. Bueno, buen día, Juan Carlos Ibarrarán de Fox. Eric, ¿te imaginabas ese niño que estaba en Pumas, que luego iba al estadio de recoger balones, hoy estar a punto de jugar un mundial, y no nada más eso, sino hoy tu nombre ya suena para poder irse al fútbol del viejo continente? ¿Qué sensación, qué te deja, o qué le dirías hoy a ese niño, Eric?
10: Buenos días. Sí, la verdad, pues, es algo que siempre soñé, siempre me veía vistiendo la playera verde de la selección. Me lo imaginaba, sabía que podía pasar, pero hoy volteo y digo, ha valido la pena todo, todo, todo. Estar lejos de mi familia, lesiones, como siempre, fiestas, familiares, aniversarios, no sé, pero hoy digo, ha valido la pena, está valiendo la pena. Y hoy estoy en proceso de jugar el mejor mundial en de nuestro país. O sea, no hay mejor motivación que esa. Es en México. Nadie nos puede venir a ganar a México. Estoy seguro que el 11 de junio los que les toque estar en el mundial, en la cancha y los que se pongan la pelada verde van a dar el máximo esfuerzo por nuestro país. Y estoy seguro que ahí levantaremos la mano no solamente uno, nos irá bien a todos y ahí podremos dar el salto varios.
24: Por acá, Eric, ¿cómo estás? Enrique Martínez de Grupo Multimedios. Preguntarte por el tema de, como bien decía Chato, el tema de que tu nombre ya suena para Europa. ¿Esta preparación es diferente en ese aspecto porque viene el Mundial y ese puede ser trampolín para dar ese brinco, para cumplir el sueño de estar en el fútbol europeo?
10: Sí, yo creo que si bien no hay mejor vitrina que un Mundial, en cuestión tipo currículum,
1: pero estoy enfocado en el día a día. O sea, no puedo pensar en irme a Europa sin primero estar en la lista final del Mundial. No puedo pensar en eso. Así que voy paso a paso, estoy tranquilo. Como repito, soy un jugador que es de equipo, así que sin mi equipo... Hoy, bien, si bien estoy acá, pero hoy es gracias a Cruz Azul, a mis compañeros, al staff, al cuerpo técnico, a la directiva. Así que primero agradecerles a ellos que estoy acá. Después, si estoy en el Mundial, necesitaré de mis compañeros y el cuerpo técnico para después, como repito, jugar el mejor Mundial en nuestro país, después en Europa.
3: Eric, buenos días. Carlos Rodrigo Hernández de Fox Sports. Has tenido grandes actuaciones con la selección, sorprendiste en esos partidos en esa gira por Sudamérica contra River, contra Internacional. Pero estás en una posición donde también está Edson Álvarez. ¿Cómo has trabajado en esa cuestión de que cuando llegue el Mundial pueda ser él el titular a pesar de todas tus buenas actuaciones que has tenido?
1: No, la verdad, es algo que no me compete a mí. Si bien nosotros los jugadores tratamos de dar el máximo esfuerzo y ya la verdad el entrenador tendrá la última decisión y él es el que toma la decisión, nosotros tenemos que respetarla. O sea, no hay punto medio, sino Edson la verdad es un tipazo, es el capitán de la selección. Yo, si es mi competencia o no, eso no creo que ni él ni yo lo pensamos. Si bien yo soy un jugador de equipo y a mí el entrenador en donde me necesite, yo voy a dar mi máximo esfuerzo. O sea, yo me voy a poner la playera y voy a estar donde lo necesite él. Así que, y si no, de donde me toca apoyar, voy a dar mi máximo esfuerzo y mi mejor versión. Así que eso será parte del entrenador. Yo lo que me queda es entrenar y levantar la mano, y cuando él me decida, yo estoy ahí. Sí.
24: Eric, muy buen día. Orlando, que está en el servicio informativo en deportes. Eric, en el entorno de alrededor de afuera de la selección se habla mucho de esta preparación que tienen, porque ha sido la única selección que se ha preparado casi un mes y medio antes de que empiece el Mundial. Las críticas han sido buenas, otras malas. ¿Cómo está el entorno en esa parte de ustedes? ¿Cómo lo toman? Si hay más presión en esa parte para ustedes, el hacer el mejor Mundial siendo en casa y llegar a instancias más allá del quinto partido que todos sueñan que estén ustedes ahí jugando. Pero si este equipo de mexicano puede hacer historia, no estar hacia el quinto partido, sino estar en los primeros 8 primeros lugares de este Mundial del 2026, ¿cómo tomas esa parte tú?
1: Buenos días. Primero, a ver, la selección mexicana es eso, o sea, es esa presión. ¿Por qué? Porque todo el país te ve. Entonces la presión es y la exigencia es enorme, la responsabilidad es muy grande. Después de la preparación, si es buena o es mala, es parte de ustedes, porque yo creo que, muy opinión personal, si no hubiéramos llegado antes, que por qué no llegamos antes, que no hubo preparación, y si llegamos antes, que por qué llegamos antes, si es demasiada preparación. Entonces, la verdad no sé, yo estoy tranquilo, nosotros estamos tranquilos, como repito, la presión es enorme, la exigencia es muy grande, y la responsabilidad de ponerte esta playera todos los días es porque eres el mejor del país. Entonces, y nos ve todo México, no solamente los que están de fútbol. Entonces, nosotros estamos tranquilos, preparándonos muy fuertes, porque estoy seguro que en México y en este Mundial, sin duda alguna, y perdón por ser tan repetitivo, pero va a ser el mejor Mundial en nuestro país. Entonces, la exigencia y la preparación es la mejor de todas.
4: 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Pero hay más palabras, vámonos de regreso al CAR porque está hablando Guillermo Martínez, el Memote.
6: Antes que nada, buen día. Fíjate que fue algo muy sorpresivo por todo lo vivido, más no por el resultado, ¿sabes? Yo, como lo dije en varias entrevistas, yo siempre he tenido una velita prendida, una esperanza de poder estar. Y bueno, me aferré a ella en base al trabajo, en base a la exigencia y dejarle todo en manos de Dios. Honestamente, y es lo que yo te puedo decir, fue lo que me ayudó a hoy estar aquí, el hecho de confiarle a Dios el proceso, el cómo se iba dando todo, Hubo momentos difíciles, hubo momentos que tuve que aguantar, tuve que soportar y bueno, el resultado está aquí. Pero creo que esta parte ahorita es muy fundamental porque nada está cerrado, ¿sabes? Soy una persona que nunca da nada por hecho, simplemente hay que seguir demostrando, seguir trabajando y si Javier tuvo la confianza en mí, creo que hay que redituarla de la manera que la requiere, que es una entrega total y sobre todo estar al servicio de la selección por encima de todo. Respondiendo también un poco a la pregunta que me haces, yo lo viví junto con mi familia, me hicieron la llamada y bueno, al principio era algo sorpresivo porque me dijeron que me tenían una noticia y yo dije, pues ahora qué pasó, ¿no? Y ya cuando me dijeron de lo de la lista, creo que me salieron las lágrimas y no soy mucho de llorar. Pero creo que eso fue de felicidad, ¿sabes? O sea, de felicidad por todo lo que uno entrega, lo que uno deja, lo que uno sacrifica para poder estar aquí. Y creo que el hecho de ese llamado fue como un abrazo, ¿sabes? Como algo que me llenó.

0: Lo más importante, más que todo lo que está afuera, como tú lo dices, y es algo muy cierto porque muchas veces todos lo vemos, fue muy cuestionado, pero creo yo que en mí nunca hubo duda, nunca hubo una duda personal, porque siempre confío en mí. Creo que tengo un gran equipo de apoyo que es mi familia, y con eso creo que me basta, ¿no? Me basta para seguir creciendo, me basta para seguir entregándolo todo, y porque siempre me voy a... Desde que estoy en un terreno de juego, creo que lo que más me importa es dejarlo todo en la cancha sin esperar que alguien pueda tener ese reconocimiento hacia mí. Sí, una.
1: Buenos días, Memo Carlos Daniel Delgado de TV Azteca. Tu competencia directa es un hombre de muchísima jerarquía como Raúl Jiménez, el equipo en el que juega Santi, el momento que vive la Hormiga, y evidentemente desde afuera, pues muchos se han atrevido a decir, pues Memo te está para entrar ahí en 20 minutos, ¿no? Que se complique un partido para buscar un balón en el área, por arriba. Pero a ti, ¿qué te ha dicho el Vasco? ¿Tú te sientes listo para competir con esos pesos pesados, para en una de esas tratar de ganarles el lugar? ¿Qué es lo que se espera? Y si me permites una segunda rápida, ¿cómo viviste el Pumas América de vuelta? Que me imagino que estuvo cardíaco ahí contigo y con Isla, ¿no?
0: Sí, sí, sí. Sí, contestando creo la primera pregunta, creo que no es ganarle el puesto a nadie, más bien es complementarnos todos para el beneficio de México. Yo como lo dije, estamos tan metidos en esto que realmente en el grupo se nota que no importa quién vaya a jugar, no importa quién pueda anotar los goles, el chiste es de llevar a México a lo más alto. Ese es nuestro punto principal. Esa unión que se ha hecho, como lo dije anteriormente, creo que se formó una gran familia, porque el ambiente es muy bueno adentro, y sobre todo un ambiente donde queremos trascender, y eso se va a ver reflejado partido a partido, porque para nosotros lo más importante es eso, hacer el mejor mundial de la historia de México, y creo que para eso pues nos tenemos que preparar de la mejor manera, como lo estamos haciendo, porque los entrenamientos son de suma exigencia. Javier, de verdad, es que trabaja muy bien en todas las fases del partido, no dejan nada como al azar, tratan de llevarlo todo meticulosamente, tanto la parte física, técnica y táctica, y demandan demasiada perfección, y bueno, eso está súper bien porque no estamos en cualquier lado parados, ¿no? Y como te lo digo, el hecho de la competencia solamente es agradecer, porque eso también te incentiva a seguir elevando como tu nivel, porque como tú lo dices y es muy cierto, hay grandes delanteros en esta selección, y bueno, creo que me siento muy contento de ser parte de ellos.
1: ¿Y del Pumas América cómo lo viste con Israel?
0: No, bien, la verdad es que lo estuve viendo y creo, como se lo dije a los muchachos, creo que están preparados para grandes cosas. Fue algo muy intenso, creo que ante los ojos de los espectadores, creo que fue un partido sumamente atractivo, pero uno que a veces está allá abajo, creo que fue un partido muy sufrido, pero sobre todo porque creo yo que gracias a que se hizo un buen torneo es que también se permite pasar a la siguiente ronda, y bueno, desearles mucho éxito, y sé que están muy preparados y que van a hacer también un gran torneo. Gracias, Memo. Sí, gracias.
1: Gracias, Emi. Por acá, Memo, buenas.
0: Hola.
1: Buenos días.
0: Buen día.
1: Memo, dos preguntas. La primera, ¿han preparado algo psicológicamente en el grupo para, digamos, de una u otra manera, no salirse del script, del guión, del plan que tengan en un partido en el Mundial, si es que la gente de repente pues empieza a desesperar en la tribuna, empieza con el grito, empieza a abuchear a la propia selección mexicana? ¿Cómo salirse un poco de esto? Y si me permites ahí mismo también, lo importante que es tener a un hombre como Guillermo Ochoa, que junto a Cristiano Ronaldo y Leo Messi van a cumplir 6 mundiales como los únicos jugadores en lograrlo.
0: Sí, con respecto a lo de Memo, creo que, híjole, es algo grandioso para nosotros el hecho de compartir cancha con él, compartir concentración, luego se siente como esa vibra de cómo él lo está viviendo. Y simplemente es una persona de admiración, ¿no? Creo que no me voy muy lejos, creo que es algo que puede admirar todo el país, porque no es fácil lo que él está consiguiendo, y primeramente Dios, estar todos ahí con él para también...

0: también saber lo que se tiene que hacer para llegar a esos estándares, porque si bien lo puedo decir, Memo Ochoa es top mundial, ¿no? Nosotros lo tenemos bien claro, y tener a alguien de su jerarquía liderando también todo esto es algo muy positivo, donde podemos aprender mucho. Sí, creo que la afición, nosotros estamos claros que también es muy exigente, pero también lo he dicho, también es una afición muy fiel, porque el mexicano también así es. Creo que ante los mundiales la gente siempre se rinde al país, y bueno, nosotros estamos preparados lo que vamos a hacer dentro de la cancha, y sabemos que también la afición va a estar con nosotros. Primeramente Dios, vamos a hacer algo muy lindo entre todos juntos. Creo que también ustedes tienen una parte importante en todo esto, no nada más la gente, y porque realmente todos vamos hacia el mismo camino, ¿no? Creo que nadie aquí quiere que a México le vaya mal, ni reporteros, ni periodistas, ni afición. Creo que todos queremos lo mejor para México, y creo que juntos lo podemos hacer.
1: Palabras de Memo Martínez, de Guillermo Martínez, el hombre de los Pumas, concentrado con la selección mexicana en el centro de alto rendimiento, dando algunas palabras, así como lo hizo también Eric Lira, el hombre de Cruz Azul. Bueno, ambos haciendo mucho hincapié en la fortaleza del grupo, que creo que es parte fundamental de esta concentración tan adelantada, no tan prematura, en la que yo particularmente creo. No digo que sea absolutamente la solución, ¿no?, para conseguir eso, pero creo que es muy positivo que haya una base, que ya tenga una convivencia de mucho tiempo. En algún momento hablamos del tema también de los jugadores que están en la liguilla, que de pronto hubieran tenido un ritmo de juego que tal vez esto no lo van a tener, pero creo que es importante. Y después, bueno, distintos conceptos, la pregunta acerca de si Eric Lira ya se visualizaba en Europa, si podía anticipar algo. Prefirió ser esquivo, entiendo, en el momento, porque también Cruz Azul está jugando, entonces para la gente de Cruz Azul sería también un poquito decepcionante que hable de su futuro en Europa, pero muy probablemente se dé, si tiene la oportunidad de jugar. Claro, también habrá que ver, ¿jugará de titular? ¿Será hombre fundamental en la selección de Javier Aguirre?
2: ¿Quién?
1: Eric Lira.
3: Pues mira, ante las dudas de Edson, la opción natural, claro, es él.
1: Pero si juega Edson, ¿tendría oportunidad de ser titular?
3: Yo creo que, o sea, si juega Edson tal vez no. Bueno, es que la situación con Eric es que es un futbolista polivalente, ¿no? O sea, como puede jugar en el medio campo, como puede jugar incluso como defensa central, que creo que en la defensa central no tenemos muchas dudas, será César y será Johan, pero creo que es un futbolista que te puede sacar las papas del fuego en más de una posición. Uh-huh. Del otro lado, la gran incógnita es cómo está Edson, ¿no? Sabemos que no está al 100, eso es un hecho.
2: Sí.
3: Pero Edson, sin estar al 100, ¿es mejor que Eric Lira al 100%? Hoy en día no lo sé, pero creo que hay posibilidad de que incluso yo sí creo que le podría ganar la partida a Edson.
2: Hablábamos fuera del aire justamente de estas posiciones en donde tiene que definir, porque en una posición hay varias opciones, y es también el caso, decíamos, de el Memote Martínez, que es el otro que habló. Me gustó lo que dijo, muy enfocado, y además con una historia muy, muy interesante, ¿no? La del delantero, muy, muy bonita. Confesó obviamente lo que significa este momento para él, el ser considerado, el estar ahí, pero qué tantas probabilidades tiene por quién está luchando en esa misma posición. ¿Quiénes son? ¿Nos decías tú, Gabo?
1: Y va a ser Raúl Jiménez titular.
2: Claro.
1: Sí. Entendemos que el segundo será Santiago Jiménez.
2: Jiménez.
1: Exactamente. Y después pasas a otro estilo de juego.
2: Ok.
1: En el que aparece la hormiga González.
2: Sí.
3: Sí.
1: Y recién en un cuarto lugar aparecería Memote Martínez para darle soluciones aéreas en algún momento del partido donde las papas queman. No lo veo desde ya siendo titular. ¿Y en qué momento sacás a Raúl Jiménez para poner al Memote Martínez?
2: No.
1: Necesitas mucho, o los pones de complemento, los dos con el juego aéreo sobre el cierre. Es muy particular lo del Memo Martínez, que habrá que decir, hasta hace muy poco tiempo no era convocado.
2: Sí, no, por eso, sí.
1: Y habrá que decir que el primer gol de Memo Martínez en primera división, no en expansión o en ascenso, donde ya había hecho goles, fue con el Puebla a los 26 años prácticamente.
3: Sí, ya era un futbolista más...
1: Muy
3: más grande.
1: Muy maduro.
2: Pues habló el Memote también de la competencia que él sabe que tiene y dijo que, bueno, él va a hacer lo que puede hacer, va a aportar esa garra, el juego aéreo, la presencia física, que es lo que él puede dar, que y portar el uniforme es el sueño de su vida. Y tenemos más, no sé si vamos a hablar de Florentino.
3: Sí, hay que hablar.
2: Del Real Madrid y lo que está pasando ayer, sí.
1: Florentino pensé que era...
2: Pues, ¿cuál otro?
1: Y no sé, con Florentino pensé que era algún amigo.
2: No, no, fíjate que no conozco ningún Florentino. Pero podemos, se me ocurre, Florentino Pérez, del Real Madrid, tal vez, porque ayer pues convoca una conferencia de prensa y dice voy a hablar ante los medios y estábamos especulando y esperando que si lo deportivo, que si el director técnico, qué está pasando con el Madrid, el Nadaplet, etcétera, etcétera, y de repente sale y sale con todo, sale jugando pues al contragolpe, ya salió así echando a quien se lo ponía enfrente y me parece... Me dirán su opinión, pero me parece un poco como egocentrista, como egocéntrico de yo no quiero que me levanten falsos, conmigo hemos ganado esto, yo lo estoy haciendo bien, a mí no me vengan a decir, yo no estoy cansado, de hecho se sienta y lo primero que dice es no voy a dimitir, así empieza, y de ahí fue 1 hora 6 minutos, creo 1 hora 10 minutos de pues hablando y despotricando y peleándose con quien se le pusiera enfrente, los medios, reporteros, etcétera, y muchas preguntas que teníamos, tanto los medios como la afición merengue, sobre lo deportivo y resultados, las evadió.
3: Sí, a mí lo que más me alarma es que si se quitaba la máscara, era la puerta. Y eso me espanta. Eso me asusta. Así como en Scooby-Doo, que les quitaban la máscara.
2: ¡Ah, este es el villano!
3: O sea, ¿en qué momento Florentino Pérez, uno de los dirigentes más importantes de la historia de este deporte, del equipo más importante del mundo, se pone a hacer este tipo de papelazos? Muy al estilo de Joan Laporta. Pero bueno, él sabemos que así es normal. Florentino Pérez, el ponerse a pelear con un periodista...
2: Ahí trae el celular, lo estamos viendo.
3: ¿En la conferencia de prensa?
2: Sí.
3: O sea, una de las personas más influyentes de España, ¿se rebaja a eso?
2: Sí.
3: A mí me parece que quedó muy mal Florentino Pérez. Una conferencia de prensa que le da la vuelta al mundo, porque la gente no estuvo muy contenta. Y yo hablo incluso desde mi punto de vista como, pues sí, digo... parte de este hermoso programa, pero también con mi corazón merengue.
2: Se nota.
3: Digo, ¿sabes qué pasa? En ningún momento le habló al aficionado al Real Madrid. En ningún momento habló de los problemas que un madridista, que un aficionado, que invierte playeras, que gasta por boletos, que realmente está buscando explicaciones, le dio una explicación.
2: Sí.
3: Se puso a criticar a los que lo critican a él y a defenderse de lo que opinan de él. Yo quería saber, ¿y qué va a pasar con Valverde? ¿Y que, por qué los futbolistas se pelean? Uh-huh. ¿Por qué no llevamos 2 años
2: Estábamos
3: sin ganar nada? ¿Qué va a pasar con Mourinho?
2: ¿Por quién filtró lo de
3: Exacto.
2: Valverde y Tchouaméni que se estén yendo al hospital
3: Exacto.
2: por pelearse en el vestidor?
3: Es el problema. A mí no me dejó buenas sensaciones, la verdad.
2: Gabo, ¿dices nada que agregar? Porque ya todo lo que dijo...
1: Ya lo dijo. Digo, mucho iba con expectativa, ¿no? Claro que hay alguna autoridad del Real Madrid que tiene que salir a hablar de lo que sucedió desde lo deportivo y desde lo boxístico
3: sí.
1: en el Real Madrid.
3: Sí.
1: Pero también entiendo que de pronto tenía que salir alguien a decir, esperen, pero bueno, la regla de juego de este deporte, como muchos, es vamos sobre los importantes. A nadie le importa si en el Girona, en el vestidor del Girona, se agarró una trompada, si el equipo no clasificó.
3: Claro.
1: Entonces, es lógico que suceda este tipo de cosas. Al Real Madrid siempre lo tenemos en la palestra, siempre hablamos de las crisis, de los éxitos, de los fracasos, de las alegrías, de las tristezas, y él tiene que entender que es parte del juego. Si de pronto sí, esperen, no inventen, yo no me estoy muriendo, no tengo cáncer,
2: uh-huh.
1: que fue lo que dijo,
3: sí.
1: Y no perdamos de vista que sí, 2 años sin ganar un título es importante, pero es el equipo más importante de la historia del fútbol, que puede tener un bache, pero sí, se fue por las ramas, hablando del caso Negreira, no era una
2: Muchísimo.
1: Oportunidad para hablar del caso Negreira.
2: Ya contestó
1: tampoco.
2: El Barça también sobre
1: sí,
2: eso.
1: Sí, sí, que también se lo comentaremos. Le faltó altura, aunque entiendo que algunas de las cosas que defendió las tenía que defender.
2: Siento que estaba guardando todo y de repente salió y explotó y dijo, yo ya no puedo más. Bueno, vamos a una pausa y regresamos. Esto es Peloteando, no se despegue.
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17: Hola, mi nombre es Darian Sandoval y estas son las Curiosidades Mundialistas. Uno de los episodios de mayor tensión en la historia de los mundiales se vivió fuera del campo. En concreto, la noche antes de la final de Francia 98, cuando el delantero brasileño Ronaldo Nazario se desvaneció en su habitación, la cual compartía con Edmundo y Roberto Carlos. De inmediato, atendido y llevado a un hospital en París, se le diagnosticó una falla cardíaca que, de inicio, lo había descartado para el arranque del gran partido ante Francia. Pero por insistencia del mismo futbolista, Mario Zagallo lo incluyó en el once inicial, aunque se le vio fuera de su mejor nivel en el partido en el que los galos conseguirían su primer título mundial. Esta situación generó críticas hacia el jugador, pues al momento del partido nadie sabía lo que había ocurrido por la noche.
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23: Como la araña negra, revolucionó su posición al salir del área, dirigir a la defensa y comenzar contraataques, además de popularizar el uso de guantes. Desarrolló toda su carrera en el Dinamo de Moscú, donde ganó 5 ligas y 3 copas soviéticas. Con la selección de la Unión Soviética conquistó la medalla de oro en los Juegos Olímpicos de Melbourne 1956 y la Eurocopa de 1960, además de disputar 4 copas del mundo. Para 1963, se convirtió en el único portero en ganar el Balón de Oro, distinción que lo consagró como el mejor futbolista de Europa. En su honor, la FIFA nombró el premio al mejor arquero del Mundial y la revista France Football creó el trofeo Yashin. Lev Yashin falleció en 1990, pero su legado permanece como símbolo de liderazgo, innovación y excelencia bajo los tres palos. Para Claro Sports, Juan Carlos Cerda.
2: Bueno, ya estamos de regreso. Ahí está nuestro conteo de los mejores jugadores futbolistas, de los mejores jugadores mundialistas rumbo a la Copa del Mundo a menos de un mes. Y tenemos mensajitos del público. Vamos a leer. Buenos días, mi nombre es Ricardo. Aunque Javier Aguirre tuviera dos puntas como Pelé y Ronaldo fenómeno, de extremos a Cristiano y a Messi, hijo, en medio campo Xavi y Zidane, de defensas a Rafa Márquez y Ramos con Roberto Carlos y Cafú, de portero a Buffon. Aún con eso dudo que Javier Aguirre lo lleve al quinto partido. Y de Jorge Sánchez, incluso el cadáver Valdés es mucho, mucho peor. Ah, no, mucho, pero mucho mejor que él. Y para ella,
0: Para ti, Angelita.
1: Tópale.
2: La dulzura de tu sonrisa es la medida exacta para el café de mis ojos.
0: Se ha formado una pareja.
2: ¡Qué bonito! Muchas gracias.
3: Voy a ponerla a ver.
2: ¿Es
3: Ricardo?
2: Necesario?
3: Me la quiero aprender.
0: Ricardo.
3: A ver, ¿cómo?
0: Paso del cadáver Valdés.
2: Del cadáver a la dulzura.
0: A la dulzura.
3: La dulzura de tu sonrisa es la medida exacta para el café de mis ojos. ¡Madre santa!
2: ¡Qué bonito!
0: Vale, Angelita.
2: Oigan, yo que soy bien tímida y me ponen a leer esas cosas.
0: Escribió el mensaje Pablo Neruda.
3: Pablo Neruda.
2: Eso, muchas gracias.
3: Vamos con otro mensaje. Vamos.
2: Oye, lo que dijo, ¿qué tal de su once así de alguien?
3: Eso es lo de México.
2: Oigan.
0: El azúcar del café.
2: No quiero...
0: Que mis ojos me quedé miope, no entendí. Bueno, pero bueno, muy bien, muy bien.
2: O sea, no quieren hablar de todo lo demás.
0: No vale más, vale nada, vale nada.
2: A ver, siga.
3: Saludos, soy Roberto Laboriel. Creo que es un error esta concentración.
2: De acuerdo.
3: Y peor, una lista de 55 jugadores. Solo falté yo. Pregunta, ¿cuántos de estos 12 jugadores serán titulares? Es lo que nos...
2: ¿Cuáles
0: 12? Los primeros, los 12 primeros que convocó.
3: Ah, los 12 primeros.
0: Sí, donde está Eric Lira, donde está Memo Martínez, donde está Jesús Gallardo, Alexis Vega.
3: Gallardo será titular.
0: Sí, algunos van a ser titulares.
2: Claro.
0: Sí, no muchos, pero entiendo lo que dice, que digo que para él, igual que para usted, la concentración esta no
2: demasiado
0: tiene mucho sentido.
2: Demasiado pronto.
0: Y 55, digo, es parte de la licencia que da la FIFA. Pueden convocar 55, una prelista. Y México lo aprovechó, insisto, hay países que ya dieron...
2: La ventaja que sí veo es que, bueno, al sacarlos de otras cosas, pues evitas que se te lesionen y ya los tienes ahí muy cuidaditos.
0: Sí. Ahora, por ejemplo, el café de mis ojos... Digo...
3: Ah, no, perdón.
2: Ah, no, ya.
0: Ese era el mensaje anterior. Gracias al buen Laboría, que siempre nos escribe también. Tenemos un nuevo mensaje, dice... Saludos, lindo programa, muy completo e interesante. Excelente día. El fútbol es sinónimo de pasión. Este día 11 de junio, el mundo unido por un balón. Cruz Azul campeón, México pierde la final del Campeonato Mundial y queda subcampeón. Saludos del pastor alemán.
2: Bueno, pronóstico.
0: Muy bien. Y le gusta el programa. Gracias al pastor
3: alemán.
2: Gracias.
3: Qué crack.
2: Abrazo.
0: Muy bien. Muchas
2: saludos,
0: gracias.
2: Equipo de Peloteando. Una vez eliminado el tri campeón, hay que dedicarle a otras cosas, como que Mbappé es la mala suerte para los equipos, más no así para su selección. Desde su partida el Paris Saint-Germain conquistó Europa con posibilidad de ser bicampeón. Escribe Eddie Aparicio. Saludos, Eddie. Gracias.
3: Le mandamos un fuerte abrazo a Eddie. Buen día. Lejos de quién podría subirse a la lista definitiva, deberíamos ser objetivos y sacar, por ejemplo, a la coladera nacional, cuya máxima experiencia es la de sacar balones del fondo de su arco. Es lo que dice Mike Alcérrica. Bueno, la coladera nacional. Es que de pronto la gente es muy... muy crítica.
0: Coladera nacional.
2: Pensé que ibas a decir muy creativa también.
3: También muy creativa.
0: También muy creativa.
3: Y el café de mis ojos y todo,
0: y todo eso.
3: Y es romántica además.
0: Esto, tenemos que hacer un segmento para Ángela con los mensajes amorosos.
2: No, chicos.
0: Momento de poesía. Bueno, vamos, entonces volvamos con los mensajes. Oh, a ver. Hola, soy un gran fan de la licenciada y del programa. ¿Podría enviarme un saludo? Vengo aquí en la carretera. Saludos a todos, saludos de Cris Román.
2: ¿Quién es la licenciada?
0: Y usted no, voy a ser yo, Ramón.
2: No,
0: mira,
2: sé.
0: La licenciada que
3: yo no somos las licenciadas.
2: Sí, las
0: ¿o qué me conoce? ¿O qué me conoce, Cris Román?
2: Saludos, Cris, cuidado en carretera. Mira, nos debió haber mandado audio en lugar de texto. No me quieras poner poética, no me sale.
0: Poética, no, pero bueno, saludos al buen Cris Román que está en la carretera.
2: Cris.
0: Ni el verdulero del mercado de la Balbuena habla así.
2: Oigan, es que, a ver.
0: Corazón, métale corazón.
3: A la gente.
0: Métale fuego, métale hot.
2: Hola, Cris. Espero que llegues con bien a tu destino y gracias por los mensajes.
0: Tu camino es mi destino. Decile algo más. Métele onda, tu camino es mi destino. Y la pera...
2: No lo voy a decir, pero ya lo dijiste tú, qué mejor.
0: No, pero bueno, en nombre de...
2: No tengo ese talento que tú tienes para los versos.
0: Bueno, pero...
2: Pero agradezco mucho...
0: Se dio un tortazo en la pera.
2: Agradezco el... agradezco el licenciada.
0: Muy bien.
2: Me agrada.
0: Muy bien. Sigamos. Tenemos...
3: ¿Hay más?
2: De Ángela Villarreal a licenciada.
0: Sí. Bueno, a usted, Ramón. Sí,
3: yo, este es mi mensaje. A ver. Hola a todos. Me sorprendió ver que no hubo ninguna sanción ni al estadio ni a los jugadores de Pachuca después del partido contra Pumas de la última jornada. Espero que para el partido de mañana se tomen las medidas adecuadas, es lo que dice Ricardo Soriano. Bien, pues hay muchos temas a tener en consideración, por supuesto, de estas semifinales. Ya hablamos de fútbol, de poesía, de café, de todo. Y la verdad es que es un agasajo leer a la gente. Síganos mandando mensajes, piropos, lo que quieran, que los estaremos leyendo aquí en Peloteando.
0: Invitaciones también para pasar el fin de semana. Bueno, rápidamente.
2: ¿Qué?
0: Pasemos, exhibición, cambiamos de tema, vamos a cambiar de tema. Exhibición absoluta, diga Sviantec en el Foro Itálico. La tres veces campeona de Roma no tuvo piedad de Jessica Pegula, despachándola en apenas 1 hora y 7 minutos con un rotundo 6-1 y 6-2. Con esta victoria, la polaca consigue su primer triunfo ante una top 10 en lo que va del 2026 y alcanza su primera semifinal del año. Sviantec dominó de principio a fin sin conceder ni una sola oportunidad de quiebre a la estadounidense. Ahora, Iga ya espera a la ganadora del duelo entre la kazaja Elena Rybakina y la ucraniana Elina Svitolina.
2: De acuerdo. Así las cosas con Iga Świątek, que sigue imparable, la ex número uno del mundo. El otro partido entre las Helenas ya lo veíamos para definir la ronda de semifinales, que ya está en marcha, y mañana jueves vamos a tener este juego entre Sorana Cirstea, que ha dado la sorpresa a esta tenista rumana, y se va a medir a la estadounidense Coco Gauff, la número 3 del certamen. Esto ya las primeras invitadas peleando por un boleto a la gran final, recordando que va un poco adelantado en la acción en la rama femenil.
3: Seguimos con actividad de cuartos de final para el jueves 14 de mayo. Jannik Sinner contra Andrei Rublev y Martín Landaluz contra Daniil Medvedev son los enfrentamientos en este Masters 1000 de Roma.
0: Y con el fin de mantenerse vigente dentro del calendario de la Fórmula 1, el Autódromo Hermanos Rodríguez arrancó una serie de remodelaciones de cara al Gran Premio de la Ciudad de México del próximo mes de noviembre. Nuestro compañero Rodrigo Fernández nos presenta los detalles.
1: De cara al futuro del Gran Premio de la Ciudad de México, el Autódromo Hermanos Rodríguez arrancó una serie de renovaciones con el objetivo de mantener los estándares internacionales exigidos por la Fórmula 1 y así asegurar la permanencia de la máxima categoría en nuestro país. De acuerdo con el comunicado oficial del Gran Premio de México, las obras contemplan el reasfaltado en distintas zonas de la pista, así como mejoras en áreas clave como el paddock, hospitality, infraestructura operativa y zonas para los aficionados, con una inversión de 202 millones de pesos. No es la primera vez que el hermano Rodríguez vive una remodelación de este tipo. Antes del regreso de la Fórmula 1 en 2015, el autódromo fue completamente modernizado para cumplir con los estándares de grado 1 de la FIA. Aquella transformación incluyó la reconfiguración del trazado, nuevas zonas de pits, mejoras en seguridad y el icónico paso por el Foro Sol, que con el tiempo se ha convertido en una de las secciones más espectaculares del calendario para pilotos y aficionados. Desde su regreso, el Gran Premio de México se ha consolidado como uno de los eventos más importantes de la máxima categoría, destacando por su ambiente, organización y asistencia. De hecho, circuitos históricos como Monza, Spa-Francorchamps o Silverstone también han tenido que modernizar sus instalaciones en los últimos años para mantener su lugar dentro del campeonato, ya que han surgido otros circuitos con el interés de ganar una fecha en el calendario. Ahora, México busca hacer lo mismo. Con esas renovaciones, el Autódromo Hermanos Rodríguez no solo apunta a mantenerse como una de las mejores fechas del calendario, sino también a asegurar el futuro de la Fórmula 1 en nuestro país. Claro Sports, Rodrigo Fernández.
2: Muchísimas gracias, Rodrigo Fernández, por la información en el deporte motor. Y vámonos al deporte ráfaga. Está cada vez más encendido luego de los duelos que se llevan en la penúltima fase del calendario. Así que saludamos a Sebas Rodríguez, que se encuentra ya con nosotros para hablar de los duelos de conferencia. ¿Y a ti es un apodo, Sebastián o Sebas? O sea, ¿está bien cualquiera de los dos?
4: El que guste.
2: Sebastián Rodríguez, más serio. Para hablar de la NBA, si te parece, iniciamos con la serie entre los Spurs y los Timberwolves. Estaba empatada 2-2, pero ya se ponen los Spurs Spurs, un juego arriba, queda 3-2, ganan, y además una gran noche de Víctor Wembanyama.
4: Exactamente, mi querida Ángela, qué gusto saludarte, siempre es un privilegio estar por acá, y le das al clavo, porque el nombre de Víctor Wembanyama fue factor para que los Spurs pudieran retomar esta ventaja en la serie. En el compromiso anterior fue muy sonada esa imagen, ¿no?, que veíamos con un codazo que le dan a Sweet, sale expulsado, y la pregunta era cómo iba a regresar a las duelas, y pues bueno, el francés nos dejó muy en claro porque es uno de los mejores jugadores, ¿no?, de toda la NBA. Tuvo 27 puntos, 17 rebotes, 5 asistencias, el tercero más joven de toda la historia en hacerlo en postemporada, wow, nada más por detrás de Luka Doncic y también de el grandioso Magic Johnson, y pues bueno, el más joven en hacerlo si le agregas la estadística de bloqueos, que tuvo 3 tapas justamente frente a Minnesota. Él tuvo una actuación fenomenal, de hecho tiene 18 unidades y 6 rebotes en este periodo inaugural, que los últimos dos antecedentes en postemporada los habían hecho LeBron James y Nikola Jokic. Eso okay, te habla de que está en un nivel espectacular y que poco a poco van ganando terreno rumbo a las finales de conferencia, ¿no?
2: Uh-huh. Oye, ese codazo que ya decías que vimos en el juego 4 con toda la frustración, y bueno, no fue como muy maduro en ese momento, pero decías, ¿cómo va a regresar? Y lo hace bastante bien, ¿no? Manejando bien la presión.
4: Exactamente, y además tuvo el apoyo de sus compañeros, ¿no? Okay. Que en el juego anterior, pues no fue el caso. Ahorita Stephon Castle con 17 unidades, De'Aaron Fox más de lo mismo. Lo de Dylan Harper también hay que mencionarlo, porque está liderando esta postemporada en el tema desde puntos, desde la segunda unidad, desde el banquillo, y es un novato, de hecho tiene doble-doble, es un jugadorazo, ¿no? Que pues recuerda un poquito lo que hizo Manu Ginobili, que por cierto estuvo presente en este último compromiso al lado de otras figuras, ¿no? Como sí, lo de Tim Duncan, que este nombre es el que quiero caer, Ángela. ¿Por qué? Porque Tim Duncan lo tenemos como uno de los mejores jugadores de la historia,
2: claro,
4: evidentemente el mejor de toda la franquicia de los Spurs, y pues bueno, en cuanto a producción se refiere, en sus primeros 9 partidos de postemporada, uh-huh, estamos hablando que Víctor Wembanyama le está dando la vuelta. De hecho, okay, Víctor Wembanyama, la única estadística en la cual tiene peores registros que Tim Duncan es en el tema de puntos por partido, pero a raíz de eso tenemos que empezar a desglosar más el tema de las siguientes estadísticas, ¿no? Más rebotes, prácticamente el doble en el tema de tapas por encuentro, y además haciéndolo en prácticamente la mitad de minutos por partido dentro de la duela. Eso te está hablando de que Víctor Wembanyama, si ya está superando en el proceso.
2: Ahí estamos
4: alguien,
2: viendo.
4: Sí, mira, 20.7 puntos para Tim Duncan, 20.4 puntos para Víctor Wembanyama, pero después en rebotes le saca prácticamente 2, lo de los bloqueos que ya lo relatábamos, prácticamente el doble, y en minutos por ahí de 13-14 uh-huh, menos por encuentro. Tim Duncan es un salón de la fama, es 5 veces campeón de la NBA, 2 sí, veces MVP, es una leyenda. Y Víctor Wembanyama, al menos en este inicio, pues está teniendo mejores números.
2: O sea, hablando de los inicios de Tim Duncan, que fue 98-99, y viendo cómo han evolucionado, están parecido en ese como inicio, ¿no?
4: Exactamente.
2: Pero como dices, hay cosas donde ya superó el francés.
4: Sí, y pinta para que estas estadísticas, cuando ajá, termine su carrera, sean muchísimo mejores.
2: Al paso,
4: ¿no?,
2: que va.
4: Exactamente, porque claro, además son dos jugadores que coinciden en muchas partes del juego, ¿no? Son dos sí, haces a la defensiva, y a la ofensiva también te pueden aportar mucho. El tema es que Víctor Wembanyama también es alguien que te puede hacer daño desde el perímetro, cosa que Tim Duncan no lo podía hacer tanto. El récord de la mayor cantidad de premios al defensivo del año está en 4. Ese es el récord a día de hoy que lo tienen Rudy Gobert, Ben Wallace y también por ahí Dikembe Mutombo. Pues bueno, Víctor Wembanyama ya tiene 1, y si no tiene 3 es porque en los años anteriores no había cumplido con este requisito mínimo de partidos.
2: Okay.
4: Víctor Wembanyama va a estar en la conversación cuando acabe su carrera por ser uno de los mejores jugadores de toda la historia, y al momento pues San Antonio lo aplaude porque pasan las generaciones, pasan los reclutamientos y siguen teniendo un pívot de élite, ¿no?
2: Platícanos entonces, mi querido Sebas, ¿cómo van las series? Ya cambiaron un poco las cosas. Vamos a ver el gráfico para que nos puedas como pintar un poco el panorama. Ahí estamos viendo Cleveland contra Detroit y ya los Spurs de San Antonio que toman la ventaja después de este juego 5. Esto en el este y en el oeste.
4: Exactamente, las dos series más parejas, ¿no? Y las únicas claro, que quedan con vida, porque hay que recordar que el tema de los Knicks barrieron a los Philadelphia 76ers y el Oklahoma sí, City Thunder hizo lo propio contra los Lakers. Estos partidos número 5, cuando la serie está empatada a 2 triunfos por bando, son vitales.
2: Claro.
4: Porque estadísticamente, en este escenario, el equipo que gana el juego 5 avanza la siguiente ronda el 82% de las veces. Y es que prácticamente te metes en un hoyo, porque si ya estás abajo 3-2, estás obligado a ganar 2 partidos. Uno sí como local, pero también otro como visitante. Y ahí es donde está la cuestión.
2: Oye, te quiero preguntar, porque hablabas de la eliminación de los Lakers contra el Thunder, ¿no? Uh-huh. En 4 juegos. Esto es como que ya un cambio oficial en la NBA. NBA porque ya te estamos viendo más jóvenes, como, sí, como Víctor Wembanyama, como Shai Gilgeous-Alexander, Anthony Edwards. Entonces estamos viendo algo interesante con los chicos.
4: Sí, la nueva era, ¿no?
2: Exacto.
4: Porque los LeBron James ya se quedaron en el pasado, los Chris Paul incluso ya anunciaron,
2: sí, ya
4: su
2: se
4: retiro.
2: Despiden.
4: Lo de Kevin Durant, que parece ser el último gran jugador dentro de esta camada, pues final que estuvo llena de estrellas, ¿no? Russell Westbrook ya pasó a ser un jugador de rol y ahorita las nuevas generaciones están tomando pues la liga, hablando de Shai Gilgeous-Alexander, sí, de Luka Doncic, incluso por ahí Kate Cunningham, Anthony Edwards, Víctor Wembanyama. A veces la conversación en el básquetbol es que Estados Unidos ya no tiene una figura definida. No tienen un LeBron James, no tienen un Chris Paul. Exacto, no tienen un Michael Jordan. Eso es cierto. Pero hay jugadores que tienen pues muchísimo apego también con la conexión con el público, ¿no? El caso de Anthony Edwards, uh-huh, me parece que es el más relevante porque el tipo, cualquier arena que pisa, lo idolatran.
2: Claro.
4: El tema de Luka Doncic, el tema de Víctor Wembanyama, por ahí Nikola Jokic, son jugadores extranjeros que sí, todavía siguen siendo jóvenes, pero que le están comiendo el mercado a Estados Unidos, ¿no?
2: Sí, de acuerdo. Vamos entonces a otro duelo en la conferencia este, los Pistons contra los Cavaliers, 2-2, y el juego 5 es esta noche.
4: Exactamente.
2: En Detroit.
4: Exactamente, y ahí está la clave, porque si los Pistons pueden sacar avante este compromiso,
2: sí,
4: pues prácticamente allanan su camino para llegar a las finales de conferencia. Han quedado a deber mucho este equipo de los Pistons, ¿por qué? Fueron el número uno de su conferencia con más de 60 victorias en la temporada regular. Uh-huh. Estuvieron 3-1 en contra en esa primera ronda frente a Orlando, y ahorita pues prácticamente no han podido dominar una escuadra de Cleveland que sufrió de más para llegar hasta esta instancia, uh-huh, después de pasarle por encima a los Raptors. Aquí la cosa es que Cleveland solamente puede ganar como local. De hecho,
2: sí,
4: sus 6 primeros partidos que han jugado en casa los han ganado y los 5 que han disputado fuera de la Rocket Arena la han perdido.
2: Ajá.
4: Estamos hablando que este escenario ya se había repetido 3 veces en historia reciente.
2: Sí.
4: El que pasó, pues la última ocasión fue en el 2008 con los Celtics. Ellos terminaron ganando el campeonato de la NBA. Los Celtics, oh, de ese momento tenían figuras por doquier. Estos Cavaliers sí tienen nombres interesantes, pero que no todos te responden en la misma noche. Y por eso no se pueden, pues prácticamente confiar de su ventaja como local. Uno, porque esta ventaja de la localía no la tienen contra los Pistons. Y dos, porque en cualquier momento explota Kate Cunningham, Tobias Harris o Jalen Duren y esta serie se acabó. Por el momento este es un compromiso muy importante.
2: Oye, rapidísimo, ¿quiénes son los jugadores como a seguir? O sea, ¿quiénes son los puntos clave de cada equipo si tuvieras que elegir uno de cada lado?
4: Pues mira, ya quedó claro del lado de Cleveland que es Donovan Mitchell, porque incluso en este último compromiso explotó, llevaba 4 puntos en la primera mitad y después tiene 39 en esta segunda, ajá, mitad. De hecho, ese es un récord de la NBA, algo que no se veía desde los años 80. Y del otro lado, más allá de Kate Cunningham y de Tobias Harris, que han sido los mejores jugadores dentro de los Pistons en esta postemporada, pues el nombre que ha quedado de ver también es el de Jalen Duren. Promediaba doble-doble de 19 puntos, 10 rebotes en la temporada regular.
2: Okay.
4: Ahorita sus medias por encuentro están en las 10 unidades y en las 8 tablas. Está quedando muchísimo de ver a alguien que fue All-Star, ¿no?
2: Oye, y bueno, pasamos de las buenas noticias a algo que no nos gusta hablar, pero hay que decirlo, porque hubo pues luto ayer en la NBA. Platícanos de estas 2 personas que perdieron la vida.
4: Sí, pues mira, fue un día triste en la NBA. El primero de ellos, se confirma el fallecimiento de Brandon Clark, un jugador en activo de los Memphis Grizzlies. Tenía, sí, apenas 29 años de edad, 7 temporadas en la liga, todas ellas con Memphis. Se habla de que fue una sobredosis.
2: Okay.
4: Esta no es una causa que todavía se haya confirmado. Uh-huh. El tema es que habían sido días muy complicados para Brandon Clark. Primero, en la campaña solamente pudo disputar 2 encuentros.
2: Uh-huh.
4: Después, el pasado 1 de abril, fue arrestado por posesión de drogas y también manejar exceso de velocidad.
2: Sí.
4: Y pues bueno, un desenlace pues muy triste para una carrera que prometía tanto como la de Brandon Clark. La siguiente es la de Jason Collins, que este fue un hombre un poquito más sonado en su momento en la década anterior,
2: uh-huh,
4: porque él fue el primer jugador abiertamente gay dentro de la NBA. Él pues jugó 13 temporadas en la NBA, se retira en el año 2014, pero en el 2013 fue,
2: sí,
4: cuando dijo lo de su preferencia sexual.
2: Ajá.
4: Aquí hay una nota muy importante, ¿no? Que yo quiero resaltar esta parte.
2: Ajá.
4: Cuando él decide pues hacer pública su preferencia sexual, le marca Barack Obama cuando era el presidente en activo de los Estados Unidos.
2: Okay.
4: Le dijo, la decisión que acabas de tomar, uh-huh, ha sido muy valiente porque vas a impactar la vida de personas que nunca en tu vida vas a conocer.
2: Totalmente.
4: Y a raíz de ese momento, pues los casos han sido pues más públicos, como que ya no hay tanto temor de decir la preferencia sexual.
2: Uh-huh.
4: Y pues bueno, Jason Collins tenía apenas 47 años de edad, fallece por un cáncer cerebral.
2: Bueno. Pues ahí está, descansen en paz Jason Collins y también Brandon Clark, sin duda pues grandes pérdidas para el deporte. Muchas gracias, Sebastián, por el reporte y te vemos por acá muy pronto porque esto está que arde.
4: Claro que sí, Ángela, muchas gracias.
2: Gracias. Nosotros seguimos y vamos a hacer enlace con nuestro compañero Esteban Garrido. Empezó el entrenamiento de la selección mexicana que continúa preparándose para los partidos amistosos que tendrán previo a la Copa del Mundo y ya lo tenemos por acá.
5: Acá estoy, Ángela.
2: Hola Esteban, qué gusto saludarte. Platícanos, ¿dónde andas y qué hay de nuevo? Actualízanos, por favor.
5: Sí, qué gusto saludarlos. Pues bueno, ya pudimos tener las declaraciones tanto de Eric Lira como Guillermo el Memote Martínez. Ahora, pues bueno, ya comienza el entrenamiento de la selección mexicana, ¿no? Esta concentración que hay que recordar que el fin de semana tuvieron un par de días de descanso, domingo y lunes se les otorgó a los seleccionados y desde ayer pues ya reportaron todos para seguir con estos ejercicios con el entrenamiento. A ver, platicar un poquito, ¿no?, de la situación. Vemos el inicio del entrenamiento, algunos estiramientos y ejercicios con el balón. Armando La Hormiga González, quien se lleva los reflectores importantes en estos momentos. Ahí vemos un poquito del entrenamiento, ¿no? Con estas ligas haciendo ejercicios de fuerza. Lo que nos comentan es que están trabajando a doble sesión, que es justamente lo que pide Javier Aguirre para mantener a tope la dinámica, la intención, el momento que viven los jugadores mexicanos. Y ahí vemos el inicio de estas prácticas. Después, pues bueno, vendrá un trabajo ya de campo, con pelota, con balón, para hacer ejercicios mucho más normales a lo que sería un partido. Y ahora nos vamos con Guillermo Ochoa, ¿no?, para ver un poquito de lo que realizan los guardametas. Guillermo Ochoa, que es otro de los que se llevan los reflectores, ahí ya lo vemos en pantalla. Paco Memo inició los trabajos ayer. Hay que recordar que ya él estuvo el lunes llegando aquí a las instalaciones del centro de alto rendimiento, y desde ayer ya haciendo el trabajo normal. Pues bueno, Paco Memo sin lugar a dudas es uno de los elementos más importantes en este sentido. Regreso con ustedes para seguir platicando.
3: Esteban, qué gusto saludarte, aprovechar para mandarte un abrazo. La gente que nos está acompañando en radio, decirle que estamos viendo en estos momentos a Guillermo Ochoa, al resto de los guardametas convocados. Sí. Aparece el tal Arrangel, aparece Carlos Acevedo, están precisamente en el entrenamiento de la selección mexicana de fútbol. Preguntarte, Esteban, también si sabemos algo del itinerario, del cronograma de las actividades, qué pasará en las próximas horas, los próximos días con la selección mexicana.
5: Sí, importante, ¿no?, platicar este tema. Bien lo apuntan ahí, el entrenamiento de los guardametas, muy intenso. Guillermo Ochoa en estos momentos haciendo esta práctica. Como les comentaba, trabajo a doble sesión, es lo que se estará realizando. Eric Lira, de hecho, fue uno de los puntos que tocó en la zona mixta, que tuvimos oportunidad de preguntarle hace unos momentos, y lo que nos mencionaba es que Javier Aguirre les pide mucha intensidad, ¿no? Un trabajo bastante fuerte en estos días para que estén a tope de rendimiento. Todos estos jugadores, o la gran mayoría, estaban por jugar la liguilla del fútbol mexicano a un ritmo altísimo, se les termina cortando en ese sentido. Entonces, ¿cuál es la situación para mantenerlos a tope? Pues que tengan esta doble sesión de entrenamiento. Hay que recordar que el próximo fin de semana varios de los jugadores que militan en el extranjero, en Europa, por ejemplo Edson Álvarez, Luis Chávez, Jorge Sánchez, entre otros, terminarán participación, tendrán su semana de descanso como marca la FIFA, y una vez que termine eso, pues bueno, ya podrían reportar con el tricolor. Los demás, los últimos en terminar participación en Europa, será de este fin de semana al otro.
0: Esteban, ¿cómo estás? Muy buen día. Y justamente eso te quería preguntar, porque bueno, no hay una lista oficial de los jugadores mexicanos que se desempeñan en Europa o en Asia. Vos decís, bueno, terminan y se presentan, porque ya estamos descontados que estos futbolistas que vienen de Europa se van a sumar y van a ser parte del Mundial. ¿Ya es un hecho eso?
5: Pues bueno, es lo que parece, ¿no? Ya con la prelista podemos esperar que ellos vayan regresando poco a poco, se vayan integrando poco a poco con la selección de Javier Aguirre, y una vez que esto pase, pues bueno, ya se entregará la lista final antes del 1 de junio para conocer a los que estarán disponibles en la Copa del Mundo. Así poco a poco irán reportando los que militan en el extranjero.
2: Bueno, Esteban, muchísimas gracias por el reporte. Ahí lo tienen en directo desde el Centro de Alto Rendimiento. Muy completo, muy completa la información. Te agradecemos y te mandamos fuerte abrazo.
5: Les mando un abrazo, que estén muy bien.
0: Abrazo grande, Esteban, porque la pregunta sería, por ejemplo, Jorge Sánchez termina y se presenta, ya está convocado, está en la lista de, digo, está en la 55, pero en la 55 claro, hay un montón de jugadores.
6: Hay muchísimos.
0: Luis Chávez ya está, termina de jugar en Rusia y viene y ya está hombre de la selección, ¿no? Bueno, quizás alguna comunicación debiera haber, ¿no?
6: Debería existir.
2: Bueno, no de la selección, pero sí está en esta prelista, entonces pues por lo menos llegar a la concentración si pueden, pero, así como Ochoa.
0: Pero Jesús Gómez de Tijuana, ¿también tiene que llegar o no?
2: Esa era lo que te decía yo justamente, eso te preguntaba, porque decía, bueno, y Marcel Ruiz, por ejemplo, que tiene la CONCACAF, llegan o no llegan, pero ahí claro, está. Nosotros los mantendremos actualizados de esto y mucho más. Gracias por su compañía y preferencia de parte de todo el equipo que hace posible esta producción. Muchísimas gracias.
0: Gracias,
2: Ramón.
0: Gracias, Angelita. Y nos vemos mañana.
2: Así es.
0: Chao.
2: Bye, bye.

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6: Hola, yo soy Iván El Pollo Elizondo y esto es Astros Mundialistas. Ferran Torres, delantero del Barcelona en la Liga, es una de las figuras más destacadas de la selección de España de cara a la siguiente Copa del Mundo. Con 25 años, el atacante puede jugar tanto como extremo o como falso 9 y se distingue por su velocidad, creatividad y olfato goleador. Formado en la cantera del Valencia, Ferran debutó en 2017 antes de dar el salto a la Premier League con el Manchester City. En 2022 subió al Barcelona, club en el que ha consolidado su rendimiento. Torres ha sido un habitual en las convocatorias de España, sumando más de 50 apariciones. Gran técnica, desborde y aporte goleador lo sitúan como una de las piezas más importantes del proyecto español de cara al Mundial del 2026.
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22: 11 de la mañana en punto y bienvenidos, bienvenidas a Juegan Ellas, hoy en representación de Valentina Calderón, titular de este espacio. Les saludan Rosa Covarrubias y Dani Galindo. Dani, ¿cómo estás? Buen día.
23: Hola, Rosy, y hola a todos los que nos escuchan a través de la gran cadena W y que nos ven a través de YouTube en Claro Sports. Un placer estar contigo. Al fin se me hizo poder estar contigo, Rosita, en este programa. Extrañamos obviamente a Vale, yo la extraño más porque la hago enojar estos miércoles, entonces espero no hacerte enojar a ti tanto. Ahí sí hay que tener cuidado.
22: No creo que me hagas enojar.
23: Pero un gusto estar contigo y tenemos mucha información de qué hablar porque ayer se revelaron los datos de la Asamblea de Dueños de la Liga MX Femenil.
22: Ya nos están poniendo para que nos pongamos un poco
23: a discutir, a debatir esas cifras que en lo personal a mí se me hacen un poquito extrañas.
22: ¿Un poquito elevadas?
23: Poquito extrañas.
22: ¿Tú crees que elevadas?
23: Elevadas no lo creo, pero un poquito extrañas en la forma en la que se vendieron, se anunciaron, porque hay que resaltar unos puntos importantes con las ligas con las que se compararon. Entonces hay que ver muy bien esas cifras y no nada más decir, es que somos la liga más vista del mundo. Sí, pero es que hay sus excepciones.
22: La verdad es que sí, Dani. Y bueno, lo que no podemos dejar a un lado es el tema de que efectivamente la Liga MX Femenil ha tenido un crecimiento, sí, y un impacto a nivel, me atrevo a decir, continental. Porque es una liga en la que tanto jugadoras de centro como de Sudamérica aspiran a llegar y es una de las ligas que mejor paga. No por nada tenemos tantas europeas en la Liga MX Femenil. ¿Y qué clase de europeas, eh?
23: No, y además, o sea, como dices, sí es una de las ligas que más jugadoras atrae del extranjero, principalmente de Centroamérica y Latinoamérica, pero hay que destacar eso, que es una liga que tiene un muy buen sustento de algunos equipos que sí apoyan y que sí impulsan, no en general, pero sí de varios equipos, y eso ayuda mucho a otros países, porque son contados los países que tienen Liga Profesional Femenil. Entonces, si te haces ese conteo de qué prefieres, si jugar en ligas de Costa Rica, en la liga de Guatemala, todas estas ligas que apenas van creciendo, y a una liga que ya tiene un respaldo bastante grande de equipos, como los cuatro grandes del fútbol mexicano, como los que han tomado impulso en las últimas temporadas en la Liga MX Femenil, claramente te da ese impulso para querer llegar a otro país, el querer jugar. Y obviamente eso atrae no solo a las del continente sudamericano, a la parte de Latinoamérica y toda esa parte, sino que también ya está atrayendo a las europeas, que no es un mercado fácil con el cual competir, porque ellas ofrecen un salario bastante amplio, bastante, es de los salarios, las ligas europeas compiten al tú por tú con Estados Unidos para pagar los salarios más altos, pero México no se queda corta, si no, no tendríamos a Jenny Hermoso, si no, no tendríamos a una Charlene Corral, también porque Charlene regresó.
22: Era
23: una de las jugadoras mejor pagadas.
22: La cuestión de Charlene, sí, y era de las mejores pagadas en el fútbol español, hay que recordar que fue Pichichi y que por eso la jaló el Atlético de Madrid. Lamentablemente para Charlene Corral, previo a la pandemia, sufre esta lesión de ligamento cruzado anterior en la rodilla, y eso es lo que, pues literalmente, la dejó fuera de circulación por un buen periodo. Y ahí es cuando Pachuca aprovecha y le dice, bueno, si ya no vas a tener mucho juego en el Atlético de Madrid, vente con nosotros, aquí te recibimos como reina. Y ella lo ha dicho en varias entrevistas, que uno de sus motivos, y de ilusión que le creó el venir a la Liga MX Femenil, fue que las nuevas generaciones, tú te acordarás que no la convocaban tanto, y las nuevas generaciones decían, ¿no? ¿Qué tan buena será Charlene? Sí será tan buena como dicen, y lo demostró durante varias temporadas. siendo la goleadora de la Liga MX femenina.
23: Claro, y ella nos los dijo en la entrevista el año pasado que platicamos con ella. Ella quería demostrar que no solo podía brillar a nivel internacional, que si no podía igual llegar y conquistar territorio mexicano. Y ella lo ha hecho sin ningún problema. Y lo que hizo Toluca, pese a todas las polémicas que ya conocemos y que no pensamos entrar en detalles, traer a jugadoras como es Eugene Lesomer, como es toda esta legión francesa que se trajo Patrice Lair, la verdad es de destacar, porque no tienen un salario bajo, o sea, no es un salario que sea de salario base, ¿no? De aquí de México, sino ellas ganaban muchísimo dinero en el Olympique de Lyon. Es una de las goleadoras más grandes en la historia de la Champions, goleadora de la selección francesa. Entonces, todas ellas no ganaban 2-3 pesos, o sea, ganaban una cantidad suficiente de dinero que el Toluca logró igualar y que el Toluca logró darles. No sabemos exactamente cuál es la cifra que ellas ganan, pero la cifra y la cantidad que les dieron para venir a jugar al Toluca no fue nada así de nada pequeña, sino realmente es algo considerable. Y que ellas además no solo digan es que vino por el dinero, sino por el nivel de la liga y por lo que ellas tienen que enfrentar en este torneo, no solo en la liga local, sino también ya enfrentan la Conca Champions, ya tienen otros partidos amistosos internacionales. Ya es un fútbol que les propone más allá de lo que ellas ya estaban acostumbradas a enfrentar en Europa. Y eso es lo que te puedo decir, que sí es rescatable de esta Liga MX femenil, porque sí ha crecido, sí ha aportado, sí ha hecho que el fútbol femenil en México se vea más. Pero también tiene esa parte en la que, en lo personal, de acuerdo a las cifras que dijeron ayer, siento que están un poco exageradas esas cifras, Rosy.
22: La cifra del tema de los, mira, de la audiencia, no creo que esté tan exagerada, y lo platicábamos fuera del aire el día de ayer, justo porque estábamos pues armando todo el programa del día de hoy, y no creo que estén tan infladas, porque es hasta los cuartos de final, ¿no? Uh-huh. Estamos hablando de que pues fue una audiencia de 21.23 millones de espectadores, que eso tampoco dista mucho de lo que ocurrió en la apertura 2025, cuando Correcto. Anunciaron que en las primeras 17 jornadas había 20 millones, poco más de 20, sí, millones, 20 millones de personas, bueno, de captación de audiencia de la Liga MX femenil. Lo que sí dijimos fue el tema de, sobre todo el de Estados Unidos.
23: Sí, el alcance global, o sea, para la gente de radio que nos escucha y que a lo mejor no están muy enterados de qué fueron los acuerdos, o bueno, por lo menos lo que se anunció ayer en la Asamblea de Dueños.
22: Lo vamos a desglosar poco a poco.
23: Vamos a ir desglosando poco a poco, pero la cifra que dieron ayer ellos de alcance global del 2025 son 37.5 millones. Y en el apertura 2025 y 30.3 en el clausura 2025, superando la liga de Estados Unidos y la liga de Inglaterra como la liga más vista a nivel internacional. Pon tú que las cifras sí son reales, Rosy. Ahí va, yo te lo dejo, ok. Voy a creer y que las cifras sí son reales. A mi gusto están un poco maquilladas por el hecho de que la liga MX femenil es de las pocas que se puede ver en YouTube gratis.
22: Claro.
23: De las pocas.
22: Ya no se ven todos los partidos.
23: Ya no se pueden ver todos los partidos. Y pero eso ayuda. O sea, eso ayuda a que se puedan ver más partidos a nivel nacional. Eso ayuda, porque sí, obviamente, antes se volvió totalmente imposible ver la Liga MX femenil, porque era por plataformas digitales, y aparte tenías a veces que pagar suscripciones, que pues la gente realmente no quería hacer el gasto por pagar que te pasara nada más 2 o 3 partidos de la temporada. Entonces, esa parte se aplaude, que hayan abierto el canal de YouTube para que pueda seguir. Pero cuando lo comparan con la Liga de Estados Unidos y la Liga Premier de Inglaterra, ahí es donde las cifras pueden estar un poquito exageradas, a mi parecer. ¿Por qué? Porque la Liga de Estados Unidos solo se puede ver a través de televisión de paga. Uh-huh. Sí tienen una plataforma ellas que se llama la NWSL Plus, pero todas sus transmisiones están divididas en diferentes canales, que es Amazon, Network, CBS, ESPN, y todas estas son por TV de paga. No hay forma alguna de verlas si no tienes televisión de paga, y algunas tienen con suscripción. Y la Liga Premier solo se puede ver igual por Sky Sports y TNT Sports. Entonces, cuando consumes ese tipo de televisiones, tienes que pagar suscripciones. Y en Inglaterra, o sea, eso solo es hablando de los canales que pasan tanto en Estados Unidos como en Inglaterra. Aquí en México, si tú quieres ver la Liga de Estados Unidos, solo tienes un canal para verla y no ves todos los partidos. Si quieres ver la Liga Premier de Inglaterra, creo que estamos complicándonos todavía más porque literal no se puede ver nada. Tendrías que tener alguna plataforma específica para poder seguir los partidos internacionales. Creo que sí es un punto a favor de la Liga MX Femenil, decir, nosotras tenemos este canal que nos permite que la gente siga todos los partidos, pero no lo puedes hacer esa comparativa cuando el resto de las ligas no tienen esta apertura o tienen sus derechos de televisión, como es normal en cualquier liga deportiva, que tienen que repartir sus derechos de televisión para que la gente las vea.
22: ¿Y qué es lo que hacen? El Exacto. ingreso que tienen lo reparten, porque las ligas en Estados Unidos son así.
23: Exacto.
22: A mí me entra un ingreso por cuestiones de transmisión sí. de televisión, y ese ingreso se reparte entre equipos. Todos los equipos.
23: Correcto.
22: Y el tema de YouTube lo tocas muy bien, Dani, porque justo la temporada pasada fue cuando empezaron a abrir el canal de YouTube, donde podías ver, si no el 100%, si el 90% de los sí. partidos. Y eso obviamente te iba a ayudar mucho. Que también aquí, bueno, lo aplaudimos, ¿no? El tema de que hubiera una apertura para poder ver la Liga MX Femenil, porque como lo comentas,

0: ahí es donde, pues, donde sí, hemos que
1: va,
0: platicado,
1: va, va
0: ¿no?
1: cambiando. Y obviamente eso te ayuda, también tiene sus pros y sus contras. Sabemos que hay, cuando llevas una transmisión de un partido, tiene muchas complicaciones, tiene demasiados retos económicos, de infraestructura y demás. Obviamente hay críticas en la forma en la que se transmiten, en los errores que de repente debe haber, pero eso es parte del, de lo que tiene que aprender la liga, ¿no? Es parte de las transmisiones que tiene que hacer, es parte de cómo se llevan estos partidos, y que no es sencillo cubrir todas las plazas del fútbol mexicano. Eso no, sí es, nada, hay que destacarlo, porque no es fácil ir a Tijuana, no es fácil ir
0: a Pachuca,
1: todas estas ciudades,
0: la Ciudad de México,
1: exacto, a ir semana tras semana para poder transmitir los partidos, y eso pues, se tiene que destacar. Aunque el venir con bombo y platillo y decir es que somos la liga más vista del mundo, sí, pero tienes tu asterisco, porque el resto de las ligas femeniles pues sí cumplen con una labor, que es el repartir de manera equitativa, o por ejemplo en Estados Unidos, de repetir de manera equitativa los derechos entre todas las cableras que tienen allá. Y en Europa pues siempre hay una cablera que tiene todas las transmisiones, y si obviamente la tiene en la rama varonil, va a ser exactamente lo mismo para la rama femenil, con sus respectivas excepciones. Pero sí, el venir a decir con bombo y platillo somos la más vista del mundo, sí, pero yo no lo celebraría tanto ni daría tanto bombo y platillo como lo suele hacer Mariana y Mikel Arriola, que solo aparecen para estos momentos de declaraciones. Pero yo no le aplaudiría tanto, porque sí hay que considerar muchas cosas con el tema de las transmisiones, hay que considerar muchas cosas con el tema de qué partidos son los que te están transmitiendo y qué partidos, por ejemplo, destacar simplemente que la final no la vamos a poder ver, la ida no la vamos a poder ver en televisión abierta. Explícame eso.
0: Tienes que verla, y eso es la parte que empezaba a preocuparle precisamente a Mariana Gutiérrez, el tema de que no podías ver los partidos importantes en una manera abierta, ¿no? Recordarás que hubo un par de finales entre Tigres y América, y si no mal recuerdo, la de Monterrey América, que también fueron por televisión abierta.
1: Sí.
0: Y ahí es donde tienes la captación de mayor.
1: Sí, cuando eres una liga que va empezando, por más de que la liga femenil ya tenga mucho tiempo de existencia, cuando apenas vas empezando y vas construyendo tu propio camino y vas construyendo esta nueva afición, no puedes limitar a la gente a ver tus partidos, porque la gente con trabajos puede llegar y poder ver el fútbol varonil. Con trabajos puedes juntar las 1,000 plataformas que hay para ver el fútbol varonil, como para que todavía tengas que sumar más plataformas para ver el fútbol femenil. Y eso, por lo menos, sí se aplaude, de que YouTube esté abierto para las transmisiones, para que la gente lo pueda consumir, quien tenga la aplicación y pueda pagar internet de calidad, se puede ver el fútbol femenil, y eso es de aplaudirse, 100%, porque siempre se va a querer que lo principal y lo más importante es seguir difundiendo el fútbol femenil.
0: Y que eso era la importancia y el por qué habían abierto el canal de YouTube. Esa fue una de las, digamos, de los logros que se obtuvieron en el año futbolístico.
1: Correcto.
0: Y además de lo de la audiencia, alcanzó el mayor número de debuts de jugadoras jugadoras formadas en México, que fueron un total de 61 futbolistas. 31 países estuvieron
1: representados
0: en la Liga MX femenil. Ya hablamos de Francia, ya hablamos de España, pero también hay de Nigeria, también hay Guatemala, también hay El Salvador. Entonces, eso con la apertura a 7 jugadoras extranjeras. Lo que viene a continuación, el tema de lo que se aprobó. Uh-huh. También mencionaron cuál fue el partido más visto. Ah, y curiosamente sí. Es la misma, los mismos partidos que vamos a ver, sí, que es el de Rayadas América, América Rayadas de la jornada 9, 663,000 espectadores. No es el récord,
1: no,
0: porque hay partidos.
1: El clásico regio.
0: Exactamente. Que ese sí alcanzó arriba del 1,000,000 de espectadores.
1: Y mira, me sorprende que sea el más visto de esta temporada del América Rayada. Sabemos que las dos son los dos mejores equipos del torneo, el primero y segundo lugar, las que están peleando ahorita por el título.
0: ¿Estás diciendo que también está maquillado eso, Dani?
1: No, esa no está maquillada, pero sí me sorprende, porque yo pensé que era el clásico regio de la última jornada.
0: Sí,
1: porque se disputaba obviamente las posiciones en la tabla, y que Rayadas llegara invicta a la liguilla.

0: sea, Tigres le quitó el invicto en ese partido y era el momento en el que Tigres, en el que Rayadas llegaba mejor en la liga para cerrar perfecto y entrar a la liguilla como las mejores, y Tigres las llevó a sufrir su primera derrota. No está mal, la verdad me alegra que sean las dos mejores equipos los más vistos de esta temporada, porque sí, o sea, no hay otra. O sea, son los dos equipos que pelearon desde inicio a fin para ser los mejores, para estar en la final, y qué bueno que fue el partido más visto. Ahora, yo quiero ver si esa cifra se iguala ahorita en la Liga MX, en la final de la Liga MX Femenil, que se puede complicar por lo mismo que ya decíamos, que no se va a ver
1: en el partido de ida, pero la vuelta sí la vas a poder ver hasta por televisión abierta. Entonces no creo que tengamos tanto tema en ese sentido. Que la gente nos llame, Dani, que nos diga cuál es su sentir respecto al crecimiento de la Liga MX Femenil, porque tampoco podemos ocultar que ha crecido, que tiene pues mayor relevancia, no solamente en México, ya lo estábamos hablando, el tema de la importancia a nivel global. De las jugadoras que viene, 55-54-02-28-44, 55-54-02-28-44, de las jugadoras que están, las extranjeras que están actualmente en la Liga MX Femenil, o que sí, ya terminaron su participación, pero que estuvieron en este clausura 2026, ¿cuál fue la que pues les llamó más la atención?
0: ¿Quién es su favorita? Y también que nos cuenten si ellos están a gusto como están siguiendo los partidos actualmente de la Liga MX Femenil. Que nos digan qué no les gusta, qué sí les gusta, y que nos digan quién es su jugadora favorita. ¿Cuál es tu jugadora favorita, Rosy?
1: ¿De extranjera?
0: De extranjeras.
1: Bueno, es que sí tengo que decir que Jenny Hermoso.
0: Sí. Te gana.
1: Pues es que la vi jugar en el Barça y llegó siendo una de las mejores jugadoras del mundo, pese a la lesión que también tuvo, que también Pachuca se la trajo lesionada. Sí.
0: Pero fue la bomba.
1: Pero fue la bomba en su momento. Y yo creo que fue la que abrió, exacto.
0: La que abrió este mercado.
1: El mercado.
0: Y lo abrió.
1: Y lo abrió para el resto de las futbolistas europeas que han decidido venir a México a demostrar la calidad que tienen. Sí, claro. Y que a muchas, y lo han comentado, el tema del calor, el tema de la altura, les ha pesado un poco, pero les ha sorprendido también la parte de que pueden jugar en los mismos estadios que juega la varonil.
0: Otro punto a favor de la Liga.
1: Que es un punto muy importante, ¿no?
0: Sí, eso creo que es lo que todas nos han dicho, tanto Charlín como Jenny, como todas y cada una de las jugadoras.
1: Toñaís, que fue entrenadora de Pachuca.
0: Exacto, que se quedan impresionadas con el apoyo que tienen cada uno de los equipos en la Liga MX Femenil, y aparte que tienen la oportunidad de estar en estadios de primer nivel, que son los del equipo varonil, aunque hay con sus excepciones otra vez en la final, no vamos a poder tener al América en el Estadio Azteca, pero...
1: Pero tiene un estadio.
0: Pero tiene estadio, y no es cualquier estadio.
1: Ayer platicaba con Celeste Zaparte y tuvimos a Nalu Martínez. Y era lo que decían, o sea, Cruz Azul jugaba también en la Noria, en un estadio muy pequeño, en donde tenías contacto, y si llegaba a pasar a la liguilla, bueno, le prestaban tenían que rentar el estadio en donde jugaban los hombres, y pues este era precisamente el de la Ciudad de los Deportes. Cuando se muda la varonil a CU, pues nada más se mudó la varonil, ellas no tenían un estadio propio, y ahí viene un conflicto.
0: Sí.
1: Se las llevan a Morelos, se las llevan a Cuernavaca, y ahí viene el despunte también de Cruz Azul, y tienen identidad, y tienen una afición que las respalda, porque también es importante. A lo mejor mucha gente prefiere ahorrar para ir a ver un partido de fútbol varonil, pero en Morelos no tienes la primera división, y entonces la gente le ha respondido bien a la máquina, y creo que ese sí fue un acierto de la directiva, el llevarse al femenil a Morelos, aunque a muchos no les pareciera. Y el tema del estadio de la Ciudad de los Deportes, América ha creado su identidad ahí. O sea, sabemos que es potencia desde que empezó la liga, desde el 2018 que ganaron el título, pero han tenido como mayor acercamiento con la afición porque también el estadio te lo permite.
0: Sí, es una construcción totalmente diferente, y a mi parecer creo que tanto Cruz Azul en su momento como América sí se han adaptado muy bien al Ciudad de los Deportes, y creo que América le ha venido espectacular en ese estadio. Y por ejemplo, de mis equipos, mis queridas Pumas, sufrían muchísimo cuando jugaban en cantera, porque había una cantidad enorme de aficionados que quería irlas a apoyar, pero en cantera había literal 100 lugares para que entraras y párale de contar. Cuando las pasan a CU es cuando vienen este tipo de apoyo más grande para la afición. Obviamente Pumas no ha podido dar el salto que se necesita para que realmente CU esté lleno, pero es la gente que ha ido, y no me lo vas a dejar mentir, CU cuando juega el Pumas femenil ha tenido una entrada espectacular en cada uno de sus partidos, y claro ejemplo fue el clásico capitalino, que a mí no me gusta llamarlo clásico en la liga femenil, pero bueno, tuvo un entradón. Y sí, ese claro. Apoyo cada vez se ha sentido más en Ciudad Universitaria.
1: Y hablas del tema del apoyo. Recordarás que cuando el primer partido, curiosamente, el primer partido de Pumas femenil en el estadio de Ciudad Universitaria fue contra Cruz Azul, y fue el último partido cuando nos cerraron y nos encerraron a todos hace 6 años. Sí. Creo que no, todavía tenemos tiempo. Todavía no nos dicen nada. Otro de los temas a destacar. Ya se aprobó el calendario. A partir del 31 de julio empieza el torneo.
0: Ahí falta todavía que nos detallen un poquito más de las fechas más importantes, uh-huh. Obviamente cuando empieza liguilla, fechas dobles y todo lo demás, pero por lo menos ya sabemos la fecha de inicio. Empieza un poquito más tarde, se entiende, por el mundial.
1: Porque
0: no hay estadios que podamos disputar, se entiende. Creo que es coherente, a diferencia de la varonil, que vamos a estar apenas disfrutando la final y vamos a tener ya la jornada 1 de la Liga MX, pero bueno, eso no nos interesa en este momento.
1: Por eso empiezan el 31 de julio para darle como...
0: No puedes, creo que van a estar saturados los estadios y no puedes tener una jornada de fútbol varonil, una jornada de femenil, y luego agrégale Liga de Expansión, la sub, que tienen que empezar sí o sí con los calendarios de las demás.
1: Que las subs están dentro de...
0: Sí, del mismo calendario,
1: están,
0: ¿no?,
1: en el complejo, y además sí. Juegan en... Muchas veces no juegan en los estadios, juegan en Cuapa, en La Noria.
0: Sí, y se entiende, ¿no? O sea, para mí está perfecto porque así le das el tiempo a los equipos, aunque sí es un tiempo más largo del que normalmente tienen para formar jugadoras, para hacer tu elección de quién van a ser mis refuerzos, quién van a ser las bajas y todo lo que tienen que hacer los equipos para el siguiente torneo, que es importante porque también va a haber muchas pausas por la fecha FIFA de la selección femenil.
1: Exactamente, tienen que hacer una buena planeación porque viene la etapa fuerte. Y uno de los acuerdos, uno de los acuerdos a los que llegaron, es el trabajo coordinado con selecciones femeniles. Ahorita vamos a hablar otro poquito más de ello. Vamos a hacer una pausa, Dani, y volvemos.
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10: La selección de Inglaterra es una de las candidatas a llegar muy lejos en la Copa del Mundo del 2026. La escuadra de los Tres Leones no ha levantado un título mundial en 60 años, pero actualmente cuentan con una generación importante de futbolistas encabezadas por la figura del Real Madrid, Jude Bellingham. El volante de tan solo 22 años pasó de ser una promesa mundial a toda una realidad en el cuadro merengue, gracias a su precisa distribución de balón en el mediocampo y sobre todo a su habilidad goleadora, llegando desde la segunda línea. A lo largo de su corta carrera ya disputó más de 300 partidos como profesional y ahora buscará llevar a la selección inglesa a ganar su segunda Copa del Mundo bajo el mando de Thomas Tuchel.
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18: Iga Świątek dio una muestra de autoridad en el WTA 1000 de Roma al vencer con claridad a Jessica Pegula por 6-1 y 6-2 en los cuartos de final. Con este resultado, la polaca, actual número 3 del mundo y 3 veces campeona en la capital italiana, avanzó a su primera semifinal de la temporada 2026. Świątek enfrentará por un lugar en la final a la ganadora del duelo entre Elena Rybakina y Elina Svitolina. Del otro lado del cuadro, Coco Gauff se medirá ante Sorana Cirstea, quien a los 33 años atraviesa una de sus mejores actuaciones en Roma, en la que sería su última temporada como profesional. El triunfo también llega en un momento clave para Świątek, a pocos días del inicio de Roland Garros, torneo que ha ganado en 4 ocasiones. Además, significó su primera victoria del año ante una rival del top 10. En México, integrantes del conjunto de gimnasia rítmica que participó en París 2024 denunciaron públicamente la situación que viven rumbo al ciclo olímpico de 2028. A través de un video en redes sociales, Adirem Tejada, Dalia Alcocer, Julia Gutiérrez y Kimberly Salazar hablaron de miedo, incertidumbre y afectaciones a su salud mental. Las atletas señalaron que buscaron apoyo institucional antes de hacer pública su postura. Aseguraron haber recibido respuesta favorable de la CONADE, pero no de la Federación Mexicana de Gimnasia. Su principal preocupación es quedar fuera del proceso clasificatorio para los Juegos Centroamericanos y del Caribe Santo Domingo 2026.
1: Estamos de regreso, 11 de la mañana con 30 minutos. Estamos en Juegan Ellas, seguimos platicando. Aquí Dani quiere debatir, vamos a ponerle la mesa, Dani.
0: Vamos a platicar. Todavía faltan unos puntitos por aclarar de ese comunicado. Muchos puntos por aclarar, pero creo que los más destacados también, que ya mencionábamos, son la de la regla de menores.
1: La regla de menores.
0: Y obviamente él seguía tocando el tema de las extranjeras porque, como ya mencionábamos, se amplió todavía un poquito más esa plaza que deben de tener los equipos de la Liga MX Femenil para poder contar con jugadoras extranjeras, pero de la par tienen que venir de la mano de jugadoras formadas y obviamente la regla de menores.
1: La regla de menores, que es lo más destacado, tiene que cumplir 1170 minutos para este clausura 2026. Seguramente lo van a ampliar un poco más. Cabe señalar que el equipo que menos minutos tuvo en la regla de menores esta temporada fue Cruz Azul, con un total de 1272. Una cifra bastante cumplidora, pero baja, ¿no? Y la más alta fue Necaxa, con 6058 minutos. Ahí te habla del tema de quiénes son los equipos que más invierten y quiénes los que, pues,
0: se entiende
1: 100%. No les alcanza para invertir tanto.
0: O sea, se entiende 100% porque esta revolución que tuvo Cruz Azul de unas temporadas para acá es gracias a jugadoras extranjeras y es gracias a jugadoras experimentadas dentro de la liga que fueron captando de diferentes equipos. O sea, Cruz Azul lo que hizo fue su tarea y ver qué jugadoras necesito dentro de la Liga MX Femenil para que aporten a mi equipo.
1: Y que también lo hizo Necaxa.
0: Una belleza. Y Necaxa también lo hizo, no cuenta con tanta apertura en las jugadoras extranjeras, pero yo, pese a que se ve como que el equipo no está invirtiendo y demás, yo sí destaco que le den oportunidad a jugadoras mexicanas jóvenes. Porque es la única vitrina que tienen ellas. O sea, no hay otro lugar donde las jugadoras jóvenes puedan desarrollar su fútbol, puedan desarrollar su talento. Y qué bueno que Necaxa les esté abriendo esta puerta. También se le va a abrir una nueva puerta con la llegada del Atlante, que Atlante también ya tiene una base de jugadoras. Las de Mazatlán. Y aparte también su propia formación de jugadoras que tenía el Atlante, porque no es de los, es de los pocos equipos que podía aportar y decir que de la liga de expansión sí tenían una rama o sí eran capaces de mantener una rama femenil. Entonces se destaca que muchos equipos, aunque no sean los que más pelean en la parte alta de la tabla, aunque no sean los que están ahí en la contienda por los títulos, se destaca que tengan estas jugadoras, porque imagínate tú, una jugadora muy buena del Necaxa, a lo mejor no se termina de desarrollar ahí, pero la toma América, la toma Monterrey, la toma Tigres, o se puede ir al extranjero, como ha pasado con varias jugadoras mexicoamericanas, claro, que les ofrecen becas estudiantiles para estar a Estados Unidos y
1: para allá.
0: Te vas,
1: claro,
0: a Estados Unidos 100%.
1: Claro, son, tienen entre 17 y 19, 20 años, y te dicen, bueno, acá te pagan muy poco, mejor te beco y te vas para Estados Unidos, ahí. Incluso platicando con jugadoras que han estado en universidades no tan de nombre en Estados Unidos y que no tienen tanto impacto en el tema deportivo en el país vecino, te comentan que universidades muy pequeñas las tratan súper bien.
0: Aparte,
1: o sea, les dan todas las facilidades para jugar y para estudiar. Digo, Charlene estuvo así.
0: Sí, claro. Y aparte, hay que destacar que cuando se habla de fútbol femenil en Estados Unidos, no es que sea un deporte más de la NCAA.
1: No, por supuesto que no.
0: El fútbol femenil en Estados Unidos, tanto colegial como profesional, a la rama femenil es lo más destacado que hay.
1: Desde la década de los 90 comenzaron a darles becas para poder pues formar sus selecciones. Siempre lo he mencionado y Valentina se burla de mí porque dice que ya voy a sacar mi libro de historia y de la prehistoria. Bueno, ayer me dijeron que era de la prehistoria, imagínate. Y en la década de los 90 era lo que ocurría. Tú querías jugar fútbol femenil y eras bienvenida en las universidades, y es por ello que fueron potencia o que siguen siendo la potencia mundial en cuanto a formación de jugadoras, en cuanto a desarrollo de futbolistas profesionales. Y bueno, pues tienes las mayores referentes a nivel mundial, son estadounidenses, son noruegas y son alemanas. Ahora las cosas están cambiando. Las australianas
0: han dado ese paso. Y muchas de estas jugadoras, creo que en el proceso de Pedro López, en las últimas convocatorias, no me acuerdo cuántas jugadoras son, pero son algunas jugadoras que eran parte de las selecciones o por lo menos de las universidades estadounidenses.
1: María Sánchez.
0: María viene de allá. Jimena, que creo que perdió bastante protagonismo últimamente. Ella salió de Alabama y anotó un gol en la final de la NCAA. Entonces, o sea, no son cualquiera universidades. O sea, estás hablando de universidades que en la NCAA, en cualquier rama, son potencia.
1: Sí, que tú ves vamos a hacer ahí la aclaración. En el fútbol americano, pues obviamente todas las universidades tienen un programa espectacular, pero a nivel femenil hay dos deportes que llaman poderosamente la atención. Ya, yo creo que tres. Uno de ellos es el fútbol, el otro es el cricket. Es el que se juega con una red. ¡Ah! Se me fue.
0: Con una...
1: La cross. Gracias, la productora. Cross. Tú sí sabes. Tú sí me entiendes.
0: La cross.
1: ¿Entiendes mi lenguaje? Es que tenía que verlo. Moviendo mi manita hacia arriba. Como
0: sí, yo tengo que... Tengo varias de red, pero sí. O sea, hay varios deportes con red. O sea, sí, el lacrosse.
1: El lacrosse es uno de los deportes más importantes en rama femenil. Y también el softball. Entonces,
0: sí,
1: el fútbol, 100%. La verdad es que en las universidades es muy importante. Y regresando al tema de las menores, Necaxa también tenía un programa de visorías muy importante. Venían a la Ciudad de México, al área del Ajusco, que es donde ahora va a estar el Atlante.
0: El Atlante.
1: Y bueno, le van a llegar seguramente muchísimas niñas que quieren jugar fútbol. Y cada año, más bien cada semestre, Necaxa sacaba jugadoras importantes. Tenía 3-4 de visorías. Y llegaba un equipo más grande y le decía, ya me las llevo. Y entonces se las empezaban a llevar. Y creo que también eso es destacado, ¿no? Empiezas tú como semillero de otros equipos para que, está mal que lo digas, se las lleven. Pero pues eso habla bien de tus visorías.
0: Y es parte de que también habla bien de que sí sabes formar jugadoras. O sea, no queremos decir que a lo mejor Monterrey, América, Tigres y Chivas no saben formar jugadoras. No es el caso, pero sí ellas...
1: Ah, ya sí saben formar.
0: Saben formar muy bien jugadoras, pero también tienen un gran respaldo de jugadoras extranjeras, de jugadoras de gran importancia a nivel internacional. Pero en el caso de jugadoras como Puebla, Necaxa, Juárez, todas ellas... pues se basaron en sus fuerzas básicas, y es de aplaudir que estos equipos sí formen bien jugadoras, que a la postre serán a lo mejor en otros equipos, o que serán la base de selecciones menores y después de la selección mayor, y qué bueno que lo sigan haciendo, eso se destaca, y que la liga no vaya a caer en esta problemática de que de repente llegue una camada gigante o una ola gigante de jugadoras extranjeras y que le van quitando tiempo a las jugadoras mexicanas, que creo que la liga todavía no está en ese nivel, no podría sustentar a tanta jugadora extranjera,
1: no.
0: Y podría enterrar y dar pasos hacia atrás al estilo de juego y a la formación de jugadoras mexicanas. Esperemos que no lleguen a eso, que todavía tenemos tiempo para seguir formando jugadoras y que se haga esa presión, porque creo que eso es lo que falta en varios equipos, que haya una presión real y un interés real de crear y formar jugadoras, porque una cosa es que Necaxa lo haga, una cosa es que lo haga equipos como
1: América.
0: Querétaro y demás, América, pero que tienes a otros equipos que ni forman, ni contratan, ni traen nada, y entonces ahí es donde la liga tiene que jalar parejo con todos.
1: Hablas del crecimiento y ahí sí es un punto a favor de, bueno, el tema de Cruz Azul, que contrató jugadoras bastante atractivas, y Juárez también es uno de los que tiene menos menos minutos de menores, pero también se ha reforzado bastante bien, ha traído jugadoras de África, ha traído jugadoras europeas que terminan yéndose en, bueno, hasta técnicos.
0: Imagínate.
1: Saludos a Milagro Martínez. Sí. Terminan yéndose a un equipo que pues obviamente les ofrece mejores condiciones laborales. Rápido, Dani, nos saluda Jaime Flores. Dice que a su parecer creció mucho la Liga MX femenil con jugadoras europeas de la National Women's Soccer League también, que pues son más las mexicoamericanas y las sudamericanas. Su jugadora favorita es Irene Guerrero por encima de Jenny Hermoso. Sí, pues Irene también. Es una crack.
0: No, y en América ha tenido una identificación brutal con la afición.
1: ¿Y qué me dices de Heise?
0: Ah, yo la amo. Yo amo a Heise porque yo la vi jugar en Gotham. Era una jugadora en Gotham y de hecho ella sentenció y culminó con las aspiraciones de Ángel Villacampa y del América en la Conca Champions pasada. ¿Sí? Ella fue la que cerró ese marcador y hoy está demostrando, en serio, mis respetos para Heise. Cómo se adaptó a la América, cómo volvió.
1: Cómo se adaptó a la ciudad, a la altura,
0: a todo. Y el partido de vuelta contra Toluca, por más de que el partido ya estaba liquidado, de que el Patrice Lehr, no vuelvas nunca. Adiós.
1: Qué fea eres.
0: Adiós,
1: ¿por qué?
0: ¿Cómo que por qué, Rosa? Lo que dijo. O sea, que se vaya a dirigir fútbol varonil a Timbuktu o a donde lo quieran. Pero Heise.
1: Ya ves, ya te hice enojar.
0: Ya ves de enojar. Heise dio un jugadón y dio
1: un
0: golazo. Heise tuvo un golazo en el primer tiempo. La verdad, mis respetos para Heise. Y ojalá ella siga creciendo porque va a ser una de las piezas claves para Brasil en este cambio generacional que va a tener, con la gran Marta ahí soltando la batuta para varias de sus compañeras. Pero Heise, mis respetos, jugó increíble. Y para mí, creo que yo no te la dije, mi favorita, Lucía García.
1: Ah, no te pregunté. ¿Verdad?
0: No me preguntaste
1: qué será. Sea,
0: ya me acostumbré. Porque a Valentina le hace enojar muchísimo. Ojalá que Vale nos esté escuchando y le voy a decir. Porque ella decía, no, es que ¿por qué Lucía García? Yo prefiero mil veces a Lucía García.
1: Claro.
0: Fue increíble, ¿eh? No, es que ella es fan de Ana Lu. Pero yo le decía...
1: Ah, no, yo también, o sea...
0: Yo también, o sea, respeto mucho a Nalu, pero yo soy mil veces fan de Lucía García.
1: Es que Lucía es...
0: Es una jugadoraza y dio cátedra en la Liga Española, en el Atlético, mis respetos.
1: Es que acuérdate que...
0: Es que
1: Todo lo que suena a Madrid no le gusta a Valentina.
0: Le ganan los colores a Valentina.
1: Que, por cierto, nos abandonó por irse a ver a un ex barcelonista.
0: ¿A quién?
1: Se fue a ver a su ídolo y superhéroe, a Miami.
0: No vale la pena mencionarlo.
1: Habla a Messi. Habla y ama a Messi.
0: Sí, me imagino. Pero se le nota. Se le nota que le gusta a Messi.
1: Y sí, todo lo que suene a Madrid lo
0: sí, no.
1: No le agrada tanto.
0: Pero, por ejemplo, mencionaban a Irene Guerrero. El América tiene 7 jugadoras extranjeras y todas y cada una de ellas de gran calidad.
1: Sí,
0: no,
1: claro.
0: Puedes decir que una llegó y dijo, no funcionó. No. Lo que ha hecho Ángel Villacampa para poder adaptar a todas estas jugadoras, que obviamente él conocía, pero el haberlas logrado adaptar al fútbol mexicano, a la altura, al nivel, a la mentalidad, a todo, en serio, mis respetos.
1: Sobre ese todo la mentalidad.
0: Ese trabajo que hizo Ángel Villacampa, por lo menos se le pueden aplaudir muchas cosas a Ángel Villacampa.
1: O se le puede reclamar muchas.
0: También se le pueden reclamar muchísimas cosas, aunque a muchos no les guste. Yo ya soy de la idea de que Ángel Villacampa ya acabó su proyecto
1: no,
0: en
1: yo
0: el
1: creo
0: América.
1: Que no, ¿eh?
0: Yo espero que sí ya.
1: Yo creo que no.
0: Yo espero que sí, pero...
1: ¿Por qué?
0: Ay, porque ya... Yo creo que
1: o
0: su
1: sea,
0: idea ya
1: no... quieres a Patrice Lehr. Bueno, sí, bueno, ahí sí lo que, entiendo.
0: O sea, tampoco me puedes venir a decir, es que Patrice Lehr lo amamos.
1: Es
0: no,
1: que, ¿sabes qué? Daba declaraciones. Daba declaraciones y cada 8 días había algo.
0: Era
1: pues,
0: de, ¿ahora qué era dijo Patrice Lehr?
1: Era como, voy a ver el partido de Toluca para saber qué va a decir Patrice Lehr el día
0: tipo,
1: de hoy.
0: En serio, nunca le vuelven a dar un lugar.
1: A mí me da mucha risa.
0: Acá,
1: pero no. Es como... Pues, es que también es como muy europeo, muy
0: exacto.
1: Francés. Eso sí, el tema de cómo las jaloneó al final del partido cuando les metieron 7 goles. Híjole, sí, se
0: yo
1: equivocó
0: tengo
1: muy
0: muchas
1: feicito.
0: Dudas con él. Pero, por ejemplo, te puedo dar la...
1: Pero también acertó en las jugadoras que trajo.
0: Sí, sí, claro. Pero también te puedo dar la parte de, por ejemplo, de Chivas, de su entrenador.
1: De Oscar.
0: Él es muy así de dar declaraciones...
1: También picante,
0: sí. Pero con todo el nivel y el respeto a sus propias jugadoras, algo que Patrice Lehr no demostró y la verdad...
1: En el partido
0: no sé
1: del 7-1 se le... La verdad es que ahí se notó la desesperación.
0: Y la edad.
1: ¿Qué tienes contra la edad de la gente? O sea, nos van a mandar un mensaje de que... O sea, nos van a mandar mensajes las personas que
0: se
1: nos están
0: mostró,
1: escuchando.
0: Se mostró, obviamente, el europeo. Se le mostró
1: la generación a la que
0: pertenece. La generación a la que
1: pertenece
0: para no hablar de edades. Y ahí sí, se salió de control. Pero, por ejemplo, el caso de Chivas, él siempre habla muy fuerte. Es muy sincero hablando de sus jugadoras, pero nunca les falta el respeto.
1: No las ataca.
0: Nunca las ha atacado, como fue en el caso de Patrice Lehr, que no se cansaba de exhibir a sus jugadoras, que un día les decía si iba a ser titular y al otro les decía no, porque no me gusta cómo juegas. Entonces,
1: bueno, eso sí.
0: Hay que saber. Pero...
1: Entremos en detalle con el tema de...
0: De la final, ya
1: de
0: que
1: la
0: estamos...
1: Final. Ya que estamos hablando de la América, de
0: Villacampa.
1: De Villacampa. Este jueves 14 de mayo a las 9:10 de la noche, sí se mancharon con el horario, ¿eh?
0: Yo creo que ese es otro punto, que iba muy bien la asamblea, iba muy bien, todo bonito, de que vemos la liga y que todo a nivel mundial nos ven. Y de repente pones la final de vuelta a las 12 del día, el domingo,
1: pero espera,
0: 17 de mayo.
1: Pero espera,
0: mayo.
1: Hay una razón súper poderosa para que haya sido en domingo y a mediodía. Si la pones en la tarde,
0: adiós.
1: O sea, primero juega Pumas y vas a llevarte todos los focos hacia... Puede ser un domingo futbolero de la capital, o sea, te vas primero a ver el América Monterrey, la final, que va a ser una gran final, al Ciudad de los Deportes, comes por ahí y ya, si tienes boletos para los dos partidos, pues te vas a CU.
0: Exacto, te vas ya ahí a CU, todo feliz de la vida, esperamos que no llueva.
1: Pero, va a llover.
0: Pero yo creo que ahí es donde lo único que sí les ha fallado.
1: El
0: creo
1: domingo
0: que
1: a
0: las últimas finales, creo que se ha sido así como de, ¿por qué pones esos horarios? Yo entiendo
1: bueno,
0: que
1: yo
0: todo
1: prefiero
0: depende.
1: Que los pongan en la noche,
0: yo también.
1: A que los pongan en el día.
0: O un lunes.
1: Pero el domingo está bien porque vas a tener más gente, vas a tener familias.
0: Sí.
1: También no podemos dejar a un lado el tema de que vas a tener la oportunidad de que vayan más niñas. Que eso, yo me acuerdo cuando pusieron un partido de Cruz Azul Chivas a las 4 de la tarde en el Estadio Azteca, que era así de, oye, ¿por qué pusieron ese? Ah, es que queremos que hayan más niñas. Pues sí, pero si los papás trabajan, ¿quién va a llevar a las niñas? En un estadio que me gusta el Estadio Azteca, pero es bastante incómodo para la gente mayor.
0: Sí.
1: O sea, si no vas abajo, no hay posibilidad de que una persona de más de 70 años vaya al estadio, lleve a sus nietas o vaya acompañando a sus bisnietos.
0: Sí, no.
1: Y que suba a las escaladas del Estadio Azteca, si le toca hasta arriba, no hay posibilidad.
0: No,
1: o sea, es muy complicado.
0: Eso ha sido en las últimas finales, que los partidos se han tenido que adaptar a la liguilla varonil, porque pues obviamente no puedes.
1: También no me gusta.
0: O sea, por tema de transmisiones se entiende, y porque pues antes compartían estadio. Pero el que siga dependiendo de que es que juega el América en la mañana y el otro América juega en las noches, o que comparten estadio y pues no se puede por temas de protección civil y temas reglamentarios, pues es okay. Pero que siempre tengas que estar adaptando e incluso te tengas que esperar, porque eso pasó esta semana. Que primero te esperaste a que la Liga Varonil diera
1: el calendario.
0: Su calendario, y la Liga Femenil tardó un buen en sacar sus horarios para poderlos adaptar y que fuera ahí un ajedrez que no causara ningún problema.
1: Insisto, el de mediodía en domingo me parece un muy buen horario, porque es un horario al que en la capital mexicana estamos acostumbrados.
0: Sí, pero no
1: tanto
0: es un horario
1: con América,
0: de América.
1: Tanto con varonil. América, con Pumas Varonil, y no es un horario, pero yo creo que la gente va a decir, bueno, es domingo, nos va a dar más posibilidad. ¿Por qué lo pusieron el domingo? Porque ellas van a jugar el 20 en la CONCACAF. Ayer lo platicábamos con Celeste. ¿Qué pasa después? ¿Qué viene después? El tema es la cuestión de Monterrey, la cuestión del partido de Rayadas. Si es, me voy a esperar a que termine el juego de Pumas.
0: Uh-huh.
1: Pues ya ves, tus Pumas ahí... regándola con la femenil, y es a las 7 de
0: la noche.
1: Entonces...
0: y no puedes. Sí, ahí creo que sí la regaron bastante, porque si
1: pero
0: pones
1: no la
0: partido...
1: puedes poner a las 5 de
0: no,
1: la tarde
0: no
1: porque
0: antes.
1: No va a haber gente en el
0: no.
1: estadio.
0: Y me imagino, ya nos dirá mañana Javi cómo va la venta de boletos, pero me imagino que va a estar lleno el
1: hoy
0: estadio.
1: Hoy en la noche es la...
0: hoy va a ser la...
1: el día de medios.
0: El día de medios de la final de la Liga MX Femenil. Mañana seguramente Javi nos va a contar cómo va toda la preparación para el partido. Yo creo que va a ser un lleno. La afición de Rayadas siempre va y se vuelca a apoyarlas. Y más cuando ya hace falta un título. Y en este caso yo creo... sí es bastante tarde. El problema, no sé cómo sea, por ejemplo, para la gente de Monterrey, el poderse trasladar para el estadio. Pero... entre semana, una final de ida, el horario complica para que las, lo que hablábamos, si quieres que las nuevas generaciones vean el fútbol, pues al día siguiente hay clases. Y es 9 de la noche, el partido va a terminar medio tardezón. Entonces
1: iba a decir, si quieren adelantar vacaciones, pues
0: que vayan,
1: que les den un día de vacaciones después de la final, después de la final femenil. Sí, ¿cuál es el problema?
0: Pero sí, ese horario mínimo.
1: Van a llegar,
0: van a llegar
1: mensajes de qué hablas.
0: ¿De qué están hablando? Sí, no, obviamente no. Pero sí tiene que ver con que el horario, sí, a mi gusto sí se me hace muy tarde a las 9.
1: Sí, pero no había de otra.
0: Sí, no hay de otra.
1: No había de otra.
0: Y tenían que cumplir también con la regla de los 72 horas que en las semifinales se la pasaron
1: por el arco del
0: triunfo. Por no decirlo de otra manera. Que les dijeron, ah, sí, no se preocupen, acá lo podemos acomodar, y jugaron con menos de 72 horas de descanso. Entonces, por lo menos esta vez sí tuvieron que cumplir, porque como mencionabas, a mitad de la siguiente semana juega América.
1: Juega a las 5 de la tarde.
0: Las semifinales de la Conca Champions. Y ahí sí no hay forma de que le digas a la CONCACAF, oye, es que mis jugadores... No, el partido está puesto el miércoles y ahí sí ya no le puedes
1: jugar. Y está puesto desde hace más de 5 meses.
0: Desde hace 5 meses. Así que ahí tú lo organizas como puedas, porque nuestro partido se juega en Pachuca el miércoles.
1: Oye, rápido. Dime. Ya nos queda muy poquito tiempo, porque se nos fue el tiempo muy rápido.
0: Muy rápido, Dani. Muy rápido.
1: Es Ángel Villacampa va por su segundo título.
0: Así es.
1: Les habíamos preparado una pieza especial, la metemos el día de mañana antes del partido. Va por su segundo título y Amandín podría convertirse en una de las... Aparte, bueno, Ángel Villacampa estaría igualando a este Roberto Medina y a Valverde como los dos únicos entrenadores, bueno, ya serían tres si es que ganan América, en tener más de un título en la Liga MX Femenil. Y Amandín se convertiría, entraría al grupo selecto de entrenadores que en su debut en la Liga MX Femenil o con un equipo de la Liga MX Femenil consiguen el título.
0: Exacto.
1: Antes vamos a ver. Y sería la quinta mujer en obtener un título de la Liga.
0: Yo nada más lo dejo ahí. Sí, obviamente no va a pasar. Pero si Ángel Villacampa pierde otra final, él va a estar dirigiendo la Conca Champions, ¿no?
1: Sí, claro.
0: No hay forma alguna de que el domingo, por más de que
1: y
0: pierda...
1: Y va a tener que echarle toda la
0: cara. Va a tener que dar la cara. Va a tener la cara. Pero vamos a escuchar tu full track. Ya que me estás adelantando y me estás presumiendo tus datos, vamos a escuchar...
1: Rápido.
0: Vamos a escuchar rápido ese full track.
19: Hoy Clausura 2026 entregará la tercera estrella para América o la quinta para Rayadas, en una liga donde apenas 14 entrenadores saben lo que significa levantar el campeonato. Amandín Miquel intentará convertirse en la octava estratega en conquistar el título durante su temporada de debut, ya sea en la Liga MX Femenil o con el club. Curiosamente, sería la tercera entrenadora de Rayadas en lograrlo después de Eva Espejo y Amelia Valverde. Si las de Cuapa se imponen, Ángel Villacampa entrará a un selecto grupo. Sería apenas el tercer director técnico con 2 campeonatos en la Liga MX Femenil. Roberto Medina con Tigres y Amelia Valverde con Rayadas son los únicos que lo han conseguido. América disputará su tercera final en las últimas 10 temporadas. El desafío para Villacampa también luce distinto al de Miquel. El español ya conquistó 1 campeonato y acumula 6 finales dirigidas, mientras que la estratega francesa podría convertirse en la quinta entrenadora en obtener un campeonato.
1: Ahí están los datos, ya en el full track.
0: Tu notita, que decíamos, no va a pasar. O sea, no se va Ángel Villacampa el domingo. Si la afición...
1: No se puede ir. Tienes a los 3 días un partido, estaríamos disputar, todos locos.
0: Pero... si pierde ahí, si ya pierde la Conca Champions, yo creo que adiós. Ojalá tenga las maletas saliendo del estadio.
1: ¿Por qué? ¿Por qué tanta agresividad, Dani? No estoy de acuerdo contigo. Sí, quiero que Villacampa se quede por lo menos otra temporada más. Y si no, que otro equipo del fútbol mexicano lo contrate.
0: Eso sí podría ser.
1: Pero bueno, nos vamos.
0: Nos vamos, Rosa.
1: Qué triste. Muchas gracias, Dani.
0: No, gracias a ti por invitarme.
1: Y muchas gracias a todos los que nos escuchan. 11:55. Quédese en Zona Mixta.
0: Zona Mixta. Nos vemos.
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24: Hola, soy Mari Carmen Lara y esto es Generación 2026. Ecuador fue una de las selecciones que más sorprendió en las eliminatorias de la CONMEBOL. La escuadra dirigida por Sebastián Becasese se metió directo en la Copa del Mundo, siendo la mejor defensiva del continente. Pero en el ataque también destacó por ser un equipo muy determinante y en gran parte gracias a la calidad de su joven estrella, Kendry Páez. Con apenas 18 años, Kendry ya dio el salto al viejo continente. El Chelsea pagó 20 millones de euros por la carta del canterano del Independiente del Valle. Actualmente, la joya ecuatoriana se encuentra cedido al River Plate de la Primera División de Argentina. Sin embargo, una gran actuación en la Copa del Mundo lo podría llevar de lleno a pelear un puesto como titular en la Premier League de Inglaterra a partir de la próxima temporada.
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4: Muy buenas tardes, bienvenidos a Zona Mixta en este miércoles 13 de mayo. Son las 12 del día con un minuto. Los saluda Jesús Valdés y ya escuchaba, tenemos un gran programa el día de hoy a través de la gran cadena W, porque la selección mexicana ya tiene prelista, la dieron a conocer el día de ayer, 55 jugadores seleccionados por el Vasco Aguirre. Ya sabemos quién se queda oficialmente fuera de la Copa del Mundo, quién está más o menos en el barco y quiénes quedan de opciones. Por cualquier cosa lo iremos platicando. Hubo zona mixta en selección mexicana. Ya escuchaban palabras del Memote Martínez, de Eric Lira. Estaremos enlazándonos en breve con Esteban Garrido, que estuvo por allá en el centro de alto rendimiento, por supuesto, para platicar de todo lo que dijeron Eric Lira y el Memote. Y por supuesto, arrancan las semifinales del fútbol mexicano de la Liga MX. Partidazo entre Cruz Azul y Chivas. Lo estaremos platicando también con Joel Morales. Lo invito a que se una al programa, mándenos sus mensajes. Estamos en WhatsApp en el 55 54 02 28 44, en @deportesWradio y en Instagram @deportesW. Y le doy la bienvenida también a Alejandro Orbañanos. Alex, ¿cómo estás? Muy buen día.
5: ¿Cómo estás, Jesús? Qué gusto saludarte. Buenos días a todos los que nos acompañan. Fuerte abrazo. Si están en el tráfico, que pues esta semanita ha estado pesado y en serio. Tranquilos, ¿no? Tranquilos. Aquí vamos a pasarla bien. El programa se llama Zona Mixta. Pues vamos a ir a la zona mixta de la selección mexicana, que pues durante estos meses serán muchas. Será la oportunidad de escuchar a muchos futbolistas, a Javier Aguirre, en fin, tantos temas que hay relevantes el día de hoy, y sobre todo pendientes de la anécdota que cuenta el Memote Martínez, que me pareció fantástica, ¿no? Diciendo cómo se enteró de la convocatoria, cómo reaccionó, porque creo que todos coincidiremos, pues es ese nombre que pocos veían venir, y es la gran, gran revelación, junto con algunos nombres que Irving y Chucky Lozano. ¿Estará triste?
4: No creo, porque ahí salía la lista, ¿no? De los mejores pagados. Los
5: mejores pagados de la MLS. Y está por ahí de 9 millones de dólares por temporada.
4: Está viviendo en San Diego, un clima muy a gusto, muy bien pagado. No está jugando, está
5: cobrando de agrapa.
4: Está viviendo el sueño, el Chucky Lozano.
5: Entonces, no sé qué tan preocupado esté de que no va a la Copa del Mundo con esos milloncitos que mes a mes le van callando su cuenta bancaria. Pero bueno, cada quien decide. Habrá que estar en sus zapatos, en sus zapatillas de fútbol para pues tomar la decisión que él tomó, porque Aguirre le dijo: ¿quieres jugar? ¿Quieres ir al
4: Cámbiate
5: mundial?
4: Cámbiate de club.
5: Pues estés en algún equipo teniendo actividad. Dijo: no, aguántame unos mesecitos.
4: Aquí acá andamos a gusto.
5: Tranquilo. Y bueno, pues ni en 55 futbolistas, ni aunque se lesionaran 48,
4: ni así,
5: el Chucky Lozano iba a estar. Pero bueno, 12 de la tarde con 4 minutos. Así comenzamos.
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5: Vamos con Esteban Garrido hasta el centro de alto rendimiento. Stevie, qué gusto saludarte. Buenos días. Novedades desde la concentración de la selección mexicana que empieza a tomar forma. ¿Qué nos puedes comentar sobre lo que acabas de vivir esta mañana? ¿Cómo viste al Memote? ¿Cómo viste a Eric Lira? ¿Y qué noticias tienes de la selección?
6: Alex Jesús, qué gusto saludarlos a toda la gente que nos acompaña. Justamente hoy un día importante porque tuvimos oportunidad de platicar, de tener palabras de Eric Lira, un jugador que ha sido clave en el proceso de Cruz Azul y que busca destacar en esta Copa del Mundo, pues uno de sus sueños es llegar al viejo continente, y él sabe perfectamente que es básico tener un buen mundial para poder llegar, para poder cumplir ese sueño de emigrar al fútbol europeo. De hecho, fue algo de lo que mencionó en ese sentido. Del otro lado, Memote, pues compartiendo también la emoción que tuvo en su momento cuando se le dio el llamado al tricolor, asegurando que lloró, su familia lo mismo. Fue un momento muy especial, muy lindo, pues para cualquiera, ¿no? Cumplir el sueño de... Mira, una Copa del Mundo significa lo máximo en tu carrera, y eso es lo que el Memote. Un poquito de información, lo que sucedió, lo que pudimos ver en el entrenamiento, pues ya todos los jugadores que de momento sabíamos que iban a estar, con Guillermo Ochoa incorporado desde ayer a la práctica normal con el Javier Aguirre. Hay que recordar que se están haciendo trabajo de doble sesión, un trabajo muy intenso en gimnasio, lo que nos compartió Eric Lira, y el trabajo normal en campo. También mencionar que los famosos jugadores que serán sparring ya se encuentran en el centro de alto rendimiento, y pudimos ver a Isaías Violante, quien entró de última por la lesión de Jairo Torres. Isaías Violante pues se incorporó al tricolor, ya entrenando, ya siendo parte de este proceso mundialista, aunque no llegará en la lista final, pero al menos es parte de este proceso de cara a la Copa del Mundo.
4: Vamos a escuchar justo las palabras del Memote Martínez y sobre todo las de Eric Lira, uno de los jugadores que ilusiona más a la gente de cara al Mundial 2026.
6: Venga.
7: Y hoy estoy en proceso de jugar el mejor Mundial y estar en nuestro país. O sea, no hay mejor motivación que esa. Es en México. Nadie nos puede venir a ganar a México. Estoy seguro que el 11 de junio... los que les toque estar en el Mundial, en la cancha, y los que se pongan la pelada verde van a dar el máximo esfuerzo por nuestro país, y estoy seguro que ahí levantaremos la mano no solamente uno, nos irá bien a todos y ahí podremos dar el salto varios. Sí, yo creo que si bien no hay mejor vitrina que un Mundial, en cuestión tipo currículum, pero estoy enfocado en el día a día. O sea, no puedo pensar en irme a Europa sin primero estar en la lista final del Mundial, no puedo pensar en eso, así que voy paso a paso, estoy tranquilo. Edson, la verdad, es un tipazo, es el capitán de la selección. Yo, si es mi competencia o no, eso no creo que ni él ni yo lo pensamos. Si bien yo soy un jugador de equipo y a mí el entrenador en donde me necesite, yo voy a dar mi máximo esfuerzo. O sea, yo me voy a poner la playera y voy a estar donde lo necesite él. Así que, y si no, de donde me toca apoyar, voy a dar mi máximo esfuerzo.
8: Yo lo viví junto con mi familia, me hicieron la llamada y bueno, al principio era algo sorpresivo porque me dijeron que me tenían una noticia y yo dije, pues ahora qué pasó, ¿no? Y ya cuando me dijeron de lo de la lista, creo que me salieron las lágrimas y no soy mucho de llorar. Pero creo que eso fue de felicidad, ¿sabes? O sea, de felicidad por todo lo que uno entrega, lo que uno deja, lo que uno sacrifica para poder estar aquí. Y creo que el hecho de ese llamado fue como un abrazo, ¿sabes? Como algo que me llenó el alma, junto con mi esposa, que también estaba llorando. Mis niñas como que todavía no entendían el contexto de todo esto, pero les empezamos a explicar y mi niña pues fascinada, ¿no? Fascinada, tanto que empezó a hacer muchos dibujos de papá, mucho éxito, papá, siempre confía en ti. Y eso es lo más importante, más que todo lo que está afuera, como tú lo dices, y es algo muy cierto porque muchas veces todos lo vemos. Fue muy cuestionado, pero creo yo que en mí nunca hubo duda.
5: Bueno, Eric Lira el primero que se escuchaba y después el Memote con esta anécdota, Esteban, de decir, pues se me salieron las lágrimas, a mi esposa también, mi hija no entendía qué estaba pasando. Obviamente un momento de muchísima felicidad para la familia, entendiendo que si no cambian las reglas, pues los que ya estuvieron convocados de la liga, Esteban, pues son los que van a estar en el Mundial. No me digas que ahora las lágrimas del Memote en unas semanas van a ser de tristeza de que siempre no va.
6: No seamos así, imagínate, ¿no? El golpe sería durísimo, no solo para el Memote, para cualquiera. todos estamos bajo el mismo entendido, que si fuiste convocado, si estás hoy en día con la selección de la lista que se presentó, no los sparring, si estás en esta lista, vas a estar en la Copa del Mundo, y el Memote sería uno de ellos también. Pues habló justamente, ¿no?, de esa competencia que tendrá con el Raúl Jiménez, con Santiago, con la Hormiga González. Creo que el Memote entiende muy bien el rol que va a tener en esta selección de Javier Aguirre, que puede ser un elemento de momentos, y que los momentos que tenga, sean muchos o pocos, los minutos que pueda llegar a tener el Memote, aprovecharlos al máximo, porque un mundial te puede cambiar la vida, lo sabemos perfectamente, y para el Memote es un claro ejemplo de lo que digo, ¿no?
4: Esteban, y en el caso de Eric Lira, no sé cómo lo ves, pero hablaba también de Memo Ochoa, de lo que significa entrenar con él, que él desde claro. niño pues ya lo veía jugando mundiales con la selección mexicana, que es una inspiración, pero creo que sin duda Lira se está convirtiendo en uno de los líderes de este equipo. Lo veíamos desde la zona mixta del partido contra Portugal, creo que uno de los jugadores con más personalidad y que sobre todo tiene muy claros los objetivos, ¿no? Es hacer el sí. mejor mundial de la historia y después irse a Europa. Eso sería una consecuencia, evidentemente, de hacer una gran Copa del Mundo.
6: De acuerdo, y Lira, un tipo con una mentalidad diferente, y creo que eso ha sido clave para lo que ha conseguido y lo que está por conseguir, porque creo que todavía el techo que tiene Eric Lira es bastante alto. Tiene los pies en la tierra, porque se le pregunta sobre Edson Álvarez y esa competencia, y dice, a ver, es un tipazo, es mi capitán, podemos aprender de él, y si tenemos que competir por el lugar, ni siquiera pensamos en eso, se trata de hacer las cosas bien para la selección. Sabe perfectamente que la opción de ir a Europa es latente y está más cerca que nunca de cara a esta Copa del Mundo, pero primero tiene que cumplir en tema de la selección mexicana, ¿no? Eric Lira a mí me parece un tipo muy centrado, y que eso le ha ayudado muchísimo en su carrera y que seguramente le seguirá ayudando, además de que tiene un nivel extraordinario, ¿no? Un nivel envidiable en estos momentos. En Cruz Azul ya lo ha demostrado, un pilar en el equipo de la máquina, en su momento con Larcamón, con Wiki pues casi no pudo tener este proceso, pero un pilar para la máquina, por supuesto. Y mencionar, ¿no?, lo que habló de Guillermo Ochoa, hay que recordar que Guillermo Ochoa reportó la noche de lunes, ayer ya entrenamiento normal con el equipo, y pues bueno, importante en este sentido, ¿no? Lo que menciona de Guillermo Ochoa, no sabemos cuál va a ser el rol específico de Guillermo Ochoa en el campo, muy probablemente estará en la banca, será el tercer guardameta, pero habla de la importancia que tiene, lo ven como un ídolo, lo ven como una inspiración, 6 copas del mundo, y eso es lo que representa Paco Memo Ochoa para toda esta generación de futbolistas jóvenes del tricolor que lo ven como eso, ¿no? Un ejemplo a seguir y una persona sumamente dedicada, lo mencionó Eric Lira, el primero en llegar al comedor, el primero en entrenar, el último en irse, pues eso es Memo Ochoa para este tricolor, ¿no?
5: Y eso es lo que aporta, ¿no? Porque la gente afuera dice, pues ya que vaya a sus 40 años, no dudo que en la cancha, si es requerido, pueda aportar. Pero lo tengo clarísimo, Javier Aguirre sabe que es un ejemplo, que ha estado ahí, que los jóvenes, en este caso, si le podemos llamar jóvenes a Lira, lo ven como un referente, como un modelo a seguir.
6: Claro.
5: Y es ese ejemplo de decir, a ver, si Ochoa, con sus 6 mundiales prácticamente en la bolsa, es el primero en llegar, es el primero en estar ahí, es el primero en ilusionarse, en meterlo el 100% de los entrenamientos, es como decir, bueno,

0: tenía 6 años. O sea, te demuestra la importancia que tiene Memo Ochoa, justo como lo mencionas.
1: El propio tal Arangel.
0: De verlo ahí,
1: el exacto. El propio tal Arangel, que se sentirá con la carrera, Esteban, un poquito adelantada. Pero sí. Si ves que atrás de ti viene Guillermo Ochoa, y que además está oliendo sangre, y lo ves y dices, ya desde que llegó se puso a la playera, ya puso un mensaje, una carta ahí de emotiva, llego al comedor y ya está él, y en los entrenamientos es el que más grita, el que más mete. Tú dime si no, el tal Arangel va a decir, yo no aflojo, pero ni un centímetro.
2: No, trabajo al doble, triple, claro. Lo que sea necesario, con tal de estar al nivel de un histórico del fútbol mexicano como lo es Guillermo Ochoa. Tuvimos oportunidad de estar en el entrenamiento unos 15 minutos y tú lo ves entrenar, no parece que tiene la edad que tiene, ¿no? Lo ves al nivel del Tala en el entrenamiento, ¿no? Ya en el campo y demás es otra historia, pero en el entrenamiento lo ves las ganas que le pone y lo ilusionado sobre todo que está Guillermo Ochoa. Me imagino en la mente de Guillermo Ochoa como si fuera la primera Copa del Mundo. Sabe que esta es su última oportunidad de vestir la camiseta del tricolor. Guillermo Ochoa no la quiere desaprovechar, insisto, de verdad, es un ejemplo a seguir. Lo ves en el entrenamiento, cómo se le acercan también los propios compañeros, el tal Arangel, muy cercano a Paco Memo en todo momento. Pues una inspiración, y sí creo que de cualquier forma, no sé cuál vaya a ser su rol, pero de que va a sumar al tricolor, sin lugar a dudas va a sumar.
1: De eso no tengo duda. 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claro el objetivo, su familia, cómo lo veía, su hermana que fue como su madre por momentos, pasó por momentos complicadísimos junto a él, las lesiones, André Lilini que lo lleva a Pumas, Marcelo Michele Año, que dice la gente, ¿dónde anda Marcelo Michele Año? Bueno, él lo debutó en Necaxa, él iba a Pumas Tabasco, y de un día para otro Lilini dice, no, ¿sabes qué? Vas al primer equipo de Pumas, Cruz Azul, Selección, y ahora, no me hagan mucho caso si no quieren, pero el Girona, si alguien va a ponerle el ojo a un futbolista en la Copa del Mundo, será el Girona a Eric Lira, Jesús.
0: Pues fantástico el capítulo de Eric Lira, no se lo pierdan este viernes 15 de mayo a las 7 de la noche en la multiplataforma de Claro Sports. 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
1: Exactamente. Pero bueno, hablando de selección, Esteban, háblanos un poco de esta prelista. ¿Quién realmente de los 55 jugadores puede ver la prelista y decir, híjole, tengo la velita prendida, todavía hay chance? ¿Y quién de plano, pues, dice, gracias, pero no sean gachos, o sea, ya estoy de vacaciones, ya para qué me ilusionan, ¿no? Ya para qué me ponen ahí si sé que soy el último en la lista.
2: Sí, a ver, creo que el nombre lo sabemos todos, ¿no? El tema de Marcel Ruiz, que es la gran duda de si se va a sumar a la selección mexicana de cara a la Copa del Mundo o nada más va a estar en esta prelista. Esa es la gran duda, es el tema que ha sido de conversación en las últimas semanas y por el que se ha generado también mucha polémica, ¿no? En torno a por qué, si hay alguna posibilidad de que Marcel vaya, lo dejaste con el Toluca en la liguilla y que pueda jugar la final de la CONCACAF y demás. Pues bueno, creo que ese es el tema principal, ¿no? Por ahí también varios mencionan el nombre de Jordan Carrillo. Me parece un jugador que en esta liguilla está demostrando un nivel muy, muy alto, pero no ha sido considerado en ningún momento del proceso, ¿no? Entonces, también hay que ser objetivos en ese sentido. Parece o luce muy difícil que se sumen algunos jugadores como Jordan Carrillo, por ejemplo, Isaías Violante, que se sumó de último. Son algunos elementos que van a ayudar en el tema del proceso de los entrenamientos, pero que sabemos perfectamente que no van a estar. Yo el único que sí pondría ahí mi duda es el tema de Marcel Ruiz y a mí, pero tal vez un lado más personal, Richie Ledesma.
1: ¿Cómo que personal?
2: Desde que me gustaría, ¿no? Que estuviera, pero pues honestamente por lo que imprime Javier Aguirre en el campo no lo veo, ¿no?
0: Oye, Esteban, y vale mencionar, creo también, pues a los que fueron parte del proceso y

0: que de plano ya no les alcanzó. Ya mencionaba Alex más temprano lo de Chucky Lozano. Hay un nombre muy claro, creo que es el de Rodrigo Huescas, que por el tema de la lesión tan desafortunada, aquella lesión.
1: La verdad, Javier Aguirre decía, Huescas, vamos a verlo. Aquí lo dijimos en estos espacios, no hacía sentido.
0: No llegaba, o sea, no había manera.
1: Empezó el año prácticamente en noviembre, estaba siendo sometido a una operación de ligamento cruzado, que esa en estos tiempos ya les toma hasta 8 o 9 meses. No daban las fechas y pues... ¿Cómo lo vas a llamar si ni siquiera ha entrenado ya al 100%?
2: No, se acuerdan que...
0: Y el tema del ritmo, por supuesto.
2: ¿Se acuerdan que Javier Aguirre dijo, lo quiero ver a los ojos para saber, ahí es donde ves al jugador si puede llegar o no? La realidad es que nunca iba a estar listo y no se iba a recuperar,
1: rodilla,
2: ¿no?
1: Yo creo que cuando lo vio, pero en la rodilla le dijo, no, pues no, este no está.
2: No aguanta.
1: Y qué lástima, porque creo que todos estábamos claros en que si Huescas estaba al 100%, era el único jugando Champions.
0: Justo ahí se lesionó, en el escenario que lo queríamos ver, que era el mejor torneo del mundo.
1: Cantado para estar con la selección, pero bueno, es una lástima. ¿Algo más, Esteban, que nos puedas contar de lo que viviste en esta, pues, primera apertura a los medios de comunicación, podemos decirlo ya en concentración mundialista, ¿no?
2: Sí, de acuerdo, la primera ya con declaraciones de protagonistas. Insisto, pudimos ver 15 minutos del entrenamiento intenso. Se va a seguir trabajando a doble sesión durante toda esta semana y durante varios días de este proceso mundialista. También lo que sabemos es que, pues bueno, ya a partir de este fin de semana, algunos jugadores en el extranjero terminan su participación, caso Edson Álvarez, Jorge Sánchez, entre otros elementos, Orbelín Pineda, por supuesto, Luis Chávez, y una vez que terminen su participación con sus respectivos clubes, podrían ser ya contemplados. La FIFA marca que, pues, los jugadores deben tener una semana de descanso, pero el jugador también puede sacrificar esa semana para regresar, para incorporarse con su selección, y podría ser el caso de varios, pero un buen grupo, un grupo importante de jugadores estará terminando participación en el extranjero este fin de semana y el siguiente grupo será de este fin de semana al otro.
1: Perfecto, Esteban, muchísimas gracias.
2: Abrazo, que estén muy bien.
1: Ahí la información de selección mexicana. Por cierto, circulan versiones, Jesús, de Edson Álvarez, que está separado del Fenerbahce. Consulta el entorno cercano de Edson. No he llegado a alguien cercano al Fenerbahce. Pero del entorno de Edson me dicen, no está separado al punto de que está entrenando con el resto del plantel. Cuando alguien está separado, como que se va a entrenar ahí a otro horario y a la esquinita, ¿no? Lo que me dicen es, no, al nuevo técnico, pues parece que no es del todo desagrado, no lo convocó, no va a continuar, Edson Álvarez no va a continuar con el Fenerbahce. Edson Álvarez termina su préstamo, nunca fue opción a compra ni posibilidad, regresa al West Ham y veremos qué pasa. Su carta hoy le pertenece al West Ham, pero sí me dicen que no está separado. Digo, lo cito tal cual y hago referencia a la fuente que me lo da, es del entorno de Edson Álvarez, que pues que ojalá que retome regularidad, ¿no? Eso de que Edson Álvarez, el propio La Volpe lo decía, ¿no? Decía, ahora que pedimos que vayan a Europa y todo, y Edson Álvarez ya fue al Ajax, la rompió. Le alcanzó el nivel para estar en la Premier League. Para estar en la Premier League, que no es cosa menor. Después ahora tuvo un paso muy complicado en el Fenerbahce, lesiones en sí, en fin, pero pues que me digan que no es un jugador de calidad, de carácter, con talento para estar en Europa, pues no lo comparto. Así que ojalá que después de este año tan complicado, pues pueda tener una segunda oportunidad.
0: Es más un tema de que no está siendo tomado en cuenta nada más, que no es preferencia del entrenador, ¿no?
1: Sí, que eso no deja de ser preocupante, ¿no? O sea, no quiero decir que esté pasando,
0: que también el tema
1: que
0: de la lesión
1: esté maravilloso con él. Al contrario, si no lo está tomando en cuenta el entrenador, puede ser por gustos, puede ser porque no está al 100 físicamente todavía, puede ser por muchas razones, pero la versión de que está separado, esa me la pues niegan rotundamente.
0: Y ahí el tema de la Copa del Mundo puede ser, creo que, muy importante para Edson, para que busque a lo mejor llegar a otro equipo, porque en su momento con el West Ham, recordarás que incluso sonó para llegar al Chelsea, que estaba en el radar del Manchester United en la prensa inglesa. Entonces creo que Edson, en su mejor nivel, puede jugar en un equipo muy importante en Europa.
1: Yo también creo que le alcanza y la Eredivisie siempre será una ruta de escape, ¿no? Ya triunfó en el Ajax, muchos equipos seguramente lo quisieran repatriar, el propio Ajax, ¿no? Entonces, bueno, pues creo que Edson seguirá en Europa, pero bueno, lo confirmaremos en los próximos días. Son las 12 de la tarde con 23 minutos, tenemos que hacer una pausa. Antes, decirles que al regresar vamos a escuchar a Juan Carlos Rodríguez, ex comisionado de la Federación Mexicana de Fútbol, de una entrevista para Andrés Cantor allá en Estados Unidos. Y bueno, pues desde que salió de la Federación Mexicana de Fútbol no habíamos escuchado su versión, no hemos escuchado pues nada, ¿no? ¿Te parece? Lo escuchamos y después del corte
0: de una, vamos,
1: lo platicamos. Así que escuchemos a Juan Carlos Rodríguez, ex comisionado de la Federación Mexicana de Fútbol.
3: Y todo funcionó muy bien. Cerramos, nos dimos la mano y firmamos a principios de diciembre del 2024 contingente a que todos los clubes aceptaran. No era necesario, y ese fue otro error mío, no era necesario que fuera mayoría total, se podía hacer una mayoría con el 75% y lo hubiéramos logrado, pero yo estaba convencido que, y fue parte del error, que todo mundo tenía que sumarse porque si no, no iba a funcionar. Y ahí empezó la debacle, cuando fuimos a ver a los dueños y les dijimos, oigan, aquí está esto. La única regla que ponen estos señores es total transparencia. ¿Cómo total transparencia? Sí, total transparencia significa total transparencia. Pues aquí está el decálogo y esto hay que cumplirlo. Ah, caray, no, pues total transparencia no va a funcionar. No querían enseñar cómo se cocinaba en esas cocinas. Y ahí fue, y eso fue lo que reventó. Yo me entero del boicot la noche anterior. Y sabía que se podía manejar.
4: La noche anterior a la votación.
3: A la junta de dueños, donde vamos a decidir o empujar, y todo, donde todavía. Y ese día recibí una llamada y la llamada hizo que yo tomara la decisión de decir, mejor ya no sigo.
1: Qué fuerte, reveladora y necesaria también, ¿no? Estas declaraciones. Vamos a hacer una pausa, si les parece. Y regresando, que la gente nos diga, Jesús, qué opinan de lo que escucharon. También nosotros damos nuestra opinión. 55-54-02-28-44. Deportes W Radio en X y en Instagram Deportes W. El titular para mí es: en el momento que a los dueños les pedimos que mostraran sus cartas, dijeron, hágame, por ahí ya no le entro. Pausa, volvemos con más.
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14: ¡Hola!
8: Yo soy Iván El Pollo Elizondo y esto es Astros Mundialistas.
14: Ferran Torres, delantero del Barcelona en la Liga, es una de las figuras más destacadas de la selección de España de cara a la siguiente Copa del Mundo. Con 25 años, el atacante puede jugar tanto como extremo o como falso 9 y se distingue por su velocidad, creatividad y olfato goleador. Formado en la cantera del Valencia, Ferran debutó en 2017 antes de dar el salto a la Premier League con el Manchester City. En 2022 se unió al Barcelona, club en el que ha consolidado su rendimiento. Torres ha sido un habitual en las convocatorias de España, sumando más de 50 apariciones. Gran técnica, desborde y aporte goleador lo sitúan como una de las piezas más importantes del proyecto español de cara al Mundial del 2026.
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0: en la que habla de que todo se empezó a ir al traste en el momento en que pidieron máxima transparencia a los clubes, que no quisieron demostrar, tal cual él dice, cómo se cocinaba en esas cocinas.
1: Sí, tal cual. Esa es la frase y es preocupante, ¿no? Porque digo, una cosa es que intuyamos, sepamos, nosotros en la industria pues conocemos un poco los tejes, los manejes del fútbol, pero otra es que ya alguien que estuvo dentro, alguien que estaba tomando decisiones y que buscó el bien del fútbol mexicano, pues terminara encontrándose con esto y decir, pues a mí me dijeron que todos íbamos parejos, que todo iba fenomenal, y cuando tomamos esta decisión, pues resulta que ahí siempre ya no. Y el grupo que estaba de ese lado dijo, pues yo ya no le entro de esa manera. Pero bueno, pues una más, la verdad, del fútbol mexicano, y entender por qué es así, ¿no? Te voy a decir nada nuevo, porque lo sabemos, pero al mismo tiempo es muy importante que alguien con esta claridad como Juan Carlos y de primera mano te cuente y te diga, así es esto, y así pasó, y así sucede, y así se maneja el fútbol mexicano, y en eso estamos, un fútbol manejado por equipos, por dueños, la federación manejada por dueños, árbitros manejados por los dueños, es su pelota, es su balón, y se lo prestan entre ellos y no les interesa nada más.
0: No, cada quien va a la suya, claramente. Y creo que incluso en el proceso de selección nacional, pues se ha visto, ¿no? Desde Qatar 2022 hubo tres entrenadores, y pues a día de hoy no conocemos tal cual un once de la selección. O sea, creo que es se va acumulando todo esto, ¿no? Y te demuestra un poco cómo está el fútbol mexicano en la actualidad, porque la propuesta, la verdad, era que muy interesante, ¿no? O sea, el tema del fondo de inversión, dice que que hablaron hasta con 10 fondos de inversión, que se iban a sumar 7, que eran los que estaban más interesados, y pues al final, pues no se termina concretando, ¿no?
1: Y por esto lo nuevo que nos han dicho de, pues, en teoría una nueva gobernanza, en teoría independizarse, escuchas esto y la verdad, si esto pasó hace menos de 2 años, pues te ríes, dices, ¿cómo? Como si esto pasó hace 2 años, pues cómo piensas que en cuestión de tan poco tiempo...
0: No cuadra, no es congruente.
1: Se pongan de acuerdo y digan, sí, que alguien más tome decisiones por nosotros, por nuestra lana y por nuestras intenciones. Pero bueno, la verdad es que muy, muy buena la charla. Ahí está en el canal de Andrés Cantor y en las plataformas de Claro Sport, de AS, de W Deportes. Ahí retomando lo más relevante. Pero bueno, hablemos de la liguilla del fútbol mexicano. Es momento de hablar de Cruz Azul.
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0: Vamos con nuestro compañero Joel Morales, que nos tiene la última hora, la última información de la máquina celeste del Muertiña Fútbol Club. Joelito, ¿cómo estás? Te saludo con mucho gusto. Cuéntanos qué pasa en la máquina de cara al partido del día de hoy ya contra las Chivas de las semifinales de la Liga MX.
3: Dicen, ¿cómo se va ahora el rating? Vamos a hablar de Cruz Azul porque se viene un partidazo. Esa es la realidad de este día. Ya pasando por las inauguraciones del Coloso de Santa Úrsula, ya hay movimiento, y eso para nada es exagerado. Ya empieza, sobre todo los vendedores, sabiendo que vienen las Chivas, que es un equipo que también mueve mucho en la capital del país, que ayer tuvieron una serenata. La verdad hay que mencionarlo también, espectacular ahí en el hotel de concentración, pero del otro lado Cruz Azul con mucha mesura, sabiendo que será el partido, no quiero decir el más importante, pero sí con el hecho de sacar una ventaja bastante buena,

0: ¿Por qué? Porque a la vuelta allá en Guadalajara seguramente será un partido bastante complicado. Después del último entrenamiento, Jorge Vicky, lo único que le pasa por la cabeza es en sacar una victoria, sacar una ventaja buena para tener una ventaja de partido, y que obviamente en esta vuelta, el próximo fin de semana, Cruz Azul no sufra de más, aunque bueno, ya conocemos históricamente cómo es el equipo, pero hoy parece que ha conseguido esa base con tres partidos, este mini proceso de Joel Wiki, y por supuesto, tener contenta a la afición es algo positivo para el entrenador mexicano.
1: Joel, qué gusto saludarte, fuerte abrazo, espero que todo esté bien con la maquinola, con la muertiña y con este equipo que, pues me imagino, retomó, ¿no? Recuperó la ilusión, por cierto, perdón el cambio de tema brusco, pero se está diciendo que el Arcamón está cerca del Sporting de Gijón, hay nada más para complementar el dato, pues hace 3 semanas era el técnico de Cruz Azul, pero ¿qué pasa en el plantel sobre todo? ¿Cómo está el equipo? ¿Quiénes crees que puedan estar al 100%? Si nos vamos plantel por plantel, me parece que el discurso es el mismo que con Tigres, Joel. Estamos hablando de que Tigres tenía todo para poder avanzar, Tigres era el obligado, incluso puede usar a 2 no formados en México, más, y Cruz Azul es el mismo caso, o sea, de verdad que perder con Chivas, más allá de todo lo que hemos hablado bien del Guadalajara, pues es poner un poco en ridículo a un equipo que con puro canterano, que con jovencitos, que sin sus seleccionados, elimine a uno que no deja de gastar y de gastar por los mejores extranjeros del fútbol mexicano, Joel.
0: Yo creo que ya está sacando el paraguas para Chivas, ¿eh? Yo creo que ya está sacándole el paraguas, pero no, a ver, tienes razón, Alex, obviamente que el equipo del rebaño perdió futbolistas importantes, futbolistas que por algo están dentro en la convocatoria de selección mexicana, y que del otro lado Cruz Azul tendrá que aprovechar, porque la conversación en esos cuartos de final contra el equipo de Tigres, hablando del conjunto de Guadalajara, era eso, las bajas que tenía, que Tigres era mucho más equipo, que no tenía alguna baja, Cruz Azul tiene solamente un futbolista dentro de selección mexicana, sabemos que es Eric Lira, pero del otro lado, sin demeritar y tampoco sin quitarle esta presión al conjunto de las Chivas, me parece que lo hizo bastante bien, porque son chavos que traen hambre, son chavos que buscan hacerse de un lugar dentro del máximo circuito, pero sí, Alex, yo concuerdo contigo, hoy hombre por hombre me parece que Cruz Azul es mucho más que Chivas, tomando en cuenta este medio equipo que le han quitado para estar en selección mexicana.
2: Y Milito dijo, creo que estamos más preocupados nosotros, Joel, porque el mismo Milito dijo que más que un pretexto era un orgullo que los seleccionados estén concentrados ya previo al Mundial, y creo que quedó muy claro el fin de semana que ya encontró Milito a sus hombres para el duelo de hoy en la capital rojiblanca, como dicen. Se espera un entradón en el Estadio Azteca, ¿no, Joel? Porque creo que ya casi no había prácticamente boletos más que los más caros, los de más de 3,000 pesitos.
0: Sí, se espera que sea un entradón ahí en el Coro de Santa Úrsula. Ahora, como siempre, como sucede en cualquier parte del mundo, un veracruzano echando la mano, Santi Sandoval de Boca del Río, Veracruz, le echó la mano a Milito para que hoy pueda estar en semifinales. Sí, son chavos que traen el hambre, Jesús, y repito, para nada es hacer menos al equipo, para nada es esta cuestión de decir, no, Chivas no va a poder, por no, ya lo demostró, y qué bien por el fútbol mexicano, qué bien por la selección mexicana, que sean jóvenes, que se quieren mostrar y que por supuesto quieran estar ahí con el equipo del rebaño. Ahora el problemón que va a tener Milito una vez que regresen estos futbolistas, ¿por qué? Porque habrá que ver a quiénes podría mandar a algún otro equipo y con quién podría quedarse. El tema de la entrada para hoy, sí, repito, Jesús, ya había mucha gente, algunos el día de ayer nos preguntaban si se podían acercar a las taquillas, cómo era el tema de la venta, hay mucha gente que hizo el viaje para este partido, gente de Chihuahua, nos encontramos ayer ahí en La Noria, de Tabasco, también de Puebla, que decían, híjole, qué feo que se juegue acá, pero qué bueno, porque es un estadio con una mística importante, pero bueno, nosotros ahora nos va a tocar hacer el viaje. Ahora, muchos de estos también ya andan buscando boleto para la final. Hay que irnos con calma, Jesús, Alex, porque sabemos cómo es la historia del fútbol mexicano.
1: Definitivamente que así lo será. Será buena entrada, ¿no? Yo creo.
2: Pues prácticamente los boletos están vendidos en su totalidad. Los más caros.
1: Falta ver de qué colores, ¿no?
2: Debería haber bastante gente de Chivas, ¿no? Porque
1: tú vas a ir, Jesús.
2: Ciudad de México, es de las ciudades en todo el país con más aficionados de Chivas. No, la verdad que también está complicado con el tema de la lluvia, ¿no? El día de ayer ya se complicó bastante la ciudad. Para hoy se prevé lo mismo también. Entonces, ahí te encargo, Joel, que decías que temblaba el fin de semana el estadio y que la cámara se movía, pues añádele la lluvia, ¿no?
0: Sí, bueno, ustedes que son de las Chivas deberían hacer el intento para vivir esta experiencia. Pero bueno, la verdad es que ojalá, repito, Jesús, esto es de las imágenes que uno busca, y cuando digo uno busca, referirme al fútbol mexicano, de que estas son las imágenes que ven vuelta al mundo. La manera en la que el aficionado mexicano, y no solo hablo de Cruz Azul, de Chivas, sino de los 18 equipos que tiene la primera división, que se vea este ambiente, que sea un ambiente sano y que por supuesto puedan disfrutar de un gran partido de fútbol, porque ya está dicho, es el último partido, por lo menos antes de la Copa del Mundo, que se va a jugar en la cancha del Estadio Banorte, y se espera que tenga un entradón y que por supuesto sea un gran espectáculo. Lo único que uno podría pedir para este tipo de partidos es que caiga un gol, porque es ahí la explosión, es ahí donde es prácticamente mucho aficionado, que valió la pena el boleto. Ojo, que son dos equipos que seguramente van a ir al frente, conociendo a Joel Wiki, que no le ha dado temor absolutamente en nada, también tiene los jugadores, y del otro lado, Chivas tratando de llevarse un resultado bastante positivo para la vuelta.
1: Perfecto, Joel, pues será muy buen partido, no tengo dudas, y seguiremos pendientes de tus reportes y de la información que vayamos teniendo en las próximas horas.
0: Sí, ojo, rapidísimo, Alex, antes de irnos, el tema de Gabriel Fernández, ayer todavía por la tarde-noche trataron de hacer el esfuerzo para ver cómo estaba. Todo indica, Alex, que va a arrancar desde la banca, por lo que quieren es también vitalizándose en una posibilidad de jugar una final para que pueda estar al 100%. Será decisión de Joel Wiki si es Cristian Ebre quien repite como delantero para el conjunto de Cruz Azul.
1: De Ibáñez de plano ni en la final ni nada, ¿no?
0: No alcanzó. Yo les decía, el de ayer era muy complicado, sí. Sobre todo que para este tipo de partido es una lesión bastante fuerte, y que se arriesgue, ¿a qué, Alex? A que se pueda romper ahora sí el labio tendón, pero no está disponible Nico Ibáñez.
1: Pues no vaya a ser que por ahí el que anda haciendo goles se llame Sepúlveda, que hasta hace poco jugaba con otra playera. Fuerte abrazo, Jesús. Digo, Joel.
0: Abrazo, que estén muy bien.
1: No vaya a ser la ley del ex, que se aparezca por ahí. Aunque salió muy bien de Cruz Azul, pero pues no dejará de ser, oye, dejé salir al cuate, me quedé con los refuerzos, con los extranjeros y ahora ni pueden jugar, ¿no?
2: Que el cuate el fin de semana le costó, no encontró el gol. Pero creo que en cuanto a ganas, pundonor, ser ese líder que necesita el equipo rojiblanco en estos momentos, lo demostró y le dio a sus compañeros muy bien.
1: Cruz Azul contra Chivas, partido de ida, 8 de la noche de este martes,
2: de este miércoles.
1: Me parece que es muy buen partido y lo pueden disfrutar. Muchos van a estar desafortunadamente en el tráfico de esta maravillosa ciudad, así que pues para que esté más ameno, para que esté más tranquilo, pues pónganle ahí, escuchen la transmisión de esta, la gran cadena W Deportes.
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2: Nos enlazamos ahora hasta Guadalajara del otro lado. Chema Garrido, ¿cómo estás? Te saludamos con mucho gusto, cuéntanos ¿cómo están las cosas en el rebaño, en las Chivas, la última hora del equipo de Gabriel Milito?
4: ¿Qué pasó, Jesús? ¿Cómo estás? Buenas tardes. Saludos, Zorba, y también a la gente. Para confirmarles ya la alineación con la que Chivas va a soltar. ¿Mandé?
1: De una vez, Chemita.
4: Vámonos. La alineación no cambia con respecto al partido contra Tigres. Es la misma alineación, pero va a cambiar en el sistema que va a utilizar el técnico. Ahora lo explicamos. Primero, si les parece, Orba Jesús, repasamos la alineación con Oscar Guardi en la portería, con Richard Ledesma, con Brian González en las laterales, Diego Campillo y José Castillo en la central, Rubén González y Omar Gobea en la mitad de la cancha, Santiago Sandoval, la figura de Chivas en el partido anterior, junto con Efraín Álvarez, repiten en el ataque el 4 Sepúlveda y el 4 K Ricardo Marín. La alineación es la misma, lo que cambia es el parado. Si analizamos conforme a esta alineación, pinta para que el técnico utilice una doble línea de 4 y 2 delanteros. Es cierto, es un partido a 180 minutos, si bien el técnico apuesta por jugar con dos ejes de ataque, le funcionó en el partido anterior, pero no por ello se va a desbocar Guadalajara. Tratará de ser ordenado, de mantenerse en el fondo sólido, con sus mejores elementos para tratar de contener también a un ataque de Cruz Azul que es potente, que tiene mucha agresividad, pero la intención es salir del Estadio Azteca con la mayor ventaja posible para poderlo manejar el próximo sábado en el Estadio Jalisco, Jesús Ferba.
1: Pinta bien, ¿no? Pinta bien ese 11. Me imagino, como bien lo decía Chema, pues que la intención es salir con vida de este partido, porque no deja de ser, lo decía Joel, y Joel dice que estoy sacando el paraguas para Chivas, pero no deja de ser un duelo muy disparejo en plantel. Que una cosa es que Milito ha logrado exprimir y sacarle provecho a estas Chivas y en base a funcionamiento y al buen momento de sus futbolistas y lo que tú me digas, hacer que compitan al punto de haber tenido un torneo pues prácticamente de líder general. Y otra cosa es que en calidad, en experiencia, en el 1-1, los planteles no sean disparejos. Cruz Azul tiene un plantel lazazazazazo por las contrataciones que ha hecho Chema, y Chivas tiene un plantelazo por lo que ha trabajado.
4: Sí, pero lo importante de esto, ¿no sabes qué es? Y el técnico lo dice, pues no con tanta frecuencia, pero sí ha sido enfático en dejarlo claro, que este equipo, con ausencias, con seis ausencias de los cinco seleccionados, más Dani Aguirre, una pieza importante, es que el equipo entendió a jugar el sistema que quiere Gaby Milito, pero son todos. O sea, es decir, el que ponga entiende qué quiere el técnico y lo sabe hacer en el campo. Por eso, hoy por hoy pareciera que después del partido de vuelta, las ausencias que tiene Guadalajara no le duelen tanto, no le pesan tanto, más allá de que contra Tigres calificó por la posición en la tabla y no porque ganó la eliminatoria. Aún así, el equipo se mantiene jugando, respeta una idea, y eso le hace equilibrarse ante rivales que en el papel tienen mejores plantillas, como lo fue Tigres, y ahora lo que se percibe ante el cuadro de la máquina.
2: No, y creo que es lo que hay también, ¿no, Chema? Porque los cambios los vimos el fin de semana, pues es el caso de Sergio Aguayo, de Yael Padilla, Hugo Camberos, que estuvo en la banca, pero no tuvo actividad. ¿Puede ser que ya lo veamos entrando de cambio en el partido de este día?
4: Sí, yo creo que sí. ¿Y qué me dices del Tiva, Jesús, no? Que no tiene minutos en el torneo, no jugó en el torneo regular prácticamente nada, y hemos visto cómo, pues las imágenes que salen en redes, al seguimiento que le dan a Tiva Sepúlveda, cómo pues se le puso el tú por tú a un tipo como Guiñac, ¿no? Que bueno, pese a la falta de competencia, el colmillo no lo pierde Gilberto Sepúlveda, y aún pese a todo, pues trata de sobreponerse con las herramientas y los argumentos de cancha que puede tener pese a tanta situación. Sí, bien lo comentas, el tema de contar con elementos como Yael Padilla, como Hugo Camberos, que puede ser, digamos, en su esquema Milito, lo tiene como un UCC o rompas en caso de emergencia, porque contra Cruz Azul en torneo de liga y contra Toluca, lo usó a Hugo Camberos con la intención de rescatar de algo, aunque parecía que cuando hace el ajuste ya estaba en cierta desventaja. Vamos a ver si el técnico para el día de hoy decide utilizar también a este elemento.
1: Perfecto, Chema. Yo te decía ayer que a ver si no Campillo, que a ver si sumido, pues a las pocas horas Aguirre dijo, ¿quieres a Campillo? Pues ni en los 55, que se enfoquen Chivas, pero la verdad es que estaba haciendo bien las cosas y creo que como una alternativa dentro de esos 55, pues no caía mal. Pero bueno, Chema, muchísimas gracias por la información y muy pendientes a lo largo de este día con tu reporte y con todo lo que tengamos y mañana, bueno, pues ya con el resultado de ida a ver cómo pinta el regreso para el Guadalajara a casa.
4: Claro que sí, con mucho gusto. Saludos, buenas tardes.
1: Gracias al Chema Garrido, ya confirmada la alineación, repite 11, cambia un poco de esquema y nosotros, Jesús, nos tenemos que despedir porque se viene un juegazo en la Premier League.
2: Partidazo pendiente de la Premier League, Manchester City contra Crystal Palace. Si el City quiere ganar, la Premier tiene que ganar sí o sí. Van a quedar dos jornadas pendientes. Quédese partidazo en la gran cadena W, City contra Crystal Palace. Gracias.
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¿Qué tal? ¿Cómo le va? Muy buenas tardes. Bienvenido a esta segunda emisión de este noticiero del informativo NTR Guadalajara. Le saluda Norma Angélica Trigo a nombre de Sonia Serrano, titular de este espacio informativo, y lo invito para que nos acompañe durante las próximas dos horas porque tenemos información sumamente importante este mediodía de miércoles 13 de mayo. La Vicefiscalía de Personas Desaparecidas y el Instituto Jalisciense de Ciencias Forenses de Jalisco tienen trabajos pendientes en 11 fosas clandestinas que las autoridades siguen en proceso. Algunas están abiertas desde el año pasado. En la nota principal del diario NTR, en este miércoles, y Lauro Rodríguez nos presentan toda la información. Inhuman 10 cuerpos más que están sin reclamar. Esto informó la Secretaría de Inteligencia y Búsqueda de Personas. Presenta el gobierno de Jalisco el micrositio de la estrategia Pulso de Vida, una plataforma digital que concentra herramientas de auxilio, orientación y atención para mujeres víctimas de violencia. En el estado de Jalisco se denuncian al día 28 robos con violencia, esto de acuerdo con un análisis de Jalisco Cómo Vamos. La tasa de incidencia de este delito en la entidad fue la más alta en todo el país. Acusa el Consejo de Conductores del Estado de Jalisco a autoridades estatales por incumplir los acuerdos establecidos tras manifestaciones de abril por el conflicto del transporte de plataformas en el Aeropuerto Internacional de Guadalajara. Exige el Consejo de Conductores a la CETRAN que ya no postergue junto con las empresas el registro de trabajadores de ETR. Presenta la diputada Mariana Casillas una iniciativa para regular los mototaxis en Jalisco y reconocerlos formalmente como una modalidad de transporte público complementario. Identifica la Comisión Interamericana de Derechos Humanos a Jalisco como uno de los estados con alta incidencia en desaparición de personas LGBTQ y más. En su informe publicado el lunes y presentado el martes en el ITESO, la Comisión Interamericana de Derechos Humanos precisa que los datos oficiales del Registro Nacional de Personas Desaparecidas y No Localizadas del Gobierno de México reconocen 170 desapariciones en el país de personas de la población de la diversidad sexual. De estas, 103 ya habrían sido localizadas. Jalisco, junto con Puebla, Sinaloa, Veracruz y Zacatecas, concentran la mayor parte de los casos. Sin embargo, se advierte que hay un alto subregistro en la plataforma nacional. Informa el comité organizador de la Marcha del Orgullo GDL que para esta edición se espera una asistencia de más de 100.000 personas entre asistentes locales, visitantes nacionales e internacionales. La marcha de este año será el sábado 6 de junio a las 14 horas. Saldrá de la Glorieta de la Minerva y finalizará las actividades en la Glorieta de las y los Desaparecidos. Denuncia comerciante en la colonia El Sauz por extorsión a funcionarios del Ayuntamiento de Tlaquepaque. El afectado tiene un puesto de tacos y asegura que le exigen 50.000 pesos para dejarlo trabajar y 38.500 por los adeudos acumulados desde el 2017. Capacita la Secretaría de Inteligencia a servidores públicos como parte del fortalecimiento de las capacidades institucionales para la atención de la búsqueda de personas. La Secretaría de Inteligencia, Búsqueda de Personas, en coordinación con la Secretaría de Salud Jalisco, realizó unas jornadas de capacitación dirigida a servidoras y servidores públicos de las áreas de seguridad y atención. A tres meses de su creación, la Comisión del Transporte aprueba finalmente su plan de trabajo. El Barzón denuncia abandono del campo y anuncia nueva ofensiva por el agave, maíz y la ganadería.
la caída en la rentabilidad del agave, el regreso de enfermedades en el ganado, las importaciones de maíz transgénico, abusos en la industria cañera y la producción de leche artificial fueron algunos de los principales problemas denunciados por integrantes del Barzón Nacional durante la reestructuración de su dirigencia en Jalisco. Por brote del hantavirus, refuerzan vigilancia en puertos de Jalisco. La Secretaría de Salud en el estado informó que mantiene vigilancia epidemiológica reforzada en aeropuertos y puertos marítimos del estado ante el brote de hantavirus detectado en el crucero internacional, donde fallecieron 3 personas y se confirmaron 6 contagios. Bajo absoluto control, el sarampión en Jalisco. La Secretaría de Salud en el estado informó que en materia epidemiológica la Secretaría en este estado, pues el brote de sarampión en la entidad se encuentra bajo control absoluto. Indicó que aunque es el 2025, desde el 2025 se acumulan 6,756 casos durante la semana epidemiológica más reciente. Únicamente se registraron 81 contagios, muy por debajo del pico de 735 casos alcanzados en la semana 6 del 2026. Clausuran laboratorios clandestinos en Jalisco. Las autoridades estatales informaron la clausura de 4 establecimientos relacionados con la elaboración y administración irregular de productos médicos y farmacéuticos, además de una 5ª instalación bajo investigación. Alertan por mayor presencia de alacranes durante el calor en Jalisco. Ante el aumento de la actividad de alacranes durante la temporada de calor, el gobierno de Tlajomulco exhortó a la población a extremar precauciones y acudir a un centro de salud en caso de alguna picadura, además de evitar remedios caseros y promover el manejo responsable de estas especies. Se espera a más de 100,000 personas en la marcha del orgullo gay GDL, como ya le habíamos informado, y bueno, más adelante le tendremos los detalles. Confirma la presidenta Claudia Sheinbaum que la Guardia Nacional ingresó a tomar el control en comunidades de Chilapa, pertenecientes al municipio de Chilapa, Guerrero, y aseguró que autoridades permanecerán en la zona para garantizar atención continua y evitar nuevos episodios de violencia. Durante la mañanera, la presidenta afirmó que la estrategia del gobierno busca estabilizar la región mediante la presencia institucional y diálogo comunitario, además de acciones de seguridad. Reconoció también que en la zona operan distintos actores, entre ellos los grupos criminales, organizaciones sociales, policías comunitarias y guardias locales. Rechaza la presidenta Claudia Sheinbaum que agentes de la CIA realicen operaciones en territorio nacional fuera del marco legal y calificó como falsas las versiones difundidas por la cadena de noticias CNN y The New York Times sobre presuntas operaciones de agencias estadounidenses en México sobre supuestas acciones encubiertas en el país. La mandataria aseguró que únicamente existen funcionarios acreditados del gobierno de Estados Unidos con permisos establecidos por la institución, establecidos por la Constitución y por la Seguridad Nacional, y sostuvo además que la cooperación con Estados Unidos continuará, pero con límites claros basados en la defensa de la soberanía nacional y el respeto al pueblo mexicano. Informa la fiscal especializada Wendy Chávez Villanueva que nuevos datos de prueba indican que los agentes estadounidenses fallecidos tras el operativo en el narcolaboratorio de El Pinal habrían acudido previamente en al menos 2 ocasiones a instalaciones de la Fiscalía de Operaciones Estratégicas y que uno de los extranjeros fue captado presuntamente armado dentro del edificio del pasado 16 de abril, días antes del operativo realizado en el municipio de Morelos. Indicó que hasta el momento no existen elementos que acrediten que el titular de la Agencia Estatal de Investigación, Pedro Román Oseguera Cervantes, fallecido también en el accidente, hubiera solicitado autorización formal
para la participación de los agentes extranjeros. Las investigaciones continúan para esclarecer las circunstancias del operativo y la presencia del personal estadounidense en el estado de Chihuahua. Falleció Víctor López Matus, superintendente de Fuerzas de Operaciones de Pemex, este martes tras las lesiones graves provocadas por la explosión e incendio en la refinería de Pemex de Salina Cruz, Oaxaca. El trabajador habría sufrido lesiones de gravedad derivadas del incidente ocurrido al interior del complejo petrolero la noche de lunes, tal especializado, donde falleció horas más tarde. Murió tras ser víctima de un ataque armado la noche del martes Lucía Guadalupe Mora Ábalos, identificada como enlace político del partido Morena en el municipio de Valle de Allende, Chihuahua. Hasta el momento, la dirigencia nacional de Morena no ha emitido un posicionamiento oficial sobre el asesinato. Al ser cuestionada por la prensa acerca de cuánto tiempo el Estado mexicano brindará protección al gobernador con licencia Rubén Rocha Moya, la presidenta Claudia Sheinbaum dijo que se protege la vida como la vida de cualquier persona que pudiera estar en riesgo. Sheinbaum señaló que la protección fue solicitada por Rocha Moya tras los señalamientos de que el gobernador con licencia de Sinaloa, Rubén Rocha Moya, ganó la gubernatura con trampas. La mandataria mexicana recordó que el Tribunal Electoral en el 2021 no señaló quejas o denuncias. Y bueno, el clima esta tarde, el termómetro marca 29 grados y la máxima será para el día de hoy de 31 grados a las 14 horas, o sea, en un ratito más. Y a partir de las 5 de la tarde a las 20 horas tendremos 25 grados de temperatura y también se pronostica lluvia. Esta es la previsión del Instituto de Astronomía y Meteorología de la Universidad de Guadalajara. También hay mala calidad del aire esta tarde. Es regular, según la información.

0: intervención francesa. También en el año de 1867, en un día como hoy, Porfirio Díaz llega a la Ciudad de México e impone un sitio. En 1891, el presidente Porfirio Díaz expide un decreto mediante el cual se estipula que habrá 7 secretarías y con ello crea el Ministerio de Comunicaciones y Obras Públicas. En 1938, en el marco de la Guerra Civil Española, se produce una masacre en Oviedo conocida como los Fusilamientos del 13 de mayo de 1938. En 1940, en el marco de la Segunda Guerra Mundial, las tropas alemanas nazis cruzan el río Mosa y comienza la conquista de Francia. En ese mismo año, en la Cámara de los Comunes en Londres, Churchill hace su discurso de sangre, esfuerzo, lágrimas y sudor. En 1942, en el Golfo Pérsico, en el Golfo de México, frente a las costas de Florida, es torpedeado y hundido por submarinos nazis el petrolero Potrero del Llano, que inicia los motivos para la incorporación de México a la Segunda Guerra Mundial, y ahí, bueno, pues murieron 5 marinos mexicanos. En 1974 muere el funcionario y poeta Jaime Torres Bodet en la Ciudad de México. En 1974 muere el funcionario, ya le decía, Jaime Torres Bodet, y en 1975 se crea el Instituto Mexicano de Investigaciones Siderúrgicas con el objetivo de impulsar la metódica investigación tecnológica. En 1995 la británica Alison Harberts se convierte en la primera mujer que corona el Everest sin oxígeno y sin ayuda de Sherpas. Y bueno, cuando es la 1:16 p.m, es tiempo de hacer una pausa y regresamos con todos los detalles de la información. Quédese con nosotros.
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6: Hola, mi nombre es Darian Sandoval y estas son las Curiosidades Mundialistas. Uno de los episodios de mayor tensión en la historia de los mundiales se vivió fuera del campo. En concreto, la noche antes de la final de Francia 98, cuando el delantero brasileño Ronaldo Nazario se desvaneció en su habitación, la cual compartía con Edmundo y Roberto Carlos. De inmediato, atendido y llevado a un hospital en París, se le diagnosticó una falla cardíaca que, de inicio, lo había descartado para el arranque del gran partido ante Francia. Pero por insistencia del mismo futbolista, Mario Zagallo lo incluyó en el once inicial, aunque se le vio fuera de su mejor nivel en el partido en el que los galos conseguirían su primer título mundial. Esta situación generó críticas hacia el jugador, pues al momento del partido nadie sabía lo que había ocurrido por la noche.
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0: Gracias por continuar con nosotros aquí en el informativo NTR cuando es la 1:19 p.m. Y bueno, ya le informábamos que la Vicefiscalía de Personas Desaparecidas y el Instituto Jalisciense de Ciencias Forenses

0: De Jalisco tienen trabajos pendientes en 11 fosas clandestinas que las autoridades siguen en proceso. Algunas de estas están abiertas desde el año pasado. Y bueno, pues esta es nuestra nota principal hoy en el diario NTR Guadalajara, y Lauro Rodríguez nos presenta los detalles. Lauro, ¿cómo te va? Muy buenas tardes.
1: Hola, ¿qué tal? Muy buenas tardes. Te saludo con mucho gusto a ti y a todo el auditorio que nos acompaña en Informativo NTR. Como lo describes, te platico que al menos 11 fosas clandestinas localizadas hasta el 30 de abril de este año tienen trabajos pendientes en el estado de Jalisco. Esto según la última actualización del registro del sitio de inhumación clandestina de la Vicefiscalía de Personas Desaparecidas. Y hay que precisar que la dependencia actualizó este fin de semana la plataforma. Añadió los hallazgos contabilizados durante abril, que ya es el mes hasta el momento con la mayor cantidad de fosas clandestinas en lo que va de este año, al sumar un total de 7 panteones ilegales localizados. La mayoría de ellos pues tienen que ver con localizaciones realizadas por colectivos de búsqueda. De las 7 fosas localizadas en abril, 4 tienen todavía trabajos activos, pero a esas se suman un sitio de inhumación clandestina hallado en marzo que todavía tiene trabajos pendientes, 2 más que encontraron en febrero y una de enero. Que estos datos que estamos mencionando, por ejemplo, una de marzo, 2 de febrero y una de enero, son las que tienen todavía trabajos activos. No quiere decir que es la totalidad de fosas que se encontraron durante el año. En el año ya van 18 inhumaciones clandestinas las que tiene documentadas la Vicefiscalía. Pero estamos hablando de que de esas en 18, 8 siguen con trabajos activos, están todavía en procesamiento de las correspondientes a este año 2026. A los panteones ilegales de este año que aún son revisados, se le suman 3 más del año pasado, completando el total de 11 en los que tienen pues trabajos activos la Vicefiscalía de Personas Desaparecidas y el Instituto Jalisciense de Ciencias Forenses. Uno de ellos fue hallado en mayo de 2025 en Santa Cruz del Valle, Tlajomulco. Otro más en abril en Copalita, Zapopan, y el último en febrero en la venta del Astillero, también en Zapopan, que este pues es el más antiguo de todas las que están todavía en procesamiento. Los 3 tienen más de un año que fueron encontrados y las autoridades no han podido terminar con su procesamiento. 365 días no han sido suficientes para que finalicen los trabajos en esas 3 fosas clandestinas, que una cumplirá el año en este mes, otra cumplió el año con actividad el mes pasado y pues otra desde febrero. De ese tamaño es el rezago que tiene también la autoridad en cuanto al procesamiento de las fosas clandestinas. Durante el mes pasado, es decir, durante abril, la Vicefiscalía de Personas Desaparecidas documentó 7 hallazgos de fosas clandestinas y la mayoría fue localizada por colectivos de búsqueda. La primera fue en la fosa encontrada por el colectivo Guerreros Buscadores de Jalisco en Alta California, dentro del municipio de Tlajomulco de Zúñiga, un predio similar al de Las Agujas en Zapopan. Esta fosa de Las Agujas que fue muy mediática por la enorme cantidad de bolsas con segmentos humanos que extrajeron y que también la encontró el colectivo Guerreros Buscadores, o al menos ellos hicieron las presiones para que pues pudieran generar las acciones de búsqueda de las autoridades, y además por su cercanía también con el estadio Akron, que será mundialista este año. Es un predio similar este que encontraron en Alta California, en Tlajomulco, porque cuenta con una construcción activa, y en distintas ocasiones el colectivo en Guerreros Buscadores pues acusó que la Fiscalía del Estado se negó a detener la obra para poder realizar las acciones de extracción de los cuerpos. Según la autoridad, de ahí se han extraído 5 cuerpos, uno de ellos ya fue identificado. En la zona de Lomas de la Capilla, en Ixtlahuacán de los Membrillos, el colectivo Corazones Unidos continuó con el hallazgo de cuerpos. El mes pasado se hallaron 3 fosas adicionales que se suman a las 4 que ya habían encontrado en marzo en esta misma colonia de Lomas de la Capilla. Son puntos que se distribuyen en diferentes viviendas de esta colonia en Ixtlahuacán de los Membrillos. Por lo tanto, ya suman 7 fosas clandestinas en 7 viviendas en esta colonia y suman un total de 20 cuerpos localizados y documentados por la Vicefiscalía de Personas Desaparecidas. Ninguno de ellos está identificado. El día lunes, el colectivo informó que las labores continúan y que en sus registros contabilizan 26 cuerpos exhumados. La diferencia corresponde a los hallazgos realizados ya durante el mes de mayo, datos que aún no están incluidos en el registro de fosas de la Vicefiscalía. Hay que recordar que pues lleva corte mensual esta base de datos que publica la Vicefiscalía, por lo tanto tienen información con corte al 30 de abril, pero en mayo continuaron los trabajos. Por ejemplo, el día 10 de mayo, realizaron una exhumación de 5 cuerpos en estas fosas de Lomas de la Capilla por parte del colectivo de Corazones Unidos en busca de nuestros tesoros, y pues en este sentido ya alcanzaron la totalidad de 26 cuerpos exhumados de acuerdo con los datos del colectivo, que tendrán que confirmarlos el mes próximo en esta base de datos por parte de la Vicefiscalía. En Tlajomulco fueron hallados dos sitios de inhumación clandestina más, uno en Hacienda Santa Fe y el otro en Novaterra. De cada uno se ha exhumado un cuerpo, pero ninguno ha sido identificado. La última fosa fue hallada en el municipio de El Salto. La Vicefiscalía de Personas Desaparecidas la registró como Lomas del Aeropuerto, pero el colectivo Madres Buscadoras de Jalisco, agrupación que la encontró, la ubica en Las Pintitas. El registro de la Vicefiscalía confirma la exhumación de dos cuerpos durante abril. Sin embargo, en los últimos días se intensificaron los trabajos en el sitio y el colectivo notificó el día de ayer que ya iban un total de 51 bolsas con segmentos humanos los que han extraído, junto con 19 lotes óseos, 3 indicios, 2 osamentas completas y osamentas también calcinadas. De ese tamaño es esta fosa clandestina que encontró el colectivo de Madres Buscadoras de Jalisco en este punto. El registro de la Vicefiscalía precisa que desde diciembre de 2018 a abril de 2026 en Jalisco se localizaron 242 fosas clandestinas. De ellas se han extraído 2.128 cuerpos, de los cuales apenas 1.138 han sido identificados. Eso también habla pues del rezago, casi 1.000 cuerpos sin identificar que han exhumado de esas fosas clandestinas. Es el reporte.
0: Gracias, Lauro. Y bueno, desafortunadamente, como decimos, y contando.
1: Así es, porque lamentablemente pues siguen pues estos hallazgos. Estábamos hablando de que pues este corte es hasta el 30 de abril, pero incluso en fosas que ya encontraron en abril y que siguen los trabajos en mayo, pues en este mes es cuando han encontrado la mayor cantidad de cuerpos. Por ejemplo, en la fosa de las Pintas en El Salto con el colectivo de Madres Buscadoras, o en las fosas de Lomas de la Capilla en pues Ixtlahuacán de los Membrillos. Entonces pues esta situación se está complejizando cada vez más, porque para darte un dato adicional, estamos hablando de que en este año, en lo que va de este año, bueno, hasta el mes de abril de este año, suman 18 fosas clandestinas las que han encontrado los colectivos y que están dentro de este registro de sitios de inhumación clandestina. Pero el Instituto Jalisciense de Ciencias Forenses ha podido identificar solamente 16 cuerpos. Es decir, estamos hablando de que incluso el número de fosas clandestinas está superando ya al número de cuerpos identificados. Son 18 fosas con más de 40 cuerpos que han exhumado contra 16 identificaciones. Entonces, de ese tamaño es el rezago que se tiene en cuanto a las identificaciones y cómo pues están pues viéndose en este caso la crisis acumulándose por cada vez encuentran más cuerpos e identifican menos dentro del Instituto Jalisciense.
0: Sí, y bueno, lamentablemente, como lo mencionas, de este tamaño, y aún así el gobierno federal se niega a ver la realidad, niega todas estas cifras y bueno, el trabajo de los colectivos, de las madres buscadoras, y ellos pues parece que esto no lo ven. Y los cuerpos, los que se inhumaron, los 10 cuerpos que se inhumaron, que reportó la Secretaría de Inteligencia y Búsqueda de Personas, Lauro, ¿entran dentro de estos que nos estás mencionando?
1: En este sentido, al platicarte que la Secretaría de Inteligencia y Búsqueda de Personas informó el día de hoy en que pues sesionó la Comisión de Inhumaciones el día de ayer, 12 de mayo, y aprobaron la inhumación de 10 personas fallecidas no reclamadas que están bajo resguardo del Instituto Jalisciense de Ciencias Forenses y que serán inhumados en gavetas individualizadas en un cementerio dentro del área metropolitana de Guadalajara. Hay que recordar que esta no es la primera ocasión que aprueba la Comisión de Inhumaciones en este sentido que sepultan a personas fallecidas, ya sea sin identificar o identificadas, sino en reclamadas. Hay que precisar, en relación a lo que mencionabas, que la Secretaría y la Comisión no dan información clara o precisa de si estos cuerpos corresponden a los que están exhumando de fosas clandestinas o pueden corresponder a hallazgos en otros sitios. Por ejemplo, también hay personas que fallecen derivado de siniestros viales o de algún otro tipo de accidente que terminan como no identificadas en el Instituto Jalisciense de Ciencias Forenses, o que posteriormente, gracias a este convenio que tienen con el Instituto Nacional Electoral, que pueden ser identificadas gracias a su huella dactilar, pero que no lo reclaman los familiares en la mayoría de los casos, porque son personas que son de otros estados y que pues lamentablemente fallecen en Jalisco, y las familias no pueden trasladarse a Jalisco para reclamar el cuerpo, y aunque ya sean identificados, pues terminan inhumándolos. Por ejemplo, durante el fin de semana, la Secretaría inhumó a varios cuerpos de personas ya identificadas y que sus familias no pudieron trasladarse a Jalisco para reclamar los cuerpos, y únicamente enviaron una autorización de que podían sepultarlos en los panteones forenses de Jalisco, aunque ya estén identificados. Entonces, es otro trabajo de este tipo que aprobó la Comisión de Inhumaciones. Ahora serán 10 cuerpos más los que estarán inhumando en los próximos días. Ese es el reporte.
0: Gracias, Lauro. Y bueno, pues de ahí la importancia de que haya una base de datos nacional para que se cruce esta información y se pueda localizar a las personas desaparecidas que estén en otros estados, que los estén buscando sus familiares y que, bueno, pues a veces no saben en realidad si viven o mueren.
1: Así es, de ahí la importancia tanto del Registro Nacional de Personas Desaparecidas como del Banco Nacional de Datos Forenses, que debería tener la Fiscalía General de la República, pero pues que hay que recordar que estos registros o están incompletos o no existen, como el del Banco Nacional de Datos Forenses, que no ha sido publicado todavía.
0: Así es. Lauro, muchísimas gracias.
1: Buenas tardes, quedamos pendientes.
0: Hasta luego, buenas tardes. Bueno, ya es la 1:31, hagamos una pausa y volvemos.
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5: Hola, soy Brenda Flores y esto es De Rival a Rival. Corea del Sur clasificó al Mundial del 2026 de manera invicta, gracias al liderato obtenido en el Grupo B de las eliminatorias asiáticas con 6 puntos de ventaja sobre Jordania. A lo largo de los 10 partidos de la tercera fase, no perdió un solo juego y se fue con portería imbatida en 4 de ellos para alcanzar así su Mundial número 12. Es su 11ª clasificación consecutiva, es decir, desde 1986 no falta una cita mundialista, consolidando su estatus como la potencia más consistente del continente. Bajo el mando del director técnico Hong Myung-go, el equipo ha mostrado diversas virtudes, sobre todo con balón, pues en todos los partidos de la eliminatoria arrolló en posesión a los rivales.
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7: Saludamos con gusto a Andrea Poshak, de la Comisión Interamericana de Derechos Humanos, comisionada, la titular, y bueno, platicando precisamente de este informe que se ha publicado y que se ha presentado recientemente aquí en el estado de Jalisco, donde pues llama la atención que prácticamente si no estoy equivocada, estaríamos hablando que este informe se presenta luego de 10 años, ¿no? Anteriormente se había publicado como un segmento y hoy es un informe especial para pues señalar, para revelar datos respecto a lo que ocurre en materia de desapariciones. Hay, en términos generales, información de todo el país, pero, bueno, un caso que nos ocupa ahora es el de Jalisco. Muy buenas tardes, bienvenida.
8: Buenas tardes, muchas gracias por la oportunidad para compartir los hallazgos del informe de la Comisión Interamericana.
7: Comisionada Andrea Poshak, ¿qué lectura darían ustedes a 10 años de que se hizo la publicación del primer informe en materia de desaparecidos?
8: En realidad, la Comisión Interamericana viene monitoreando la situación de personas desaparecidas en México hace décadas, ¿sí? Y hemos trabajado con distintos gobiernos y advirtiendo las distintas modalidades de la desaparición en México hace décadas. Lo que hicimos en el 2015, lo que hizo la Comisión Interamericana en el 2015, fue una visita in loco para supervisar la situación general de derechos humanos en el país. Ahora, lo que sí hemos advertido en los últimos 10 años es un recrudecimiento del fenómeno de la desaparición, y por eso, a lo largo de estos últimos años, hemos tenido muchas audiencias, muchas reuniones de trabajo, muchas medidas cautelares, casos, sentencias de la Corte Interamericana, que dan cuenta de que teníamos que enfocar, hacer un informe específico sobre este fenómeno. Hace un par de años, los familiares, los colectivos, nos pidieron que avancemos en este informe, y por eso, durante el año 2024 y 2025, elaboramos este informe con datos cuantitativos, datos cualitativos, a partir de un cuestionario, aportes de distintos expertos, informes también oficiales aportados por el Estado, audiencias específicas, y estamos ahora entonces presentando este informe, que es un informe general, como dices, no es un informe específico de un caso, o no es un informe específico sobre la desaparición en Jalisco, es un informe general sobre desapariciones en México, que tiene un corte temporal, diría, desde el año 2018 a esta parte. ¿Por qué hicimos este corte? Para poder visibilizar las políticas, las medidas, las iniciativas, las leyes que se han adoptado en los últimos años, poder analizarlos integralmente y ver qué es lo que está faltando para poder para que sean eficientes, y que termina con 40 recomendaciones que apuntan a colaborar para resolver esta situación.
7: Comisionada Andrea Poshak, me llama la atención, pues, en el caso concreto de Jalisco, este incremento o esta mayor incidencia en la desaparición de jóvenes o de personas jóvenes, que, bueno, lo que hemos visto nosotros es que, pues, va disminuyendo el rango de edad. Da la impresión que esto, tiene como intención que se vaya construyendo una sociedad con este tipo de patrones o con este tipo de conductas. También en lo que podíamos observar en este informe es que ustedes exponen que el tema del reclutamiento ocurre mediante diferentes mecanismos, como, por ejemplo, las ofertas falsas de trabajo y las situaciones que aparentan incorporaciones voluntarias, pero también señalan, que eso me parece muy significativo, que estas dinámicas responden a entornos, también a entornos de violencia intrafamiliar, abandono institucional y cercanía con contextos controlados por grupos criminales. ¿Este tipo de situaciones ya las veían desde hace 10 años o desde el tiempo que tienen ustedes analizando el tema de las desapariciones?
8: Esto es lo que está con mucha claridad saliendo de los informes estatales, de los informes de sociedad civil, de los testimonios que hemos recibido. Miren, según información oficial, ¿no? Solo según información oficial que el Estado nos provee, Jalisco concentra la mayor cantidad de reportes de personas desaparecidas en el país, con más de 15.000 registros en el Registro Nacional de Personas Desaparecidas y No Localizadas, ¿no? Solo según datos oficiales. Asimismo, según datos oficiales y también de la sociedad civil, el patrón más fuerte en Jalisco de las desapariciones están vinculadas con el crimen organizado y con dinámicas delictivas relacionadas con el reclutamiento de niñas, niños, adolescentes y jóvenes. Entonces, lo que nosotros estamos advirtiendo es que existe también una oportunidad para reforzar las políticas de seguridad, las políticas de prevención, en la medida en que se conozca mejor el fenómeno y que también se conozca mejor el diagnóstico, que se complejice el análisis de cómo está ocurriendo, quiénes son las víctimas, quiénes son los perpetradores, cómo es la modalidad de la desaparición, el ambiente, que se profundice en este diagnóstico, las políticas para erradicar la desaparición pueden llegar a ser más eficaces. Es crucial que se implementen políticas de prevención enfocadas en este grupo para evitar estas capturas, evitar estos engaños, por ejemplo, ¿no? Que el Estado esté presente en esos lugares más vulnerables, en esas dinámicas familiares tal vez más vulnerables, que pueda evitarse la desaparición antes de que ocurra.
7: Aquí en Jalisco, por ejemplo, comisionada, se ha hecho un gran trabajo, usted lo conoce, por parte de los familiares de personas desaparecidas, estos colectivos, estas organizaciones. Sin embargo, pues ha habido, parece, pues de acuerdo a lo que nosotros observamos, insensibilidad por parte de las autoridades. Ustedes ya habían destacado, pues hace años, esta realidad que se observa. En este sentido, ¿cuál es la confianza que ustedes tendrían en que este informe que se está presentando ahora pudiera cambiar la realidad? ¿Y cuál sería el alcance de este informe?
8: Nosotros creemos que las recomendaciones que estamos elaborando y que estamos presentando a todas las autoridades, porque van dirigidas a todas las autoridades, nuestras recomendaciones, a las autoridades federales, pero también a las autoridades estaduales, municipales, judiciales, fiscales. Nosotros esperamos que nuestras recomendaciones puedan ser implementadas porque creemos que sirven como una hoja de ruta para intentar revertir estas situaciones. Entonces, la esperanza, por supuesto que la tenemos. Al mismo tiempo, somos muy conscientes del desgaste, del cansancio, de la falta de confianza, de la decepción que tienen los familiares y los colectivos, ¿no? De tantos años buscando y que la desaparición no cesa, ¿no? Y que las búsquedas terminan siendo infructuosas y en muchos casos riesgosa, generando desaparición de madres buscadoras, asesinatos, amenazas, etcétera. Entonces, somos conscientes de que hay una ruptura de confianza entre muchas víctimas, colectivos y las distintas autoridades. Ayer estuvimos reunidos con familiares de Jalisco, con buscadoras de Jalisco, y las historias que nos ratificaron, nos contaron cada una de ellas, son demoledoras, ¿no? Y cada una es distinta, pero al mismo tiempo tienen líneas en común. Y lo que tienen en común son respuestas muy poco eficientes de parte de las autoridades públicas, la incertidumbre de no saber qué hacer, nadie las orienta sobre lo que deben hacer, las autoridades judiciales no las reciben, no hay avances en ninguna de estas carpetas de investigación. Advierten que si no buscan ellas, nadie está buscando. Entonces, hay muchas cosas en común. Pasan los años, cambian las modalidades de desaparición, pero hay muchas líneas en común. Entonces, nosotros sí creemos que hay una oportunidad para que el Estado, las autoridades, todas ellas, cada una dentro de sus competencias, pueda empezar a trabajar de otra manera. Las respuestas fáciles ya se intentaron en México, ¿no? Por eso hay que complejizar las respuestas. Esto significa que no alcanza con leyes, no alcanza con crear comisiones, que son pasos muy importantes. Ahora hay que convertir esas leyes en realidad, esos protocolos que se han aprobado se tienen que implementar efectivamente, esas comisiones, esas fiscalías tienen que actuar con eficiencia, tienen que tener recursos adecuados. Entonces las recomendaciones de la comisión pretenden ayudar a que eso sea posible con participación de los colectivos, por supuesto, y de las víctimas que sean escuchadas.
7: El alcance de este informe, quiero decir, ¿qué consecuencias tendría si no se toman estas recomendaciones que ustedes hacen? Que eso también podría ser muy importante para pues la solución de este tipo de problemáticas que tenemos, porque bueno, también tenemos que considerar que tenemos en este momento en el país un sistema de justicia, luego de la reforma judicial, pues bastante debilitado, y eso también genera más desconfianza.
8: Las recomendaciones que emite la Comisión Interamericana en un informe son supervisadas por la Comisión Interamericana hasta su cumplimiento. Tenemos distintas facultades reglamentarias para darle seguimiento a las recomendaciones que se emiten. Entendemos que podemos avanzar junto con las autoridades del Estado en algún mecanismo específico para darle seguimiento a estas recomendaciones, que contemple indicadores de cronogramas de trabajo, estos mecanismos específicos de seguimiento, de recomendaciones, tienen siempre participación de la sociedad civil. Entonces, lo que nosotros le decimos a los familiares y a los colectivos es: no somos ingenuos, nosotros no nos quedamos con palabras bonitas, no nos alcanza que el Estado nos vaya a decir que ya cumplieron con las recomendaciones, vamos a estar monitoreando que esto así ocurra, ¿no? Con indicadores muy claros para poder medir los avances.
7: ¿Hay algún plazo? ¿Cuál sería el plazo mínimo y cuál sería el plazo máximo para que esto se cumpla?
8: En primer lugar, según el reglamento, una vez que un informe como este se emite, el Estado tiene hasta 6 meses para presentar su primer informe de cumplimiento. Dentro de 6 meses, entonces, el Estado va a tener que presentar un informe específico para explicar de qué manera ha avanzado con estas recomendaciones. Este es el modelo tradicional. Una vez que el Estado presenta su informe, la sociedad civil puede también hacer lo propio y luego la Comisión Interamericana va a publicar los resultados en el próximo informe anual. Este es el esquema básico, pero también se han probado algunos mecanismos específicos de seguimiento que han sido muy efectivos para avanzar con más rapidez en algunas medidas, en algunas recomendaciones, y vamos a intentar también estos mecanismos específicos. Tenemos la predisposición de las autoridades mexicanas para hacerlo y lo vamos a intentar eligiendo algunas de estas recomendaciones como las más urgentes, las más evidentes, y poder avanzar con mucha fuerza en estas recomendaciones. Sin equivocarme, creo que entre las más urgentes se encuentra la crisis forense y la necesidad de avanzar en el esclarecimiento y la identificación de los restos. Entre las más urgentes se encuentran robustecer a las fiscalías, robustecer la respuesta de la justicia con recursos capacitados, recursos humanos capacitados, recursos técnicos, que haya que se avance en el compartir la información, tanto para la búsqueda como para las carpetas de investigación. Hay mucho trabajo en materia de articulación que es crucial hacer. No puede ser que un familiar tenga la carga de ir a dejar las muestras de sangre en cada una de las entidades federativas para que los órganos forenses los investiguen. No puede ser que los protocolos de búsqueda se activen por cada estado, ¿no? Por cada entidad federativa. Los protocolos se tienen que implementar en todo el país de manera urgente cuando desaparece una persona. Entonces, hay muchas recomendaciones que pueden tener un efecto inmediato para comenzar a erradicar esta desaparición y la impunidad que conlleva.
7: Andrea Pochak, comisionada, ¿qué plazo sería el máximo? El mínimo 6, ya nos lo decía, ¿máximo cuál sería?
8: Máximo no, la comisión va a supervisar el cumplimiento de las recomendaciones hasta el último momento. Hemos tenido informes que se han supervisado por 10 años, ¿no? Hasta que las recomendaciones se cumplan, la comisión va a seguir haciendo un monitoreo.
7: Bien. ¿Han tenido alguna reacción, alguna respuesta por parte de las autoridades en México, en Jalisco, ya con este informe?
8: En Jalisco no, porque no la hemos buscado, quiero ser clara, porque tuvimos una visita muy corta en esta presentación, de modo que nos hemos reunido solamente con autoridades federales, no hemos buscado reuniones con autoridades estaduales, y por eso no te puedo responder eso, porque no las hemos invitado directamente.
7: Okay. ¿Y con la federal cómo les fue?
8: Pues muy bien, hemos sido recibidos por la secretaria de Gobernación, por el secretario de Relaciones Exteriores, por la fiscal general de la República. En cada una de estas reuniones hubo una muy buena predisposición, compartieron todos ellos el diagnóstico de la comisión, no hubo una postura cerrada de ninguna manera. En muchos casos nos dijeron que las recomendaciones las explicaban muy oportunas, que estaban en sintonía con planificaciones, con políticas, con iniciativas en las que estaban trabajando. Entonces, nosotros hemos encontrado una muy buena predisposición de las autoridades nacionales con las que nos hemos reunido, y también nos han ofrecido las autoridades nacionales es generar espacios de articulación con las autoridades de los estados, ¿no? De las entidades federativas, para que podamos presentar el informe con los gobernadores o con los secretarios y secretarias de gobernación, para que podamos presentar el informe con las fiscalías de cada uno de los estados. Nos parecen propuestas muy interesantes para poder diseminar los hallazgos de este informe y las propuestas y las recomendaciones que estamos emitiendo con todas las autoridades involucradas.
7: Hay confianza, ustedes tienen confianza en esto que les han dicho las autoridades.
8: Sí, en este momento nuestra obligación es ser tener esperanza y tener confianza. Por supuesto, si vemos que esto no avanza, que esto se quedan palabras bonitas, pero no hay después ningún avance, también vamos a estar denunciándolo oportunamente.
7: Muchísimas gracias, Andrea Poshak, titular de la Comisión Interamericana de Derechos Humanos, por estar con la audiencia de NTR Guadalajara. Gracias, muy buenas tardes.
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5: Hola, soy Brenda Flores y esto es De Rival a Rival. Corea del Sur clasificó al Mundial del 2026 de manera invicta, gracias al liderato obtenido en el Grupo B de las eliminatorias asiáticas con 6 puntos de ventaja sobre Jordania. A lo largo de los 10 partidos de la tercera fase no perdió un solo juego y se fue con portería imbatida en 4 de ellos para alcanzar así su Mundial número 12. Es su 11ª clasificación consecutiva, es decir, desde 1986 no falta una cita mundialista, consolidando su estatus como la potencia más consistente del continente. Bajo el mando del director técnico Hong Myung-bo, el equipo ha mostrado diversas virtudes, sobre todo con balón, pues en todos los partidos de la eliminatoria arrolló en posesión a los rivales.
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0: Gracias por continuar con nosotros aquí en el informativo NTR Guadalajara. Es la 1:52. Y bueno, tenemos también información de salud, porque en Jalisco refuerzan vigilancia por el antivirus. Y bueno, los detalles nos los presenta Nancy Ángel. Adelante, Nancy.
13: La Secretaría de Jalisco informó que mantiene vigilancia epidemiológica reforzada en aeropuertos y puertos marítimos del estado ante el brote de antivirus detectado en el crucero internacional, donde fallecieron 3 personas y se confirmaron 6 contagios. Al respecto, el titular de la dependencia, el doctor Héctor Raúl Pérez Gómez, explicó que no hay casos de antivirus en México en este momento y mencionó que por la proximidad de la FIFA 2026 se mantiene vigilancia epidemiológica en general. Explicó que el crucero ya fue evacuado en las Islas Canarias y que los pasajeros fueron trasladados a sus países de origen. Luego de permanecer cerca de 4 semanas en cuarentena en alta mar por completar el periodo de incubación del virus, detalló que el antivirus se transmite principalmente por contacto con orina, heces o secreciones de roedores, particularmente ratas, y subrayó que es poco probable una propagación global debido a la baja transmisión entre personas. Indicó que la variante pulmonar del virus detectada en los pasajeros puede alcanzar una letalidad de hasta 30% y provocar insuficiencia respiratoria severa. Mencionó que en la década de los 90 hubo un brote muy importante en la frontera entre Estados Unidos con México, y mencionó que como medida preventiva rumbo al Mundial FIFA 2026, la dependencia incrementó personal sanitario en los aeropuertos internacionales de Guadalajara y Puerto Vallarta, así como en el puerto marítimo vallartense. Este es el reporte.
0: Muchas gracias, Nancy. Y bueno, por otra parte, el brote de sarampión en la entidad se encuentra bajo absoluto control. Esto lo informó el secretario de Salud en el estado, Héctor Raúl Pérez Gómez, quien indicó que aunque desde el rebrote de la enfermedad en Jalisco, ocurrido a finales de agosto del 2025, se acumulan 6,756 casos durante la semana epidemiológica más reciente, únicamente se registraron 81 contagios, muy por debajo del pico de 735 alcanzado en la semana 6 de este año. Pérez Gómez apuntó que en los últimos 2 días El número de casos probables ha sido solamente de 23 casos. Entonces, eso nos habla de que definitivamente tenemos el brote de sarampión bajo absoluto control en el estado de Jalisco, aseguró el secretario. Y bueno, agregó que ante la proximidad del Mundial de la FIFA 2026, las preguntas de la misma población, el secretario insiste en que las cosas están bajo control y no hay ningún riesgo para la población y no hay de qué preocuparse. Y la Secretaría de Jalisco informó que clausuró 4 laboratorios relacionados con la elaboración y administración irregular de productos médicos y farmacéuticos. También precisó que hay una 5ª instalación bajo investigación. El secretario Héctor Raúl Pérez Gómez expuso que en 2 de ellos hubo aseguramiento tanto del propio laboratorio como de todo lo que había de equipo en el interior. Y bueno, pues esto está bajo investigación por parte de la Fiscalía del Estado y la Fiscalía General de la República. Agregó que otros 2 están clausurados por razones estrictamente sanitarias y precisó que 2 de los sitios operaban como farmacias en áreas adjuntas que administraban soluciones intravenosas sin autorización sanitaria. El secretario de Salud dijo que en otro caso se detectó la fabricación de supuestos productos con células madre que contenían tejido biológico de especies animales, lo que representaría un alto riesgo para la salud. Así que tenga mucho cuidado. Y bueno, pues ahora tenemos información referente a la seguridad con David González, a quien saludo con gusto. ¿Cómo estás, David? Buenas tardes.
10: Norma, buenas tardes, amigos del auditorio. Fueron detenidas 2 personas en el municipio de Guadalajara luego de que quemaran un tractocamión en el centro histórico de la ciudad. Estos hechos ocurrieron en Paseo Alcalde e Independencia, en la colonia Centro, donde policías municipales realizaban recorridos de vigilancia cuando detectaron un vehículo de carga pesada envuelto en llamas. Tras percatarse del incendio, los oficiales solicitaron el apoyo de los bomberos, cuyos elementos acudieron al sitio y sofocaron el fuego que ya había dañado toda la cabina de este camión. Se comenta que esta unidad estaba descargando mercancía en una farmacia de esa zona cuando estos 2 sujetos, identificados como Rafael Félix N., de 35 años, y Pablo Luis M., de 29, presuntamente personas en situación de calle, se acercaron y sin más le prendieron fuego a la unidad. A ellos se les aseguraron encendedores y una cobija y se retiraban a toda prisa del lugar cuando fueron sorprendidos por los elementos de la Policía Municipal de Guadalajara.
0: Muy bien, David, pues muchísimas gracias por el reporte.
10: Buenas tardes.
0: Hasta luego, buenas tardes. Y bueno, agradecemos a Vox 95.9 de FM por habernos acompañado y regresamos con NTR Guadalajara.

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15: Regresamos aquí al informativo NTR Guadalajara cuando son las 2 de la tarde en punto. Recuerde la recomendación que le hacíamos al inicio de protegerse del sol, porque bueno, justo en a esta hora y bueno, hasta por ahí de las 4 o 5 de la tarde es cuando la temperatura está más alta. Y bueno, aunque hoy se pronostica lluvia y de repente se nubla y luego sale el sol, de todos modos hay que protegerse, procure utilizar bloqueador solar, un paraguas y bueno, sobre todo también a los niños hay que protegerlos. Y bueno, en otra información, acusa el Consejo de Conductores del Estado de Jalisco a autoridades estatales por incumplir los acuerdos establecidos tras las manifestaciones de abril por el conflicto del transporte de plataformas en el Aeropuerto Internacional de Guadalajara. Y bueno, este problema todavía va a dar mucho de qué hablar, pero mientras tanto los detalles los tenemos con Miguel Ángel Vidal.
16: El Consejo de Conductores del Estado de Jalisco acusó al gobierno estatal, a la Secretaría de Transporte y a la Secretaría General de Gobierno de incumplir los acuerdos establecidos tras las manifestaciones de abril por el conflicto del transporte de plataformas en el Aeropuerto Internacional de Guadalajara. Además, advirtieron que podrían retomar protestas durante el Mundial de Fútbol si no son escuchados. Durante una rueda de prensa en el Congreso local, César Castillo, representante de este consejo, señaló que las mesas de trabajo prometidas por el secretario general de gobierno, Salvador Zamora, no han dado resultados y únicamente han realizado reuniones con Uber e InDrive enfocadas al tema de tarifas, dejando fuera el problema central, el acceso de conductores de plataforma al aeropuerto. Castillo recordó que el movimiento entregó oficios tanto al gobernador Pablo Lemus como al delegado de la SIC en Jalisco desde octubre de 2025 y en abril de este año, hasta el momento sin recibir respuesta formal. En estos documentos, explicó, propusieron una ruta legal que permitiría a los conductores de aplicaciones puedan operar en el aeropuerto mediante el reconocimiento estatal contemplado en el artículo 41 de la Ley de Caminos, Puentes y Transporte Federal. El representante aseguró que actualmente las autoridades federales y estatales aplican multas de hasta 60 mil pesos a conductores de plataforma bajo el argumento de que requieren un permiso federal para operar en la zona aeroportuaria. Aunque sostuvo que dicho permiso no existe y que la propia ley exenta de autorización al transporte privado realizado en vehículos menores a 9 pasajeros. Según expuso, la propuesta del Consejo plantea que el gobierno de Jalisco reconozca formalmente a las y los conductores regulados de Uber, Didi e InDrive para posteriormente tramitar ante la Federación el permiso previo en la legislación federal. Durante la conferencia, Castillo afirmó que en reuniones con autoridades estatales se les pidió evitar manifestarse durante el Mundial, y acusó que Salvador Zamora hizo referencia a procesos judiciales que enfrentan líderes agaveros, lo que calificó como un intento de intimidación contra el movimiento. Por su parte, el diputado local Alejandro Puerto adelantó que buscarán ampliar reformas federales para actualizar la legislación en materia de plataformas digitales y evitar que las concesiones aeroportuarias operen como monopolios. Finalmente, los representantes del Consejo insistieron en que continuarán exigiendo diálogo directo con el gobernador y reiteraron que no descartan nuevas movilizaciones previo o durante el Mundial de Fútbol. Parte de este reporte.
15: Muchísimas gracias a Miguel Ángel Vidal. Y bueno, en otras cosas, exige el Consejo de Conductores a la CETRAN que ya no postergue junto con las empresas el registro de trabajadores de ERT. Y bueno, los detalles con Lauro Rodríguez. Nuevamente te saludo, Lauro. Buenas tardes.
17: Hola, ¿qué tal? Muy buenas tardes. Te saludo nuevamente con mucho gusto a ti y a todo el auditorio que nos acompaña en Informativo NTR. Como lo describes, y también en esto mismo que ya comentaba nuestro compañero Miguel Ángel, referente a lo que ocurrió el día de ayer en el Congreso del Estado con el Consejo de Conductores del Estado de Jalisco, que es una de esas agrupaciones que tiene la defensa de personas que trabajan para las empresas de redes de transporte, la CRT, que ya conocidos en la ley, pues se les puso el nombre de un transporte privado de punto a punto, que en Jalisco opera a través de las empresas Uber, Didi e InDriver. En este sentido, pues después de la rueda de prensa del día de ayer, hubo una postura que emitió la Secretaría de Transporte, en la que dijo que ellos no podían hacer nada para darles permisos a esas plataformas y que puedan operar en el Aeropuerto Internacional de Guadalajara, ya sea durante el Mundial o en cualquier otro momento. Mencionó la Secretaría de Transporte que esto es un trámite que tendría que hacerse a través del gobierno federal, a través de la Secretaría de Infraestructura, Comunicaciones y Transportes. Ante esto, pues el Consejo de Conductores emite un nuevo posicionamiento, un nuevo pronunciamiento, en el que señala que hay un vacío legal o una oportunidad que puede aprovechar el gobierno de Jalisco para permitir o para forzar al gobierno federal a que se les permita a las empresas de redes de transporte operar no solo en el Aeropuerto Internacional de Guadalajara, sino también en el de Puerto Vallarta, que son los dos que operan en el estado de Jalisco, pero que no quiere aprovecharlo, que no quiere hacer las gestiones necesarias la Secretaría de Transporte. Mencionó el Consejo de Conductores que no, que la Secretaría de Transporte no debe escudarse en que es una competencia federal y no estatal, y no hacer absolutamente nada para gestionar este tipo de autorizaciones. Mencionó el Consejo que hay un artículo en la ley federal, en el artículo 41, en la Ley Federal de Caminos y Sitios Federales, que menciona que si se tiene una autorización estatal para la operación de cualquier medio de transporte en un territorio, y dentro de ese territorio hay una zona federal que esté a menos de 30 kilómetros de distancia de una zona urbanizada, como es el caso del Aeropuerto Internacional de Guadalajara, que queda dentro de este supuesto, entonces pues se puede aprovechar ese permiso estatal para que puedan operar sin ningún contratiempo estos medios de transporte en zonas federales. El aeropuerto es zona federal y podría aprovecharse ese artículo de la ley para que puedan operar. El problema es que no hay autorizaciones locales, ni siquiera a nivel estatal. La autorización estatal tendría que ser por medio del registro de personas conductoras que prestan el servicio, ya sea en Uber, Didi o en Driver. Es algo que ya se ha establecido en la ley desde 2022 que fue creada, y que al día de hoy, estamos hablando de que ya pasaron 4 años, y al día de hoy siguen sin existir esos registros por medio de las plataformas para saber cuáles son las personas conductoras que tienen un permiso estatal para operar a través de esas plataformas en el estado de Jalisco, principalmente en Guadalajara y Puerto Vallarta, que es donde tienen las autorizaciones. En este sentido, Esta es una omisión tanto de las empresas como de la Secretaría de Transporte, puntualiza el Consejo de Conductores, y por lo tanto pues está exigiendo que ya deje de postergar la Secretaría de Transporte ese registro, porque si existiera ese padrón de personas autorizadas para prestar el servicio de transporte privado de punto a punto en el estado de Jalisco, con esa base de datos podría ir la Secretaría de Transporte al gobierno federal y decirle que todas esas personas tienen autorización para prestar ese servicio y que por lo tanto pues se llegue a un convenio para que puedan ingresar al Aeropuerto Internacional de Guadalajara. Pero la no existencia de esa base de datos, de esa plataforma, de ese registro, genera que pues no se puedan hacer las gestiones necesarias. Entonces, esta es la nueva exigencia que tiene el Consejo de Conductores, que la Secretaría de Transporte ya deje de postergar la creación de ese registro, que se obligue a las empresas Uber, Didi e Indriver, que son las que pues tienen la autorización para operar en el estado de Jalisco, que generen estas bases de datos y las entregue a la Secretaría de Transporte en los términos de la ley, y que con eso se puedan hacer las gestiones necesarias para que puedan operar en los aeropuertos del estado. Es el reporte.
15: Muchísimas gracias, Lauro. Y bueno, pues lo que pasa es que ya tienen el tiempo encima, el Mundial ya está aquí.
17: Así es, el Mundial ya está a menos de un mes de que inicie en México. Hay que recordar que es el 11 de junio cuando es el partido inaugural en la Ciudad de México, y a partir de ahí pues habrá partidos también en el Estadio de las Chivas. Y pues en este sentido lo que se busca es que antes del Mundial ya puedan operar las empresas de redes de transporte en el aeropuerto, que tengan las personas que se trasladen a Jalisco una opción más, además de pues este servicio que tiene el aeropuerto con puntos específicos como la Expo Guadalajara, el Centro Histórico, la Minerva y algunos otros, o los taxis que pues son horas largas de espera para poder acceder a este servicio. Este estacionamiento que están creando a poco más de un kilómetro del Aeropuerto Internacional de Guadalajara pues no es del agrado del Consejo de Conductores de Jalisco, porque esto no es una autorización para operar en el aeropuerto, porque está retirado del aeropuerto. Las personas tendrían que generar la logística para poder llegar hasta este punto, y además hay incertidumbre también de si va a estar listo o no para cuando inicie el Mundial.
15: Así es. Laura, muchísimas gracias.
17: Buenas tardes, quedamos pendientes.
15: Hasta luego. Y bueno, por otra parte, la diputada Mariana Casillas presentó una iniciativa para regular los mototaxis en Jalisco, que a veces se vuelven un caos, y bueno, reconocerlos formalmente como una modalidad de transporte público complementario. Esta información la tenemos con Miguel Ángel Vidal. Miguel Ángel, adelante, buenas tardes.
18: Hola Norma, muy buenas tardes, qué gusto saludarte a ti y a todo nuestro auditorio el día de hoy. Y así es, como comentas, el día de hoy la diputada Mariana Casillas presentó esta iniciativa que busca regular las mototaxis en Jalisco, y esto reconocerlos como formalmente en una modalidad incorporada al transporte público complementario. Esto incluyendo reglas específicas de operación, licencias para conductores, seguros obligatorios, registro de unidades, delimitación de zonas de circulación, y principalmente garantizar las condiciones mínimas de seguridad, esto tanto para sus usuarios como para sus conductores. Y durante esta rueda de prensa, la legisladora sostuvo que los mototaxis existen desde hace más de 2 décadas en colonias donde el transporte tradicional nunca logró responder. Señaló que además el fenómeno del crecimiento urbano desordenado y la falta de conectividad provocaron que miles de personas dependieran de este tipo de transportes para llegar a sus actividades indispensables, trabajos, escuelas o centros de salud. Y en ese sentido, su equipo técnico de trabajo explicó que esta propuesta distingue a los mototaxis del llamado transporte comunitario, ya contemplado en la legislación estatal. Argumentaron que los mototaxis operan bajo una lógica distinta, con vehículos de tres ruedas, circulación limitada a polígonos específicos y sin invadir vialidades primarias donde opera el transporte convencional. Y bueno, esta iniciativa propone definir al mototaxi como un vehículo de 3 ruedas con techos habilitados para transportar pasajeros dentro de zonas limitadas, con GPS y restricciones para circular por vías principales. Según los promoventes, el objetivo no es limitar otras figuras de movilidad, sino reconocer esta movilidad ya existente y construir una regulación específica, esto acorde a su funcionamiento real. Los impulsores De esta propuesta criticaron la falta de información oficial que existe sobre el número de unidades, operadores e incidentes relacionados con mototaxis en el estado. Y en esta misma rueda de prensa estuvo el representante de mototaxis, Rigoberto Vázquez, y aseguró que desde 2010 algunas cooperativas recibieron permisos y tarjetas de circulación emitidas por la propia Secretaría de Movilidad, donde incluso ya se reconoce este concepto de mototaxi. Es parte del reporte.
15: Y bueno, en realidad es importante esta iniciativa porque sobre todo se supone que este servicio debe operar del periférico hacia afuera de la ciudad, y también es importante porque, bueno, quienes utilizan este servicio quedan desamparados en caso de que haya un accidente que ya han sucedido, ya se han registrado. La gente a veces va casi pues fuera de estos mototaxis, y bueno, pues no hay ningún tipo de seguro, no hay nadie que se haga responsable. Entonces ojalá que ahora sí logre reglamentarse.
18: Claro, Norma, y además justamente lo que precisaba es que no se buscaba eliminar, sino reconocer esta movilidad, esta modalidad que existe, y construir pues su regulación específica. Y ahora que comentas lo de los accidentes, también tendría que pensarse las condiciones de las calles, pensando en que estos tipos de transportes están a las periferias y pues hay un cierto descuido de las vialidades principales, calles, en estas zonas, ¿verdad?

0: pues que no tendrían movilidad, que no, que estarían desamparadas prácticamente de sin ningún medio de movilidad.
1: Así es, mamá. Creo que con esta regulación también tendría que contemplarse el cobro a las tarifas
0: también.
1: Y, bueno, principalmente garantizar la seguridad para, pues, todos.
0: ¿Se habló alguna fecha en que se pudiera pasar al pleno o votarla?
1: De momento solamente la presentaron. Entiendo que el proceso legislativo se va a oficializar de partes, y en la primera sesión ordinaria, en al menos este proceso, se vota en el pleno y pasa al primer análisis por las comisiones correspondientes, cada una haciendo sus respectivos análisis y modificaciones, y esto tiene un lapso al menos de entre 4 y 6 meses.
0: Muy bien, pues vamos a estar al pendiente. Miguel, muchísimas gracias.
1: Gracias a ti, quedamos pendientes. Buenas tardes.
0: Hasta luego, buenas tardes. Y bueno, ya son las 2:16. Lo invito a que hagamos una pausa, pero quédese porque tenemos mucha más información.
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0: Gracias por continuar con nosotros aquí en el informativo NTR cuando son las 2:18. Y bueno, recuerda que al inicio del programa le señalamos que viene ya una colecta de Cáritas. Y bueno, pues saludo con gusto esta tarde al presbítero Mauricio Murataya Hernández. Él es miembro del Consejo Directivo de Cáritas y coordinador de la Pastoral Social de Cáritas Guadalajara. Padre, ¿cómo le va? Muy buenas tardes.
9: Buenas tardes, Norma. Gracias a todos los que nos escuchan. Los invitamos con gran alegría. Estamos celebrando esta colecta anual el 17 de mayo, en esta semana de Cáritas. Queremos que formen parte de la iglesia en el sentido de que nosotros podemos ayudar anunciando el evangelio con obras de caridad. Queremos invitarlos a que más que solo dar una moneda, dar un alimento, dar una despensa, o dar ropa o dar alguna cosa que tengamos en nuestra casa que pueda servir a una persona, queremos ayudarlos a que en este año tomemos conciencia de que es importante dar. Y no solamente dar algo, sino darnos a nosotros mismos frente a tanto dolor, sufrimiento, cansancio, hambre, enfermedades que se suscitan en nuestra sociedad. Queremos ser una voz de esperanza frente a tantas personas que probablemente están pasando por momentos difíciles. Eso es Cáritas. Cáritas es buscar que la persona tenga una dignidad.

0: dignidad, reconozca su dignidad como persona humana y poderla ayudar para que esta acción transformadora se concientice en una comunidad que pueda asumir la responsabilidad de los que verdaderamente son más vulnerables. Por eso los invitamos a todos los que nos escuchan, por favor, anímense, vamos, hay que no solamente dar algo, sino hay que dar nuestra propia vida, hay que entregar nuestro corazón, hay que entregar nuestra vida al servicio de los demás. Este domingo será la colecta anual de Cáritas y los invitamos a participar. Pueden dirigirse directamente a las instalaciones que se encuentran en Belisario Domínguez 511, en la colonia San Juan de Dios, o también pueden buscarnos en el teléfono 33 36 17 65 55. Vuelvo a repetir, 33 36 17 65 55. Le recordamos que Cáritas tiene distribución de despensas, dispensarios médicos, visitas, atención a enfermos, atención psicológica, comedores parroquiales, apoyo para funerales, apoyo para transporte, apoyo para vivienda, apoyo en la salud, atención personalizada, talleres para diversas actividades, manualidades, mutuales, maquilador, baile, cocina. Todo esto se hace con el fin de que podamos nosotros ayudar a las personas. Diariamente se atiende un promedio de 40 personas con un presupuesto de 18,000 pesos diarios para cubrir necesidades a las personas. Y a la semana se gasta alrededor de 108,000 pesos a 430,000 pesos mensuales para ayudar todos los días en los casos emergentes ahí en Belisario Domínguez. Pero también tenemos Cáritas parroquial que pueden apoyar desde las parroquias o incluso apoyando en los desastres naturales. ¿Cómo podemos nosotros apoyar? Bueno, con donativos económicos de forma mensual, bimestral o trimestral, o también con donativos en especie que estén en buenas condiciones, como alimentos, dulces, juguetes, medicamentos, artículos de limpieza, higiene personal, ropa, calzado, cobijas, muebles, electrodomésticos o equipo de oficina. Se reciben en Bodega de Cáritas, ubicada en Federación 816, pero también con tu tiempo y tu talento, sumándose como voluntario institucional, parroquial, compartiendo tu experiencia, conocimientos y habilidades. Y además, si tienes servicios profesionales y costos preferenciales y descuentos como mantenimiento, informáticos, técnicos de salud y de servicio social, contáctanos con nosotros para que también nosotros podamos ayudar a todas las personas. Esto no es para ningún tipo de persona en específico, es para toda persona de credo, de cualquier raza, de cualquier religión. Pueden asistir, la iglesia quiere ayudar a todas las personas para anunciar el evangelio con la caridad. Así estamos, nosotros los invitamos a que esta colecta anual que se va a realizar el 17 de mayo podamos participar, recordando que si todos nos damos la mano, no habrá más manos pidiendo pan. Y por último, tenemos un correo electrónico que es caritasgdl.com, para que también puedan encontrarnos por las redes sociales, también nos busquen por Twitter, por Instagram, también tenemos nuestras redes sociales para que por favor nos busquen. Estamos a la orden y ojalá que podamos también sumar no solamente un pesito o no solamente con cosas materiales. Hay que aprender a darnos la mano y ser generosos para ayudar al prójimo.
1: Así es, por eso también en ocasiones se dice que el tiempo es lo más valioso que tenemos, padre.
0: Correcto, lo que podemos dar no solamente es algo, sino dar a alguien, darnos a nosotros mismos al servicio de las personas que tal lo necesitan. Por eso nosotros reconocemos la presencia de Cristo presente en el más necesitado. Así que los invitamos a participar. Ánimo, motívense, necesitamos transformar no solamente Guadalajara, necesitamos transformar nuestros corazones y nuestras familias. Sí se puede, con la ayuda de Dios podemos nosotros transformar todo este mundo que necesita la buena noticia de saber que Dios va transformando familias, conciencias y sobre todo nuestra sociedad.
1: Muy bien, pues padre, muchísimas gracias por la invitación y bueno, pues esperemos que haya buena respuesta y que la gente participe.
0: Y buen provecho a todos, que Dios los bendiga en el nombre del Padre y del Hijo y del Espíritu Santo, amén. Bendiciones, ánimo, que Dios los bendiga.
1: Muchas gracias, padre, buenas tardes.
0: Hasta luego.
1: Hasta luego. Gracias al padre Mauricio Muratay Hernández, miembro del Consejo Directivo de Cáritas y coordinador de la Pastoral Social de Cáritas Guadalajara. Y bueno, en otras cosas, regresamos con Lauro Rodríguez, porque precisa la Comisión Interamericana de Derechos Humanos en su informe, publicado el lunes y presentado el martes en el ITESO, que los datos oficiales del Registro Nacional de Personas Desaparecidas y No Localizadas del Gobierno de México reconocen 170 desapariciones en el país de personas de la población de la diversidad sexual. De estas, 103 ya habrían sido localizadas. Lauro, nuevamente buenas tardes.
2: Muy buenas tardes, el saludo nuevamente con mucho gusto a ti y a todo el auditorio que nos acompaña en Informativo NTR. Como lo describe la Comisión Interamericana de Derechos Humanos, identificó a Jalisco como uno de los estados con alta incidencia de desapariciones de personas LGBTIQ+. En su informe publicado el lunes y que fue presentado el día de ayer por la tarde en el ITESO, la comisión precisó que los datos oficiales del Registro Nacional de Personas Desaparecidas y No Localizadas del Gobierno de México reconocen 170 desapariciones en el país de personas de la población de la diversidad sexual. De estas, 103 ya habrían sido localizadas, como bien mencionabas hace unos instantes. Jalisco, junto con Puebla, Sinaloa, Veracruz y Zacatecas, concentran la mayor parte de estos casos. Sin embargo, se advierte que hay un alto subregistro en la plataforma nacional. Además del subregistro, la comisión detectó fallas en los registros de las personas que sí están integradas y que repercuten directamente en su búsqueda. Mencionó lo siguiente, voy a citar. La información analizada indica deficiencias en la búsqueda de personas LGBTIQ+. En ese sentido, si bien el Registro Nacional de Personas Desaparecidas y No Localizadas registra las desapariciones de personas LGBTIQ+, no permite distinguir de modo diferenciado si se trata de una persona gay, lesbiana, trans, entre otras categorías propias de la orientación sexual y de la identidad de género. Esto es parte de lo que menciona este informe. Ante esto, la comisión se valió de información que le hicieron llegar a organizaciones mexicanas, por ejemplo, IDEAS, y así pudo analizar 43 casos específicos de personas que desaparecieron antes de 2024. Tres de estos casos corresponden a Jalisco. Esas 43 personas pues que forman parte de la población LGBTIQ+. La comisión recordó que la desaparición de una persona de la población LGBTIQ+, conlleva una serie de violaciones a derechos humanos adicionales en relación al tema de género, y mencionó que anteriormente ya había emitido recomendaciones al Estado mexicano para atender esa problemática. La situación es que no ha cambiado absolutamente nada, aunque el gobierno mexicano afirma que sí está atendiendo las recomendaciones, pero pues no se nota en la práctica. Es el reporte.
1: Lauro, y por otra parte, bueno, también la Secretaría de Inteligencia a Servidores Públicos capacitó como parte del fortalecimiento de las capacidades institucionales para la atención de la búsqueda de personas.
2: Así es, la Secretaría de Inteligencia y Búsqueda de Personas, en coordinación con la Secretaría de Salud de Jalisco, realizó una jornada de capacitación dirigida a servidoras y servidores públicos de las áreas de seguridad y atención, como parte del fortalecimiento de las capacidades institucionales para la atención de la búsqueda de personas. El objetivo fue brindar herramientas orientadas al cuidado de la salud emocional y física del personal que participa en contextos operativos de alta exigencia, es decir, principalmente a quienes están en campo o a quienes tienen contacto directo con las familias. En este sentido, especialistas de la Secretaría de Salud Jalisco impartieron contenidos enfocados en el manejo del estrés agudo en contextos operativos, destacando la importancia de incorporar prácticas de autocuidado como parte del desempeño institucional. En la jornada participaron representantes de la Vicefiscalía Especial en Personas Desaparecidas, el Instituto Jalisciense de Ciencias Forenses, la Comisión Ejecutiva Estatal de Atención a Víctimas y la Comisión de Búsqueda de Personas del Estado de Jalisco. También acudió personal de la Fiscalía del Estado, Secretaría de Seguridad, el C5 Escudo Jalisco, Policía Metropolitana, así como las comisarías municipales de Guadalajara, Zapopan, San Pedro, Tlaquepaque, Tlajomulco de Zúñiga, Tonalá, El Salto, Acatlán de Juárez, Chapala, Aranda, Tepatitlán de Morelos y Atotonilco el Alto. Ese es el reporte.
1: Muy bien, Laura, muchísimas gracias por tu información.
2: Buenas tardes, quedamos pendientes.
1: Hasta luego, buenas tardes. Ya son las 2:29, hacemos un corte y volvemos.
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1: Ya son las 2 de la tarde con 31 y vamos hasta Zacatecas con Landy Valle, quien nos ofrece la información más destacada de esa entidad. Adelante, Landy.
19: Hola, ¿qué tal? Muy buenas tardes. Les saludo desde la capital de Zacatecas con la información más importante de este miércoles 13 de mayo. Luego de la escalada de protestas de campesinos, Alimentación para el Bienestar informó que ya atendió a 1,588 productores con 7,365.4 toneladas de frijol en proceso de acopio. De las 10,000 toneladas de ampliación autorizadas a 16 pesos por kilo. De acuerdo con la información dada a conocer este martes, en 11 días se acopió más del 70% del grano de la variedad negro y pinto autorizado con las nuevas reglas de operación que se publicaron el 1 de mayo en el Diario Oficial de la Federación. En un comunicado, la empresa federal aseguró que dio atención a productores vinculados con el grupo que se manifiesta en Zacatecas y a la fecha, 441 agricultores han sido beneficiados mediante el acopio de 1,951 toneladas de frijol al precio de garantía anterior de 27 pesos por kilo con una inversión de 52.7 millones de pesos. Por su parte, los productores de frijol siguen sin recibir respuesta a sus demandas de las autoridades estatales y federales. El representante de los agricultores, Rubén Hernández Muñiz, informó que hasta este martes no hay acercamiento oficial pese a las declaraciones del gobernador David Monreal Ávila y del secretario general de gobierno, Rodrigo Reyes Muguerza, quienes llamaron a agotar el diálogo. Asimismo, el grupo que se mantiene desde el jueves en el Congreso local, pidieron a los trabajadores del Poder Legislativo que interrumpieran sus labores y se fueran a casa. Isaías Trejo, otro de los dirigentes, explicó que esta decisión se tomó porque mantienen tomado el Congreso, al igual que las oficinas de la Secretaría del Campo. No han respondido ni los diputados ni el gobernador. Nosotros vamos a seguir, sostuvo. En más información, el diputado federal Ricardo Monreal Ávila dio su respaldo al programa federal de acopio de frijol al considerar que ha beneficiado de manera histórica a los productores de Zacatecas, además de manifestar su apoyo al gobernador David Monreal Ávila y al secretario general de gobierno Rodrigo Reyes Muguerza. En un comunicado, llamó a privilegiar el diálogo para atender las demandas de los productores de frijol y evitar confrontaciones que generen mayor tensión social en el estado. Reconoció el impacto del programa mediante el cual el gobierno de México adquirió 107,000 toneladas de frijol zacatecano a 27 pesos por kilo. Anteriormente, los volúmenes de compra alcanzaban entre 30,000 y 40,000 toneladas. Sostuvo que este esquema debe mantenerse y fortalecerse para ampliar el número de beneficiarios y evitar que los productores queden a merced de intermediarios y coyotes. También informarle que el secretario de Economía, Jorge Miranda Castro, expuso que el cierre temporal de operaciones en una mina impacta a la economía estatal en referencia al conflicto por el reparto de utilidades en la Colorada de la empresa Pan American Silver, y la situación en la minera tiene su origen principalmente en disputas entre sindicatos. En un video difundido en redes sociales, los trabajadores explicaron que realizan un plantón desde el 7 de mayo por inconformidades con el reparto de utilidades, por lo que solicitaron una nueva negociación. En un comunicado, Pan American Silver afirmó que las operaciones de la mina se han visto saboteadas derivado del bloqueo y presentó una denuncia en contra de personas que encabezan el movimiento y cualquier otra que resulte responsable de los hechos. Hasta aquí la información desde el estado de Zacatecas. Le invito a que continúe en Informativo NTR.
1: Muchas gracias a Landy Valle. Y bueno, vamos con información nacional con Alberto García Sarubi, porque esta mañana la presidenta de México, Claudia Sheinbaum, rechazó que agentes de la CIA realicen operaciones en territorio nacional fuera del marco legal y criticó a los medios estadounidenses que publicaron la información. También, al ser cuestionada por la prensa respecto a cuánto tiempo el Estado mexicano brindará protección al gobernador con licencia de Sinaloa, Rubén Rocha Moya, la presidenta dijo que se protege la vida como se protege la vida del gobernador con licencia, claro, como se protege la vida de cualquier persona que pudiera tener algún riesgo. ¿Será? Bueno, pues los detalles los escuchamos con Alberto García Sarubi. Adelante, buenas tardes.
11: Hola Norma, te saludo con mucho gusto, al igual que a todo nuestro auditorio. Pues nuevamente, tal y como ha sido en los últimos meses, la presidenta Claudia Sheinbaum ha tenido que negar la participación de agentes de la CIA o de alguna otra agencia de seguridad de los Estados Unidos en territorio mexicano. Y es que ya parece una constante desde aquel secuestro o presunto secuestro del cofundador del cártel de Sinaloa, Ismael El Mayo Zambada, en donde se presume que pudieron haber participado elementos del gobierno de los Estados Unidos para llevar a la Unión Americana a este líder del cártel de Sinaloa, hoy preso allá en Nueva York. Desde entonces, pues mucho se ha hablado sobre la presencia de agentes de la CIA en la detención de Joaquín El Chapo Guzmán y recientemente en un operativo para el desmantelamiento de un narcolaboratorio en el estado de Chihuahua. El día de ayer, CNN, esta cadena de televisión de noticias, y también The New York Times, informaron que la agencia CIA, la CIA, había pues participado para que fuera explotado la camioneta en la que iba un líder del cártel de Sinaloa y que había sido pues recogido en el Aeropuerto Internacional Felipe Ángeles. En el mes de marzo, efectivamente, se registró la explosión de una camioneta que llevaba a un presunto operador del cártel de Sinaloa. Explotó sin ningún tipo de explicación, según un video que se publicó ese mismo momento. Ya después se supo que había un explosivo y que eso había provocado finalmente la explosión del vehículo. Habían muerto el conductor y este líder del cártel de Sinaloa. El día de ayer, pues, CNN y The New York Times informaron que hubo participación de la CIA. CNN dijo que de plano había habido participación en esa carretera, la de México-Pachuca, por estos agentes de la CIA que le habían puesto un explosivo a la camioneta y por eso había explotado. Ya después de New York Times dijo que no, que más bien la CIA le había dado todo el mecanismo y la inteligencia a las autoridades policíacas mexicanas para que se diera esta explosión. Este día la presidenta Claudia Sheinbaum rechazó tajantemente esta operación. Dijo que las autoridades mexicanas pues no se prestarían para un abatimiento de este tipo, ni tampoco las autoridades de la CIA. Escuchemos a la presidenta.
12: Ya publicó ayer el fiscal del Estado de México que es falso lo que viene en la nota. Fíjense nada más. CNN, supuestamente un medio reconocido internacionalmente, publica una nota realmente sensacionalista, cuyo objetivo, ¿cuál es? Decir, imagínense nada más, que hay agentes de la CIA operando en territorio nacional, inclusive para
14: matar,
12: eliminar a una persona. Imagínense el tamaño de la construcción mentirosa de una nota de este tamaño. Bueno, hasta me sorprendió porque resulta que hasta la vocera de la CIA salió a decir que era falso. Yo ni sabía que había voceros de la CIA. Pero salió la propia vocera de la CIA a decir que era falsa la nota. El primero que salió fue Omar García Harfuch, es decir, es absolutamente falso. Primero, es falso que operen agentes de la CIA en territorio. Hay permisos para agencias de los Estados Unidos que están perfectamente marcadas por la Constitución y la Ley de Seguridad Nacional, y sus permisos están perfectamente definidos para qué pueden trabajar, y trabajan principalmente vinculadas con la embajada o con algunas áreas de la embajada de Estados Unidos en México desde hace muchos años, no de ahora, sino desde hace muchos años.
11: La presidenta Claudia Sheinbaum pues también dijo que eso es una mentira absurda de que pudieron haber participado elementos de la CIA. Es como creer que dentro de las autoridades mexicanas haya un área especializada y dedicada exclusivamente a abatir a criminales. Escuchemos nuevamente a la presidenta.
12: Es pero absurdo, como si hubiera un área especial del gobierno de México dedicado a poner bombas para eliminar grupos delictivos. Es una ficción del tamaño del universo. New York Times acostumbra unas cuantas ficciones, CNN pues ahora también. No sacaron cómo se cocinaba fentanilo en una cocina donde había hace ya un rato.
14: En Sinaloa.
12: Sí, pero ¿qué había? Ya ni me acuerdo qué es lo que había en la cocina.
14: Salsa.
12: Ah, salsa, a un lado, sí. Y una Coca-Cola, sí. Entonces, nosotros vamos a decir siempre la verdad, y además esa es nuestra responsabilidad con el pueblo de México. Y nuestro, siempre actuamos en el marco de la ley, siempre.
11: La presidenta Claudia Sheinbaum también se refirió a lo que ayer estalló después de que la dirigente nacional de Morena, Ariadna Montiel, exsecretaria del Bienestar, anunciara que los legisladores de Morena van a promover un juicio político en contra de la gobernadora de Chihuahua por haber permitido la participación de agentes de la CIA en ese operativo que llevó al desmantelamiento de un narcolaboratorio. La presidenta Claudia Sheinbaum dijo que tendrá que ser la Fiscalía General de la República pues quien deslinde responsabilidades, pero para ella, como presidenta del país, sí hubo violación a la Ley de Seguridad Nacional. Escuchemos a la presidenta.
12: Bueno, en términos de opinión y de visión como presidenta, es que una falta a la Ley de Seguridad Nacional y a la Constitución. ¿Quién va a determinar quién tuvo esa falta? La Fiscalía General de la República. La Fiscalía del Estado de Chihuahua está haciendo su propia investigación, pero la Fiscalía General de la República está llevando a cabo una investigación profunda, en donde está entrevistando a muchas personas de la Fiscalía y de otras áreas del gobierno de Chihuahua. Y ya tendrá que informar en su momento la Fiscalía cuáles son pues los avances de su investigación.
11: Sobre el juicio de desafuero y la convocatoria de Morena para realizar una manifestación el próximo sábado en la capital de Chihuahua, la presidenta Claudia Sheinbaum dijo que su presidente y su gobierno no tienen nada que ver con esta convocatoria. Es una decisión del partido y el partido es autónomo. También en los últimos días, lamentablemente, una representante de Morena fue agredida, sufrió un atentado. Claudia Sheinbaum rechazó que este acto violento tenga que ver con ese ambiente de crispación que se ha tenido por la participación de estos agentes de la CIA en el estado de Chihuahua. Escuchemos a la presidenta.
12: Bueno, lo de Morena pues es decisión de Morena, ¿no? Nosotros no intervenimos en eso, es una decisión de pues del partido político que decide. Incluso yo me enteré ayer en la noche que estaban convocando, o sea, no hay relación en ese sentido. Morena pues tiene autonomía para desarrollar sus actividades. Sobre el caso de la compañera que falleció, tiene que hacerse la investigación. No sería muy aventurado decir que tiene que ver con el contexto que estás planteando. O sea, hay que hacer la investigación y saber por qué fue y actuar en ese caso responsablemente y también con cero impunidad. Y el otro tema, pues lo está investigando la Fiscalía. Es cierto, la Fiscalía de Chihuahua es de las pocas fiscalías que no son autónomas. Pero la Fiscalía tiene que decir hasta dónde llegan las responsabilidades y cuáles son las responsabilidades y de quién en el marco de la investigación que están haciendo. No me corresponde a mí decir quién es responsable o especular si alguien estuvo o no informado. Eso lo tiene que decidir la Fiscalía.
11: Pues ahí está la presidenta Claudia Sheinbaum hoy dedicando parte de su conferencia de prensa mañanera a desmentir nuevamente la posible participación de la CIA en territorio mexicano. Norma, mi información esta tarde.
1: Muchas gracias, Alberto. Y bueno, pues ya sabemos que es una conferencia de descalificaciones y bueno, pues no se podría esperar otra cosa.
11: Sí, no, pues no, más sobre todo porque pues es la única voz del gobierno federal, la de la presidenta de la República, y agarra todos los temas, aunque a veces hay que reconocerlo, o no tiene todos los datos, o no los quiere dar a conocer, pero bueno, es la única voz, así es que hay, es como el bateo, algunas veces deja pasar las bolas, y otras trata de meter un home run, pero realmente lo que produce es un hit. Así es que, pues así la presidenta y esta conferencia de prensa mañanera.
1: Oye, Alberto, lo único que sí no le creo es que se protege la vida del gobernador de Sinaloa con licencia como la de cualquier persona.
11: Ah, no, por supuesto que no. Bueno, de hecho, creo que ella ni se lo creyó, porque después tuvo que decir, bueno, se tiene que hacer un análisis cuando hay una solicitud y pues se entrega la seguridad, pero no, por supuesto que no. De hecho, hoy se le preguntó a la gobernadora interina del estado de Sinaloa, pues qué había pasado con la seguridad del gobernador de con licencia de Sinaloa, Rubén Rocha. Geraldín Bonilla dijo que Rubén Rocha estaba en su casa, eran falsas las versiones de que pudiera estar resguardado en el Palacio de Gobierno del estado de Sinaloa, y dijo que sí, efectivamente tenía seguridad por parte del estado, pero que no estaba escondido, sino que estaba en su casa. Eso es lo que dicen pues los amigos de Rubén Rocha. ¿Qué más se puede esperar, no?
1: Claro, muy bien. Alberto, muchísimas gracias.
11: Igualmente, Norma, te saludo con gusto y muy buena tarde para todos.
1: Hasta luego, gracias. Y bueno, pues ya son las 2:47. Lo invito a que hagamos una pausa y volvemos.
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21: 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Un escenario clave rumbo a la magna justa veraniega.
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1: Ya son las 2:49, gracias por continuar con nosotros. Y bueno, este miércoles lo invito para que escuchemos la colaboración del doctor Raúl Vargas.
23: Buenas tardes. Una tragedia, el informe de la Comisión Interamericana de Derechos Humanos y de la Organización de los Estados Americanos, dado a conocer el pasado lunes. Lo que dicen no descubre nada que no sepamos o que un día sí y otro también, las familias buscadoras no hayan denunciado durante años. Se dice que nuestro país vive una crisis brutal, brutal, quiero ser enfático, marcada, señalada por la impunidad, lo que representa la descomposición institucional, y desde luego lo que muchos articulistas señalan, la convivencia criminal de amplios sectores del poder público con criminales. Es demoledor el informe de la Comisión Interamericana, pero de todos los datos que se dieron a conocer en este documento contundente, pone a Jalisco en el epicentro de las desapariciones. Somos líderes, sí, líderes nacionales en todo el país con 16.143 desaparecidos. Una cantidad que si la comparamos con el 2019, ha habido un incremento en apenas este periodo de tiempo del 2019 al 2027 del 103%. Y desde luego cuando uno se revisan los datos, por ejemplo, que comparte de manera periódica y sistemática Víctor Manuel González Romero, revisa que quienes se afectan, quienes son más afectados en el número de desaparecidos en Jalisco son los jóvenes menores de 20 años. Dicen los datos que él suscribe, que el mayor número de desaparecidos, el 70%, son varones y que se encuentran entre los 15 y 19 años de edad. Un perfil alarmante, trágico, trágico, que sin duda deja a Jalisco mal parado en estas cifras que lo exhiben de una manera, vergonzosa. Y las preguntas que todos nos hacemos es, ¿cómo llegamos a ser el estado con mayor número de desaparecidos? Es decir, 16.143. ¿Cómo llegamos a ser el estado donde se encuentra el mayor número de fosas clandestinas, la mayoría de ellas ubicadas en casas abandonadas, en casas que no fueron ocupadas por quienes las compraron o que las abandonaron? Y que este número, dicho sea de paso, también somos líderes en casas abandonadas en todo el país. Vincular el abandono de fincas con fosas clandestinas y vincular lo que representa el perfil de quienes están desaparecidos, desde luego hace suponer que los jóvenes que desaparecen son utilizados por los delincuentes para sus fines, y sus propósitos que esta la delincuencia organizada tiene. ¿Cómo entender que el incremento porcentual creció en esta proporción en el 103% del 19 al 27? Es decir, la autoridad presume que ha sido efectiva la búsqueda de desaparecidos y que esto ha disminuido, pero el porcentaje y las cifras los ponen en su lugar. En una palabra, la realidad trágica, trágica del incremento de desaparecidos pone a Jalisco lo deja a Jalisco muy, muy mal parado, muy mal parado. Desde luego, las madres buscadoras, esa es la vergüenza, y lo quiero enfatizar también, hacen el trabajo que debería de realizar el Estado. Caminan, escarban fosas, reciben amenazas, y no pocas veces, como resultó hace un par de días, son asesinadas. Sí, son asesinadas. Una madre buscadora y su hija fueron asesinadas hace un par de días. ¿Cómo entender esta tragedia de quien busca a su hijo o a su familiar? ¿cómo entender que escarban las fosas y las matan? Es decir, y las matan, sí, es una situación que parece, no sé cómo explicarlo, pero indignante, indignante. Por ello, el informe de la Organización de Estados Americanos, junto con el informe de la Comisión Interamericana de los Derechos Humanos, pone a México y pone especialmente a Jalisco con estas cifras vergonzantes. Es decir, vergonzantes porque le dicen al Estado que no ha hecho nada, que ha hecho muy, muy poco, y lo fundamental, que no ha tenido efectos la política pública que debiera darle cuentas a la sociedad, que los desaparecidos, que la cifra de desaparecidos ha disminuido, no, se ha incrementado. Y desde luego, esto está vinculado muy, muy importantemente con la crisis forense, desde luego, cuando se advierte que hay poco más de 5,000 cuerpos sin identificar, pues habla de que no tienen los recursos el área de ciencias forenses para hacer su función fundamental, ¿no? Por ello, hago esta intervención en este sentido, Sonia, el vínculo entre la crisis forense, los desaparecidos y la tragedia de las madres buscadoras es una historia muy difícil de reflexionar, y que el Estado, tanto la Federación como el Estado en Jalisco, no le dan buenas cuentas a la sociedad, y ahí están las cifras que ubican a Jalisco como en el primerísimo lugar, o como dicen algunos articulistas, en el epicentro de los desaparecidos en el país. Hasta luego.
1: Muchísimas gracias al doctor Raúl Vargas. Bueno, ya son las 2:57.
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1: Y bueno, este mediodía saludo con gusto a Óscar con toda la información de los deportes. ¿Cómo te va, Óscar? Buenas tardes.
4: Hola, Norma, muy bien, gracias. Muy buenas tardes, un gusto saludarte a ti y a todo el auditorio. Recuerde que hoy es día de semifinal. Hoy las Chivas Rayadas de Guadalajara enfrentan a Cruz Azul a partir de las 8 de la noche en duelo de ida de estas semifinales, la primera de dos batallas que prometen emociones a raudales. Se despide el Estadio Azteca con este partido en la Liga MX. Ya la FIFA tomará posesión del escenario para encauzarlo rumbo al Mundial de Fútbol 2026. Así las cosas. Recuerde, hoy Chivas contra Cruz Azul, 8 de la noche, partido imperdible en la primera de dos batallas que prometen realmente emociones. Y de eso más hablaremos, Norma, en el programa de Pasión. Unos minutos más, invito a la gente a que se quede con nosotros después del noticiero.
1: Muchísimas gracias, Óscar, vamos a estar al pendiente, y ahora lo invito al show.
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1: Bien, ¿qué le parece si escuchamos toda la información de los espectáculos?
7: Hola, ¿qué tal? Buenas tardes, mucho gusto en saludarlos en este miércoles. Hoy la agenda cultural nos obliga a poner la mirada en dos escenarios internacionales. Comienzo contándoles que Karol G sigue consolidando un legado que ya trasciende los géneros. La Academia de los American Music Awards acaba de anunciar que la colombiana recibirá el premio a la excelencia como artista internacional este próximo 25 de mayo en Las Vegas. Es un reconocimiento de un peso histórico enorme, porque para encontrar a la última mujer que recibió esta distinción, tenemos que remontarnos al año 2009 con la legendaria Whitney Houston. Los productores han sido muy claros, Karol G ha redefinido lo que significa ser artista global, y no es para menos. Hoy su nombre aparece junto a figuras de la talla de Michael Jackson, Beyoncé o Led Zeppelin. Por otro lado, te cuento que el mercado del arte está a punto de vivir una de las semanas más determinantes de los últimos años. Ahí en Nueva York, las grandes casas de subastas como Sotheby's o Christie's inician una temporada que pondrá a prueba el optimismo de los grandes coleccionistas. Estamos hablando de una triada de obras que por sí solas aspiran a recaudar $300 millones. Me refiero a piezas icónicas de Mark Rothko, Jackson Pollock y Constantin Brancusi. El arranque es espectacular, un lienzo abstracto de Rothko valorado en hasta $100 millones que marcará el termómetro de la jornada. Pero la oferta es inagotable, veremos también desfilar obras de Picasso o de Van Gogh. Incluso del misterioso Banksy tendrá una presencia con una subasta inusual en la Quinta Avenida con su famosa Niña con Globo. Lo que estamos viendo es el regreso del mercado, un mercado bastante robusto. Tras un periodo de incertidumbre, este 2026 ha comenzado con una liquidez impresionante. Los expertos estiman que entre todas las casas neoyorquinas se podrán alcanzar los $2,500 millones en ventas. Esta es sin duda una transferencia de riqueza generacional y cultural que posiciona nuevamente el arte como refugio predilecto del gran capital. Hasta aquí mi reporte de este miércoles. Regreso a cabina. Muy buenas tardes.
1: Muchísimas gracias a Perla con el reporte de los espectáculos. Y bueno, también gracias a usted por habernos acompañado. Le saluda Norma Angélica Trigo, se despide de usted y lo invito para que mañana nos acompañe nuevamente en esta emisión del informativo NTR. Gracias y buenas tardes.
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4: Y arrancamos una emisión más de Pasión. ¿Cómo están? Muy buenas tardes. Le doy la más cordial bienvenida a este espacio de deportes a través de Informativo NTR Guadalajara, transmitiendo en vivo desde la bella y cálida Perla Tapatía en este miércoles 13 de mayo de 2026. ¿Cómo está? Es un placer saludarle. Hay bastante información. Hoy hay fútbol por la noche. Hoy hay liguilla, hay semifinales, uno de los partidos más esperados, sin duda, de esta justa, de este torneo. Se va a llevar a cabo esta noche en el Estadio Azteca, que será entregado posterior al partido a las autoridades de la FIFA para que ya se desarrolle el Mundial y ya tomar posesión de este histórico y tercer escenario y tres veces mundialista Estadio Azteca, Estadio Banorte, o Estadio Ciudad de México, como se le va a decir a partir de que la FIFA tome posesión, pero nosotros le vamos a decir diciendo Estadio Azteca, ¿no? Estadio Akron, Estadio BBVA o el Gigante de Acero, en fin, así les vamos a mencionar, porque Estadio Monterrey pues no estamos familiarizados, y en un mes nada más que va a durar esto, inclusive hasta menos, porque los partidos van a ser cuatro en el Akron, por ejemplo. Y estar con Estadio Ciudad, Estadio Guadalajara, Bueno, seguramente después, porque hay letreros ya ahí de señalamientos que dirigen hacia el Estadio Guadalajara. No se vaya a confundir, es el Estadio Akron, porque así se le va a denominar al Mundial, debido a que la FIFA no permite que los escenarios tengan nombres comerciales, porque ellos tienen sus patrocinadores, ¿no? Entonces, por eso es de que todos los escenarios en todos los mundiales se llama de acuerdo a la ciudad en la que está, ¿no? Bueno, antes en el 86 pues, permanecían los nombres: Estadio Azteca, Estadio Jalisco, 3 de marzo. Era muy difícil que un estadio tuviera el nombre de algún patrocinador, ¿no? Era la Bombonera de Toluca, o Estadio México 70 se llamaba, ¿no? El de Toluca. Ahora ya tiene el nombre de un personaje célebre de mexiquense, del equipo, ¿no? Don Nemesio Díez. Y así los distintos escenarios, ¿no? También en Estados Unidos, pues los escenarios van a tener sus nombres distintos, ¿no? Así que bueno, pues vamos a hablar de eso, de este partidazo que se espera hoy por la noche por TED Abierta. Así que más queremos, TED Abierta por Azteca 7. Lo van a pasar también Canal 5. Usted elige por ahí en qué televisora lo va a querer ver este partido. Hoy a las 8 de la noche hablaremos de la previa de este compromiso, ¿no? El arbitraje que está ahí todavía moviéndose. Hablaremos también de la lista de seleccionados, ¿no?, que se dio a conocer el día de ayer. Hablábamos en el programa de ayer que México tenía o mantenía oculta la lista de 55. Minutos después, en cuanto me salí de la cabina y por ahí 10 minutos, 15 minutos después, salió la lista pública de 55 jugadores que van a o que forman parte de este equipo, y que de ahí se van a salir los 26. Si no están en esta lista de 55, olvídese, no, si algún jugador no está en esta lista de 55, no va a poder ser convocado. Y hay algunas ausencias importantes, vamos a darlas a conocer, a detallar esto. Y recuerde que hoy es miércoles, pero recorrimos o atrasamos un día la información de la NFL. Ayer Santiago Corona, al cual le agradezco muchísimo su tiempo, estuvo ocupado, no, en otros menesteres, pero hoy lo tendremos en la segunda media hora para que nos informe de lo que está ocurriendo en la NFL, que está bastante interesante en esta temporada baja, pero pues ya hay noticias. Y también de los Reyes de Jalisco, ya se acabó la temporada, creo que sí. Y bueno, pues para llorar, ¿no? Estos Reyes que parecen lacayos, ¿no?, de la forma en la que juegan. Hablaremos de eso ya para darles arrojazo a esta emisión. Así que quédese con nosotros, la vamos a pasar muy bien. Como siempre, le agradezco el favor de su atención a través de las distintas frecuencias del diario NTR Guadalajara, a través de W Deportes en el 1010 de amplitud modulada, también a través de las redes sociales del diario NTR Guadalajara, X, Facebook, página web, también a través del sistema de televisión satelital Star TV en el canal 646, y tenemos una línea de WhatsApp para que se contacte con nosotros. Se la comparto con muchísimo gusto: 333-128-7257, 333-128-7257. Bien, hay fútbol esta noche, y qué partido nos espera, ¿no? El 2 contra el 3, Chivas contra Cruz Azul, Cruz Azul contra Chivas. Recordar que pasaron los mejores o los primeros 4 lugares, están en semifinales. Pumas como primero, segundo Chivas, tercero Cruz Azul y cuarto Pachuca. Y se van a enfrentar, de acuerdo a la ronda de semifinales, el 1 contra el 4 y el 2 contra el 3. Así que hoy arranca una de las semifinales, Chivas contra Cruz Azul, Cruz Azul Chivas, en la que será y se espera que sea una sucursal del Akron, el Estadio Azteca, ¿no? Seguramente habrá, la afición se dividirá, pero yo me atrevería a pensar que va a haber más aficionados rojiblancos que de Cruz Azul, ¿no? Hay muchísima afición rojiblanca. Ayer le ofrecieron o le dieron una serenata a las Chivas, el equipo más popular y querido de México, recibió a sus aficionados capitalinos ahí con una serenata. Salieron los jugadores allí a la entrada del hotel en donde estaban hospedados, donde llegaron ayer por la tarde, y ahí convivieron un rato con sus aficionados, que se dieron cita en buen número. Por ahí vimos a Santi Sandoval, uno de los jugadores más asediados por la afición y más buscados, ¿no?, después de su actuación ante Tigres, convirtiéndose en la figura del equipo. De hecho, hoy la Liga MX lo califica o lo pone como el jugador de el mejor jugador de los cuartos de final, y cómo no, ¿no? Si con ese doblete mandó a Chivas a las semifinales, provocando el empate en el global y la mejor posición en la tabla, que Chivas le favoreció para avanzar a semifinales en un empate a 3. Así las Chivas llegaron a México bien recibidos por su afición, respaldados por esta, por este resultado, por la motivación que existe. Los 5 seleccionados parece que ya no es pretexto, justificación a este equipo después de lo mostrado ante Tigres. Se hablará si pierden la serie. Sí, es que a lo mejor hubieran con los 5 seleccionados, hubiera quedado Chivas, pero pues ya no tendría pretextos. Gaby Milito no ha puesto como pretexto esto, sabe que tiene a jugadores que están comprometidos, que saben a lo que juega Chivas, no cambia su sistema pese a las ausencias. El jugador que entra trata de hacer lo mismo o aportar lo mismo o más que el que se fue. Y Chivas mostró, sobre todo en el segundo juego, pues una solvencia brutal, ¿no? Una en casa arrolló a Tigres, hay que reconocerlo. Es cierto, Tigres se agazapó, se arrinconó. Si Chivas lo provocó o así era el estilo o el sistema que iba a implementar Guido Pizarro, pues no le funcionó. Chivas lo superó de pe a pa y obtiene un resultado justo, un pase. Y hoy se va a enfrentar Chivas a un rival mucho más difícil, más complicado, que juega muy bien, que tiene jugadores que con calidad individual destacada, relevante. Ya despertó Cristian Ebere, este nigeriano. No estará Nico Ibáñez disponible. Charly Rodríguez por ahí estará, pero tiene en la banca Luca Romero. El Toro Fernández todavía no estaría disponible, una baja importante para Cruz Azul, pero está Willerdita, Gonzalo Piovi, Kevin Mier en el arco, ¿no? Estará por ahí también Charly Rodríguez, ya lo mencionamos, Jeremy Márquez, en fin, Cruz Azul, Rotondi por ahí, Omar Campos en la lateral. En fin, se espera un partido trepidante, ¿no? Siempre las idas son más cerradas, ¿no? Chivas va seguramente a salir a esperar un poco al rival, es decir, sí va a atacar como es su sistema. Chivas no se defiende nunca, ni en casa ni de local, pero sí quizás la alineación sea muy similar o la misma que arrancó contra Tigres en la ida allá en Monterrey, con un solo punta, con Ricardo Marín. No veo muy difícil que juegue con Sepúlveda hoy de inicio, pero podría dar la sorpresa a Gaby Milito, ¿no? Podría dar la sorpresa. Y por ahí la línea de tres, ahora conformada más normal con Castillo, Campillo y Miki Tapias, o el Tiva que apareció el sábado y lo hizo bien el Tiva Sepúlveda, que había estado en la banca y tuvo minutos el sábado, y vaya que tuvo una buena actuación para cerrar el partido. Podría dar la sorpresa por ahí que arrancara el Tiva Sepúlveda. La lateral, ya sabemos, Brian González y Richie por derecha, Oscar Wally también en el arco, por ahí el doble escudo con Gobea un poco más suelto y siendo el barredor ahí el Oso González. Efraín Álvarez ahora sí en una posición más adelante, Santi Sandoval que se ha ganado la titularidad en lugar del Piojo Alvarado, ausente, y arriba Ricardo Marín. Esa es la alineación que presumiblemente podría arrancar hoy contra el equipo de Cruz Azul, ¿no? Eso es lo que por ahí podría darse. Y Cruz Azul, pues también con su cuadro de lujo, se puede decir, ¿no? Wiki no le movió mucho la alineación cuando se fue el Arcamón. De hecho, Cruz Azul sigue jugando igual que con el Arcamón, nada más que ahora como que el equipo tiene esa inyección anímica que no tenía, ¿no? Y los resultados no se le daban. Esto fue mermando, obviamente, el ánimo y la situación con Cruz Azul. ahora ya con los resultados buenos, pues el equipo ha destacado y ha despertado, ¿no? Y bueno, pues se espera que esté Kevin Mier en el arco, esta línea de cinco también, con Jorge Luis Rodarte, que tuvo actuación con el Atlas, Dita, Gonzalo Piovi, Amaury García ante la ausencia de Lira, Omar Campos, luego está Paradela, Palavecino, imagínense estos tipos ahí, Charlie Rodríguez, Rotondi y Cristian Nevere. Vaya, de medio campo hacia adelante, Cruz Azul, sí, impresiona, ¿no? Y luego todavía en la banca tienes a Andrés Montaño, a Jeremy Márquez, que podría iniciar hoy, Luca Romero, a Gabriel Fernández y a Mauri Morales. Un equipazo Cruz Azul, que hay que reconocerlo, pudiera saltar como favorito para el duelo, para la serie de semifinales, por la cantidad o la calidad de plantel. De hecho, muchos

0: hay ilusión, sí se puede, sí va a competir, se espera que compita, y Cruz Azul pues hoy tendría que sacar una ventaja importante para encarar la vuelta en el Jalisco, donde Chivas pues seguramente será muy local y podrá imponer condiciones, pero hoy, importante, la afición estará dividida, yo así lo califico, en un majestuoso escenario como es el Estadio Azteca, majestuoso, créamelo. Hoy se despide de la liga para que la FIFA después del partido tome posesión de este escenario y ya empiece a mandar ahí, a organizar lo que será ya la Copa del Mundo, y este escenario se despide hoy, ojalá sea con un triunfo de las Chivas, del equipo más mexicano y más querido y popular del país. Pues ahí está, vamos al primer corte, regresamos para darle a conocer quién va a pitar este duelo y lo que se espera obviamente tácticamente de estos dos equipos. Esto es Pasión No Le Cambie, regresamos.
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0: Bien, regresamos ya al segundo bloque de Pasión de este miércoles, ombliguito de la semana, con un gran partido esta noche, 8 de la noche, el árbitro será Maximiliano Quintero, este polémico árbitro que estuvo congelado la semana pasada debido a que se equivocó en los cambios del partido de Pumas, de América Pumas, ¿se acuerdan? En el Estadio Azteca hubo allí una situación que se dio y que el luego Puma se quejó de que había sido alineación indebida de América porque el jugador que salió se volvió a meter y un relajo por ahí. Al final de cuentas la comisión disciplinaria salomónicamente castigó al América con una lanita y todo en santa paz, ¿no? Porque el América iba a perder el juego en la mesa. Pumas, según argumentó, puso todos los documentos para que así se diera, no se dio, y al final el culpable fue este silbante, el cuarto, que era cuarto oficial, el Trivi Luis Enrique Santander, pues fue exonerado, ¿no? Él no tuvo la culpa, pese a que estaba por ahí pues recibiendo órdenes, quién entra, quién sale, eso se encarga el cuarto oficial, y el Trivi Luis Enrique Santander fue exonerado, y este árbitro fue señalado como el culpable, y ahora le dan como premio el Cruz Azul Chivas esta noche. Ojalá haga un buen trabajo este silbante, ojalá nos tape la boca a todos y diga, aquí estoy, ya estoy preparado para este tipo de partidos. Yo siento que no, siento que tienen que darle todavía un poquito más de juego en partidos importantes durante la liga, algún clásico o algo, y meterlo

0: Así, porque yo quiero, en estos partidos es complicado. ¿Dónde está Fernando Hernández, que tiene mayor experiencia? Adonai, ¿no? Escobedo, el Gato Ortiz, que tuvo una buena actuación el fin de semana en el Chivas Tigres, y meten a este chavo, Maximiliano Quintero, que ojalá no le explote el silbato en la mano, ¿no? Y tenga un buen desempeño. Ojalá, de verdad, por el bien del fútbol, por el bien de él, del arbitraje en México, que ha estado muy señalado y cuestionado recientemente con actuaciones malas. Se habla de que Katia y César Arturo Ramos van a estar en la final, Katia en la ida y César en la vuelta. Estaba cantado ya, porque a fuerza los tienen que meter a los dos mundialistas, a fuerzas, ¿no? A fuerzas, Katia, que la ha regado en sus últimas actuaciones, y si se habla mal de ella, luego la gente es que hay paridad de género, misoginia y machismo. No, porque ella está en un trabajo como todos los árbitros, árbitras, y si la riega, pues hay que señalarlo, ¿no? No nada más por el hecho de que sea mujer, se va a privar uno de decir que la regó, ¿no? Porque hay que reconocerlo, la ha regado esta chica. Y también la ha regado el Gato Ortiz, y la ha regado este árbitro Maximiliano Quintero, la regó, y ahí está como premio. Y ojalá la comisión de arbitraje no se deje llevar por esta situación de que, como son mundialistas, pues les vamos a dar la final, aunque la hayan regado el tepache en partidos anteriores. Ojalá y no. El Gato Ortiz, pues por lo menos se merece una semifinal, ¿no? Y lo hemos cuestionado todo el tiempo al Gato Ortiz, de que es prepotente, soberbio, que penal para el América. Ahora ya no está el América, ahora ya se ha de sentir con mayor libertad para dirigir partidos. Y lo hizo bien en el Tigres contra Chivas. Detallitos ahí de algunas tarjetas que no sacó en su momento, pero al final el partido se fue llevando a buen término, ¿no? Y lo fue llevando bien. Y vamos a ver, hoy Maximiliano Quintero, ojalá, insisto, no le explote el silbato en la mano. Se espera hoy que haya lluvia en el partido. Ojalá que no sea eléctrica, para que el partido no se suspenda, no haya ese tipo de cosas, sino que sea una lluvia normal. Si es que llueve, parece que va a llover. Por ahí me mencionaba mi compañero de los noticieros matutino y vespertino, Alberto García Sarubi, que se prevé que haya lluvia esta noche en el Azteca. Así que será por ahí también otro factor a considerar. En un marco pletórico, el Estadio Azteca va a vibrar, ¿no?, con estos partidos. Y bueno, pues vamos a esperar 8 de la noche este enfrentamiento, la primera de dos batallas. Cruz Azul Chivas, Chivas pues esperando, sabe que el empate le da el pase a la final. Podría jugar con ello. Cruz Azul sabe que tiene que ganar sí o sí. Los primeros minutos serán clave. Serán clave los primeros minutos para las Chivas, en donde seguramente Cruz Azul se irá con todo al frente. Chivas tendrá que aguantar este vendaval inicial de la máquina y obviamente cerrar filas, cerrar el arco, para que poco a poco vaya realizando su fútbol y vaya presionando al Cruz Azul. Eso es lo que parecería, podríamos ver esta tarde, esta noche en el Estadio Azteca, ¿no? Y bueno, pues vamos a esperar este duelo hoy a las 8 de la noche. Bien, ayer salió la lista de 55 jugadores, de los que van a salir también los 26 elegidos por Javier Aguirre. Ya hay 13 elegidos. Bueno, 13 y más, ¿no? Por ahí quedan pendientes tres lugares, diría yo, tres lugares todavía de esta lista de 55, ¿no? Y llamó a unos, pues, de relleno, y algunos que también ni siquiera estaban en el proceso, pero ahí está, y otros que estuvieron y que no están, ¿no? Llama la atención el caso de que hay tres Chivas más, es decir, son 8 jugadores de Chivas en la lista. Quien diga que Chivas no es la base de la selección en esta convocatoria, pues está viendo fuera del hoyo o fuera de otra situación, ¿no? Chivas ya de por sí es la base, con 5. Si juegan o no juegan, son mundialistas. O Memo Ochoa no va a celebrar, o no se va a ser considerado mundialista porque no va a jugar un minuto. Digo, es mundialista. Luis García fue mundialista en el 2000, en el 94, en el 98, no jugó ni un minuto y aún así fue mundialista en el 98. Él se pone en su currículum que jugó el mundial, que estuvo en el mundial, ¿no? Que haya jugado es otra cosa, pero estuvo en el mundial. Pues Chivas, 8 jugadores de esta, en esta lista, se integran a Brian Gutiérrez, al tal Arrangel, a Luis Romo, al Piojo Alvarado y a la Hormiga, se integran Brian González, el Cotorro González, se integra también Richie Ledesma y Efraín Álvarez. Se integran estos 3 jugadores. Y hay otros 3 que no sabemos por qué no están en esta lista de 55 cuando han tenido un año espectacular. Quizás no son del gusto de Javier Aguirre, pero si hay otros que tampoco, que no estuvieron mucho en el proceso y están, pues el caso de Diego Campillo, que tuvo un año, ha tenido un año brutal con Chivas, el caso de José Castillo, también de Chivas, y de Omar Gobea, ¿no? Prácticamente, si Chivas, pues los 11, ¿no? Los 11, salvo el Oso González, los 11 ahí podrían estar, ¿no? De Chivas, obviamente no van a estar todos en el Mundial, ya sabemos que solamente 5, pero alguno que otro por ahí se puede colar de esta lista de 55, tomando en cuenta si alguno no se recupera, etcétera, ¿no? Hay 13 y más ya en la lista, digo, ya seguros, ¿no? Memo Ochoa se integra a la lista de 12 que ya están seguros, y luego tenemos a Julián Quiñones, que también ya está seguro, tenemos a Raúl Jiménez, a Johan y a Cachorro Montes, a Jorge Sánchez, por ahí también Santi Jiménez parece que se va a colar a esta situación. Berterame parece que va a quedar ahí un poco relegado. Creo que Berterame sería el sacrificado, lo cual está bien, es naturalizado, pero no están pasando por buen momento. Creo que le ayudaría más Santi Jiménez a México en el Mundial. Y está también, sorprende la que esté Luis Chávez del Dinamo de Moscú, Luis Chávez, que estuvo en el Mundial de Qatar. De ahí podría colarse, y Marcel Ruiz también, ¿no? Marcel Ruiz, que es mucho del gusto de Javier Aguirre. Vamos a ver si recupera ritmo. Ya no está jugando Marcel Ruiz, lo veríamos hasta la final de la CONCACAF y ver por ahí si le llena el ojo a Javier Aguirre, ¿no? Los que no están es Rafael Huescas, que está lesionado, de plano no se pudo recuperar. Rodrigo Huescas, perdón. No está Gerardo Arteaga, que fue mundialista en Qatar. Uriel Antuna, que también cepillado, ¿no? No están estos jugadores. Y bueno, pues ahí Javier Aguirre, de esta lista de 55, pues saldrán. Álvaro Fidalgo está en la lista, seguramente podría ser llamado. Y hay dos nombres ahí, dos lugares que quedarían pendientes. El resto, pues ya sabemos, ¿no? Los extranjeros. Prácticamente estarían todos, y estaría la duda de si Araujo, Julián Araujo, no se recupera, y Richie Ledesma podría ser incluido en esta lista de 6 de Chivas, de 6 rojiblancos. Ya lo dijo Mauri, son 6, pues nosotros nomás vemos 5, pero podría integrarse Richie Ledesma si Araujo como lateral derecho no está listo, y sería una opción importante junto con por ahí con con Jorge Sánchez, ¿no? Que tiene otras características más defensivas que Richie Ledesma. Y bueno, pues el resto ahí está, ¿no? Ya sabemos, y bueno, la selección sigue trabajando, y esta lista, pues, obligados por la FIFA, la dieron a conocer. Hay equipos, lo cual le dará a conocer mañana, que ya sacaron a sus 26, ya dieron la lista de 26 elegidos, ¿eh? Es decir, no se esperaron 55, no, ya no va a haber manoseo, y ya dieron a conocer la lista de 26, de sus 26 jugadores que van a estar en el Mundial. Hablo de selecciones como Bosnia y la de Suecia. Estos dos equipos ya dieron a conocer a sus 26 jugadores que van a estar en el Mundial. Ya nada de manoseo, de que esperarse, no, ya, de una vez, ¿no? En México sabemos quiénes van a estar, seguros, ¿no? Y hay por ahí, insisto, reitero, dos lugarcitos pendientes: Richie Ledesma, por Araujo, ¿no? Por ahí Fidalgo también, lo de Luis Chávez, Marcel Ruiz, estos tres jugadores, Richie, Marcel Ruiz y Luis Chávez, podrían tener lugar al final por alguno que otro de esta lista enorme de 55. El primero de junio, la lista de 26, y ahí ya no se moverá nada. Ahí ya no se moverá nada, ¿no? Pues ahí está esta lista, que siempre hay polémica, ¿no? Siempre. Son 55 y hay unos que sí, que deberían de estar, y otros que no están, y en fin. Siempre, y todo depende del gusto del entrenador. Todo depende de eso. Vamos al segundo corte de esta misión y regresamos para, ahora sí, en este miércoles especial de NFL con Santiago Corona y un servidor que nos va a dar detalles de lo que está ocurriendo en el mundo, en el deporte de las tacleadas. Este espacio no le cambie. Regresamos.
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0: Y regresamos a la segunda media hora de este espacio, a la segunda mitad de Pasión en este miércoles, miércoles especial, porque atrasamos el día de NFL, que es los martes de Pasión NFL, lo atrasamos un día, y bueno, pues no vamos a dejar de hablar de este deporte tan apasionante, sobre todo porque está ya viviendo, pues se acerca ya cada día, aunque falta, se podría pensar que falta mucho trecho todavía para el arranque de la temporada, lo cual es cierto, pero ya hay noticias en torno a jugadores, equipos, en fin, como siempre, no para la información en la NFL ni en el fútbol americano. Y también hablaremos, pues, al final de los alicaídos reyes, que más bien parecen lacayos de Jalisco en esta liga de fútbol americano profesional. Y como siempre, me da un gusto ahora en miércoles de saludarle y de agradecerle su tiempo, la verdad, como siempre, a mi compañero y amigo Santiago Corona con la información de la NFL. Santiago, bienvenido en miércoles, cualquier día siempre serás bienvenido. Muchas gracias por tu tiempo. ¿Cómo estás? Buenas tardes.
11: Muchísimas gracias, estimado Oscar. Muy buenas tardes. Por supuesto, con mucho gusto. Ayer tuve un pendiente aquí del trabajo, pero con gusto platicamos las novedades de esta semana de la NFL para toda tu audiencia, tu programa Pasión, NTR Guadalajara y, por supuesto, también W Deportes, que nos encanta también que nos escuchen a través de esa plataforma.
0: Así es, así es. Gracias, gracias, Santiago. Pues arrancamos, ¿no?, con la información. Por ahí me comentabas, quedaron pendientes ahí algunos temitas de la semana pasada. Y bueno, pues en el caso del veterano mariscal de campo Aaron Rodgers, ¿qué está pasando con el futuro miembro del Salón de la Fama? ¿Se va? ¿Se queda? ¿Los acereros qué piensan? Digo, es un jugador que se puede dar el lujo, pues, todavía de decir, si me voy, espérenme o no. ¿Qué está pasando con este gran mariscal de campo, ya veterano y ya en el cenit de su carrera, obviamente, Aaron Rodgers?
11: Sí, Oscar, bueno, definitivamente Aaron Rodgers está dando a desear con el equipo, iba a decir su equipo, pero no es su equipo porque no tiene un contrato. Uh-huh. El año pasado firmó un contrato solo por un año con los acereros de Pittsburgh, pero hay, digamos, entre esas dos partes un acuerdo, por lo menos de palabra, ¿no? Pero ese acuerdo, pues, es solo de palabra, tal cual, no hay nada firmado, y es lo que la directiva, los dueños de los acereros de Pittsburgh, que además recordemos que es uno de los equipos más tradicionales, no solamente hablando del tema de su afición, sino que siguen ciertas normas no escritas, más tradicionales de la NFL. Por ejemplo, es uno de los pocos equipos que no tienen porristas. Oh. No las tienen. Entre algunas otras, su casco, por ejemplo, que solamente tiene el logotipo de un lado, del lado derecho, del lado izquierdo, no tiene la imagen. Es algo, digamos, ya muy inusual a estas alturas de la historia de este deporte profesional, el fútbol americano en los Estados Unidos. Pero sigue Aaron Rodgers sin aparecer. La nota más reciente, dándole seguimiento a lo que hablábamos la semana pasada, pues es que circularon unos reportes antes del pasado fin de semana, después de la última vez que platicamos aquí contigo en Pasión, que decían que Aaron Rodgers iba a viajar durante el fin de semana pasado a la ciudad de Pittsburgh para tener un encuentro personal tanto con el dueño, los dueños del equipo, como con el gerente general. Su nombre es Omar Khan. Sin embargo, eso no ocurrió. O sea, yo no sé de dónde salió esa información, algún rumor o alguien se inventó, y bueno, todo el mundo dijimos, ah, no, bueno, pues ahora sí ya van a tener un encuentro en persona, porque la comunicación han tenido, según se reportó también, vía telefónica en distintos momentos, particularmente Aaron Rodgers con Omar Khan, que insisto es el gerente general de los Pittsburgh Steelers, pero no pasó, no viajó para nada, no apareció en Pittsburgh Aaron Rodgers. Y en una entrevista que dio este señor Omar Khan para un programa de radio de la cadena estadounidense Westwood One, que de hecho yo he tratado de sintonizar sus programas aquí en México y las aplicaciones no te permiten, se bloquean, algo que lamento bastante, dijo en un programa el señor Omar Khan que no sabe dónde se encuentra, o sea, que no sabe si se había reportado que iba a viajar a Pittsburgh, que no sabe desde qué ciudad o desde qué población de los Estados Unidos viajaría a Pittsburgh Aaron Rodgers. Algo pues bastante curioso, ¿no? Lo importante sería, o lo que se espera que suceda, es que cuando decida aparecer Aaron Rodgers, pues hablen acerca de un contrato que pueda tener por otro año más. Aquí es importante señalar, Oscar, a lo mejor mucha gente dice, ya que se retire este señor, pero yo te puedo decir que para los acereros sería mejor contar con sus servicios de Aaron Rodgers que no contar con ellos y tener que poner en la titularidad a un quarterback de reserva o a un novato, como un muchacho que te mencioné ya, Drew Allard, que lo tomaron en el draft y ha aparecido este muchacho en los minicampamentos para novatos haciendo sus movimientos, pero no está pronosticado para que sea el jugador titular en la posición de quarterback, sino el propio Aaron Rodgers. Fiel a su costumbre, porque esto no es una novedad, pues que Aaron Rodgers tenga esta actitud, sí podemos tacharla, Oscar, de
2: arrogante y soberbia, porque así es Aaron Rodgers, así se maneja él, y como todavía puede dar algo a algún equipo de la NFL, pues todavía no lo estamos descartando ya que se retire, por lo menos no este año, yo realmente lo dudaría. Pero son actitudes típicas de este atleta. El año pasado, haciendo memoria rápida, tampoco se presentó con el equipo hasta el inicio ya de un minicampamento ya de carácter obligatorio para todos los jugadores, tanto novatos como veteranos, pero eso es hasta el mes de junio. Todavía faltan al menos dos semanas más o un poquito más, y eso sucedería este año, que es lo más probable. Pues no verán ahí en Pittsburgh a Aaron Rodgers sino hasta el martes, el próximo martes 2 de junio. ¿Cómo ves?
0: Vaya, interesante, pues a ver si, pues sea como por ahí se menciona, una especie de ultimátum, pero pues seguramente le van a dar, como mencionas, le van a dar chances. Si lo hizo el año pasado, pues probablemente también tenga cabida este jugador ya veterano, que como bien dices, ya lo vemos fuera siempre, pero ahí está todavía queriendo jugar. Y vaya, con esta franquicia de los Acereros, pues impresionante, una de las más ganadoras. Bien, y ahora hablemos de los mismos Acereros, Santiago, pero en otra posición. El pateador, este pateador, importante posición, pero una de las más, pues de las que menos son remuneradas, ¿no? En la NFL a lo largo de la historia. Y este veterano pateador, Chris Boswell, cuéntanos qué está pasando con él. 35 años, ¿lo quieren o no lo quieren los Acereros? ¿O mantenerlo propiamente?
2: Sí, sí lo quieren mantener, y así lo van a hacer. O sea, Chris Boswell, como bien dices, veterano pateador de los Acereros de Pittsburgh, le ofrecieron una buena extensión de contrato, 4 años y $28 millones. Siempre hablamos de mayores cantidades de millones de dólares para jugadores que se desempeñan en otras posiciones. Dividimos 28 entre 4, pues nos da $7 millones anuales que va a ganar este pateador. Es un salario alto para un pateador. Uh-huh. Y empata en esa cantidad de millones de dólares anuales a Brandon Aubrey, el otro pateador. Ellos dos están en la cima de la cantidad que ganan por año, o que van a ganar por año. Brandon Aubrey de los Vaqueros de Dallas, que consiguió esa extensión también apenas hace poquito tiempo, nada más que Brandon Aubrey es mucho más joven que Chris Boswell, que como dice tiene 35 años. Él originalmente había sido tomado como jugador por fuera del draft, que la semana pasada mencionamos un poquito acerca de ese tema, por los Tejanos de Houston en el año 2014, lo enviaron a su escuadra de prácticas, después fue tomado ya por Pittsburgh, y es un pateador que se ha ido consolidando como uno de los más seguros en toda la NFL. Rápidamente te digo sus cifras del año pasado: conectó el 84.4% de sus goles de campo, los goles de 3 puntos, que es una cantidad bastante alta, incluyendo, fíjate, 11 goles de campo de 50 yardas o más. O sea, ya hablar de un gol de campo de más de 50 yardas, hay pateadores que casi no la llegan en esa distancia, y Chris Boswell sí. Y el 97.7% de sus intentos de punto extra, que sabemos que es en una distancia mucho menor, y es no conectó el 100%, por lo tanto no está garantizado, pero la mayoría de los puntos extra los pateadores tendrían que anotarlos. Así que son buenas noticias para este veterano pateador, Chris Boswell, de los Acereros de Pittsburgh.
0: Así es, pues buenas noticias para los Acereros, que pues se esperan mantener también a Aaron Rodgers y a este pateador también veterano con mucha efectividad. Vamos al último cuarto, al último corte, y regresamos para continuar, porque hay más más temas en torno al fútbol americano, los minicampamentos de novatos y en algunos otros, vaya, campamentos con algunos otros equipos, en jugadores en específico. Vamos a dar detalle de lo que está ocurriendo en algunos frentes. Esto es Pasión No Le Cambie, regresamos.
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4: Han pasado años, pero la imagen sigue intacta. En la final del Mundial de Alemania 2006, Francia e Italia igualaban en Berlín. Y, en tiempo extra, Zinedine Zidane protagonizó uno de los momentos más impactantes en la historia del fútbol. Tras un cruce verbal, el francés respondió con un cabezazo al pecho de Marco Materazzi. El árbitro argentino, Horacio Lizondo, le mostró tarjeta roja directa. Y así se dio una despedida inesperada para Zidane en su último partido como profesional, portando la camiseta de su país. La imagen es icónica. Italia terminó levantando la Copa del Mundo en penales y aquel instante quedó grabado para siempre en la memoria del deporte. Un ídolo que puso punto final de mala manera, movido por un insulto que lo sacó de sus casillas.
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6: Regresamos ya al último cuarto, al último bloque de pasión de este miércoles 13 de mayo. Bien, pues continuando con la información de la NFL con Santiago Corona y un servidor, concluyeron ya los campamentos para jugadores novatos que se desarrollaron los pasados dos fines de semana y hay información al respecto. Santiago, cuéntanos quiénes destacaron, quiénes por ahí han llamado la atención y quiénes no también, pero bueno, hay en algunos equipos donde pues están ya entrenando, ganándose un lugar, ¿no? En estos minicampamentos, ¿quiénes están por ahí con más posibilidades? Cuéntanos.
7: Sí, Oscar, tal y como lo mencionaste, estas actividades que ya concluyeron fueron únicamente para jugadores novatos, los que llegan al equipo por primera vez, o también les dan posibilidad a jugadores estuvieron inactivos el año pasado en escuadras de prácticas o como backups que tuvieron poca acción, es decir, ellos no son jugadores novatos que recién salen de la universidad, incluyendo dentro de los novatos a los jugadores tomados por fuera del draft que ya mencionábamos. De hecho, ahí es donde vimos en acción, y lo digo tal cual, por videos pues que se publican en redes sociales, al quarterback Diego Pavia, que ya te mencionaba su historial de él con los Cuervos de Baltimore. Ahí es donde todo el mundo nos dimos cuenta que es muy bajito de estatura. Pero en otros frentes, me gustaría comentarte tres particularmente que en una información que consulté destacan sobre el desempeño de algunos de estos novatos. Por ejemplo, en el frente de los Browns de Cleveland, uno de los jugadores que tomaron en la primera ronda, el receptor abierto Casey Concepción, se reporta que él participó activamente en todas las sesiones, esto a pesar de que apenas hace dos meses se sometió a una cirugía artroscópica, que no es invasiva, pues, de una de sus rodillas. Así que, de acuerdo a esos reportes, se espera que este jugador novato se incorpore pues completamente al cuerpo de receptores de los Browns, que vaya que les hace falta jugadores ofensivos que destaquen. Luego en el frente, pues uno de los equipos más conocidos, los Vaqueros de Dallas. Fíjate, me llamó mucho la atención esta información. Voy a tratar de explicarla lo más claramente posible. Se reporta que este año el head coach Brian Schottenheimer cambió completamente las sesiones de trabajo para esos novatos y las subió de nivel, las volvió altamente exigentes, incluyendo temas de acondicionamiento físico, tanto en el gimnasio como fuera de él. Y se reportó que muchos de estos jugadores novatos vomitaron durante las prácticas. Y lo que explicaba la nota de la cual estoy obteniendo esta información, dice que pues los jugadores no están acostumbrados, los jugadores novatos que recién llegan de las escuelas no están acostumbrados a ese altísimo nivel de exigencia que se reporta lo aumentó el head coach de los Vaqueros de Dallas, y por eso se dio esa situación. Aún así, con lo exagerado que eso pueda parecer, se espera que sobre todo los defensivos que fueron tomados en la primera ronda por los Vaqueros, particularmente Caleb Downs y Malachi Lawrence, pues sean jóvenes que inmediatamente se incorporen como titulares en sus propias posiciones. Esto, por supuesto, a partir del mes de septiembre, que inicia la temporada regular. Y en un último reporte de estos campamentos para novatos, en el caso de los Jaguares de Jacksonville, un quarterback que fue tomado por fuera del draft, que al que nadie le hizo caso durante alguna de las 7 rondas del draft, su nombre es Joey Aguilar. Bueno, se reporta que demostró tener un aprendizaje sorprendentemente rápido en un tiempo muy corto. Esto es algo, es un intangible, porque pues los mariscales de campo principalmente tienen que aprenderse una serie de jugadas, las tienen que dominar, saber cuáles son las rutas de todos sus receptores, cuáles son su primera opción, etcétera, muchos detalles que por supuesto tiene este deporte. Y el head coach de los Jaguares, Liam Cohen, pues habló de que este muchacho tiene esa intangible, una habilidad importantísima, sobre todo para un jugador que en estos momentos desesperadamente busca un lugar en el equipo, aunque sea como jugador sustituto. Esos son 3 pequeños reportes, Oscar, de los mini campamentos para jugadores novatos exclusivamente. Los veteranos todavía no han regresado, digámoslo así, de sus vacaciones.
6: Ah, perfecto. Sí, pues tienen privilegios. Bien. Y ahora cuéntanos del calendario de juegos de la próxima temporada, aunque no ha sido revelado en su totalidad. Ha habido por ahí juegos que ya se han dado a conocer, que han trascendido, que se han filtrado o que ya se han revelado, más que nada. ¿Cuáles son, sobre todo en el caso de los partidos internacionales, ¿no? Que son importantes, sobre todo porque ya México ya va a tener, por fin regresa a la NFL este año, lo cual fue una gran noticia. Y cuéntanos qué otros países se integran a esta ya, pues si bien no larga lista, pues sí, ya interesante lista ya de países que o de partidos internacionales de la NFL que expande sus manos.
7: Sí, Oscar, de hecho, parte de la nota es que se ha roto el récord del número de juegos internacionales que habrá. Será un total de 9 encuentros de entre toda la temporada. Bueno, son 9, pero nunca había habido tantos partidos, insisto, internacional. Y si es importante lo que ya dijiste, regresa la NFL a México. Fueron, no recuerdo si 3 o 4 años de sequía, evidentemente, y tú me podrás dar más detalle en esto. El llamado ahora Estadio Banorte, que me sigue pareciendo algo completamente absurdo.
6: No, yo fíjate, en el mundial, México, yo sigo Estadio Azteca, la verdad. Sí, yo le voy a decir Estadio Azteca todo el tiempo.
7: Claro, yo también así lo veo, ¿no? Pero regresa la NFL a ese lugar, y pasando ya la Copa Mundial de Fútbol, que está ya muy cerca de ocurrir, y con todas las con todos los arreglos que se le ha hecho a ese inmueble, ¿no? Un estadio ya viejo aquí en nuestro país, pero regresa. Aunque será el último de los 9 encuentros internacionales que ya se anunciaron. Te los digo muy rápidamente. El primero será en Australia, que es un país que debuta, Australia, el jueves 10 de septiembre, perdón. La semana 1, los Rams de Los Ángeles contra los 49 de San Francisco. Después, en la semana 3, que será el domingo 27 de septiembre, los Vaqueros de Dallas contra los Cuervos de Baltimore. Esto en Brasil. Brasil ha sido una serie que tiene pocos años, pero ha resultado un éxito los juegos en ese país sudamericano. Después vendrá la serie que es ya clásica de 3 semanas consecutivas, con un juego en cada una de ellas en Inglaterra. ¿Cómo no? Es una plaza importante para el NFL. En la semana 4, Washington jugará ante Indianapolis. Una semana después, en la número 5, Filadelfia hará lo propio contra Jacksonville. Ese equipo, los Jaguares, permanece una semana más, una semana extra en Inglaterra. Tampoco, esto es, no es la primera vez que ocurre. Uh-huh. Y en la semana 6, jugarán también allá en Inglaterra contra Houston. Después, otra nación debutante que me parece fantástico. Francia tendrá un partido de la NFL por primera ocasión. Los Santos de Nueva Orleans contra los Acereros de Pittsburgh. En la semana 9, en España, que repite España, también es algo muy bueno, en Madrid, Cincinnati contra Atlanta. Después, en Alemania, los Leones de Detroit contra los Patriotas de Nueva Inglaterra, semana 10. Y hasta la semana 11, el domingo 22 de noviembre, aquí en México, en nuestro país. Me da muchísimo gusto, Oscar, porque para muchísimas personas es la única oportunidad que existe de ver fútbol americano profesional. Los 49 de San Francisco, que no es la primera vez que juegan en nuestro territorio, contra los Vikingos de Minnesota. El calendario completo se lanza hasta mañana jueves a las 6 de la tarde, tiempo del centro de México. Ya conoceremos todo el calendario de la temporada regular 2026-2027 de la NFL.
6: Pues mañana será un día clave, por ahí ya veremos a los equipos lanzar todo su calendario, ¿no? Sus partidos de local y de visitante. Yo estaré pendiente de mis Ositos de Chicago, a ver cómo nos va. Bien, hijo, ya se nos vino el tiempo encima, pero bueno, pues ya lo había yo adelantado, los Lacayos de Jalisco, perdón, los Reyes de Jalisco, perdieron otra vez. Sí, y bueno, ¿qué te parece si la siguiente semana ya veremos más a detalle de este caso? Todavía faltan 2 partidos y ya están fuera, imagínese.
7: Ya están eliminados, sí. Así es, desafortunadamente los Reyes de Jalisco perdieron otra vez aquí en casa en el Tec de Monterrey y ya están eliminados, exactamente faltando 2 semanas regulares de esta temporada LFA.
6: ¿Fuiste el fin de semana o no?
7: No fui, lo vi en la televisión, lo vi a través de Disney Plus, que ahí es donde se pueden ver. Okay. No asistí.
6: Ok, bueno, pues ya nos darás detalles, pues veremos, a ver si ganan uno por lo menos en este fin de semana. A ver qué tal. Santiago, como siempre, muchísimas gracias en este miércoles especial. Te agradezco mucho tu tiempo, como siempre, y ahí estaremos pendientes. Gracias.
7: Con mucho gusto, estimado Oscar. Un fuerte abrazo.
6: Gracias, un fuerte abrazo de regreso para Santiago Corona. Bien, con eso damos por concluida esta emisión de Pasión. Le agradezco muchísimo el favor de que nos haya sintonizado. Recuerde, tenemos una cita de lunes a viernes de 3 a 4 de la tarde en vivo aquí en W Deportes, 10:10 de amplitud modulada. Mi nombre es Oscar Orozco. Que tenga un excelente miércoles. Recuerde que hoy juegan las Chivas. Esto es Pasión, no le cambie. Regresamos. Perdón.
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8: Hola, soy Jorge Sánchez y esto es Leyendas y Mundiales. Cuando hablamos de las Copas del Mundo, Pelé siempre saldrá a la conversación, siendo el único jugador en conquistar el trofeo en tres ocasiones. Con solo 17 años, levantó el trofeo por primera vez en Suecia 1958. En Chile 62, repitió la gloria. Y 8 años más tarde, consolidó sus éxitos en el Mundial de México 70, donde tuvo un torneo de ensueño e inmortalizó su imagen levantando la copa en el Estadio Azteca. Pelé marcó un total de 77 anotaciones con Brasil, de las cuales 12 fueron en mundiales. Por si fuera poco, el registro de goles en su carrera alcanzó 757 en partidos oficiales, aunque la cifra aumentó a 1283 contando todos los cotejos que disputó. Pelé marcó época en el fútbol y continuará por siempre en la conversación sobre ser el mejor futbolista de todos los tiempos.
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9: Un gusto tenerte otra vez acá y sobre todo en un día en el que podemos hablar de NFL. Sí. Ya sabemos que también ni te encanta. ¿Cómo estás?
10: Sí, mira, no quiero hacer ese conteo, pero faltan 26 horas para tener calendario de la temporada regular y empezar a imaginar cuántas veces me puedo quedar invicto, cuántas derrotas, cuántas victorias. Pero la NFL nos dio un aperitivo, ¿no? Dando los partidos internacionales. Estaremos platicando de ello porque no solo es el de México, sino que se va a París, se va a Australia.
9: Exacto.
10: Mucha información y la NBA que está, pues, en su punto más bueno.
9: Sí, por supuesto. Así como Héctor, todos ya estamos planeando que quinielas, que fantasmas, que absolutamente todo, porque sí, el día de hoy ya se oficializan los juegos internacionales, hasta mañana conoceremos el calendario, así que hay que, por supuesto, hablar del deporte de las tacleadas.
11: Fútbol americano.
9: Se hace oficial, compañeros, al final no fueron ni los Cardenales de Arizona, no fueron los Delfines de Miami, al final son los Minnesota Vikings los que van a visitar la Ciudad de México. La NFL lo hace oficial y además los presentan obviamente muy al estilo mexicano, con ahí tema de lucha libre, Justin Jefferson, Aaron Jones, que sabemos que le encanta portar ese sombrero de charro. Pues ya están listos los Vikings para enfrentar a San Francisco, reitero, el próximo mes de noviembre, será el 22 de noviembre. La buena noticia obviamente regresa a la NFL, ya lo sabíamos, el tenerla por primera ocasión desde el 2022 es algo gigante para todos los que amamos este deporte. Pero mi querido Sebas, al final podemos decir que un poco de sorpresa el tema de Minnesota, porque era uno de los nombres que igual y se tenía en el radar, pero que no se esperaba probablemente que fuera el rival asignado con los 49 de San Francisco, ¿no?
12: Sí, porque también muchos apostaban a que iban a ser los Dolphins, ¿no? Incluso ya estaban pues ahí haciendo su luchita para llegar al Estadio Azteca, porque imagínate tener a San Francisco y a Miami en la Ciudad de México, pues hubiera sido una locura, ¿no? En temas positivos. Lo que yo rescato es que si comparas el roster de los Dolphins con el de los Vikings, encuentras nombres de mayor potencial en Minnesota, ¿no? El caso, evidentemente, de Justin Jefferson, posiblemente el mejor receptor de esta liga. Otro gran wide receiver como lo es por ahí Jordan Addison, lo de Aaron Jones, ¿no? Que en los últimos 5 años ha comido la NFL. El tema importante es que sí, hay muchos jugadores interesantes del lado de Minnesota. A ver quién le va a lanzar, ¿no? Porque ya para ese punto de la temporada puede ser que J.J. McCarthy no tenga más ese puesto como quarterback titular y que aparezca Kyler Murray, pero a mí me parece que es una opción, pues, que no me agrada al 100%, pero que tampoco me desagrada. Creo que es un equipo que constantemente ha sido regular. El año pasado quedaron terceros en su división, no se quedaron muy lejos de la postemporada. Incluso se les da muy bien salir de los Estados Unidos, ¿no? Será su séptimo partido fuera del territorio que ya conocen. Tienen marca de 5-1. El año pasado viajaron en par de ocasiones al viejo continente, tuvieron récord de 1-1. Entonces es un equipo que le gusta viajar, que la dirigencia está buscando que tenga nuevos aficionados. ¿Y por qué no pensar que los Vikings pues encuentren en buen territorio aquí en México, ¿no?
9: ¿Tú cómo lo ves, mi querido Héctor? Porque justamente igual y Minnesota no es un equipo que tenga probablemente mucho arraigo en México en cuestión de aficionados y todo, pero si lo analizamos ya sobre papel, y tendremos muchos meses para hacer ya el enfrentamiento, los nombres, las estrellas, pues parece que igual y sí, a ver, no es el mejor partido del universo, pero no es un mal partido, reitero, por lo menos sobre papel, ¿no?
10: Sí, iba a decir, nos vamos al último partido en la Ciudad de México, que fue el Arizona-San Francisco. Exacto. Que bueno, hasta Colt McCoy fue el quarterback titular de los Cardinals. Es un nivel más arriba. O sea, sí, no es el equipo más popular, no es Pittsburgh, no es Dallas, no es Green Bay, no los que la afición quería ver. Pero puede ser un muy buen partido, la verdad. Porque Minnesota es un equipo que con el coach Kevin O'Connell no ha tenido marca perdedora, que está ahí. Veremos, como dices, Kyler Murray, J.J. McCarthy es la gran incógnita de este equipo que aspira a la postemporada, que tiene mucho talento top en posiciones importantes, ya lo mencionaba Sebas, Justin Jefferson, la línea ofensiva es buena. Entonces puede ser un partido bastante, bastante atractivo el que tengamos en el Estadio Azteca. Ya 4 años después del último, pues regresa el fútbol americano ya con la remodelación del Mundial en el estadio que fue el primer partido donde se jugó de manera internacional en la NFL.
13: Sí, por supuesto. Justamente igual mencionabas ahorita, ¿no? El caso, por ejemplo, de Kyler Murray, ¿no? En ese partido del 2022 se esperaba que él fuera el titular cuando se anunciaba este partido. No llega por tema de lesión. Ahora se espera que Kyler Murray esté al titular con los Vikings. Veremos, ojalá que sí pueda llegar. Y justamente repasemos, mencionabas ya ese primer encuentro, ¿no? Del 2005, ya lejano 2005. El primer partido de temporada regular oficial del NFL que se vivió fuera de territorio estadounidense fue en México, fue en el Estadio Azteca. Los Cardinals justamente le ganaron a los Niners. Después tuvieron que pasar 11 años para que regresaran y vino esa seguidilla del 2016 al 2019 con Raiders contra Texans, los Patriots, que no se nos olvide, Tom Brady, Rob Gronkowski, todas esas estrellas de los Patriots de Nueva Inglaterra estuvieron en México contra los Raiders. Luego el Chiefs contra Chargers, que estuvo también Patrick Mahomes, eso también lo tenemos que destacar, uno de los mejores en los últimos tiempos. Tuvimos por ahí pendiente el Chiefs Rams, ¿no? Que se tuvo que cancelar por temas, ya no nos metemos en esas broncas. Y después ese último con Niners contra Cardinals. Sobre papel, viendo esta lista, me parece que hemos sido privilegiados, ¿no? Por algunos nombres que hemos tenido. Pero lo dices bien, mi querido Héctor, probablemente falten por ahí unos Cowboys, unos Steelers, esos Rams, que yo sé que te dolió justamente que no vinieran.
10: Tenía boletos, Héctor.
13: Imagínate nada más, imagínate. Pero bueno, al final la NFL vuelve a México, me parece que esa es la noticia grande. Y yo creo que no estamos tan lejos, no sé qué opinan, de sí ver a ese Dallas, a esos...
10: Vaya, Jerry Jones lo dijo en la temporada baja que quería venir, pero bueno, les toca en este caso ir a Brasil, ir a Maracaná. Veremos si terminan regresando también, porque hay que aceptar, o sea, no será la economía más potente del planeta, pero estás hablando de 120, 150 millones de mexicanos de este lado, y a muchos nos gusta la NFL. O sea, el Estadio Azteca va a estar lleno, pero sin la menor de las dudas, más por la sequía que va a haber. Entonces podemos ver un muy buen platillo de fútbol americano en esta temporada, que va a ser pues un récord con 9 partidos de fútbol americano fuera de Estados Unidos.
13: Sí, ayer lo decíamos, ¿no, Sebas? Viene un Cowboys Steelers y se cae la Ciudad de México, ¿no? No sé, se cae el Azteca, se cae la Ciudad de México. Pero tú crees justamente que estemos como cerca de ver ese tipo de equipos igual acá. A ver, lo reiteramos, ¿no? Vikings, Niners son instituciones grandes, obviamente. Todo lo NFL es grande, pero siempre como que el público mexicano espera más, ¿no?
12: Sí, siempre espera más. Yo creo que incluso si la afición hubiera respondido un poquito mejor si los Dolphins hubieran venido en lugar de los Vikings, ¿no? Por ese arraigo que tuvieron desde la época de Dan Marino y pasando por esos años de éxito. Yo no estoy tan seguro de que podamos ver a los Steelers en México, uno porque hemos visto que prefieren ir a Irlanda, ¿no? Incluso el año pasado yendo por allá, evidentemente el tema de la raíz de los dueños de la familia Rooney con ese país es muchísimo más fuerte que el arraigo que tienen con México. El tema de los Cowboys sí me gusta porque Jerry Jones constantemente hace ese comentario, ¿no? De que quiere venir a México. A veces por tema de calendario, de que no les toca ceder un partido como local, pues por ahí se complica un poquito el asunto. Pero lo de los Steelers, a mí hasta en términos de aficionado te puedo decir que me decepciona, ¿no? Ya se confirma que incluso van a ir a París antes que a la Ciudad de México. No les tocaba ser locales en ese partido. Pero como que sí te queda esa espinita de que tal vez Pittsburgh no está haciendo todo lo posible para que puedan venir a la capital del territorio mexicano. Pues lamentablemente es así, ¿no? Pero por el momento yo creo que el Vikings contra 49ers cumple.
13: Sí, repasemos si les parece toda la serie de juegos internacionales. Recordarle a la gente que nos ve a través de Claro Sports y que nos escucha a través de la gran cadena W. Este año va a ser, vamos a tener la mayor cantidad de juegos internacionales en la historia de la NFL, ¿no? Va a ser un total de 9 y todo va a empezar incluso desde la semana 1. Va a haber Thursday Night Football con los mismos 49ers de San Francisco contra los Rams de Los Ángeles en Melbourne, en Australia. Después, ya lo decíamos, Dallas como local en Río de Janeiro con los Cuervos de Baltimore, un partidazo. Los 3 que ya conocemos en Londres, obviamente, que ya se han vuelto costumbre, sobre todo con los Jacksonville Jaguars, que van a tener enfrente en una semana Filadelfia y en otra Houston, y también los Washington Commanders contra los Colts de Indianapolis. Y Sebas, ya lo decías, Pittsburgh visita París.
12: Sí, el primer partido de la NFL en la historia de la ciudad del amor. Pues, o sea, gran partido, ese te lo hubiera afirmado que hubiera sido en México, ¿no? Porque en el papel, pues te vende más tener a los Steelers, sí, la decepción es conjunta, se los podemos decir. El tema aquí es que Pittsburgh tal vez no está viviendo sus mejores años, al igual que Minnesota, pero en cualquier otra ciudad que no sea alguna de Estados Unidos pones un partido de NFL y se van a vender todos los asientos, va a ser un lleno total. Incluso lo que sucedió el año pasado en Irlanda, ¿no? Que en las mismas pantallas de ese estadio le estaban poniendo a la afición las reglas de cómo se jugaba el deporte. Y aún así se siguen llenando las arenas de fútbol americano, de cricket, de lo que quieras, porque la NFL y el fútbol americano como tal se está acrecentando, ¿no? Como un deporte global. Y pues bueno, los Steelers explorando un nuevo mercado.
13: Justamente atacar ese punto, ¿no, Sebas? Héctor, tú eres alguien que ha seguido la NFL por muchísimo tiempo, trabajado obviamente de la mano de la NFL, cada día más global. O sea, creo que eso es importantísimo. Y simplemente repasando, o sea, los escenarios en donde van a estar, a ver, Australia, ¿no? Que van a estar justamente los Rams, es algo gigante, es algo que probablemente hace unos años decíamos que era imposible. Y sobre todo los estadios, ¿no? O sea, estamos hablando de un estadio Aztec, estadio Banorte, como le quieran llamar, que va a ser tres veces mundialista, va a ser historia y va a recibir justamente otra vez un partido. Pero hablamos también del Maracaná, hablamos de Wembley, hablamos del Tottenham Hotspur Stadium, el Stade de France, obviamente, que ha sido sede de todo lo histórico que ese país en cuanto a deporte se refiere, ¿no? El ver a la NFL así, obviamente nosotros como fuera de Estados Unidos, siempre es espectacular.
14: Sí, claro, y también hay que recordar, Roger Goodell quiere tener un partido de cada equipo en el extranjero. Ese es su plan. Eventualmente lo va a conseguir, ¿por qué? Pues por el maldito dinero al final del día, ¿no? Quieren ese ingreso, quieren que haya un partido 18 y que sea esa rotación, ¿no? Que siempre haya un partido fuera. Están probando nuevas sedes y la NFL se tardó un poquito más que otras ligas como el béisbol, como la NBA, que saben que tiene una huella más grande en el extranjero, no todo es Estados Unidos, y poco a poco lo han ido creciendo. Es un deporte más complejo, que tiene muchas reglas, claro. Pero la verdad es los peleadores en el Coliseo, ¿no? Y mucha estrategia que va ganando cada vez más aficionados. Y ya más para cerrar el tema del partido de México, un tema bastante peculiar que lo vimos ahora con Grandes Ligas. Muchos aficionados de Estados Unidos les es más cómodo viajar a México, sí, que ir a cruzar el charco. Entonces, exacto, eso podría ser un ambiente bastante peculiar en el Azteca.
13: Sí, no, y eso es bien importante, ¿no? Sobre todo porque habremos visto las mismas Grandes Ligas, por ejemplo, que bien lo mencionas, que tienen a peloteros mexicanos, ¿no? Y que vienen como los locales. La NBA, tienes a Jaime Jaques Jr., pues aprovechalo y viene el hit de Miami. Igual en la NFL es un poco más complicado esa, pero aún así, si le empiezas a rascar en dónde tienes mexicanos, pues eso es los 49 de San Francisco, ¿no? O sea, Isaac Alarcón probablemente no haya podido estar en el roster activo todavía, pero va a estar presente. Y así como ese partido en el 2022, que lo recordaban muy bien, Alfredo Gutiérrez saliendo al frente con Fred Warner cargando la bandera mexicana, ese va a ser Isaac Alarcón justamente este año, ¿no? Y al final es importante, es un mensaje importante para los mexicanos.
12: Sí, porque como que la NFL le dice, no te estoy olvidando tanto a México, ¿no? Porque sí fue un periodo de 4 años en el cual, pues, extrañó al fútbol americano,
14: disculpa,
12: a la capital
14: NFL,
12: del país.
14: No, había que arreglar el Azteca.
12: También. Y también esto te habla del compromiso,
15: disculpa,
12: ¿no?
15: De la FIFA, entonces.
14: Yo no dije eso.
12: Pero es parte del compromiso, porque hay que recordar que este es el primer partido de un convenio que se firmó a 3 años, ¿no? O sea, exacto, de que ya está seguro que de aquí a 3 años más vamos a tener un partido de la NFL en territorio nacional, y eso te habla de muy buenas cosas, ¿no? Evidentemente, pues el tema de los equipos ya va a depender mucho de los gustos de cada quien, pero lo importante de las 32 franquicias de la NFL es que en cada una de ellas se encuentra superestrellas, ¿no? Ya mencionábamos un poquito el roster de los Vikings con Justin Jefferson, Jordan Addison, Kyler Murray, JJ McCarthy. Pues los 49ers tienen estrellas de ese mismo calibre, incluso más brillantes, ¿no? George Kittle, que por cierto le encanta México, le encanta la cultura, que viene de romperse los ligamentos y que va a regresar justamente en el territorio mexicano. Mencionar lo de Brock Purdy, ¿no? Alguien que estuvo muy cerca de ser MVP de la liga hace 2-3 años. Lo de también, pues, otros receptores, otros jugadores a la defensiva, lo de Fred Warner, ya lo mencionabas. Hay muchísimo talento y qué bueno que se va a presenciar en México.
13: Y ahora que mencionas todos esos nombres, va a estar bien interesante ahora que vemos cada año cómo va creciendo internacionalmente la NFL, el cómo reaccionen también los equipos, ¿no? Porque normalmente a los equipos, lo decías ahorita, ¿no, Sebas? Les encanta venir a México y salir, que van a Francia, que van a donde sea, como les va a tocar este año, y se les nota felices. Pero ya con una temporada larga puede ser algo complicado, y justamente, Sebas, platicábamos antes de entrar al aire lo que van a viajar los equipos la siguiente temporada.
12: Sí, los 49ers, ¿no? Que le tocan 2 partidos internacionales, abren allá en Australia y después en el último juego internacional regresan aquí a la Ciudad de México. Son 61,324 kilómetros los cuales van a estar viajando a lo largo de esta temporada. En segundo lugar, y con una brecha de 5,000 kilómetros, aparecen los Rams, y después vienen los Texans, que ya está en la barrera de los 45,818 8 kilómetros. Me di a la tarea de buscar cuál es la distancia entre Tijuana y Cancún aquí en la Ciudad de México, nada más para que, bueno, en el país, para que más o menos entremos en contexto. Son por ahí de 4,500 kilómetros. Estamos hablando que tendrás que hacer ese recorrido Tijuana-Cancún 10 veces más o menos para equiparar lo que van a estar haciendo algunos equipos como los Texans, ¿no? En esta ocasión, por ahí incluso los Seahawks se cuelan al top 10. Escenario pues un poquito más local el de los Steelers, ¿no? Que están en el top 5 de los que menos van a viajar. Pero imagínate...

0: viernes en Melbourne.
1: Viernes 10 de la mañana.
0: En la noche. Recordemos, la temporada va a arrancar en miércoles porque la NFL quiere que la temporada arranque en miércoles para tener este partido en Australia. Entonces, sí, Seattle normalmente es el equipo que más viaja porque está hasta la esquina de Estados Unidos, alejado de todo el mundo. No que Pittsburgh tiene a todos en distancia.
2: Exacto.
0: Casi manejando, ¿no? Entonces, eso les puede afectar. Pero bueno, es la realidad. Recordemos cómo se hace el calendario de la liga. Un año, los años pares, los equipos de la Conferencia Nacional tienen ese partido extra y ellos son los que ceden para irse al extranjero. Cuando es en años nones, le toca a la americana, y así es más o menos como se va haciendo. Y bueno, los campeones pues tienen la ventaja de que nadie los quiere ver en otro país. Que no fueron incluidos en los 16 que van a estar. Bueno, 14 equipos al final que van a estar.
1: Exacto. Sí, pero al final definitivamente son de las cosas que van a terminar afectando. Ya decíamos los 9, ¿no? Obviamente el de México tiene un sabor especial para todos nosotros. Pero quiero preguntarles, señores, ¿ustedes con cuál se quedan? ¿Cuál destacan de estos 9 que puede llegar a ser uno de los mejores partidos? Y justamente empiezo contigo, mi querido Héctor, porque hay platillos importantes dentro de este calendario internacional. ¿Y cuál es el que más te gusta?
0: Cuando acabas de decir que le voy a los Rams, van a pensar que es una opinión de Villamelón. Pero la verdad, los 9 partidos son buenos. O sea, no tenemos un Broncos Jets con el debido respeto. No era un partido muy llamativo el año pasado. O Cleveland Minnesota, también que decías que Cleveland iba a estar muy mal. Pero el Rams contra 49ers en Australia es un partido divisional. Es un partido que los Rams creo que usaron hasta con estrategia para que no haya invasión de aficionados de 49ers en el SoFi Stadium y se pinte de rojo. Entonces, eso creo que le va bien a los Rams, la verdad, que sea ahí una sede un poquito más neutral quizá para ellos. Y entonces es un duelo divisional que a lo mejor estemos viendo en diciembre y en enero, que sea quizá la razón por la que tengas una localía en la postemporada.
1: Y eso está bien interesante, y sobre todo porque es semana 1, ¿no? O sea, abrir temporada de esa manera va a estar bien interesante. Me gusta ese pick en cuestión de los Niners y los Rams. Mi Sebas, me sorprende que tú no vas con tus estilos.
2: Sí, porque antes se atraviesa un partido entre los Ravens y los Cowboys allá en Brasil en la semana número 3, que también pinta para ser un duelazo, ¿no? Son dos franquicias que estarán luchando para llegar al Super Bowl dentro de su respectiva conferencia. Los vaqueros se reforzaron al 100%, ¿no? Incluso esa defensa luce muchísimo más temible que pues lo que han tenido en los últimos años. Los Ravens van a estar iniciando un nuevo proceso con un nuevo entrenador en jefe, pero el mismo Lamar Jackson, que sabemos que es capaz de ganarte el trofeo MVP año con año. Yo me quedo con este partido. Además, se presta para que sea en Brasil, ¿no? Son dos franquicias que tienen muchísimo talento a la ofensiva y que, pues bueno, sabemos que ese estilo de juego les encanta ya en territorio carioca.
1: Yo no sé si ya Jerry Jones le dijeron México, ¿no? Pero te puedes ir al Maracaná, puedes ir a Brasil. Está interesante. Y Sebas, que está enojado con sus Steelers, entonces no los elige. Yo, fíjense que viendo justamente el calendario, a mí algo que me sorprende muchísimo es el de Alemania, ¿no? O sea, a ver, decíamos ahorita, Héctor, Sebas, los campeones del Super Bowl pues no viajan internacionalmente hablando, pero los campeones de la conferencia americana sí, y al final Drake May, Mike Vrabel y compañía estuvieron disputando el Super Bowl 60 y van a estar en Alemania contra los Lions, ¿no? O sea, también unos Lions de Detroit que, a ver, sabemos que están en una división complicadísima, los Bears haciendo muy bien las cosas, los Packers que nunca bajan las manos, obviamente los Vikings, que vamos a tenerlos como protagonista en la Ciudad de México, pero los Lions me parece interesante porque además también obviamente es complicado todavía ir como identificando a jugadores internacionales porque todos son raíces, ¿no? O sea, no son muchos internacionales, pero igual y si pensamos en Alemania, pues pensamos en Amon-Ra St. Brown, ¿no? Entonces puede ser uno de los pues abanderados, si lo podemos llamar así, justamente en Alemania, y tener enfrente, o sea, como local con Amon-Ra, lo que es tener enfrente a los campeones de la conferencia americana, me parece que va a estar bien interesante ese partido. Así que bueno, estos son nuestros favoritos. Mucho de qué hablar de NFL, obviamente, en los siguientes días, ya lo decíamos, mañana sale el calendario completo, estaremos platicando de algunos partidos que ya se conocen, qué es lo que puede venir en cuanto a la NFL se refiere, pero sí, siempre que hablamos de los emparrillados, estamos felices acá en Playbook. Vamos a hablar también de ciclismo, porque se está poniendo muy interesante las mejores competiciones a nivel mundial.
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1: Compañeros, etapa 5 del Giro de Italia, que igual y en México lo tenemos un poquito fuera del radar, porque ya sabemos que no está, por ejemplo, Isaac del Toro, que sigue esperando el Tour de France, pero el Giro de Italia obviamente no deja de ser una ruta pues espectacular, de primer nivel, y justamente el día de hoy Igor Arrieta, del equipo de Isaac del Toro, del UAE, se llevó la victoria, pero además fue una ruta, una carrera, Sebas, que fue muy cambiante, con mucho drama, con muchas caídas, y aún así con pues un Igor que pudo regresar, ¿no?
2: Sí, muy accidentada, yo le pondría ese lema, ¿no? Porque hay una secuencia

0: Que está de locos, ¿no? Pues primero Igor Arrieta se fue derecho en una curva porque el asfalto estaba muy mojado a raíz de la lluvia, ¿no? Que estuvo presente durante prácticamente toda la competencia. Eso lo aprovechó por ahí Afonso Eulalio para tomar la ventaja. Después el propio Afonso Eulalio se cae. Después Igor, pues bueno, pasa por encima de una alcantarilla y pierde el control, donde el portugués otra vez retoma la cima de la carrera, solamente para que unos metros más adelante y a cuestión de centímetros de la meta, de nueva cuenta Igor se quedara con este triunfo que fue pues prácticamente de pronóstico muy reservado hasta el último segundo.
1: Y es una de esas etapas que se van a recordar por muchos años, sí. Porque no solo es eso, también hay una bifurcación en que Igor se equivoca y se va a la izquierda en lugar de tomar a la derecha. Tiene que regresar y termina ganando la carrera, a pesar del frío, a pesar de la lluvia, y sacudió completamente la clasificación general en la Corsa Rosa.
2: Sí, esta etapa que fue de 203 kilómetros entre Praia Mare y Potenza, al final Igor, el español, como ya lo decíamos, se termina adjudicando esta etapa, pero la Maglia Rosa queda justamente en manos de quien ya explicaba Sebas, quien termina venciendo en esa etapa, ¿no? De Afonso Eulalio, el portugués, que, a ver, ventaja por ahí de 2 minutos 51 segundos con Igor, después sigue Cristian Scaroni, Andrea Raccagni, de los italianos, por supuesto, Johannes Kulset, del noruego, que se mete al top 5, pero todavía a 6 minutos por ahí están los que consideramos favoritos, ¿no, mi querido Héctor? No, Jonas Vingegaard, el mismo Bernal, o sea, están todavía bastante atrás.
1: Sí, la verdad, ni Eulalio ni Arrieta son de los que estaban en las quinielas, ¿no?, como favoritos. Exacto. Para hacer el Giro, pero es una ventaja considerable. El Giro es una carrera que tiene mucha montaña, que suele haber mayores diferencias que en otras carreras, entonces suena mucho, pero quizá no lo sea tanto. Uh-huh. Aunque bueno, es un margen que hay que tener en cuenta para los siguientes días y ver cómo se va dando esto.
2: Obviamente que el Giro de Italia está en su auge, reitero, una de las más importantes del planeta, pero también una carrera, una ruta ciclista muy importante es la del Tour de Hungría. El día de hoy se rodó la etapa 1 y justamente Tim Merlier, el ciclista belga de Soudal Quick-Step, se termina llevando la victoria, su victoria número 69 en cuanto a su carrera, pero por ahí muy cerca estuvo un latinoamericano, Juan Sebastián Molano, que queda en segunda posición. Mi querido Sebas, apenas comienza este Tour de Hungría.
0: Sí, y era una etapa que favorecía a estos pues ciclistas de sprint, ¿no? Porque eran 143 kilómetros prácticamente llanos todos ellos. Y el favorito pues era Juan Sebastián Molano, ¿no? Después de lo que se estaba viviendo en estos pues primeros metros, primeros kilómetros de la etapa, estábamos viendo cómo el colombiano estaba en la cima. Eventualmente pues aparece el campeón europeo Tim Merlier para quedarse con ese triunfo, pero fue pues un augurio, ¿no?, de lo que estaremos viendo en las siguientes etapas.
2: Sí, definitivamente, todavía nos falta mucha actividad, son 5 etapas y ustedes lo pueden ver a través de Claro Sports del 13, es decir, del día de hoy al 17 de mayo. Aquí pasa el Tour de Hungría en Claro Sports y en nuestra multiplataforma, así que acompáñenos. Todavía nos queda mucho, mucho. El día de mañana será la segunda etapa, recorrido de 201 kilómetros. Vamos a hacer una breve pausa, pero no se despeguen, regresamos, y sobre todo porque les tenemos sorpresas, les tenemos regalos también. Si les gusta el béisbol, quédense. Hacemos pausa y volvemos a Playbook.
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4: Hoy parece imposible imaginar a la Fórmula 1 sin circuitos llenos, millones de aficionados y tecnología de otro planeta. Pero toda esta historia comenzó hace más de 7 décadas, en un antiguo aeródromo militar en Inglaterra. El 13 de mayo de 1950 se disputó en Silverstone el primer gran premio oficial del Campeonato Mundial de Fórmula 1, marcando el nacimiento de la categoría más importante del automovilismo. La carrera reunió a pilotos legendarios como Juan Manuel Fangio, Luigi Fagioli y Giuseppe Farina, todos al volante de los dominantes Alfa Romeo. Más de 100.000 aficionados asistieron al evento, incluso con presencia de la realeza británica. Después de 70 vueltas, el italiano Giuseppe Nino Farina se convirtió en el primer ganador en la historia de la Fórmula 1, logrando además la pole position y la vuelta rápida. Meses más tarde, también sería el primer campeón del mundo. Aquella carrera fue el inicio de una era que transformó el automovilismo para siempre. De Silverstone 1950 nació una categoría que 76 años después es seguida en cada rincón del planeta y que continúa escribiendo historia cada temporada. Claro Sports, Rodrigo Fernández.
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1: Hola, yo soy Iván El Pollo Elizondo y esto es Astros Mundialistas. Frank Kessié, mediocampista del Al Ahly de Arabia Saudita, es una de las figuras más importantes de la selección de Costa de Marfil con 29 años. El centrocampista destaca por su potencia física, recuperación de balón y su llegada al último tercio. Inició su carrera en el Stella Club Marfileño antes de dar el salto al fútbol italiano con el Atalanta y Milán. En 2022 arribó al Barcelona, donde permaneció solo una temporada. Ha sido pieza clave en el medio campo, tanto en eliminatorias mundialistas como en la Copa Africana de Naciones, donde levantó el título en 2023, aportando goles y liderazgo. Su experiencia y dominio del medio campo lo posicionan como uno de los jugadores más influyentes de Costa de Marfil.
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1: Estamos de regreso en Playbook. Gracias por seguir con nosotros. Héctor Lázaro y Sebastián Rodríguez y Luis Javier Pavón, los que estamos con ustedes. Y antes de entrar a otros temas, desde el día de ayer les venimos regalando boletos para la Liga Mexicana de Béisbol. El día de hoy volvemos a cumplir. Tenemos boletos justamente para todos los que quieran, todos los que ya sean de Puebla o quieran hacer el viaje a Puebla para ir a ver a los Pericos jugar contra los Bravos. El día de hoy juegan, pero regalamos 5 pases dobles también para el día de mañana. ¿Qué es lo que tienen que hacer para conseguir sus boletos para ir a ver a los Pericos? 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Estamos siempre regalando cosas acá en Playbook, estamos felices. Antes de hablar, por supuesto, de ir al béisbol, vamos a pasar por la NBA porque los playoffs están a tope.
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1: El día de ayer, un partido, ya lo decíamos, raro ver solamente un partido de la NBA, pero los Spurs, que tomaron la ventaja en la serie contra los Minnesota Timberwolves, la aplastaron literalmente al conjunto de Minnesota, 126-97. Unos Spurs que nuevamente apareció Víctor Wembanyama, o por fin está apareciendo Víctor Wembanyama, porque lo estaba blanqueando muy bien Rudy Gobert. Pero estamos hablando, mi querido Héctor, mi querido Sebas, de que Wemby terminó con 27 puntos, 21 puntos de ellos ya los tenía en la primera mitad. Se volvió loco el francés Sebas y ahora sí no hay que apostarle al under de Wemby, ¿eh?
3: No, ya no, ya terminó esa tradición, duró apenas 2 partidos y es que el francés está loco, ¿no? Estaba la duda de cómo iba a regresar después de esa expulsión que tuvo a raíz de un codazo con Naz Reid. Otra vez los Timberwolves trataron de estarlo picando, ¿no? Como que lo buscaban incomodar, pero ahora sí Wemby pues ya entendió, ¿no? Ya supo que no va a caer dos veces en la misma trampa. Y partidazo, ¿no? Ya relataba los números. 27 puntos, también por ahí con 17 rebotes, 5 asistencias. El tercero más joven en hacerlo durante los playoffs de la NBA. El más joven, si le pones la estadística de los bloqueos, ¿no? Que tuvo por ahí 3 tapas contra sus rivales. Fue un partidazo, ¿no? Ya lo ejemplificabas. En el primer cuarto tuvo 18 unidades y 6 rebotes. Hay 2 antecedentes de este estilo en playoffs. Uno lo hizo LeBron James y el otro Nikola Jokic.
4: Nada más.
3: Nada más. O sea, ya compartir pues una lista con esos dos nombres dentro de la historia de la NBA es buen indicativo de que estás haciendo las cosas de manera positiva. Y pues bueno, encontró otros jugadores, ¿no? Siempre lo mismo que decimos todas las noches, que si no te aparece por ahí De'Aaron Fox, aparece también Stephon Castle, Devin Vassell. Yo quiero traer otro nombre a la conversación, que es el de Dylan Harper, ¿no? Doble doble también por ahí con el tema de los rebotes. De hecho, está liderando a la segunda unidad desde el banquillo en puntos. Eso te habla de que es un novato que sabe responder a la hora buena y que si lo hubieras puesto en cualquier otra franquicia estaría compitiendo por ser el novato del año. Lo de Dylan Harper cayó como anillo al dedo. Y qué triunfo tan más especial, ¿no? Porque en el First Bank Center también estaban por ahí Manu Ginobili, estaba por ahí Tim Duncan, Sean Elliott, Greg Popovich. No le podían fallar a su gente y San Antonio respondió.
1: Oye, dices bien lo de Dylan Harper, que el mismo Ginobili salió en redes sociales a decir está tremendo lo que está haciendo Dylan Harper. También Keldon Johnson, ¿no? Estamos hablando también de que el día de ayer el sexto hombre del año y el jugador defensivo del año, obviamente del mismo equipo de los Spurs, nos referimos a Keldon Johnson y a Víctor Wembanyama, se volvieron locos, ¿no? Y cargaron a este equipo al hombro. Y con estos Spurs así, mi querido Héctor, pues parece que los Timberwolves ya no van a poder alcanzarlos, ¿no?
4: Están en una victoria de la final de conferencia, instancia a la que no llegan desde 2017. Pero bueno, Minnesota tiene que defender la casa y obligar al juego 7 a ver qué pasa en ese sentido. Es un partido que ves el margen final y te escandalizas. Pero fue un partido bastante raro. Con Wembanyama, como decías, encendido en el primer periodo, se despega San Antonio 24-11. Después recortan a 2. Se vuelven a ir a 18. Lo empata Minnesota. Exacto. 61 en el tercer periodo. Se va a más de 20 San Antonio, pero se acercaron a 11 por ahí en la mitad del cuarto periodo cuando finalmente se desfondaron. Hay que recordar que traían muchas ganas San Antonio por esa bronca del juego 4. Querían un poquito de venganza, querían hacer pagar a Minnesota e hicieron lo necesario, ¿no? Ahora ya tienen 2, como le gusta, bueno, del tenis, un término menos dos match balls para los Spurs para avanzar a la siguiente ronda y ver si ellos son un verdadero rival para el Thunder, que ya espera. Exacto. Está muy cómodo en casita, descansando después de haber barrido a los Lakers, pero recordemos, no quieren ver a los Spurs. Los Spurs les tundieron en temporada regular.
1: Lo hemos dicho, no se va si hay un equipo que puede competirle a este Thunder, son los San Antonio Spurs, pero como también apunta Héctor, pues no podemos dar por muertos todavía a los Timberwolves, ¿no? Ayer Anthony Edwards, que termina con 20 puntos, ya no le permiten hacer más porque ya la diferencia era abismal y ya no tenía caso que estuviera en la duela, pero estamos hablando de que prácticamente todo el quinteto de los Timberwolves, excepción de Rudy Gobert, en doble dígito, ¿no? O sea, Jeremy McNally 17 puntos, misma cantidad con Julius Randle, Ayudo Sumnu también, que está haciendo bien las cosas con 16, y todavía desde la banca un Naz Reid también con 12 puntos más, ¿no? Estos Timberwolves, ya lo decía Héctor, a defender la casa y ahora sí es ganar o morir, ¿no?
4: Y es un equipo que, recordemos, estuvo en las finales de conferencia las últimas dos temporadas.
3: Exacto.
4: Que sabe lo que es esto, que le ganó a Denver un juego en 7 de visitante, o sea, no son los improvisados, no son el equipo de, no sé, más popular, no son los Lakers, no son los Knicks, no son los Celtics, pero es un equipo que sabe lo que es jugar la postemporada. Y Anthony Edwards va a tener 2 días completamente de descanso, también Don Sumo. Veremos eso, porque es una particularidad del calendario que se reanuda la serie hasta el viernes.
1: No ha estado al 100 Anthony Edwards también, ¿no?
3: Ese es el tema, porque desde el primer partido sale desde el banquillo, el segundo más de lo mismo, pero no fueron las versiones que esperábamos de Ant-Man, que eventualmente sí llegó a ellas, ¿no? Con el juego número 3, incluso por ahí el juego número 4. El tema aquí es que tienen que ganar los dos próximos partidos y eso suena complicado, porque sí, uno tendría que ser en Minnesota, como ya lo decía Héctor, pero el otro es ir a San Antonio a vencer a unos Spurs que han demostrado que su casa es prácticamente infalible, ¿no? Igual dentro de la temporada regular, los Spurs prácticamente no se dieron partidos en casa y eso evidentemente es una tarea nada sencilla. Yo quiero ver cómo responde Anthony Edwards, porque decimos, sí, dos finales de conferencia consecutivas, esa es una lectura. La otra es que ha estado 2 veces a las puertas de las finales de la NBA y que no le ha dado la vida. Yo creo que los Spurs le están dando pues una cucharada de su misma receta al equipo de Minnesota, porque los Timberwolves, incluso lo decía Wemby, son unos lobos, o sea, el juego es muy físico y ahorita los Spurs están respondiendo de esa misma manera y se están quedando muy cortos en este último partido, incluso los de San Antonio, con 15 rebotes más, que cuando tienes a un Rudy Gobert como mínimo esperas que estés un poquito más cerca en ese departamento, especialmente porque Víctor Wembanyama sí te baja 17 rebotes, pero no es alguien que esté muy activo en el tablero ofensivo. Casi todos sus rebotes llegan en el costado defensivo. Julius Randle es alguien alto, por ahí Yudio Sunmu se puede colar, pero ojito que estos Timberwolves no están respondiendo a la expectativa.
1: Sí, definitivamente saben que perdiendo este juego 5 se complican muchísimo las cosas. Justamente Anthony Edwards habló después de este partido y es el que esperamos que responda por parte de los Timberwolves, pero reitero, sabe que se les fue una oportunidad importante y obviamente con un Wemby tremendo enfrente, pues era muy complicado por parte de los Timberwolves. Escuchamos las palabras de Anthony Edwards, jugador de Minnesota.
2: Esta noche, algunas de las cosas que hacía Wemby eran difíciles de explicar. Uno solo esperaba que fallara, pero lo metía todo. Empezó con mucha fuerza y anotó un montón de tiros. Creo que nos ajustamos y luchamos para remontar, intentando salir del apuro. Pero al final consiguieron otra ventaja y empezaron a correr al contraataque. Tenemos que recuperarnos, ponernos a punto. Son errores de estrategia que seguimos cometiendo y ya es demasiado tarde en la serie para seguir cometiéndolos.
1: Muchos aficionados del deporte estadounidense dicen que las mejores palabras que puedes decir en el deporte es Game 7, ¿no? Uh-huh. Juego 7. Veremos si es que Minnesota puede forzarlo. El día de hoy, un partido también nada más en el mejor baloncesto del planeta. Los Cavaliers y los Pistons chocan en el juego 5. La serie regresa a Detroit. Está empatada 2 por bando. Algo muy similar como lo que estaba pasando con los Spurs. Veremos si es similar en cuestión de los Pistons de defender esa localía o si Cleveland puede sorprender, porque sobre todo Cleveland ha sido un equipo justamente que se ha repartido mucho en el tema de en la localía ganan, de visitantes se les complica, pero acá en este partido pues puede ser obviamente crucial el que se lleve este juego 5, ¿no?
4: Sí, los equipos han ganado de locales. Los dos primeros fueron para los Pistons, los siguientes dos para los Cavs, y donde se notó más es que los tiradores de Detroit, sean Keith Cunningham, Duncan Robinson, Dennis Jenkins, Caris LeVert, tiraron mejor en casa. El aro conocido, saben los ángulos, cómo pega la luz, cómo pega todo. Veremos si están a la altura, porque creo que Detroit estuvo más cómodo o rompió más rápido los partidos que Cleveland estando, exacto, en casa. Al final de cuentas, en el juego 4 iba ganando Detroit al medio tiempo. Veremos si encontró finalmente Cleveland esa fórmula con Evan Mobley, que estuvo muy bien en el cuarto periodo, en el cierre de ese juego número 4, partido muy interesante, y ya lo decíamos ayer, el ganador del juego 5 de una serie empatada 2-2 suele avanzar 84% de las veces.
1: Sí, eso lo sabe perfectamente Detroit, y obviamente que las estrellas, ya lo sabemos, tienen que surgir, como lo ha hecho Kate Cunningham, Donovan Mitchell, pero por ahí, por ejemplo, otros que les ha costado, ¿no? Sebas James Harden, un poquito más a Jalen Duren, ellos son los que en un juego 5 tienen que aparecer.
3: Sí, imagínate que responde Jalen Duren y que de repente aparece ese Jalen Duren que habíamos visto en la temporada regular. Sería un refuerzo bomba para los Pistons porque ha estado desaparecido durante toda esta primera y segunda ronda dentro de los playoffs de la NBA. Incluso ha recurrido a que Tobias Harris se convierta en la segunda espada de Kate Cunningham, que sí es alguien que ya tiene muchos años en la liga, que es un veterano de postemporadas, pero que no es muy conocido por ser alguien ganador. Te puedo ofrecer ciertos puntos, pero enfrente tienes a dos superestrellas como lo son James Harden, que si se prende, pues es muy difícil que lo puedas parar, ¿no? Y después lo de Donovan Mitchell, ojito, que él ya demostró que aunque empiece mal un partido, lo puede terminar con una noche histórica, ¿no? 39 unidades en la segunda mitad de este último compromiso. Te habla de que es alguien que sabe recomponer los encuentros. Yo quiero poner otro nombre a la par del de Jalen Duren y es el de Jared Allen, porque él también ha sido All-Star. Él es un grandioso pivot y que le ha costado mucho esta postemporada. Si aparece Evan Mobley, lo que normalmente está sucediendo es que Jared Allen tenga una noche mala y viceversa. En el momento que estos dos tipos encuentren buena producción, estos Cleveland Cavaliers no solamente pueden ser una amenaza para su rival en turno, sino que podrían complicarle las cosas a los Knicks, ¿no?
1: Veremos qué es lo que pasa el día de mañana. Justamente estaremos analizando este partido. Les decía, el único que hay justamente en la NBA, sobre todo mañana jueves. Jueves que nos pone triste a todos porque no habrá actividad de la NBA. Entonces, lo estaremos platicando justamente acá en Playbook. Los esperamos. Ahora turno también de algo que prácticamente todos los días hemos tenido que platicar y que ya está llegando al cierre, a la parte buena, a la parte final. Nos referimos al tenis que está en Roma.
5: Tenis.
1: Dos resultados el día de hoy, mi querido Sebastián, en la WTA. Primero vamos con la WTA 1000, por supuesto, acá en Roma. Cuartos de final, Jessica Pegula, que termina cayendo de forma estrepitosa contra una Iga Świątek, que decíamos viene de menos a más, Sebas, pero de verdad se está recuperando bastante bien. 6-1, 6-2 le ganó la polaca a la estadounidense. Y también, no sé si podemos decir sorpresa, ya lo estaremos analizando más adelante, pero Yelena Rybakina, que termina siendo eliminada, cayó ante la ucraniana Elina Svitolina. Así que sí, ni Arina Sabalenka ni Yelena Rybakina, las dos mejores del planeta en cuanto a ranking se refiere, estarán en semifinales de Roma. Empezamos, si les parece, caballeros, con el de Iga Świątek, porque, a ver, lo hemos dicho siempre, Sebas, la plataforma, la superficie donde Iga más se siente cómoda es la arcilla. Le había costado, pero estamos viendo otra vez a Iga Świątek de vuelta, ¿no?
3: Oficialmente está de regreso, ¿no? Exacto. Hay que ponerlo de esa manera porque Jessica Pegula es la quinta preclasificada, ha sido número 3 del mundo en la rama individual. Es alguien que sabe jugar este tipo de partidos en instancias decisivas y la despachó cediendo apenas 3 games. De hecho, estaba revisando estadísticas y la polaca en sus últimos 5 sets solamente ha perdido 5 games. Wow. Eso te habla del nivel tan dominante que puede presentar en tierra batida y poco a poco va ganando terreno para ser considerada como una de las grandes favoritas a llevárselo todo en Roland Garros, ¿no? También da la curiosidad de que este fue su partido número 50. Cuenta en torneos de categoría 1000 en tierra batida, ha ganado 43. El único nombre que tiene más triunfos en esta superficie, Serena Williams, considerada la mejor de todos los tiempos.
1: Con 44, uno más, ¿no?
3: Exactamente. Y si me lo preguntas, ¿quién es una mejor tenista en esta superficie? Yo sí me atrevería a decir que Iga Świątek, ¿no? No por nada ha sido tricampeona de Roland Garros. Es una tenista que le gana a las mejores del mundo día y noche en este tipo de superficies y ojito porque está ganando terreno.
1: Es la cuarta ocasión que Iga Świątek está en semifinales en Roma, mi querido Héctor. Y sobre todo hay que decirlo, la primera victoria de este año contra una top 10. Estaba teniendo un año complicado, Iga.
4: Sí, justamente, acá revisando los datos. Miami eliminada de las primeras de cambio en Stuttgart y en Madrid en segunda ronda. Le estaba costando, pero como dices, vuelve al polvo de ladrillo, vuelve a la arcilla. y es 4 veces campeón de Roland Garros, sabe lo que es este torneo, los números que ustedes decían, pues lo explican todo, ¿no? Es una jugadora que siente muy cómoda en la superficie, ante, por ejemplo, Pegula, que sabemos que por la razón que sea, los tenistas de Estados Unidos les cuesta mucho jugar en arcilla.
3: Hombre o mujer, ¿eh?
4: Hombre o mujer, sea donde sea, el torneo que sea, les cuesta mucho esta superficie, y Gabien ahí, y bueno, creo que está levantando la mano para este torneo y también para Roland Garros, que es lo que viene.
1: Alguien que también se está sintiendo cómoda en esta superficie es Elina Svitolina, ¿no? Héctor, hoy vence a Yelena Rybakina, ¿no? No sé si le podemos llamar sorpresa, porque obviamente Svitolina es top 10 del mundo, pero había sido campeona justamente de este torneo en Roma en 2017, en 2018, y es la primera ocasión que entra a semifinales justamente desde 2018 la ucraniana.
4: Sí, y digo, vamos a ir un poquito tras bambalinas en lo que preparamos el programa. Había cierto grupo de personas que decían que iba a ser el Liga contra Rybakina, y no se dio. Exacto. Un muy buen juego de Svitolina, que como dices, es un torneo que se le da, ¿no? Que ya tiene un par de campeonatos, que es donde suele estar en los torneos 1000. Y va a ser también un partido nada sencillo contra ella en la siguiente ronda.
1: Decía Svitolina al terminar el partido, Sebas, que para ella esta es una victoria que le cambia la vida, porque desde que fue madre como que muchos ya la borraban, ¿no? Cuando obviamente él está de vuelta, es top 10, es top 5 en cuanto a las WTA Finals, la carrera de las WTA Finals. Estamos viendo a Elina Svitolina, y sobre todo recientemente en programas hablamos, por ejemplo, de una Marta Kostyuk. Son las dos mejores ucranianas del planeta, y acá Svitolina demostrando que levanta un poco más la mano incluso que Kostyuk, ¿no?
3: A mí lo que me sorprende es que le remonta el partido a Elena Rybakina, ¿no? Porque desde el año 2025 y hasta esta mitad de temporada de la campaña 2026, solamente 3 tenistas le habían logrado remontar un partido de Elena Rybakina. Estamos hablando de Leila Fernández, de Irina Sabalenka y de Victoria Mboko. En sus respectivos torneos, las personas que le habían remontado ese compromiso a Elena Rybakina se habían quedado con el título. O sea, es una estadística que juega a favor de la ucraniana, que a mí me encanta cómo juega, ¿no? La historia también que trae es simplemente fantástica. Exacto. Incluso, pues, apelando mucho al patriotismo, al nacionalismo, porque ella es alguien que, pues, se ha pronunciado en múltiples ocasiones en contra de la guerra, y parece que es incluso un símbolo de lucha para el tenis ucraniano y para todas las personas de ese país, porque ella va a Ucrania y la toman como ídolo, es una leyenda prácticamente, y qué bueno que esté recuperando ese nivel, ¿no? Porque sabemos que en la rama femenil, pues muchas tenistas llegan a tomar esa decisión, ¿no? De ser madres, incluso se ven obligadas a abandonar el deporte. Naomi Osaka, antes de su embarazo, era la número 1 del mundo, ya tenía 4 coronas de Grand Slam, regresó y no es ni la mitad de lo que está haciendo Elina Svitolina, y eso que Naomi Osaka, pues incluso podríamos decir que tuvo un periodo más dominante en cuanto a las pistas se refiere, que lo que ha tenido Elina Svitolina a lo largo de toda su carrera. Eso te habla de la consistencia, y qué bueno que Elina Svitolina esté otra vez dando la cara.
1: El día de mañana, jueves, justamente, Iga Swiatek entonces contra Elina Svitolina, la otra semifinal que ya estaba con Sorana Cirstea y con Coco Gauff. Mencionar rápidamente en la rama varonil, se atrasaron los partidos, al momento están batallando Luciano Dardieri con Rafa Jódar, el italiano se llevó el primer set, okay. 7-6 en tiebreak, y al momento están batallando la segunda manga. El que sí ganó y ya está en semifinales es Casper Ruud. Seba, siempre decimos pecho frío, Casper Ruud termina perdiendo en los momentos importantes, pero termina venciendo a Karen Khachanov en 3 sets.
3: Sí, Casper Ruud, pecho frío fuera del polvo de ladrillo, una leyenda en esta superficie, ¿no? Sabemos que incluso ha sido finalista de Roland Garros, se le da muy bien este tipo de torneos, ¿no? Y lo del noruego es espectacular. Enfrente tenía alguien que ha sido top 15, top 20 del mundo, que también de repente tiene esas rachas, ¿no? De picos muy altos y tal vez, pues ahí uno que otro descalabro, pues que prácticamente no tenías en el radar. Qué bueno. Y me da mucho gusto ver a Casper Ruud otra vez compitiendo en estas instancias, porque poco a poco lo habíamos rezagado, ¿no? Ante los Sinner, ante los Alcaraz, ante los Djokovic, ante los Zverev. Como que incluso ya poníamos a Félix Auger-Aliassime, a Ben Shelton, otro tipo de tenistas, un nivel por debajo del propio Casper Ruud. Y ahorita este noruego poco a poco otra vez dando la cara.
1: Sí, definitivamente. Pues estaremos platicándole el día de mañana los otros cuartos de final entre Jannik Sinner y Andrei Rublev. Y por supuesto, Martín Landaluz, el español, que batallará como Lucky Loser ante Daniil Medvedev. Estaremos platicándolo también en programas siguientes acá en Playbook, todo lo que pasa con el deporte blanco. Vamos ahora con el rey de los deportes, porque hay que hablar de las grandes ligas.
5: Béisbol.
1: Sabemos que la actividad en la MLB no se detiene, todo el tiempo tenemos juegos, el día de hoy ya hasta perdieron los Yankees, hubo una lesión importante, pero hablemos un poquito de los mexicanos, ¿no, Héctor? Porque vaya noche la de este martes que tuvieron los mexicanos. Y empezamos con el Rays contra Blue Jays, en donde obviamente del lado de Tampa Bay estuvo Jonathan Aranda y del lado de los de Toronto estuvo Brandon Valenzuela. Otra vez Aranda brillando con el bat.
4: Sí, Aranda, dos hits, una carrera anotada, una producida. Sigue siendo el líder de la Liga Americana en carreras impulsadas. Una grandísima temporada del jugador de los Tampa Bay Rays, que son el mejor equipo del joven circuito. Está una gran temporada, se menciona poco de ellos, pero tienen ya varios juegos de ventaja sobre los Yankees.
1: Sí, definitivamente. Y del otro lado, con los Blue Jays, Sebas, Brandon Valenzuela, ¿no? Que decíamos, lástima que él tiene que salir a la luz después de la lesión de Alejandro Kirk, pero a Toronto les encantan los catchers mexicanos. Y la verdad es que tuvo un buen partido, un buen juego Brandon Valenzuela, ¿no?
3: Sí, no se puede envasar por el sistema de hit, por llamarlo de alguna manera. Le dan una base por bolas, pero eso lo termina convirtiendo en una carrera anotada, ¿no? Sus porcentajes de bateo todavía quedan un poquito a deber, apenas .226. Pero considerando que debutó hace cuestión de semanas, par de meses en las grandes ligas, pues se habla de que poco a poco está creciendo, ¿no? Incluso ya tiene par de cuadrangulares dentro de esta temporada. Y pues evidentemente cuando regrese Alejandro Kirk va a tener que pues ir al banquillo, tiene que ir ahí, por ejemplo, al dugout. Pero qué bueno que está teniendo este roce, ¿no? Porque además han habido muchos catchers mexicanos en los últimos años, ¿no? Incluso por ahí César Salazar con los Astros. Entonces, qué bueno que estén saliendo así este tipo de jugadores.
1: En más actividad de mexicanos, Randy Arozarena, que es uno de los favoritos, obviamente, de la afición siempre de todos los latinos, se voló la barda. Bueno, es que tuvo un partido espectacular. Sebas, 4 de 4, obviamente, con el bat. 4 carreras, 3 impulsadas, home run, por supuesto, también por parte del cubano-mexicano. Y estamos probablemente empezando otra vez a ver grandes actuaciones de Randy, ¿no?
3: Hasta el momento promedia .303 en el tema de bateo. Es la mejor cifra de su carrera. Habíamos dicho que había comenzado muy lento la temporada, al igual que Kyle O'Reilly, ¿no? Que por cierto, ya por fin le pone pues punto final a esa racha negativa en cuanto a hits. Iba 0 de 38, ya finalmente consigue un par de hits este catcher, que en su momento estaba en conversaciones para ser el MVP. Pero bueno, regresando a Randy Arozarena, qué bueno, ya lleva 4 cuadrangulares y parece que están cayendo de manera más consecutiva. Ojalá siga demostrando ese poder, porque nunca había bateado antes para punto 300 en su carrera. Y ahorita el margen es poco, pero también han pasado los días y sigue mejorando ese porcentaje.
1: Y afortunadamente el buen Randy ya es otra vez amigo de Cal Raleigh y ya otra vez festejan juntos. Otro mexicano también que tuvo un gran juego el día de ayer fue Joey Ortiz, ¿no? Definitivamente hay que comentarlo, entre los Padres y los Brewers. Un partido también que se llevaba muchos los reflectores y se estrenó justamente con cuadrangular Joey Ortiz.
4: Sí, el primero de la temporada para el jugador que estuvo con la selección mexicana en el Clásico Mundial. Ese partido que tenía ganando Milwaukee 6-4. No es el tipo de mayor poder, pero finalmente consigue volarse la cerca por primera vez en un estadio como el de los Brewers, que es bastante complicado para los bateadores.
1: Sí, definitivamente. 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Recta final en Playbook. Vamos con el pick del día.
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3: Nos quedó claro que Héctor está salvando el barco dentro de esta
4: gracias
3: sección.
4: Gracias a Dios.
3: Se nos advirtió. Héctor fue el único que pegó en esta ocasión. Nos dio dinerito. Bueno, tuvimos 2 taches, pero aquí si vemos un verde, todos somos un equipo, todos pegamos.
1: Lo bueno que con ese dinerito ya dijo que va a pagar las pizzas por estar acá en Play.
3: El debut.
1: Por debutar, la producción, entonces. Pero sí, te fue bien, mi querido Héctor, se cumplió la línea con los Spurs, la hizo.
4: No, y estuvo el cuarto periodo, estaba sudando un poco, ¿no? Cuando se recortan ahí a 12 puntos, creo que se acercan, dices, oye, a ver si en un tiro al final te termina pegando, pero no, Spurs termina arrollando al final.
1: Yo iba justamente con ese mismo partido, timo los Spurs, con Anthony Edwards, 26.5 puntos estaba la línea del over. La verdad es que tuvo un partidazo en Tinebert, se quedó en 20 y lo sentaron, obviamente, por ya la diferencia tan amplia que tenía los Spurs, obviamente, de no haber pasado eso. ¿Quién sabe qué hubiera sucedido? Y mis Sebas, los Dodgers tampoco cumplieron.
3: quise soñar y no pude, ¿no? Porque los Dodgers venían con una racha negativa desde la caja de bateo. El partido empezó bien, incluso Shohei Ohtani volándose la barda. El over de carreras estaba en 5.5, terminaron con 2, o sea, no estuvo ni cerca. El momio era un poquito arriesgado, pero bueno, le damos tache a ese. La parte positiva es que es un nuevo día, una nueva oportunidad y tenemos nuevos momios.
1: Sí, tenemos nuevos momios y otra vez Héctor viendo con el básquetbol, mi querido.
4: Sí, una bastante exótica. Jaren Durant, que tenga 3.5.
3: ¿Dónde encontraste eso?
4: Hay varios. Okay. Luego te explico, no sé qué pueda decir o no. Pero ojito, va 6-5 en los playoffs, pero las 6 veces que lo hizo fue en casa.
3: Okay.
4: Estaba esperando un par de leñazos. No importa si los mete o los falla. Tiros libres intentados.
1: Con que vaya 3 veces a la línea de tiros libres.
4: Cuatro.
1: Ah, claro, por el over, claro.
3: Dos viajes, ¿ah?
1: Dos acá. Okay. Y Sebas, tú fuiste con el mismo partido Cavs-Pistons.
3: Exactamente. Yo le puse a Detroit porque los Cavaliers fuera de casa no ganan un solo partido, entonces yo me fui con el money line de los Pistons.
1: Interesante, ¿no? Y sobre todo por la estadística que ya daba Héctor en cuestión de que los que ganen los juegos 5, pues prácticamente tienen la posibilidad de llevarse a serie. Yo voy con el béisbol. Shohei Ohtani abre hoy por los Dodgers y justamente su línea me parece buena, 6.5 ponches. Ha cumplido prácticamente en todas las aperturas, menos en una, Shohei Ohtani, esta línea, así que no debería haber problema con el astro japonés que esté sobre la lomita. Mi querido Héctor, muchas gracias.
4: No, muchas gracias a ustedes, como siempre.
1: Sebas.
3: Gracias, gracias.
1: Un placer. Nos vemos mañana, por supuesto, misma hora, acá en Playbook, 4 de la tarde, a través de Claro Sports y de la gran cadena W. A nombre de Paulina Rodríguez y de Diego Pérez, Héctor Lázaro y Sebastián Rodríguez, Luis Javier Pavón, gracias por habernos acompañado. Nos vemos mañana. El deporte nunca se detiene y, por supuesto, en Playbook llevamos absolutamente todo. Gracias.
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14: Hola, mi nombre es Darian Sandoval y estas son Curiosidades Mundialistas. Brasil 2014 enfrentó a las selecciones a situaciones adversas, sobre todo relacionadas con las condiciones climatológicas. Dentro de ellas, Fernando Muslera fue uno de los que se vio afectado, aunque por la fauna del país. Un día antes del debut de Uruguay ante Costa Rica en Fortaleza, el arquero Charrúa publicó en redes sociales que sufrió el embate de un temido enemigo en su propia cama. Hormigas rojas. El futbolista lo compartió con humor. Sin embargo, no fue el único miembro de la delegación uruguaya que se vio afectado por insectos en sus habitaciones. Situaciones que no pasaron más allá de una anécdota que contar. Aunque, en su debut los charrúas cayeron 3-1 ante los ticos.
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0: Muy buenas tardes, son las 5 en punto. Bienvenidos, bienvenidos a una nueva edición de Las Redacciones. Yo soy José María Miranda y le doy la bienvenida en un miércoles de semifinal. Hoy el Cruz Azul va a estar recibiendo a las Chivas Rayadas de Guadalajara. Me imagino que mucha gente ya está en camino al Estadio Azteca. Es un miércoles también en donde ya comienza a aparecer la lluvia. Entonces, bueno, quédese aquí en las redacciones. Vamos a estar platicando de lo más relevante del fútbol mexicano, del fútbol internacional y hasta de uno que otro deporte intrascendente. Le vamos a dar hoy chance aquí en las redacciones. Les recordamos nuestras vías de comunicación en el WhatsApp 55 5402 2844, 55 5402 2844. Le voy a dar la bienvenida a mi compañero y amigo Jorge de León. Mi Coqui, ¿cómo te trató el tráfico ayer? Estuvo complicadito el martes, pero bueno, esperemos que hoy esté mucho más tranquilo. Te saludo con mucho gusto.
1: ¿Qué tal, mi querido Chema? Muy contento de estarte acompañando, honrado de que me invites a este que es tu espacio. Te he visto cómodo, te he visto confiado, te he visto que te has adueñado ya del set, lo dominas como nadie y por eso te felicito también. Y sí, el tráfico seguramente va a estar pesado como el día de ayer lo estuvo, como lo es la Ciudad de México cuando llueve, como lo es la Ciudad de México cuando no llueve también. Pero nada, pues estamos a 30 días del Mundial, estamos listos, ¿no? El aeropuerto ahí va. Las calles ahí van.
0: ¿En serio? ¿Ahí va mi Coqui?
1: El estadio ahí va. Pues eso es lo que nos dicen, ¿no? Ahí van. A 30 días vamos a estar listos. Pero si usted está trabado en el tráfico, no se preocupe. Aquí lo vamos a acompañar durante la próxima hora. Ya lo decía Chema, con la información, con la previa de ese Cruz Azul Chivas, el último partido en el Estadio Banorte antes de que se convierta en estadio mundialista. Seguramente vamos a tener enlace con Joel Morales también, que está por allá. Él sí ya llegó al estadio, no va a sufrir del tráfico y está listo para llevarnos toda la información de la liguilla. Y también pues tuvieron palabras de la Federación, habló Eric Lira, hablaron ahí en el Tri y pues eso y más información.
0: Sí, y si hay alguien que nos puede dar el reporte vial en estos momentos de cómo está el tráfico rumbo al Estadio Azteca, es nada más y nada menos que Luis, el abuelo Vázquez. Mi abuelo, tú estás ahí a tres pasitos ya del Coloso de Santa Úrsula. ¿Cómo se están comportando las vialidades en un día en el que, bueno, se van a enfrentar dos de los equipos más populares del país?
2: Hola amigos, ¿cómo están? Los saludo con mucho gusto. Si Coquis y yo estamos en una mesa, quiere decir que nos vamos a enojar, no juntos, sino nos vamos a enojar porque el otro día se enojó y siempre se enoja cuando estoy yo. Pero bueno, el punto es que, a ver, ya empezó a llover acá en toda la calzada en Tlalpan 3000. La lluvia ha empezado muy fuerte, prácticamente tanto de lunes a miércoles ha sido así, muy intensa. Y sabemos que con este tema de la ciclovía se reduce el tránsito de manera considerable. Entonces, pues sí, vaya con mucha precaución. Algunos se van 2 horas antes del estadio. Yo le recomendaría que se fuera 3, porque el partido va a iniciar a las 8 de la noche. A las 6 de la tarde es la famosísima hora Godín, en donde todos salen y habrá un tránsito. A eso agréguele que aquí cerca de Tlalpan 3000 hay una universidad y preparatoria y también será hora de salida. Pues en fin, va a ser muchísimo tránsito. Así que sí, salga con mucha precaución. Si usted pensaba llegar a las 7, sálgase una hora antes. Si usted pensaba llegar a las 8, sálgase 2 horas antes, porque la lluvia va a alentar todo el tránsito en la Ciudad de México y parte acá en Tlalpan.
0: Sí, va a ser un día caótico en toda la ciudad y más en el sur. Ayer le comentaba aquí a mis compañeros fuera del aire, yo me aventé 3 horitas de camino a casa con los aguaceros que nos sorprendieron la tarde del martes. Vamos a saludar, a hacer contacto también hasta el Paseo de la Reforma. Mi querido Javier Cardoso, ¿cómo te va? Pensé que no llegabas, ahora sí, barrido en home, pero llegaste.
3: Sí, fíjate que la tecnología, tú sabes que en ocasiones es más traicionera que algunos directivos dirían por ahí, ¿no? Pero sí te puedo mencionar, mi estimado Chema, un saludo a Coqui, al abuelo, a toda la gente que nos está escuchando, que pues la tecnología nos falló, la computadora tuvo un pequeño percance y aquí estamos con todo gusto para comentar, pues ya lo decían, la zona en la que se encuentra ya Luis el Abuelo Vázquez, en esas bellas instalaciones de Tlalpan 3000, pues afortunadamente está cerca del Coloso de Santa Úrsula, pero va a ser una pesadilla para los que van para allá a llegar, y más pesadilla si tienes que pagar estacionamiento, y bueno, ya seguiremos hablando de eso.
0: Ya estaremos también haciendo contacto con nuestro compañero Joel Morales, porque pues lo que comenta Javi también es importante, ¿no? Hoy salió la comunicación oficial del equipo Cruz Azul, en donde dice, pues tomen sus precauciones porque va a llover, y ¿saben qué? No va a haber estacionamiento disponible, entonces pues será complicado el tema del transporte, que así lo ha venido siendo desde la reinauguración ante Portugal. Bueno, pues el Estadio Azteca se ha vuelto todo un caos acercarse en días de partido. Mi Coqui, vamos a arrancarnos. Ya lo decía, se enfrentan dos de los equipos más populares de México. Sin duda es el choque que más interés levanta en estas semifinales de la Liga MX, ¿no?
1: Sí, sobre todo por lo que representan estas dos instituciones, ¿no? Un Cruz Azul que se ha quedado corto en los últimos torneos, pero que siempre está ahí peleando esas finales y esos trofeos que tanta falta le hacen al cuadro cementero. Y por otro lado, las Chivas, que hace rato no aparecían y eran protagonistas de un torneo, vienen mermadas, como lo hemos estado repitiendo en estas semanas tras la convocatoria de la selección mexicana, pero yo creo que sorprendieron a los cuatro de aquí y a todos los demás allá afuera, dejando eliminado a los Tigres cuando tenían un 3-1 en desventaja para ese partido de vuelta. Se vieron unas Chivas aguerridas, se vieron unas Chivas comprometidas, los jóvenes que llegaron a poner de lo suyo también, y al final terminan sacando una eliminatoria complicadísima. Así que yo creo que sin duda alguna es el partido más importante de estas semifinales. El ganador de aquí, escuchaba a Javier Cardoso al mediodía en la reunión de preproducción decir que el ganador de aquí va a ser el campeón del fútbol mexicano, y yo creo que estoy muy de acuerdo con él.
0: Mi querido abuelo, ¿qué tanto le va a pesar a Chivas las bajas por selección, ¿no? Ya decía Coqui, pues nos sorprendieron a todos en los cuartos de final, ahí con dos goles en muy poquitos minutos, pero ahora se enfrentan a un equipo diferente, a un Cruz Azul que no sé qué tanta revancha está buscando, pero sí, en el caso del entrenador Joel Wiki, pues está jugando la chamba, ¿no?
2: Totalmente. A ver, no sé si la chamba como tal, porque al final llegó como de manera interina. Yo creo que lo único que le daría la oportunidad de quedarse es el campeonato. Digo, si a Vicente Sánchez, siendo campeón de la Copa de Campeones de la CONCACAF, lo terminaron echando, en el caso de Wiki, que llegó como un auténtico apagafuegos, no sé si lo terminarían por ratificar con el hecho de simplemente llegar a la final, ¿no? Yo creo que lo único que lo consideraría para quedarse es el título, nada más. Es obvio que el equipo de Cruz Azul hoy es favorito por tres cuestiones. La primera, porque las bajas de la selección mexicana a ellos no les afectó tanto. En el caso de Eric Lira, es un gran futbolista, para mí debería de ser el contención titular con la selección mexicana de fútbol, por encima de Edson Álvarez. Edson va regresando de una lesión, no está al 100%, y creo que Lira ha demostrado mayor multifuncionalidad, que se puede aportar como un tercer defensor, tiene gran recorrido, lo vimos en los partidos de preparación con el combinado nacional. El primer objetivo es ese, ¿no? El primer punto es ese, que Cruz Azul no tiene tantas bajas. En el caso de Chivas, le cuesta muchísimo, por lo menos en los últimos 5 partidos que ha tenido contra la máquina, sacar un buen resultado, incluso con plantel completo, incluso con la Hormiga, incluso con el Tala, incluso con el Piojo, incluso con Luis Romo. A Chivas le cuesta trabajo enfrentarse al equipo de Cruz Azul y sacar un buen resultado. Y el tercero, el más importante, el momento que vive la máquina. Parece que se ha vuelto a encontrar con su afición, van a regresar al Estadio Banorte, y aunque los aficionados de Cruz Azul no lo quieran admitir, el hecho de que están en una semifinal en donde no está el América es un envío anímico importante, porque si bien es nosotros y pasamos, ustedes no, en fin, creo que por estos tres puntos Cruz Azul es favorito, y honestamente yo no veo que hoy Chivas, no que le gane a Cruz Azul, ni siquiera veo que Chivas le pueda sacar el empate a Cruz Azul hoy.
0: Mi querido Javi, de todo el equipo que conformamos las redacciones, si alguien conoce el interior de Cruz Azul, eres tú. Han sido décadas prácticamente cubriendo a la máquina. ¿Te sorprendería que Joel Wiki se meta a la historia entregándole la décima a la máquina y que al día siguiente el equipo busque otro entrenador?
3: Sí, no me sorprendería. No me sorprendería, aunque en el caso de Joel Wiki, remontándome a ciertos tiempos también, como lo decías, ya en 3 décadas de haber estado muy cerca de esta institución, te puedo mencionar que Joel Wiki es todo el perfil que le agrada a la gente de Cruz Azul, me refiero a la cooperativa, ¿no? Es una persona que creció ahí, es una persona que tiene mucho contacto, mucho cariño por esta institución, y son muchos valores que realmente Joel Wiki tiene. Es una persona muy educada, te puedo decir que antes de cada partido normalmente nos mandamos por ahí un WhatsAppito para pues platicar algo brevemente, y sigue siendo el mismo Joel Wiki, no cambia aquel Joel Wiki que debutó ya hace algunos ayeres con Cruz Azul y que tuvo que ir a Pachuca, pero tampoco me extraña la otra parte, la mediática, la parte donde pues salen asesores o promotores o otros personajes que dicen, tengo a este director técnico, es ultra comprobado, te pone canciones románticas, te habla como argentino y te va a dormir el oído, se llama Martín Anselmi, te va a ganar algunos partidos y juega mejor que aquel Cruz Azul de Enrique Mesa. Y ya sabes, ¿no? La gente va y lo compra, y como algunos solo ven fútbol de Gilberto Mora para acá, pues se impactan. ¡Oh! Viene Martín Anselmi, como el que no conoce a Dios, ante cualquier barbón se hinca, mi querido Chema, pues así, así sucede.
0: Mi Coqui, vamos a hablar del otro lado, de las Chivas, que han venido mejorando muchísimo en los últimos 2 torneos de la mano de Milito, pero qué tanta obligación, ya comentábamos el tema de las bajas, con qué tanta obligación llegan estas semifinales, o para las Chivas ya ante las bajas por selección, pues ya es un torneo cumplido.
1: Yo creo que ya es un torneo cumplido, o sea, si hablamos de obligación, el obligado es Cruz Azul, porque Cruz Azul es el que se ha quedado cerca los últimos torneos y es quien tiene plantel casi completo, como lo decía el abuelo, para demostrar en esta liguilla por qué es un serio candidato torneo tras torneo en los últimos años, ¿no? Y el título en la máquina no se negocia. Para las Chivas la historia es diferente. Cuando llegó Gabriel Milito, a las Chivas se les exigía volver a competir, clasificarse a liguilla, incluso en el primer torneo, recuerdo que era el objetivo que la gente le pedía a las Chivas porque llevaba mucho tiempo sin entrar por ahí. Hoy las Chivas hicieron un gran torneo, mostraron un buen fútbol y a partir de ahí le quitaron jugadores importantísimos del cuadro titular. Creo, y lo dije aquí el viernes, eso le sirvió de excusa también al Guadalajara para decir, ok, si caigo eliminado ante Tigres, pues ni modo, o sea, me quitaron medio equipo, sí, y no pasa absolutamente nada, y creo que eso la gente lo compró. Eliminando a Tigres, aún más, o sea, ya superaron la expectativa, ya cumplieron,
3: o sea, Chivas hasta, tiene disculpa, hasta
1: le dieron un extra. Sí, Javi.
3: ¿Chivas tiene disculpas si lo eliminan? ¿Tiene disculpa Chivas?
1: Sí, por supuesto. No va a pasar absolutamente nada.
2: No, conocían las reglas perfectamente antes del torneo, que ni ya no iban a contar con los seleccionados nacionales. Durante muchos años han dicho que son la mejor cantera de México y que son la base de la selección mexicana. Entonces, sabían perfectamente que en este torneo, si es que tenían un buen paso como lo hicieron, tenían que dar a sus piezas. Y si no se reforzaron, si no aportaron, si no trajeron, es muy su asunto. Claro que si Chivas no pasa, el objetivo era estar en la final.
1: ¿Tú crees que a Mauri Vergara va a salir el lunes a decir que fue un fracaso la temporada?
2: A Mauri Vergara es cineasta, ¿no? O sea, a Mauri Vergara le va a exigir el Oscar en la de Chivas 2.0. O sea, él simplemente es un personaje que le gusta salir en Shark Tank y punto. Nunca va a salir a exigir en el tema de futbolísticamente hablando, porque Milito le ha resuelto la chamba. Él sin problema podía correr a Milito y traer otro y seguir esperanzado que Matías Almeida regresara con la ex tóxica llamada Chivas Rayadas del Guadalajara. Pero la realidad es que, claro que se le tiene que exigir a Chivas, si no, pues entonces ya no hay que exigirle a ningún grande. El lunes estaban diciendo que a Pumas, que pobrecitos porque no tiene cambios, porque se fue el Memote. Y hoy estamos diciendo que si a Chivas lo eliminan, no pasa nada, pero que el América es un auténtico fracaso. De verdad, ya deberíamos de eliminar a los grandes del fútbol mexicano porque no nos ponemos de acuerdo. Claro que a Chivas se le debe de exigir, pues son un equipo que ha venido trabajando en 2 torneos y no puede ser posible que si en 2 torneos no puedas tener un plantel para cubrir las bajas. Entonces, pues ¿qué son de la expansión? ¿Es un equipo que da clases los viernes o qué onda? Oh, la verdad, sí. Yo no entiendo el por qué no se puede seguir a Chivas.
3: Chema, ¿no vas a defender a tu Coqui ahora? Yo ahora estoy totalmente de acuerdo 100% con lo que dice
1: Luis Vázquez. Para variar,
0: Y yo me voy a sumar a ustedes, la verdad es que sí.
3: No, es que yo creo que sí, a las Chivas hay que exigirles.
0: Pero tampoco me sorprende.
1: O sea, de verdad. Pero a las Chivas con plantel completo, claro, Luis, por favor. A las Chivas con plantel completo.
3: Lo dijo muy claro. O sea, Javi, te explicó, ellos ya sabían desde el inicio del torneo que esto podía pasar.
0: Javi, abuelo.
3: Y como el equipo caminó bien, se llevaron a muchos.
0: A ustedes
3: entonces,
0: les sorprende.
3: No vengan con eso.
0: A ustedes les sorprende este discurso. Si durante décadas las Chivas se han escudado en el tema de, ay, no competimos porque somos puros mexicanos y nos los venden muy caros. Ese ha sido su discurso, así como el de Pumas.
3: Eso, repítalo, que no se escuchó bien cómo fue. Ay, no, ¿cómo?
0: No, ya, mi Javi, ya. Si Pumas reclama que no tienen dinero porque son de la máxima casa de estudios, Chivas excusa que a ellos no les venden a los mejores mexicanos disponibles.
1: Pero todas esas cosas podrán sonar excusa, pero no dejan

0: ¿No contrataron ahorita también ese señor Fernando Gago hace algunos meses?
1: Pero ¿quién no contrata mal, mi Javi?
2: Ahora
1: tiene un equipo que no contrate mal.
2: Ahora hasta se inventan, o sea, mexicanos. No me digas América, que Kate Cowell era mexicano.
3: Israel Reyes pasa, ¿eh? América le hizo falta a Israel Reyes. Y no está quejándose de que por culpa de que no está Israel Reyes no pudieron avanzar.
1: Pero América tuvo seis lesiones. América no tuvo un gran desempeño durante el torneo regular. Chivas sí, con plantel completo Chivas le compitió a todos. Sin plantel completo es diferente la expectativa, es normal. Cuando no tienes cinco Chivas, titulares, es normal que tu expectativa baje.
3: Con plantel completo Chivas no le ganó a Cruz Azul y no le ganó a Pumas.
1: Pero no se le exigía, pero se le exigía, ¿no? Es o que sea, ya, ahí sí tenía un cierto.
2: Ya te contagiaste de la ola de desubicados que están aquí afuera, Coqui, diciendo no, que las Chivas van a ser campeonas y que las Chivas hoy.
1: A ver, si las Chivas, juguemos en un escenario hipotético, si las Chivas terminaran siendo campeones del torneo de la Liga MX, con las cinco bajas de la selección mexicana, ¿no tendría mayor mérito?
2: Sí.
1: Bueno, pues lo sí, mismo. No,
0: digno de aplauso.
1: Si eso tendría mayor mérito, pues es lo mismo.
3: Un pozole.
1: Sin tanto jugador titular no le podemos exigir igual.
2: Una birria mejor.
1: Lo que quiera.
3: No, claro que sí se les puede exigir. A ver, suponiendo que América no tuviera cinco bajas, con el América sí se hubiera prestado ese discurso, que no tuvieran a Israel Reyes, que no tuvieran a Sendejas, que no tuvieran a Henry, que no tuvieran a Malagón. Cinco bajas, las que tú quieras.
1: Sí, también. Decir,
3: no, es que es el América, es el más grande, tienen dinero, necesitan hacerlo, son el tricampeón. ¿Por qué si estamos hablando de los dos más grandes del país? ¿Por qué a uno sí se le va a exigir y al otro no? Es como el hermano consentido que es torpe y que se pega solito y que a él no le vamos a exigir. Pero al otro que es independiente y que no come plastilina, a este sí hay que exigirle. A este sí hay que decirle, tienen que ir por
2: sí,
3: esto.
2: Que saque
3: tienes
2: puro
3: que
2: 10.
3: Tener buenas calificaciones.
2: Exacto,
3: o sea,
2: sí.
3: Los dos son grandes, a los dos se les exige. Si fuera el mismo escenario con América, el discurso cambiaría. Pues no tienen otro portero, no tienen dinero, no saben fichar bien. ¿Por qué ficharon mal? Oye, Santiago Baños, ¿no sacaste la cartera? ¿Qué pasó con Azcárraga? Cambia el color, cambia completamente el discurso.
2: Yo quiero leer a la gente que nos mande su opinión. Y es que lo de Chivas es importante destacarlo, ¿no? Sí, llega con bajas, sí. Pero hay que exigirle como un equipo grande o hay que decir, ah, bueno, pues ya cumplieron porque ya llegaron a semifinales. Cruz Azul es la quinta vez consecutiva que se mete entre los cuatro más importantes del fútbol mexicano. Y bueno, para Chivas, pues es un regreso triunfal después de el torneo pasado, aquel penalti de Chicharito, en donde quedan eliminados precisamente a manos de Cruz Azul. Mándenos su opinión al 55-5402-2844, 55-5402-2844. Hablando de plantillas, de nombres, vamos a repasar las posibles alineaciones que enfrentarán estos dos equipos esta noche en el Estadio Azteca. Nos arrancamos con la máquina cementera de Cruz Azul, que iría en el arco con Kevin Mier, Will Herdita y Gonzalo Piovi como defensas centrales, Rodarte y Campos por las bandas, Charly Rodríguez, Amaury García, José Paradela en el centro del campo y arriba con Agustín Palavecino, con Rodolfo Rotondi, y ahí estaría una de las dudas, si se mantiene el caso del nigeriano Ebere o regresa Gabriel el Toro Fernández después de lesión. Un Toro que además está de cumpleaños hoy. Le mandamos un abrazo al Toro Fernández. Ojalá que lo pueda celebrar con por lo menos un par de golecitos. ¿Cómo ves, Javi? ¿Cómo ves esta alineación de la máquina? Que como lo decíamos, también llega con bajas, ¿no? El caso de Nico Ibáñez, que pues se ha perdido lo que resta del torneo por lesión. Y lo de Eric Lira, que sin duda es uno de los bastiones de este equipo, que ya está concentrado con la selección mexicana.
0: Sí, es un plantel muy competitivo, ¿no? Yo lo que espero es que el día de hoy Paradela y Palavecino funcionen para lo que se les contrató, ¿no? Me acuerdo perfecto el día que presentaron a José Paradela y le hice la pregunta muy puntual si estaba listo para ser ese hombre importante, porque la pregunta va dirigida a eso, o sea, juegan 11 en un terreno de juego, pero eres un refuerzo, eres un jugador de jerarquía y vas a tomar esa decisión de ser el hombre importante, de cargar con el peso de Cruz Azul y dice, no, juguemos todos en equipo, no, ya estoy hablando como español, ¿verdad? Juguemos todos en equipo y no sé, o sea, ese tipo de respuestas sin compromiso, ese tipo de respuestas donde pues me zafo, al fin somos 11. O sea, creo que Paradela tiene el talento para decir, ¿sabes qué? Yo

0: a Cruz Azul para hacerlo campeón. O sea, date a querer y con los resultados que te acompañen, pues vas a ser una figura, maestro, pero pues el poco compromiso, ¿no? Es, ah, pues ya vine aquí porque al rato llega el Boca, el River o cualquiera de estos, me ofrece 5 centavos y como ya en Cruz Azul cobré bien, me voy.
1: Sí, la verdad estoy de acuerdo contigo, Javi. Abuelo, ya para ir cerrando este tema, ya dijiste que no ves cómo Chivas le pueda pelear a la máquina, pero ¿cómo ves el marcador esta noche?
2: Sí, veo un partido cerrado porque evidentemente se va a ver condicionado por el tema de la lluvia, ¿no? El pasto del Estadio Cuauhtémoc es diferente al Estadio Banorte y eso se vio perfectamente en la ronda contra el equipo de Atlas y en ese partido contra Necaxa. De hecho, curiosamente, Wiki le ha tocado estrenarlo, le ha tocado llevarlo, pero sí hay un cambio. No sé si se dieron cuenta, pero hubo un momento del partido, ah, pues tú te diste cuenta, te quedaste dormido en el Cruz Azul Atlas. El partido ya había entrado en un bache de sí tener la posesión de la pelota, pero ya no buscaron una proyección, ya no buscaron una culminación, solamente se quedaban en aproximaciones y entró en un bache tremendo. Sí lo veo cerrado, pero por la condición del tema de lo de la lluvia, porque sí está intensa y se escucha fuerte, pero futbolísticamente hablando, yo sí veo más completo al equipo de Cruz Azul. Señores, Cruz Azul es uno de los equipos que más billete le ha invertido en los últimos años, junto a América, Monterrey y Tigres, y así como Monterrey es un fracaso asqueroso, rotundo, en el caso de Cruz Azul no es que sea sorpresa que esté en las semifinales. Lo único que me preocupa con Cruz Azul será buscar en la base, porque se ha acostumbrado a jugar con la línea de tres atrás, ¿no? O sea, sí. Obviamente al no tener un tipo como Lira, por eso tienes que meter a los cuatro. El tema de Kevin Mier, el tema de las salidas, es lo que se me termina por complicar. Ojalá que ya haya perdido en el pasado las eliminatorias que le causó a su rival, pero yo sí veo muy delgado en el tema de la contención. Solo en la contención, en la generación de juego del centro del campo, a Cruz Azul se lo veo muy flaquito. Arriba es un equipazo y en la defensa medianón, pero en el medio campo es lo que me preocupa de este Cruz Azul. No es el mismo Cruz Azul que hace otros torneos. Eso es lo que me preocupa de este Azul, que por lapsos cede el balón y se pierde completamente la iniciativa.
1: Mi Coqui, quiero ver si vas a tener el valor de repetir la ridiculez que te escuché decir afuera del foro, contagiado por el chivismo del señor Jesús Valdés y por el anticruzazulismo de Ángel de la O. ¿Cuál va a ser el marcador esta noche en la cancha del Estadio Azteca?
3: No, ninguna ridiculez, es lo que creo y te lo puedo sostener. Las Chivas van a ganar el día de hoy en el Estadio Banorte. Cruz Azul, por más que me vendan de que es un equipo que ha gastado millones...
1: Pero repite el marcador que dijiste afuera de este foro, Jorge de León.
3: Ahorita te lo repito, déjame formular y terminamos con el marcador de ida, ¿no? El Cruz Azul de millones que está en semifinal... Ya cambió de entrenador esta temporada porque las cosas no le salían bien. Ya ligó 5 o 6 partidos en donde no podía ganar. Sí es cierto, viene de ganar, pero le ganó al Atlas. Y tampoco fue que el Atlas le propusiera muchísimo, ¿eh? O sea, para mí el Cruz Azul de los que clasificó fue el que peor se había visto en la ronda previa. Y al contrario, las Chivas... Sin sus 5 titulares, como veníamos hablando, con todas las bajas, con todo lo que se habla de las Chivas, de que si son protagonistas, no, lo que tú quieras, fue el que mejor se vio en la vuelta, con puro chavo que le puso muchísimas ganas, que sabe jugar al fútbol y que tiene el orgullo de vestir
1: ya, una camiseta que ha vestido el marcador, toda Jorge su de vida. León.
3: Yo creo que Chivas gana hoy 3-0.
1: Increíble la ridiculez. 3-0 de León. Ahora ya es más mexicano y más chivista Jorge de León que a mí, el mismo Amaury Vergara. Vamos a una
0: pausa. Chema, antes de que vayas a la pausa, creo que el Coqui está inflando mal plan el globo de Chivas para que mañana que se desinfle, ahí estén llorando.
1: Vamos a una pausa, mi Javi.
0: No se vale, Coqui.
1: Regresamos.
0: No se vale.
1: Regresamos a las redacciones.
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13: Hola, soy Brenda Flores y esto es De Rival a Rival. Sudáfrica clasificó al Mundial 2026 de manera directa, como líder del grupo C de las eliminatorias africanas. Su pase se dio en la última jornada tras vencer como local 3-0 a Ruanda, dejando así fuera del Mundial a la poderosa Nigeria. Dicha clasificación como puntero se dio a pesar de una sanción de 3 unidades por alinear indebidamente a Teboho Mogoena en el cotejo ante Lesoto de la fecha 7. Esta será la cuarta participación sudafricana en una Copa del Mundo, regresando después de 16 años de ausencia. Tras quedar eliminados ante Camerún en los octavos de final de la Copa Africana, los Bafana Bafana enfrentarán a México en el partido inaugural del 11 de junio del 2026 en el renovado Estadio Azteca.
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2: Ya estamos de regreso en las redacciones por Haz Claro en W. Son las 5 de la tarde con 30 minutos. A horas de que arranque ese jugoso Cruz Azul Guadalajara, que dejó a Javi Cardozo con muchísimas ganas de seguir platicando, así que lo vamos a retomar en este bloque, pero no sin antes recordarle que usted puede ser parte de este programa. Por favor, mándenos mensajes al WhatsApp al 55 5402 2844, en X como Deportes W Radio y en Instagram como Deportes W. Y antes de escuchar al señor Javier Cardozo, Chema, ¿tienes mensajes de la gente para
3: sí,
2: que
3: sí, ya la gente empieza a reportarse? Un saludo a Eddie Aparicio que nos pone: no pueden llamarse equipos grande a los que son campeones cada 15 o 20 años. Equipos que se quejan y buscan pretextos para criticar cuando el América es campeón o cuando es eliminado. Saludos al buen Eddie Aparicio. También nos escribe de este lado, lo estoy buscando. Alejandro nos pone: solo queda mencionar que la bandera del mexicanismo con la que se manejan los chillahermanos ya no se la compran. Seguirán escudándose en su mediocridad. Por eso es un equipo sin credibilidad. Ya no está el Águila, ya no hay interés para ver fútbol. ¿Ves, mi Coqui? Pura mediocridad. Se escudan en que son mexicanos, en que ya la selección los dejó sin jugadores, y ahora ese va a ser el pretexto para decir: nos eliminó el Cruz Azul porque nos quitaron medio equipo. Así van a ser, así han sido siempre.
2: A ver, Javi, te doy 30 segundos para que termines el comentario porque te dejaron con la miel en los labios. Chemita te cortó ahí de lleno. ¿Qué nos estabas contando?
4: No, solo que no me agrada la forma en la que confíen en Chivas, apuesten y todo esto, y mañana cuando esté eliminado el equipo, pues la gente que creyó en ti, Coqui, va a estar muy triste, y creo que no se vale que les mientas de esta forma, ¿no? Creo que debes de analizar un poco más. Sí se le debe de exigir a Chivas, sí puede ganar porque así es el fútbol, pero ciertamente creemos que Cruz Azul tiene más argumentos para llevarse esta serie, ¿no? Tiene más talento, más fútbol. Ya lo decía el abuelo, en la temporada ni con todos sus jugadores les pudo ganar, entonces yo creo que es Cruz Azul favorito.
2: No, y está bien, Javi, pero es tu opinión y yo la tuya sí la respeto, nada más.
4: Yo también, nada más que sí te estoy diciendo que no se vale.
2: No, está bien, vamos a seguir hablando de Cruz Azul porque tenemos en la línea a Joel Morales, que ya está desde el Estadio Azteca. Lo vamos a tener ahorita en un momento en vivo para que nos cuente cómo ven la llegada de los equipos.
3: A ver si Joel nos salva, porque Coqui ya hizo enojar al abuelo, ya hizo enojar a Javi. Mi Coqui, espero que no me hagas enojar también a mí, porque ya te estás volviendo en el enemigo de este programa de todos, mi Coqui.
2: Es un programa de poca tolerancia, ¿qué les puedo decir? No, hay que trabajar ahí con los coaching y la mentalidad.
3: Luego nos volvemos locos con otros.
4: Yo vende humo.
2: Y la serenidad.
4: La escuela del Barcelona, Johan Cruyff.
2: De un chivista, no, Javi. De mi Javier Hernández de toda la vida, el máximo goleador de la selección.
3: ¿A ti también te anda coachando un pelón, Coqui?
2: Es correcto.
3: Increíble.
4: Oye, Javi, con la mujer.
2: Oye, Javi, platicando lo que decías ahí de que pues que no se va a inflar a las Chivas y que mañana cuando estén eliminados, pero lo mismo pensábamos el fin de semana, ¿no? Cuando Tigres les había ganado 3-1, también dijimos el viernes: no, ya está eliminado, ya Chivas ya cumplió, no sé, ¿por qué cambia el discurso ahora?
5: A Tigres fue muy pecho frío, la verdad.
2: Sí, Javi.
4: Adelante.
5: Yo decía que Tigres fue muy pecho frío, porque a mí sí me parece una totalmente falta de respeto el hecho de que no hayan metido las manos, hayan sido dependientes de dos ídolos en la institución, como el caso de Nahuel Guzmán, que para mí el segundo gol se lo termina comiendo por la calidad y por lo que nos ha demostrado en otros torneos. En el caso de Iñak, perfectamente la juventud por parte de los canteranos de Chivas le terminó pesando muchísimo. Fue un mal planteamiento por parte de los felinos, en donde yo también veía muchísima dependencia de lo que podía hacer individualmente Ángel Correa. Sabemos que es un jugadorazo, pero si lo nulifica clasifican de esta manera como lo hicieron con Chivas, ya no tenías otra opción al tema de la ofensiva. Me parece que ya cuando se hace la incorporación del Búfalo Aguirre, pues ya fue muy tarde. Pero a mí sí me parece que Tigres deja ir la eliminatoria. No le quito mérito a Chivas, pero a mí sí, lo de Tigres es dejar ir completamente la eliminatoria por enfocarse en la Conca Champions. Vamos a ver qué va a pasar cuando sea la final de la Conca Champions. Si no la ganan, ¿cuál va a ser el pretexto? Porque el torneo pasado Tigres llegó a la final y la perdió en penales contra Toluca, de la Liga MX, y se quedó un pasito de calificar a la final de Conca Champions. Y dijeron, bueno, vamos a ratificarlo, vamos a dejarlo, porque mínimo nos tiene que entregar un título. Tigres cometió un error. El error, como el América, empezó a vender futbolistas pensando que le sobraban cuando no era así. Empezó a vender a Córdoba, empezó a vender a Antuna, empezó a reforzar a otros equipos para conseguir lana. Y los jugadores que llegaron realmente no se reflejaron en el cuadro titular.
3: Yo creo que en eso sí vamos a estar de acuerdo todos, en que Chivas entregó la serie, ¿no? Más allá de lo que hizo bien el rebaño, pues es más lo que dejó de hacer el conjunto universitario, ¿no, Javi?
4: Sí, la verdad es que pasaron de Tigres a títeres, ¿no? Y eso no es justo para su afición. Yo creo que Tigres tiene años formando planteles interesantes. Te podrán gustar algunas individualidades de las que llegan o no, pero el técnico o los directores técnicos no les han sacado más jugo. O sea, el Tuca Ferretti logró algunos títulos, pero siendo honestos, cuando Tigres tenía un super plantel, se quedó corto para mí. Y hoy Guido Pizarro, pues por más amiguismo que tenía en el vestidor, no logró hacer los campeones y eso es seriamente preocupante.
2: Ya la última para ir cambiando de tema y nos vamos a la quiniela, señores. Rápidamente, Chema, si Chivas queda eliminado, ¿es un fracaso?
3: Sí. Por el torneo que ha venido haciendo Chivas, ¿no? La verdad es que, y por lo que representa Chivas como equipo, o sea, si fuera, así se llamara Chivas o se llamara América, pues el no ser campeones tiene que ser un fracaso, como sí lo va a ser si queda fuera Cruz Azul. Me parece que por eso sí sería un fracaso. Ya después podemos matizar con lo que decías, con las bajas por selección, por las bajas por lesión, pero bueno, así en pregunta concreta, pues sí, porque Chivas tiene que pelear el título siempre.
2: Javi, la misma, si Chivas queda eliminado, ¿es un fracaso?
4: Sí, totalmente.
2: ¿Abuelo?
5: Sí, absolutamente. Y si alguien piensa que no es un fracaso, entonces ya hay que eliminar la palabra fracaso del fútbol mexicano y vamos a eliminar también lo famoso de los equipos grandes, porque si se les va a exigir títulos, es hora de hacerse responsables y no llegan.
2: Sí, al final yo creo que también se ha abaratado mucho, ¿no? Todo es fracaso y todo es éxito en un deporte en pues el que solo que gana uno, cumplir, es fracaso no, los demás.
3: No cumplir con el objetivo que tienes es fracaso, ¿no? Ya podemos ahí sí dimensionar qué clase de fracaso, pero la palabra en concreto, fracaso, pues es no cumplir con tu objetivo. Y el objetivo de estas Chivas es ser campeonas y romper una sequía larga.
2: Pues ahí está la alineación, la probable alineación de Chivas hoy en el Estadio Azteca. Chema, ¿me ayudas ahí?
3: Sí, Oscar Wally en el arco, en defensa Diego Campillo, Castillo y González, Richard Ledesma, Efraín Álvarez, en el medio campo Loso González, Sandoval, que fue el héroe ante Tigres, y Omar Gobea, en delantera el 4K, el ídolo de Jesús Valdés, Ricardo Marín y Ángel Sepúlveda.
5: Pues, así que digas, improvisados no es equipo, ¿eh? O sea, la verdad es que...
2: No, bastante sólido.
3: No, el caso de Sandoval me parecería que sería el más inexperto y al final fue el que terminó dando la cara por el equipo el sábado.
2: No, y también el partido de Gobea, ojo, ¿eh? O sea, lo hizo muy bien ahí Gobea en el medio campo el sábado de
5: y Sepúlveda también bien, ¿no? O sea, como que ya lo está disfrutando esta faceta con Chivas. Me gusta esta versión de Sepúlveda.
2: Pues ahí están las posibles alineaciones de Chivas, ya revisamos la de Cruz Azul. Vamos a ir cambiando de tema, Chema, porque en las ligas europeas el Manchester City jugaba hoy un partido importantísimo contra el Crystal Palace allá en la Premier League. Si perdía el City, prácticamente se acababa la liga, ¿no? El Arsenal era campeón prácticamente sin jugar ya en Inglaterra. Pero el City hizo la tarea, pasó por encima del Crystal Palace 3-0 como local y se pone a 2 puntos, Chema, faltando 2 partidos por disputarse en la Premier League.
3: Sí, ahí a la espera de cualquier descalabro que pueda tener el Arsenal, que tampoco sería impensado, tratándose de un equipo que se autosabotea constantemente. El City, bueno, pues cumple con su chamba. Pep Guardiola va a hacer hasta lo que esté en sus manos para seguir peleando por el título de la Premier League. Y pues al final el Manchester City, ahí está, ¿no? Ahí está. Hablábamos de lo que es la constancia de un equipo con Cruz Azul, siempre peleando en semifinales últimamente. Pues el Manchester City también ya se ha vuelto un equipo consistente en Inglaterra, que siempre está peleando por el título. Muchas veces se le ha dado y puede que esta pues se quede ahí muy cerquita del objetivo, con un Arsenal que pues lo ha hecho muy bien este año, pero que está a solo un empate de dejar el título vacante para que lo arrebate el conjunto Sky Blue.
2: Abuelo, el Crystal Palace ya pensando también en la final europea que tiene en unos días, yo creo que fue un rival muy a modo para el City hoy y será un rival muy a modo cuando le toque el Arsenal, ¿no?
5: Sí, por completo, porque como tú lo dices, en Inglaterra hay equipos que no se pueden enfocar a dos campeonatos al mismo tiempo, y es el mismo caso del Arsenal, que deja ir la FA Cup y la Carabao Cup. A mí lo destacable de este compromiso es el regreso de Phil Foden. O sea, ya tenía muchísimo tiempo que no era MVP. No sé si le alcance para llegar a su mejor versión en el Mundial. Faltan menos de 30 días. Bueno, para la selección de Inglaterra un poquito más. Pero en el caso de Phil Foden me da gusto que esté de regreso. Esta Premier League ha sido muy extraña porque nos ha demostrado muchísimas cosas. Por parte del Chelsea, que Enzo Maresca no era tan malo. Por parte de Liverpool, que Arne Slot simplemente aprovechó la herencia que le dejó Jürgen Klopp, pero esa Premier League que ganó perfectamente lo podía hacer con Klopp. En el caso del Manchester City, que ya es un Manchester City cansado y que es un Manchester City en reconstrucción y que cada vez hay menos piezas que sobraron de esa Champions. Y que el Arsenal es el único que ha reforzado los cimientos que les estaban tambaleando, y por parte del United, que ya han encontrado esa fórmula. Estoy hablando de los del Big Six. Y por último, en el caso del Tottenham, que fue un absoluto error haber corrido a Ange Postecoglou, porque de ganar un título continental a poder descender, sí, es de verdad de las peores decisiones de las directivas. O sea, solo hay cinco equipos que, bueno, cinco quitando el City, del Big Six y el Everton, que no han descendido desde que se hizo la Premier League. Y va a ser increíble que por haber dejado a Postecoglou se convierta en esta situación. El Arsenal más que merecido, y al City lo que le pasó fue que Phil Foden tardó en regresar, y al Arsenal lo que pasó es que Bukayo Saka regresó en buen tiempo.
3: Y que Haaland no ha estado encendido como otras temporadas, ¿no? También hay que decirlo, se le ha visto bajar su ritmo de juego al androide, que nos tenía mal acostumbrados a tener temporadones y hacer dos o tres goles cada partido. Bueno, pues este año no ha sido así constantemente, y eso al final pues termina pegándole al City. Es como Shohei Ohtani, ahorita está pues sufriendo una baja en su nivel ofensivo, y qué hace Dave Roberts, pues lo va a sentar dos juegos, ¿no? Porque es mejor tenerlo al 100%. Bueno, en el caso de Haaland, pues también ha bajado su rendimiento y ha pegado directamente.
2: Va de la mano de lo que decía el abuelo, ¿no? La reconstrucción del Manchester, ¿sí?, City creo que ha afectado en todos lados, y Haaland, siendo un delantero que necesita que le abastezcan de balones para poder inflar esas cifras goleadoras que por supuesto tiene, este año se ha quedado un poco más corto de lo normal.
3: Sin duda.
5: Oye, sí, es que en el caso de Haaland lo cambiaron. O sea, Guardiola ya quería renovar, como vino esta incorporación de Savinho, de Marmoush, de compañía. A Haaland ya no lo quería al 100% que fuera un delantero letal de área, sino también quería que fungiera como un poste, que por momentos saliera. Es de la temporada que más asistencias ha tenido Haaland. Empezó a revolucionar Pep. Por eso digo, es un tema de reconstrucción. El problema es que este City, para que vuelva o empiece a cosechar títulos, que hay que recordar que este fin de semana jugará la final copera contra el equipo del Chelsea, que creo que el City es favorito para llevársela, ha modificado a Haaland. Y qué curioso, ¿no? Porque en la temporada en donde Haaland ya no es el goleador, sí le alcanzó a hacer gol al Real Madrid, que había sido uno de sus cocos cada vez que se enfrentaba. Entonces, yo sí le apuesto directamente eso. Hay una baja que no estamos considerando que ha afectado a este Manchester City, y no es la de Kevin De Bruyne, es la de Julián Álvarez. Y eso también lo va a padecer el Atlético de Madrid. Julián Álvarez era un tipo que te podía suplir a cualquiera. Y cuando nunca lo pusieron en su posición. Con el Atlético de Madrid pasa lo mismo. Si es que llega al Barcelona, por fin lo van a poner en su posición. Y de verdad, Julián Álvarez puede ser candidato para ganar el Balón de Oro, en su posición, porque lo han utilizado de extremo, de contención, flotadito y demás cuestiones, de falso 9 y demás, pero en su posición no lo han utilizado, y por eso el Manchester City quiso revolucionar a un Haaland, que un Haaland que ya tenía específicamente qué hacer con los goles y en su zona. Por eso hoy Haaland no hace tantos goles, por eso hoy Haaland no aparece tanto como en temporadas pasadas.
2: Oye, mi Javi, tú has sido uno de los que insistentemente ha dicho que el Arsenal tarde o temprano se va a terminar cayendo. ¿Sigues firme en esa suposición o cada vez lo ves más lejano?
4: Claro, yo lo sigo viendo igual, ¿no? La verdad es que el Arsenal para mí se va a caer en algún momento.
3: Por eso se vistió de Sky Blue hoy, Javi.
4: También creo que pues se puede dar hoy la situación que hace muchos años en los 70s.
2: No te eches para atrás, déjame terminar.
4: Que los enanos pueden crecer, pero pues va a ser mucha suerte, ¿no? Va a ser mucha suerte. La verdad, ya lo vimos en año mundialista, pues no importa quién quede campeón. Lo que sí te puedo decir es que...
2: ¿Cómo que no importa?
4: Y destaco mucho, es que, por ejemplo, creo que para Inglaterra, el taquito que, o la asistencia que repartía Phil Foden, es para ilusionar, y ojalá que Phil Foden sea un elemento también más pensando en la Copa del Mundo. Me parece que lo que ustedes ya desmenuzaron de esta serie y de lo que se espera es que pues el Arsenal en teoría tenga que ganar, pero yo sigo quedándome con el Manchester City para campeón.
3: Mi Coqui, lo que sí, quitándome la camiseta de aficionado del Manchester City, lo que sí está rico es...
2: ¿Eres aficionado al Manchester City?
5: Sí, es Guardiola, ¿no?
3: Desde que llegó Vincent Kompany y Neri Castillo.
2: Tú eres de los que Javi hablaba de que empezaron a ver fútbol desde Gil Mora para acá.
3: Exactamente, pero quitándome la camiseta de aficionado, qué rico que en una liga europea haya competencia a estas alturas del torneo, ¿no? Que haya todavía emoción, porque estamos ya mal acostumbrados a que se acaba el mes de abril y prácticamente se acaba la competencia en Europa, porque ya están casi todas las ligas sentenciadas, ¿no? En Alemania, bueno, el Bayern, en Francia, el PSG, en Italia, bueno, ha habido más alternancia.
5: El Inter de Milán, ya está.
3: Exacto, pero qué rico que todavía haya ligas en donde la competencia se lleva al límite y donde todavía pues vamos a llegar, esperemos, a la última jornada sin conocer un campeón y con ese nerviecito de ver qué va a pasar.
2: Totalmente.
5: Oye, yo nada más quiero destacar esto que mencionaba en la cuestión de, a ver, los que pensamos que iban a ser la base de la selección de Inglaterra era un Jude Bellingham, que hoy con el Real Madrid no se ha encontrado, un Trent Alexander-Arnold, que era de los indiscutibles y no está hoy al 100%, un John Stones, que ya no tiene un rol como titular. ¿Y quiénes van a ser los siglos? Rashford, o sea, de verdad, Rashford lo dieron como moneda de cambio al Barcelona, como de, pues ahí si quieres utilízalo, aquí en el United no hizo absolutamente nada, y se ha convertido en figura, porque a Rafinha le han afectado las lesiones, y cada vez que aparece está ahí, y que, a ver, recordarán que en la última eliminación previa a esa final de Eurocopa, hubo cosas muy complicadas, actos racistas sobre Bukayo Saka y Rashford, y para mí hoy, son los mejores ingleses que hay, de verdad, o sea,
2: Harry Kane,
5: Saka y Rashford perfectamente se pueden echar equipo al hombro.
2: No te olvides de Harry Kane, yo creo que de ahí hay que partir.
5: Sí, totalmente.
2: No, pero sí, yo creo que estoy con el abuelo ahí de que Inglaterra se ve un poco debilitada también por la actualidad de sus jugadores. Una de las ligas que también sorprendentemente para esta fecha aún no se había definido y que hoy terminó por caer el campeón, aunque para variar fue el mismo... Pero había una buena pelea ahí entre el Paris Saint-Germain y el Lens, ¿no, abuelo?
5: Sí, a ver, si no me recuerdo, la semana pasada había todavía diferencia 6 puntos, por eso matemáticamente todavía le restaban. Es un Paris Saint-Germain que le costó muchísimo trabajo esta temporada debido a las lesiones. En las principales jornadas no estuvo Dembélé, por eso Kvaratskhelia empieza a tomar un rol más protagónico en el equipo, pero es un Paris que ya había dado a conocer su estilo de juego y su fútbol, y por eso en Champions le costó más trabajo. Creo que el tema de las lesiones y estas cargas que se dieron le afecta demasiado al equipo del Paris Saint-Germain, pero el ganar la Liga Henrik Ahn nunca ha sido un impedimento. Creo que sí sorprende el hecho de que fueron eliminados en la Copa de Francia. Por ahí, por algún momento, el Olympique de Lyon y el Olympique de Marsella estaban como dibujando que podían hacer algo diferente. Pero a ver, este Paris Saint-Germain está enfocadísimo en el tema de la Champions. Creo que son favoritos para ganarla. No como muchos mencionan que le va a pasar por encima al Arsenal, porque sobre todo cuando las finales se dan entre choques de juego diferentes, pasa que el partido sea muy corto, porque el equipo del Paris Saint-Germain, a pesar de que pertenece a la Liga de Francia, no juega como un equipo francés, no. Juega un equipo más sólido, no es tan trabado, tantas faltas, tanta rudeza, no, es un estilo, va a ser una final de técnicos españoles que saben perfectamente lo que es tener esta formación y que al final creo que eso puede ser determinante. Creo que el principal punto de por qué el Paris Saint-Germain ahora no fue tan contundente en la Ligue 1 fue el tema de las lesiones, fue el tema de empezar a priorizar qué competencias sí y qué otras competencias no. Y ahora a mi gusto, como cuando consiguieron ese triplete, Dembélé fue la figura, yo creo que hoy Kvaratskhelia es la figura principal del equipo francés.
3: Y también decir que, bueno, si este PSG ya se ha convertido en un protagonista del fútbol europeo, bueno, ahora con lo que se habla de la posibilidad de que Julián Álvarez llegue, sí, llegue al París, bueno, eso los pone todavía un escalón por encima, ¿no? Va a llegar a complementar un equipo que ya de por sí, pues es muy poderoso, que lo ha sabido mostrar, lo ha sabido plasmar en las últimas temporadas con un manejo de vestidor extraordinario de Luis Enrique. La verdad me parece que así como el Real Madrid se está cayendo a pedazos porque no tiene un buen gestor, pues el Paris Saint-Germain está brillando porque tiene un extraordinario gestor y cómo administra a sus piezas. Lo que vimos en el video este tan viral que con Kylian Mbappé, bueno, pues habla un poco de lo que es Luis Enrique como un manager de un equipo.
2: Oye, Javi,
5: pero no creo que le convenga el París, ¿eh? Yo creo que es mejor el Barça y no le voy al Barça.
3: Yo, a mí también me gustaría ver a Julián en el Barça, pero el París tiene lo que el Barça no, que son muchos millones.
5: Sí, pero es que ¿sabes por qué no me gustaría que llegara al París? Porque va a ser la misma historia que pasó en el City con el Atlético de Madrid. Tú tienes que correr, tú tienes que desgastarte, tú tienes que hacer otras posiciones. Creo que ya merece Julián Álvarez esa... A ver, el tipo no rebasa los 27 años y ha ganado prácticamente todo. Es campeón del mundo, sabe hacer goles, sabe hacer asistencias, se echa el equipo al hombro. Ya es justo que le den un equipo que se brinda, ¿no? Y que le den lo que es él. Pero si llega al París, él va a ser otra vez un jugador de sacrificio.
2: Sí, totalmente. Javi, sobre este partido, nada más para terminarlo de la Ligue 1, se habla de que hay una liga adulterada a favor del Paris Saint-Germain, porque este partido se tuvo que haber jugado hace 2 semanas, si no me equivoco, cuando el París estaba a medio de la eliminatoria de Champions League, y ahí la Federación Francesa, a pesar de que los clubes votaron en no mover el partido, terminó moviéndolo para acá, dándole un poco el beneficio al PSG de llegar un poco más descansado cuando la distancia era tan corta de puntos. ¿Qué opinión te merece esto? ¿Necesitaban esta ayuda?
4: Creo que no la necesitaban, Coqui, pero siempre va a dejar polémica, ¿no? Porque pues el reglamento es claro y de pronto cuando el reglamento ya beneficia a alguien, pues ya se rompe, ¿no? Aunque puedes perder el partido, todo eso, pero sí inclinarte a otras situaciones que, como diría en México Mikel Arreola, pues ya estaban apalabradas, pues no le queda bien, pero pues eso ya no es culpa del Paris Saint-Germain. Al final tienen un trofeo más y pues sí tienen más plantel para conseguir todo lo que han logrado, ¿no? Yo también veo a un Paris Saint-Germain hoy ganarse el respeto totalmente ya del fútbol, no solo europeo, del fútbol mundial.
5: Sí. Y el París ya demostró no ser doméstico, o sea, ya es como el Bayern, ya demostró que no nada más es de una liga y que ya hay que considerarlo en Champions. O sea, para mí, sí, favoritos para la siguiente Champions, París, Bayern, ojo al Inter de Milán y el Barcelona.
2: Totalmente
3: de acuerdo. No dejes fuera mi City, abuelo, por favor.
2: En reconstrucción.
5: Es que siento que se ve el Guardiola, ¿eh?
2: Oye, abuelo, ya para terminar, se anunció el partido de la NFL en Ciudad de México, vuelve la NFL, los Baltimore Ravens van a enfrentar a los San Francisco 49ers.
3: No, los Minnesota Vikings.
2: Ah, perdón, sí, los Minnesota Vikings. Sí,
3: ya se iban a emocionar los de los Ravens, mi Coqui. Así como nos mientes que las Chivas van a ganar 3-0, nos mientes que van a venir los Ravens.
2: Perdóname, los Vikings, sí.
5: Sí, a ver, los 49ers es un equipo que tiene muchísima afición en nuestro país y de alguna manera es una buena noticia, ¿no?, que regrese esto. Lo que a mí me apena, y ya lo he dicho en otras ocasiones, es el tema de los boletos, porque creo que a veces con los mexicanos este deporte es tan hermoso y brillante que debería de ser más accesibles con esta cuestión. No se tiene todo el tiempo, pero ahora de que ya hacen partido en España, en Inglaterra, en Alemania, en Brasil y en estas cuestiones, si no me recuerdo, la temporada pasada fue la temporada con más partidos en el extranjero, sí. Creo que a México será una buena opción dejar 2-3 partidos sin problema, porque la segunda mejor afición o la afición con más seguidores es la mexicana después de la americana. Y bueno, los 49ers es un equipo con muchísima tradición en nuestro país y ojalá sea un espectáculo y que esté en condiciones el anterior Estadio Azteca.
3: Mi Coqui, ya nada más para cerrar, te mandan aquí un mensaje, dice: Coqui apenas ayer conoció a las Chivas y ya las quiere poner como campeonas. ¿Ves, mi Coqui? Todo el mundo estamos de acuerdo.
0: Soy rojiblanco de Cuba.
3: Pero ya vámonos, mi Coqui, porque dices, te estás diciendo muchas incoherencias hoy, la verdad.
0: Bueno,
5: oiga, ya en más persona para Liverpool, ¿eh?
0: Ojalá, yo se los mando con todo y moño. No,
3: vámonos,
0: pasa nada.
3: Mi
0: vámonos, Chema. Javi, abuelo, muchas gracias. Gracias por acompañarnos. Abrazo, esto fue AS, las redacciones por AS Claro en W. Siga en la programación de AS Claro.
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17: Hola, soy Mari Carmen Lara y esto es Generación 2026. Lamine Yamal es toda una realidad a nivel de clubes con el Barcelona. Sin embargo, la joven estrella de tan solo 18 años disputará su primera Copa del Mundo con la selección española y buscará guiar a una grandísima generación al título este 2026. Su velocidad, gambeta y técnica exquisita de disparo lo llevaron a debutar a los 16 años con la selección mayor, dirigido en ese entonces por Luis de la Fuente, convirtiéndose desde el día 1 en un futbolista diferente con la roja. Lamin fue fundamental para la obtención de la Eurocopa 2024, venciendo a Inglaterra en la gran final. Y ahora tiene la oportunidad de su vida de llevar a España a levantar el campeonato mundial. 16 años después, en la justa mundialista tripartita, a celebrarse en suelo norteamericano.
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22: Cae la tarde ya casi en toda la República Mexicana, tarde ya de miércoles, miércoles 13 de mayo del año 2026. Bienvenida, bienvenido a esta segunda emisión de Informativo NTR. A nombre de todas y todos los que hacemos posible esta segunda emisión, les saluda con mucho gusto Alberto García Zarubi y lo invito a que se quede con nosotros las próximas dos horas. Tendremos mucha información, pero sobre todo muchísima, pero muchísima reflexión de lo que está pasando en México y en el mundo. Y vaya, vaya que están pasando muchísimas cosas. Por lo pronto le informo que está lloviendo, principalmente en el sur de la República Mexicana. Así es que en unos cuantos minutos esa zona del sur se va a volver verdaderamente un infierno. Y es que al filo de las 8 de la noche se llevará a cabo el primer partido de la semifinal del fútbol mexicano, en donde estarán jugando Cruz Azul contra las Chivas. Se cerrarán algunas calles, ya informó la policía de la Ciudad de México, pues practicando para los próximos partidos del Mundial de Fútbol, que por cierto, Ovaciones, el periódico de casa de este grupo empresarial de comunicaciones, pues ya nos revela que faltan 29 días para que comience el Mundial. A las 11 de la mañana del 11 de junio, comenzará la inauguración del Mundial de Fútbol. Jugará la selección mexicana, o lo que pueda llamarse selección mexicana con todos los problemas que tiene, y también la selección de Sudáfrica, recordando el Mundial, creo que fue de Francia, uno de esos mundiales.